0: La Oral Deportiva, la verdad que me crié con la Oral Deportiva hace 50 y pico de años atrás, con mi querido viejo, fanático de Radio Rivadavia. Y bueno, yo desde eso lo sigo escuchando y es un placer escuchar la Oral Deportiva y bueno, y alguna vez haber jugado al fútbol profesional y que Rivadavia transmitiera un gol mío en cancha Huracán. Le dejo un cariño grande, Héctor de San Nicolás de los Arrayos.
1: ¿Cómo están? Bueno, no creo que, aunque sea un título, tenemos que ganar. Y contenta por el resultado de ayer y porque además el viernes acerté que iba a ganar Boquita. Bueno, Sil, que los saluda como siempre, 553. Un abrazo.
2: Hola, buenas noches, Oral Deportiva, Dani, todo el equipo ahí. Mira, para mí obvio que Boca es el mejor ahora del torneo. Y bueno, por lo menos que ganemos la Copa Argentina y la Sudamericana. Bueno, les mando un saludo muy grande. Mi nombre es Elizabeth, de T6, 585 mis últimos números y ojalá que gane algo. Un beso, buena semana.

0: Gracias a los oyentes que se comunican con Oral Deportiva al 115026-8630. 115026-8630. Acaba de ganar Independiente Rivadavia 1-0 de visitante a Barraca Central con el gol de Florentín. No hubo ninguna polémica, por lo visto. El equipo mendocino se impuso por la mínima diferencia. El árbitro del partido fue La Molina. Nada para destacar jugando contra Barracas. Bueno.
1: Si fue La Molina, siga, siga entonces.
0: Siga, siga. Sí. 51 puntos Independiente Rivadavia. Y me van a decir los hinchas de la lepra mendocina: ¿y vos, Avellaneda, osás decir que Boca es el mejor equipo de la Argentina? ¿O Estudiante de La Plata? No, Independiente Rivadavia, muy bien también, peleando la tabla anual. Llegó hasta la definición por penales con Fluminense, si no podría haber clasificado tranquilamente a los cuartos de final. Por detalles se definen algunos partidos. En este caso, la peleó mucho Independiente Rivadavia. Está protagonizando. Vélez también está haciendo una buena campaña. Sí. Vélez tiene problemas internos en su comisión directiva de cara a las elecciones que van a ser el 15 de noviembre. Pero en la cancha el equipo funciona.
1: No, y eso que tuvieron también un inconveniente con los jugadores, que terminaron yendo ayer al estadio
2: de Malfitania. ¿No?
0: Después autos, vamos a llamar a Gonza Ordóñez Ojeda.
1: Porque no cobraron Pucho. El último sueldo, el último mes, ¿no? El último mes no cobraron.
0: Sí,
1: eso
0: ahora
1: fue
0: después
1: problema.
0: Lo llamamos a Gonza Pucho Ojeda, Ordóñez Ojeda, Pucho, nuestro popular Pucho que cubre Vélez.
2: Sí, porque algunos decían de salario, otros que da premios, no era salario,
0: No. Después vamos a hablar con Pucho sobre la situación de Vélez, que anda muy bien dentro de la cancha, pero fuera de la cancha tiene muchísimos problemas económicos, financieros y dirigenciales, ¿no?
1: No es el único club, por lo que veo, ¿no? Entonces me parece que hay que hacer un replanteo de tantas cosas.
0: Bueno, hay muchas internas en muchos clubes.
1: En
0: San
1: clubes.
0: Lorenzo también, ahora vamos a hablar del Ciclón. Pero quiero de todo. Ah, me dice Tony Esmori que acaba de empatar Chicago, está jugando con Patronato.
2: Sí, señor. Sí.
0: Y como no está clave, Marinelli, siempre aparece alguien, ¿no? Para hablar de la Primera Nacional.
2: Pero hay que hablar porque entra en etapa muy, de definición.
0: Está
2: Dani.
0: Muy picante.
2: Fíjate que ganó Chacarita, le ganó a Quilmes 3-0. Y está el Rojo Vivo ahí. Tiene en la zona B, Güemes que tiene 23. Aunque me parece que. Ah, no, cayó, claro. Perdió como local con Midland. Chacarita tiene 30, Güemes ya está prácticamente condenado. Chacarita 30, Patronato 31, Chicago 33. O sea, picantísima.
1: A primer turno, la definición del descenso. A primer turno en Tristán Suárez. Tristán, el local, empató con Atlanta 0-0.
2: Eso arriba, arriba que tenés. Suárez 54, Temperley 53, Gimnasia de Jujuy 53.
1: Exacto.
2: Y en la zona A, Ferro 58, Morón 55 y Godoy Cruz. Que se prende también con 52.
0: Bueno, terminó Tristán Suárez Atlanta, como bien dijiste. El gol de Chicago, Lixo Rodríguez, Reinaga.
2: Sí.
0: El gol de
2: Patronato. Iba ganando Patronato con gol de penal.
0: Un gol de penal, ¿eh? Acá está contento Tony Esmori, que aplaude.
2: No, tampoco está contento.
0: Y
2: ¿no?
0: Bueno, pero te imaginas, perder local con Patronato, ¿no?
1: Que no está contento es mi amigo, mi gran amigo, el Turco Laluf, que se fue hasta Tristán Suárez para ver un triste empate 0-0, ¿no? Pero bueno.
2: Igual, lo que sí, el clásico de todos los fines de semana, en la Primera Nacional, los arbitrajes, ¿no? Incluido con el árbitro, ¿quién fue el árbitro de, pará, ya te digo, de Agropecuario, con Gimnasia y Tiro de Salta?
0: Sosa, Nelson Sosa.
2: Ah, Nelson Sosa.
0: Y se abrazó con Grobo Copatel.
2: Hizo un desastre, lo favoreció a Agropecuario y se abrazó con Grobo Copatel.
0: Grobo Copatel, sí.
2: Insólito, ¿no? Insólito, pero bueno.
0: A ver, Nelson Sosa es uno de los árbitros que figura en los chats, en los cuales, según las investigaciones periodísticas.
2: Ahí lo estamos viendo, mirá.
0: A los abrazos.
2: Abrazo.
0: Bueno, los saludó también. Somos malos, ¿no?
2: No somos malos.
0: Pero
2: tuvo,
0: pará. Mirá las visualizaciones. Mirá las visualizaciones que tuvo. 102.300. Bueno,
2: sí,
0: ¿esto
2: es
0: antes o después del partido?
1: Mirá la cara de sorpresa del árbitro, ¿no?
0: Hay que decir de Sosa que Sosa es uno de los árbitros que están los chats que tiene la justicia, que se viralizaron en la tele, donde pide guita, le dan guita a cambio de favorecer a equipos, ¿no? Por lo tanto, a las pruebas hay que remitirse.
2: Claro.
0: ¿No?
3: Y sí. Paga la plata.
0: Acá abrazándose con empresario.
1: No, se ve que la justicia no se remite a las pruebas, ¿no?
2: A lo sumo, un apretón de mano, ¿qué tal? Listo. Al vestuario.
0: Bueno, pero esto es lo que pasa en este fútbol argentino, que no parece tener solución en el mediano plazo, ¿no? Después vamos a hablar de la presentación de River.
2: Sí, señor.
0: Los detalles. En Boca dicen que si no te presentás 5 veces a la reunión del comité ejecutivo, perdés tu cargo y que por eso River va mañana. ¿No? Esto es lo que están diciendo los hinchas de Boca. Ah, vas mañana porque si no vas a la 5ª reunión consecutiva del comité ejecutivo, te quedás sin el cargo. Bueno, probablemente desde lo reglamentario tenga que ver
2: está
0: esto, pero irá.
2: Se está
0: irá,
2: en el lamento, claro, pero no es que va.
0: Irá a golpear la mesa.
2: No es que va para apoyar el. Claro. El culo en la silla.
0: ¿Va a Villarroel mañana?
2: Va en Villarroel y el que es el vice 2, que habitualmente va, sí. Era el que iba, comité ejecutivo, y el secretario Agustín Forcheri.
0: Bueno, vamos a hablar en un ratito.
1: Pero igual creo que sí. Parte del reclamo que va a hacer River no va a estar solo, tengo entendido. Dice.
2: Y veremos quiénes son los que respaldan y quiénes quedan expuestos.
1: Hay muchos veletas que decían una cosa y después cuando le metieron la mano... cambiaron de opinión en Mirá, algunos aspectos.
0: Yo te digo una cosa, tienen que dejar ese cagón en los dirigentes.
2: Claro.
0: Si de verdad quieren. Digo, una cosa, a ver, yo no te digo que sean contras de Tapia. No, Tapia hoy es el presidente, tiene mucho poder, maneja los árbitros, está visto que maneja los árbitros con Tobillino, hay una disputa ahí que ya contamos aquí en la Oral Deportiva, pero digo, no tenés que aplaudirle.
1: Claro.
0: No,
2: igual se mostraron juntos, ¿no? El otro día en Santiago del Estero, en el casamiento de la hija de Tobillino.
0: Sí, correcto. La primera foto que se ve de ellos sí. Después de mucho tiempo, ¿no? Uh-huh. Un Tapia con anteojos negros, tirando facha, con Tobillino.
1: ¿Que era de día el casamiento?
0: No, era de noche, no. Pero bueno, se ve que quiso farmear aura, ¿no?
2: Recomiéndenle chiqui. Que no te queda bien, Chiqui. ¿Eh? No te queda.
0: Bueno, viste que Chiqui tiene esa onda.
2: Sí, sí. ¿No?
0: Pero mañana, a ver. Si hay alguno que está en desacuerdo, y levantá la mano y discutí un poquito. Plantea la discusión del comité ejecutivo. Es una reunión de dirigentes de todos los clubes y podés decir lo que te parece mal. No podés decir todo sí chiqui, sí chiqui. No, para eso está lo del ascenso, que dicen todos sí chiqui, sí claro. Chiqui. Lo del ascenso dicen
2: aparte
0: todo,
2: hay que
0: sí, chiqui,
2: desterrar
0: sí,
2: esta cuestión de que ¿por qué no puede haber discusiones?
0: Vamos.
2: ¿Por qué no puede haber planteamiento?
0: Claro. ¿Sabés qué pasa? Que a Gimnasia La Plata, cuando fue Anacleto
2: sí, sí.
0: Y planteó un interesante proyecto de modelo argentino parecido al alemán, 51 más 49, presentalo en la próxima reunión del comité sí, ejecutivo.
2: Y
0: te dieron caña con los arbitrajes.
2: Sí, sí, sí, exacto, sí.
0: Ahora no parece, después de la primera fecha, que para mí no cobraron un penal de Sosa a Nacho Fernández, muy claro. Mm. Después en los otros partidos, Gimnasia no tuvo tantas dificultades, al contrario. Pero bueno... Digo, planteé las cosas ahí en la reunión del comité ejecutivo. Está por empezar
2: sí,
0: la Estudiante de La Plata con Lanús, ¿eh? Sí, sí, sí. En la cancha de
2: Granate. La Fortaleza.
0: En realidad es Lanús, Estudiante de La Plata. Está el popular Manuel Antuña desde la Fortaleza, desde Cabrero.
2: Hace furor, Antuña.
0: Sí, impresionante, Antuña. Hola, Manu, ¿cómo estás?
3: Dani, compañeros de audiencia, muy buenas noches para todos. Está por comenzar el partido en la Fortaleza. Encuentro clave en el cierre de la fecha número 10 de clausura. Lanús y Estudiantes están peleando por el último puesto para entrar a los octavos de final, entrando ya en la fase final de esta clausura. Todo preparado, todo listo. Hay un reconocimiento para Peña Biafore, que va a jugar su partido número 100. Los jugadores y los árbitros en cancha, todo listo para empezar.
0: Está Ramírez de árbitro, ¿no?
3: Correcto, el árbitro en cancha es Nicolás Ramírez, en el VAR está el profesor Sebastián Bresba.
0: Bárbaro, así forma Lanús.
3: El equipo dirigido por Mauricio Pellegrino irá con Nahuel Lozada en el arco, Tomás Guidara, Carlos Izquierdos, Ronaldo de Jesús y Sasha Martich en defensa, Felipe Peña Biafore, Agustín Cardoso, Lucas Besosi, Eduardo El Toto Salvio y Gonzalo Lobos en la mitad de la cancha y en la delantera el paraguayo Alan Wilk.
0: Y así forma Estudiante de La Plata.
3: Los dirigidos por Alexander Medina formarán con Fernando Muslera bajo los tres palos, Eric Mesa, Santiago Núñez, Leandro González Pírez y Gastón Benedetti en la última línea, Ezequiel Piovi junto a Gabriel Neves, Alexis Castro, Fabricio Pérez y Joaquín Tobio Burgos en la mitad de la cancha y arriba Adolfo Gaich, los 11 Estudiantes.
0: Fantástico, fantástico. Manu, ¿qué se espera de este partido? ¿Qué esperás?
3: Se espera un partido muy disputado y muy trabado. Realmente los dos equipos tienen un muy buen presente. Lanús viene de 2 triunfos consecutivos. Estudiantes del bien sabido pase a las semifinales de la Copa Libertadores. Todo listo y preparado para comenzar. Estudiantes moverá vistiendo de blanco esta noche. Lanús con el típico granate. Todo listo para arrancar en la Fortaleza.
0: Muy bien, ya volvemos, Manu. Vamos a hablar de San Lorenzo ahora. Y ya vamos a comunicarnos con Lucas Apolo. Lo que vi de San Lorenzo ayer es un equipo sin ambición ofensiva. Yo entiendo que cuando vos medís fuerzas en la previa y analizás el partido, el Gallego Insúa siempre fue un entrenador de pensar más en el arco propio que en el arco rival, ¿no? La línea de 3, 3-5, te diría, porque digo, si los laterales no pasan demasiado, vos ya tenés que hablar de 5 defensores, ¿no? Porque siempre decimos lo mismo, acá no son 5 defensores, si vos los tenés a los laterales bien plantados en mitad de cancha y desbordando.
1: Y con vocación ofensiva, por eso, claro.
0: Tres centrales por encima del 1.90 m, muy bien Corujo, porque muchos lo apuntaban a Corujo, a Guzmán Corujo, muy bien Corujo, hizo dos cruces bárbaros en el primer tiempo, sacó mucho arriba en el segundo ya cuando cayó el primer gol, pero no tiene responsabilidad el uruguayo. Me parece que en la posición de líbero anduvo muy bien, Arboleda más o menos y Amor muy flojo. Tuvo muchos problemas en los laterales, Herrera no paró a nadie, Blanco lo superó permanentemente. Derritis del otro lado tuvo menos dificultades, pero también le costó con Flores. Y ese fue el problema que tuvo San Lorenzo, que tuvo que jugar permanentemente en su campo. Después, los dos volantes centrales, había arrancado bien Insaurralde, pero no presionan. Y empezó a dejar de tener la pelota. Fue 75-25. Ya en el primer tiempo, 75-25 posesión a favor de Boca. Un Boca que manejó bien la pelota.
1: Sí, en realidad nunca la tuvo San Lorenzo.
0: Porque yo siempre digo, no es problema si no tenés la pelota.
1: Claro.
0: El problema es si cuando la recuperás, no podés contraatacar. Y en el segundo tiempo, antes del gol, hay un cambio que es inadmisible, Insúa. Vos no podés sacar al único jugador que te puede generar algo distinto como la joya Farías. No. Porque Farías ofrece, primero que pide siempre la pelota.
2: Remate afuera del área.
0: Claro. Remate afuera del área. El único remate de San Lorenzo fue justamente afuera del área de la joya Farías.
1: Exacto.
0: Ofrece descarga, ofrece pase, te gambetea, encara, sin ser la joya que apareció en Colón, pero en los dos partidos anteriores había sido el mejor jugador de San Lorenzo, contra Talleres y contra Independiente. De hecho, hizo un golazo. Ahora vos sacás a los 10 minutos del segundo tiempo para poner a Álvarez. Bueno, y también sacó a Cuello había salido antes, había entrado Ratalí.
1: Con la expulsión de...
0: Y después lo ponés a Erazo. Erazo hizo un pase, muchachos. Un pase a un fantasma le dio. Volcado. Tipo enganche. Posición de enganche. Tiró la pelota hacia la izquierda al vacío. Pero no había nadie.
1: No había.
0: Yo entiendo que llovía mucho. Tal vez, pero. Tal vez le falló el parabrisas.
1: Es que andate para atrás. ¿Vos qué deducción haces que por qué lo pone Erazo? Porque yo hablando con colega Boca,
0: a ver,
1: hasta estábamos preocupados por el físico.
0: Fresca,
1: no, y estábamos preocupados por el físico de algunos jugadores de Boca.
0: Bien,
1: Erazo fue al choque, Erazo fue a golpear.
0: Pero no le ganó a nadie.
1: No, además que no ganó a nadie, iba, golpeaba, te pecheaba, te pegaba de atrás. Fue a buscar el juego sucio, el cual tampoco le funcionó.
0: Pero
1: o sea, para eso lo puso.
0: Por eso. Pero yo digo, cuando sale Farías. Sale Farías y sale Oumendi.
1: Sí.
0: O sea, y vos ponés a Álvarez y a Erazo. Querías piernas frescas, Insúa. Álvarez era desborde para Erazo. Yo imagino que pensó eso el Gallego.
1: Y bueno, pero...
0: Pero mira, tan malo fue el cambio...
1: Muy malo.
0: ...que se dio cuenta y después puso a Gulli y a Reali. Dos tipos creativos para generar algo de juego. La verdad que fue lamentable el planteo de San Lorenzo, el planteo que hizo Insúa, los cambios... Y un equipo que la verdad, lo único que le queda a San Lorenzo es realmente su gente. Ayer los hinchas de San Lorenzo, que es un riesgo este también, porque en su momento Racing se hizo hincha de la hinchada. Y la racinguización, se hablaba en su momento, llegó a algunos equipos de fútbol argentino. Esto cambió, por supuesto, de 10, 12 años para acá, cambió la historia. El viejo Racing o una... Época de Racing, que es bien, bien grande la historia de Racing. Cambió eso. Hoy San Lorenzo, no digo que sea hincha de su hinchada, pero es lo único de lo que podés agarrarte y admirar. Sí. Tipos que van al lado de la villa, porque la verdad que es un desastre la zona de la cancha de San Lorenzo.
1: Ayer se rompió un caño.
0: Ayer se rompió un caño clacal, estaba todo inundado antes de la lluvia. Vas a ese lugar, haces un esfuerzo, alentás bajo la tormenta, gastás guita y no te devuelven nada. No te devuelven nada los jugadores. Nada te devuelven los jugadores. Ayer están muy calientes los hinchas de San Lorenzo, muy enojados y con justa razón. Y después la sospecha, yo se lo quiero preguntar a Lucas Apolo, de que los cambios que hace Insúa son porque hay jugadores que son representados por un agente. Porque los hinchas se quejan en las redes sociales, yo quiero saber si es cierto, los hinchas se quejan en las redes sociales de que los cambios de Insúa obedecen a la representación de Pascual Lescano. Es de los que se quejan los hinchas. Porque la verdad que no se entiende que haya salido Farías y que haya entrado Álvarez, por ejemplo. No se entiende que haya entrado Erazo y haya salido Osmendi. No se entiende lo que hace Insúa. Que bueno, que había sido echado por Moretti después de ganar 3 partidos de 18. Y que vuelve después de que echaron a Gorosito tras 8 partidos. Después de que Culota, el presidente que ganó las elecciones el 30 de mayo, echó a Álvarez. En realidad Álvarez se fue, pero prácticamente lo mismo, porque había jugadores que estaban colgados, entre ellos Erazo, ¿no? Que tenían que jugar, porque si no jugaban, bueno, se complicaba el patrimonio de San Lorenzo. Eso es lo que le dijo Culotti, dijo, yo me voy de acá. Está en Liga de Quito, le está yendo bien a Álvarez. Hola, Lucas, ¿cómo estás?
4: Dale, equipo, ¿cómo están? Abrazo grande para todos.
0: Bien, Luquitas. ¿Es cierto que hay jugadores que responden a Pascual Lescano y que por eso juegan en San Lorenzo?
4: Bueno, Dani, sabemos y bien los manejos que hay en San Lorenzo y poder que tienen ciertos representantes en la influencia deportiva de San Lorenzo. Leí lo que ponían muchos, salieron una serie de opiniones conspirativas, pero yo la verdad que creo que responde a la cabeza de Rubén Darío Insúa, porque la verdad que lo vi, lejos de poder entender los cambios, luego lo justificó con que buscó mayor frescura en el equipo, como vos lo decías, Dani, poniendo a Juan Pablo Álvarez, que viene libre de Gimnasia de Mendoza, y un Diego Erazo que estuvo un mes inactivo y recién el martes se reincorporó a los entrenamientos a la par del grupo y jugaron más de media hora, sacando a mi parecer los únicos dos jugadores que individualmente podían generar una situación de peligro a Boca. San Lorenzo estuvo muy lejos del gol, muy lejos de estar a la par de Boca, pero si de algo te podías agarrar el domingo en el nuevo gasómetro, Insúa lo sacó a los 15 minutos del segundo tiempo. Bueno, bien hablo de Farías y de Rodrigo Osmendi, pero la verdad que no me sorprendió porque Insúa se maneja así con esa clase de futbolistas, con Agustín Martigani, y le pasaba lo mismo cuando dentro de todo lo que tenía era lo mejorcito del equipo y así yo creo que fue con Farías y en la reacción de él se vio reflejada también.
0: Sí, Farías se enojó, se fue para el vestuario, los compañeros lo convencieron para que vuelva, pero digo, muchos decían, bueno, pero pará, hace 10 minutos que estás Farías, sí, está bien, pero bueno, no ameritaba el cambio, ¿no? A mí me parece que estuvo mal la lectura del técnico.
4: Sí, si bien la crisis de San Lorenzo es un embudo porque viene de arriba y después desemboca en el plantel profesional, en los jugadores, en el técnico, yo creo que uno de los que más se equivocó el domingo, creo que el mayor responsable, más allá de que la expulsión de Manuel Insaurralde le cambió lógicamente la dinámica del partido, fue Rubén Darío Insúa, que no supo leer, no supo cambiar, intentar o cambiar el tráfico para el sentido contrario, porque te repaso, San Lorenzo terminó el partido jugando con el mismo planteo táctico, con 3 defensoras en el fondo, y en la mitad de la cancha jugó Juan Pablo Álvarez como carrilero por derecha, doble 5, Matías Reali y Juan Cruz Ratalino, el juvenil que entró en lugar de Alexis Cuello, por izquierda se mantuvo Matías Derritis, más adelantado Facundo Aguli, y bien decía Fer, lo escuchaba cuando me conectaba a la producción, Diego Erazo chocando como si fuese un pinball, un flipper, de un costado hacia el otro, y la verdad que el colombiano no pudo hacer pie, la única que le quedó la mandó al lateral, como bien vos decías, Dani, así que la verdad que más allá de que los jugadores no tenían mucho respiro, no podían respirar con la pelota en los pies porque no tenía un jugador para que lo haga, porque los que tenían los mandó al banco, la verdad que yo creo que el mayor responsable que más se equivocó fue Rubén Darío Insúa, sin dudas.
1: No, digo, hola Luqui, te saludo, aprovecho. Lo que vimos también en el partido, cuando lo echan al jugador de San Lorenzo, es como que Boca se aplacó un poco. No fue tan directo y no tuvo tantas claras en esa parte que quedó con uno de más, el Ceneice. Y digo, y pareciera que Insúa tampoco leyó eso. Porque mermó un poco el avance de Boca, a pesar de haber quedado con un hombre más.
0: Sí,
1: porque,
0: hasta que se acomodó.
1: Exactamente.
4: Sí, yo creo que también Boca no sabía que San Lorenzo de lo único que se podía agarrar para ponerse el partido era de un contraataque, y yo creo que por eso es porque es que lo midió un poco San Lorenzo, y cuando, de hecho, el gol de Boca llega minutos, te diría 2-3 minutos después de estos cambios que le estamos cuestionando a Rubén Darío Insúa, después de que saca Farías y de que saca Osmendi, llega el gol de Lozano.
1: Es más, la más clara que tuvo San Lorenzo, si podemos decir algo más clara, fue la contra del primer gol. Que había llegado San Lorenzo al área, que creo que rechaza un jugador de Boca, no me acuerdo quién era, creo que fue Odilolo o...
0: No, Pellegrino.
1: Ahí está, Pellegrino
0: mete un cruce espectacular.
1: Exactamente, mete un cruce espectacular y ahí viene la contra del gol de Boca.
4: Es que, muchachos, no se olviden que San Lorenzo hace no mucho en cancha de River, jugó casi todo el partido, jugó más de 90 minutos porque nos fuimos al área con un hombre de menos por la expulsión de Matías Reali, y muchas veces es contraproducente, sí, perdón, que te echen a un jugador porque lo podés pagar caro, el hecho de la desesperación de saber que tenés un hombre de menos, de un hombre de más, perdón, y lo vas a buscar y te puedes comer el gol de contra. Yo creo que Boca fue cauto y le salió bien al equipo del Vasco Arrobarrena, porque con el correr de los minutos se fue haciendo más, y San Lorenzo, con lo poco que tenía, la verdad que no lo pudo detener, y con los jugadores que terminó en cancha, la verdad que un planteo bastante amarrete y bastante débil desde lo táctico.
0: Sí, hay que decir esto, que además San Lorenzo ganó uno de los últimos 28 clásicos, ¿no? Entonces vos ya tenés problemas con...
2: ¿Uno de 28?
0: No, uno de los últimos 28 que le ganó a Racing con el gol de Chichí Peralta en el último minuto.
2: Fuerte, ¿eh?
0: ¿No? Estaba a la cancha, no lo podía creer.
2: El dato.
0: El cabezazo, un tiro libre, un viandazo, saltó 3 metros y le metió un testazo.
4: ¿Te suena una estadística?
0: El colombiano que... Ahí está, Chichí Peralta.

0: Procurando mirarme más.
1: La verdad que San Lorenzo no tiene jugadores, la verdad, que sepan jugar esta clase de partidos, porque justamente habla de la estadística. Te sumo una: de los últimos 5 clásicos que jugó San Lorenzo, 4 jugó con un jugador menos. El clásico pasado con Independiente fue el único partido que no le expulsaron. Después, recordemos, Orlando Gil contra Huracán, Real y contra River. El partido del domingo lo echaron a Manuel Insaurralde. Recuerdo el año pasado el partido con Independiente, que lo echan a Alexis Cuello en cancha de San Lorenzo. Así que la verdad que es un plantel que también no sabe estar a la altura de esta clase de partidos.
2: Bueno, atención, nos vamos a la fortaleza. Manuel Antuña.
3: ¡Gol de la Nu, Dani! ¡Gol de Gonzalo Lobo de cabeza! Quedó bollando la pelota en el área después de un centro. Un segundo cabezazo en el área del pibe Lobos, que de esta forma adelanta a la Nu cuando le estaba pasando realmente mal en el partido. Estudiantes había tenido un tiro en el palo, varias atajadas clave de Lozada, pero en 13 minutos tenemos que decir que la Nu le gana 1-0 Estudiantes con gol del pibe Lobos.
2: Mirá vos, el pibe Lobos debutando en la red de la fortaleza, contra Estudiantes de La Plata. Una jugada por la derecha, ¿no? Una buena combinación. La manejó bien, buena triangulación. Sí. Buena triangulación. Cardoso metió el pase, ¿no?
3: El que mete el centro sí fue Cardoso.
2: Y el cabezazo. No, mete un pase profundo y viene el centro. El número 33 mete
4: el
2: centro.
4: ¿La baja Salvio?
2: Salvio, Salvio.
3: La baja el Toto Salvio.
2: Sí. Y anticipa Mulera, me parece que se lo come el arquero. Sí. Sale mal. Sale como un arquero de handball. ¿No? Sale como un arquero de handball y cabecea al pibe Lobos. Antes le gana Salvio a Núñez, ¿no?
5: La sombra del mundial, que, ¿no? Para Mulera viene.
4: Sí, que.
2: Pero está en las semifinales de la Copa.
4: La semana pasada renovó contrato.
2: Mulera.
4: No, Lobos.
2: Ah, Lobos.
4: El chico Lobos, claro. Sí.
2: Pensé que me hablaba de Mulera.
4: No, Lobos.
2: Está Claudio Pol Canigia en la cancha, estaba viendo ahí, ¿eh? ¿A quién representa Claudio Pol? ¿Por qué mal camino lo llevó a Subiabre, eh?
4: Uf.
2: Ni siquiera juega en Tigre.
4: No.
2: Bueno, igual está convocado a los Juegos de Sur ahora, ¿o no? ¿O estoy equivocado? Subiabre, me parece que sí, ¿o no?
3: Sí.
2: Está convocado, pero sí, eso está. No está disponible.
4: Exactamente.
2: Quiero preguntarle, ya volvemos. Manu, gana Lanús 1-0, 14 minutos contra Estudiantes. Volvemos con San Lorenzo. Yo tengo la información de que San Lorenzo está pensando en la convocatoria de acreedores. Yo conté algo hace, no sé si fue la semana pasada o la anterior. A ver, el plan en campaña de la convocatoria de acreedores fue de Agote, que era el candidato de Pareja, de Sebastián Pareja, que es hombre de la Libertad Avanza en la provincia de Buenos Aires, es el armador. Manuel Agote iba con la convocatoria de acreedores. Perdió las elecciones, sin embargo, me cuentan que hubo una reunión con Culota y que Culota lo está evaluando. Y hablé con gente cercana al presidente de San Lorenzo y me dicen que está sobre la mesa la situación de la convocatoria de acreedores. Pero ¿qué pasa? Esto decía Culota en la campaña. Escuchemos al presidente de San Lorenzo antes del 30 de mayo, que fueron las elecciones, cuando le preguntaban por el tema del pasivo.
6: Sobre la convocatoria de acreedores.
5: Mira, nosotros sabemos que la convocatoria de acreedores puede ser una herramienta a utilizar en algún momento. Inicialmente nosotros no vamos a utilizar esa herramienta, sabemos que es muy sensible, y por otro lado no queremos que nadie nos regule qué es lo que tenemos que hacer. Respecto a la verificación de deudas, que muchos hablan de eso, de la verificación de deuda, hay formas de hacerlo con honestidad, por supuesto, con transparencia y con comunicación.
2: Bueno, ¿qué decía? Es una situación muy sensible, ¿no? Entonces, hay un tema muy, muy importante en San Lorenzo. Cuando vos vas a convocatoria de acreedores, y bueno, algunos dirigentes no quieren, ex dirigentes, porque dice, pero vas a dejar, vas a así directamente te dicen, vas a cagar a la gente que aportó en el club. Navarro, por ejemplo. A Navarro le den 2,5 palos, y bueno, si vas a convocatoria de acreedores, y por ahí cobra la mitad. Pero es la única manera que tiene San Lorenzo de salir de esta situación. Debe 67 palos verdes y no puede seguir en esta coyuntura, porque además los hinchas se quejan del armado del equipo. Y el armado del equipo obedece a un club que está casi quebrado como San Lorenzo, Lucas. Entonces, por eso gastaste $350,000, que fue una fortuna, para traer a Arboleda. y trajiste a la joya Farías porque Estudiante la descartó y fue sin cargo porque la gente Estudiante te decía, y yo no le voy a cobrar a San Lorenzo porque no lo va a pagar. Con una opción que es ridícula, porque por más que Farías la rompa, no va a poner los tres palos verdes por el 80%. Va a ser un ave o un cuervo de paso, Farías. Y entonces vos traes a los jugadores que podés, traes jugadores libres y te vas acomodando y pagás sueldo que, porque los jugadores van por sueldos fuertes. O sea, cualquier jugador te gana más o menos en un equipo grande y $50,000 por mes te cobra, ¿no?
1: Sí, sí, Dani, bueno, y se recuerdan el bono optativo del que hablamos casi que toda la semana pasada. San Lorenzo recaudó 3.900 y juntó 51 millones de pesos, y lo sumo con lo que venías diciendo, con que la convocatoria de acreedores la escuchábamos a Marcelo Culota y parecía lejano, desde sus palabras, esta opción en San Lorenzo, y cada vez se vuelve más una realidad. Y ratifico la información que diste hace dos semanas, Dani, de que Manuel Agote le presentó la propuesta formal a Marcelo Culota antes del partido con Boca, y la verdad que cada vez se va haciendo más grande la grieta y más profunda la crisis institucional de San Lorenzo, y Marcelo Culota cada vez se familiariza más con la idea del proceso de acreedores. A ver, sabemos que es un costo político y social que Marcelo Culota tiene que ver y saber si está dispuesto a pagar, porque bueno, obviamente que todos lo vemos como una solución con el presente que tiene San Lorenzo, y la verdad que viendo a futuro,
2: claro,
1: el panorama es desolador.
2: Pero vos dijiste, si es un costo que está dispuesto a pagar. Yo creo que Culota,
1: sí,
2: si lleva a San Lorenzo a la convocatoria de acreedores, yo creo que puede ser bien valorado a futuro. Porque sí, hoy, vos mandar a San Lorenzo a convocatoria de acreedores es un costo político, porque la gente no entiende demasiado qué significa el tema.
7: Y de hecho ayer, cuando vos hablabas, escuchaba en la introducción para hablar de San Lorenzo, de que el hincha se estaba haciendo más hincha de la hinchada, ayer me pareció, y viví, a ver Lucas, ayúdame, ayer no fue un planteo táctico, ayer no fue los cambios de Insúa. Ayer la gente explotó por todo lo que están marcando ustedes, una realidad a la cual pareciera que no hay retorno. Ayer explotó el hincha por que se ve reflejado en un equipo que no responde, en un plantel, la verdad que creo que de los últimos tiempos de San Lorenzo, creo que es uno de los peores. Y ayer el hincha explotó por eso, porque quedó al desnudo lo mal que está la institución. Y entonces, venir con una convocatoria de acreedores, me parece que es más que un costo político, es pasar una barrera que el hincha no va a entender absolutamente nada.
2: Bueno, por eso habla de comunicación. Hay que explicarle a la gente.
7: Bueno,
2: a la gente le tiene que explicar. Si vos le explicas, vas a tener el otro lado. A ver, dirigentes que van a estar en contra, que hay otro mecanismo. El otro día sacamos a César Francis. Él dijo que había otro mecanismo. La verdad que no sé qué mecanismos hay. Es sacar un montón de plata.
7: ¿De dónde?
2: Por eso. ¿Y dónde la vas a sacar?
7: Claro, ¿de dónde?
2: Porque si no, después terminás como los aportes de Navarro, los mutuos.
7: Que después lo quieren
2: claro,
7: de vuelta.
2: Los aportes de Tinelli, que puso Guita y que la recuperó.
7: Claro.
2: Porque para que Tinelli renunciara, ustedes se acuerdan que Tinelli terminó renunciando. Se aseguró que le devuelvan la Guita. Sí. Si no, no se van, muchachos. Digo,
1: Dani, pero.
2: Sí.
1: No, pero sí, termina ahí.
2: No, lo que yo digo es esto. Si el club de los socios tienen que entender que hoy San Lorenzo está en terapia intensiva, muchachos. Y si no hay inyección económica, no te gustan los capitales privados, no te gustan los gerenciadores, no te gustan las sociedades anónimas deportivas, te embanderás en esta cuestión, bárbaro, yo te banco, pero maestro, es una cosa o la otra. O es convocatoria de acreedores, licuá la deuda, o tenés que traer un mesía que te ponga la plata. No tenés mucha opción, San Lorenzo, y si no vas a tener que aguantar estos equipos lamentables, con el técnico que agarre, en este caso Insúa, pero va a venir el próximo técnico y vas a tener el mismo problema, porque tenés un plantel flojo, un plantel muy flojo, es uno de los peores planteles del torneo, porque no podés armarlo de otra manera, viejo. Porque no tenés un mango partido al medio, entonces tenés que caer en los negocios de los representantes. No te va a quedar mucha opción, San Lorenzo. O una cosa o la otra. Y si no, vas a estar en el medio de un pantano del que no vas a salir más. Un pantano, una ciénaga, como el que vi ayer en Perito Moreno. Más o menos.
1: Dani, pero yo a costo político también me refería a que Marcelo, a que si Marcelo Culota está dispuesto a pagar el costo político, es que también el presidente de San Lorenzo está buscando la reelección, no olvidemos.
2: No, pero pará, Lucas. Acá no importa la reelección. Acá importa San Lorenzo, viejo.
1: Bueno, pero
2: si vos querés ser reelegido, Culota, vos querés ser reelegido, tenés que hacer lo mejor que conviene para San Lorenzo, no lo que te conviene a vos. Que es el problema de la política. De la nación, de la provincia, de los municipios y de los clubes del fútbol argentino.
1: Y la realidad es que si tienen que salir a pedir por cuatro operativos policiales que
2: bueno, y no lo pudieron pagar.
1: Equivalente a 150 millones de pesos. Y si hay una dirigencia que no tiene el poder de alguna inyección económica mínima, estamos hablando de $100,000, Dani, que tiene que pedirle a todos los socios, vendieron 3.900 bonos.
2: Pero ¿vale? Lucas,
1: la cancha entran casi 40.000 personas,
2: fueron 50 millones entiendo, de pesos. Yo entiendo. Yo entiendo que de Minguito, es una milladura pasar la gorra para pedir guita. Encima no pudieron pagar, un operativo pudieron pagar con la guita que juntaron. La verdad, fenomenales los hinchas que ponen plata,
7: Sí.
2: 10.000, 15.000 pesos y encima vas a ver este equipo, esta murga, y bajo un diluvio torrencial. Es un... Te digo, la verdad, estos tipos quieren de verdad a San Lorenzo. Vos, Culota, si querés a San Lorenzo, tenés que hacer lo que tenés que hacer, no pensando en la reelección. Y a veces tenés que tomar decisiones que son antipáticas. Son antipáticas. Y la convocatoria de acreedores y no le gusta a nadie. Pero no te queda otra.
6: Pero muchos clubes salieron.
2: Claro.
6: Con haciendo la convocatoria de acreedores.
2: Exactamente.
6: Muchos, ¿eh?
1: Bueno, Banfield, recuerdo que Banfield es uno de los últimos clubes que estuvo en convocatoria de acreedores.
2: Ah, no, pero Banfield te van a decir. Nosotros somos San Lorenzo. Y sí, mirá lo que sos, San Lorenzo.
1: Bueno, es un ejemplo cercano también. Racing.
2: Por eso. Dani. Racing, gracias a Racing, hoy ningún club que quiebra no se puede discontinuar. O sea, vos hoy quebrás y continuás. Antes de Racing esto no pasaba. Gracias a la quiebra, Racing hoy está como está. Ahora, San Lorenzo, si no toma una decisión, porque vos me hablas, no tenés $100,000 para aportar. Y bueno, pero no pueden venir los mecenas de siempre, decir, bueno, yo voy a poner un manguito, obviamente me aseguro que me la devuelvan, voy a ser dirigente y voy a patear la pelota para adelante. No tiene solución esto. Si no, esto es como un gordo que no corta los dulces. Si no corta los dulces, maestro, no vas a adelgazar. Vas a adelgazar un ratito y cuando te comes otro dulce vas a seguir engordando. Funciona así esto. El que no la quiere ver, no la ve. Bueno, ¿cómo sigue San Lorenzo? Va a tener que trabajar mucho.
1: Bueno,
2: ahora.
1: Y sí. Bueno, sí. Y sí, el plantel de San Lorenzo, la verdad que tiene largo trabajo. Rubén Darín Suá, lo que mejor decidió y lo que mejor vio fue darle día libre hoy a los futbolistas, así que hoy los jugadores descansaron, mañana se reincorporan en los entrenamientos en Ciudad Deportiva, largo parate, así que el equipo se va a preparar 2 semanas y recién el sábado 3 de octubre visitará a Defensa y Justicia en el Tito Tomaguelo a las 14:45. Así que la verdad que vienen 2 semanas largas de trabajo para el equipo de Rubén Darín Suá, que por ahora sigue con vida y buscará meterse en playoffs.
2: Bárbaro, fantástico. Abrazo grande, Lucas.
1: Nos estamos viendo, amigos, que estén bien.
2: Bien, ahí estaba Lucas Apolo, el dios azulgrana de la información, de San Lorenzo de Almagro. Vamos una pequeña tanda y ya venimos con más de Loral Deportiva.
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2: Buenas noches, habla el Palomo de Banfield, 149 mis últimos tres. Muchachos, ustedes también lo saben. Boca va a ganar algo. Está Riquelme, Chiqui Tapia, en la tribuna del medio, ahí donde dice 12, está toda la Cámpora. Esto es así. Tiene varios frentes y algo le tienen que. Algo tiene que ganar. Ya habló Riquelme, está todo cocinado. Ustedes lo saben, muchachos, vamos. Está muy bueno el programa, Dani. Decime si no tengo razón.
3: La Oral Deportiva, ¿cómo están? Felicitaciones por el nivel del programa que hacen, es extraordinario. Yo creo que históricamente ustedes deben ser los mejores, y bueno, y Boca también. Ayer demostró que sí, que está en altura y puede ganar algo. En este momento es el mejor equipo argentino. Carlos de Isidro Casanova, mi DNI 415, maestro, un viento de loco acá.
4: ¿Cómo te va, Dani? Buenas noches a todo el equipo de La Oral Deportiva, extraordinario programa, nos escucho siempre. Hugo de Villa Urquiza, 655. Bueno, Dani, yo te voy a dar mi concepto. Boca, para mí, no es el mejor equipo del campeonato o del torneo. ¿Sabés quién? Para mí, el mejor de todos es Vélez. Es súper completo. Reciben, levantan la cabeza, tocan. Para mí, Vélez es el mejor del torneo de este año. Lo mejor para todos ustedes, y me gustaría participar en el día de hoy por el sorteo de la choripanería de la Feria de San Telmo.
5: Vamos, Avellaneda, vamos, Rivadavia. Sí, Boca, hay que decirlo, es el mejor equipo y puede ganar todas las competencias acá en la Argentina. La verdad que sí. Bueno, te deseo muy buena primavera a todos ustedes que están en la radio y espero ganar a paella con mi choripán, bien de cancha, ahí en San Telmo. Soy Guille de La Tablada, 495. Genios.
6: Gracias a los oyentes que se comunican con la Oral Deportiva, y muchos dicen que Boca es el mejor equipo del campeonato.

0: hasta ahora viene ganando, ¿eh? La moción, y que no se le puede escapar, aunque sea uno, va a ganar. Yo te digo lo que pienso. Yo creo que Boca un título gana. Uno de los cinco gana. Uno de los cinco tiros lo pega. Después de 3 años y medio.
1: Te la jugaste.
0: Me la jugué.
2: Yo confío también. Yo confío también.
0: Pará, ¿por qué?
1: Te la jugaste.
0: Y si no gana ninguno, ¿por qué? Me la jugué. Yo estoy diciendo que va a ganar
1: uno. Sí, uno gana.
0: Y bueno, ¿y vos cuál? ¿Te la jugás? ¿Vos crees que gana uno o no? Uno de cinco.
1: Debería.
0: No, pero mira lo que pregunta Pipo. Pipo, le digo una cosa.
2: ¿Qué pasa? ¿Qué está Pipo
0: Pérez? Pipo Pérez, que es bien gallina. Bien gallina.
2: Da,
0: porque, claro, porque nosotros estamos hablando mucho de Boca.
1: Pará.
0: ¿Sabés lo que dice? Y
1: para,
0: si pierde todo, se va al Vasco.
1: Pará. Pero ¿qué tiene que ver? Que sea hincha de River y que diga, está bien lo que pregunta como disparador. Y teniendo en cuenta los antecedentes de Riquelme.
0: Bueno, pero pará.
3: Diciendo, muchachos.
1: No, o sea, sería una locura. Pero digo, no está mal lo que plantea Pipo.
0: Si pierde
1: lo
0: todo.
1: Lo que dijo Pipo es: si pierde todo, a Robarrena sigue siendo técnico de Boca. Teniendo en cuenta los antecedentes de Riquelme. No está mal planteado.
0: Bueno, pero para
1: Pipo.
0: ¿Cómo puede perder todo un equipo que está
1: no
0: tan bien enfocado?
1: Y yo. Ha pasado.
0: Sí, pero
1: ha pasado.
0: Sí, pero tenés que tener. En este caso,
2: hoy
0: tenés que tener mucha mala suerte. Sí,
1: incluso hoy, Boca una vez.
2: Hoy tiene otra historia. Hoy ya.
1: No, digo,
2: respira otro clima.
1: Hace 20 años, hace 20 años Boca perdió un campeonato que era imposible.
0: Estaba en la cancha.
1: Que perdiera y era el tricampeonato.
0: Estaba en la cancha.
1: Tuve
0: tenía
1: la que
0: cancha,
1: sumar un punto de 6 y perdió con Belgrano y después perdió con Lanús de local.
0: No,
1: y después perdió la final con Estudiantes.
0: No lo podíamos creer, porque estábamos en la cancha con Lanús, no se puede creer. Archubi hizo el gol. ¿Se acuerdan?
2: Sí, claro que me acuerdo.
1: Claro.
0: ¿Se acuerdan de Archubi, no?
1: Era un punto, ya estaba.
4: ¡Aguante Lanús!
0: Un flaco
2: alto,
0: pelilargo.
2: Sí.
0: Ese gol que hizo con la Volpe. Sí, es increíble cómo se le escapó. Pero
1: puede pasar.
2: Perdió con Belgrano también.
0: Daría la sensación de que es difícil que se le escape. 11-5-026-8630. 11-5-026-8630. 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Le quiero mandar un saludo especial.
2: Hablando de amigos.
0: Le quiero mandar un saludo especial al amigo Roberto Somi.
2: Sí.
0: Que me dijeron que lo atendió Presti. Lo recibió en Malacara Resto.
2: Sí, sí.
1: Muy bien, Presti.
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2: Los mejores.
0: 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Saludos a Robert. Qué grande.
2: Gracias,
0: Robert. He compartido alguna comida, algún viaje con Boca.
2: Y es un lugar de encuentro para mucha gente famosa del fútbol, ¿eh? Y de otros ámbitos, pero que Malacara lo recibe. ¿Eh?
0: Hay todavía lugares en la ciudad de Buenos Aires donde se encuentra el fútbol, ¿no?
2: Sí.
0: El histórico restaurante donde se juntaba la banda del Coco Basile, Mostaza Merlo.
2: Exacto.
1: La R.
0: El Bambino Veira.
1: Sí.
0: Impresionante.
2: Bueno, el Bambino es de ir a Malacara bastante.
0: Claudito
2: seguido.
0: Codina. Un fenómeno. Claudito Codina, el dueño de la raya, ¿no?
1: Claro.
0: Pucho Pagani. Le mandamos un abrazo grande a Pucho, que se recupere.
1: ¿Qué le pasó?
0: Tuvo una pequeña intervención.
2: No sabía. Sí, vi
0: hace un par
2: redes.
0: De semanas. Pero está.
2: Está recuperándose.
0: 8-2 tiene Pucho, ¿eh?
2: ¿8-2?
1: Sí,
2: miércoles. Pensé que tenía menos. Mirá.
0: Y todavía no reconoce el cuadro del que es. ¿Viste? Es increíble, ¿no? Nos miramos porque todos sabemos que Pagani de Boca. No, se enoja, si decís que de Boca se enoja, Pucho. Dale, Pucho, ya se dio cuenta todo el mundo.
2: Claro, que cuando lo pinchás con Boca se enoja.
0: Se enoja. No le gusta que digan que de Boca, pero Pucho.
2: Boca, boca, pero boca, por eso digo, no le gusta eso. Pero cuando vos pinchás a Boca, él salta como leche hervida.
0: Claro,
2: por eso digo.
0: Histórico.
1: Bueno, respétenlo, si no quiere decirlo.
2: Bueno, ¿cómo lo vas a respetar al número uno?
0: O sea, no podés desconocer el cuadro del que sos. Le mandamos un abrazo grande a Pucho. ¿Cómo se escucha este programa? Es impresionante.
1: Sí.
0: Un saludo grande. No sé si lo está escuchando ahora porque me dice que generalmente engancha la primera hora. Nico Álvarez, colega de Radio Nacional.
1: Muy bien.
2: Qué grande, Nico.
0: Escucha la Oral Deportiva.
2: Así que le mando un abrazo. Cruzamos en la cancha
0: de San Lorenzo. Ayer me lo crucé en la cancha de San Lorenzo. Nos hablaron mucho del programa. Muchos periodistas hinchas.
1: Muy bien.
0: Muchos periodistas hinchas de Boca que estaban excitados ayer con la gran actuación.
1: ¿No estaban trabajando?
2: Está bien.
0: No, estaban como locos. Ah,
2: está muy bien.
0: Vi a varios. Cerca Julito Pavoni, que estaba relatando. Claro. Lucho Cofano.
2: Luchito Cofano.
0: ¿Sabes cómo estaban? Terminó bien el partido, estaban prendidos fuera.
2: Mientras no se toquen demasiado.
0: Teníamos a Marcelo Nazarala, a Cristian Infanzón. Grandes personas y personajes. Del mundo Boca. Bueno, ¿usted no dice nada?
2: No.
0: Al turco no lo vi. Al turco no lo vi. Déjame tocar con Lanús, porque Estudiantes arrecia
1: lo que está
0: en el área de Losada. Está ganando el Granate. Mano Antuña.
3: No se puede creer lo que está salvando Losada. Lanús, recién Adolfo Gaix, se abrió paso entre tres defensores de Lanús, remató y Losada con el pie rechazó. Ahora tiene un tiro de esquina Estudiantes tratando de encontrar el empate. Centro al segundo palo, cabezazo y despeje de Lanús. Gana 1-0 el Granate en 40 minutos de la primera parte, Dani.
0: Bien, le quiero mandar un saludo grande al doctor Delico, que me recuerda que el clásico que nos ganaron, San Lorenzo, ¿no? El único clásico que ganó en los últimos 28 partidos, fue un regalo de Martirena, es cierto. Yo, mi memoria lo había dejado de lado porque preferí no recordar ese partido. Pero sí, fue el único clásico que ganó San Lorenzo 3-2 en la cancha del Ciclón, en el nuevo gasómetro. Bueno, vamos a hablar en un ratito de River, pero quiero discutir esto antes, ¿no? Los precios de las entradas del partido de Argentina, Maxi, porque son más baratas en Córdoba. Recordemos que hay un 50% de aforo en el partido que va a jugar Argentina con Bolivia el 30 de septiembre. Después, un segundo partido con el aforo reducido también, ¿no? El 50% de aforo, el segundo partido con Burkina Faso.
1: Se supone que sí. Vos sabés que ese segundo partido, porque se decía que estaba en suspenso. No está confirmado, como tampoco está confirmado los horarios
2: que sería de los partidos. El que en teoría se jugaría en la Bombonera.
1: No.
2: El de Burkina Faso.
1: No. Descartado.
2: Por eso digo.
1: La AFA ya dos veces va que publica Estadio Monumental.
2: Está. Exactamente.
1: Imagino que mañana terminarán de confirmarlo en la reunión de comité ejecutivo. Pero bueno, los valores de las entradas. En el Kempes, popular, 90.000 pesos.
0: Mira, ahí estamos viendo, en YouTube le contamos a la gente, estamos viendo la página de la AFA.
1: Sí, señor. Menores, sitio web. Menores de 3 a 10 años, 25.000 pesos. La platea Gasparini, 140.000 pesos, que es la platea descubierta, ¿no?
0: Sí.
1: Y la Ardiles, 170.000 pesos. La techada.
0: O sea, la más cara, 170 lucas. Me parece un precio más o menos razonable.
2: Sí, otra cosa es.
0: ¿Qué estamos hablando? De 110 dólares, más o menos.
2: Más o menos, sí.
1: Más o menos, sí.
2: Sí, sí. Bueno.
0: Después, siempre la tenés que sacar por la página de Faroni, ¿no?
1: De Faroni, Deportivo. Claro.
0: Porque, y ahí tenés un service charge que ronda las 30 lucas, 27.500 lucas. Bueno, a partir del lunes 21, 14, solo web.
1: Hoy. ¿Cómo? Claro.
2: Hoy. A partir de hoy.
1: Sí, exactamente. A partir de hoy a las 14, claro.
2: Mira.
1: Bueno. Y después tenemos Burkina Faso y Benín. Ahí dice Estadio River Plate, los dos partidos.
2: Ah, está bien. Si juegan las dos selecciones juntas es un poquito menos de afaro, ¿no?
1: Claro. Sí. 90.000, la popular, menor.
0: 29.
1: De 13 años, 29, y acá aparecen las diferencias, ¿no? Platea alta, Cibori Centenario, 180.
0: Sí.
1: Platea media, Cibori Centenario. Esto estamos hablando detrás de los arcos, ¿no?
0: Sí.
1: 320.000 pesos. Platea alta, San Martín y Belgrano, 320.000 pesos. Platea baja, San Martín y Belgrano, 450.000 pesos. Y la platea media, San Martín y Belgrano, 480.000 pesos.
0: Bueno, a eso le tengo que agregar el servichar. Sí. Una platea sale 500 lucas. La más cara, más 500 cara, lucas. Sí. La más barata, 90, 110 sería.
2: Ahora digo, el único partido,
0: ¿qué le parece los precios?
2: No, yo digo una
0: 320
2: pregunta.
0: Dólares para ver el partido de despedida de Messi. ¿Es mucho o poco?
2: No sé. Y la verdad que el fanatismo. Hoy Messi es un fanatismo que no tiene explicación. Y hay gente que lo va a pagar como si fuera a ver una estrella rock.
0: 320, pero pará, vos, un recital, ¿te sale $320?
2: Depende qué recital.
0: Por ejemplo, vos que sos un metalero.
2: Y sí, hoy lo que es campo, lugares selectos están...
0: Por ejemplo, ir a ver a...
2: A Maiden creo que está a 300... ¿Cuánto está Pipo para ir a ver a Maiden? 380. Casi 500 lucas. Y...
0: Está bien, o sea, estamos bien enfocados con sí. Lo que dicen Presti y Pipo, que son rockeros. Sí. Estamos hablando de tres gambas verdes para ver... Un recital de rock.
2: Sí.
0: Bueno, estás viendo el último recital.
2: El último recital de...
0: The Last Dance de Messi, ¿no? Pon el video, ¿lo tenés el video de Messi? El que entrega hoy, que se lo mostramos a la gente en YouTube y lo contamos en Radio Rivadavia. Messi en el anticipo de su partido de despedida.
1: A ver.
0: Míralo en YouTube, te lo contamos. Aquí el que nos está escuchando en AM 630, Radio Rivadavia, rivadavia.com.ar. Nos podés escuchar si te descargas la app. Ahí está, Messi apoya los botines, cambia de camiseta. Hay una camiseta especial que hace la marca de las tres tiras. Saca la camiseta que usó en el último mundial y es una camiseta con el número dorado, Messi en la espalda.
1: Y se refleja el sol.
0: Y se refleja, sí, se refleja el sol. Una camiseta que seguramente saldrá a la venta y generará mucha demanda. Oh, ¿no? Sí. Y me gustan los ribetes. Negros y dorados también.
2: La verdad,
0: ¿no?
2: Que es una muy linda camiseta. Sí.
0: Bueno, vayamos despidiéndonos de Messi, de la selección argentina, lo que va a ser ese partido. Mucha gente quiere ir a ver el partido, ¿no? Muchos se suben al partido.
2: Sí. Claro.
0: ¿No?
2: ¿El de Burkina Faso no quiere nadie? Y...
0: No,
5: no.
0: Los cholulos que va a haber, señora, claro. Ya vamos a rotativo.
1: Pero entran 85.000 personas, obviamente va a haber una demanda mucho más grande, pero bueno.
0: ¿Vos pediste ir al partido o no? ¿Al partido del. Del 6 de octubre?
2: Las Stars,
0: ¿sabes qué?
1: ¿Las Stars? ¿Me usted?
0: Sí, usted va a estar.
1: Gracias, me designó.
0: No, pero digo, viste que mucha gente quiere
1: mucha,
0: estar.
1: Y sí, pide, mucha pide, gente pide, quiere estar. ¿Qué va a hacer?
0: Piden estar. Es para pocos, ¿eh? Con Benín. Ahí está el señor Benossi.
2: Qué grande Benossi.
0: Un crack. Rotativo el aire. Y ya seguimos con la hora del deportivo.
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7: A las 10 de la noche, 10 grados 9 décimas, la temperatura en Buenos Aires, 65 el porcentaje de la humedad, el cielo está ligeramente nublado.
8: Milei dijo a un medio francés que Europa se está hundiendo y que el Reino Unido debería devolvernos las Malvinas.
7: En una entrevista con un canal de televisión francés antes de la Argentina Week en París, el presidente elogió a Donald Trump y cuestionó el rumbo político, económico y migratorio del viejo continente.
8: Morosidad familiar.
7: El bloque de diputados de Unión por la Patria logró unificar en un único borrador sus diversas propuestas orientadas a aliviar la morosidad y combatir los abusos del sistema crediticio. Ahora abrirá el diálogo con el resto de las fuerzas de la oposición. La idea es llegar al plenario de comisiones de mañana a las 14 con el acuerdo sellado.
8: Las universidades nacionales realizan mañana un nuevo paro de 24 horas.
7: Es por el fracaso de las negociaciones paritarias con el gobierno nacional. Los gremios docentes y no docentes rechazan por insuficiente la oferta de un aumento del 3%. Exigen el cumplimiento efectivo de la ley de financiamiento universitario y la recomposición de los retrasos salariales.
8: Cielo ligeramente nublado en la ciudad de Buenos Aires, 10 grados 9 décimas, la temperatura.
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5: Hola chicos, ¿cómo están? Habla Fanny, mi 3 últimos números, 799. Para mí Boca es el mejor equipo. Sí, aparte los hinchas son increíbles, el barrio, todo. Para mí me encanta Boca. Los felicito por el programa.
6: Buenas noches, gente de La Oral Deportiva, mi nombre es Enrique. Llamaba para poder participar por la cena de Ana Mellino, de ser posible. Mis 3 últimos números son 591. Muchísimas gracias y buenas noches.
7: Buenas noches, Daniel y equipo. Habla Carlos de Montegrande. Mis 3 últimos números son 126. Con respecto al consigna del día de hoy, el mejor equipo es Estudiante. Gracias y excelente programa.
8: Dani, equipo, yo sé que ustedes no son un programa dedicado al ascenso, pero lo que fue el partido de Morón, una verdadera vergüenza. Y lo que más bronca te da es que si vas a marañar un resultado, a joder a un equipo, lo tenés que hacer local, de local ante tanta gente. Es ser cínico, es siniestro, ya roza lo profundamente mal hacerlo ante tanta gente. Es una lástima. Igual, aguante Morón, habla Gustavo de Morón, 422. Mi último 3, abrazo.
6: Buenas noches, Daniel y equipo. José de Caballito, 477, los últimos 3 números. Sí, Boca en estos momentos, bueno, ya nos dio un lindo baile. Pero sí, es el mejor equipo ahora. ¿Que pueda ganar algún campeonato? Yo creo que sí. Tiene tanto para ganar, pero ¿sabes qué? Los partidos se tienen que jugar en la cancha. ¿Quién iba a decir que Platense le ganó a todos de visitante y salió campeón y demás? ¿Quién iba a decir que perdía River, San Lorenzo? Los partidos se tienen que jugar. Así que bueno, un abrazo, sigan así, gracias.
9: Gracias a todos los oyentes que se comunican con La Oral Deportiva. 11-5-0-26-8-6-30. 11-5-0-26-8-6-30.
10: Apareció un gallo.
9: Apareció un hincha de Morón porque Marinelli está de vacaciones y manda a sus representantes para que llamen. Ahí está. Ahí está. Jorgito no está. Y los gallitos igual aparecen. 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
11: Para el estadio, que los genios hacen eso.
9: Claro, Coco. Un abrazo grande de Coco Basile. Vamos a hablar de River, pero enfoquémonos en el comunicado que emite River. Cerca de las 7 de la tarde.
10: Un poquito antes.
9: Bueno,
10: a las 6 más o menos.
9: Yo lo vi a las 7.
10: Está bien.
9: Debe ser por eso. A las 6 de la tarde.
10: Ay, no importa, a la tarde.
9: Con la precisión suiza de Benossi, reloj inglés, River emite un comunicado con una serie de puntos que va a tratar mañana.
10: Documento crítico, lo llama River, que va a presentar mañana en la reunión de comité ejecutivo en Ezeiza.
9: Sí. ¿No? Recordemos esto. Si bien es la quinta reunión de comité ejecutivo, la que te apunta, si no vas.
10: Son ya. No las conté, ¿estamos seguros?
9: Sí, es la quinta reunión del Comité Ejecutivo.
10: Desde marzo.
9: Claro.
10: Desde que River abandonó el Comité
9: Ejecutivo.
10: Si
9: vos no vas a 5 reuniones del Comité Ejecutivo, te limpia el Comité Ejecutivo.
10: El cargo.
9: Por eso, el cargo.
10: Y River tiene una vicepresidencia.
9: Exacto. Entonces dice River, bueno, yo voy, pero no voy a ir porque me van a limpiar.
10: No, claro.
9: Voy con...
10: ¿Qué es lo que quieren?
9: Documento.
10: Claro, te mandan el mensaje. Algunos dicen, claro. ¿Quieren que peleemos de adentro? Bueno, vamos.
1: Lo veo muy bien.
10: Y planteamos de adentro. A ver, los ejes de este documento. Que, a ver, los más importantes son con el tema de la reforma de los torneos, el tema arbitrajes y el tema de los derechos de televisión. Pero vamos uno por uno. El primero, cambiar el formato de las competiciones con reducción gradual de equipos en la primera división y reglas que no se modifiquen mientras el torneo transcurre.
9: Me gusta, ¿eh?
1: Bueno.
10: Que esta última parte, digo, pasó no solo en primera, sino también en el ascenso.
1: Por ese punto, sé que no va a ir solo y que algunos ya hablan y aventuran bien de pasar de 30 a 24 en el corto plazo.
9: Sí. Hoy se lo vinculó a Gonzalo Belloso con ese proyecto. Yo hablé con el presidente Rosario Central, me lo desmintió, me dijo, es una fake de una página de Rosario. Yo lo que estoy haciendo es... pensar en el crecimiento de Rosario Central, está nada bien. Más.
10: Bueno, igual lo que dice Fer es verdad. Algunos dirigentes lo están pensando, ¿por qué? Digo, para llegar a un punto intermedio. Pero, está bien, no quieren que bajemos a 21, bueno, vayamos a 24.
9: Claro, pero además la torta.
10: No digo River, que piense esto. River quiere a 20, pero.
1: Sí.
10: Bajar pero a 20. Pero hay equipos que dicen que están en el medio y dicen, bueno, bajemos a 24. Pero,
9: porque además, vos pensás lo siguiente.
10: Claro.
9: Esto por guita.
1: Claro.
9: Entonces. Yo entiendo que son muy socialistas los presidentes,
1: pero
9: esto por plata. Y la torta, cuando más son, la torta sigue siendo la misma y la porción es más chica.
1: Porque
9: hay equipos que vienen de paso. Estudiantes de Río Cuarto es una vergüenza. Estudiantes de Río Cuarto vino de paso a Primera División. ¿Cuántos puntos tiene? Se está yendo al descenso, pero por todos los tiros. Mirá.
10: No compitió.
9: No compitió. Esa es la definición, 6 puntos tiene en este torneo. Y en el torneo pasado hizo 5, tiene 11 puntos. Entonces es un papelón, de 26 partidos, ¿cuánto ganó? 2, si no me equivoco. ¿Dónde está la tabla anual? ¿Cuántas tablas, Dios mío? Acá está la del descenso, se está haciendo el descenso. Acá, tabla anual.
1: Por las dos tablas.
9: 2 partidos ganó.
10: Y cuando ven a esa campaña de Estudiantes de Río Cuarto, perdón que diga esto, digo, en Morón más de uno... Porque si a Morón no lo hubieran despojado con Madrid, la final se la podía haber ganado tranquilamente Estudiantes de Río Cuarto y hoy está Morón.
9: Estaba mirando la tabla, sí, es una ventanita, ya la cierro.
10: Sí.
9: Aldosivi 16, Riestra 21, Central Córdoba 24, Platense 25.
10: Bueno, Rafa lo advirtió.
9: Ojo, porque quedan 18 en juego. No está hoy Rafa.
10: pero él lo advirtió.
1: El Aura Calamar.
10: Él estaba preocupado.
9: Y en la tabla del descenso, ojo Banfield, Porque si empieza a sumar el tiburón, está complicado el taladro.
1: Por eso te digo que hay otros equipos que no creo que tengan ganas.
10: Volvamos a eso, te digo. Punto número 2. Reordenar el calendario y la ventana del mercado de pases. Claro, queda desfasada.
1: Sí.
10: Punto número 3. Establecer criterios en términos de procedimientos institucionales y acceso a la información. Punto 4. Rediscutir los roles de quienes hoy conducen el arbitraje argentino. Para vos, Beligoy.
9: Esto apunta directamente a la cabeza del director nacional de arbitraje.
10: Y fundamentalmente definir criterios objetivos para las designaciones arbitrales. A su vez, hacer una evaluación por rendimiento y un comité independiente que las audite. Excelente este punto. Bien. Lo que venimos proponiendo acá en la Horacio de Arriba.
1: Y también va a tener apoyo por este punto, ¿no? Algunos panqueques se dieron vuelta.
10: Comité independiente que audite los arbitrajes.
9: Vamos a ver, porque el que lleva la propuesta es River. Y algunos muchachos dicen, ahora venís al comité. No es tan fácil. Pero pará,
10: ¿a qué hora
9: es
10: eso? River lo saben. No tengo el horario, pero creo que era entre la mañana y el mediodía.
9: A ver, voy a preguntar.
10: Esperá que vamos con el quinto punto. Sostener el funcionamiento solidario en lo que refiere a la distribución de ingresos entre los clubes. Replantear la generación de recursos de AFA. Proponer distintas líneas de acción para generar más y nuevos recursos. Esto me consta que River lo viene proponiendo hace rato. No le dieron pelota a los muchachos. Y el punto sexto. Lo que decíamos de la televisión, reformular el modelo de derechos de televisión, tanto nacionales como internacionales, que esto es algo que Stefano Di Carlo lo tiene en la cabeza, tiene hasta un modelo armado y que lo planteó en algunas charlas cuando lanzó su campaña el año pasado.
9: Bueno, hay que ver qué recepción tiene esta propuesta de River en Tapia y en el resto de los dirigentes. River anuncia lo que va a hacer. River se está cortando solo y tiene sentido lo que hace, porque hay un enfrentamiento con el comité ejecutivo, pero sobre todo con Tapia. Lo dijo el presidente Stefano Di Carlo, el presidente de River, la semana pasada. Tapia de Boca. Y Tapia tiene animosidad contra Boca. Entonces yo, después de que trascendieron esas palabras
10: contra River,
9: de...
10: Contra River, perdón.
9: Tiene animosidad contra River.
10: Todos somos
9: porque
10: hincha
9: Tapia
10: de un club
9: de Boca.
10: Y está bien, no hay problema que
9: pero
10: Tapia
9: para,
10: sea de Boca. El tema cuando vos tenés animosidad...
9: Después de
10: es
9: que
10: otra cosa.
9: Dejaron trascender esas frases de Di Carlo la semana pasada en la reunión del comité ejecutivo. ¿Cómo va a ser la recepción de Tapia? Porque a Tapia no le gusta que lo cuestionen, ¿eh?
10: No.
9: Nada le gusta a Tapia que lo cuestionen.
10: Ah, bueno, ya tendrá preparado algunos secanucas para que salgan.
9: Es más, a mí me dijeron que lo agarró un presidente.
10: Cruce, ¿no?
9: Lo agarró un presidente recién llegado. Hace un tiempo en un baño.
10: Él lo agarró.
9: Lo citó en el baño.
10: Lo citó en el baño.
9: Ah, un matón. Tapia lo citó en el baño y le dijo... Así le dijo... Vos no estás con la Sociedad Anónima Deportiva, ¿no? No. No entendía. El presidente lo miraba y le decía, no. Ah, bueno, porque eso es lo único que no permitimos acá, ¿eh? Sociedad Anónima Deportiva, no.
10: Ah, pero otra cosa permiten. No pareciera que permiten muchas cosas, pero bueno.
9: Se quedó tranquilo cuando le respondió.
10: Cuando respondió eso el dirigente, que no.
9: Sí, sí.
10: Mamita.
9: No es fácil, ¿eh?
10: No es fácil, eso
9: no
10: está
9: es fácil
10: claro.
9: Acceder a Tapia en eso una reunión claro. Mano a mano, por eso fue
12: por eso
9: al baño.
12: Fue al baño, claro.
9: No, por eso lo citó al baño, lo mandó a llamar. En el predio de Seiza fue.
10: Fuerte lo que contás, ¿eh?
9: Bueno, cosas que trascienden.
10: Sí, sí.
9: ¿No? Lo agarró, recién llegado, era un paracaidista, el presidente
10: hablando
9: ya no
10: de
9: está
10: eso,
9: más. Ya no está más.
10: Ah, bueno. Hablando de eso, digo, en el comunicado que emite River justamente para que no le salgan a tirar con esas cuestiones, de hecho River ya lo afirmó y reafirmó en su asamblea de socios, River formula esta propuesta desde su condición de asociación civil sin fines de lucro como parte fundacional de la Asociación del Fútbol Argentino y que defender esa figura implica trabajar incansablemente junto a los demás clubes por aquello que nuestros socios nos plantean y que también compartimos. O sea, bueno, tratar de consensuar con el resto de los clubes y no imponer.
9: Bien, está bien. Entonces mañana va a estar divertida la reunión de comité
1: ejecutivo. Yo creo que va a haber... un poco de ruido en la de mañana.
9: Sí, después habrá
1: está el tema del fallo de Boca Vélez también.
9: Me gustaría saber qué va a hacer el representante de Vélez mañana. Cuando la cara le enrostren
1: claro.
9: Que no incumplió con el reglamento Boca y se tenga que enterar, ¿no? Por el comité ejecutivo que Vélez está eliminado y a Boca seguramente le aplicarán una multa. Yo creo que los partidos se ganan en la cancha. A mí lo que no me gusta es que después quieran justificar lo injustificable. Si te equivocaste y pusiste 6 jugadores que no correspondían, y bueno.
10: Sí,
9: está en todo su derecho a reclamar Vélez.
1: Sí.
9: Lo que no me parece es que dependa, porque cuando habla de la independencia del comité, ¿no? También tiene que ver con el Tribunal de Disciplina.
10: Por supuesto.
9: Que hace 30 años que maneja el mismo tipo, que grita los goles de Riquelme y ahora grita lo de Merentiel. Entonces ese es el problema, ¿no?
10: Sí, exactamente.
9: Porque digo, obviamente la objetividad es lo que debe primar, pero los actores, y por escuchas, ¿no? Porque así cuando hablamos de los árbitros, ¿no? Mirá, este pidió 400 lucas, este pidió un palo, y está en todo lado, entonces ya no le cree mal, tipo.
10: Pero después que salió eso,
9: claro, o sea, te aparece el audio de Michans.
10: Michans debería haber dejado el Tribunal de Disciplina, pero bueno.
9: Sí, pero nunca pasó. Esto porque no hay ninguna consecuencia
10: claro.
9: En el fútbol argentino.
10: Claro.
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10: Bueno, Thiago Almada, que a los 3 minutos, ¿no? Sintió que se le había endurecido el cuádriceps. Finalmente tiene un desgarro grado 1 en el cuádriceps izquierdo.
9: ¿Me puedes explicar?
10: Y al ser el cuádriceps, lo que me dicen es que los tiempos de recuperación no son cortos, claro. O sea, por lo menos...
9: Músculo grande.
10: Exactamente, por lo menos 3 semanas le va a mandar la recuperación. Está bien, van a pasar 3 semanas para que River vuelva a jugar, Pero pará, encima venía, estaba convocado a la selección, le tuvieron que dar de baja.
9: Y venía al límite, ¿no?
10: Y venía...
9: Porque digo, si no, no te puede lesionar el cuadro.
10: Exactamente. Andrada, que se lesionó, finalmente es una contractura, se puede sumar a la selección argentina, pero venía de una paralítica en Tucumán. Y eso fue lo que lo afectó. Así que bueno, lo de Thiago, lo bueno es que tiene parate de justamente casi 3 semanas para poder recuperar.
9: Cerrame y hablamos de los cambios de Poncio.
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9: Bueno, ¿me puedes explicar los cambios de Poncio? Porque entiendo que Thiago Almada y Correa comparten el ataque. Sí, lo tenemos ese audio, ¿no? Hablando de los cambios.
10: ¿No?
9: Es clave ese.
10: Pero pará.
9: Si entra Beltrán, no tiene nada que ver con Almada. Porque uno es un fantasista, como Almada es un delantero diferente.
10: Igual, el puesto de Almada lo ocupó Correa.
9: Está bien,
10: porque él le indica.
9: Perfecto.
10: Para atrás, sí.
9: Pero Correa
10: Beltrán
9: tampoco.
10: Beltrán no tiene nada que ver con Correa. No, claro, y bueno, no. No
9: Correa,
10: tiene esa característica.
9: Correa, a ver, ni siquiera Driussi es parecido a Beltrán, porque es un 9, pero es distinto.
10: No, por ahí lo más lógico hubiese sido, sí, correr a Driussi desde el centro.
9: Claro.
10: Pero tampoco Beltrán. Sé si Driussi está físicamente como para mover tanto. Si no, la otra opción era Pereira, el chico
9: así,
10: Pereira.
9: Claro,
10: pero bueno.
9: Así lo corras.
10: Yo creo que
9: Correa,
10: más. Sí.
9: No son las mismas características.
10: Lo que, a ver, me parece lógico. Yo creo lo otro que él dice, está bien, ocupé jugadores con la posición, que claro, pueden jugar en esa posición. Yo no sé por qué Juan Cruz Mesa,
9: que había,
10: quizá no lo tenga tanto como interno, bárbaro, pero había jugado bien. De hecho, la jugada del segundo gol la provoca Juan Cruz Mesa. Y mucho más inexplicable es que no haya entrado después Mesa, porque se termina, está bien, pierde 2 ventanas, pero después termina siendo Ortega por Acuña y se queda con 2 cambios.
9: Claro, se queda con 2 cambios.
10: Eso sí, yo no lo entendí.
9: Y después, se lesiona Andrada. Y entra Arambarri. ¿Qué aporta Arambarri? Hasta ahora no justificó los 6 palos verdes que pusieron.
10: Nada.
9: Lo trajo
10: siete,
9: el Chacho.
10: 7 porque fueron 6 millones de euros.
9: Tenés razón, lo trajo el Chacho, 7 palos. Por bueno. Arambarri, que es un jugador. No sabemos si es un jugador de juego, jugador de marca.
10: No sabemos. No sabemos qué es todavía.
9: Todavía. Un remate de media distancia, que pasó muy cerca. Después no sabemos.
10: No, y sí, tuvo el empate.
9: Claro.
10: Al final,
9: bueno,
10: adentro del área, la tira por arriba.
9: No sabemos qué es Arambarri. Hoy no sabemos qué es.
10: No.
9: Sospechamos que es una suerte de interno.
10: Sí.
9: No mucho más.
10: Un volante ahí mixto,
9: porque
10: pero
9: no se ve. No se ve en la cancha dónde ubicarse. Yo creo que está perdido todavía.
10: Sí.
9: Pero bueno, evidentemente, 10 años jugando en el Getafe. Un paso de la selección
10: uruguaya.
9: Sí,
10: eso es un cambio importante, ¿no? También el que tuvo en su vida, en general.
9: Pero bueno, a ver, está lleno de jugadores que llegaron a River en el último tiempo y que fueron, digamos, golondrinas. El caso de Castaño,
10: sí.
9: El caso de Villagra.
10: Sí.
9: Se pagaron mucho dinero.
10: Mucho dinero, sí.
9: Se pagaron 12 por Villagra.
10: Y no rindieron y tuvieron muy poquito.
9: 14, 15 se pagaron por Castaño.
10: 16.
9: 16 palos por Castaño. Y se pagaron 7 16, palos por Arambarri.
10: 16, 12 por Villagra, 28 a las 7
9: por
10: Arambarri.
9: Problema de Millo que tiene, ¿no? Tenés mucha guita y por ahí elegiste mal. Porque eligió mal.
10: Sí.
9: Bueno, bastante con Correa, mal. Con Correa y con Almada.
10: Bueno, por ahí es donde, claro, a ver, Correa cuando se decía, no, pero ¿cómo van a pagar por un jugador de 31 años? No, ahí sí está bien la plata invertida, porque aparte, Correa... Sí, veníamos viendo su carrera, venía muy bien.
9: Sí.
10: Digo, está bien, se fue de Europa a jugar a Tigres, jugó un año en la Liga Mexicana y anduvo bárbaro, porque gracias a él y a su rendimiento, Tigres llegó a jugar 2 finales. Entonces, bueno, ahí sí está bien invertida. Lo de Arambarri, bueno.
9: Bueno, y ahora déjame...
10: Una calentura de Codes.
9: Déjame hablar de Huracán, el rival. Porque Huracán es verdad que se metió atrás, los goles llegaron... Por un tiro libre de Cortés, para mí erró de Martínez Cuartas compartido con Beltrán.
10: Sí.
9: Se agacha Martínez Cuartas.
10: Se agacha y muy cerca del arquero, ¿no?
9: Estaban muy, defendiendo.
10: Muy cerca después, del arquero. Bueno, no. Pero también digo, el arquero.
9: Lo sorprende
10: tiene que
9: la
10: sacarlos
9: pelota. Hubo una polémica porque creían que había cobrado falta de Martínez Cuartas,
10: sí, no.
9: Pero cobraron la de Vera. Tello cobra la de Vera. Falta de Vera la había.
10: Sí, igual no me pareció falta tampoco.
9: La de Vera
10: Cuartas.
9: A mí sí.
10: No.
9: La de Vera, a Caicedo.
10: La de Martí, la que reclamaban a Martínez Cuarta.
9: No, que cobró la de Vera. Cobró la falta de Vera. Porque no es falta de Martínez Cuarta.
10: No, pero no me estás entendiendo.
9: ¿Cuál?
10: Martínez Cuarta reclamaba que antes una falta. Caicedo le había hecho
9: con los brazos. Falta.
10: Eso te estoy diciendo. No,
9: pero claro, no pero fue. cobraron falta de Vera sobre Caicedo.
10: Sí.
9: Gol de Cortés, que jugó bárbaro. Y después segundo.
10: Aparte, el remate es muy bueno.
9: Sí, muy bueno.
10: El de Cortés, ¿eh?
9: Muy bueno el remate del colombiano.
10: Porque habían dicho que incluso lo ensayaron.
9: Sí. Muy bueno el remate de Cortés. Gol. Lo empata River. Y después.
10: Con un golazo.
9: Sí, un golazo. La verdad, un golazo de Galván. Ahora, el segundo gol es un error de Vera también.
10: Grosero error. Y eso que Vera había estado correcto dentro de todo, pero.
9: Pero en los dos goles quedó marcado. Por la falta y por el error, sí. Porque es que como que quiere anticipar y queda a destiempo. Le mete un buen pase Cortés a Blondel.
10: Sí.
9: Blondel define cruzado.
10: Pero queda a destiempo, sí.
9: Ahí está. Ojo que se enojó.
10: Y con justa razón.
9: Se enojó Blondel. ¿No?
10: Sí.
9: Porque lo apuntaban por su relación con Morena Beltrán. Se enojó con un youtuber, creo, ¿no? Un instagramer. ¿Eh? A ver que me explique Toto, que es el moderno acá. ¿Cómo? A ver. Un periodista deportivo que habla en su canal de YouTube. Bueno, ahí está. Bueno, lo cierto es que Blondel metió ese golazo.
10: Le enseñó muy bien.
9: Y Huracán ganó. Ahora yo estaba mirando la tabla de posiciones. Huracán tiene 16 puntos. Mm. En este momento se está clasificando a
10: Le ganó play-off. A River, a San Lorenzo y a Racing.
9: Y a Racing. Ganó tres clásicos. ¿Eh? Y antes yo conté que le había ganado a Independiente y le había ganado a Boca también. Huracán tiene. Está sexto, 16 puntos, igual que Belgrano, menor diferencia de gol. Y tiene. No está todavía clasificado. En la tabla anual no, está medio lejos, Huracán. Está en el puesto 12. Está ahí peleando por entrar a la Sudamericana del año que viene. A ver, hay información en la cancha de Lanús. Atención, Antuña.
12: Dani, cuidado porque puede haber un penal a favor de Lanús. Una situación muy fina. Entró de vuelta Gonzalo Lobo por el sector derecho. Llegó enganchado buscando la forma de meter un centro. Y en este tipo de jugada donde de vuelta, una asociación muy buena del equipo granate, barrida de tiempo por parte del número 13, Gastón Benedetti, lo lleva puesto al número 77, Besossi, cobró Ramírez y estamos esperando que el VAR Breisman lo confirme o lo anule. Posible penal para Lanús.
9: Qué buena triangulación que hicieron,
10: sí. Sí.
9: Clarito el penal, lo engancha sí. Abajo.
1: El Roca, ¿no? El 33, ¿quién es? De Lanús, Manu.
9: No, el 77.
1: El 33 de Lanús, ¿quién es?
12: El 33 de Lanús es Tomás Guidara.
9: Bueno, que mandó el centro.
1: Creo que es la posición de Guidara la que capaz se tenga que observar, me parece, ¿eh?
10: El hombro.
9: El Cucurella de La Plata.
1: Sí.
9: De Benedetti.
1: Exactamente.
9: No, por Rulo.
1: Bueno, el Jagger también, ¿no?
9: O al lateral izquierdo.
1: A ver.
9: No, pero este es Cucurella. Mira.
1: Ahí. Esa es la posición que digo yo que seguramente estén analizando. La del 33, la de Guidara.
9: A ver cómo está Guidara. Toca la pelota. Sí, está recontra upside, me parece, ¿eh?
1: ¿Viste?
9: Lo van a tener que anular después.
1: ¿Viste?
9: Después me contás a ver qué pasa. Dice no el cacique. Bueno, volviendo a Huracán, 16 puntos, clasificado. Ganó tres clásicos. Estaba mirando el rendimiento, ¿no? El rendimiento de Huracán en el campeonato. A ver. Porque los hinchas del Globo están enojados con el equipo. No jugamos a nada. 1, 2, 3, 4. Hace 5 partidos que no pierde. Está bien, no le pudieron ganar a Estudiantes de Río Cuarto, a Belgrano, a Riestra. Eso es el enojo de los hinchas y del local.
1: Sí.
9: Contra Estudiantes de Río Cuarto y contra Riestra, 0-0, 1-1. Perdió con Sarmiento, después ganarle a San Lorenzo. Ahora, muy poco perdió Huracán.
10: Lo que pasa es que no, yo creo que el enojo.
9: ¿Cuál es el enojo
10: de
9: Huracán?
10: En los partidos después de San Lorenzo, hubo una serie de partidos.
9: Claro,
10: donde el
9: acá te digo,
10: no
9: Sarmiento,
10: y
9: Riestra y Estudiantes de Río Cuarto y Belgrano. Sí. 4 partidos sin ganar.
10: Sí.
9: Ahora, muchachos, salieron campeones en el 73. Esto es donde yo digo que hay que ubicarse. Para mí, posición adelantada lo va a anular. Ahora vamos con Manu. Una vez en 53 años salieron campeones. Con la Copa Argentina, la Copa. ¿No? Que de alguna manera cortó esa racha, pero en torneos locales, digo, hay que ubicarse.
1: No, bueno, lo que pasa es que también tenés que entender al hincha que, además, ve eso, ve que de la manera de jugar,
10: claro,
1: más allá de los resultados, ve de que no va a llegar otra vez a la frustración de no conseguir
9: el año pasado. Final con Platense del torneo clausura. Final con Platense del torneo apertura, perdón.
1: Sí.
9: Jugó Copa Sudamericana. Bueno, el equipo es competitivo. Ahora, campeón.
1: Sale uno solo.
9: ¿Cuántos títulos ganó Huracán en el último
10: tiempo? Lo que pasa es que está bien, tenés que entender también al hincha, tenés que entender. En esto de que hay títulos para todos, y ves que sale campeón Platense, que está bien, le ganó la final
9: Huracán. Bueno, la final Huracán.
10: Que sale campeón Belgrano, que sale campeón Central, que sale campeón este, y el hincha Huracán dice, ¿y nosotros cuándo?
9: Bueno,
10: que es lógico, después... Para salir campeón, tenés que ser competitivo, como bien decís. Ahora, yendo puntualmente al partido del otro día, y son un poco realistas también los hinchas de Huracán, porque el otro día
9: no jugó bien, pero ganó.
10: No mereció ganar.
9: Está bien.
10: Pero bueno, ganó.
9: La Copa merecimiento no suma a ningún lado.
10: Y Ángel Correa lo complicó jugando solo.
9: Porque es un crack. A ver, nos vamos a la cancha de Lanús.
1: Nos tiraron,
12: Lino. Penal ratificado. Se viene Toto Salvio. Partió el Toto y anota el segundo. 15 minutos de la segunda parte. Lanús le gana 2-0 Estudiantes. Eduardo el Toto Salvio de penal. Finalmente Bresba le confirmó a Ramírez que la decisión era correcta, que no había posición adelantada.
9: Parecía
12: y de
9: esa
12: side. Forma Lanús amplía la ventaja.
9: Bien, claro. Manu. Gracias, ¿eh? Ya volvemos. Tanda. Y venimos con más de la Oral Deportiva, Tony.
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3: Hola Dani Avellaneda, ¿cómo andan? Luis Guillermo de Floresta 667. Con respecto a la consigna, sí, para mi Boca está jugando bien, mira que soy hincha de Racing, pero lo reconozco. Tiene buen mediocampo, un buen arquero y una buena delantera. Quizás los centrales están medio flojos, pero para mí está jugando bien. Es un buen equipo. Y con respecto a... yo creo que va a salir campeón. Tiene 5 balas, como dicen ustedes. Y va a salir campeón. En alguna va a salir. No creo que falle. Primero porque Riquelme hay elecciones el año que viene. Está apañado por la Asociación de Fútbol Argentino, que es el señor Tapia. Entre los dos hacen muy buena pareja. Entonces, o ganan por buen equipo o porque alguna ayuda pueda haber. Es mi pensamiento. Y aparte siempre fue así, ¿no? Los arbitrajes son un desastre y son los que a veces deciden el resultado de un partido. Bueno, les mando un abrazo.
4: Muy buenas noches, escuchando como siempre el programa, yo diría. Es muy pronto para saber si Boca va a ganar algo. No es el mejor equipo, no es el mejor equipo. Hace 2 o 3 partiditos que viene jugando bien, pero no es el mejor equipo. Y tampoco sabemos si va a ganar algo. Bueno, soy Miguel de La Tablada, último de NI 563. Y gracias por la compañía en el trabajo. Y feliz primavera.
5: Hola, laboral, soy Juan de Resistencia Chaco. La primera vez que lo escucho después de un largo tiempo. Y hoy le enganché y estoy escuchando. Y yo creo que Boca es el mejor. Y yo creo que no sé si va a ganar uno. Yo creo que va a ganar 1 o 2 títulos. Se tiene que dar esta vez. Gracias, hasta luego.
6: Buenas noches, Laboral Deportiva, Daniel, Jorge, Maxi. Boca no necesita ser el mejor para ganar algún campeonato. El mejor es Estudiantes en este momento. Pero Boca no necesita. Barraca Central tampoco necesita. Riestra no necesita ser el mejor. Rosario Central no necesita ser el mejor. Instituto tampoco. Los santiagueños de Central Córdoba tampoco necesitan ser los mejores. Está claro que no lo necesita. Pero Estudiantes es el mejor. En este momento. Soy Néstor, soy de Caballito, mi documento termina en 351 y quiero participar. Los saludos a todos.
7: Gracias a todos los oyentes que se comunican al 1150268630. 1150268630 en este día de la primavera frío. Mañana me dicen que va a haber un clima extraordinario. Bueno, esperemos para la gente del team verano.
8: Pero una mínima baja.
7: Maxi Venosi, el señor Fernando Presti, que son tipos calientes que le gusta el verano. Bueno, mañana tal vez tengan suerte. Hoy poco sol hubo. Por ser el día de la primavera.
9: Mucho viento además.
7: ¿Usted regala flores por el día de la primavera? No. A mi señora no le gustan las flores. No. Por lo tanto, no regalo flores. Igual ella se compró unas azaleas, ¿no?
9: Una novia que
7: tuvo, macetas.
9: Me dijo, las flores para los muertos. Me dijo.
7: Estoy de acuerdo. Estoy de acuerdo con la señorita.
9: Así que no.
7: ¿Qué pasó que no contrajo nupcias con una señorita que le dice eso?
9: No me tropiezo 2 veces con la misma.
10: La mujer está feliz.
7: Sí. ¿Usted, Venosi, es de regalarle flores?
8: Alguna vez, sí.
7: ¿A Luciana?
8: Sí.
7: ¿Sí? Bien. Bueno, sí, ha regalado flores. ¿Siempre o...?
8: Sí, sí, Día de la Madre.
7: ¿Le gustan a ella?
8: Alguna vez para su cumpleaños.
7: Bueno, muy bien. ¿A usted, sí, Laurita Parodi, le gusta que le regalen flores? Dice que
10: qué
7: sí.
10: Lindo.
7: Bien. Bueno.
8: No por ahí en abundancia, pero sí una.
7: Bien.
8: Una florcita.
7: Sí. Algo. Es para un tanto romántico, el señor Venosi.
8: Bueno. Y a veces. No siempre.
9: Bueno. Laurita es de Boca. O sea, si le llevo una foto a Leonel Flores, le debe gustar.
7: Oh. Para. Es un chico, ¿no? Qué bien, ¿eh? ¿Cómo está Presti, el stand-up?
8: ¿Qué es? Flores.
7: A ver, señor Antuña.
8: Aparte de flores.
7: Presti. ¿Usted regala flores o solo goles?
11: Por supuesto, ¿no? Yo creo que no hay gesto más hermoso que poder regalarle flores a alguien.
7: Muy bien, qué bueno. Es el poeta Antuña, claramente. ¿Qué tipo,
8: un crack, Antuña?
7: Multifacético que es Acuña. Antuña.
8: Crédito nuestro.
7: Tremendo, gran figura. Bueno, ¿qué pasa ahí en la Fortaleza?
11: Van 25 minutos de la segunda parte y Lanús le está haciendo honor al mote de su estadio. Es una fortaleza.
7: Mirá.
11: Entre los defensores y Lozada no ha podido Estudiantes. También ha tenido mala fortuna. Recién Gaich tuvo un cabezazo prácticamente en el punto penal.

0: chance de tener esta posibilidad de Copa Argentina y de Copa Sudamericana, y el caso de Estudiantes, Copa Libertadores, de estar ahí nomás a un título, no es que digo que dejas de lado, pero prácticamente la Copa de la Liga o la clausura, lo que llame, te da tiempo.
1: No es Copa de la Liga.
0: Bueno,
1: la clausura.
0: Venía diciendo clausura. Pero digo, el clausura, la tabla, no, te da chance de seguir apostando a largo plazo. Bueno, no puedo ahora, voy. Nosotros es mata. Entonces no está mal que se apueste a eso, que Boca y Estudiantes se apueste a estos torneos.
1: Escuche el doctor Redelico, que está atento a eso.
2: ¿Qué dice el doctor?
1: Sí. Dice, si alguien que no te conoce te regala flores, es porque se equivocó de tumba, dice, claro, el tipo.
2: No, alguien que no te conoce, dice.
1: Sí, claro. ¿Impulse era esa propaganda?
0: Exactamente, era una propaganda de Sodra.
1: Ah, mira,
0: exactamente. ¿Cuánto tiene el doctor?
1: Y sin, arriba de 50.
0: Ah, y claro, somos bien, de la misma... Bien. Claro.
1: De la misma cámara.
0: Ahora, el doctor de 8, de 20 a 23, que nadie le rompa la bola, ¿no? Se encierra,
1: no,
0: y escucha,
1: no,
0: la oral,
1: escucha,
0: ¿no?
1: Nosotros,
0: que
1: sí,
0: no joda a nadie, dice.
1: Un fenómeno.
2: ¿No? ¿Cómo se ve para el domingo, Doc?
0: Plingui.
2: Que te ponga, Doc. ¿Cómo te ves para
1: el
2: domingo?
1: Vamos a hablar de Racing, justamente.
0: Un día tendría que venir el
1: Yo
0: Doc.
1: Yo digo esto.
0: Hay que invitarlo al Doc.
1: Yo digo esto. Sí, claro, esto, cuando quiera.
0: Que venga.
1: Está invitado. Cuando quiera viene,
0: Doc,
1: acá, ¿no? Tiene que tocar la puerta, entra directamente. Quiero decir esto. El favorito, sin duda, es Boca. Sin duda se Boca por rendimiento, por actualidad,
2: pero...
1: por jerarquía individual. Es Boca.
0: Sí, sí.
1: Ahora, no sea cosa que Racing del batacazo.
0: ¿Y pero por qué no?
1: Porque hoy es un batacazo que Racing elimina a Boca de la Copa.
0: ¿Qué hablabas recién de Huracán Boca? ¿Te acordás la previa de lo que era el partido por... era cuarto de final de la Copa, de la clausura pasado?
2: De la apertura.
0: ¿Quién era el recontra favorito?
2: Se le mezclan los torneos.
0: Sí, se mezclan los torneos.
1: No, pero
0: ¿quién era el
1: recontra
0: favorito?
1: ¿Vos viste cómo estaba Racing el año pasado?
0: Sí.
1: Racing llegaba semifinal de Copa Libertadores con Flamengo. Había sido campeón en el de la Recopa ese año, a principio de año. Y después se metió a la final. Era un Racing mucho más competitivo.
0: Sí, sí, sí.
1: Y este Racing viene recién de cortar la sangría después de ganarle a Sarmiento, que lo contamos el viernes, aquí en la Oral Deportiva. A ver, Waldo. ¿Está Mati, Waldo? Hola, Mati, ¿cómo estás?
3: Aquí estoy, Dani. Muy buenas noches.
1: Bueno,
3: sí, Boca es muy favorito en este partido.
1: Está muy agrandado la ficha de Boca.
3: 80-20.
0: Sí. Ahora,
1: usted piensa como Martín Costa, que hoy lo escuché que dijo 80-20. Martín Costa, que es ficha de Boca, por supuesto. Sí. Yo digo que hoy está 70-30. Boca semifinalista.
0: Mati, Dani, el domingo te levantás y es otra historia. Te puedes levantar bien, te puedes levantar más o menos. Es lo que te define este tipo de partidos. Es la realidad.
3: Sí, pero también Boca lleva 14 partidos sin perder, con una confianza importante.
0: Sí.
3: Mediocampista como Leandro Paredes. Sí. Un equipo ya aceitado, para mí es bastante favorito Boca. Es verdad que son 90 minutos, que es un partido solo, que en los últimos años quizá Racing le ha ganado partidos importantes a Boca, más allá de que Boca también lo dejó afuera de Copa Libertadores 2020, 2023, de la semifinal en la cancha de Lanús, de la Copa de la Liga 2022. Pero es un partido, sí, a priori parejo, pero Boca llega mucho mejor.
0: Sí, eso
3: no hay ninguna duda.
0: Sin duda que llega mejor, tal cual.
1: Sin duda que llega mejor. Ahora, ¿qué va a hacer Boisboda? ¿Va a sostener el esquema que anduvo muy bien con la línea de tres? ¿O se puede meter Canavo y volver a la línea de cuatro?
3: Yo creo, Dani, a esta altura y faltando 6 días todavía para el partido, el entrenador no lo probó, pero sería raro que cambie el esquema. Yo creo que lo que va a hacer es poner a Canavo, que hoy una parte de la práctica la hizo a la par, la otra diferenciada, pero va a llegar sin inconvenientes al próximo domingo, a Canavo por Saracho. Yo creo que va a ser el único cambio. De darse así, que en la semana no pase nada raro, porque por ejemplo Gonzalo Escudero pidió el cambio el otro día, pero por un calambre, no tiene nada y está en condiciones para poder jugar ante Boca. Yo creo que va a formar también 3-5-2, pero con Canavo por la derecha, con Mateo Martínez, Marcos Rojo, Escudero, Saracho para mí va a estar en el banco de suplentes. Me imagino a Canavo en la mitad de la cancha con Lodico, con Ortegoza, con Leo Pérez, Nacho Rodríguez por izquierda y Lautaro Díaz con Maravilla arriba. Eso no creo que lo modifique.
1: O sea, el equipo sería básicamente el mismo con...

0: Canavo por Saracho, en principio.
1: Canavo por Saracho. Bien. Sí, eso es lo que,
0: pero no
1: lo que por lo menos
0: Saracho,
1: se especula hoy.
0: Pará, y si juega, sí, y si juega Saracho y sale Ortegoza, a mí me gustó Ortegoza, ¿eh?
1: Bueno, esa es otra de las opciones, que Canavo juegue como carrilero por la derecha, porque vos me decís, Saracho no jugó mal, está bien, pero no lo hizo en su posición.
0: No.
1: Y no es lo mismo jugar de local con Sarmiento que jugar en cancha neutral un cuarto de final de un campeonato muy importante, como la Copa Argentina para Racing pasó a ser muy importante, este título que le daría la clasificación a la Copa Libertadores, y sabe también que de pasar a Boca tiene una semifinal con Banfield, que a priori tiene más que Banfield Racing.
0: Sí.
1: Es verdad que perdió en el cilindro este año, hace poquito, pero en una semifinal todo lo que eso significa es distinto, por eso creen que este es el gran partido para por lo menos
0: bien
1: poder llegar a la gran final, que sería, bueno, ya con Atlético Tucumán, Platense o Estudiantes mucho más adelante.
0: Cortito, ¿por qué Duván Vergara emitió un comunicado oficial muy largo, no? Es increíble, lo estoy leyendo.
1: Bueno,
0: acá.
1: O sea,
0: a toda,
1: sí,
0: hinchada,
1: se habló de...
0: a toda la hinchada americana, un comunicado de la hinchada América de Cali. ¿Qué, se quiere ir Vergara? ¿O suena
1: no,
0: allá?
1: No, al contrario, claro, sonó allá. Pero... y lo que hizo fue sacar un comunicado.
0: Pero
1: sacale
0: el pasaje,
1: para...
0: más que un comunicado, Vergara. Sacale un pasaje. Y que se vaya a la América de Cali.
1: Hablamos con algunos amigos, Dani.
0: Dale.
1: Hoy hablamos con algunos amigos.
0: Mirá lo largo que es este comunicado.
1: Una mala,
0: mirá, ponelo en YouTube, Toto, si podés. El comunicado de Vergara. ¡Claro!
1: Quiero aclarar que no estoy relacionado con ningún otro club, y mucho menos con un club en Colombia.
0: Pero nadie se va a enojar.
1: Mi
0: y
1: presente
0: ofender,
1: es Racing.
0: Sí.
1: Mi presente es Racing, donde estoy completamente enfocado en mi carrera y en los objetivos que tenemos.
0: Sí, no se nota.
1: Bueno, no sé si es una buena o es una mala noticia.
0: No sé, pero podría ir tranquilo, ¿eh? No, nadie lo va a extrañar. Ahí está el comunicado de Vergara.
1: Nadie lo va a extrañar.
0: Aparte, está bien, está brandeado. Vos fíjate que se mandó a hacer el tipo con el apellido, con la D y la B. Contrató un diseñador, bien, bien, Vergara, ¿eh? Invirtió, bien, ¿eh? Invirtió en comunicación. Esto me gusta de los jugadores de fútbol, ¿eh?
2: Te gusta más que jueguen, ¿no?
0: Sí,
2: pero no, está
0: y
2: bien.
0: Sí, pero bueno, es lo que hay, ¿no?
1: Claro. Bueno, a veces se habla de para qué desmentir algo si no hay ninguna información
0: importante
1: ni oficial al respecto.
0: Me
1: bueno,
0: parece que se sube el precio,
1: bueno,
0: se sube el precio, Vergarita, ¿no? Duván, ¿eh?
1: Sí.
0: Otro de los pastores,
1: jugó un poquito,
0: ¿no?
1: Para el público.
0: Otro de los pastores que tiene la academia. Bueno, gracias, Mati. Abrazo grande.
1: Abrazo grande. Lo último, Dani. Sí. Matías Pérez sigue diferenciado por el esguince de tobillo. También diferenciado Leandro Córdoba. Pero hoy, como te decía al principio, Canavo realizó la primera parte de la práctica a la par, la segunda diferenciada, y Escudero estuvo a la par, así que sin inconvenientes el marcador central, que el otro día hizo un golazo.
0: Abrazo, Mati.
1: Saludos, buena semana.
0: Ya venimos.
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0: Dani Miche con el tenis de la Copa Davis.
19: Dani, un fuerte abrazo. Bueno, se acabó la Copa Davis, ganó Argentina, cumplió con la misión, con el deber, con el compromiso de ganarle a un equipo muy menor como el turco, 3-1. Duró un capítulo más, la novela turca debió haber sido 3-0. Jugaron muy mal los chicos del doble, muy mal, muy nervioso Guido Andreozzi. Después se contagió Andrés Molteni. Perdieron contra Arda Azcara y Jan Querel, que en su vida soñaron con ganar un partido de Copa Davis contra dos jugadores que han ganado torneos Master 1000, que han jugado Juegos Olímpicos, Copa Davis, que han sido top 20 y demás, pero bueno, esas cosas que tiene a veces el tenis. Por suerte apareció Francisco Cerúndolo con su jerarquía, le ganó 6-1, 6-0 a Mert Arkaya en 48 minutos, Argentina 3, Turquía 1. Momento de escuchar a Javier Fran, el capitán del equipo argentino, haciendo un balance de lo que ha sido esta serie.
20: Javi, un alivio, ¿no? Era un partido que, bueno, en los papeles se ganaba, pero después hay que plasmarlo en la cancha y, bueno, se logró.
21: Sí, ese siempre es el desafío, jugar de local en una serie donde los números favorecen, te deja esa situación que es un compromiso con uno mismo, es ir a plasmar esa diferencia. Lo hicieron de una manera extraordinaria. El doble estuvo una jornada difícil, pero bueno, son cosas que pasan. El equipo en ese sentido es muy amplio, muy ancho, muy fuerte y nada, por suerte después Fran le puso un broche bastante rápido y contundente al cierre de la serie.
19: Ahí estaba la palabra de Javier Frana. ¿Seguirá Frana como capitán? Bueno, lo vamos a charlar en la semana. Por supuesto va a depender el sorteo. Recordamos que se juega en Bolonia las finales de Copa Davis, que Argentina no clasificó por haber perdido aquel partido contra los coreanos. Italia, España, Alemania, Gran Bretaña, Austria, Canadá, Corea del Sur y República Checa son los 8 países. Argentina tiene que esperar a noviembre el sorteo, ver contra quién juega en febrero y en dónde, y yo creo que va a depender mucho de eso por si sigue o no Javier Fana, pero lo vamos a charlar en la semana. Te mando un fuerte abrazo.
0: Abrazo, Dani, hasta mañana.
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0: ¿Y qué final de partido en la Fortaleza, Manu Antuña?
1: Sobre el cierre del partido, Dani, descontó Estudiantes. Leandro González pide, si se viene la luz por el tercero, salva Muslera. 40 minutos de la segunda parte, la luz 2, Estudiantes 1.
0: Muy bien, ya se van a enterar del resultado en el panorama al cierre, ¿eh? Gracias, Manu, abrazo grande.
1: Abrazo grande.
0: Hasta mañana. Bueno, ahí estaba Manu Antuña, recién se salvó Estudiante, decía, había posición adelantada. Nosotros nos vamos, gracias Maxi Venosi. Ah, tengo que decir los ganadores. ¿Dónde claro. está, Pipo? ¡Dale, Pipo! ¡Está durmiendo, viejo! Tráeme la papeleta con los ganadores, ¿eh? Bueno, mientras voy despidiendo al señor Maxi Venosi, que mañana va a estar en la Fundación
2: sí, señor.
0: River, ¿no?
2: La cena de la Fundación River, la 13ª.
0: Muy bien, fantástico, ¿eh? Ahí cena se va a enterar de un montón de cosas. Sí, seguramente tendremos
3: traiga,
0: ¿no? algún protagonista en vivo.
3: No traiga Morphy, traiga.
0: Estaría buenísimo data. Si puede hablar algún dirigente, ¿eh? Dígale a los amigos.
2: Y ya intentamos, lo que pasa es que usted sabe que
0: hay derechos, ¿no?
2: Hay derechos.
3: ¿Cómo estará el clima después de la reunión de comité?
0: Y va a estar bueno, mañana vamos a tener mucha merca.
2: Va a estar picante claro. en ese sentido, claro.
0: Gracias, Fernando
3: Como
0: Presti.
3: Como siempre, un placer, Avellaneda.
0: Gracias, Pipo Pérez, acá me trae los ganadores. La cocina de Ana Mellino es para el premio, ¿no? Para Carlos Alberto Sánchez de Floresta, DNI 835. Y el ganador de la comida, la choripanería, Leo de Escobar, DNI 449. Abrazo grande a los ganadores. Tony Smoris estuvo con Laurita Parodi en la operación. Toto Ganen con las cámaras de YouTube, como lo hice correr a Pipo Pérez, que tuvo la producción, ¿eh?
3: Alan Lescano
0: está a pleno. Es Alan Lescano, sí. Es
3: como
0: Alan
3: lo
0: Lescano,
3: que corre, ¿no?
0: Pero no se tiñó el de rubio.
3: No
0: se tiñó de rubio. Tiene que probar, ¿eh? Tiene que probar. Bueno, nosotros nos vamos. Perdón por la demora. Se quedan con el panorama al cierre con Jimmy Oliver, con Carlos Casal. A las 15 nos reencontramos con Johnny Vial en Pan y Circo. A las 20, nuevamente con Loral Deportiva y toda la información. Chau, hasta mañana.

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0: Hace unos días, una persona recordaba una frase de su mamá. Y nos dijo porque había más gente presente. Septiembre tiene las cuatro estaciones. ¿Alguien puede dudarlo? ¿Alguien puede decir que esta afirmación no es cierta? Septiembre tiene todas las estaciones del año. Y si no, por ejemplo, vamos a escuchar ahora a Jimena Oliver, que nos va a decir cómo está el tiempo en la ciudad de Buenos Aires. Venimos de 25, 26 del fin de semana. ¿Y ahora?
1: El tiempo está loco, bueno, básicamente. Lo reducimos en...
0: Como en nosotros, digamos.
1: Sí, bueno. El tiempo está loco. Ahora la térmica, 8 grados 8 décimas.
0: Térmica. Venimos de 26.
1: ¿Viste?
0: ¿Qué sé yo?
1: No, no se puede creer. Además, el viento... Hoy, bueno, pero ¿cuánto hace que no tenemos una primavera con mucho sol? Decime la verdad, yo no tengo mucho recuerdo de un estallido de sol... Y de flores brotando por todos lados, ¿no?
0: Terminando el día de la primavera, es un espanto, fue.
1: Por eso, un espanto, un viento. Y hoy todos nos quejamos del síntoma de alergia.
0: Claro.
1: En la garganta.
0: Y con
1: en
0: este
1: los
0: viento
1: ojos,
0: vuela todo.
1: Irritación, irritabilidad, o sea, bueno, tanta gente.
0: Se vio gente con barbijo.
1: Fui a comprar a la vuelta de casa al famoso supermercado chino y pobre, la cajera no podía más. Y me dijo, estuve pensando en ponerme el barbijo, pero no, me dice, es un poco incómodo, qué sé yo. Le digo, no, la verdad que tienes razón, es una buena idea. Es una buena idea porque la verdad que fue como bastante insufrible la cuestión. 8 grados 8 décimas la sensación térmica, la temperatura 10 grados, 66 la humedad. Viento del sector sudoeste todavía a 10 kilómetros, después vamos a ampliar todo esto. ¿Y qué va a pasar mañana martes? Bueno, la mínima 6 grados.
0: 6 grados.
1: Y la máxima va a alcanzar 14 grados.
0: Sin lluvia mañana.
1: Sin lluvia. Bueno. Parcialmente nublado, solcito que nos va a acompañar. Bueno, nada. ¿Qué va a ser? Es lo que hay, señores.
0: 11 de la noche, 7 minutos. Esto es Panorama al Cierre por Rivadavia con el repaso informativo de la jornada. Todo lo que nos pasó hoy está acá. Cortina y empezamos.
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1: Milei viaja a Nueva York para participar de la Asamblea General de las Naciones Unidas.
0: El avión partió hace minutos.
1: El presidente viaja acompañado por el canciller Pablo Quirno, el ministro de Economía Luis Caputo, que ya está en Nueva York.
0: Milei no se verá con Trump. Se reunirá mañana con el secretario de Estado norteamericano Marco Rubio.
1: El miércoles al mediodía dará su discurso ante la Asamblea de la ONU, a priori el punto más saliente de su visita. Se estima que reforzará el reclamo por Malvinas.
0: La agenda del presidente prevé encuentros con empresarios y la comunidad judía.
1: Regresará al país el viernes a la mañana.
0: Crisis de ingresos.
1: El 65% de los argentinos se queda sin plata antes del día 20.
0: Así surge del monitor de opinión pública de Centrix, consultora de agosto.
1: Revela, además, que el 76% de quienes se endeudaron lo hicieron para pagar alimentos, salud, tarifas y servicios.
0: Indica que el fenómeno del endeudamiento golpea con particular dureza a la clase baja y a los jóvenes de entre 18 y 39 años.
1: Renunció el secretario secretario de Discapacidad en plena puja por los recortes del área en el presupuesto 2027.
0: Alejandro Vilches formalizó su alejamiento mediante una carta al ministro de Salud, Mario Lugones.
1: Adujo razones estrictamente personales.
0: Vilches es médico sanitarista. Había sido designado al frente de la Senadis en febrero. El juez federal Daniel Rafecas procesó a 7 ciudadanos iraníes y un libanés, acusados de haber tenido distintos grados de participación en la planificación y ejecución del atentado.
1: Dispuso embargos por $500 millones para cada uno.
0: La medida quedó plasmada en una resolución de más de 600 páginas. Fue adoptada en el marco del régimen de juicio en ausencia, que permite continuar con el proceso pese a que los imputados permanecen prófugos en el exterior.
1: De acuerdo con la reconstrucción judicial, la decisión de llevar adelante el ataque fue tomada en agosto de 1993 por las máximas autoridades del régimen iraní. Su ejecución fue encomendada a Hezbollah.
0: Adorni presentó ante la justicia su justificación patrimonial.
1: Sostiene que los gastos por cientos de miles de dólares que hizo en los últimos años se explican por inversiones en bitcoins que, según su relato, había mantenido en secreto, escondidas, hasta junio pasado.
0: Fue en ese momento, con la causa por enriquecimiento ilícito ya avanzada en su contra y números que no cerraban, que modificó su estrategia. Dijo que él y su mujer habían ahorrado $200,000, que los invirtieron en criptomonedas y que ganaron otros $300,000, todo antes del gobierno de Milei.
1: Esa versión se la dio a la justicia. Presenta baches en su historia y movimientos llamativos.
0: El fiscal Policita deberá analizar ahora si lo presentado por el ex jefe de gabinete es suficiente, si dispone nuevas medidas de prueba o si pide que sea citado a declarar en indagatoria.
1: El dólar blue sumó su cuarta jornada consecutiva sin subas.
0: Cerró estable a 1.550.
1: El minorista en el Banco Nación, también sin cambios, a 1.535.
0: En el segmento mayorista, que es la referencia del mercado, bajó a 1.514.
1: Los dólares financieros operaron en baja.
0: Messi presentó la camiseta especial que usará en su partido despedida de la selección argentina.
1: Último partido, una camiseta para toda la vida, escribió en las redes sociales a pocos días de despedirse del albiceleste contra Benín el 6 de octubre en el Monumental.
0: La publicación rápidamente se viralizó entre los fanáticos y despertó miles de comentarios de sus seguidores en la previa a un encuentro muy especial.
1: En el modelo exhibido por Messi se destaca el color celeste con una franja vertical blanca que atraviesa el centro de la camiseta. Además, tanto el nombre como el dorsal están en dorado.
0: Milei dijo que Europa se está hundiendo y que el Reino Unido deberá devolvernos las Malvinas.
1: En una entrevista con un canal de televisión francés a una semana de la Argentina Week en París, el presidente elogió a Donald Trump y cuestionó el rumbo político, económico y migratorio del viejo continente.
0: Milei sostuvo que Trump es una de las figuras más importantes de la historia de la humanidad y que a Europa le incomoda la verdad.
1: El Vaticano confirmó la agenda que tendrá el Papa en Argentina.
0: León XIV llegará a Buenos Aires el domingo 8 de noviembre por la tarde, procedente de Uruguay. Visitará el monumento al general San Martín y será recibido por Milei en Casa Rosada.
1: Luego en el Palacio San Martín mantendrá un encuentro con autoridades y representantes de la sociedad civil y el cuerpo diplomático y pronunciará su primer discurso en el país.
0: El lunes 9 iniciará su actividad en el Cotolengo Don Orione en Claypole a las 9:15 de la mañana. A las 11:30 encabezará la misa en el Monumento a los Españoles.
1: Por la tarde tendrá un encuentro con el mundo del trabajo en la UCA y con líderes de las comunidades religiosas y finalizará el día con la celebración de las vísperas con el episcopado y una cena con los obispos.
0: El martes viajará a Córdoba, donde también está prevista una misa.
1: El miércoles a las 10 será la ceremonia en Luján y por la tarde partirá hacia Perú, próximo destino de su gira.
0: La actividad metalúrgica se mantiene por el suelo con niveles similares a los de la salida de la pandemia.
1: En agosto cayó 6,1% en relación al mismo mes de 2025 y de 3,9% respecto de julio, según el informe de la Asociación de Industriales Metalúrgicos, ADMIRA.
0: La utilización de la capacidad instalada del sector cayó al 39,6%.
1: La caída de la actividad afectó a la totalidad de los rubros industriales y cadenas de valor.
0: Masivo.
1: El gobierno apunta a un gas contaminado como la causa que dejó sin luz a casi 2 millones de personas.
0: La Secretaría de Energía informó que el problema se produjo en el interruptor de la subestación Malaber, ubicada en el partido de San Martín, y generó fallas en cadena.
1: El equipo contenía gas hexafluoruro de azufre, utilizado como aislante en instalaciones eléctricas de alta tensión, que se encontraba contaminado.
0: La distribuidora Edenor reconoció una avería en una instalación, pero no atribuyó oficialmente el episodio a la contaminación del gas.
1: El Ente Nacional Regulador del Gas y la Electricidad recibirá el informe técnico el 28 de septiembre.
0: Alerta en la costa atlántica por el viento.
1: En Monte Hermoso, el mar avanzó sobre las calles y generó importantes destrozos.
0: En algunas zonas de la ciudad costera, el agua superó los sectores de playa, alcanzó la costanera e incluso llegó a ingresar hasta mitad de cuadra.
1: El servicio meteorológico emitió una alerta naranja que ahora bajó a amarillo por fuertes ráfagas para toda la costa bonaerense.
0: El servicio de hidrografía también alertó por las crecidas.
1: Milei echó a una de las funcionarias de mayor confianza de su hermana Karina por el escándalo de corrupción y desmanejo en la Quinta de Olivos.
0: Se trata de Belén Agudíez, la subsecretaria de Planificación General, que tenía a su cargo todo el manejo de la residencia presidencial.
1: Agudíez quedó en la mira porque contrató a varios familiares para trabajar en la residencia. Además de las denuncias que enfrenta su gestión por presuntamente comprar 29 toneladas de carne y gastar 700 millones en jardinería, lo que abre las sospechas de un circuito corrupto para malversar los fondos destinados a mantener la Quinta de Olivos.
0: La salida se produce poco después de la expulsión de Osvaldo Sosa, su cuñado, quien se desempeñaba como intendente de la residencia presidencial.
1: La salud de Mirtha Legrand.
0: El nuevo parte médico indica que seguirá internada al menos hasta el miércoles.
1: El informe de la clínica Mater Dei aclara que la actriz y conductora de 99 años continúa evolucionando.
0: Le están tratando por un delicado cuadro respiratorio. El parte del viernes hablaba de una situación compatible con una neumopatía. 11 de la noche, 18 minutos, con 8 grados 8 décimas de sensación térmica. Primera pausa en Panorama al cierre. Enseguida, más, mucha más información.
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15: Patricia Bullrich volvió a desafiar a Milei.
16: Dijo que lo importante es que el proyecto reelija.
15: La senadora no quiso hablar de Milei como la única opción del oficialismo.
17: Para mí es muy importante que el proyecto reelija, porque yo lo digo así. En 1983, Alfonsín no terminó su mandato. Menem asumió antes. En el año 2001, De la Rúa se fue 2 años antes. Macri no pudo reelegir. Es decir, todos los proyectos que intentaron, con muchas diferencias, pero dentro de lo que puede ser un liberalismo republicano, para ponerle un nombre. Entonces, ¿cuál es la medida del triunfo de ese proyecto? Que reelija. Y es la distinción, es el paso que todavía no se dio. Macri terminó la gestión, pero no pudo reelegir. Entonces, este es el paso importante. ¿Yo en qué lugar voy a ir o si me quedo donde estoy? No me parece que sea una discusión importante, porque lo que tenemos que hacer ahora es fortalecer bien el proyecto, que la gente lo sienta, que la gente lo siga defendiendo, que sienta que le llega los efectos de los cambios que se están haciendo. Por eso yo siempre hablo de la necesidad de generar una velocidad para que la sociedad sienta que esta idea de libertad, que esta idea de, de apertura, de esta idea de una economía con superávit, cada familia la pueda hacer propia, ¿no? Como la hizo propia el 56% que nos votó. Eso tenemos que mantenerlo, ese 56% hay que mantenerlo. Y mantenerlo significa que pueda llegar los efectos de los cambios enormes que se están haciendo.
16: Bullrich aseguró además que Santilli miente.
15: Negó que se hubiera informado en la reunión de la mesa política sobre el ajuste en discapacidad en el proyecto del presupuesto y rechazó la explicación del jefe de gabinete sobre su ausencia de la reunión.
17: Yo estuve el martes en la reunión de la mesa política y en la reunión de la mesa política se habló del presupuesto.
18: ¿Y?
17: Bueno, pero se habló en general, se dijo el crecimiento es de 4%, la inflación del 21,1%, estas son las pautas macro generales del presupuesto.
18: ¿De esto no se habló?
17: Y de esto no se habló, entonces
18: pero
17: yo salgo
18: de... ¿Pero te llamó la atención que Santilli dijera que vos...?
17: No, eso es mentira. Eso es mentira. No, eso es mentira. Es decir, cuando se habló del presupuesto yo estaba. Y además, Martín Menem tampoco sabía nada y él se quedó 3 minutos más que yo. Entonces, eso de que después lo hablaron, eso no es así. Y lo voy a discutir con Santilli porque no vale decir una cosa que no es. No vale.
16: Las reservas del Banco Central se alejaron de los 50 mil millones.
15: El stock bajó 103 millones y cerró en 49.695 millones, nuevo mínimo de septiembre.
16: En el mercado libre de cambios, el Central compró 8 millones, llevó el saldo positivo de septiembre a 211 millones.
15: Visitará Estados Unidos por invitación de Trump.
16: Discutirán sobre el desarrollo y la paz mundial.
15: El mandatario asiático viajará entre el 23 y el 25 de septiembre para reunirse con su par estadounidense.
16: La agenda incluirá asuntos bilaterales y cuestiones globales.
15: El encuentro Trump-Xi Jinping ya genera expectativas. El precio de la soja subió un 2% en el mercado internacional.
16: El poroto ganó 9 dólares por tonelada para la posición noviembre. Alcanzó los 487 dólares.
15: Atención, Boca y Estudiantes.
16: Conmebol confirmó días y horarios de las semifinales de Libertadores y Sudamericana.
15: Para la semi de la Libertadores, el jueves 15 de octubre, Estudiantes recibirán La Plata Flamengo.
16: La revancha se disputará una semana más tarde en Brasil, el jueves 22.
15: Por la semi de la Sudamericana, Boca recibirá Vasco da Gama el martes 13 de octubre.
16: La revancha en Brasil será el martes 20 de octubre.
15: Todos los partidos a las 21:30.
16: Arca extendió la prórroga de ganancias para sumar dólares del colchón.
15: Fue tras la aprobación de la Ley de Inocencia Fiscal 2, que atenúa lo que el organismo recaudador considera una discrepancia significativa entre la declaración del contribuyente y lo que calcula el fisco.
16: Las declaraciones juradas del impuesto a las ganancias 2025 vencían mañana. Ahora el plazo se extendió hasta el 13 de octubre para personas humanas y sucesiones indivisas.
15: Llegó una nueva misión del FMI.
16: Sin Caputo, ya hubo una primera reunión.
15: Avanza con la tercera revisión del programa acordado con el gobierno de Milei.
16: Los técnicos del fondo analizan las cuentas fiscales, la acumulación de reservas y la política cambiaria.
15: El ministro de Economía no participó del encuentro porque se fue con Milei a Nueva York por la Asamblea de la ONU.
16: La llegada de los técnicos del organismo se produjo pocos días antes de un vencimiento con el FMI previsto para el viernes por unos 803 millones de dólares.
15: Con 3 partidos cerró la décima fecha del clausura.
16: En Mar del Plata, Aldo Civi le ganó a Atlético Tucumán 1-0. Independiente Rivadavia venció a Barracas, también 1-0 en la cancha del Guapo. Lanús derrotó 2-1 a Estudiantes de La Plata.
15: Jornada de actividades abiertas en el Hospital de Clínicas.
16: Piden por el financiamiento a la educación.
15: El informe de Pablo Lugano.
19: En el Hall Central del Hospital de Clínicas se realizó este lunes una jornada abierta a la comunidad para visibilizar el valor de la universidad pública y reclamar por la implementación de la Ley de Financiamiento Educativo. La falta de fondos está llevando al hospital escuela a situaciones límite, restringiendo áreas y funciones. Lo explica el doctor Marcelo Melo, director del Clínicas.
20: Lamentablemente, en los últimos meses tuvimos que ir apagándolo. Entonces, lamentablemente, porque no tenemos el presupuesto para respaldar la compra de insumos, la compra de medicamentos, entonces tenemos que achicarlo. Y la verdad que estamos funcionando a media máquina porque no tenemos la plata para comprar los insumos. Entonces, lo que tenemos que hacer es tratar de, a la gente que se interna, poder darle lo que precisa, pero eso cada vez es lo más limitado. Más porque no tenemos presupuesto.
19: Y luego de anticipar que el hospital tendrá el último turno en la serie de los 23 paros que conforman la protesta de las facultades dependientes de la UBA, Melo se refirió al desprecio del actual gobierno por la educación y la salud pública.
20: A mí me parece que si se respeta la mesa de diálogo, donde se plantean todos los problemas, donde nos permiten que la universidad pueda exponer específicamente cuáles son los problemas y qué es lo que estamos reclamando, me parece que se debería arreglar, salvo que la política directamente esté en contra de la educación pública, la salud pública. Entonces, obviamente que eso ya es una idea política y ya seguramente ya después eso lo tienen que manejar la política, las próximas elecciones, bueno, todo eso. Pero en la actualidad el problema es grave y es muy, muy acuciante.
19: Desde el móvil, Pablo Lugano, Radio Rivadavia.
16: Las cinco grandes cadenas de TV de Estados Unidos suspendieron la cobertura en la Casa Blanca por el veto de Trump a periodistas.
15: ABC, CBS, CNN, Fox News y NBC dejarán de transmitir los actos oficiales del mandatario republicano.
16: Es en rechazo a la exclusión de tres medios que ya anunciaron una demanda contra el gobierno de Washington.
15: Las universidades nacionales realizan mañana un nuevo paro de 24 horas.
16: La medida de fuerza es por el fracaso de las negociaciones paritarias con el gobierno nacional.
15: Los gremios docentes y no docentes rechazan por insuficiente la oferta de un aumento del 3%.
16: Exigen el cumplimiento efectivo de la ley de financiamiento universitario y la recomposición de los retrasos salariales.
15: Preparan la quinta marcha federal universitaria prevista para el jueves 15 de octubre.
16: Hay alerta por riesgo alto y extremo de incendios en la provincia de Córdoba.
15: Rige hasta el viernes.
16: No descartan la presencia de vientos de distinta intensidad y dirección en zonas serranas.
15: Desde la provincia advierten que las condiciones pueden ser críticas en Villa María, Córdoba, Río Cuarto y Villa Dolores.
16: Las deudas en mora de casi 900.000 personas pasaron de bancos y billeteras a manos de empresas de cobranzas.
15: La cantidad de deudores cuyos compromisos fueron transferidos a estas entidades creció en el último año, según un informe del Instituto Argentina Grande en base a datos del Banco Central.
16: En total son 11 las firmas acreedoras, entre estudios de cobranza, fondos de inversión y fideicomisos, las que concentran este tipo de cartera.
15: Lula prepara su discurso para inaugurar mañana la Asamblea de la ONU.
16: El segundo orador de la jornada será el presidente de Estados Unidos, Donald Trump.
15: Somos un país soberano, de economía fuerte y que cuida su población y sus riquezas, que respeta a todo el mundo y exige respeto, y que defiende la paz y el diálogo entre las naciones, afirmó Lula en un mensaje antes del viaje.
16: El mercado argentino cerró con un desempeño más débil que las principales plazas internacionales.
15: En ese contexto, el Merval cayó 0,5% en pesos y 0,2% medido en dólares.
16: El riesgo país avanzó hasta 533 unidades, su nivel más alto en 4 meses.
15: Los bonos soberanos finalizaron mayormente en terreno negativo, pese a la fuerte mejora que mostró el escenario externo.
16: Morosidad familiar.
15: El bloque de diputados de Unión por la Patria logró unificar en un único borrador sus diversas propuestas orientadas a aliviar la morosidad y combatir los abusos del sistema crediticio.
16: Ahora abrirá el diálogo con el resto de las fuerzas de la oposición.
15: La idea es llegar al plenario de comisiones de mañana a las 14 con el acuerdo sellado.
16: notable pintor, dibujante y grabador mendocino Carlos Alonso.
15: Uno de los grandes maestros del arte argentino, reconocido internacionalmente, falleció a los 97 años en su residencia de Unquillo en la provincia de Córdoba.
16: Dejó ver en líneas y colores sus preocupaciones políticas y sociales, también las heridas abiertas por el autoritarismo y la violencia.
15: Su obra está atravesada por el dolor del exilio y la pérdida de su hija Paloma, desaparecida por la última dictadura.
16: Comenzaron a llegar los jugadores de la selección.
15: Nicolás Tagliafico, Agustín Giai, Lautaro Martínez, José El Flaco López y Facundo Medina ya están en el país para el primer amistoso frente a Bolivia el miércoles 30 en Córdoba.
16: Al arribar a Ezeiza, Tagliafico habló de la partida de Messi.
0: Es duro siempre cuando pasan estas cosas, pero también hay que saber que esta es la realidad y tarde o temprano iba a pasar. Hay que asimilarlo, como siempre pasó. Trabajar duro para lo que viene, para seguir creciendo como selección. Obviamente que pasó muchos años, 20 años con el mejor jugador y hoy que no esté va a ser duro, pero hay que asimilarlo.
15: Para Lautaro Martínez es triste el retiro de Messi de la selección, ¿no?
21: Lo imaginábamos ya por lo que se hablaba, por lo que decía él, y bueno, al final, una triste noticia, pero al final disfrutamos siempre todo lo que Leo nos dio, el legado que nos dejó.
22: Un mensaje, un último mensaje para Leo, ¿qué le dirías?
21: Gracias, gracias, y seguramente que el partido del 6 va a ser un día muy especial para todos y muy emocionante.

0: ¿Cómo lavar correctamente frutas y verduras para prevenir enfermedades?
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2: Luis Miguel anunció el tour 2027 y confirmó su regreso a los escenarios. El cantante mexicano reveló que llevará adelante una nueva gira a través de sus redes sociales luego del impacto que tuvo el tour realizado entre 2023 y 2024. Luis Miguel regresará a los escenarios.

0: Repaso del estado y pronóstico del tiempo para capital y alrededores.
1: Bueno, Carlos, volvió a bajar la temperatura, era lo que se esperaba. 7 grados, 2 décimas la sensación. Despejado, humedad 66%. Atención porque continúa el viento del sector sudoeste a 13 kilómetros. Y para mañana estamos esperando una mínima de 6 grados, con buen tiempo. La máxima va a alcanzar apenas los 14 grados. Cielo parcialmente nublado, Bueno, así están las condiciones climáticas, por lo menos en Capital Federal, en el AMBA. En la costa parece ser que la cosa está peor porque la alerta por viento sigue todavía. En eso nos vamos a meter en un rato.

0: Una jueza porteña declaró la inconstitucionalidad del régimen penal juvenil y sobreselló a un menor de 14 años por un robo.
1: La decisión fue tomada por Laura de Marinis del Fuero Penal Juvenil, Contravencional y de Faltas de la Ciudad de Buenos Aires.
0: Hizo lugar a un planteo de un defensor público y argumentó su postura.
1: No podemos castigar a los niños, niñas y adolescentes por lo que no hicimos, por haberlos dejado en desamparo en su primera infancia, señaló.
0: En tanto, desde el juzgado en lo penal juvenil, contravencional y de faltas número 3, publicaron esta noche un texto explicando las razones de la medida.
1: Sostiene que la ley se anuló para ese menor en particular y no para todo el mundo.
0: Tuvo en cuenta que el robo no se concretó y que el chico vive en una situación de mucha pobreza y vulnerabilidad.
1: Se trata del segundo fallo contra la nueva ley penal juvenil, después de que la Cámara de Apelación y Garantías en lo Penal de San Isidro revocara la suspensión en Buenos Aires ordenada por la jueza de Lomas de Zamora, Marta Pascual.
0: El gobierno prepara el operativo de seguridad más grande de la historia argentina para la visita de León XIV.
1: En conferencia de prensa desde Casa Rosada, el canciller y la ministra de Capital Humano informaron que esperan 7 millones de personas.
0: De esta manera, Alejandra Monteoliva explicó el despliegue que se realizará entre el 8 y el 11 de noviembre.

0: el dispositivo de seguridad, les aseguro, más grande de nuestra historia, porque no solo implica a la nación, sino que congrega a tres jurisdicciones, tres aeropuertos, tres ciudades, cuatro eventos masivos, 11 eventos cerrados, un comando unificado de 120 horas ininterrumpido y un aforo global de aproximadamente 7 millones de personas.
1: En tanto, Pablo Quirno agradeció que León 14 haya aceptado la visita a la Argentina.
2: La relación de la Argentina con la Santa Sede es histórica y profunda. Esperamos que la presencia del Santo Padre sea una oportunidad de encuentro para los argentinos y que podamos recibirlo con la hospitalidad y el afecto que caracterizan a nuestro pueblo. En nombre del Gobierno Nacional, reitero nuestro agradecimiento a su Santidad por su decisión de visitar a la Argentina y a todos los que vienen trabajando para hacer posible esta visita apostólica. Santo Padre, la Argentina lo espera.
3: El canciller aseguró que el gobierno analiza cuándo decretará feriado.
2: Con respecto a feriados, asuetos, días laborables, días no laborables, es algo que continúa el análisis. Justamente hoy tenemos la confirmación oficial de lo que es el calendario y lo que vamos a analizar es, en función de las diferentes localidades donde va a estar visitando el Papa, la conveniencia y la oportunidad de facilitar que los diferentes fieles en los diferentes lugares del país puedan acercarse a esta fiesta de todos los argentinos. Entonces, todavía no está definido el alcance de lo que pueden llegar a ser días no laborables, asuetos, feriados, en qué jurisdicciones, en qué momento y qué alcance tendría.
1: Además, Quirno respondió a la consulta sobre la superposición de eventos por la Marcha del Orgullo y por la visita del Papa al Cotolengo Don Orione.
2: Con respecto a la marcha del Orgullo Gay que está el día anterior, o sea, tenemos obviamente dentro del calendario de marchas y eventos que se organizan en el país y específicamente en la Ciudad de Buenos Aires, lo tenemos todo contemplado para que eso no afecte el programa de seguridad que tenemos para la visita del Santo Padre. Con respecto a la mención de la visita de su Santo Padre al Cotolengo Don Orione, nosotros celebramos esa visita, creo que es parte también del conocimiento de un tema clave en Argentina. Y las políticas de discapacidad en Argentina las hablamos permanentemente con diferentes actores, incluidas la Iglesia Argentina, y son las que tenemos para asegurar las prestaciones a todos los diferentes actores del sistema.
3: Jorge Macri anticipó que pedirá el juicio político de la jueza penal juvenil que sobreselló a un menor de 14 años por un intento de robo.
1: Esta sentencia está manchada de sangre, sostuvo el jefe de gobierno porteño.
4: Lo bueno de esto justamente es poner blanco sobre negro y saber quién se para del lado de los delincuentes y quién se para del lado de la gente de bien. Para mí, este tipo de fallos son una línea que se traza en la arena. O estás de un lado o estás del otro. O estás del lado del bien o estás del lado del mal. Insisto, los jueces tienen que aplicar la ley, no reinterpretarla o reescribirla. Entonces, por eso para mí amerita un juicio político, porque ella tiene herramientas para inclusive darle un mensaje a este chico sin que vaya detenido. Esto nadie dice mandarlo a Guantánamo, clausurarlo por toda la vida, no. Pero el mensaje de no tenés consecuencias a lo que haces porque había un policía cerca y entonces el delito no cometiéndose, yo no entiendo en qué parte ella está actuando como adulta que protege a este menor.
1: Patricia Bullrich también criticó el fallo de la jueza porteña. Estos jueces garantistas solo construyen impunidad, sostuvo la senadora de La Libertad Avanza.
3: Mañana abren la venta de entrada para los partidos de la selección en el Monumental.
1: Se podrán adquirir desde las 18 de forma online.
3: Se ofrecerán tickets para el 3 de octubre ante Burkina Faso y para el 6 de octubre la despedida de Messi ante Benín.
1: Los valores oscilan entre 90 mil pesos la popular y 480 mil pesos platea media San Martín y Belgrano.
3: El encargado de la agenda del Papa León XIV en Córdoba dio detalles de las actividades confirmadas por el Vaticano.
1: Así explicó por Rivadavia el padre Juan Martínez.
5: Primero va a ser fuertemente en Fadea, donde será la celebración de la misa por la santificación del

0: paciente para poder tener ese contacto próximo con la feligresía. Efectivamente va a haber una misa a las 10 de la mañana, el aterrizaría a las 9 en el aeropuerto Córdoba, y bueno, después de la misa en Fadea, tomará circunvalación hasta Avenida Colón, también en cápsula, y en un punto que se están valorando tres posibilidades, todavía no están confirmadas, hay que validarlas con la Santa Sede, pasará la cápsula en el vehículo cerrado a el Papa Móvil y hará un último trayecto ya próximo al centro de la ciudad.
1: El padre adelantó que uno de los tres días será feriado.
0: No aún, porque habiéndose hecho pública hoy la noticia del programa del Papa, ahora en adelante es cuando tienen que las distintas instancias gubernamentales, sabemos nosotros que a los feriados solo los puede decretar el gobierno nacional. Las provincias pueden decretar asueto, que es hasta su competencia, digamos. Entonces, bueno, allí en las mesas que tenemos ahora intersectoriales, en las mesas, es donde se irán haciendo los planteos concretos en función de los días y lugares. Y estamos a la espera de ver qué solución toma el gobierno nacional con un feriado que hasta el momento entendemos que es un día, no sabemos cuál de los tres.
2: Ampliamos el informe de morosidad de la consultora Centrix en los detalles económicos de Mariano Fernández.
3: Crece el nivel de endeudamiento para cubrir las necesidades más urgentes. Estas son las tres claves del último informe elaborado por la consultora Centrix. A crédito para comer. 6 de cada 10 argentinos tuvieron que pedir plata prestada o financiarse en los últimos 6 meses. El dato más crudo del relevamiento es que el 76% de los endeudados no usa el crédito para consumos extraordinarios, sino que se endeuda para pagar compras de supermercados, salud y boletas de servicios públicos. El sueldo con fecha de vencimiento. El estudio marca una profunda asimetría en la velocidad a la que se vacían los bolsillos. Al 65% de la población se le agotan los ingresos antes del 20 de cada mes. La situación es alarmante en los sectores de clase baja, donde casi 9 de cada 10 familias se quedan sin recursos a las 3 semanas de haber cobrado, empujando a muchos a buscar un segundo empleo para sobrevivir. Cambio de preocupaciones y dudas con el INDEC. Ante la caída del poder adquisitivo, el mapa de los miedos cambió. Hoy las principales angustias son los bajos salarios, la incertidumbre económica y el desempleo, desplazando a la inflación al último lugar. Además, el informe advierte una fuerte desconexión con los números oficiales. Más del 65% de los encuestados siente que el INDEC no refleja los aumentos que sufre en su vida diaria y 8 de cada 10 aseguran que sus sueldos siguen perdiendo la carrera. Mariano Fernández, Radio Rivadavia.
1: River confirmó que vuelve al comité ejecutivo de AFA y adelantó que presentará propuestas para reformar el fútbol argentino.
2: Van desde la reducción gradual de equipos en la primera división, modificaciones en las fechas del mercado de pases y derechos de televisión, reglas fijas sin cambios a mitad de torneo y un comité independiente para evaluar a los árbitros, entre otros.
1: Causa vialidad, extendieron la prisión domiciliaria a Cristina Kirchner y cumplirá la pena en San José 1111.
2: El Tribunal Oral Federal número 2 aseguró que la exmandataria cumplió adecuadamente con lo establecido por la justicia y no hubo inconvenientes con las visitas.
1: La visita del Papa León XIV a la Argentina.
2: Como ya informamos, el Vaticano confirmó las actividades en Buenos Aires, Córdoba y Luján.
1: El representante de la Santa Sede en el país, Michael Wallace Banach, dijo que el Papa viene en viaje apostólico.
2: Así lo explicó en conferencia de prensa junto al canciller Pablo Quirno.
4: Viene, sí, como jefe de Estado, pero viene principalmente como pastor para fortalecer a sus hermanos y hermanas en la fe. El adjetivo utilizado es importante. Viaje apostólico. El Papa León llega como sucesor de San Pedro para traer a Argentina la persona y el mensaje de Jesucristo.

0: Intanto por Rivadavia, el obispo auxiliar de La Plata, Alberto Bocciatei, habló de la importancia de la visita del Papa.
1: Es una visita histórica muy significativa, porque siempre que viene un ser querido a casa, alguien que vive afuera, nos preparamos, toda la familia se mueve. Imagínate para la familia católica o toda la gente de buena voluntad, que el Papa venga y nos dedique 3 días a los argentinos, a estar con nosotros, a caminar nuestro país. Tenemos que responder de la mejor manera, acogiéndolo lo más posible.
0: Así escuchamos el informe médico del doctor Juan Manuel Cerini. ¿Cómo lavar correctamente frutas y verduras para prevenir enfermedades?
2: ¿Lavar las frutas y verduras antes de consumirlas? Es un hábito muy simple, pero fundamental para prevenir enfermedades. Las verduras y frutas que se consumen crudas pueden estar contaminadas con tierra, bacterias, parásitos o restos de pesticidas. Por eso, antes de comerlas, es importante lavarlas una por una bajo un chorro de agua segura, frotando bien toda la superficie. En el caso de las verduras de hoja, como la lechuga o la espinaca, conviene separar las hojas y lavarlas individualmente. Este cuidado es especialmente importante durante el embarazo, porque algunas infecciones transmitidas por los alimentos, como la toxoplasmosis y la listeriosis, pueden afectar seriamente al bebé en desarrollo. Además del lavado con agua, las embarazadas deberían sanitizar las verduras que se consumen crudas. Primero, lavalas cuidadosamente solo con agua para retirar la tierra y la suciedad. Después, sumergirlas durante 10 minutos en un recipiente limpio con agua y lavandina apta para desinfectar agua y alimentos, respetando siempre la dilución indicada en el envase. En algunas formulaciones, esa dilución puede ser de 2 o 4 gotas por litro de agua, pero siempre se debe verificar la concentración del producto. Al finalizar, retiralas, enjuagalas, dejalas escurrir o secar sobre una superficie limpia y guardalas en heladera. Recordá utilizar únicamente lavandina apta para desinfectar agua y alimentos. No sirven las lavandinas perfumadas, en gel o con desengrasantes. Y nunca laves frutas y verduras con detergente o jabón. Unos minutos dedicados al correcto lavado y sanitización de frutas y verduras puede prevenir enfermedades y durante el embarazo también proteger la salud del bebé. Informó el doctor Juan Manuel Cerini para Radio Rivadavia.
0: 11 de la noche, 52 minutos, segunda y última pausa en Panorama al Cierre.
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11: La agenda deportiva con Nicolás Greco.
12: Lionel Messi reveló que la selección argentina utilizará una camiseta especial en el partido ante Benín, que se llevará a cabo el 6 de octubre y que será su despedida con la albiceleste. En la publicación que compartió La Pulga, solo se puede observar la parte trasera de la camiseta, que cuenta con detalles en dorado. En el torneo clausura, Independiente Rivadavia de Mendoza consiguió un triunfo clave en su visita a Barraca Central por la décima fecha, al imponerse por 1-0 gracias al gol de José Florentín a los 12 minutos del primer tiempo. De esta manera, el equipo mendocino llegó a los 51 puntos en la tabla anual, donde lidera a falta de solo 6 fechas para que se conozca el ganador del título de campeón de liga. Por otra parte, en las competencias internacionales, en la Copa Libertadores, donde está Estudiantes, y en la Copa Sudamericana, que cuenta con la presencia de Boca, se confirmó el cronograma para las semifinales. Estudiantes jugará como local el jueves 15 de octubre y como visitante, ante Flamengo, 7 días después, ambos partidos a las 21:30, mientras que Boca recibirá a San Pablo de Brasil el martes 13, también a las 21:30, y 7 días después, a la misma hora, jugará en el Morumbí en busca de un lugar en la gran final. Por último, en los Juegos Suramericanos, la delegación argentina finalizó la actividad de este lunes con un acumulado de 174 medallas, 46 de oro, 49 plateadas y 79 de bronce para estar en la segunda posición solo por debajo de Brasil. Nicolás Greco, Radio Rivadavia.
13: La información del espectáculo con Aldana Gómez.
14: Homero Pettinato denunció a un hombre que, según su relato, lo viene amenazando desde hace 2 años y que este lunes se presentó en la puerta de Olga mientras él estaba al aire. El conductor contó que las amenazas comenzaron cuando él empezó su relación con Sofía Gonet y que continuaron incluso después de la separación. Según relató, recibía mensajes de distintas cuentas que lo amenazaban a muerte. Pero lo que generó mayor preocupación fue que esta persona se presentó físicamente en el lugar de trabajo de Homero. Según contó, lo vio frente al estudio, lo reconoció y el hombre le hizo gestos intimidatorios antes de retirarse. Pettinato aseguró que después de esto decidió ir a hacer la denuncia y finalmente la radicó ante la policía de la ciudad. Sofía Gonet, por su parte, también habló del tema. La influencer aseguró que el mismo hombre la acosa hace más de 10 años con mensajes prácticamente diarios y que también habría amenazado a distintas parejas que ella tuvo. Gonet contó que además siempre intentó bloquearlo y evitar contacto, pero que después de lo que ocurrió hoy con Homero decidió que también va a ir a hacer la denuncia. La situación ahora quedó en manos de la justicia, que deberá investigar las amenazas y el episodio ocurrido frente a los estudios de Olga. Informó Aldana Gómez para Radio Rivadavia.
13: Estado y pronóstico del tiempo para mañana en Capital y alrededores.
11: 7 grados o 2 décimas la sensación térmica para en este momento. Para mañana estamos esperando una mínima de 6 y máxima 14 grados. Buen tiempo.
13: Hasta aquí Panorama al Cierre por Rivadavia, en la operación técnica Antonio Esmoris, Daniel Lineares y Laura Parodi. Redacción y locución, Jimena Oliver, Carlos Casal. En la continuidad de Radio Rivadavia, llega el señor Hernán García Arena con madrugada 6:30. Chau, hasta mañana a las 23. Mañana.

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¿Dónde está la primavera? Yo quiero saber. ¿Dónde está? ¿Dónde está? Que no llegó todavía. Mamita, qué fresquito que está afuera. Pero parece que fuera junio. Dejate de hinchar. Terrible. No sé, puede ser que uno lo sienta más porque, bueno, por el sueño, por la comida, por tantas cosas, ¿no? Pero hoy te digo que se sintió el frío. Y ahora que venía para acá, para la radio, te cuento por si tenés que salir por algún motivo o si estás por salir también de tu trabajo y te vas a ir al encuentro del aire libre, de la intemperie. Bueno, está fresca la noche, pero nosotros venimos a ponerle un poquito de calor y de color a estas horas que empezamos a transitar juntos ya en el inicio de la primavera. Podemos darla por sentada, aunque hoy muchos se han volado en los picnics, se volaban las servilletas, la servilletita de papel, se empezaban a volar, viste, en el picnic. No fue una jornada muy, muy linda la del lunes para andar haciendo picnic, porque había que ponerle piedras a los manteles, pero bueno, nada, así estamos. Este es el clima que nos está proponiendo el comienzo de la primavera, que, bueno, no iba a entrar así triunfalmente como estamos acostumbrados, así que va a haber que esperar un poco, no mucho, porque va a aumentar la temperatura y bastante durante el transcurso de la semana, pero hay que atravesar esta meseta del invierno que todavía golpea la puerta. Después les voy a contar con qué temperatura estamos a esta hora y qué es lo que nos depara para este martes, que sería el último día frío de la semana. Después empezamos a mejorar un poco. Bueno, toda esta cháchara para decirles buenas noches, buenas madrugadas, buen día, como quieran llamarlo, como les guste más saludarse a esta hora de la madrugada, porque pasaron 6 minutos de la hora cero, 6 minutos de este 22 de septiembre del año 2026, 6 minutos en los que empezamos a caminar juntos, estas horas que son distintas a todas, no se parecen a ninguna. Terminamos el vértigo del día, terminamos la rapidez, la euforia, las corridas del día, bajamos un poco la velocidad, a pesar de que a lo mejor muchos de ustedes pueden estar trabajando, en general de noche, salvando algunas excepciones, por supuesto, el ritmo es un poco más tranquilo y nuestra propuesta también. Y en este tono, con esta tranquilidad, con esta posibilidad de disfrutar un poquito más de las palabras, te acompañamos durante toda la noche. Después del panorama del cierre de nuestros compañeros, que nos enteramos todo lo que había que saber, de todo lo que se habló en el día y el pulso de lo que vendrá, junto a Carlos Casares y Jimena Oliver, y nos quedamos hasta las 4, hasta que llegue el primer panorama de noticias para salir de casa bien informados, con Mario Portugal a la cabeza, junto a Javier Villa, que también nos acompaña toda la noche en el rotativo del aire. Así que en este paréntesis, en estas 4 horas, que son un poco más tranquilas, más oscuras, a veces más frías, a veces más fantasmagóricas por todas las cosas que se nos vienen a la cabeza, bueno, venimos nosotros a tratar de acompasar, de acompañar y de entretener este ratito que a veces se hace un poco más largo de lo habitual para muchos de ustedes. Así que la primera gran bienvenida, la primera gran convocatoria a que este programa tenga ida y vuelta. Saben lo importante que son los mensajes de ustedes, la presencia de ustedes, el presente de ustedes, el aquí estamos. Así que ya pusimos en cero el WhatsApp de la radio para empezar a recibirlos esta noche en el 11-50-26-8630. ¿Anotaste bien? Mirá, 11-50-26-8630. Allí vos nos mandás un mensaje que siempre es mucho más que un mensaje. Tu opinión, tu mirada, lo que se te ocurre, lo que va surgiendo en el transcurso de la noche siempre nos sirve o nos anclamos así como trampolín para a lo mejor abrir otra línea de pensamiento, otra reflexión, otra anécdota, desde lo más divertido hasta lo más serio. Así que es muy importante tu presencia a través del WhatsApp, como siempre decimos a los que no nos escriben nunca, que son oyentes silenciosos, los esperamos especialmente, aunque sea que nos cuenten quiénes son y desde dónde nos están escuchando, que nos suma un montón. Le suma un montón a Madrugada 6:30 conocer de cada uno de ustedes. Así que voy de nuevo.
11-50-26-8-6-30. También recibo durante toda la noche mensajes en el Instagram, me encuentran como Hernán García Arena y allí ustedes me envían muchas veces material, algunas cosas que sirven para el programa, que nos inspiran para futuros encuentros, así que allí estamos, arroba Hernán García Arena es el Instagram, que también se convirtió en un canal de comunicación durante la noche y durante el día. Después voy a saludar a muchos de los que estuvieron escribiendo en este primer día de la semana que acabamos de despedir. Así que más o menos por allí viene la cosa de las formas que tenemos para comunicarnos. Dentro de un rato abrimos las líneas, como siempre, para poder retomar el placer de la charla y que la noche nos vaya llevando también al encuentro de tu historia mano a mano, ¿no? Teniendo la posibilidad de conversar. Bueno, por estos caprichos del, no digo del destino porque sería como demasiado, pero de cómo se van armando estos encuentros, algo quedó sin proponernos, sin proponérnoslo, ¿no? O sea, quedó como fijo la idea de que los martes nos dedicamos a las cosas de la vida, a las cosas del querer, como dice la canción, ¿no? A las cosas del amor, a las relaciones de pareja en su más amplio espectro, No todas o todos los tipos de pareja en el sentido de con convivencia, sin convivencia, con matrimonio, sin matrimonio, un ratito, un derecho, bueno, todos, no hacemos distinciones. Hablamos de pareja en general para ponernos de acuerdo y saber de qué tipo de vínculo estamos hablando, pero nada más que eso. Y venía pensando que hay algunas parejas que son capaces, no sé, de atravesar momentos muy difíciles, ¿no? Desde crisis económicas que impactan, por supuesto, en la relación, y ni hablar de si ambos decidieron ampliar la familia y hay chicos y demás. La llegada de un hijo es un momento también muy movilizante para una pareja. Años difíciles, alguna enfermedad, mudanzas, cambios de trabajo, cambios hasta de residencia, ¿no? De residencia conjunta, digo, que se tienen que ir hacia otro lugar de manera conjunta, o también de residencia que los separa por un tiempo a esa pareja, ¿no? Quiero decir, cambios importantes en la vida y aún así continuar juntas. Hay miles y miles y cientos de miles de casos que podríamos observar en los que esto ocurre, ¿no? Insisto, crisis muy importantes, movimientos muy importantes, y aún así que eso no erosione los cimientos de esa relación. Y pueden estar perfectamente bien hasta que alguien, una de las partes, hace algo aparentemente insignificante, ¿no? Aparentemente insignificante. Entonces empieza el otra vez. ¿Otra vez me vas a decir lo mismo? ¿Otra vez vas a hacer lo mismo? Después lo hago. Siempre me decís lo mismo. Nunca podemos llegar a un acuerdo. Nunca me escuchás. Te cuesta. Baja un poquito un cambio. Bueno. Y tantas frases, ¿no? Que hacen que 5 minutos después ya no estén hablando de eso. Estén hablando de respeto, estén hablando de cansancio, estén hablando de quién hace más, de quién escucha menos, de quién tiene que recordar todo, de quién se siente poco valorado y seguimos, ¿no? De quién, cada uno póngale lo suyo. Y entonces en algún momento aparece una frase que todos conocemos y dice, es que no es por eso, no es por la taza que dejaste sucia en la pileta. Y es exactamente, no es por eso. La taza no tiene nada que ver. Muchas de las grandes peleas de convivencia empiezan por pequeñas costumbres, ¿no? Por esas pequeñas costumbres que cuando se repiten dejan de ser pequeñas.
Así que el problema ya no pasa a ser solamente lo que ocurrió, es lo que empieza a significar. Lo que hago no importa, no me tenés en cuenta, todo recae sobre mí. Si yo no le presto atención a esto, no se la presta a nadie. Te pedí 20 veces, pónganle X, lo que les parezca, y no cambia nada. Y entonces una pequeña molestia, se convierte en un mensaje. Está, por supuesto, la psicología de las relaciones a las que yo acudo cuando tratamos estos temas, que cuenta que hay algo fundamental para poder entender este mecanismo, ¿no? No reaccionamos únicamente ante lo que hace el otro, sino al significado que nosotros le atribuimos. Por eso dos personas pueden vivir exactamente la misma situación de manera completamente diferente. Para una puede ser un detalle y para la otra puede representar una tremenda falta de consideración. El hecho es el mismo. La historia que cada uno construye alrededor de ese hecho no es la misma. Y esta historia muchas veces viene de antes, ¿no? Cada uno llega a un vínculo con una relación con una familia, con una manera de haberse educado, con una idea aprendida de cómo es la convivencia y cómo debería funcionar. Aprendemos qué significa colaborar, cómo se expresa un enojo, cómo se pide ayuda, cuáles son las cosas que consideramos importantes, pero claro, llegamos a ese vínculo y cada uno aprendió todo esto de manera diferente. Uno de los principales investigadores de la teoría de los sistemas familiares estudió justamente cómo esas experiencias de la familia de origen pueden influir en nuestras relaciones adultas, en la familia que empezamos a construir. Por eso, una misma conducta toca fibras muy distintas. Por ejemplo, para alguien que la pareja no colabore en una determinada situación, puede ser simplemente una molestia. Para otro, puede activar un temor, a veces consciente y a veces inconsciente, de terminar viviendo una historia que ya vio en su propia familia y que no le gustaría repetir. Y alguien acostumbrado a las críticas puede escuchar un reclamo cotidiano como un ataque mucho mayor de lo que el otro pretendía. No significa que estamos condenados a repetir el pasado, sino que muchas veces entramos en una discusión con mucha más historia a la que creemos. De esto estamos hablando esta noche, ¿no? De las discusiones de pareja. Y ahí aparece una de las grandes trampas del conflicto, el siempre y el nunca. Vos siempre hacés lo mismo. Vos nunca me ayudás. Vos nunca me escuchás. Vos siempre me contestás mal. Y a partir de ahí ya no hablamos de un hecho, sino que se abre un archivo, ¿no? Ahí empieza el archivo. Se terminó que el problema era la toalla mojada arriba de la cama. Aparecen situaciones anteriores, discusiones viejas, errores que parecían olvidados. O sea, la conversación deja de ser sobre el presente y se transforma en un juicio sobre toda la relación, ¿no? O sea, de una toalla mojada arriba de la cama, metemos en el banquillo con juicio, sentencia y corte suprema a todo el vínculo. Es así, somos así, funcionamos así todos. Uno de los investigadores más reconocidos en el estudio de parejas, se llama John Gottman, pudo identificar cuatro patrones de comunicación especialmente dañinos, ¿no? La crítica, el desprecio, la actitud defensiva y el bloqueo emocional. Y lo interesante es que no hace falta una gran crisis para que estos patrones aparezcan. Una diferencia cotidiana puede ser el punto de partida. Necesito que te ocupes de esto, un pedido. Siempre hay que decirte todo, sos igual de irresponsable que siempre. Esto es una descalificación. La primera frase cuestiona una conducta y la segunda cuestiona a la persona. Y cuando alguien siente
que su identidad está siendo atacada, en general, no sé si te pasa a vos, a mí me pasa, creo que somos todos seres humanos, cuando sentimos que nuestra identidad se ataca, dejamos de escuchar porque tenemos que empezar a defendernos. Bueno, pero vos también. Bueno, pero vos también. Y ahí empieza la competencia. Uno enumera lo que hace, el otro enumera lo que el primero no hace. Y así la discusión no busca una solución, sino que busca un ganador. Malas noticias, yo no sé si estas discusiones tienen ganadores, ¿eh? Me parece que perdemos todos. Porque en una pareja ganar una discusión puede significar perder algo muchísimo más importante, que es la conexión. Y hay además un factor que puede transformar una molestia menor en un conflicto enorme y tiene que ver con el cansancio que se acumula. Esto nos pasa en todos los órdenes de la vida. Yo cuando preparaba este tema, que como siempre les digo, traigo lo que cuentan los que saben, puedo meterle alguna cuchara de mi opinión, pero mi opinión no le importa a nadie, lo importante es lo que el tema o el texto trae. Y acá sí digo, el cansancio acumulado, cuando se cuela en cualquier tipo de vínculo. Te puede pasar en tu trabajo, te puede pasar en tu edificio, en tu barrio, con tu familia, no necesariamente la pareja. Hoy hablamos específicamente de la pareja, pero cuando el cansancio se acumula, bueno, cualquier cosa puede ser motivo de disparador, ¿no? A veces uno puede estar lidiando todos los días con problemas, porque de eso se trata un poco la vida, ir haciendo frente todos los días a problemas que tenemos que ir solucionando, pero cuando el problema se repite una, otra y otra y otra y otra vez, ahí ya el cansancio empieza a jugar su propio juego. El problema aparece cuando una persona siente durante mucho tiempo, por ejemplo, que debe ocuparse de algo, de recordar, de organizar, de anticipar y de resolver. La carga mental, que no es solamente hacer, es tener en la cabeza aquello que hay que hacer. Y esa responsabilidad invisible puede generar algún desgaste. Por eso una frase como "podés ayudarme" a veces es mucho más que un pedido concreto. Puede contener meses de sensación de soledad frente a algunas responsabilidades. Y también en las discusiones hay algo de cultura, ¿no? Durante muchas generaciones, en muchas familias, el cuidado y las tareas domésticas estuvieron asociados principalmente a las mujeres. Esto hay que decirlo. Esto fue así. Y aunque las formas de pareja hayan cambiado, algunas expectativas todavía sobreviven. Y es por eso que ciertas discusiones aparentemente prácticas también pueden estar mostrando algunos modelos antiguos, ¿no? De autoridad, de responsabilidad. Una pareja puede creer que está discutiendo sobre una tarea cuando en realidad está discutiendo sobre qué significa para cada uno compartir una vida. A ver, igualdad no significa necesariamente hacer exactamente la misma cantidad de cosas. Significa que ambos puedan sentir que las responsabilidades son compartidas y que ninguno queda convertido en administrador perpetuo de la vida del otro. Ahora, no toda diferencia de hábitos es una falta de consideración. No todo lo que nuestra pareja hace distinto necesita ser corregido. Hay cosas que se negocian y otras que se toleran, más las últimas, que simplemente se dejan pasar. Porque si cada diferencia se convierte en una cuestión de principios, la convivencia se parece más a una asamblea permanente que a una relación. Ahora, cuando algo realmente afecta al otro, sí, por supuesto, hay que hablarlo. Y cuentan que una de las claves está en describir la conducta sin convertirla en una definición de la persona. Es decir, no es lo mismo decir "sos un desconsiderado" que decir "cuando esto pasa repetidamente, siento que mi esfuerzo es invisible y me genera cansancio". En la primera frase juzgamos al otro y en la segunda lo que estamos es contando lo que nos sucede. Parece una diferencia mínima, pero cambia mucho la conversación. Muchísimo. Una cosa es que yo te diga, sos un irresponsable,
a decirte, bueno, a mí esta conducta que vos tenés me hace sentir incómodo porque siento que hay algo de irresponsabilidad. Son dos cosas distintas, dos maneras diferentes de encararlas. Y también conviene abandonar frente a las discusiones una expectativa que es muy romántica, pero que la práctica, bueno, habría que ver, ¿no? Si me ama, debería darse cuenta. Si me quiere, tendría que saberlo. Si me conoce, tendría que saber que a mí me gusta que para la primavera me regalen una flor, por poner un ejemplo tonto. Y no necesariamente, el amor no convierte a dos personas en una sola. Una puede precisar más orden, otra más flexibilidad. Una puede tener que resolver problemas de manera inmediata, otra necesitar algún tiempo para procesarlos. Una puede necesitar más compañía, más que, entre comillas, le esté más encima, y la otra requiere más espacio personal. Y estas diferencias no demuestran falta de amor ni falta de interés. La cuestión es qué hacen ambos, o qué hacemos ambos, con esa diferencia. Y por eso los acuerdos concretos son tan importantes, ¿no? Definir responsabilidades, definir tiempos, definir límites. Después se pueden revisar porque las relaciones van cambiando. Cambian las edades, cambian los trabajos, cambia la situación familiar. Cuando hay hijos, bueno, esto cambia enormemente la dinámica, cambian las circunstancias. Y a lo mejor lo que hace 5 años funcionaba, hoy necesita ser modificado. Y se puede modificar. Ahora, algunos dicen que hay conflictos que no desaparecen. No sé qué pensás vos. De hecho, estos mismos autores que traía distinguen problemas que pueden resolverse y conflictos recurrentes vinculados con diferencias relativamente permanentes entre las personas. Eso significa que quizá nunca vamos a conseguir que nuestra pareja ni nadie vea ciertas cosas exactamente como las vemos nosotros. Y tal vez eso no sea una tragedia. Tal vez la madurez en un vínculo no consiste en eliminar todas las diferencias, sino aprender cuáles hay que negociar y cuáles podemos aceptar sin convertirlas en una guerra. Porque hay algo mucho más destructivo que una costumbre que nos molesta, y es empezar a interpretar cada diferencia como una prueba de amor. Si me quisiera, lo haría. Esa frase que otra vez parece tan romántica puede convertirse en una trampa. Porque en ese momento una conducta cotidiana deja de ser una conducta y se convierte en una prueba, en un examen, en un parcial, llámalo como quieras. Y ninguna pareja puede vivir eternamente rindiendo examen. Así que la idea de esta noche, que hablamos un poco de la pareja y del amor, como quieras llamarlo, poner el nombre que quieras, los martes nos dedicamos a estas relaciones que todos pudimos haber tenido, tenemos o vamos a tener. En general, puede haber alguna excepción, pero en general todos atravesamos por esa experiencia, sobre todo ya pasada una determinada edad. Y me gustaría que armemos una suerte de cuadro entre todos sobre qué pequeña costumbre de convivencia de tu pareja o tuya terminó generando discusiones mucho más grandes de lo que debería, ¿no? ¿Qué cosa aparentemente insignificante transformó una noche o una tarde tranquila en una batalla? ¿Qué es lo que sabes que es una tontería, pero que no te bancaste nunca de tu pareja, o al revés, que tu pareja no se bancó nunca de vos y no lo puedes cambiar? No podés dejar la llave siempre en el mismo lugar porque no te sale. Ya lo probaste y no te sale. Y sin embargo, cada vez que la perdés, hay una discusión. ¿Viste que te dije que tenías que dejarla en el mismo lugar? Bueno, sí, ya sé, pero yo no puedo. Es parte de mi personalidad, me olvido de que esto es lo que tengo que hacer. Y ahí se puede estar 10, 15, 20, 30 minutos discutiendo sobre algo que tal vez no vaya a cambiar nunca, porque vos no vas a dejar nunca la llave en el mismo lugar, porque no te sale,
Y el otro nunca va a tolerar que vos no dejes la llave en el mismo lugar, porque para él o para ella es una obviedad. Es obvio que tiene que ser así. Bueno, de estas tenemos un montón. Me gustaría que nos cuentes cuál es la tuya, si tenés ganas. ¿Qué pequeña conducta cotidiana a veces puede derivar en una pelea o derivó en una pelea? Y a lo mejor cómo fue cambiando con el tiempo, porque lo más probable es que muchos de ustedes digan: con el tiempo me di cuenta de que no tenía sentido y empecé a vivir un poco más en paz antes de querer tener razón, ¿no? Esto puede ocurrir. Bueno, te espero en el 11-50-26-8630. Si tenés ganas de charlar de esto, será muy bienvenido tu mensaje, tu opinión, tu mirada, tu anécdota, que puede ser una anécdota difícil o una anécdota súper divertida. Sí, no formalicemos tanto, no encorsetemos tanto. Pueden haber discusiones divertidísimas que nos puedes contar, o de las otras, de aquellas que a lo mejor, bueno, de verdad generan o generaron en tu vínculo una tensión importante. 11-50-26-8630. Nuestro número de WhatsApp, te vamos a estar leyendo. Esto recién empieza, ¿eh? Recién empieza. Hay mucho más en Madrugada 6:30, pero a las 0:30 te damos una gran, gran, gran bienvenida.

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pensando, estaba leyendo algunos mensajes en el Instagram, en @RanGarciaArena, que vienen a cuento varios ya, par. Y también ahí vi algo en el chat que después les voy a saludar formalmente, como siempre, a la hora que corresponde. Pero dice Zulma, dice: buenas noches, equipo. Ya preparada para escuchar el programa. Ojalá que hoy no pase nada raro, dice Zulma. Claro, porque anoche fue una noche muy extraña, la del comienzo de esta semana. Pero como hablábamos recién con Esteban fuera de aire, nosotros no tenemos ninguna responsabilidad. No hacemos nada. Las cosas raras se van imponiendo. Y nosotros vamos, a propósito del verbo, surfeando la ola. Vamos surfeando la ola a medida que la ola va apareciendo. Sí, anoche fue una noche extraña. Sí, señora. Y hay otros que también están en ese sentido. Diana dice lo mismo. Bueno, que sea una noche más tranquila. Te deseo un buen programa. Sandra dice: a pesar de lo rara que fue anoche, fue muy divertida. No te digo que se repita, pero cada tanto esas cosas nos divierten. Bueno, ¿a usted le divierte? Sí. ¿A usted le divierte? Bueno, a mí también, hasta un punto. Pero bueno, gracias, gracias a todos por escribirnos y por bancar y por acordarse y por seguir y por... Este programa es casi como una telenovela en capítulos, vamos entregando noche tras noche. Bueno, los saludo a mis compañeros. Hoy estamos los tres de la Legión del Alfajor, acá presentes, así que los saludo. A Esteban Villarroel, que está en la puesta en el aire concreta, allí en la consola, muy buenas noches. Y al querido Lucas Herrera, que está en la edición y acompañando, y que además hoy fue el encargado de hacer honor a la Legión del Alfajor. Nos trajo un alfajor para endulzar la noche, así que nada, lo tengo por acá para ustedes que siempre me mandan. Me dicen: estoy comiendo un chocolate, estoy comiendo un alfajorcito, estoy comiendo este, estoy comiendo el otro. Y yo de este lado me dan un poco de envidia. Bueno, hoy nos toca a nosotros. Así que tenemos un rico alfajor para ir. Vamos a abrir en algún momento especial de esta madrugada. ¿Esta es la música de los legionarios y los alfajores? A ver. Me encanta. Espectacular. Ahí estamos los tres con la capa y un alfajor en la mano. Ahí está, qué ricos son los alfajores. Para que la vida sea más dulce, sí señor. Porque la vida puede ser más dulce. Vamos a engolarlo un poco. Ahí está, los legionarios del alfajor. Bueno, aquí estamos. Sepan que de este lado, una vez por semana, un alfajorcito nos comemos. Una o dos veces por semana también. Bueno, bienvenidos a todos. Ahora sí está Javier Villa en la locución, en la redacción del rotativo del aire durante toda la noche. Nos actualiza las noticias. Camino al panorama de las 4. Está Darío en la recepción de la radio. Y están nuestros compañeros de la planta transmisora y este humilde servidor de este lado del micrófono. Hernán García Arena es mi nombre, un gusto para todos los que se están sumando a Madrugada 6:30. Bueno, ¿cómo está el clima? Decíamos al comienzo, ¿dónde está la primavera? No sé, porque comenzó fría la primavera. A esta hora 6 grados una décima es la sensación térmica. Pero claro, hay viento a 13 kilómetros por hora del sudoeste, entonces se siente un poco más el frescor de esta noche porteña y en alrededores de la capital federal, ¿no? Ustedes después nos pueden contar cómo está la cosa en cada una de sus provincias, de sus ciudades, de sus pueblos, en cada lugar a los que llega Radio Rivadavia, que es a lo largo y a lo ancho de todo el país. Bueno, el cielo está despejado, esa es una buena noticia, la humedad no está tan alta, 67%, la visibilidad es de 10 kilómetros, pero bueno, para hoy el servicio meteorológico anticipa una mínima de 6 grados y una máxima solo de 14 para este martes. Así que va a ser un martes fresco, un martes más invernal que primaveral, con cielo parcialmente nublado. Todo empieza a cambiar a partir de mañana. Ya mañana miércoles estamos hablando de 7 de mínima, todavía frío durante la mañana, pero ya 18 de máxima con cielo algo nublado. El jueves 22 de temperatura máxima, el viernes 25 de temperatura máxima y el sábado 24 de temperatura máxima. No hay lluvias a la vista, ¿sí?
Hasta donde llega el servicio meteorológico no hay lluvia, sí, temperaturas muy agradables y cielo que va a estar entre parcial o algo nublado durante el transcurso de la semana. Así que vamos de nuevo con los datos actuales.

largo rato, porque bueno, tendremos temperaturas más altas, pero después volverán a bajar hasta que todo se vaya acomodando. 6 de mínima, 14 de máxima. Mañana miércoles 7 de mínima, 18 grados de temperatura máxima. Bueno, estamos en el 11 50 26 8630. Voy a leer algunos mensajes de los primeros que van llegando para ir sumándolos a esta mesa, ¿no?, de trabajo que tiene un lugar reservado especialmente para cada uno. Hola Hernán, buenas noches. Hay que preguntarle a Marco Antonio dónde estará mi primavera, claro. Un abrazo desde Río Gallegos, dice Patricia. Sí, la verdad que sí. A ver si tiene la respuesta. Gracias, Patricia, un saludo para toda la gente allí de Río Gallegos que nos está escuchando. Buenas noches, soy de Lincoln, provincia de Buenos Aires. Liliana, escucho todas las noches, sos mi compañera de la madrugada. Gracias, Liliana. También a Lincoln, provincia de Buenos Aires, un gran saludo desde aquí, en vos, en nombre tuyo, y a todos los que nos escuchan, gracias por escribirnos. Bueno, qué bueno empezar juntos la primavera, con vos desde hace tiempo, aunque es la primera vez que escribo. Más éxito te desea Cristina de Lanús. Bueno, gracias. Bienvenida y gracias por escribir por primera vez. Qué lindo recibir estos mensajes por primera vez y que tengan esta deferencia, este ratito para tomarse y hacernos saber que están escuchando. Nos viene muy bien. Marcos de Jujuy, también le agradecemos mucho el saludo. Lo mismo que Graciela de La Plata, te escucho toda la noche hasta que llegan los jóvenes, dice. Los jóvenes. Bueno, gracias Graciela, muchísimas gracias. Hasta que llegan los jóvenes de las 4, perdón, no había leído el final porque vi unos emojis ahí que se interponían. Bueno, muchas gracias por acompañarnos. Me encanta escucharte por Radio Rivadavia, Hernán. Soy Moma de Bahía Blanca. Por suerte, y rompe el hielo, Moma de Bahía Blanca, somos de poco discutir a esta altura con 56 años de casados más 6 de novios. Bueno, hoy estamos hablando de las pequeñas discusiones de pareja. ¿Por qué? ¿Por qué discutís por chiquitajes o por cosas muy chiquitas que después se pueden convertir en algo mayor? Pero ¿cuáles son esas actitudes que siempre generan alguna discusión, algo fuera de lugar, una conducta que no te gusta mucho, de ida o de vuelta, algo que también te puedan llegar a reprochar a vos? Así que gracias, Mamá de Bahía Blanca, por romper el hielo con la propuesta de esta noche en el 11-50-26-8630. Bueno, 22 de septiembre, hoy se celebra el Día Internacional Sin Automóvil. Una fecha que surgió como un esfuerzo por resaltar la importancia para el ambiente de utilizar vías alternativas a ese tipo de transporte responsable de emisiones de gases y demás, ¿no? Bueno, ahora estamos con toda una nueva tendencia que son los autos eléctricos y demás, pero bueno, ubicándonos en tiempo y lugar, bueno, en el conjunto de los cientos de millones de vehículos que existen en el mundo, bueno, se habla del efecto invernadero, de su contribución para empeorarlo, el cambio climático del planeta y demás. Esto surgió en 1973 y habría muchos menos vehículos en el mundo cuando un bloqueo en la exportación de crudo de petróleo por parte de los países de la OPEP, llevaron al encarecimiento del combustible. Y entonces se subrayó la importancia de encontrar modos alternativos para transportarse. Así que es una de las efemérides de hoy, el Día Internacional Sin Automóvil. Bueno, otras cosas pasaron 22 de septiembre en la historia. En 1868 nacía el médico e investigador argentino Luis Agote, nada menos, ¿no? En 1964, Fabio Alberti, actor y humorista argentino. Unos años después, en 1971, 22 de septiembre, Carlos Bilardo debutaba como director técnico en Estudiantes de La Plata. Y siguiendo por el lado del fútbol y de figuras tan importantes, Diego Maradona en 1992 firma contrato
con el Sevilla español después de 15

0: meses de suspensión por doping. En el 2022 murió Carlitos Balá, el 22 de septiembre. Gran y querido humorista argentino que ha acompañado a tantas y tantas y tantas generaciones de chicos. Y tan entrador, tan simpático él. Lo recuerdo en la Rambla de Mar del Plata sacando sus fotos con todo el mundo. Yo no soy mucho Lulo, pero con él no pude evitarlo en su momento y tengo mi recuerdo. Y daba charla y contaba allí en la zona de Playa Grande. Siempre estaba sentado en algún banquito a la espera de que alguien se acercara a pedir una foto o a charlar un poco sobre su historia. Y siempre muy amable. Bueno, hace 4 años partió de este mundo Carlitos Balá. Y en el año 2007... murió el mimo francés Marcel Marceau. Por eso hoy es el día del mimo. Esta actividad, ¿no? Este arte tan particular que tuvo a Marcel Marceau como uno de sus máximos exponentes a nivel internacional, mimo y actor, que murió el 22 de septiembre del año 2007. Y por eso se celebra el día del mimo. Durante su adolescencia, Marcel Marceau tuvo que escapar de Francia junto a su familia cuando los nazis invadieron el territorio, ¿no? Y se vio interesado en la actuación luego de ver a Chaplin. Y tras la guerra comenzó, sí, formalmente a estudiar teatro y rápidamente se unió a una compañía. Y en 1947 nació Vip, el alter ego de él, que se convirtió en su personaje más reconocido. Bueno, con estas técnicas de mímica, ¿no? Tan precisas, tan impactantes de ver sobre un escenario, porque uno empieza a ver, en algunos casos, los objetos que no están, y ellos con esa técnica extraordinaria hacen que sintamos el peso de las cosas que no están presentes, pero que aparecen en la manera en la que ellos se mueven de manera tan precisa. Gracias a su habilidad para interpretar esta disciplina, bueno, por supuesto, Marcel Marceau formó la primera compañía de mimos y presentó su arte en los teatros más importantes de París y del mundo. Así que en su honor, hoy es el día del mimo también. Hay otras cosas que pasaron los 22 de septiembre en la historia, pero bueno, tienen un lugar reservado más adelante y especialmente aquí en Madrugada 6:30, así que lo vamos a dejar para dentro de un ratito. Tendrá que ver con nuestra artista del día, tendrá que ver también con nuestra historia del día, todo lo que queda pendiente. 11:50-26:08:30, estamos sobre el final de la primera hora. En un rato vamos a abrir las líneas de teléfono para conversar con vos, así que anda pensando, si no llamaste nunca, tal vez hoy puede ser un muy buen día para conocernos, para charlar, para que nos cuentes tu historia, para acompañarnos un ratito en una conversación. Así que te vamos a esperar especialmente. 4010-7242, anótalo porque después de las noticias ya podemos empezar a conversar. 4010-7242. Mientras tanto, leo los últimos mensajes de la hora que llegan al 11-50-26-8-6-30. Bueno, Hernán y equipo, aunque hace bastante que no te escribo, escucho todas las noches, es muy placentero hacerlo. Bueno, muchas gracias por tus palabras, te agradezco enormemente lo que continúa este mensaje. Y dice, aún no sé cuál va a ser el tema de hoy, pero seguro va a ser atrapante y que nos invita a participar. Gracias por lo que haces, cariño enorme y sigo con vos. Antonia desde Pilar. Gracias, Antonia, ¿eh? Muy amable por tu mensaje. Bueno, hoy la propuesta del día son esas pequeñas discusiones de pareja, esas cosas recurrentes, ¿no? Por la toalla fuera de lugar, por la tapa de inodoro baja o alta, por la canilla que no se cierra bien del todo, por la tapita de la gaseosa que queda abierta, por la ropa desordenada, por, bueno, esas pequeñas discusiones. Después podemos subir algún escalón más y algunas cosas un poco más importantes que generan discusiones. Y bueno, ¿y cómo se hace para sobrellevarlas y si realmente tienen sentido o no, si alguna vez pudiste modificar alguna actitud a partir de ese tipo de discusiones, o hay batallas que están perdidas de antemano, ¿no? Así que allí los estamos leyendo en el 11-50-26-8-6-30. Diego nos escribe desde Ramos Mejía y dice: te escucho después de la cena mientras escribo algunos papiros románticos. Hace 50 años que estoy con mi esposa. El misterio de esta buena relación es que nunca la contradigo, pero cumplo con mis decisiones con plena libertad. Y nos manda una foto muy linda, allí con pirámides de fondo. Está muy buena esta foto. Ahora yo no sé si es si es real. Vieron que hay que dudar de todo, si es un fondo de inteligencia artificial. Porque si es real, es un fotón el que compartís con nosotros, Diego, ¿eh? Te lo agradezco mucho. Bueno, ¿cómo hará para no contradecir y al mismo tiempo cumplir con sus decisiones? Es toda una... todo un interrogante. Bueno. A ver. Desde junio he querido dar con ustedes y nada. Pedí una charla y tampoco. El 20 de junio. Este es otro programa. Soy Fer. Fui dejado tras 19 años por mi mujer sin saber que después apareció. Uy, hay mucha dificultad en este, Fer, en este mensaje, y es un tema bastante delicado como para dejarlo a mi interpretación. Así que nada, te agradezco por compartirlo y te esperamos si tenés ganas de conversarlo y ampliarlo un poco más para poder conocer algo más de tu historia dentro de un ratito. Muy buenas noches, Javier de La Plata, uno de los radioescuchas agazapados desde hace mucho tiempo. Ayer fui tu último mensaje y tuve el gran honor de que leyeras un pasaje de mi novela, el año en que fue primavera. Obviamente que en tu voz y todo el ahínco que le pones a todo me sonó al Quijote, dice. Te estoy muy agradecido. Ahora me voy a una frase que escuché en el programa La Oral Deportiva, que decía la madre de uno de los integrantes: septiembre tiene las cuatro estaciones. Me encantó y seguramente la tomaré para plasmarla de alguna forma en mi novela. Gracias por tanta compañía. Abrazo a vos, Javier. Gracias a vos por acompañarnos. Ah, así que en La Oral dijeron esta frase. Mira, no los escuché justo en ese momento. Septiembre tiene las cuatro estaciones. Es muy buena, ¿eh? Es muy buena que septiembre tenga las cuatro estaciones. Así que vamos a tomarla también. No sé si para una novela, yo no estoy escribiendo ninguna, vos y Javier, pero tal vez para algún comentario. ¿Viste esas frases que siempre quedan bien en un cumpleaños? O sea, ah, wow, septiembre tiene las cuatro. No, me gusta septiembre porque tiene las cuatro estaciones, ¿viste? Y uno puede alardear un poco allí en alguna reunión. Gracias, Javier, y lo mejor en tu novela. Después nos puedes compartir cuando quieras algún pedacito más y la leeremos con todo gusto, si es que es de tu agrado que eso suceda, ¿no? Bueno, hola, mi compañero de la radio, soy Mar. Mi compañero se fue al cielo el viernes. Está en silencio mi casa, dame tu energía. Gracias, gracias, gracias. Bueno, Mar, muy reciente todo esto que me estás contando. Te mandamos un gran saludo y sí, toda la energía que podemos emanar desde aquí, teniendo en cuenta la situación, que es muy reciente y que hay que atravesarla, pero estamos a disposición para acompañarte con lo que podamos, desde algún mensaje en especial que nos quieras hacer llegar, hasta un llamado si querés comunicarte con nosotros y compartir un rato la madrugada. Te mandamos un abrazo muy, muy grande todos los que hacemos madrugada 6:30. Llegamos a la una. Dentro de un rato este programa toma otra velocidad, así que escuchamos las noticias y a la vuelta, bueno, esto recién empieza, ¿eh? No te vayas.
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2: Es la hora 1, la temperatura en la ciudad de Buenos Aires, 8 grados 3 décimas, humedad 67%, con cielo despejado. Renunció el secretario nacional de Discapacidad, Alejandro Vilches, dejó su cargo por razones estrictamente personales. Su salida se produjo mientras el gobierno negocia cambios en el área, incluidos en el proyecto de presupuesto 2027. Vilches había asumido tras la renuncia de Diego Spagnuolo en agosto del año pasado, en medio de la polémica por corrupción en la ANDIS. El gobierno evalúa un feriado o asueto por la visita del Papa León XIV. El pontífice estará en el país del 8 al 11 de noviembre y pasará por Buenos Aires, Córdoba y Luján. Se reunirá con Javier Milei, empresarios y sindicalistas. La medida continúa bajo análisis y todavía no hay una definición oficial. Ampliaron el plazo para presentar la declaración jurada de ganancias. Las personas humanas y sucesiones indivisas tendrán tiempo hasta el 13 de octubre para presentar la declaración jurada del impuesto correspondiente al periodo fiscal 2025. Arca dispuso una nueva prórroga del trámite que vencía hoy. En el cierre de la fecha 10 del torneo clausura, Aldo Civile ganó 1-0 Atlético Tucumán y se mantiene en la lucha por la permanencia. Lanús derrotó por 2-1 a Estudiantes de La Plata, que complicó su clasificación. Barracas cayó ante Independiente Rivadavia por 1-0. Con este resultado, la Lepra llegó a 17 puntos y quedó a un punto de los líderes de la zona B, Argentinos Juniors y Rosario Central, que suman 18. Cielo despejado en la ciudad de Buenos Aires, temperatura actual 8 grados 3 décimas.
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0: departamento de Charlie García, que siempre es bienvenido. Estamos comenzando la segunda hora de madrugada 6:30. Así que ya mismo, y te voy dando tiempo en estos minutos, que vienen algunos saludos y algunas consideraciones especiales, para que te empieces a comunicar. Ya podemos charlar, ya podemos conversar, podemos entretenernos, hacernos compañía, charlar un poco de la vida y lo que vos tengas ganas de traernos en esta noche a madrugada 6:30. Así que me cuenta Esteban que ya está todo listo, pero ya tenemos, habló con Entel para habilitar todo. Entel dio lo que hay de todo, así que estamos en el 40 10 72 42 40 10 72 42. Ustedes se ríen, pero cuando empezaron los programas de concursos telefónicos, y vamos específicamente a Hola Susana, que fue el éxito enorme de fines de los años 80, se colapsaban las líneas en serio. Tanto es así que en un momento tuvieron que empezar a decir, bueno, llamen solamente en este bloque personas con tal, tal y tal característica. No podía llamar todo el mundo, porque se colapsaban las líneas. O sea, se quedaba medio país o media ciudad sin teléfono porque llamaban para jugar a la cajita fuerte o a cuántas nueces hay en el frasco. Así que nada de esto nos pasa porque con Entel nos dio lo que hay, está todo bárbaro, tenemos un montón, todo perfecto. Gracias, chicos. 40 10 72 42, llamás y salís al aire. Esto es un privilegio que podemos tener sin filtros y también una enorme responsabilidad. Así que mientras Esteban va conectando los llamados en el 40 10 72 42, yo saludo a todos los que llegan a la una de la madrugada, a madrugada 6:30, aquí por Radio Rivadavia. Muy, pero muy bienvenidos a todos. Saludamos a los que nos escuchan por aire, a los que nos escuchan a través de la aplicación, y especialmente les dedicamos un ratito en este momento a aquellos que se suman a través del canal de YouTube de Radio Rivadavia. Radio Rivadavia en vivo. Ya somos un montón a esta hora, ¿eh? Yo más o menos que voy teniendo una idea de cuántos somos acá a ratito. Hoy estamos con tendencia alcista. Tendencia alcista en esta noche. Y entre ellos, bueno, muchos de los que deciden conversar, acompañarnos en el chat del canal de YouTube. Así que los saludo a Eliseo, que está saludando por allí, a Nora, que nos manda sus manitos, a Patricia, que veo por ahí, a quién más, a Susana, que dice, hoy no tengo pregunta chatera, Hernán, estoy pachucha. Bueno, arriba, Sus, vamos, te acompañamos, y a como estés, por supuesto que queremos que estés bien, pero si no hay pregunta chatera, no hay pregunta chatera. Y mañana será otro día. Lo importante es que te sientas acompañada por nosotros. Y así que si estás un poco pachucha, que se pase rápido con compañía, que esperemos sea de la buena. Y Maru, que sí hizo la pregunta chatera y dice si me gustan, hace un rato hablábamos de los alfajores, si me gustan los alfajores de maicena y con qué relleno. Me encantan los alfajores de maicena. Relleno dulce de leche. En el maicena, dulce de leche. No lo, con borde con coco, claro, me aporta Esteban. No lo marido, visto que ahora está de moda la palabra maridar, cómo maridan las cosas. No lo marido con ninguna otra cosa, el de maicena, que no sea con dulce de leche. Sí, después otros, me permito, un mousse, una crema de maní. No fruta, no soy muy amigo de los alfajores frutales, pero sí, el de maicena. Con dulce leche. Hay uno de una marca especial, que no lo voy a nombrar, salvo que algún día nos mande muchas cajas y se lo agradeceremos. Lo agradeceremos, pero no lo voy a nombrar. Que es una locura de rico, muy rico. Igualmente, hay alfajores de maicena muy ricos de las panaderías, los que son artesanales, los que compras en la panadería. ¡Qué rico que son! Bueno, así que ahí está la respuesta, Maru, con dulce de leche y me encantan. Bueno, señores, empezamos, ¿eh? Primera ronda de llamados. En un rato vendrá nuestra historia del día, hoy una historia muy particular que le traerá algunos recuerdos a muchos. No me diga que cortaron todos los que estaban, ¿en serio? Teníamos tres líneas tomadas y se fueron los tres. Pero la pucha. Bueno, 40 10 72 42, poca paciencia. Les dije algunos saluditos y ya los saludo a ustedes. Bueno, vamos de nuevo. 40 10 72 42, nuestra línea directa de oyentes. Empezamos con las cosas raras. 6 grados, una décima, la sensación térmica a esta hora. Qué frío que está la ciudad de Buenos Aires. Ahora sí, buenas noches, ¿quién habla?
1: ¿Qué tal, Hernán? Habla Carlos de la ciudad de Rosario.
0: ¿Cómo te va, Carlos? Buenas noches, bienvenido.
1: ¿Qué tal? ¿Cómo estás? Ya estoy hablando varias veces con vos porque sos mi compañía de la noche.
0: Bueno, me alegro mucho que seamos tu compañía. Gracias.
1: Y me interesa el tema que tocaste hoy. Te digo que en Rosario hace 6 grados de temperatura.
0: Ah, mira, casi como acá.
1: Sí, y la presión alta, 1800 pascales, no sé bien cómo.
0: 1800 no, es un montón, no puede ser 1800.
1: No, como es, 1018
0: pascales. 1018 hectopascales.
1: 1018, ahí está.
0: Ahí correcto. Está. Está bien. Sí, 1800, bueno. 1800 era un montón.
1: Sí. No me llevo bien con los hectopascales.
0: Está muy bien, está muy bien. Bueno, pero está fresco, Rosario está fresco esta noche.
1: Está fresco, sí. Hoy hizo una tarde mucho viento, un día soleado, pero mucho viento. Bueno, pero con respecto, vamos al grano, con respecto al tema que tocaste hoy de las parejas, del amor. Yo creo que hay un error de principio, que se parte un error de principio, que es la monogamia.
0: Ajá.
1: El hombre y la mujer, por naturaleza, es poligámica.
0: ¿Vos decís? ¿Por naturaleza?
1: Por naturaleza. Fíjate vos que vos, en tu vida, creo que ya tenés varios años,
0: sí,
1: has recorrido mucho mujeres y has estado con una mujer que te gusta mucho, que estás enamorado, y pasa otra mujer que te llama la atención y que te gustaría tener una aventura con ella.
0: Ajá.
1: Y a la mujer le pasa lo mismo. Lo que pasa es que nos enganchamos en proyectos de vida, en... y todo eso es más que una pareja, un compañerismo, un amiguismo. O sea, quien te habla también tuvo varias parejas y le ha pasado lo mismo. Hay proyectos de vida, proyectos, pero ahí la pareja se petrifica. Cuando yo hablo del enamoramiento, el enamoramiento puede durar 5, 6 años, y cuando hay química y cuando se pierde el deseo sexual en la pareja, creo que no, porque lo que nos mueve a estar con la pareja, si bien a veces es un proyecto de vida, es lo sexual, ¿me entendés? No es que sea muy freudiano, pero
0: es un poco freudiano.
1: Es un poco freudiano, pero es el atractivo de
0: mañana justo lo vamos a recordar a don Sigmund, sí.
1: Es el atractivo de la libido sexual. Fíjate vos que cuando a vos te gusta una mujer, mirá su cuerpo, no mirá su inteligencia. La mujer tiene otro parámetro, mide otras cosas, pero también mide también si le gustás como hombre. Claro que el significado de hombre para la mujer es diferente al que tenemos nosotros, que el significado de mujer.
0: Bueno, pero para, Carlos, primero, ¿por qué suponer que porque pasen los años se va a apagar el deseo?
1: No, mientras exista el deseo, está todo bien.
0: Ajá.
1: Yo no digo que no. Uh-huh. El deseo puede durar un año, como puede durar 20 años, como puede durar 50 años. No es una cuestión de tiempo y de vencimiento.
0: ¿Y entonces?
1: Bueno, y entonces, si no se forma un amiguismo, un compañerismo, un miedo a la soledad, ya estamos juntos, un acostumbramiento, ¿me entendés?
0: Sí.
1: Que eso se transforma en lo cotidiano, en el aburrimiento de la pareja.
0: Sí.
1: Cuando ya lo mismo le da que está la mujer, que no esté, que esté el hombre, que no esté... pero saben que llega a la casa y hay alguien que lo recibe.
0: Uh-huh.
1: Lo peor es enfrentarse con la casa vacía. ¿Me entendés?
0: Sí, entiendo lo que me querés decir, pero, y hasta en un punto comparto muchas de las cosas que decís, pero se me ocurre que también una persona puede elegir seguir estando con otra a pesar de que el deseo baje, a pesar de el miedo a la soledad, y que realmente la quiera mucho a esa persona y quiera seguir estando. Y entonces hay que desplegar un montón de herramientas y un montón de recursos para que todo lo demás se pueda recrear de alguna manera.
1: Claro, pero fíjate vos que cuando vos sos un amigo lo podés querer toda la vida y estar con él junto toda la vida y no tener deseos sexuales.
0: Sí.
1: ¿Me entendés?
0: Sí.
1: Una compañera, una amiga, una mujer amiga, puede ser tu amiga toda la vida y no tener atracción sexual.
0: Sí, está bien.
1: Entonces la pareja se transforma en una en un compañerismo, en un amiguismo, pero ya lo que decimos por amor, que el amor, lo si bien, como decís vos, es muy freudiano, lo traducimos en la libido sexual, pero es la libido de atracción. Si tu pareja no te atrae, si no sentís la química que sentiste en el primer momento, es como una amiga y un amigo que no sentís química por un amigo o por una amiga.
0: Bueno, eso es un tema, lo tomo lo que estás diciendo, no sé si ponerme a reflexionar específicamente y profundamente sobre eso, pero yo creo que la confianza que se genera y el vínculo único que se genera con alguien con quien compartís la vida no se parece al de una amistad, no, por más que no haya deseo sexual en ninguno de los dos. Para mí, para mí hay otras cosas que entran en juego en una relación de ese estilo.
1: ¿Cuáles serían para vos las cosas que entran en juego?
0: Bueno, el conocimiento que provoca la intimidad, no solamente la intimidad física, sino la intimidad de la cotidianidad y del crecer juntos y el conocerse un montón de cosas que un amigo nunca va a conocer, porque justamente la amistad tiene otros parámetros, me parece que no se parece a ningún otro vínculo. Y en honor a eso, es diferente.
1: Mirá, yo tengo, no viene al caso, pero tengo ejemplos de matrimonio de larga duración, que han criado hijos, no han sido infieles, pero hay un acostumbramiento y hay un...
0: Sí, contra todo eso hay que luchar, por supuesto. Pero el tema es que uno puede decidir luchar por eso a pesar de o no, no sé si necesariamente un factor solo es el que se pone en juego. Vos lo pusiste mucho en el deseo sexual y lo decías, y coincido, muy freudiano. Esto, por supuesto, con todos los reparos del caso, porque no soy psicólogo, que no me maten los psicólogos que están escuchando. Pero bueno, uno entiende a lo que estamos hablando. Y no sé si es solo, que es importantísimo, pero por supuesto que se apaga o se puede apagar con el tiempo, y no es lo mismo que en los primeros 6, 7 meses, 2 años, 3 años. Por supuesto, no vamos a ser ingenuos en ese sentido, pero creo que hay algunas cosas que después vienen a compensar aquello, y por eso un vínculo puede durar o no puede durar.
1: Sí, pero fíjate que ya cuando viene a compensar es como una sociedad. Vos podés tener una sociedad con un socio toda la vida y estar de acuerdo y salir adelante en un montón de circunstancias adversas y estar juntos, ¿me entendés? Ya se forma como una... No hay ese amor, porque tenemos que partir de una parte muy muy elemental, definir qué es el amor en pareja. ¿Qué es el amor en pareja? ¿Qué es el amor filial? ¿Qué es el amor fraternal?
0: Bueno, obviamente, claro.
1: ¿Qué es el amor cristiano? Si no definimos qué es el amor en pareja, vamos a estar dando respuestas muy amplias.
0: ¿Y qué es el amor en pareja para vos?
1: Para mí el amor en pareja, ya te lo vuelvo a decir, es el gusto, es el deseo permanente.
0: Ah, ok.
1: Te digo, mira, una poesía, creo que con esto te lo voy a resumir. una poesía que le hizo un gran amor mío. Hebras rebelde, profunda mirada, torbellino que agita mi alma a lo desconocido. ¿Me entendés? Es como...
0: O sea que más o menos tendríamos que andar cambiando de pareja cada 4 o 5 años.
1: Y yo creo que si no nos mentimos, sí.
0: Ok. Vos decís que los que no cambian de pareja cada 4 o 5 años están mintiendo.
1: Se están petrificando.
0: Ok, bueno, está bien. Lo tomo, es tu opinión, es tu mirada, y también habrá sido tu experiencia, supongo yo.
1: Claro, sí, por eso te hablo de mi experiencia.
0: Claro, obvio, más vale. Bueno, está muy bien. Está muy bien. Sabés que vas a generar alguna respuesta con todo esto que estás diciendo, y está buenísimo que pase, así que capaz que alguno te responde o bien para estar a favor o para refutarte algo. ¿Lo leemos?
1: No importa, eso me gusta, el intercambio no enriquece.
0: Dale,
1: no,
0: bueno.
1: Sería muy autoritario de mi parte.
0: Bueno, genial. No, y me encanta además que sos completamente sincero con lo que pensás, con lo que sentís. En algunas cosas muy de fondo puedo hasta estar de acuerdo, pero bueno, creo que hay etapas en la vida de los seres humanos y que se pueden, como vos decís, aún no te gusta la palabra compensar, pero que creo que se subliman por otros lugares, ¿no? Por otros costados.
1: Está,
0: capaz sublimar, que algún psicólogo sublimar, que nos escuche nos puede ayudar,
1: ahí está,
0: ¿viste?
1: Sublimar.
0: Pero todos sublimamos, porque si no sublimáramos, seríamos animalitos caminando. No es solamente el deseo sexual lo que sublimamos.
1: Sublimar es muy freudiano.
0: Sí.
1: Sublimar es cambiar la energía sexual por una energía creativa, pero que en el fondo tiene sexualidad.
0: Ajá.
1: ¿Me entendés?
0: Sí.
1: Yo diría transmutar, que sería más alquímico.
0: Transmutar.
1: Más junguiano.
0: Bueno, más junguiano. Está muy bien. Bueno, genial. Carlos, te quiero agradecer enormemente el llamado. Siempre interesante escuchar tu mirada.
1: Gracias, Hernán, sos un genio.
0: No, vos, muchas gracias a vos. Gracias por charlar. Un abrazo.
1: Buenas noches.
0: Chao, igualmente.
1: Buenas
0: para vos,
1: gracias.
0: Bueno, arrancamos a fondo, arrancamos a fondo con estas cosas del amor. Sí, 1:24, lo que yo no sé si hay alguien en la línea 6. ¿Sí? ¿En serio? Ah, mirá vos. ¿Sí? Hola, buenas noches. ¿Sí? Sí, ¿quién habla?
2: Hola. María Susana de Mar del Plata.
0: ¿Cómo te va, Susana? ¿Cómo estás?
2: Bien, puedo contestarle al señor.
0: Bueno,
2: bueno, a ver.
0: Se abrió una caja de Pandora acá. Yo estaba hablando de discutir por la toalla arriba de la cama y mirá por dónde nos fuimos, ¿eh? Pero bueno, vamos, dale.
2: Es que forma parte, Hernán, discutir por la toalla arriba de la cama, forma parte de esa comunidad. Que, porque, a ver, Carlos habla de que uno puede tener y lograr cosas con un socio, con un amigo, pero se olvida del origen.
0: A ver.
2: El origen de estas parejas, del matrimonio, fue precisamente el amor o el enamoramiento.
0: Sí.
2: O sea, ese es el inicio. Que
0: sí.
2: Uno te pasa con un socio, con un amigo.
0: Sí.
2: Donde hay afecto o afecto societatis, uh-huh, como lo quieras llamar.
0: Sí, sí.
2: Ahora, si me parece una postura, y esto... con respeto, pero es mi opinión, es muy adolescente lo que él plantea.
0: ¿Por qué?
2: Es como no dejar madurar, como tiene que... Bueno, te habla una tipa divorciada 2 veces.
0: Sí, ¿eh? Sí. No, cuando te pregunto por qué, no te estoy inquiriendo, estoy
2: No, pero te lo digo porque
0: ampliando.
2: Por ahí yo, una persona que se divorció 2 veces, podría no estar opinando acerca de que una pareja debe fortalecerse y que por ahí mi mayor frustración en la vida es no haber llegado de la manita a los 70 años que tengo con una pareja.
0: Uh-huh.
2: O sea, y es una frustración, lo voy a decir siempre.
0: Uh-huh.
2: Sin idealizar todo eso. Pero debe ser muy bonito acompañarse y no tener que explicarse. Porque imagínate qué cansancio tener que explicarse cada vez que empezás una relación nueva,
0: sí,
2: para
0: claro,
2: sentirte apasionado.
0: Claro.
2: Es un embole.
0: Bueno, un poco lo que yo le decía, ¿no? Hay cosas que se construyen en un vínculo como ese que no se parecen a ningún otro vínculo, y es ese conocimiento tan finito que hay de, de determinadas cosas, que después puede terminar bien o terminar mal, no significa que va a ser para toda la vida, pero hay un conocimiento que no se parece a ninguno. Un amigo no te conoce desde ese lugar, nunca.
2: No, no, y aparte vos no te tenés que explicar, porque es cansador explicarse, es cansador relatarse al otro, si lo estás conociendo de vos. Por eso también pasa, mira, yo tengo... ayer casualmente cené, almorcé con un amigo que desde los 13 años somos amigos. Él es viudo. Y en la conversación, ¿quién estaba? La que fue mi amiga y la que fue su esposa.
0: Claro.
2: ¿Entendés? O sea, está, porque todo, porque con ella, no voy a hacer el nombre, con Pepita tal cosa, porque te acordás cuando Pepita tal otra, construyó una vida con ella. Desde los 18 hasta que quedó viudo hace unos 8 años. Hasta los 70 casi, no, 60 y pico. ¿Entendés? Construyó una vida. Y su vida, y no te digo ni que fue la mejor ni que fue la peor, pero fue una vida construida en base a bancar, proyectar, porque una pareja tiene que tener proyectos y tratar de renovarlos para renovarse. Y es muy difícil. Y hay veces que no es lo mismo, como yo siempre digo, ser jubilado en Argentina que ser jubilado en Austria. Y no es lo mismo ser un matrimonio de jubilados en Argentina que ser un matrimonio de jubilados en Suiza. ¿Entendés? Donde tenés otras cosas para hacer, otros proyectos, otras libertades. Pero bueno, si no, es como decir, empiezo esto pero lo voy a tirar dentro de 5 o 6 años, lo tiro, porque ya está. No sirve más. Y que no está bueno.
0: Está muy bien.
2: Está bueno pensar así.
0: Está muy bien.
2: ¿Entendés?
0: Sí.
2: Y por otra parte, antes de escucharlo a Carlos, y no voy a ser muy extensa, una de las cosas que sí sé, que la persona que una vez que se queda sola, es muy difícil, que vuelva, viste, esta cosa que está pasando entre los jóvenes, entre los de mediana edad y entre los mayores, de estar, elegir la soledad,
0: sí,
2: elegir el espacio,
0: sí,
2: es que... O sea, me pasa con mi hija de 31, me pasa con mi amiga de 50 y me pasa con mi amiga de 70. Nadie quiere tener pareja.
0: Vos decís, vos estás viendo ese patrón, que una vez que la relación se corta, nadie vuelve a apostar al amor.
2: Pero, Hernán, yo estoy rodeada de gente, como estás vos, fuera de mis dos hijas mayores, que están en pareja, la más chica no. Y todas mis amigas, y las amigas de mi hija pequeña, la peque digo yo porque tiene 31, no están en pareja. Por ahí una, de cinco una.
0: Sí, hay algo evidentemente que está cambiando. No lo veía tanto en gente de 40 y para arriba. Vos me estás diciendo que sí, que lo ves en distintos rangos etarios. Sí, yo lo veo un poco más en la gente más joven. Esto sí, hay algo como que está... se está modificando, no me animo a decir bien qué es todavía, porque sería como hasta muy atrevido de mi parte, pero no lo veía tanto en las personas más grandes. Todavía creo que de 40 y algo todavía se va al encuentro de cierta estabilidad en las relaciones, aunque cueste y aunque no salga nunca, porque puede que no salga nunca, pero por lo menos se intenta.
2: ¿Vos decís que hay búsqueda? Yo no lo veo precisamente porque... ¿Qué sé yo? Viste, al tener hijos de 40 y pico, hija de 30 y pico, y amigas de 70 y de 60 y pico, estoy, viste, como mirando, manejando mucho grupo, ¿no?, de edad. Y tú te dices lo mismo, pero déjame bromar, pero por favor, o sea, ¿quién me quita esto? ¿Quién me quita este sábado? ¿Quién me quita Netflix y la copita de Malek? Y te lo dicen, y te lo dicen, y te lo dicen. Y otra cosa, vos fíjate cuánto menos hijos hay por el mundo.
0: Eso sí.
2: Bueno, es otro síntoma de no querer permanecer, porque el hijo te engancha a la persona para el resto de tu vida.
0: Sí, sí. Sí, creo que hay otros factores también, la parte económica, la parte de desarrollo personal, que hasta hace unos años, bueno, en algunos casos se dejaba un poquito de lado. Hay muchos factores, ¿no?
2: Sí. En la mujer especialmente.
0: Claro.
2: Pero no creo, vos sabés que no creo que sea por lo económico, porque sí. O sea, a lo que voy, lo que no invierten en un niño, lo invierten en viajar.
0: Sí, bueno, pero la responsabilidad es mucho más grande. La responsabilidad es más grande. Sí, vos podés no viajar si tenés una mala racha. Ahora, no podés no darle de comer a tu hijo si tenés una mala racha.
2: Exacto, exacto. Pero no tienen ganas, y mucha gente me dice, amo a mis hijos, pero con el diario del lunes, no sé. Hoy no sé.
0: Ah, no, no, seguro, sí. Sí, no es fácil.
2: Mujer antes, hoy la mujer también tiene otros proyectos de vida, uh-huh. Que no solo precisamente el mandato social de la maternidad.
0: No, absolutamente. Sí, no, es que es verdad. No, no es que eso es cierto. Yo creo de todas maneras que hay un factor económico que influye enorme, justamente porque también. Porque antes con un sueldo alcanzaba y alguien se podía quedar. Después podíamos discutir si estaba bien o mal que sea la mujer, podría haber sido al revés. Pero tampoco se hubiera dado que la mujer saliera a trabajar y el hombre se quedara en la casa, porque con un sueldo ya no alcanza. O sea, es imposible pensar en esa situación. Estamos hablando en líneas generales, ¿no? Hay gente que sí lo puede hacer, pero la mayoría de nosotros, los mortales, no lo podemos hacer. El costo de vida aumentó enormemente, no solamente en cuanto a lo nominal, no estamos hablando de la inflación o el chiquitaje que podemos tener acá en la Argentina, sino la cantidad de cosas que hoy un chico demanda que hace 30 años. Esto de ir a piano, a guitarra, la ayuda, a inglés, a la PlayStation, la cosita, la tele, internet y todo eso, no existía. Arreglate con un valero, te arreglaba con un valero.
2: El valero, la bicicleta y poder salir a la calle a jugar con
0: exacto.
2: La gente y dar vuelta a manzana.
0: Con lo cual los gastos cambiaron hasta de forma, digamos, no es lo mismo. Incluso nosotros mismos, uno hoy paga un montón de servicios que hasta hace 30 años eran impensados tener.
2: Bueno, eso también es cierto. Y también, cuando vos hablas de esto, de lo económico, en lo que coincido también, pero también se elige, por ahí, está mal decirlo porque era espantoso lo que voy a decir, pero decir, ¿en qué invierto? Nosotros cuando, en mi época, vos te tenías que casar, tenías que ser mamá, papá, la casita y el autito.
0: Sí, sí.
2: Ya está. Y teléfono, la casa que tenía teléfono.
0: Sí.
2: Después empezó a variar todo, y es verdad, se empezó a requerir tanto, que aparte hay otra cuestión, después por todos estos requerimientos en las parejas, ¿qué pasa? Hay menos presencia materna o paterna, y después empiezan también los otros problemas.
0: Por supuesto.
2: La funcionalidad dentro de la familia.
0: En eso coincido 100% con vos, 100% con vos.
2: Bueno.
0: Y lo que a veces... Pero algunas cosas no las puedo decir mucho en voz alta porque hay gente que se ofende, pero yo creo que hoy traer un hijo al mundo es muy fácil, pensando, viste, que el resto va a bailar a tu ritmo, digamos, ¿no? Así es fácil. Lo difícil es comprometerse en serio y a veces se ve un poquito esa falta de compromiso o esa delegación de facultades con las que por lo menos este servidor no está tan de acuerdo. Pero bueno, da para hablar de otro tema y no me quiero meter ahí mucho porque muchos se me enojan cuando digo que es preferible.
2: Hay que cuidar la yugular.
0: Hay que pensarlo 10 veces, algunas cosas hay que pensarlas 10 veces.
2: Bueno, pero lo puedo decir yo de este lado. Al hijo se lo cría, si uno toma la decisión de tener un hijo, yo soy de la opinión de que hay que hacerse cargo.
0: Coincido totalmente.
2: Mira, justo cuando quedó embarazada de mi última hija, yo estaba, ya era el momento en decir, bueno, ahora arranco mi carrera. Ahora sí la arranco en serio. Tenía 40 años, 39. ¡Puf! Quedé embarazada. Iba a hacer la especialización en bioética, no pude hacerla. Hubo un montón de cosas que yo no pude hacer porque dije, no, estos años son, y guarda, tuve un padre súper presente. Un padre presente de los que hoy sigue siendo un padrazo.
0: Uh-huh.
2: Pero si los tenés, tenés que estar ahí.
0: Sí.
2: Tenés que estar ahí.
0: Coincido, 100%.
2: Mi opinión.
0: Sí,
2: entonces, hoy no se está dispuesto a resignar la mujer
0: No, y el hombre tampoco, ¿eh? Y el hombre tampoco, porque el hombre tampoco tiene ganas de resignar un montón de cosas que implican sus obligaciones paternas. Así que entiendo lo que vas de por una cuestión cultural, que la mujer, porque antes culturalmente estaba ubicada en otro lugar, y lo entiendo, pero me parece que en el sentido de resignar, hoy es 50 y 50, ¿eh? Nadie quiere resignar nada. Entonces, lo más sano, si no querés resignar. Si no querés resignar, a mi juicio lo más sano, bueno, es tomar una decisión. Digo, la chanchi y los 20 no se puede. Cuando uno elige una cosa, necesariamente renuncia a otra. Hay que ver qué es lo que está dispuesto a renunciar.
2: Y ahí volvemos, y aunque no tenga nada que ver, a eso de elegir. Bueno, mi ex marido siempre me decía, cada vez que estás eligiendo, estás renunciando a otra cosa. Uh-huh. Elegir es renunciar a otra cosa. Entonces, esto de... también es lo que yo veo en toda esta gente que no quiere el compromiso, más allá del hijo, no quiere el compromiso de la pareja, de la convivencia, por ejemplo, lo veo en el no querer ceder. Uh-huh. Uh-huh. No querer ceder espacios personales, sí, a los que se acostumbró. ¿Sí? Y con esto termino porque si no va a ser muy largo.
0: Pero es interesantísimo, sí, y te agradezco enormemente que hayas traído tu aporte muy valioso, Susana, te lo agradezco enormemente, ¿eh?
2: Y por favor, voy a reiterar, saquen a la heladera, el freezer, esto que han traído a Mar del Plata, porque lo de hoy no se pudo...
0: ¿Mucho frío?
2: Lo de hoy no se puede creer.
0: Ah, ¿sí?
2: Lo de hoy no se puede creer. Un viento de 70 kilómetros.
0: Terrible. 70 kilómetros. Terrible, sí, me imaginé, porque acá en Buenos Aires, entré a un barcito y me puse cual señor molesto a pedir por favor que cierre la puerta por el chiflete que había, así que me imagino en Mar del Plata. Me imagino Mar del Plata, lo que habrá sido.
2: No entiendo esta Mar del Plata, este invierno.
0: Este año está medio inentendible en todos lados, pero bueno, ojalá que tengamos revancha pronto en materia de clima. Gracias, Susana, te mando un beso.
2: Otro a vos y gracias siempre por la compañía.
0: Por favor, a vos por sumarte al programa. Chau, chau, buenas noches. Bueno, 1:38, 40:10, 72:42. Primera ronda de llamados, ¿eh? ¿Cómo comenzamos? Nos fuimos bien a fondo, como nos gusta. Buenas noches, ¿quién habla? ¿Hola? Hola, hola. Hola, ¿qué tal? Buenas noches.
3: Rosalía habla, Rosalía.
0: ¿Qué tal, Rosalía? ¿Cómo te va? Buenas noches.
3: Bueno, retomando la esencia del tema.
0: Te escucho.
3: Yo voy a citar a esta Matea.
0: Bueno.
3: San Matías explicó en función a lo que dijo Carlos de mi ciudad. Uh-huh. San Matías explica que hay una primera etapa de enamoramiento y según una psicóloga conocida mía, es calentura racionalizada.
0: Ajá.
3: Después de esa etapa empiezan a aparecer las cositas que tenemos, los defectitos, las problemáticas. Entonces, si nos quedamos con esa pareja, ya sea hombre, mujer, empieza el amor. Si no, rompemos.
0: Claro.
3: Pero cuando empieza el amor, después tenemos que empezar a negociar.
0: Uh-huh.
3: Es una constante negociación. Eso la decía la esposa de un personaje carnivales, que es psicóloga también.
0: Uh-huh.
3: Y mirá toda la data que te doy, y un tal Vicente Fournier, que es filósofo y escritor, y tiene una fundación llamada Sanados para Sanar, en la que trata todos los temas, pero en especial, yo lo tengo en mi Facebook, en especial habla de los matrimonios. No tienen problema de matrimonio, uh-huh, sino de infancia. Por eso él trata Sanados para Sanar, porque nuestro problema empieza en la infancia. Uh-huh. Y como yo tuve que ir a un congreso de médicos que estaban todas las especialidades para poder prepararme como maestra niveladora, todos los problemas empiezan en la panza. Fíjate, todo te dice un abanico y después si van hilvanando, van viendo cada uno su problemática. Yo tenía a mi marido, que bueno, no es que me separé, vos sabés que falleció, pero éramos, tuvimos los dos primeros años Bien, después empezó a enfermar, yo lo conté muchas veces. Bueno, empezamos con peleas, peleas pavas, pero veníamos de dos culturas diferentes. Él tenía un aprendizaje y una mala infancia, y yo tenía otro aprendizaje de una infancia que no recuerdo, quiere decir que era muy mala. Entonces cuando nos encontramos una realidad que no coincidía. ¿Y qué pasa? Entraban los tires y aflojes, pero yo con el tiempo descubrí que mi marido era disperso. Entonces dejaba la llave, cuando yo iba atrás de él, él se levantaba a las 4 de la mañana, salía con el taxi, tomaba la llave. Resulta que entraba por cualquier cosa que yo no la iba a encontrar y dejaba la llave de nuevo adentro y se la volvía a dar. Y yo lo quería ahorcar, ¿viste? Porque yo digo, me está tomando el pelo. Hasta que me di cuenta que era disperso. Y bueno, entonces, ¿qué hice? Lo empecé a perdonar interiormente, porque tampoco se lo decía, y sujetaba la llave en mis manos, y cuando él subía al taxi, recién le daba la llave.
0: Claro.
3: Entonces, vos fíjate que hay un montón de detalles que nosotros en general no los tenemos en cuenta, pero los profesionales sí.
0: Seguro.
3: Y bueno. Bueno, ahora está en el cielo. Antes de morir, Dios le dio un día de la mejoría de la muerte. Yo no sé cómo hizo, pero recordó todo hasta ese detalle de cuánto lo hacía renegar, que perdía las cosas y no las podía encontrar. Y me dio las gracias porque lo comprendí. Fíjate lo que es.
0: Mirá vos.
3: Es una cosa, una ternura. A mí, yo cuando me acuerdo de eso, me entra una ternura tan grande y pensar que en su momento me agarraba unas rabietas. O sea, es todo un tema.
0: Y bueno, porque uno muchas veces lo que lo hace rabiar a uno después es lo que termina extrañando. Eso es casi de manual.
3: Sí, sí. Yo lo extraño. Mira, hace un año y tres meses yo lo sigo extrañando como el primer día que se fue.
0: No, pero digo, más allá de la persona, que obviamente sí la vas a extrañar, por supuesto. Pero digo, en general, lo que más nos enoja de alguien que tenemos al lado es lo primero que terminamos extrañando.
3: Sí.
0: Eso es lo que sucede en muchas órdenes de la vida.
3: No me quería dar la razón, pero en un momento que nos amigábamos, porque nos peleábamos, nos decíamos de todo, pero a los 5 minutos estábamos tomando mate. O sea, no guardábamos rencor. Y él me decía, ¿sabés lo que me da bronca? Que siempre tenés razón. Al final
0: te terminaba dando la razón a vos.
3: Sí, me daba la razón. Porque él era disperso, él reconocía que era disperso. Y yo, bueno, con mi profesión de maestro lo comprendía como si él fuera un alumno mío.
0: Y bueno, tuviste como un alumno un poquito más grande, un alumno un poquito más grande.
3: Pero Rosalía, en los últimos días llegó a tener, hizo una regresión y yo pienso que tenía 10 años, nada más.
0: Bueno, pero me gusta esto de que hayas podido subsanar esas pequeñas cosas que generan discusiones y que hoy vistas a la distancia te generan esa ternura. Gracias por llamar.
3: Bueno, gracias a vos y ojalá que les sirva a los demás.
0: Por supuesto, todo aporte va sumando. De hecho, ya hay algunos mensajes en honor a lo que estás diciendo. Después los voy a leer en un ratito. Un beso, gracias por llamar.
3: Bueno.
0: Chau, chau, buenas noches. Chau. 1:00 a.m. con 44 minutos, señores. Se termina la primera ronda de llamados. Al regreso, la historia del día.

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Bueno, para los fanáticos de esta serie que se llamó Friends y que tenía esta canción como cortina, I'll Be There For You. Bueno, hoy es una fecha muy especial y por eso lo estamos recordando como historia del día. Vamos a irnos por un ratito a la televisión del año 1994, ¿no? No había plataformas de streaming, no había maratones automáticas de series en pantallas táctiles, no había redes sociales en las que debatir el destino de los personajes en tiempo real. Estaba el televisor en el living, en la cocina, en la habitación, y bueno, solo él marcaba el pulso de las familias. Y las comedias de situación, las sitcom, como se conocen, dominaban las noches, ¿no? Pero casi siempre giraban en torno a matrimonios establecidos, compañeros de oficina o familias tradicionales. Nadie imaginaba que el concepto de la amistad estaba a punto de cambiar para siempre, y nadie sabía

que millones de personas alrededor del planeta iban a adoptar a un rincón de Nueva York como propio sin haberse subido nunca a un avión. La chispa, los títulos descartados, el billete de lotería marcan un poco la historia de esta serie tan, tan exitosa en el mundo, por supuesto, y aquí en la Argentina también, con miles y miles de seguidores y fanáticos. Porque meses antes de ver la luz, los creadores de Friends, Marta Kaufman y David Crane, se encontraban en un callejón sin salida, cuenta la historia, ¿no? Habían volcado en un borrador algunas páginas de una idea que les daba vueltas en la cabeza, ¿no? Esa etapa extraña de la vida en la que uno deja atrás la protección de la adolescencia, se instala entre los 20 y los 30 años y descubre que la verdadera familia a veces no es solo la de sangre, sino la que se elige. Y entonces escribieron el programa piloto en solo 3 días. Y antes de quedar bautizada como Friends, como amigos, la serie tuvo nombres provisorios que hoy serían medio extraños, ¿no? Se llamó Insomnia Café, luego Amigos como Nosotros y otros títulos que fueron quedando en el tintero. La cadena NBC apostó fuerte, compró el proyecto sin saber que en ese momento se activaba una mina de oro global. Los estudios de Warner en California se convirtieron en un hervidero de pruebas. Ninguno de los 6 elegidos por entonces, en 1994, era una estrella. De hecho, cargaban con algunas frustraciones en su carrera, papeles muy pequeños, muchas cuentas por pagar. Es decir, no solamente estaba por cambiar la historia de la televisión por entonces, sino también la historia de unos cuantos personajes, ¿no? David Schwimmer estaba retirado de la televisión y hacía teatro en Chicago. Jennifer Aniston estuvo a punto de rechazar la prueba final porque estaba participando de otro proyecto. Courtney Cox era la más conocida, pero pidió cambiar el rol asignado porque sentía una conexión especial con la obsesiva Mónica. Matthew Perry, Matt LeBlanc y Lisa Kudrow completaron un rompecabezas que fue perfecto. Bueno, antes de grabar frente a la audiencia en vivo por primera vez, el director James Burroughs tomó una decisión inusual. Subió a los 6 protagonistas a un avión y los sentó a cenar en Las Vegas. Los miró a los ojos a todos los actores y les advirtió lo siguiente. Les dijo: disfruten el anonimato mientras pueden, porque esta es la última vez que van a poder caminar por la calle sin que nadie los reconozca. Cuando este programa salga al aire, sus vidas van a cambiar para siempre. Vaya si tenía razón este director. El reloj marcó el estreno oficial. Era un día como hoy, un 22 de septiembre, pero de 1994, con una escena inicial muy simple. 4 amigos conversaban en un café hasta que la puerta se abría de par en par. Una joven aturdida, empujada por la lluvia, con el pelo revuelto y enfundada en un vestido de novia arrugado, acababa de huir de su propia boda para refugiarse con Mónica. Y en esa misma emisión, los directivos de la cadena sufrieron un pánico moral, temiendo que el público viera a Mónica como una, entre comillas, mujer fácil por acostarse con un hombre en la primera cita. Miren de las cosas que se hablaban por entonces, ¿no? La audiencia ignoró eso tan puritano y respaldó la trama de inmediato. Bueno, ese primer capítulo de Friends fue seguido por 22 millones de espectadores en los Estados Unidos. Pero lo verdaderamente impresionante ocurrió años después, cuando el fenómeno escaló a niveles muy absurdos. El episodio final, en el 2004... congregó a 52 millones y medio de personas solamente en Estados Unidos. Se convirtió en la comedia televisiva más vista de la década. Claro, detrás de cámaras, los actores protagonizaban otra batalla, además de la profesional. Una batalla
financiera, una de las batallas más inteligentes de la historia de la televisión. En la primera temporada, cada actor cobraba $22,500 por episodio. Una fortuna, de verdad, ¿no? Pero bueno, cuando la serie despegó masivamente, los productores intentaron subirle el sueldo de manera individual. Por ejemplo, a Jennifer Aniston. Bueno, el elenco entero hizo algo inédito. Dijeron, por separado no negocia ninguno. Se unieron como un bloque impenetrable y exigieron un trato igualitario. O ganamos todos lo mismo o no firma ninguno. La táctica funcionó. A fuerza de pulseadas contractuales, sus sueldos escalaron hito tras hito hasta alcanzar la cifra récord de $1,000,000 por episodio durante las últimas dos temporadas. Pero el golpe maestro definitivo llegó con las repeticiones, con las reposiciones. Negociaron un 2% de las ganancias de difusión. El show, que generaba más de $1,000,000,000 anuales, les seguía inyectando a cada uno de los actores, de los seis actores, $20,000,000 limpios todos los años. Incluso décadas después de haber apagado las cámaras. Bueno, de esto se trató Friends, esta comedia que hablaba de un grupo de amigos en la época de la primera barra segunda juventud, veinteañeros, treintañeros, que se juntaban alrededor de un sillón naranja y allí empezaban a debatir sus vidas, sus amores, sus éxitos, sus fracasos, sus miedos, sus conquistas, sus problemas amorosos. Bueno, traspasaron la pantalla. ¿Te acordás? $22,500 por episodio. Ya de entrada, una fortuna que terminó en $1,000,000 por capítulo que podían cobrar. Imagínense lo que recaudaba esta serie que marcó un hito en la historia de la televisión. Tal vez vos la viste, tal vez no, pero la escuchaste. Nadie está demasiado ajeno a este tipo de fenómenos. Por eso, cada vez que hoy vemos a seis personas sentadas alrededor de una mesita ratona frente a un gran sillón tapizado de terciopelo naranja, riéndose de sus propios fracasos amorosos y laborales, bueno, se revive de alguna forma el eco exacto de aquel instante en que la televisión cambió de era. Fue el 22 de septiembre de 1994. Pasaron más de 30 años. Estas historias que uno dice, upa, parece que fue ayer. Bueno, un estreno como este no podía estar ajeno a nuestra historia del día.

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1: A las 2 de la mañana la temperatura en la ciudad de Buenos Aires es de 7 grados 6 décimas, la humedad 73% con cielo despejado. Cayó el gasto en servicios públicos en septiembre. La baja fue del 7,3%. La merma en las temperaturas invernales se traduce en un menor consumo de gas y electricidad. Se trató del segundo retroceso consecutivo. El gasto en transporte, en tanto, fue el único que anotó una suba mensual. El riesgo país subió por sexto día consecutivo. Los bonos argentinos restaron 0,5% y el indicador de JP Morgan ascendió a 533 unidades, un máximo desde el 20 de agosto. Malvinas, la administración británica de las islas prorrogó por 5 años las licencias a las petroleras. La decisión alcanza a todos los permisos offshore vigentes y llega en plena ofensiva de la Casa Rosada contra las compañías que operan en el Atlántico Sur. El anuncio cuenta con el respaldo del Reino Unido. Los permisos podrán incluso ampliarse por otros 2 años más si las empresas cumplen con los programas de trabajo previstos. Juegos Suramericanos, selección sub-19. Argentina enfrenta a Perú en semifinal. Nuestro país volverá a salir a la cancha en el estadio de Newell's Old Boys mañana 23 de septiembre. El partido está previsto comenzar a las 10 de la mañana y el rival será Perú, que finalizó líder en la zona A, superando a Chile por desempate olímpico. La otra semifinal la disputarán Paraguay y Chile ese mismo día a las 15. Los ganadores se medirán el viernes 25 por la medalla de oro. Cielo despejado en la ciudad de Buenos Aires, temperatura actual 7 grados 6 décimas.
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0: tiene de extraordinario musicalmente esta canción, Like a Prayer de Madonna. Bueno, lo tuvo de polémica, ¿no? En su momento nos tenemos que remontar a 1989 y esta enorme tormenta y polémica mediática que generó el video, ¿no? De como una plegaria donde Madonna bailaba frente a cruces ardientes, frente a un santo negro y dentro de una iglesia. Bueno, generó una condena muy grande por entonces del Vaticano, el boicot de empresas, a propósito de este video, y bueno, y varias cosas más. A lo mejor muchos de ustedes lo recuerden. Fue en 1989, porque se mezclaba, bueno, devoción religiosa con sensualidad, también con una fuerte crítica al racismo en los Estados Unidos. Todo esto condensado en una canción y en esos tiempos en donde, bueno, los que provocaban eran provocadores de verdad, ¿no? Después fue más fácil hacerse el provocador. Algunos marcaron camino de alguna otra manera. Bueno, con Madonna estamos comenzando esta tercera hora del programa. Muy bienvenidos a los de las 2. 2:07 marca el reloj. Bienvenidos a los que se están despertando muy, muy, muy, muy, muy temprano para salir a trabajar. Aquellos que se están acostando muy tarde y encuentran en la radio el puente hacia el descanso. Bueno, a como sea, por el motivo que fuere, que te está sumando a esta hora, a madrugada 6:30, te recibimos, ¿eh? Y te incorporamos. Sumate al club de los madrugadores 6:30. ¿Dónde vas a ir si no? No sé qué opinas vos. ¿No es el lugar en donde mejor se la pasa en la madrugada, 6:30? Yo creo que sí. Anda corriendo la voz. Anda corriendo la voz para que cada vez seamos más. Acá la pasamos bien. Aunque con frío, con 5 grados una décima de térmica, la pasamos bien igual. Le ponemos calor y color a las noches de Radio Rivadavia y, por supuesto, al encuentro de todos ustedes. Ya estamos abriendo las líneas para la segunda ronda de llamados. Así que te vamos a esperar en el 4010-7242. Ese es nuestro número, 4010-7242. Puedes llamar ya mismo y quedás en línea para que en minutos nada más te diga buenas noches. 4010-7242. Bueno, dice Susana, mi hija chica hoy sigue viendo capítulos de Friends. En New York fue al café donde filmaban sus reuniones y obviamente dice abusó del merchandising. Yo también estuve por allí. Es que si vas a Nueva York tenés que ir a esos lugares y uno de esos es el café de Friends, por supuesto. Así que todavía hoy sigue viendo capítulos de esta serie. Muchas gracias. Nos dice Javier, nunca más se repetirán esas cifras de rating logradas por Friends. Estamos en la tercera ola, los contenidos segmentados y por streaming, nunca más un contenido masivo para millones. Bueno, sí, ha cambiado mucho esto, por supuesto. Gracias por el mensaje. Estás rememorando la serie Friends, pero mucho tiempo antes, allá por el 74... hubo una serie pionera que se llamó Los Días Felices, que hizo historia, y Friends se basó en ese éxito, nos dice Claudio desde Rufino. Gracias, Claudio, por el dato. Muchísimas gracias. Bueno, mensajes que nos llegan al 11-50-26-86-30, como este que dice, buenas noches, muy bueno el programa, lo felicito a usted y al equipo, nos dice Vicente de Valentín Alsina, que dice una pastilla de paciencia cada 8 horas. Supongo que tiene que ver con la consigna de hoy, con la pregunta de hoy, con la propuesta, que es el tema de las discusiones de pareja, ¿no? Esas cosas que aparecen como algo muy tonto y que después terminan convirtiéndose a lo mejor en algo mucho mayor. Bueno, ¿cuál es esa discusión que tenés en mente que cada tanto era recurrente o es recurrente en tu relación? Hola, buenas noches. Dice, soy Moni de Tucumán. Felicitaciones por el programa. Son de mucha compañía y los temas que tratan son interesantes y ayudan al comportamiento diario de las personas. Yo siempre digo que para pelear se necesitan dos. Yo soy más de dialogar, ceder y conciliar. Bueno, gracias, Mónica de Tucumán. A toda la gente de Tucumán también la saludamos en esta noche. noches, dice este mensaje. A ver, voy por ahí abajo. Con el tiempo te cansás de discutir y dejás pasar las cosas que sabés que no las vas a cambiar. Y con querer al otro se puede. Nos dice este mensaje que no sé de quién es. Silvia, me parece. Silvia, pero me tengo que ir a tu perfil para... me dice que te encanta el programa, pero a las 4 no llegás. Es verdad, Hernán, 40 años juntos, siempre discutimos y siempre juntos. Es tal cual lo que decís. Es difícil la convivencia. Ahí está, completo el mensaje de Silvia, que ahí lo vi completo. Mientras tanto, podés llamar al 4010-7242. Está todo liberado y charlamos un ratito. 4010-7242. Desde Mar del Plata nos dice Pablo: yo no sirvo para discutir con insultos, al menos delante de mi hija, ya que se me sube la presión. Siempre pedí un mínimo de diálogo por el bien de la personita que nos hizo papás. Mirá que hace 8 años que se lo estoy pidiendo y uno se cansa. Opté por, cuando me ataca, hacer oídos sordos. Bueno. Feliz primavera al equipo. Solo pasé a saludar en esta madrugada, dispuesta a escuchar las historias de vida que surjan hoy, nos dice Alicia de San Fernando. Bueno, nosotros estamos también dispuestos a escucharlos en el 4010-7242. Es el número que nos comunica. Llamás y salís al aire. Como ahora, por ejemplo, a las 2:13, que alguien nos saluda. Buenas noches.
1: Hola.
0: Hola, ¿quién habla?
1: ¿Cómo te va, Hernán? Víctor habla de Urlingan.
0: ¿Qué tal, Víctor? ¿Cómo estás?
1: ¿Cómo te va, hermano?
0: Bien.
1: Feliz primavera, ¿eh?
0: Igualmente para vos.
1: Acá estoy siempre haciéndome compañía y haciéndote compañía junto con Milo.
0: Bueno, ¿y hoy, sobre el tema de hoy?
1: A ver, tirame porque no lo escuché, por favor.
0: Las peleas cotidianas en las parejas.
1: Y tengo para contarte varias.
0: Bueno.
1: Pero hay veces las parejas se pelean por estupideces, se confrontan porque no hay nada parejo, no se entienden. Hay veces creo que hay cosas importantes en la vida para tratar y no pelear por tonteras, ¿no? Me parece a mí. Yo he visto peleas de pareja de amigos separados por tonteras, por celos.
0: ¿Los celos son una tontera?
1: No, los celos son a veces bien justificados, para mi modo de ver, ¿no? Yo la mujer para mí es lo mejor que Dios puso sobre la tierra. Nací de una mujer y bueno, la respeto mucho y la quiero, ¿no? Pero por momentos se pone medio tedioso el tema, ¿no? Con algunas cosas. Yo veo peleas que se tendrían que evitar. Te decía los celos porque es un ejemplo el que te doy, ¿no? Pero hay cosas más importantes para tratar en la vida y no pelear. Yo, por ejemplo, estoy ahora enemistado con mi hermano por problemas de familia y no lo estamos hablando hace un tiempo, que no los hablamos. Hay unos problemas de familia y que no viene a la casa a tocar ahora, ¿no? Pero yo siempre digo que vos tenés un solo hermano en la vida, uno solo. Hoy puede estar y mañana no sabes. Y a mí me duele muchísimo no estar en mi estado con mi propio hermano. Pero lo que pasa es que también a veces depende mucho del entorno de la familia. Yo digo, te vuelvo a repetir, respeto mucho a la mujer, pero hay veces influye dar manija de cosas que no van, ¿viste? Yo digo que una mujer no debe prohibir a un hermano que vea al otro hermano. me parece a mí, ¿no?
0: Ni una mujer, ni un hombre, ni nadie. Pero yo,
1: no.
0: Pero en esta no te la puedo seguir porque yo no creo nunca que la responsabilidad sea ajena.
1: No, claro.
0: Yo creo que uno termina decidiendo también. Es fácil echarle la culpa a un tercero de afuera.
1: Sí, no, por supuesto.
0: Pienso, es una opinión personal, no estoy diciendo que tenga la verdad revelada ni nada, pero a mí, viste, cuando dicen no, porque la mujer lo apartó de la familia. Yo creo que tenía ganas de apartarse y encontró la excusa. A mí no me genera mucha confianza esa justificación. Esto no significa que no haya gente que no haga todo lo posible para que alguien se aparte, eso sí, pero el que termina cediendo es uno.
1: Sí, por eso te decía que me duele demasiado tener que estar enemistado, ¿viste?
0: Claro, sí, por supuesto.
1: Obviamente a mi hermano y lo amo mucho. ¿Y
0: vos que estás haciendo algo como para acercarte?
1: La verdad no. En este momento no. No me comunico telefónicamente porque hay una contienda y, ¿viste?, por un tema de familia. Algún día te lo voy a contar.
0: Bueno, está bien.
1: Y bueno, ¿viste? ¿Qué sé yo? Por el momento no me voy a acercar porque en momentos que estuve enfermo no se arrimó, no se preocupó.
0: Uh-huh.
1: Tanto él como yo. Yo también estuve, calculo que mal, ¿no?, en algunas cosas. Porque tengo que reconocer también que a lo mejor me equivoqué muchas veces. Y me sigo equivocando.
0: Bueno, todos nos equivocamos. El tema es cómo reparamos.
1: Seguro.
0: Todos nos equivocamos todo el tiempo. El tema es cómo reparamos, si tenemos ganas de repararlo, ¿no?
1: Sí.
0: Pero bueno, me dijiste que lo contás otro día y te respeto, Víctor, así que gracias por llamar y te mando un gran saludo y gracias por la compañía.
1: No, a vos gracias por la compañía. Un abrazo grande, un beso, que Dios te bendiga muchísimo.
0: Igualmente a vos.
1: Te mando también un saludo, Milo.
0: Bueno, un saludito para Milo, que está ahí siempre acompañando. Es un oyente más, Milo. Tenemos que sumar, así que todos vienen bien, todos los oyentes vienen bien. Gracias, ¿eh? Chao, Víctor, buenas noches.
1: Adiós, hermano.
0: Chao. 2:19. En un rato tenemos a nuestro artista del día. Hoy nos vamos con Esteban y con Lucas, un cumpleaños. No sé si llegamos, porque sale el vuelo. Sale 4:30 y no sé si llegamos. Me parece que tenemos que ir volando, me parece que estamos complicados. Bueno, pero nos vamos, ¿eh?, en un ratito con el artista del día. Antes, buenas noches, ¿quién habla?
2: Hola, soy José de Mendoza.
0: ¿Cómo te va, José? Buenas noches, ¿cómo estás? ¿Me escuchás? ¿Cortó, José? Oh, pero habíamos hablado también. Buenas noches, ¿qué tal, José de Mendoza? Se debe haber cortado, sí. Por lo menos se presentó. Es verdad, el que no es poco. No es poco. Por lo menos supimos quién cortó. Que no es poco. A ver quién está ahí. Buenas noches, 2:20. Buenas noches, ¿quién habla?
3: ¿Qué tal? Osvaldo te habla. ¿Cómo estás?
0: ¿Qué tal, Osvaldo? Buenas noches, ¿cómo estás?
3: Muy bien, acá estamos escuchando cada uno sus opiniones, ¿no es cierto?, con respecto a las parejas, ¿no?
0: ¿Y cuál es la tuya? ¿Tu opinión?
3: Mira, yo sé en un momento... Sí, mi opinión es, estamos en un momento muy difícil para mí. El conocer a alguien, de relacionarte.
0: Ajá. Escúchame, Osvaldo, perdóname, necesito que me bajes la radio, porque está un poco...
3: Sí, cómo no. Espera.
0: Por favor, te pido. No, por favor.
3: Sí, disculpame. Uy, te escuchaba por la radio, por eso.
0: Claro, sí, pero...
3: Ya está.
0: Ahí está, listo. Me decías.
3: No, que te decía que en el caso mío, tuve un tiempo solo, por voluntad propia y otra... Por distintos motivos, ¿no es cierto? Económicos, como se hablaba, el problema de las parejas en sí, ¿no?
0: Uh-huh.
3: Y los que estamos para entrar en el juego de las parejas, se nos resulta muy difícil, ¿no?, poder concretar algo.
0: Uh-huh. ¿Dónde ves la dificultad?
3: Y yo creo que yo empecé a tener como, ¿cómo te puedo decir? ¿Viste que cuando llega un momento que uno se retrae, que se vuelve para atrás, como que uno quiere enfrentar? En ese aspecto me pasa a mí.
0: Sí.
3: Y entonces me cuesta la timidez y encontrás en vos mismo que por ahí te ves cosas que no tendría que ser así, por ahí te ves que no sos hermoso, no sé, por otro lado, ¿viste? Por otra, no sé, decirte, me cuesta hablar, por ejemplo, con una mujer, por ejemplo.
0: Ajá.
3: Ese tipo de relación, para empezar, ¿no es cierto?
0: Te cuesta romper el hielo, acercarte.
3: Exactamente eso.
0: Claro. ¿Y cómo hiciste antes? ¿Y cómo hacías antes cuando sí pudiste?
3: Y cuando yo podía, porque la chica me tiraba onda, como dicen ahora.
0: Ah, era al revés. Vos esperabas que te vinieran a encarar a vos.
3: Exactamente.
0: Ah, mira.
3: Sí, sí, yo me estaba acordando cómo era el tema, entonces es que...
0: Claro.
3: Perdí el hilo ya. Uno pierde el hilo de las situaciones, ¿no?
0: Claro.
3: Entonces, la chica se sonreía, entonces tenía un cierto aval.
0: Claro. Y escúchame, y bueno, entonces alguien te sonreía y alguien se acercaba, ¿por qué no podría repetirse esa situación?
3: Claro, eso yo noto, me parece que hoy en día, me parece, no sé si estoy de todo equivocado, que no hay tanta comunicación hoy en día.
0: Mm.
3: En lo gestual y en la en que venga una persona, igual que vos decís, estás solo, viste como que el otro te hace compañía.
0: Sí.
3: Y habla, te va tirando línea para que vos también digas algo. Y entonces cuando uno se vuelve para, como yo te decía, se retrata para atrás, entonces se le hace más dificultoso. Viste, más me siento como apartado un poquito.
0: Y ahora la pregunta es, ¿tenés ganas de que eso suceda o no tenés ganas, tantas ganas de que suceda?
3: Vos sabés que me daba, cuando vos hablabas al principio, me está tirando, no es por la primavera, pero es que después de estar tanto tiempo solo, me da ganas de romper el hielo.
0: Tenés ganas de romper el hielo. Con lo cual hay que empezar a buscar de qué manera eso se puede empezar a generar, porque solo no va a venir.
3: Eso que dice, nadie te va a golpear la puerta.
0: Claro, claro. Tal cual.
3: O comúnmente viste que se decía antes, a la vuelta de la esquina de la parada colectiva y contra nadie.
0: Sí, sí, bueno, cambiaron un poco los tiempos en ese sentido, pero siempre hay alguna alternativa, ¿no se te ocurre ninguna?
3: Mira, yo decía ir a tomar un café, un café literario.
0: Bueno, ¿por qué no?
3: Conversar. Me gusta la chica inteligente, me gusta a mí.
0: Sí.
3: Viste, cuando vos estás solo, te gusta alguien que dialogue,
0: sí.
3: Que hable. Eso me gusta.
0: Con quien se pueda tener una conversación.
3: École, exactamente.
0: ¿Viste cómo te interpreto, Osvaldo?
3: Sí, es tremendo.
0: Te voy completando la frase.
3: Pero,
0: escucha.
3: No, porque te tiro línea, porque es así. Yo te hablo de mi corazón, ¿no? No trato de...
0: No, está perfecto, está perfecto. Lo que yo no quiero es ser interpretar mal, pero creo que estoy interpretando bien lo que estás buscando. Y bueno, ¿y por qué no iniciar ese café, ese encuentro literario, ir al encuentro de un grupo? Se puede, tranquilamente.
3: Sí, porque para estos tiempos también han cambiado también las formas, ¿no es cierto?
0: Sí, por supuesto.
3: De relacionarse.
0: Sí.
3: Yo, por ejemplo, te digo la verdad, yo no soy de tener tantos amigos, pero... Viste que antes por un amigo, te dice, che, hay una chica que te voy a presentar. Pero a mí nunca me pareció eso, todo fue más individual todo.
0: Claro, claro. Bueno, pero...
3: Y eso me cuesta, claro.
0: Pero si la primavera te despertó las ganas de ir de nuevo al encuentro de algún vínculo, bueno, hay que buscar la manera de los lugares donde se encuentran, cada uno en su... Con gente más cercana a su edad, con las diferencias lógicas, pero digo, no te veo metido en un boliche a las 4 de la mañana, en un boliche donde van pibes de 20, no, pero sí hay lugares en donde ese encuentro a lo mejor se puede dar. Los desconozco, pero deben existir.
3: Sí, deben de estar, porque creo que todo también se va, como quien dice, qué sé yo, no sé. Por ejemplo, mucha gente te habla... Y antes se acercaba, bailaba solento, ¿viste? Ya
0: claro, claro. No, bueno, por eso, pero para no quedarnos tanto en el pasado, porque estás queriendo vos construir futuro, y cada vez que te digo algo me decís que pasaba antes. Bueno, vamos a ver lo que pasa ahora.
3: Sí, de acá para adelante.
0: Claro.
3: Está de moda decir eso, de acá para adelante.
0: De acá para adelante, porque si no...
3: Claro, uno se encierra, no me salía la palabra exacta, uno se encierra en sí mismo. Mm. No sé por qué.
0: Bueno, porque a veces la vida nos va jugando algunas fichas que cada uno las maneja como puede, pero lo importante es que si vos tenés el deseo y tenés ganas de que eso suceda, bueno, hay que mover la ficha para que eso ocurra. No tenemos el sí garantizado, porque nada te garantiza que vaya a ocurrir, pero lo que sí tenemos garantizado es que si no movemos la ficha no va a pasar nada.
3: No va a pasar nada, vamos a quedar en el mismo lugar.
0: Claro, siempre, tal no. cual. ¿No sos vos de las redes, de los Tinder ni de esas cosas?
3: Eso estaba pensando, pero hablan tantas cosas raras, ¿viste? Que, ¿viste? Hasta eso me cuesta un poco, ¿viste? Porque digo, ¿cómo será ese mundo? Digo, ¿no? Como se habla de las redes sociales, ¿viste? Y vos fíjate que hoy en día, ahí te clarifica un poco, no la parte mía, pero veo que los demás, digo, si yo estoy solo, ¿cómo siendo pibes tan jóvenes que no? La soledad también les tapa. ¿Entendés? Es como que no logran, vamos a decir, el objetivo es por algo. Sería como decís vos, el Finder o cualquier de cuáles citas, digamos, ¿no?
0: Sí.
3: Antes por el colegio, porque frecuentabas amigos del barrio, qué sé yo, esas cosas, ¿no? Uh-huh. Antes uno se conocía en la calle, por ejemplo.
0: ¿Viste? Sí, sí, por supuesto. Por eso, pero otra vez, mira, otra vez, Osvaldo, cada vez que hablamos sí. de acá para adelante me empezás a decir, antes era. Sí. Bueno, con lo de antes ya no hacemos nada. ¿Qué vamos a hacer ahora? Ya está, ya pasó el antes. Eso lo dejamos para los viernes, que hablamos de las cosas de antes, pero con otro sentido. Nada, para que puedas ir al encuentro de, primero de algún grupo de pertenencia, después que lo demás venga como consecuencia, si es que tiene que venir.
3: Claro, sí, lógico.
0: ¿No?
3: Como te dice, claro, no, te entiendo, Hernán, porque uno también se pone la idea de prepo, no, simplemente vamos a dar lugar, vamos a ver qué pasa y bueno. Se verá, ¿no es cierto?
0: Sí. Claro, por supuesto, pero lo bueno es que tengas ganas, que estuviste mucho tiempo en soledad, ya te parece que es un buen momento como para que esa situación cambie, y está muy bien que te pase eso, está buenísimo.
3: Sí. Uno piensa, ¿sabes qué pasa? Que uno es en sí mismo de decir, yo debo ser uno solo, debo estar en una isla, ¿no es cierto? Y habrá cuántas otras personas que deben estar lo mismo, ¿entendés?
0: Seguro, pero más vale que no claro. te quepa duda, pero que es así.
3: Parezco que estoy en una isla con un arbolito y con el perrito al lado.
0: No, y después cuando uno empieza a rascar un poquito te das cuenta que hay mucha más gente de lo que uno cree que esté en la misma situación sí. o hasta incluso más compleja. Entonces digo, es una cuestión de conexión, de estar en el lugar justo cuando corresponde. Bueno, hay que ir al encuentro de esos lugares. Es así.
3: Exactamente. Pienso que ojalá que suceda, ¿no? Es como que estabas hablando al principio cuando empezaste el programa del amor. El amor es, según dice septiembre, está siempre relacionado con el amor, la juventud, ¿no es cierto? Uh-huh. Ese amor por vivir, por ilusionarte. Y por a veces que uno estar solo está bien estar solo, pero hasta cierto punto también,
0: Bueno, después porque... son decisiones y necesidades de cada uno. El que está solo y está bien, está bárbaro. El que está acompañado y está bien, está bárbaro. Lo que no está bárbaro es estar solo y estar mal o acompañado y estar mal.
3: Eso también, claro. ¿No? Yo escuché las cosas que hablaban. Sí, es verdad, saco también eso, ¿no? Uno pone la parte mejor, ¿no es cierto? Bueno. Quiero encarar algo. Vamos
0: bueno,
3: a ver
0: una, mira, si seguimos adelante, más adelante vamos a buscar un bar, nos vamos a encontrar y se van a conocer todos y vamos a hacer la fiesta de madrugada 6:30, a ver si ahí encuentran a alguien. Me encantaría hacerlo. Está buena la idea, ¿no?
3: Sí, ¿por qué no?
0: ¿Por qué no?
3: Mira que soy la persona que no sabe, fíjate vos, en los momentos malos críticos que yo tuve, sábado y domingo me perdí de salir a bailar, a salir a conocer, a entretener a cualquier lugar, que sea al cine, a bailar, o a caminar, lo que sea. Dejé mi vida esa.
0: Bueno, yo tengo muchas ganas de hacerlo, pero primero me tengo que asegurar que va a venir alguien, porque tengo miedo de hacerlo y llegar al bar y que la tortita sea para mí y nada más, y que no venga ninguno. Así que cuando seamos muchos, vamos a hacer la fiesta y nos vamos a encontrar y se van a conocer. Ahí está, ya lo tengo. Lo tengo como idea en la cabeza.
3: ¿Eh? Es muy lindo, justamente lo que estaba pensando en mi cabeza antes de hablar. Qué lindo que es compartir, ¿no? De partir con alguien.
0: Seguro.
3: Mi intercambio de lo que vos sabés, lo que yo no sé.
0: Obviamente.
3: Es tan lindo, ¿no? El cruce. Ya te digo, para que estás solo, el ermitaño quien te habla.
0: Es hermoso. Bueno, a lo mejor un día suceda. Mientras tanto, anda al encuentro de ese taller, Café Literario, que a lo mejor podés encontrar a alguien. Osvaldo, gracias por llamar, te mando un abrazo.
3: No, por favor. Un beso muy grande y que tenga una linda noche, que empiece el 22 con todas. Ya está primavera, ya somos primavera.
0: Ahora ya sí, nadie me puede decir nada. Ya somos primavera, 21:50, ya empezamos. Que nadie se queje. Chau, buenas noches.
3: Chau, chau. Buenas noches, hasta luego, gracias.
0: Chau, hasta luego. Bueno, 2:32 en la madrugada de Radio Rivadavia. Segunda tanda de llamados, ronda de llamados antes de nuestro artista del día. ¿Quién está por allí? Buenas noches.
4: Hola, soy José de Mendoza.
0: Hola, José. ¿Vos se cortó recién hace un ratito?
4: Se cortó recién.
0: Bueno. ¿Cómo estás, José?
4: Muy bien, muy bien. La consigna, la verdad que es bárbara, ¿no? Qué difícil coincidir, qué difícil congeniar, pero yo soy de estos que... de estos enfermos románticos que creen en el amor eterno.
0: Ajá.
4: Y que si hay amor, amor genuino, sincero, yo creo que no necesitamos mucho más que eso.
0: Vos decís que con el amor alcanza.
4: Yo creo que con el amor alcanza, porque en realidad uno empieza a negociar ciertas cosas con la pareja.
0: Uh-huh.
4: Hay que entender que nos vamos, la convivencia es difícil por una cuestión de que en realidad cada uno viene con una cultura distinta, costumbres y hábitos. Entonces cada vez que tenemos, que me ha pasado, ¿no?, con quien fuera mi esposa en alguna oportunidad, es congeniar y es negociar.
0: Uh-huh.
4: Por eso siempre hago hincapié en el amor. Porque uno sintiendo un amor verdadero puede ceder, puede cambiar, entonces se hace un poco más fácil. Con mi última pareja que tuve, realmente ella éramos casi uno para el otro, y ahí se va conformando lo que es un equipo, se va conformando un montón de cosas que a nosotros se hace más fácil. Nosotros no tuvimos el problema de convivencia como otras personas, pero en realidad era por una cuestión de amor. Eso de ser genuino, recién hablaban de, o vos preguntaste algo acerca de los celos, es que en realidad tenemos que tener un equilibrio en todo. Hoy con redes sociales que hay gente que se anima o gente como Osvaldo que no se anima. Entonces por ahí también va un poco el tema, que hoy es un tema a deliberar de puertas adentro, el tema de las redes sociales, el tema del uso de la tecnología. Hoy es una ventana al mundo eso. Entonces soy de esa idea en que cada uno puede coincidir o no, pero la realidad es que el punto es el equilibrio en cada una de las cosas.
0: ¿Y vos lo lograste cuando pudiste estar en pareja, encontrar ese equilibrio?
4: Sí, realmente. He podido lograr en muchos aspectos eso.
0: ¿Y es porque ambos cedían? ¿Porque una de las partes cedía más que otra frente a esas discusiones tontas?
4: Sí, yo creo que tiene que ver en eso. Tiene mucho que ver en ceder.
0: Uh-huh.
4: A ver, es como cuando uno agarraba el carrito del supermercado y uno va y agarra el detergente marca X porque vos siempre lo usaste. Y ella usa otra marca. Es coincidir, hay cosas que a veces nosotros, por una cuestión de no sé si es ceder, pero también va mucho en una comunicación fluida. Uh-huh. A ver, esto lo puedo hablar hoy, ¿entendés? En otra oportunidad no, por ego, por orgullos, pero la realidad es que tiene que ver con la comunicación, tiene que ver con todo esto que es, a ver, muy a la antigua pensar en armar un proyecto y tener esta posibilidad de hacerlo de a dos. Esta es la realidad. Yo no, si bien hoy estoy solo, la realidad es que es muy interesante tener ese proyecto de a dos. Porque la verdad es que si está medio de moda el tema de la soledad, como hablaban los primeros oyentes, la verdad que al final del camino es poca la gente que llega sola. Siempre hay algo. Y si me pongo medio religioso, diría que, bueno, terminamos, el hombre y la mujer es necesario para esta situación que tiene que ver con la familia, lo cual es un vínculo tan, tan importante y tan fortalecedor para todos.
0: Vos decís que a la larga nadie termina solo, ¿eso comprendí?
4: Exacto, yo creo que sí. Es poca la gente con la que yo he hablado, han tenido un matrimonio o han tenido uno o dos matrimonios, como Carlos también decía que éramos polígamos. Y a ver, si no sé si es que somos polígamos. Yo creo que vamos, somos medio mutantes con los sentimientos, de acuerdo a lo que vivimos, a las experiencias que tuvimos, a lo que nos pasó, a las mochilas que cargamos de nuestra familia, de nuestros padres. Y de ahí en más uno tiene que ir entendiendo y abriéndose, y no todos sentimos el amor de igual manera. Lo hablo desde mi punto de vista, ¿no?
0: Por supuesto.
4: No estoy diciendo que tiene que ser así y que todos piensen en el amor eterno.
0: No, estamos sumando opiniones.
4: Que creen que alguna vez vamos a conquistar el mundo.
0: Claro, claro. No, pero la idea es esa, sumar opiniones que son todas diversas, y eso es lo interesante que vamos construyendo durante la noche. Así que, José, te lo agradezco enormemente que te hayas comunicado para contarnos esta mirada tuya sobre el tema de hoy.
4: Y otra cosa, Hernán, menos mal que tenés este espacio. Has cambiado, has puesto un espacio maravilloso, que no sé cómo vamos a terminar, si vamos a terminar todos bailando en un café, como decía.
0: Yo no tengo la menor idea cómo termina esto tampoco, ¿eh?
4: Pero,
0: yo tampoco.
4: Pero vamos para adelante, esto es bárbaro, y tu paciencia, porque por ahí se va un poquito por las ramas, no, nos desviamos, pero... Me encanta la conducción.
0: Bueno, te agradezco muchísimo, muy generoso, José, con tus palabras.
4: Te mando un abrazo y dejo el espacio para que otras personas puedan compartir lo que tienen guardado muchos, ¿eh?
0: Esa es la idea, poder poner en palabras. Gracias por llamar. Gracias, ¿eh? Te esperamos otro día. Gracias. Chau, José. Bueno, 2:40, señores. Hacemos un... Cortito, me está convenciendo Esteban antes de ir al cumpleaños. Yo ya tengo la bolsita, tengo el regalo, tengo todo. Pero bueno, a ver, buenas noches, ¿quién habla? ¿Quién está por ahí? Hola. ¿Hola? ¿Hola, hola?
5: Hola.
0: Hola, buenas noches. La radio.
5: ¿Qué tal?
0: Buenas noches.
5: Buenas noches.
0: Necesito, por favor, que me apagues la radio. Por favor.
5: Ay, sí. Nunca tuve radio puesta.
0: No, es imposible hablar así con este acople.
5: Ya está.
0: Ahí está, ahora sí.
5: Ya la apagué.
0: ¿Cómo es tu nombre?
5: Gladys.
0: ¿Qué tal, Gladys? ¿Cómo te va? Buenas noches.
5: Ya hace rato que no llamo, porque la última vez me quedé medio llorando.
0: Ajá.
5: Sí.
0: Bueno.
5: Pero nada, hoy me parece bueno el programa y me dio por llamar.
0: Ah, bueno. ¿Otros días te parecen malos?
5: ¿Eh?
0: ¿Otros días te parecen malos?
5: Algunos.
0: Bueno.
5: No, Tampoco todo el día, alguna parte. Hoy empezó alguien re denso que digo, ¿cuándo termina? ¿Viste? Bueno, ya no le interesa a nadie más esto, cortala. Bueno, pero estoy acá hablando.
0: Bueno, escuchamos tu opinión.
5: Gladys,
0: Escuchamos tu opinión entonces.
5: No, la verdad, me encantó la persona que habló recién.
0: José. José.
5: José.
0: Sí.
5: Me encantó la idea de hacer una reunión.
0: Ajá.
5: Y seguramente la soledad tiene algo que ver, seguramente. Yo nunca estuve sola, ahora sí. Y bueno, ya con vos hablé. Lo que pasa es que te olvidaste, porque hace muchos meses que no hablo.
0: No, pero aunque no me hubiera olvidado, como no es una charla personal, hay un montón de oyentes que no saben. Entonces, está bien lo que expliques.
5: Está bien. Bueno, la pregunta exacta, ¿cuál era la que habías hecho?
0: Las discusiones tontas de pareja que terminan en algo mayor o peor, o cómo seguir.
5: Perfecto. No. Primero, me aburren las discusiones tontas. Primero. Rara vez yo puedo tener una discusión tonta. Si tengo una discusión, es una discusión.
0: Qué bueno.
5: Se empieza y se termina.
0: Muy bien.
5: Listo. Ahora, discusión tonta, ¿viste? La mantenés en el tiempo. Hoy, no, ¿te acordás lo que me dijiste? No. Ya terminó el tema. Estamos en otro tema. Si querés, discutimos otra cosa. Si me encuentro con alguien que le gusta discutir, a mí raramente me guste discutir. Pero las discusiones en el tiempo, no, en principio me aburren. Y si es en pareja, peor. Ponele, entre amigos me aburre. Imagínate en pareja.
0: Está bien. Bueno, buenísimo. Qué bueno no poder no tener ganas de discutir. Está buenísimo.
5: Pero primero, de discusiones medio absurdas, ¿qué sacas en limpio? Nada. Porque he tenido discusiones absurdas y no saqué nada. Y no las continué, claramente. Y después, yo estoy pasando por un momento de mi vida donde lo que tengo ganas es de vivir. ¿Me pueden hacer un trasplante en algún tiempo? No lo sé, parece que no ahora, porque estoy mejor. ¿Y qué voy a estar? En esa chiquitita...
0: No perdiendo el tiempo con pavadas.
5: Discutiendo giladas.
0: Claro, está muy bien.
5: Perdón, perdón si la palabra no corresponde, pero para mí es una regilada, así de simple.
0: Perfecto, perfecto.
5: Estoy capaz, no te digo, ay, soy una erudita, estoy para otros temas. No, yo soy una hija de vecino que por suerte tuvo la suerte de tener padres que la ayudaron a pagar sus estudios, me recibí, fui a la UBA, y todo eso me hizo crecer. Entonces, por eso no me quedo en chiquitas, porque estoy rodeada de gente que está más en chiquitas. Y yo me doy cuenta la diferencia. Cuando alguien no pasó por ningún nivel, que no pase algunos años del secundario, y se repudre.

0: Nada, eso para mí es la vida, es para mí es la vida. No, claro que lo universitario es un agregado, pero te das cuenta, yo cuando lo escucho a este señor José, te das cuenta que hay una diferencia en hablar. Capaz hablo tres palabras y digo, ¿y este Gil de dónde salió? ¿Se la creyó? ¿Entendés? Porque te puede pasar eso y me ha pasado.
1: Bueno, nos quedamos entonces con que no discutís por chiquitajes. Y con eso
0: No.
1: te invito a que te quedes a escuchar nuestro artista del día, que ya es hora de hacerlo, y te mando un beso y gracias por
0: Dale.
1: llamar.
0: Y avisan si hacen alguna juntada.
1: Sí, claro, si la hacemos la vamos a anunciar con
0: Pero
1: bombos y platillos.
0: manda WhatsApp y
1: Sí,
0: eso
1: todo,
0: porque...
1: todo, todo, todo, todo.
0: Dale, yo me prendo.
1: Bueno, dale, genial. Chau, chau,
0: Para la
1: gracias.
0: joda estoy ahí
1: Primera en la
0: presente.
1: fila. Chau, gracias por llamar,
0: Dale,
1: Gladys. Muy bien.
0: un
1: Bueno, nos
0: beso
1: vamos a ir
0: grande.
1: a un cumpleaños en esta noche. Y como ya fue artista del día nuestro hace mucho, le encontramos una nueva manera de traerlo a estas noches. Vamos a hablar de un hombre que nació el 22 de septiembre de 1958. Un cantante, músico, multiinstrumentista, escritor, productor musical. Él es italiano, se llama Andrea Bocelli. Y bueno, en esta noche de cumpleaños que está celebrando, lo trajimos con dúos. Él canta en todos los idiomas. En italiano, bueno, no sé si en todos, en muchos. En italiano y también en castellano. Hoy tenemos dos temazos para compartir. El primero, nada menos que junto a Jennifer López, haciendo esta versión, Andrea Bocelli, en el día de su cumpleaños de Quizás, Quizás.

Bueno, una voz inigualable, la de Andrea Bocelli, que hoy lo trajimos en dúos. Comenzamos con Jennifer López y este clásico en español. Pero bueno, en el día de su cumpleaños recordamos que Andrea Bocelli grabó más de 15 discos de estudio en solitario, de música pop, clásica, 3 discos de grandes éxitos y 9 óperas completas, porque tiene todo un recorrido vocal que te canta desde una ópera dificilísima hasta una canción pop o un bolero como el que acabamos de escuchar. Junto a Celine Dion, que es otra de las voces extraordinarias de la música, en este caso femenina, Andrea Bocelli grabó este temazo que se llama La Plegaria, The Prayer, y que habla justamente de rezar, de hacer votos, de ponernos todos de acuerdo para que un mundo mejor sea posible. Con una música extraordinaria y estas dos voces, Andrea Bocelli hace The Prayer en Madrugada 6:30.

Son esas canciones que tocan alguna fibra, más allá de su letra. La entiendas o no la entiendas, con su música lo dicen todo. Y para contarte un poquito la historia de esta canción, que nada menos fue escrita por David Foster, uno de los grandes, grandes genios de la música, David Foster, que a veces te sorprendería si supieras cuántas de las canciones más conocidas del mundo lo tienen a él detrás de la creación. Para mí es un número uno. David Foster, lo consumo desde muy joven y no sabía, me entero casi junto con vos, que detrás de este The Prayer estaba David Foster, algo que no me sorprende, porque tiene esa capacidad de, con la música, además de hacer creaciones extraordinarias, tiene la capacidad de tocar fibras, ¿viste? De emocionar, de mover algo. Bueno, la canción fue producida también por David Foster y se grabó por primera vez en dos versiones solistas para un musical animado, ¿no? Y después, bueno, llegó el dúo con Celine Dion y Andrea Bocelli, que se incluyó posteriormente en cada uno de sus discos y se lanzó como simple promocional en marzo de 1999. Esta canción, este temazo, ganó el Globo de Oro a la mejor canción original, recibió nominaciones al premio Oscar como mejor canción original y el Grammy a la mejor colaboración pop con vocales en 2000, con críticas muy positivas, entrando a la lista de los éxitos de la música contemporánea, tanto en Canadá como en los Estados Unidos. Canción que trascendió fronteras, pertenece a nuestro artista del día, que hoy lo trajimos en dúo, primero con Jennifer López, ahora con Celine Dion en The Prayer, y para celebrar el cumpleaños, este gran artista italiano, bueno, ha tenido su paso por Madrugada 6:30. Andrea Bocelli fue nuestro artista del día.

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1: A las 3 de la mañana la temperatura en la ciudad de Buenos Aires es de 7 grados 2 décimas. La humedad 86% con cielo ligeramente nublado. El gobierno reúne hoy a la mesa política. En medio de las tensiones entre Diego Santilli y Patricia Bullrich, el cónclave tendrá lugar desde las 13 en Casa Rosada y estará encabezado por la secretaria general de la presidencia, Karina Milei. La senadora libertaria advirtió que el gobierno no debería insistir con las modificaciones relacionadas con discapacidad, ya que sería un error no forzado. Se derrumbó el índice de confianza empresarial en agosto. Se trata de un indicador que el INDEC comenzó a medir en 2025. Desde entonces está en terreno negativo de menos 17,2% en julio, pasó al menos 20,2% el mes pasado. Es el mayor indicador negativo mensual en lo que va del año. Del 16,5% de las industrias prevé ajustar sus planteles. Rusia atacó Zaporiyia tras el asedio de Ucrania contra refinerías en Moscú. Las fuerzas del Kremlin bombardearon zonas residenciales en el sur ucraniano un día después de la ofensiva con más de 1,000 drones lanzada por Kiev. En la antesala de la Asamblea General de la ONU, Donald Trump advirtió que Rusia perdió el control de su producción de diésel. El dólar oficial cotiza a 1.535 pesos, el blue a 1.550. El riesgo país se ubica en 533 puntos. Cielo ligeramente nublado en la ciudad de Buenos Aires, temperatura actual 7 grados 2 décimas.
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0: Sí, con este tema de Kenny Loggins estamos haciendo un adelanto. Es un spoiler de los viernes de lentos que hacemos con nuestros artistas del día. Qué temazo que hace rato que no escuchaba y que Esteban siempre pone justo a tiempo cuando tiene que entrar, ¿eh? Así que gracias por estos climas que creamos en madrugada 6:30 y con estas canciones que no tienen comparación, son de otro planeta estas canciones. Quedaron en la historia de la música, perdón, no soy muy objetivo con esto que digo, pero sé que muchos coinciden con esto, porque aparte te puede gustar más o te puede gustar menos, pero no pasan inadvertidas estas canciones que, como digo, tocan fibras. Cuando te toca una fibra, la canción ya hizo lo suyo. Eso es lo más importante que tiene que suceder con un tema musical. Al menos para mí, qué sé yo, una opinión vale un voto, ¿eh? No digo que tenga la razón. Bueno, bienvenidos a los de las 3:07 en madrugada 6:30. Ya vamos a hacer los saludos pertinentes, voy a leer algunos mensajes, pero te doy tiempo para que llames si tenés ganas para esta tercera y última ronda de llamados de la noche. Bueno, que te vayas conectando. Te vas conectando, tranquilo, tranquila, y en minutos te saludamos. ¿Anotás el número? ¿Tenés ganas de llamar? 4010-7242. 4010-7242. Que vuelvan los lentos, dice este mensaje. Bueno, es un poco la idea que hacemos los viernes. Los lentos de los 80 que nos acompañan como artistas del día, ¿eh? Así que sí, así estamos. Bueno, bienvenidos a los de esta hora. Arriba, que hay que levantar, ya es martes, ya pasó lo peor, ya dimos el primer paso. Cuando venga el Papa va a haber algún feriado o asueto, falta. Pero bueno, te doy una buena noticia que a lo mejor te viene bien. 5 grados, una décima la sensación térmica. Hace frío en la ciudad de Buenos Aires, alrededores. Para hoy una máxima de 14, con cielo parcialmente nublado durante todo el día. Así que todavía el martes estará frío. Empieza a subir mañana, ¿eh? 18 de máxima mañana, 22 de máxima el jueves, 25 de máxima el viernes y 24 de máxima el próximo sábado. Así que vamos a tener buen clima por delante. Hay que bancarse este coletazo del invierno que tenemos hoy, en este martes 22 de septiembre del año 2026. Nuestra línea directa es el 4010-7242 y allí tenemos a alguien que nos está esperando. Buenas noches.
1: Hola, Hernán.
0: Sí, ¿quién habla?
1: Matilde, se cortó la comunicación antes.
0: ¿Qué tal, Matilde? ¿Cómo estás? Buenas noches.
1: Buenas noches, acá estoy escuchando el saxo de Esteban y estoy festejando con Bocelli y con ustedes.
0: Ah, bueno, te gusta todo, todo te gustó entonces.
1: No, cumplí años como Bocelli.
0: Ah, cumplí, hoy. No te entendí, estoy festejando con Bocelli, pero no entendí que era tu cumpleaños. Ahora, hoy, pero 22.
1: Bocelli, sí, Bocelli no cumple años hoy también.
0: Sí, por eso, claro, feliz cumpleaños entonces. Empecemos por ahí, feliz cumpleaños.
1: Gracias. Así que bueno, me alegro del programa, me alegro de llamarlos y de festejarlo con ustedes, por supuesto.
0: Bueno,
1: hoy a las 12, cuando estabas con la consigna, no podía escuchar que hablabas porque me estaban llamando por teléfono.
0: Claro, me imagino.
1: No es para tanto, pero que se quería cortar. Mira, entonces me acercaba a la radio para escucharte y escuchaba parte de lo que decías y parte de lo que me decías.
0: De que te estaban diciendo, hola Matilde, feliz cumpleaños, ¿cómo está? Que la pases lindo.
1: Habíamos hablado bastante, por eso. Yo que tenía, quería cortar.
0: Está bien. Escúchame, ¿que te llaman por teléfono a la vieja usanza a las 12 de la noche?
1: Sí, tengo dos amigas y tres amigos que es mutuo, ¿eh? Es un rito.
0: Llamarse a las 12.
1: Y yo también lo hago con ellos.
0: Está muy bien, está muy bien.
1: Sí.
0: Llamarse a las 12 de la noche.
1: Sí.
0: Está bien. No, porque viste que desde que está el WhatsApp, viste que se cambió un poco el llamado por el mensaje.
1: Sí, bueno, WhatsApp después recibo, pero esto es como viene ya como un... una consigna que queremos seguir manteniendo. ¿Sí?
0: Claro, está muy bien, está
1: pero
0: muy bien.
1: Más o menos es el tema. Muy lindo los temas, ¿sí? Y bueno, me recibe el saxo que me gusta, así que está bien.
0: El saxo de Esteban. Escucha, mira.
1: El saxo de Esteban.
0: Sí. El saxo de Esteban. Ahí está.
1: Voy a hacer, pero Sí, una belleza.
0: Ahí está.
1: Ese tema me gusta mucho. No sé nada de ellas, pero ese tema me gusta mucho.
0: ¿Te gusta?
1: Es largo, ¿eh?
0: Sí.
1: Es largo. Si lo escuchás completo,
0: sí,
1: es larguito.
0: Por eso lo tenemos de cortina, pues, porque de última, si yo me caigo desmayado, sigue sonando el saxo, ¿entendés? Claro, hay que tener en cuenta todo, chicos, porque puede pasar cualquier cosa. Entonces, por lo menos.
1: ¿Por qué pensás? Mira, estás pensando que te podés desmayar.
0: No,
1: que
0: no.
1: Esteban ponga el saxo. Estás pensando que si haces la reunión, te vas a quedar vos solo con la torta.
0: No, no, eso lo dije en chiste. No, escúchame. No, yo lo que digo es que, como yo estoy solo de este lado, digo, bueno, ponele que no me desmayo, pero que me. Tengo una urgencia. Bueno, por lo menos suena el saxo, ¿entendés?
1: No, sí, la urgencia es inevitable.
0: Claro, es inevitable.
1: Bueno, pero una cosa es que te desmayes.
0: No, lo de la reunión, siempre sí. Lo pienso porque digo, bueno, viste que, no lo digo por una cuestión de pesimismo, digo porque en general la gente es muy entusiasta y te dice, ay, sí, yo voy, yo estoy, yo me sumo, yo voy a estar, sí, primera en la fila, yo, sí. Y generalmente la experiencia me dice que de ese entusiasmo tan, tan profuso que hay, queda un 1%. Entonces, como que un 1%, yo me tengo que asegurar que por lo menos sean 100.000 los entusiastas, ¿entendés? O 10.000 los entusiastas, porque si no me quedo solo con la torta, a eso voy.
1: Sí, no, te entiendo, y es lógico que pienses eso, claro. Pero no creo que te quedes solo. Por ahí no llegás al número que vos tenés como expectativa.
0: Claro.
1: Eso puede ser que nos pase.
0: No, eso es cierto,
1: van
0: sí.
1: A ir. Yo vivo en Loma, yo no sé cómo voy a hacer para ir. Voy a tener que, bueno, no sé, que me lleven, que me traigan.
0: Bueno, no está lejos, no, algo
1: no,
0: te...
1: ¿Ya tenés el lugar?
0: No, fue una idea, se me surgió al aire, no, fue muy espontáneo.
1: Me sale la ansiedad.
0: Pero digo, ojalá, supongo que tendrá que ser en algún lugar de acá de la Ciudad de Buenos Aires, porque viste que Dios está en todas partes, pero atiende en Capital, y vos que sos de provincia, sabrás,
1: soy de la provincia,
0: como yo, sí, que siempre los que nos tenemos que trasladar somos los que vivimos en provincia a Capital, nunca es al revés.
1: No. Es verdad.
0: Viste que eso es así.
1: Porque aparte es más cómodo por los medios de transporte para
0: sí,
1: todos,
0: ¿no? Más cómodo para los que viven en Capital en general. Pero viste que dice, no, sí, bueno, sí, nos juntamos en un punto medio. Punto medio nunca es Longchamps, ¿viste? Es Caballito.
1: Longchamps.
0: Claro.
1: No, te fuiste muy lejos.
0: Me fui lejos, bueno, por eso. Pero punto medio para quién. Punto medio para sí. ¿Quién? Por eso te digo.
1: Sí, por pasa eso.
0: Bueno, hablemos de tu cumpleaños, que es que estás celebrando.
1: No quiero hablar. Si mañana lo festejo. Lo que pasa es que la consigna es... mi consigna... Yo quiero cumplir con tu programa.
0: Sí.
1: Y la consigna es un papiro para mí. Te va a llegar, viste... pasó tanto tiempo, Hernán, pero tanto tiempo. Y ahora me hiciste volver ese tiempo, pero sí. Estoy tranquila, estoy bien. Bueno, me casé en el 86, Hernán.
0: Sí.
1: Así que imagínate cuánto tiempo pasó.
0: 86. Y 40 años.
1: Bueno, así que, bueno, voy a ser muy breve. Me casé hace 40 años, dejé todo acá y me fui a vivir a La Pampa. La persona con que me casé también trabajaba acá. Y decidimos, tuvimos un año y medio en convivencia, todo estaba perfecto, todo divino, y decidimos casarnos y irnos a vivir a La Pampa. Él tenía toda la familia en La Pampa, había un proyecto de trabajo allá, y nos fuimos. Él ya más o menos tenía una conciencia del lugar y estaba toda su familia. Yo dejé todo. No estoy echando en cara nada, lo hice porque quise y porque me gustó y estaba convencida, acá no estoy pasando ninguna factura. Entonces, el matrimonio duró 3 años. En ese momento no había un divorcio tan expeditivo como es ahora, ¿no?
0: No, claro, no, claro.
1: No, ¿sabes? Tenías que estar en pareja más o menos, no sé si eran 2 o 3 años, porque pasó mucho tiempo. Entonces, estabas 3 años casada, pero tenías que esperar un año más porque te daban una opción de que en ese año podía haber una reconciliación. Entonces, vos firmabas un proyecto de divorcio, digamos. Y después, al año, tenías que firmar el definitivo, si es que no había alguna... algún cambio de posición.
0: Claro, porque justamente era como un tiempo que se daba supuestamente como para arrepentirse si eso existía, ¿no? Bueno, dar un margen.
1: Sí, pero un embole.
0: No, sí, claro, visto con los ojos de hoy era un embole. Sí, la verdad que sí.
1: Con los ojos de hoy sí. Igualmente ahora tampoco es bueno que se puedan separar tan rápido. Yo ya no sé qué es bueno y malo.
0: Yo tampoco. Todo lo que está pasando. No tengo ni idea.
1: Estoy en el limbo. Entonces, lo que hice fue, bueno, yo estaba decidida a separarme, él también. Pero viste que las mujeres a veces tomamos las determinaciones que el hombre no se anima. La cosa no iba más. Entonces, yo firmé y a su vez arreglé con el abogado, bueno, arreglamos en realidad, porque que ya dejaba firmado un año antes que no iba a haber reconciliación.
0: Un año antes, mira.
1: Sí, pude hacerlo, sí. Y bueno, me vine y nada más, hice yo. Y la separación, yo estoy analizando que es por los mismos problemas que se tiene ahora, ¿no? La falta de comunicación real, la intolerancia, el creer que uno puede arreglar todo, es decir, que cuando encontrás defectos, uno y está con ganas de casarse, o está enamorado, o cree que está enamorado, ya no sé. Hay un factor de omnipotencia que uno tiene diciendo esto lo voy a poder solucionar. Y hay cosas que sí se pueden solucionar con la convivencia y otras que se agravan. Y bueno, ese fue mi caso.
0: ¿Y qué se agrava?
1: Se agrava la convivencia, que no te tolerás, el tema de estar cerca de una familia que es muy absorbente. Bueno, yo tuve también mis defectos. No me gustaría estar hablando ahora, después de 40 años, de los defectos de él, ¿viste? No me cuadra eso.
0: No. Lo que digo es que justamente como la propuesta era esas peleas que son discusiones que empiezan por tonterías, que pueden frenarse ahí o que pueden escalar. Por lo que vos me estás diciendo, son cosas que no se toleran y empezaron a escalar. No importa de qué lado, pero escalaron.
1: Sí, no sabíamos que no la toleraba. Yo no sabía que no lo toleraba. Me di cuenta después. En ese entorno de estando casada, con una familia complicada, y que todo tenía que ser a su manera. Hasta la forma de querer tenía que ser a su manera. Yo me acuerdo que tuvimos un encuentro acá en Buenos Aires, ya estábamos separados y no había ningún punto de reconciliación, pero él vino para acá y dijo, bueno, nos encontramos y charlamos. Y yo en un momento dado, como somos las mujeres, y nos quedamos con esas dudas que sabemos que no vamos a encontrar porque una respuesta exacta o lo que nos gusta. Le pregunté, ¿vos me quisiste a mí? A mi manera. Siempre fue un poco así. Bueno, es un resumen que te hice, pero ya está. Bueno. Ahora, cuando lo cuento es molesto. Pero es mi cumpleaños y aparte lo estoy festejando con gente que quiero, así que estoy contenta.
0: Bueno,
1: mañana lo voy a festejar.
0: Y te deseamos, escúchame, que la pases lindo no solamente hoy, sino que sea el comienzo de un muy buen año para vos. Ese es el deseo que te...
1: Sí. Yo lo estoy pasando, lo paso bien. Soy una persona bastante optimista.
0: Bueno.
1: Así que trato de pasarlo bien. Y no tengo ningún resentimiento, ¿viste? Tuve pareja después. Estuve 5 años... no me casé, pero estuve 5 años en pareja. Y está en el cielo, Hernán. ¿Se entiende?
0: Sí.
1: Mira, es eso.
0: Bueno.
1: Nada más. Después, bueno, te agradezco muchísimo el llamado.
0: A vos que te comunicaste.
1: No, que me hayan atendido porque hoy estaba llamando y había cortado una persona y me volví a comunicar nuevamente rápido.
0: Está muy bien.
1: A ver qué pasa.
0: Está muy bien. Bueno,
1: ¿qué pasa?
0: De nuevo. Buen día de cumpleaños y que sea un buen año para vos. Es tu año el que empieza hoy, así que eso es lo más importante.
1: No, pero sí, estoy bien, quédate tranquilo.
0: Bueno.
1: Pero bueno, los recuerdos hay que comentarlos.
0: Y perfecto, y para eso estamos. Gracias por llamar.
1: Al contrario, Hernán, un abrazo a todos por ahí, a Esteban, a todos los que estén en el equipo.
0: Bueno, muchas gracias. Ahí te están saludando.
1: Gracias a vos.
0: Ahí te están saludando. Chau, Matilde. Gracias por llamar.
1: Hasta luego.
0: 3:20 en la madrugada. La línea es el 4010-7242. Y alguien nos está esperando también. Buenas noches. ¿Quién está?
2: Hola, buenas noches.
0: Hola, ¿quién habla?
2: Hola, buenas noches, hermano.
0: Buenas noches, te escucho muy lejos.
2: Sí, Rolo, el vitoriense.
0: ¿Qué tal, Rolo? ¿Cómo te va? Te escucho un poco lejos.
2: Pero ¿sabes qué pasa, man? Que estoy trabajando con un celular viejito que no me rinde. Es buen celular, nada más que lo tocó un técnico y no lo dejó como era antes, porque me le rompieron el pin de carga. Y de arreglármelo como estaba, quedó mal. A ver si me puedo conseguir un teléfono que tenga más volumen. Anda bien, pero sale muy bajito.
0: Claro, sale bajito.
2: Sí.
0: Sí, bueno, hacemos el esfuerzo igualmente por escucharte un poquito. Contanos qué te trae, qué te trae la propuesta.
2: Bueno, me dijo, qué buena marca.
0: Bueno.
2: Marca Cat, no sé si conoces esa marca.
0: No, no la conozco, no.
2: Dice que es marca de computadoras que son muy buenos aparatos.
0: Mira.
2: Pero ya le metieron manos ciertos técnicos que de en vez de arreglarlo lo arruinan más y bueno.
0: Igual.
2: A mí está mal calzado el micrófono, algo le pasa.
0: Bueno, no importa, hablamos, contanos un poquito.
2: Espero que me escuche, que me pueda escuchar.
0: ¿Vos me escuchás?
2: Sí, yo te escucho bien, siempre tengo la radio bien bajita por las dudas.
0: Por las dudas. Bueno, contanos, Rolo, entonces, así para, por las dudas, que se escuche un poquito.
2: Por la consigna.
0: Sí, ¿qué te trae por acá esta noche? Dale.
2: Bueno, en primer lugar quiero saludar a un amigo que está cumpliendo una guardia porque es policía ahí en Buenos Aires, que Daniel, el amigo Daniel, que me acuerde, Enrique.
0: Daniel.
2: Dijo que me iba a escuchar, yo le dije, escuchar Rivadavia, que yo hablo por, siempre me atiende el conductor del programa. Felicito, por supuesto, a la producción de Radio Rivadavia, al operador y a vos, por supuesto, muy buen programa de un principio y la verdad que es muy bueno también. Un saludo a tu colega que estuvo reemplazándote también, un saludo para él y toda
0: bueno,
2: la familia también.
0: Le mandamos un saludo también a todos.
2: Y también la oyente que cumple año hoy también.
0: A Matilde.
2: Así, señora Matilde, que si uno me permitía antes que cuente algo, se puede cantar un chiquito en el cumpleaños feliz.
0: Cantale, cantale a Matilde, cantale, a ver, ¿cómo es?
2: Que lo cumpla feliz, Matilde, que lo cumpla feliz, que lo cumpla feliz.
0: Bien, muy bien. Bueno, debe estar contenta Matilde.
2: Se nota que soy músico, ¿no?
0: Se nota, sí. Le metiste Matilde en otro lado, me sorprendiste. Me cambiaste.
2: Dice que yo soy músico de muchos años.
0: Pero me cambiaste la letra, me sorprendiste.
2: Viste, eso acá había un.
0: Eso es oído.
2: Un programa colega que decía, vamos a cantar el diquito de cumpleaños feliz. Decía.
0: Claro, muy bien. Bueno.
2: En aquel tiempo no se usaban los discos de vinilo.
0: Claro, sí, señor, por supuesto. Sí, sí. Bueno, acá te están aplaudiendo, te está aplaudiendo la audiencia.
2: Voy a contar algo de mi.
0: No, yo digo una cosa y me contesta otra.
2: También las tuve.
0: Sí. A ver.
2: Bueno, yo conocí una chica que lo buscamos juntos. Esta familia venía del campo.
0: Sí.
2: Y bueno, y yo porque era medio, no, cuando era jovencito no me gustaba. No me animaba a hablar, por más que me gustaba tal chica, no me gustaba, no me animaba a hablar. Bueno, ¿qué pasó? Me la ganó otro señor. Bueno, pasó el tiempo. Se fueron a Santa Fe a trabajar. Tuvo 5 chicos de ese hombre. Se fue a Santa Fe a trabajar y a los 6 años vino sola con los 5 chicos y que la traicionó con la mujer del patrón y que yo
0: mucha traición ahí.
2: Me pedí de ella porque siempre la quise.
0: Sí.
2: Bueno, y tuve a los 3 meses la hablé y me aceptó y tengo una hija en esa mujer. Ya tiene 24 años, también soy abuelo, tiene una nieta.
0: Ah, mirá.
2: De 6 años.
0: Mirá vos, sos abuelo.
2: Sacó mi problema a la vista, mi hija sacó mi problema y mi nieta también, pero bueno, pero ya fue solucionado una parte, algo ve por lo menos.
0: Claro, claro. Pero bueno, de una historia que comenzó medio rara, mira, te dejó una hija y una nieta.
2: Bueno, y después hubo malentendido porque
0: no sé ni para qué pregunta.
2: La respeté siempre, le crié los 5 hijos ajenos, que nadie hace eso. Son muy pocos hombres que hacemos eso. Yo siempre fui de buen corazón, le ayudé mucho yo. Y un día me dice, vos sabés, Rolo, me dice, que me buscaron de la escuela técnica acá cerquita de mi casa acá, para ayudante de cocina. Pero si vos no tenés necesidad de trabajar, yo no te dejo faltar, no, pues yo quiero ayudarte porque me está criando los 5 hijos que no son tuyos. Bueno, pero no. Si uno quiere la gallina, quiere los pollos también, le dije yo. Hola.
0: ¿Y entonces?
2: Bueno, y después, bueno, y a los 2 años me traicionó con un maestro de la escuela técnica ahí.
0: Ay, no me diga.
2: Ahí empezó la discusión.
0: No me diga.
2: Y bueno, y hasta que después hacía hacía montonera de amigos, uno porque era el amigo de un hijo, otro porque era novio de otro, al final había alimentaba hasta la vagancia de afuera, que no tiene nada que ver con la familia de ella.
0: Claro.
2: Y por eso empezó la discusión, hasta que se fue. Me hubo una discusión, pero yo estaba juntado nomás con ella.
0: Claro.
2: Y bueno, y tuvimos que separarnos.
0: O sea que no fue una discusión, fue una traición en tu caso.
2: ¿Está bien, Hernán?
0: Sí, con un poquito de dificultad, pero no fue una discusión.
2: Bueno, y después conocí a esa señora.
0: Bueno, escúchame, Rolo, escúchame, para.
2: Con esa sí me casé.
0: Bueno, escucha.
2: ¿Qué pasó? A los 4 años.
0: Es imposible.
2: Una enfermedad que yo quise tratar de salvarla, pero no se pudo. Falleció. O sea, hoy mira, hoy, ayer era 21, ¿no? Ayer.
0: Sí.
2: Cumplió, ayer hizo 10 años que se fue de este mundo.
0: Bueno, escúchame, Rolo, no quiero, escúchame. ¿Me escuchás, Rolo, por favor? ¿Me podés escuchar? ¿Me escuchás? Vos no me estás escuchando bien y yo tampoco te escucho bien a vos, así que no estamos pudiendo fluir. No, por eso, me escuchás bajo y yo te pregunto cosas y vos me contás otra cosa. Entonces, nada, cerremos acá y otro día que nos escuchamos mejor, volvemos a hablar. Te quiero agradecer mucho por la onda de siempre y gracias por cantarnos, que eso fue lo más lindo que...
2: No, la agradecido soy yo.
0: Bueno.
2: Y sé adelante, qué buen programa, porque da la posibilidad de que uno que no puede mandar WhatsApp puede llamar. Por lo
0: perfecto.
2: Mismo,
0: fantástico.
2: Felicitaciones, Hernán.
0: Gracias por llamar.
2: Un abrazo para todos y feliz. Días para todos.
0: Dale, gracias. Igualmente
2: un
0: para
2: abrazo,
0: vos.
2: Un abrazo.
0: Es a veces difícil poder mantener una conversación si no se escucha bien, porque, bueno, es como que uno va para el norte, otro va para el sur. Así que no tiene... Pero nos cantó el...

0: 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Bueno, qué cosas locas que pasan en estas noches. Bueno, hay alguien. Perfecto. 13:28. Buenas noches. ¿Quién está por ahí?
1: Hola, Hernán.
0: Sí.
1: Buen día, Sandra de Rosario. ¿Cómo estás, Hernán?
0: ¿Cómo te va? ¿Cómo estás?
1: Pero vos decís que no, la gente no se comunica. ¿Sabés cuánto hace que me quiero comunicar? Y no puedo. Siempre hay alguno que se mete en la línea. ¿Vos podés creer?
0: ¿Cuándo? ¿Hoy?
1: ¿Cómo es? Ayer, antes de ayer, qué sé yo. ¿Cómo andás, Hernán?
0: Bien. ¿Y vos cómo estás?
1: Ahora cocinando.
0: Ah, hasta ahora, mira vos, 3:29 cocinando.
1: Sí, como no duermo de noche.
0: Aprovechás.
1: Escucho, ¿viste? A veces hago una trampita, ¿viste? Cuando estoy medio chufleta, escucho a otra persona que vos ya sabés, pero un ratito, porque después me duele la panza. Así que vuelvo a tu programa.
0: Bueno, está muy bien.
1: Yo soy sincera y otros que no dicen nada.
0: No, pero yo quedé tranquilo que yo tengo ojos y oídos en todos lados.
1: Ah, muy bien. No, pero no hablo nunca.
0: Yo sé todo.
1: No, porque no entiendo algunas cosas, o sea, las entiendo, pero no me hacen mal.
0: Está bien.
1: Y tu programa es una alternativa hermosa.
0: Acá te hacemos bien, Sandra, acá te hacemos bien.
1: Sí, no, es que es verdad. Mira, primero, ayer te escuchaba,
0: sí,
1: y te noté como con ese anhelo de primavera. Mira, que Dios te colme de milagros y esos proyectos que tenés en tu mente que comentaste ayer, no dijiste qué, tampoco tenés por qué decirlo.
0: Sí.
1: Dios quiera que pronto se te hagan realidad.
0: Bueno, muchas gracias. Te agradezco mucho.
1: Eso es
0: mucho
1: lo que te deseo.
0: Te agradezco mucho.
1: Eso es lo que yo quería decirte.
0: Bueno.
1: Sobre todas las cosas.
0: Bueno, muchísimas gracias.
1: Con respecto a lo de hoy, no sé si tengo tiempo de hablar un poquito más.
0: Dale, sí, cómo no, te escuchamos, sí.
1: Mira, hay dos o tres frases por ahí dando vueltas. Vueltas con respecto al tema este que se está tratando hoy. Bueno, somos individuos. Cada uno piensa, bueno, cada uno tiene su esencia. Yo, por ejemplo, nieta de alemanes, de árabes, un carácter muy ortodoxo, digamos, una vida así, que desde la infancia me han enseñado a ser muy correcta, y yo, por mi signo Capricornio, mujer, que es lo peor que hay.
0: ¿Por qué?
1: Porque sí. Somos terribles. En el hombre no, muy independiente. No, sí. Me gusta, quiero libertad, pero no libertinaje, libertad,
0: sí,
1: para actuar.
0: Sí.
1: Bueno, eso me ayudó en la vida a concretar el sueño de ser, de trabajar como guía de turismo, de un montón de cosas.
0: Sí.
1: Mira, y resumiendo lo que he estado escuchando con respecto a la poligamia, a esto, al otro, hay una canción de Pablo Milanés que tiene una frase que es preciosa y que dice: solo el amor convierte en milagro el barro.
0: Sí.
1: Y yo creo que pasa por ahí. Cuando verdaderamente hay amor, ojo, no estoy casada, no tuve hijos, porque no se dio, por mi trabajo, porque me sacaron los ovarios, cuando podría haberlo hecho. Comparto totalmente con vos el hecho de no tener el suficiente dinero como para sustentar la crianza de un hijo. Me parece totalmente responsable pensar de esa manera. No podés traer un hijo al mundo a la deriva. ¿Qué es de esa criatura? O sea, eso por un lado, lo comparto totalmente con vos. El tema del amor, para mí, No es la atracción sexual, o sea, sí, algo se te mueve, viste, que te da esa cosita medio eléctrica, pero es un complemento, porque después está el alma de la persona, y si ese alma, más allá de las diferencias que tenga el otro, porque también hay otra frase que dice: si amas a alguien, déjalo libre. Si vuelve a ti, es tuyo. Si no, nunca lo fue.
0: Sí, es cierta. Nos cuesta a los seres humanos pensarlo así, porque tenemos nuestras mezquindades, nuestros egoísmos, nuestros intereses, nuestros miedos, pero es tal cual. Si vuelve, está perfecto. Si no vuelve, pues nunca lo fue. Es así.
1: Es así, Hernán. Y además, el respeto por la libertad del otro. No te digo que el otro vaya y ande con 20.000 mujeres. No hablo de eso. Hablo de eso no.
0: O sí, porque a veces son acuerdos, ¿viste? Cada acuerdo de cada relación, la fidelidad no es estar con alguien o no estar con alguien, es respetar el acuerdo que se hizo. Si dentro del acuerdo está no cierta exclusividad sexual y afectiva, bueno, es respetar ese acuerdo. Hay parejas que no tienen ese acuerdo y tienen otros, y hay que respetar ese acuerdo.
1: Por ejemplo, yo no lo haría.
0: Claro, claro.
1: O sos mío, entre comillas, porque nadie es de nadie, somos todos de Dios, para mí, o sos mío o no.
0: Claro.
1: No tiene sentido. El compartir, a mí me encantaría hoy tener un compañero de vida, que compartamos cosas, no te digo iguales, pero sentimientos. Yo, por ejemplo, no soportaría una persona que mate un perro, que mate un gato, que denigre a las demás personas. O sea, yo creo que tiene que ver con la esencia de cada uno y la esencia del otro. Si vos sabés que el otro es capaz de tal o cual cosa, ¿para qué va a estar? Si no es lo que vos pensás. O sea, yo creo que uno de una manera consciente se da cuenta de que algo no va, y no va. Pero por eso te digo, el amor, el tener cierta afinidad, yo hoy estoy abocada, vos sabés mi historia, la he contado, me han ayudado mucho, incluso cuando estabas en la otra radio también, al igual que Jorge. Yo vivo con mi hermano, que tiene esquizofrenia paranoide. Mira, todo se dio en la vida, que no me casé, no tuve hijo, porque no se dio, porque no lo iba a tener con alguien que no tuviera padre, o sea, no tenía sentido. Dejé un novio de la adolescencia, y mis padres no me lo perdonaron, mi mamá. Nos íbamos a casar todos, pero cuando fue a hacer el servicio militar me di cuenta que no lo quería. ¿Y por qué me iba a casar con alguien que no lo quería?
0: Que yo, y bastante valiente, bueno, para haber tomado esa decisión.
1: Y era jovencito.
0: Por eso.
1: Pero yo más que él. Y a mí me dolió en el alma eso. Pero ¿cómo iba a faltarle el respeto de esa manera? De estar con alguien sabiendo que no lo quería.
0: No, claro.
1: Porque me di cuenta después. Hernán, no me siento vieja, tengo 63 años, me gustaría un montón de cosas, hoy no puedo, estoy abocada y no reniego para nada. Yo creo que es la misión que tengo encomendada en este mundo.
0: Bueno, pero a veces las misiones se pueden combinar con algunas otras cosas.
1: Es difícil con una persona con esquizofrenia paranoide. No creas.
0: Por supuesto que no lo subestimo.
1: Es un tesoro.
0: Pero nunca podés saber que puedas encontrar a alguien que te acompañe en tu misión también.
1: Sí,
0: eso no lo sabemos
1: muy
0: nunca.
1: Difícil.
0: Bueno, pero no imposible. Pero no imposible.
1: No, para nada.
0: Para nada.
1: Pero, bueno, yo creo que esas canciones, esos mensajes... Después hay otra cosa, Hernán. Yo no soy Santa Sandra, para nada. Tampoco revolé tanto la chancleta, como decían antes, ¿eh? Muy pocas veces.
0: Bueno.
1: Mirá lo que te estoy contando.
0: Pero alguna alegría.
1: Escuchame. Sí, no sé.
0: Bueno.
1: Hasta, ¿sabés qué? Que me di cuenta que podría llegar a ser la verduga de otra persona. Y ahí tomé conciencia, Hernán. ¿Y sabés qué? Dije, ¿por qué voy a ser la verduga
0: de otra mujer? Te entendí.
1: Cuando a mí no me gustaría ser una verduga.
0: Te pusiste en los zapatos de otra persona y te corriste de ese rol que no te llevaba el primer lugar.
1: ¿Te das cuenta?
0: ¿Viste?
1: O sea, no hay que ser verdugo de nadie. Mm. Porque, ¿por qué vas a ser una vida, digamos, extra cuando hay una familia, a lo mejor de por medio? No. Gracias a Dios, a tiempo reaccioné. Antes de cualquier cosa, ¿viste? Y eso está re bueno, no ser el verdugo de otro, la verduga de otra persona. Porque detrás siempre hay una historia, hay una familia. Bueno, eso quería compartir. Me gustaría estar sentada frente a vos y charlar de un montón de cosas. Qué lindo sería, Hernán.
0: Bueno.
1: Algún día cuando vengas a Rosario.
0: Bueno, sí, me encanta Rosario, he ido varias veces ya. Ahora no tengo margen, pero bueno, ¿por qué no?
1: Sí, un día.
0: Hacemos la fiesta versión Rosario.
1: ¿Cómo sería?
0: Claro, o sea, hacemos una fiesta acá en Buenos Aires para los de Buenos Aires y en Rosario para los de Rosario y alrededores.
1: Dale, vos
0: allá. Me voy hasta allá, me traslado yo.
1: Dale.
0: Y listo.
1: Venite para acá.
0: Y bueno, y ahí hacemos.
1: ¿Vos sabés cuánta gente te escucha de acá de Rosario?
0: O sea, tenemos muchos llamados de Rosario. Por eso me animaría a decir que podemos hacer la sucursal Rosario de la fiesta de madrugada 6:30. ¿Por qué no?
1: Bueno,
0: ¿por qué no?
1: Y ahí me vas a tener sentada.
0: Y ahí vas a estar.
1: Fila.
0: Bueno, y vamos a charlar. Gracias, Sandra, gracias por llamar.
1: Un abrazo del corazón y te vuelvo a repetir. Lluvia de milagros para que esos proyectos que tenés en mente, todo se haga realidad.
0: Muchísimas gracias.
1: Recordá algo, Hernán.
0: Sí.
1: Recordá algo. Los tiempos de Dios son perfectos.
0: Bueno.
1: El tema es tener esperanza.
0: Y un poco de paciencia.
1: Con fe.
0: Y paciencia.
1: Todo, que es lo que... Hoy estamos perdiendo todo, ¿no? Un poco la paciencia.
0: Bueno, a mí me falta un poco, pero bueno, la voy a tratar de recuperar. Sandrita, te mando un beso. Gracias por llamar.
1: Bueno, te quiero.
0: Chao, gracias.
1: Y te extraño y me encantó hablar con vos.
0: Bueno, a mí también. Gracias.
1: Vos
0: quédate más cerca de acá. Chao, Sandra. Chao, buenas noches. 3:41. Querido Esteban. Hacemos una mesetita, viste, un poco de reposera, porque ya se nos va el programa. Y tengo como 300 verdades en la palma de la mano para seguir contando. Bueno, a la vuelta de esta maravillosa canción.

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Ancestor, ¿no? ¿Lo dije bien? Sí. Con Sleepwalk. Qué linda que es la música instrumental. Maravillosa. Bueno, nos va un poco entrando en nuestro sueño, porque nosotros nos apagamos, pero en minutos se despierta el panorama, el rotativo del aire. Así que en realidad es un sueño individual. Entra nuestro descanso, pero se encienden las luces del día con las noticias en un ratito, nada más. Mientras tanto, hoy tengo que decir y pedir disculpas por la cantidad. Tuvimos muchos llamados, afortunadamente, y muy interesantes todos. Y tengo enorme cantidad de mensajes de WhatsApp sin leer, así que voy a hacer lo más rápido posible, aunque sea para mencionar a la mayoría de ustedes al aire, como por ejemplo José del barrio Higuerillas de Jujuy Capital, que le gusta el programa y dice que nos escucha siempre y nos sugiere una canción de Patricia Sosa. Muchísimas gracias. Fabián Disidro Casanova nos dice que lleva 36 años de casado. Nos conocimos muy de pie, imagínate, nos conocemos hace más de 40 años. Nunca discutimos y ahora de grande tenemos roces que no doy a mayores. Gracias a Dios, muy buena la radio. Todas las noches estamos presentes. Qué bueno no haber discutido en tantos años, ¿eh? Maravilloso. Bueno, me pareció muy atinado todo lo que hablaste sobre las discusiones. Uno a veces busca pelea porque tiene algo atragantado y no puede decirlo sin pelear, nos dice Adriana. Muchas gracias. Qué hermosos conceptos, dice este mensaje. Porque este es de ayer. Dice, parecería que me hablabas a mí, en mi caso 40 años con un geminiano que tiene tanto de bueno, compañero estudioso y noble, como de despistado, para quien todos los lugares son para las cosas. Es verdad. Me siento identificado en eso. Frente a una trastornada del orden y la organización como yo. Imaginarás las veces que protagonizamos esas escenas. No obstante, nuestra conclusión siempre es que el amor persiste. Estoy convencida de que cuando existe solo se va transformando y al final vemos el resto como un condimento. Casualmente, dado mi hobby de la escritura, desarrollé un poema sobre el tema. Si te interesa, te lo envío. Claro que sí, Nora, por supuesto. Dale, mandalo, por favor. Sí, mandalo. Para que no te puedo contestar. Sí, mandalo. Acá te mando. No sé si llegamos a leerlo hoy, pero capaz que mañana sí. Va a ser un gusto. Buenas noches. Nos escribe desde Berisso Sol. Ah, mirá, hizo como una suerte de dibujo del programa. Lo habrá sacado algunas fotos de Instagram. Muy bien, Muy bien, lo hizo con alguna aplicación, pero ¿se ve algo ahí, Esteban? ¿Lo llegás a ver un poquito? Con perspectiva y todo, muy bien, con mi reloj y todo. ¿Qué noche tuviste ayer? Nos dice Sol. Sé que no es la ilustración de la calle que decías. Ah, porque se acordó que ayer hablamos de cuando vas de vacaciones y están todos los dibujantes y te hacen la caricatura, que yo dije, a mí nunca me hicieron caricatura ni nada, pero bueno, algo es algo. Mira, le voy a poner mil gracias, ahí está, mil gracias, ahí está, vale, una respuesta, me mandó una como un retrato, ¿no? Así a lápiz. Muchísimas gracias, Bueno, Genaro desde Mendoza, que está en Balvanera, le mando un gran saludo a la radio más querida del país. Gracias, Genaro. Hola, mi querido, es la primera vez que escribo, pero te escucho siempre desde que despierto. Rivadavia presente. Yo discuto con mi mujer por pavadas y luego lloro en silencio y nos perdonamos al mismo tiempo y terminamos todo con una sonrisa. Feliz primavera, abrazos y bendiciones. Gracias por la compañía, nos dice Darío desde Formosa Capital. Gracias, Darío, Muchas gracias. Feliz día de la primavera. Dice, hoy fue un buen día y descansé del colegio. Bueno, muchas gracias. No me dejas tu nombre, pero entiendo que es alguien que va a la escuela. Así que, bueno, me alegro. Seguramente ahora ya no estarás escuchando, pero ahí te mandamos el corazoncito de escucha. Te escucho desde Asturias, en España. Un gran saludo, dice Francisco. Gracias, Francisco. Gracias por escucharnos desde tan lejos. Buenas, soy Leo de 24 años.

No sé cómo llegué acá. Un familiar estaba escuchando y me enganché. Hoy justo tuve una discusión fuerte con mi pareja sobre que no veo lo que me comparte a través de Instagram. Para mí es una pavada, lo dice de otra manera. Y después de horas y horas discutiendo, entiendo que es la sumatoria de un montón de cosas, pero no las veía seguido porque no es algo que yo le dé importancia. Ya habíamos tenido una discusión por temas parecidos, como el tema de las redes sociales empezó a meter en las parejas, ¿eh? Gracias, Leo, de 24 años. Gracias por escucharnos. Buenas madrugadas, 22 de septiembre, es uno de los días más felices para mí. Martu de Temperley, porque es mi cumpleaños. Así que esta noche estaré celebrándolo con mi familia. Otra cumpleañera. Bueno, Martu, feliz cumpleaños. Mira, te lo voy a escribir porque no te lo pude decir antes. Y escribiste tempranito. Así que por las dudas te lo escribo. Gracias, ¿eh? Bueno. Moma de Bahía Blanca nos dice, me gustó que me leas. Bueno, por supuesto. ¿Cómo no te vamos a leer? Los que no leemos es porque no llegamos, no por ninguna otra situación. Y yo después los leo todos cuando termine el programa, ¿eh? Hola, Hernán. Hago unos alfajores con galletas de arroz y pasta de maní y los cubro de chocolate amargo. ¡Qué rico! Me gusta, ¿eh? Laura, interesante. Acá que estamos la legión de los alfajores, que escuchamos con mucha atención. Bueno, qué rico. Pasta de maní con arroz y baneo en chocolate. Bueno, sigo siempre fiel, aunque hace rato no mando mensajes para dar lugar a nuevos oyentes. ¿Cómo te creció la audiencia? Nos dice Susana de Zárate. Gracias, Susana. Sí, somos cada día un poquitito más y eso está buenísimo. Hola, buenas madrugadas. Tema espinoso hoy. Él ya no está en mi vida y hoy elijo otra vida. Convivir me parece un bodrio. Es mi opinión, no para polemizar. Se está perdiendo la bella conquista y hay falta de higiene física, mental y emocional. Mirá el tema que trae. Falta de higiene física, mental y emocional. Lo veo, no lo vivo. Mi vara es alta, nos dice Nidia desde Castelar. Gracias, Nidia. Tengo 80 años, nunca pude aceptar la monogamia por religión, poder, política. Se impuso para garantizar la paternidad y otras razones. Acompañarse 60 años debe ser lindo para muchos que veo. Muchos no eligen ni eso ni los hijos, nos dice María de Adrogué. Gracias, María. Buen día, dice, opino lo que dice la abogada Susana de Mar del Plata. Es el análisis de una persona profesional que, por supuesto, no va a ser nunca igual a la mayoría de las personas, nos dice Washington de Pablo Podestá. Gracias, Cuántos mensajes, y los agradezco tanto. Perdón que hoy nos quedamos cortos de tiempo, Anoche me hiciste reír mucho con tu borrachera primaveral. Dice, y vos mismo decías que no te salía una. Sí, anoche no salió una. Y hoy salieron todas juntas. O sea, todos los goles que no metimos anoche los metimos hoy. Así que estamos bien. Estamos bien. No todos los días va a ser el par. Pero aún así le encontramos la vuelta. Y aunque no salió una, bueno, hacemos gala de que no salió una y le damos show a que no salga una. Así que sí, y seguimos adelante. Y aquí estamos. Nos dice Ricardo del barrio de Flores. Gracias, Ricardo. Buenas noches. Dice, lo que sucede es que hay un cambio cultural importante. En los años 70... se creía que el mundo del futuro estaría superpoblado y resulta que pasó todo lo contrario. Prima el individualismo, nos dice Sebastián desde Mar del Plata. Mensajes más extensos, pero los acorto un poco para que entren más. Hola, te escucho siempre, hermoso programa. Hoy es mi cumple, nos dice Tina de la Ferrere. Gracias. Che, tres cumple hoy. Tina, Matilde y Martu. Bueno, feliz cumpleaños, Tina. Mira, te lo voy a escribir también. Por si no nos estás escuchando a esta hora, porque lo mandaste como a las 2 de la mañana el mensaje. Bueno, y así estoy, con un montón pendientes. A pesar de la hora. Ah, pará, sí, acá me manda el. No era el poema, bueno, lo vamos a guardar. Ahora no lo puedo leer porque ya nos vamos. Mirta y Ezequiel de Rosario nos están escuchando, gracias. La abuela Esther de Barracas, ¿qué puedo decir yo de mi relación? Que hace 52, casi 53 de casada y 7 de novios. Tuve tantas cosas que no podría elegir una sola. Bueno, gracias, Esther. ¿Qué más? ¿Vos planeas hacer una reunión? Ya tengo lugar. Dice, vamos a la casa de Sandra, que le gusta cocinar de noche. Nos dice Claudio de Rufino. Bueno, nos tiene que prestar la casa, Sandra. Yo creo que no va a tener problema, ¿eh? Por mi experiencia, pienso que la convivencia permanente continuada desgasta el deseo y la atracción.
nos dice Jorge. Bueno, y ahí vienen las discusiones, entiendo yo. Bueno, no tengo más tiempo. Por más que quiera, estoy haciendo corriendo. Y hay que frenar. Gracias a todos. Mañana revancha para los que no leímos hoy. Gracias, querido Esteban Villarruel. Un placer, un lujo acompañarnos en estas noches, que nos acompañes en estas noches junto a Lucas Herrera en la puesta en el aire. La pasamos bien, ¿eh? La Legión de los Alfajores. La pasamos muy bien a esta hora. Miren que son horas difíciles, ¿eh? Pero la buena onda a la larga se transmite. Se quedan con Mario Portugal, Javier Villa en el panorama del rotativo del aire. Ya está Mario listo para contarte todo lo que tienes que saber para salir de casa. Y si te va esta propuesta, mañana a las 12 nos volvemos a encontrar. Chau, hasta mañana.

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2: Muy bien, nos ponemos en marcha. Bienvenidos, ¿cómo les va? Tengo que contarles que la primavera todavía está por venir, ¿eh? Porque parece que empezaría, como dijimos ayer, recién hoy por la noche. Porque, bueno, muchos ya estamos afectados, ¿eh? Por este invierno que parece que se quiere quedar. Bienvenidos todos. 7 grados la temperatura a esta hora en la Ciudad Autónoma de Buenos Aires, pero hay una térmica de 4 grados y medio. Hay viento del sur a 13 kilómetros, así que está para abrigarse. Bastante humedad, alta la presión, cielo ligeramente nublado, la máxima llegará a los 14 grados. Así que es un día, bueno, para seguir con abrigo. Nosotros estamos con todo el equipo, con Karenok, Hassan, Millán, Fernández, Del Monte, Moro, Klemper. Está el señor Lucas Herrera, ahora Lucas, en la operación técnica, junto a Esteban Villarroel. Él en la producción, Eric Spolsky, y en la locución y redacción me acompaña el señor Javier Villa. Javi, muy buen martes, ¿cómo va?
3: Muy buen día, muy bien, aquí estamos.
2: Bueno, aquí estamos, tratando de que llegue la primavera, tratando de que mejore el clima.
3: Pero se explotó el invierno, Mario.
2: Sí, terrible. Bueno, para mañana, similar, es 7 de mínima, 18 de máxima. Recién el jueves empieza a mejorar un poco el clima, o por lo menos a tener temperaturas más agradables, cercana a los 22 grados. En Mar del Plata, frío también, 6 grados, 2 de térmica, mayormente nublado, máxima 11. Bariloche, muy frío, 1 grado y medio bajo cero, 4 grados bajo cero la térmica. Se esperan lluvias, nevadas, máxima 6 grados. En Tucumán, 14 grados, cubierto, máxima 22. También Río Grande, con mucho frío, 1 grado 6 bajo cero, 5 grados 5 bajo cero, la térmica despejado, máxima 7, algo nublado, máxima 21 en Formosa, lluvias aisladas en Salta, máxima 20, despejado, frío en Mendoza, 5, 9 la temperatura, 5 la térmica, máxima 17, similar en Rosario, 6 grados despejado, máxima 17 grados. Bueno, por supuesto queremos escucharlos a ustedes, lo que tengan ganas de comentarnos, en breves mensajes de texto al WhatsApp de Rivadavia, 1150268630, o a nuestras redes, la mía, Mario Portugal 59, el Instagram, o el Instagram de Javier Villa.
3: JVilla17. Usted ponga J con palabras, no ponga la letra.
2: Exactamente. Bien. Bueno, muy bien, a seguirnos, así seguimos comunicados. Bueno, ¿por dónde va? Rápido repaso. Enseguida estamos con los principales temas. El presidente viajando a Nueva York para la Asamblea General de Naciones Unidas. Mañana dará el discurso en la ONU. Tiene previsto una reunión con el secretario de Estado de Estados Unidos, Marco Rubio. Luego tiene intenciones de viajar a París por la celebración de la Semana Argentina con varios gobernadores invitados. Ya está trabajando una misión del Fondo Monetario en la Argentina para la tercera revisión del programa. Se deben destrabar 900 millones de dólares que hay que pagar en las próximas horas. Dólar oficial 1.535, Blue 1.550. Se está escapando el riesgo país nuevamente en 533 puntos. Bueno, han ampliado el plazo para presentar la declaración jurada de ganancias. Y atención, va a regir hasta el 13 de octubre. Hoy se reúne la mesa política del oficialismo. Hoy hay un nuevo paro de los docentes y no docentes universitarios que están preparando una nueva marcha federal. Ya está el cronograma para la visita del Papa. El gobierno espera que se movilicen 7 millones de personas. Evalúa declarar un asueto. El otro tema de estas horas, renunció el secretario nacional de discapacidad, Alejandro Vilches. El otro tema también destacado, una jueza de la ciudad, Laura de Marinis, declaró inconstitucional el nuevo régimen penal juvenil y sobreselló a un menor que había robado de 14 años. El gobierno porteño le va a pedir juicio político a la jueza. La causamia, procesaron a 8 ciudadanos israelíes y libaneses, se encamina el juicio en ausencia. Y finalmente, Manuel Adorni presentó su patrimonio, presentó la justificación. Dijo que ganó casi $600.000 con la venta de criptomonedas. Bueno, la fiscalía ahora podría citar, si considera insuficiente, la explicación. Dice que con su familia optaron por vivir con lo que tenían.
3: Ahí ves, vida, ahí es lo que corresponde.
2: Una vida austera. Está bien, una vida. Bueno, por la causa vialidad extendieron la prisión domiciliaria a Cristina Fernández. Va a seguir en San José 1111. Sigue internada Mirta Legrand, por lo menos hasta mañana, según indicaron en el Mater Dei. Hoy perciben su jubilación los que tienen más de la mínima con documentos terminados en 0 y 1. La triste noticia de estas horas, murió el pintor mendocino argentino Carlos Alonso, de 97 años. En materia deportiva, por la Liga Profesional, Aldo Civi le ganó a Atlético Tucumán. Barracas cayó ante, bueno, el tremendo Independiente Rivadavia, que sigue puntero. Y Lanús derrotó a Estudiantes de La Plata 2-1. Por los Juegos Sudamericanos, Argentina ya tiene 174 medallas, 46 de oro. Y lamentablemente, Nadia Podoroska cayó en la final del WTA 250 de San Pablo. Algunos de los temas que van conformando la actualidad de este día martes 22 de septiembre. Así que vamos ya con Javier, con el señor Lucas Herrera, a ampliar lo que tenés que saber para estar muy bien informado.
3: Cambios en la comitiva que acompaña a Milei a la Asamblea General de la ONU. Karina Milei no viaja a Nueva York.
2: Caputo anticipó su llegada a Estados Unidos y participó de un encuentro del JP Morgan con inversores.
3: Milei partió a medianoche a Nueva York.
2: Malvinas, la administración británica de las islas, prorrogó por 5 años las licencias a las petroleras.
3: El anuncio cuenta con el respaldo del Reino Unido.
2: Milei dijo a un medio francés que Europa se está hundiendo y que el Reino Unido debería devolvernos las Islas Malvinas.
3: El presidente se reunirá con el canciller de Trump en la ONU y modera las expectativas por otro pronunciamiento sobre el archipiélago.
2: No está prevista una reunión con el mandatario republicano.
3: Milei se reunirá con Benjamín Netanyahu en Nueva York. El gobierno busca reunir apoyos internacionales al reclamo argentino sobre Malvinas.
2: Se reúne hoy la mesa política. Karina Milei encabeza el encuentro en medio de tensiones entre Bullrich y Santilli.
3: Patricia Bullrich volvió a desafiar a Milei. Dijo que lo importante es que el proyecto reelija sin nombrar al mandatario como única opción del oficialismo.
2: Renunció el secretario nacional de discapacidad Alejandro Vilches.
3: Más renuncias. Dejó su puesto María Belén Agudíez, la subsecretaria de Planificación General de la Quinta de Olivos.
2: Manuel Adorni presentó ante la justicia su justificación patrimonial.
3: El fiscal Policita deberá analizar lo presentado por el ex jefe de gabinete. Podría citarlo a indagatoria.
2: El Vaticano confirmó la agenda que tendrá el Papa en Argentina.
3: El gobierno prepara el operativo de seguridad más grande de la historia argentina para la visita de León XIV.
2: El canciller Pablo Quirno aseguró que el gobierno continúa analizando cuándo decretará feriado.
3: Morosidad familiar, Unión por la Patria unificó sus diversas propuestas. El borrador será presentado hoy en plenario de comisiones.
2: Causa Otesur y los sauces. El fiscal pidió un solo juicio para Cristina y Máximo Kirchner.
3: En tanto, extendieron la prisión domiciliaria a Cristina Kirchner por la causa vialidad y seguirá en San José 1111.
2: Kicillof proyecta su candidatura a presidente. Todavía falta para anunciar candidatura, señaló.
3: Una jueza porteña declaró la inconstitucionalidad del régimen penal juvenil y sobreselló a un menor de 14 años por tentativa de robo.
2: Jorge Macri anticipó que pedirá el juicio político a la magistrada.
3: Juicio en ausencia, causa AMIA. El juez Rafecas procesó y embargó a los 8 ciudadanos iraníes y libaneses acusados del atentado.
2: El ministro de Justicia destacó la aplicación de la medida. Marca un hito en la lucha contra la impunidad.
3: Comenzó un nuevo paro de las universidades nacionales por 24 horas.
2: Apagón en el AMBA, un gas contaminado en un interruptor, sería la causa que dejó sin luz a más de 2 millones de persona.
3: Javier Milei saludó por redes sociales a los estudiantes en su día. No les daremos pescado, les enseñaremos a pescar, dijo el mandatario.
2: Economía, el dólar oficial cotiza a 1.535 pesos, el blue a 1.550.
3: El riesgo país subió por 6º día consecutivo, 533 unidades.
2: Los bonos soberanos finalizaron mayormente en terreno negativo.
3: El Banco Central compró 8 millones de dólares.
2: Llegó una nueva misión del FMI sin Caputo, ya hubo una primera reunión.
3: El viernes hay un nuevo vencimiento de deuda por unos 803 millones de dólares.
2: Ampliaron el plazo para presentar la declaración jurada de ganancias. Hay tiempo hasta el 13 de octubre.
3: Cayó el gasto en servicios públicos en septiembre. El transporte fue el único en alza.
2: Se derrumbó el índice de confianza empresarial en agosto. Pasó al menos 20,2 el mes pasado.
3: El sector metalúrgico profundizó su caída. 6 de cada 10 máquinas están paradas y hay más atrasos en los pagos.
2: Crisis de ingresos. El 65% de los argentinos se queda sin plata antes del día 20.
3: Las deudas en mora de casi 900.000 personas pasaron de bancos y billeteras a manos de empresas de cobranza.
2: Más problemas en Granja Tres Arroyos. Se agrava la crisis y habría ofrecido pagar salarios con pollo.
3: El girasol ya representa el 7,4% de las exportaciones agroindustriales.
2: El fuerte temporal en la costa atlántica provocó la crecida del mar y destrozos en varias ciudades.
3: Una menor contó que su tío abusaba de ella. Su madre no le creyó y el colegio hizo la denuncia.
2: Nueva jornada en el juicio por la muerte de Maradona. También continúa el juicio por la desaparición de Loan Peña.
3: La salud de Mirtha Legrand seguirá internada al menos hasta mañana miércoles.
2: Murió el notable pintor, dibujante y grabador mendocino Carlos Alonso.
3: Rige alerta por riesgo alto y extremo de incendios en la provincia de Córdoba.
2: Internacionales. Delcy Rodríguez está en Nueva York para la cumbre de la ONU.
3: Lula prepara su discurso para inaugurar hoy la asamblea de esa organización.
2: El segundo orador de la jornada será el presidente de Estados Unidos, Donald Trump.
3: Xi Jinping visitará Estados Unidos por invitación de Trump.
2: 5 grandes cadenas de televisión de Estados Unidos suspendieron la cobertura conjunta de la Casa Blanca por el veto de Trump a 3 periodistas.
3: Rusia atacó Zaporilla tras el asedio de Ucrania contra refinerías en Moscú.
2: Los hutíes de Yemen aseguran que no atacarán buques de Estados Unidos en el Mar Rojo.
3: Deportes. En el cierre de la fecha 10 del torneo clausura, Aldo Civi le ganó 1-0 a Atlético de Tucumán.
2: Lanús derrotó por 2-1 a Estudiantes de La Plata.
3: Barracas cayó ante Independiente Rivadavia por 1-0.
2: Conmebol confirmó días y horarios de las semifinales de Libertadores y Sudamericana.
3: Abren la venta de entradas para los partidos de la selección en el Monumental desde las 18.
2: Messi presentó la camiseta que usará en su despedida en el Monumental. Una camiseta para toda la vida.
3: River confirmó que vuelve al Comité Ejecutivo de la AFA.
2: Juegos Suramericanos. Selección Sub-19 de fútbol. Argentina enfrenta a Perú en semifinal.
3: Tenis. Javier Frana puso en duda su continuidad como capitán de la selección.
2: Franco Colapinto tendrá un nuevo desafío en el Gran Premio de Azerbaiyán con días y horarios no habituales.
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2: Bueno, un comienzo de primavera para salir abrigado. Este martes 22 de septiembre, 7 grados la temperatura en la Ciudad Autónoma de Buenos Aires a esta hora, 4 grados 5 la sensación térmica producto del viento del sur a 13 kilómetros. La máxima no superará los 14 grados. No se habla de lluvia, pero por ahora fría madrugada. La portada de Clarín con estos títulos, el destacado. Adorni dijo que ganó $600.000 en cripto, lo guardó en su casa y vivía en forma austera. Demoró casi 5 meses en aclarar su patrimonio tras el inicio de la causa. Misas masivas y diálogo con referentes sociales en la agenda papal. Caputo calma inversores por el año electoral, reservas, dólar y apoyo de Trump. En medio de la polémica por los fondos, renunció el titular de discapacidad. Una jueza porteña rechazó la ley penal juvenil. El gran título, la foto, es la que comenta la muerte de Carlos Alonso, uno de los maestros de la pintura argentina. A los 97 años falleció Humberto Carlos Alonso en su refugio de Unquillo, Córdoba. No solo dejó un acervo pictórico inconmensurable, sino también un rastro humano signado por una ética muy nítida e imborrable. Fue pintor, dibujante, grabador e ilustrador deslumbrante. En el plano internacional, por tráfico de influencias, va a juicio la esposa de Pedro Sánchez. Habla de Begoña Gómez, que se someterá a un juzgado popular. También, en materia de recuadros con fotos, cancelan a Harvix, excluyen a la escritora argentina del Festival de Literatura de Granada por sus dichos sobre Israel, y River, con reclamos a la AFA. Su presidente Vicarlo pide reformar los torneos, el arbitraje y la comercialización de los derechos de TV. Portada de Crónica en este martes. Nos vamos al diario Hoy de La Plata. Tiene estos títulos.
3: Loteos ilegales. Se entregó la última prófuga y hay 4 detenidos. La mujer presentó en la DDI de La Plata y quedó a disposición de la justicia en el marco de la investigación por presuntas estafas inmobiliarias. Adorni, sobre sus dólares en Bitcoin. Opté por vivir como si no los tuviera, dijo. Muy bien. Kicillof, estamos trabajando para ganarle a Milei, mencionó. En el centro de la primera plana del diario Hoy de La Plata, una fotografía muestra, bueno, una reunión donde hubo entrega de equipos. Y entregaron equipos informáticos al albergue universitario. Un total de 8 computadoras fueron entregadas para que sean utilizadas por los estudiantes que allí se hospedan. Lula da Silva lleva a la ONU la defensa de la soberanía brasilera. El Vaticano confirmó la agenda del Papa en la Argentina. Hay una foto de León XIV sonriente, saludando al tipo, con la mano en alto. Muy bien, bienvenido, caballero. Con polémica, Estudiantes perdió en Lanús, y una nota del diario Hoy que así lo revela. En la ciudad de La Plata, provincia de Buenos Aires, 4 grados 9 décimas la temperatura actual. La humedad 88% con cielo despejado. Se prevé una máxima para hoy de 13 grados con cielo parcialmente nublado.
2: Bueno, el diario Crónica destaca la agenda confirmada, hablando de la visita del Papa a la Argentina. El Vaticano hizo público el programa de actividades que realizará León XIV durante su estadía, que se extenderá desde la tarde del domingo 8 de noviembre hasta el miércoles 11. Otros títulos: la industria metalúrgica tuvo una caída interanual del 6,1% en agosto. Milei viajó a Nueva York para hablar ante la ONU, se reunirá con el canciller de Trump. Investigado, Adorni presentó la justificación de su patrimonio. Atentado contra la AMIA, 7 iraníes y un libanés procesados. Jueza de Cava declaró inconstitucional la baja de la edad de imputabilidad y sobreselló a chico de 14 años. La fiesta de Messi empieza a tomar color y también parte médico Mirta mejora, pero seguirá internada. Bueno, tenemos novedades musicales porque Luis Miguel anunció su tour 2027. ¿Qué les data?
3: Sí.
2: Te la da Camila Hassan.
3: Ah, gracias.
4: Luis Miguel anunció el tour 2027 y confirmó su regreso a los escenarios. El cantante mexicano reveló que llevará adelante una nueva gira a través de sus redes sociales luego del impacto que tuvo el tour realizado entre 2023 y 2024. Luis Miguel regresará a los escenarios después de una extensa trayectoria que comenzó cuando era apenas un niño y que lo convirtió en una de las principales figuras de la música en español. El artista nació en San Juan de Puerto Rico y fue criado en México. A los 11 años lanzó su primer álbum Un Sol y rápidamente se convirtió en un ídolo juvenil. A lo largo de su carrera recorrió géneros como el pop, las baladas, el soul, el bolero y alcanzó uno de los mayores reconocimientos con la serie de discos Romance, que acercó nuevamente las canciones de autores como Armando Manzanero y Agustín Lara a nuevas generaciones, informó Camila Hassan para Radio Rivadavia.
2: Si estás por salir, si estás por dejar tu casa en este martes 22 de septiembre, yendo al trabajo, yendo a ocupaciones, salía abrigado. 7 grados la temperatura, hay un viento corriendo del sur a 13 kilómetros que deja la sensación térmica en tan solo 4 grados 5. Así que bufanda, buena campera. Nos vamos al diario La Capital de Rosario, tiene estos temas.
3: Cadetes, el 70% anda en moto y casi la mitad terminó el secundario. La mayoría son varones. La municipalidad dio término a la primera etapa de una encuesta entre los trabajadores de delivery. A partir de la información que logró recolectar, el mes próximo lanzará un plan de apoyo con el objetivo de mejorar su precaria situación laboral. Y darán, supuestamente, una ayuda concreta, Mario.
2: Bien.
3: Una de las primeras medidas, se entrega un casco a los repartidores.
2: Mira.
3: Esa es una ayuda.
2: ¿Ya está? ¿Con importante. Eso ayudaron?
3: Y con eso ya estamos. Bueno, iniciativa municipal. Capacitan a los clubes para prevenir riesgos en la temporada de eventos. Ante el comienzo de despedidas y fiestas, se brindan herramientas en seguridad eléctrica, evacuación, incendios, instalaciones de gas y control de nivel sonoro. Caso policial, le dan 18 años de cárcel al taxista que asesinó a un amigo para robarle 2 millones de pesos.
2: Oh.
3: Aluvión de visitantes en Rosario, la primera semana de los Juegos, fueron más de 135 mil hoteles completos y un impacto económico de 11.180 millones de pesos. El Consejo redujo las sanciones a locales donde se fume o vapee. Ya no habrá penas de clausura frente al primer incumplimiento o una reincidencia. A pie de página seguimos hablando de los Juegos Suramericanos porque hubo otro oro argentino y en este caso con aporte rosarino. El rugby y los Pumas Seven sumaron una nueva medalla a la cosecha nacional en los Juegos al derrotar a Chile en una disputada final por 17-7 con la presencia del local Pedro de Haro, crédito de Plaza Hewell en el equipo. Así que fuerte el aplauso para ellos. Y también el diario La Capital de Rosario recuerda con bastante pena que el país se queda sin uno de sus máximos pintores porque falleció Carlos Alonso, combinó el talento y la ética. En la ciudad de Rosario, provincia de Santa Fe, 5 grados 2 décimas la temperatura, la humedad 82% con cielo despejado, se espera una máxima de 17 grados con cielo parcialmente nublado.
2: Recordamos Loterías, la querida nocturna de la ciudad, la ex nacional, a la cabeza 7173. 73, el hospital.
3: El Rengo.
2: Y en la quiniela nocturna, el Rengo que va al hospital.
3: Claro.
2: En la quiniela nocturna de la provincia, la cabeza 1529, 29 San Pedro. Mirá 73 vos. En la ciudad, 29 en la provincia. En quiniela poseada, con 8 aciertos, quedó todo vacante.
3: Ay, bueno.
2: Hay un pozo de 218.353.000 pesos.
3: Wow.
2: Los diarios deportivos españoles, el diario AS con una nota Mbappé, dice hay que trabajar y hacer más. El Madrid respalda las declaraciones de Mourinho sobre Ortiz Arias y el Atlético responde con ironía y con impresora. Stop acoso arbitral ya. Bueno, Mbappé dice, nunca he hablado de árbitros y tampoco lo haré ahora. Sport pone stop acoso arbitral. El Atlético de Madrid denuncia las provocadoras declaraciones de Mourinho tras la derrota de los blancos en el derbi. Las excusas del técnico no esconden el peor inicio del Madrid en las últimas temporadas y la baja forma de futbolistas como Vinicius. Nos dedicamos al tenis. Bueno, lamentablemente Podoroska perdió en San Pablo, pero ha confirmado su evolución. La información la analiza, la complementa el señor Juan José Moro.
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6: Hola, muy buenos días, amigos del programa. Se suspendió la final que debía disputar una argentina, Nadia Podoroska. Hace un tiempo volvió, fue ganando de algún partido hasta clasificarse para esta final de San Pablo, una WTA 250. Perdió frente a una jugadora de mucho mejor ranking, era Kathleen Quevedo, una jugadora de España que era número 105 del ranking y que tiene 20 años, que está en pleno censo. Una actuación entonces reconfortante, rehabilitante y con visión de futuro, con promesa de futuro para Nadia Podoroska, que ahora está en el puesto 200 en el ranking del mundo y mirando su vida, el tenis y las posibilidades con otros ojos y otros pensamientos. El tiempo lo dirá, pero San Pablo fue auspicioso. Hasta luego.
2: 4:22, nos vamos al sur de la Argentina. Portada del diario Río Negro tiene estos títulos.
3: Vaca Muerta impulsó con fuerza la producción petrolera en agosto. El nivel de extracción apuntaló la actividad hidrocarburífera y la llevó hasta los 956.925 barriles diarios. Tomá, una bestialidad. El incremento del 4% marcó hitos históricos de actividad del shale, de Neuquén y del país. Con los números del octavo mes del año, crece el margen para elevar las exportaciones. A nivel país, el FMI empezó una revisión que liberaría 900 millones de dólares. En la región, colectivos eléctricos ya unen la costa del río Limay y una fotografía muestra al bichejo que lleva gente. A nivel deportivo, tras el éxito de la Davis, quieren más eventos deportivos en Neuquén. Y una fotografía también los muestra allí a Cerúndolo, levantando los brazos, saludando a la gente. A nivel de la región, varias fotografías dan cuenta de un encuentro. Huehuetilnec y 14 intendentes acordaron compensaciones de coparticipación. Ayer se firmó en Viedma el convenio que resarce a los municipios que más crecieron demográficamente. En la ciudad de San Carlos de Bariloche, provincia de Río Negro, agarrate Catalina, 1 grado 7 bajo cero.
2: Está fresco.
3: La humedad 80% con cielo parcialmente nublado y acá nos quejamos. Se espera una mínima de 2 bajo cero y una máxima de 6 grados, pero atentos porque habrá lluvias y nevadas durante toda la jornada y a la noche hay alerta por lluvias fuertes.
2: Bueno, hay que quedarse tomando un rico chocolate caliente, comiendo algo rico, una buena torta, una selva negra, por ejemplo.
3: Hay un oyente que dice que está preparando guiso de mondongo.
2: Guiso de morondongo.
3: Guiso de lentejas.
2: Ah, bueno.
3: Sí, después te cuento bien.
2: Está bien, todo
3: ¿Qué hace? Sí, todo pero like. Es bueno para el frío.
2: Eso es comida de primavera.
3: Eso es comida primaveral.
2: Claro, sí, siempre al picnic llevo un poco de guiso de lentejas.
3: Sí, yo a veces me traigo acá a la radio también.
2: Bien, vamos a la portada de Bae Negocios, tiene como tema destacado. Supermercados alertan que la caída de la demanda complica al sector. Solo el 19,1% de las empresas prevé mejoras en su actividad en el próximo trimestre, según la encuesta de expectativas del INDEC. AMIA, otro paso para el juicio en ausencia. La puesta en marcha del FAL puede sumar 2.000 millones de dólares al mercado de capitales. Adorni pidió un trato benigno en tribunales. Política. Vigilia con jóvenes y agenda social en la visita del Papa a la Argentina. Y en espectáculo San Sebastián. Cine argentino planta bandera con Lali Espósito y Mariana Enríquez. El otro tema, el FMI comenzó la revisión y el gobierno asegura que se cumplieron las metas. Bueno, justamente sobre este comienzo de trabajo de la tercera revisión del Fondo Monetario y también la presencia de Caputo en Nueva York, el informe de Rocío Kalenok.
7: El ministro de Economía, Luis Caputo, se reunió con inversores en Nueva York en la previa a la llegada de Javier Milei. El encuentro fue organizado por el JP Morgan y allí Caputo presentó la situación de la economía argentina y los principales lineamientos del programa económico del gobierno. La visita coincide además con la misión técnica del Fondo Monetario Internacional que está en Argentina para realizar la tercera revisión del acuerdo. El organismo va a mirar especialmente las cuentas fiscales, las reservas del Banco Central y la política cambiaria. En materia de reservas, el gobierno llega a la revisión con números que, según las estimaciones, están por encima de los objetivos previstos para este momento. Además, este viernes, Argentina deberá afrontar un vencimiento con el FMI por unos 803 millones de dólares. Durante la estadía de la comitiva argentina en Estados Unidos, se esperan nuevos encuentros entre funcionarios del gobierno, empresarios e inversores. Rocío Kalenok, Radio Rivadavia.
2: 4:26, portada de Popular, estos títulos, discapacidad, se fue secretario en plena disputa por el ajuste, renuncia clave en medio de la polémica. Llega el 8 de noviembre, la Santa Sede confirmó la agenda oficial del Papa León XIV en Argentina. Fallo del juez Rafecas, habilitaron el juicio en ausencia a los imputados por la voladura de Lamia. Adorni justificó su patrimonio ante la justicia. Una magistrada de la Ciudad de Buenos Aires declaró un nuevo régimen penal juvenil inconstitucional. Manejo temerario, inhabilitan a Icardi para conducir luego de un polémico video.
3: ¡No, Mario!
2: Y atención con esto, Fantino se quejó de no tener ofertas en televisión. Dice que no lo llaman más.
3: Claro, normal.
2: En el ámbito de deportes, agónica clasificación del sub-19. Los pibes del seleccionado que dije Placente, siempre me equivoco, empataron con Venezuela con un golazo en el minuto 94 que les dio pasaje a las semifinales. Oro en rugby para los Pumas y las Jaguaretes y también en lucha. River se planta ante AFA, menos equipos, ordenar calendario, tema TV, cambios en el tema arbitral. Venció al Pincha 2-1, Lanús engranó otra vez, tercera victoria seguida, se mete entre los ocho. Algunos de los temas que, bueno, completan la variopinta portada del diario.
3: Variopinta, mire usted.
2: Sí, incorporé este tema, ese término.
3: Pensé que...
2: del diario Popular. Nos vamos ahora...
3: El diccionario.
2: Casé el diccionario. Vamos a la portada del diario El Atlántico, de Mar del Plata.
3: El lunes 9, León XIV celebrará una misa multitudinaria en Palermo. En tanto, el gobierno evalúa un feriado o asueto por la visita del Papa y ya veremos qué pasa. Pesar, murió... Sueir Yuri, hermano de Leonardo Fabio, figura clave en sus películas. En Perú, acribillan a La China Polo, candidata al gobierno regional de Ancash. En la provincia, el Senado recupera los hoteles del complejo de Chapadmalal. Hablamos de la causa Vialidad. Extienden la prisión domiciliaria a Cristina Kirchner en San José 1111. En el centro de la primera plana, una fotografía nos muestra qué es lo que está pasando con el clima, ¿no? Bueno, tormenta primaveral. Por la alerta naranja por vientos, el municipio suspendió las clases de los turnos tarde para hoy lunes. Así que atentos, si tenés pibes, estás en Mar del Plata, tenés pibes que van a la tarde a la escuela, directamente que ni vayan. Porque se han suspendido las clases, no es porque te lo diga yo.
2: Uh-huh.
3: Y lo que se viene, Mario, esto sí que es algo como para no prestar mucha atención.
2: A ver.
3: Y estar muy atentos. Elon Musk.
2: Sí.
3: Afirma que en el futuro, con la inteligencia artificial, el dinero no va a ser problema.
2: Muy bien, qué suerte.
3: Gracias, Elon.
2: Sí.
3: Porque ahora es un problema, ¿eh? Es un problema grave el dinero. Bueno, en la ciudad de Mar del Plata...
2: Si me dejaste más tranquilo, empiezo la primavera distinto después de lo que dijo Elon.
3: ¿Viste? Sí. Lo dijo Elon, así que ya estamos más tranquilos
2: bien,
3: todos.
2: Bien, entre eso y lo de Adorni estamos hechos.
3: Oh, yo creo que es una recomendación para el ex jefe de gabinete. En la ciudad de Mar del Plata, provincia de Buenos Aires, en la ciudad feliz, 6 grados 8 la temperatura, pero la sensación térmica, 2 grados 8. La humedad, 71%, con cielo parcialmente nublado. Se espera para hoy una máxima de 11 grados, con cielo mayormente nublado durante toda la jornada.
2: Bueno, aquí en la Ciudad Autónoma de Buenos Aires, a esta hora, cuando han pasado 30 minutos desde las 4 de la madrugada, en este 22 de septiembre, 7 grados la temperatura, pero hay viento del sur a 13 kilómetros, lo que deja la sensación térmica en 4 grados 5. La máxima 14 grados, cielo ligeramente nublado. Portada de página 12, ¿qué se dedica al tema Adorni? Adorni en el país de las maravillas, es la nota de Irina Hauser. Más de 4 meses después de que Milei asegurara que tenía todo en orden, Adorni no consiguió armar un relato creíble sobre su fabuloso enriquecimiento desde que llegó a la Rosada. Sin ninguna prueba rastreable, dice que se encontró $200.000 en bitcoins en el 2014 y que los transformó en 3 años en $600.000. Para colmo, todas las operaciones las hacía de incógnito en la calle, siempre en efectivo. Una maravilla. Bueno, vamos a otros títulos de página 12. La nota de Washington Uranga y Melissa Molina, la incomodidad de una agenda. El gobierno anunció el operativo para la llegada del Papa. Estima la movilización de 7 millones de personas. Tensiones por la visita al Cotolengo Don Orione. La motosierra sin freno, la nota de Matías Ferrari. Renunció el secretario de Discapacidad Alejandro Vilches en medio del tire y afloje por los recortes en el área. Millones entre familias, otro título de página. Desplazaron a Belén Agudies, la de secretaria de Presidencia, y ampliaron denuncias por compras de productos premium en la residencia de Olivos. Bueno, también destacando página con este título, un artista cabal, imprescindible, el pintor, dibujante y grabador Carlos Alonso murió a los 97 años. Su vida y su obra estuvieron atravesadas por la dictadura que le arrebató a su hija Paloma y lo obligó al exilio. Títulos de portada de página 12. Hoy se reúne la mesa política del gobierno, un clima tenso por el presupuesto 2027, declaraciones de Bullrich, de Santilli. Vamos a ver qué puede ampliar Gonzalo del Monte.
8: La mesa política del gobierno nacional se reúne este martes en la Casa Rosada tras los cruces por el presupuesto 2027. El clima de tensión en el reducto político del oficialismo creció en los últimos días luego de la inclusión en la ley de leyes de recortes en el área de discapacidad sin aviso previo. Eso fue mal receptado por la oposición dialoguista del Congreso, pero también cayó mal en la senadora y jefa de bloque libertario del Senado, Patricia Bullrich. Bullrich expresó su malestar públicamente y anteayer desmintió a Diego Santilli, jefe de gabinete, que había dicho que sí se había tocado el tema en la mesa política antes del envío del proyecto. En ese marco, los integrantes del selecto grupo volverán a verse las caras hoy. Estará presente la secretaria general de la presidencia, Karina Milei, que no viajó a acompañar al presidente, que partió anoche a Nueva York y arribará este martes por la mañana para exponer el miércoles en la Asamblea General de la ONU, informó Gonzalo del Monte para Radio Rivadavia.
2: 4.33, nos vamos a la portada del diario Los Andes, toma estos temas esenciales.
3: Los principales títulos, bueno, tiene que ver el primero, la fotografía allí plasmando la figura de Carlos Alonso, adiós a un artista central de la pintura argentina. Tenía 97 años y había nacido en Mendoza, pero tras el exilio por razones políticas regresó para radicarse en Córdoba. Y allí está la fotografía y el recuerdo de este gran artista. La visita del Papa. Esperan 7 millones de personas y evalúan asueto. León XIV en la Argentina. El sumo pontífice estará 70 horas en nuestro país. Habrá 3 actividades multitudinarias y preparan un importante dispositivo de seguridad. Más títulos del diario Los Andes de Mendoza. Presupuesto 2027. Portazo en discapacidad tras la polémica por los recortes. A nivel de empleo público, el gobierno impulsa un régimen voluntario para salud. A nivel de economía, hay más crédito para producir, pero pocos lo toman. A nivel deportivo, La Punta se defiende con gol de Florentín. La Lepra venció a Barracas y lidera la tabla anual. Fuerte aplauso por ellos, ¿eh? Y recién estaba intentando ver distintos climas dentro de la provincia de Mendoza. En Mendoza capital, en este momento, 5 grados 9 décimas la temperatura. Pero si me voy a Puente del Inca, que es ahí rozando la montaña, ¿no?
2: Sí, señor.
3: Bueno, en Puente del Inca, acordate, es 5 grados 9 la temperatura en Mendoza capital. En Puente del Inca, 11 grados 9. ¿Cómo se entiende esta historia?
2: Sí,
3: 6 grados de diferencia. Bueno, seguimos con Puente del Inca. Para hoy, una mínima de 7 bajo cero y una máxima de 0 grado. A mí me parece que el servicio meteorológico tiene problemas de...
2: Hay algo.
3: Sí, hay algo que no funciona. Bien. Bueno, cielo parcial a mayormente nublado para el resto de la jornada.
2: Bueno, vamos a las portadas de los diarios generalistas españoles. El diario El País pone como tema, bueno, la investigación sobre Begoña Gómez, sobre la mujer de Pedro Sánchez. El juez Peinado abre juicio con jurado a Begoña Gómez, atribuye malversación y tráfico de influencias a la esposa de Sánchez. Toma la decisión pocos días antes de que abandone la carrera por la jubilación. El gobierno achaca una persecución política a la resolución del instructor. La gran foto muestra al canciller y presidente de la CDU, hablando del canciller alemán Friedrich Merz, punto de inflexión, dice que su partido, tras la debacle en las elecciones, está se ha quedado en una representación complicada. Queremos tirar adelante con las reformas, pero también tenemos que responder a las preocupaciones de la gente. Preocupación, entonces, para el canciller alemán. Otros títulos del País. Interior refuerza la frontera de Ceuta y Melilla ante la amenaza de otra entrada. El número de menores identificados en la ciudad asciende a 2.400. En el ámbito de Estados Unidos, las principales televisiones plantan cara a Trump por sus vetos. Las principales televisiones de Estados Unidos van a dejar de participar en la cobertura conjunta que sigue a Donald Trump después de que este vetase el acceso a la Casa Blanca a 3 de esas emisoras. 3 medios anunciaron una demanda contra el veto. El diario El Mundo, en tanto, habla del caso Begoña. El gobierno desacredita al jurado de Begoña antes de que lo elijan. Las investigaciones de la corrupción cercan a los 2 presidentes socialistas. Y claro, también habla de Zapatero. El juez da 3 días a Zapatero para explicar las joyas y pide otro peritaje sobre su valor. Bueno, vamos a otro tema que tiene, claro, más relación con la Argentina, porque el gobierno de Malvinas extendió las licencias petroleras y aprobó a una subsidiaria de Navitas para que explote otra área cercana a Sea Lion. Esta información la amplía Rolando Klemper.
9: Con el respaldo del Reino Unido, el gobierno de las Islas Malvinas suma atención al conflicto con Argentina por la explotación hidrocarburífera en la plataforma continental argentina. La administración Klemper anunció que prorroga por otros 5 años las licencias petroleras offshore vigentes, con la posibilidad de extenderlas otros 2 años más si las empresas cumplen con lo establecido en los contratos. Con esta medida buscan llevar algo de tranquilidad y seguridad jurídica a las compañías en un contexto en el que el gobierno argentino ha decidido avanzar en fuertes sanciones sobre las empresas que exploten o ayuden en la explotación de hidrocarburos en el área de Malvinas sin autorización de la Argentina. Además, el gobierno Klemper aprobó que una empresa subsidiaria de la israelí Navitas Petroleum adquiera el 65% del bloque petrolero PL001, un área cercana a Sea Lion, de donde Navitas y la británica Rockhopper esperan extraer el primer barril en 20 2728. Mientras tanto, este lunes se informó que el proyecto de defensa de la soberanía nacional, impulsado por el presidente Javier Milei, será girado a tres comisiones en manos del oficialismo en diputados: Defensa Nacional, Legislación Penal y Relaciones Exteriores y Culto. Se espera un duro debate, porque más allá del consenso general sobre Malvinas, el proyecto otorga un poder inusual a las Fuerzas Armadas y crea la figura penal de desinformación, que es señalada por la oposición como una potencial herramienta de censura, informó Rolando Klempert, Radio Rivadavia.
2: Vamos avanzando cuando han pasado 39 minutos desde las 4 de la madrugada. 6.9 la temperatura, 4.7 la térmica. Vamos a repasar algunos mensajes que llegan al WhatsApp de Rivadavia, Villa.
3: Buen día, muchachos. Mario se lo nota congestionado. Si es así, pronta mejoría.
2: Muchas gracias.
3: Yo estoy enloquecido con este tiempo. Días anteriores cocinando cosas frescas. Hoy guiso de mondongo, lentejas, osobuco al disco, etcétera. ¡Qué loco que está este clima!
2: Ah, muy loco.
3: El Darío, el cocinero de Lobos, que nos deja abrazos. Muchísimas gracias igualmente, querido. Pero si estás cocinando guiso de mondongo, yo un tupper, ahí acepto, ¿eh? Buenos días, estimados. Desde Lloret de Mar les mando buena vibra. No, mándame un jamón, nos dice Gabriel, ¿eh? De Lloret de Mar. Buenos días a los amigos del panorama. Volvió el frío. Menos mal que no dormimos afuera. Abrazo grande, dice Edu de Bahía Blanca. Yo cada vez que vienen estos fríos pienso mucho en la gente que está en la calle, ¿eh? Y cada vez hay más, y es muy lamentable. Buenas madrugadas, amigos de Rivadavia 630. Mario, Javier, todo el equipo. Adorni presentó su declaración jurada y nos pone risas. La flauta que tardó en acordarse. Aquí la abuela Esther de Barracas. Los saludo, queridos amigos. Igualmente, querida abuela. Buen día, muchachos. Como todos los días, me acompañan en el reparto de comida aquí en Bautzen, Alemania. Aquí ya se siente el otoño. Un abrazo grande, nos dice Nicolás. Le pedí una foto y dice que nos va a mandar una foto, ¿eh? Del otoño en Alemania. Muy Vamos bien. A ver qué tanto se le congelan los pinreles. Porque si ahora está empezando el otoño, en cualquier momento le va a agarrar la fresqueta. Buen día, gente linda de Rivadavia. Pregunto, ¿el Roca se normalizó a La Plata y Bosques vía Quilmes? Dice Néstor Muti. Néstor, la información que tengo es que todavía continúa interrumpido ese ramal. Está el servicio limitado entre Plaza Constitución y Quilmes. Hay una falla en el sistema, pero no tengo información actual en este momento de que esa línea se haya ya reparado. La información es de hace por lo menos 6 horas atrás. Así que no sabría decirte si ya mejoró todo eso. De todas formas, por ser vos, te lo voy a buscar. Buen día, estimados periodistas. José de Villa Angélica le escribe para decirle que ante tantas pálidas de Argentina, del mundo y qué sé yo, de Inglaterra, de las Malvinas y la Pepe que papá, escucharlos a ustedes es una salvación. Muchas gracias, dice José de Villa Angélica. Bueno, le mandamos un abrazo, amigo. Muchas gracias. Buen día, estoy firmemente convencido de que Argentina es el país más fuerte del mundo. Lleva siglos queriendo destruirse a sí misma y todavía no lo ha conseguido. Dice Jorge, le mandamos un abrazo. Buena reflexión. Hola, ¿qué tal? Buen día, ¿cómo están ustedes? Bien. Yo acá en la panadería, escuchándolos, mientras cocino el pan y las facturas para empezar el nuevo día. Yo estoy congestionado, pero firme acá. Mucho frío en Roque Pérez, provincia de Buenos Aires. Soy Héctor, el panadero. Muchas gracias. Bueno, estimado Héctor, póngase barbijo, mijo, porque después me vende un pan.
2: Claro, y tiene los microbios.
3: Y tiene todos los bichos. El último de esta tanda. ¿Qué tal el equipo del Panorama? Un saludo enorme desde Madrid. Los escucho siempre. Que tengan un buen día, dice Sergio. Le mandamos un abrazo a Sergio. Muchas gracias por estar allí. Siempre prendido con AM630, Radio Rivadavia.
2: Vamos a la portada de Olé, se dedica como tema principal Boca, se lo ve a Arruabarrena con parte de sus dirigidos. El DT quiere aprovechar esta buena racha. Vas con todo, titula Olé, cuatro frentes. El DT le dio una identidad a Boca que pasa su mejor momento del año, pelea hasta el anual y hoy entusiasma a sus hinchas. También habla de River, el desafío de River vuelve a AFA. Participar hoy del comité ejecutivo con propuestas clave. Otros lo apoyarán. Solo el 6 de octubre Messi presentó su última camiseta. La sub-19, empate sobre la hora y a semis. y también Barraca 0, Independiente Rivadavia de Mendoza 1. La tabla anual sigue con lepra. Qué bien que anda Independiente Rivadavia de Mendoza, ¿eh? Bueno, esta es la portada de Olé, pero repasamos los resultados que se han dado en estas últimas horas. Lo hace Mariano Fernández.
10: Repasamos lo que nos dejó la décima fecha del torneo clausura. El Granate se anota en la pelea. Lanús se hizo fuerte en su casa y superó por 2-1 a Estudiantes de La Plata, metiéndose de lleno en los puestos de playoff al alcanzar el séptimo lugar de la zona A. Gonzalo Lobos y Eduardo Toto Salvio de penal anotaron para el local, mientras que Leandro González Pires descontó sobre el final para el Pincha, que por ahora se está quedando afuera de la próxima instancia. Lale Prama anda en la anual. Independiente Rivadavia pisó fuerte en Olavarría y Luna al vencer por 1-0 a Barraca Central. Un tempranero gol de cabeza de César Florentín le bastó al conjunto de Alfredo Berti para acomodarse en el tercer puesto de la zona B y reafirmarse como el único líder de la tabla anual con 51 puntos. El Guapo, por su parte, acumula 8 partidos sin victorias. Festejó en Mar del Plata y en Núñez. Aldo Civi consiguió su segunda victoria en el campeonato tras derrotar por 1-0 a Atlético Tucumán en el José María Minella. Tomás Fernández marcó el único tanto del tiburón, un resultado que le dio un respiro a River Plate, permitiéndole sostenerse momentáneamente en el octavo lugar de su grupo. Mariano Fernández, Radio Rivadavia.
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0: 4:46, te recuerdo, estás en la Ciudad Autónoma de Buenos Aires, salí abrigado, 6 grados 9 la temperatura, 4 grados 7 la térmica, producto del viento del sudoeste, ahora corriendo a 12 kilómetros, cielo algo nublado, una humedad del 89%, máxima 14 grados. Irá ascendiendo en el curso de la semana, no se habla de lluvias, mañana mínima 7, máxima 18, y ya el jueves 11 de mínima, 22 de máxima en Cava. Nos metemos un poco en las efemérides de este 22 de septiembre. Hoy es el día sin coche para cuidar el medio ambiente. Hoy no hay que salir con el vehículo. Claro, el día del rinoceronte para cuidarlo, así que tampoco salgan con rinoceronte. No, no, y no salgan ni con el auto ni con el rinoceronte. Claro, el rinoceronte lo dejan en casa. Es el día del mimo, porque en el 2007 murió Marcel Marceau. Nos dimos así que voy a hacer todo como mimo. Ahora les cuento las efemérides.
1: No, Mario, no hagas eso.
0: El día de la narcolepsia, una enfermedad neurológica, y el día de la leucemia mieloide crónica y aguda, tipo de cáncer de sangre. Bueno, materia política, 22 de septiembre de 1735, en Córdoba se funda Cruz del Eje. 1810 se designa al general Belgrano para propagar la causa patriota.

0: Materia de Cultura, 22 de septiembre de 1758, nace en Buenos Aires el jurista Domingo de Ascuénaga. 1888, se lanza la revista National Geographic. 1914, nace en Buenos Aires el jurista Guillermo Borda. En el 1957, nace en Buenos Aires el activista LGBT Carlos Jáuregui. 2013, muere en México el escritor Álvaro Mutis. Y en el 2023, en Buenos Aires, fallece el dramaturgo Federico González del Pino. En materia de innovación, 1791, nace en Inglaterra el científico Michael Faraday, el del electromagnetismo. 1832, viaje de Darwin en Argentina. En Punta Alta, el naturalista descubre sus primeros fósiles. 1868, nace en Buenos Aires el doctor Luis Agote. Y en 1875, se inaugura en la Argentina la comunicación telegráfica. 22 de septiembre de 1966, nace en España el cantautor Albert Pla, que pronto estará en el país tocando temas como El lado más bestia de la vida.
1: 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Así que se afeitó y se depiló, y ahora Manolo es toda una mujer desde que va por el lado de la vida más salvaje. Sí, Manoli.

En espectáculos, 22 de septiembre de 1924, nace en San Juan el cantante Alberto Podestá. En 1946 nace en China el cineasta John Woo. 1947 nace en Buenos Aires Julieta Magaña. 1958 nace en Italia el tenor Andrea Bocelli. En 1964 nace en Buenos Aires el actor Fabio Alberti. 1983 estrena el film No Habrá Más Penas Ni Olvido. 1989 muere en Estados Unidos el compositor de cine Irving Berlin. 1994, estreno de la serie Friends. 2020, muere en Buenos Aires la cantante Ramona Galarza. En el 2022, moría en Buenos Aires el querido actor Carlitos Balá. Y en el 2024, muere en Buenos Aires el presentador Tota Santillán. En deportes, 22 de septiembre de 1870, nace en Londres la tenista Charlotte Cooper, primera campeona olímpica. 1934, nace en Buenos Aires el futbolista Carmelo Simeone. 1942, nace en Estados Unidos el abogado David Stern, comisionado de la NBA por 30 años. 1971, Bilardo debuta como DT de Estudiantes de La Plata en un 1-0 versus Platense. 1975, nace en Colombia el futbolista Freddy Grisales. En el 92, tras 15 meses de suspensión por doping, Maradona firma contrato con el Sevilla. 22 de septiembre de 1951 nace en Inglaterra el cantante David Coverdale de Whitesnake, autor del tema Is This Love?

4:53 en la madrugada de la Ciudad Autónoma de Buenos Aires, 6:09 la temperatura, un viento del sudoeste a 12 kilómetros que provoca una sensación térmica de 4.

Grado 7, el cielo está algo nublado, una máxima prevista de 14 grados. Para mañana miércoles, 7 de mínima, 18 de máxima, también con buen tiempo. El jueves empieza a subir la temperatura, una máxima de 22 para llegar al viernes con una máxima de 25 grados. De a poquito, como va marcando el señor Lucas Herrera, nos metemos para contarles algo de la historia de la música ciudadana. 22 de septiembre de 1922. Nace en Buenos Aires el bandoneonista y compositor Osvaldo Ruggiero. Hijo de un inmigrante italiano, amante de las romanzas y canzonetas, Osvaldo se crió en las veredas porteñas de Villa Pueyrredón, donde su padre le compró su primer bandoneón e incluso estudió solfeo para ser el profesor de su hijo. Sin mucho estudio, pero sí gran dedicación. El joven fuelle comenzó haciendo algunas changas en confiterías y tocando en estaciones pequeñas como Radio Sarmiento, hasta que, con 16 años, se probó para integrar lo que sería la primera orquesta de Osvaldo Pugliese, y allí fueron, debutando en el Germinal, encontrando su forma definitiva en el Café El Nacional, en 1939. Según su propio testimonio, el porteño nunca tuvo deseo de independizarse de la banda y así permaneció en el conjunto por 28 años, donde fue parte de lo que se llamó estilo Yumba, o estilo Pugliese, una marcación rítmica en la que cada músico hacía su aporte desde el instrumento que tocaba y desde su propia inventiva, forjando la identidad del estilo de la orquesta. Fueron años donde Ruggiero se despachó con sus propias composiciones, que incluyeron títulos como Catuso, NN, A mis compañeros y Yunta de Oro, y que forjó un gran compañerismo con el maestro Pugliese, en línea con los principios cooperativistas e ideas comunistas. El bandoneonista llegaba a ser director del grupo cuando Pugliese estaba en cana. El segundo gran acontecimiento de la carrera de Ruggiero llegó a mediados de los 60, cuando Don Osvaldo quiso hacer un sexteto al modo de Cariano. Paradójicamente, el pianista se alejó de la formación por una enfermedad, pero sus integrantes siguieron las actividades en un conjunto integrado por Emilio Balcarce, Oscar Herrero en violín, Julián Plaza en teclas, Alcides Rossi en contrabajo, Víctor Lavallene y Ruggiero en bandoneón y Jorge Maciel en la voz. Así nacía el Sexteto Tango, que debutaría en Caño 14, 1968, y al poco tiempo editaría su primer LP, Presentación del Sexteto Tango, que incluía temas como Quejas de Bandoneón, Amurado y Danzarín. Tras exitosas presentaciones en programas como Sábados Circulares de Canal 13 y giras en la región, Estados Unidos, Europa, la banda llegó a tocar en el Teatro Colón y en 1974 finalizó sus andadas con la virtuosa cifra de 11 discos de larga duración. Además, fueron galardonados con 2 premios Conex y trabajaron con los artistas más ilustres del género, Astor Piazzolla, Aníbal Troilo, Horacio Salgán, Roberto Goyeneche y Edmundo Rivero. Osvaldo Ruggiero murió en Buenos Aires el 31 de mayo de 1994, un hombre que tal era la pasión y el sentimiento con el que interpretaba el tango, que literalmente rompía bandoneones. Hace poco se presentó un documental sobre su obra, Rompe el Atano, y este mes transcurre el Festival de Bandoneón, que lleva su nombre y está organizado por sus hijos Adrián y Daniel, también músicos. Hoy lo vamos a homenajear y recordar al bandoneonista y compositor Osvaldo Ruggiero con una milonga instrumental de 1959, su música, la orquesta típica, Daniel Ruggiero interpretando Tremolina.

0: Milonga instrumental de 1959, el homenaje, el recuerdo para quien nacía en Buenos Aires el 22 de septiembre de 1922, el bandoneonista y compositor Osvaldo Ruggiero. Su música, la orquesta típica Daniel Ruggiero interpretando Tremolina.
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0: Y puntualmente a las 5 de la mañana les damos la bienvenida a quienes se suman a esta hora, a este panorama de noticias que, como siempre, de lunes a viernes de 4 a 6, nos acompaña con dos horas de pura información, con un gran equipo periodístico, con Rocío Calenó, Camila Hassan, Martín Millán, Juan José Moro, Rolando Klemper, Gonzalo Del Monte, Mariano Fernández. En la operación técnica, una garantía, señor Lucas Herrera, junto a Esteban Villarruel. La producción de Eric Spolsky. La locución y redacción de quien los acompaña durante toda la madrugada a cargo del rotativo del aire, Javier Daniel Villa Santalla. Sí, sí. En las redes, ustedes, comunicándose con mensajes de texto al WhatsApp de Rivadavia, 1150268630. En una madrugada de primavera fría por ahora en la ciudad autónoma. A esta hora, 6 grados 9 la temperatura, viento del sur oeste a 12 kilómetros. Provoca una sensación térmica de 4 grados 7 décimas. La humedad bastante elevada, 89%. El cielo está algo nublado, máxima 14 grados. Irá ascendiendo la temperatura con el correr de las horas. Mañana máxima 18, el jueves 22. En Mar del Plata, mayormente nublado, frío por ahora, después una máxima de 11 grados. Frío en Bariloche, algo nublado, se esperan lluvias, nevadas, máxima 6 grados. Cubierto en Tucumán, máxima 22 grados. Río Grande con mucho frío, hasta hace un rato 5 grados bajo cero la térmica. Despejado, luego ascenderá hasta los 7 grados. Formosa, algo nublado, máxima 21. Lluvias aisladas, cubierto en Salta, máxima 20. Despejado en Mendoza, frío, máxima 17, al igual que en Rosario, donde el cielo está despejado. Los temas que van conformando, y enseguida los estamos ampliando con Javier, con Lucas, lo que marca este martes 22 de septiembre. Milei viaja a Nueva York, va a participar de la Asamblea General de Naciones Unidas. Mañana dará un discurso ante la ONU, tendrá una reunión con el secretario de Estado de Estados Unidos, Marco Rubio, no así con el presidente Trump. Luego tiene previsto viajar a París por la celebración de la Semana Argentina con varios gobernadores invitados. Ya está una misión del fondo en la Argentina para la tercera revisión del programa. Dron oficial 1535, Blue 1550. Ampliaron el plazo para presentar la declaración jurada de ganancias hasta el 13 de octubre. Hoy se reúne la mesa política del oficialismo. Hoy, nuevo paro de docentes y no docentes universitarios ante el fracaso de la paritaria. Se prepara una marcha federal para el 15 de octubre. El gobierno espera que por la visita del Papa, ya está el cronograma, se movilicen 7 millones de personas, evalúa declarar asueto. Renunció el secretario nacional de discapacidad, Alejandro Vilches. Causa AMIA, procesaron a 8 ciudadanos israelíes y libaneses y se encamina el juicio en ausencia. Patrimonio de Adorni presentó la justificación, dijo que ganó casi 600 mil dólares con la venta de criptomonedas. La fiscalía podrá citarlo si considera insuficiente la explicación. Adorni dijo que su familia optaron por vivir con lo que tenían. Causabilidad. Extendieron la prisión domiciliaria a Cristina Fernández y seguirá en San José 1111. Una jueza de la ciudad, Laura de Marinis, declaró inconstitucional el nuevo régimen penal juvenil y sobreselló a un menor ladrón de 14 años. El gobierno porteño pedirá juicio político a la jueza. Salud de Mirta Legrand seguirá internada por lo menos hasta mañana. Hoy cobran los jubilados que perciben más de la mínima con documentos terminados en 0 y 1. Murió el pintor mendocino Carlos Alonso, tenía 97 años. En materia internacional, Begoña Gómez, la esposa de Pedro Sánchez, va a juicio en España por jurado por tráfico de influencias y malversación. En deportes, por la Liga Profesional, Aldo Civi derrotó a Atlético Tucumán, Barracas cayó ante Independiente Rivadavia y Lanús derrotó a Estudiantes de la Plata. Juegos Sudamericanos, Argentina ya cosechó 174 medallas, 46 de oro. En tenis, Nadia Podoroska cayó en la final del WTA 250 en San Pablo y el próximo fin de semana tenemos Fórmula 1 Gran Premio de Azerbaiyán con trazado callejero en Bakú, que se disputa el próximo sábado. Temas que van conformando lo destacado de este martes 22 de septiembre. Pero mientras vas preparándote el primer mate, preparándote el primer café, disfrutando del primer desayuno, y también preparando ropa para abrigarte, porque hace frío. Nosotros te contamos, te ampliamos lo destacado de este día.
2: Cambios en la comitiva que acompaña a Milei a la Asamblea General de la ONU.
0: A último momento se decidió que Karina Milei no viaje a Nueva York y encabece una nueva reunión de la mesa política.
2: Luis Caputo anticipó su llegada a los Estados Unidos y participó de un encuentro en el JP Morgan con inversores. Milei partió a medianoche a Nueva York.
0: Malvinas, la administración británica de las islas, prorrogó por 5 años las licencias a las petroleras.
2: La decisión alcanza a todos los permisos offshore vigentes y llega en plena ofensiva de la Casa Rosada contra las compañías que operan en el Atlántico Sur. El anuncio cuenta con el respaldo del Reino Unido.
0: Los permisos podrán incluso ampliarse por otros 2 años más si las empresas cumplen con los programas de trabajo previstos.
2: Milei dio una entrevista a un medio francés y dijo que Europa se está hundiendo y que el Reino Unido debería devolvernos las Islas Malvinas.
0: En una entrevista con un canal de televisión francés antes de la Argentina Week en París, el presidente elogió a Donald Trump y cuestionó el rumbo político, económico y migratorio del viejo continente.
2: El presidente se reunirá con el canciller de Trump en la ONU y modera las expectativas por otro pronunciamiento sobre Malvinas.
0: El mandatario inicia una agenda que incluirá un encuentro con Marco Rubio. No está previsto un encuentro con el mandamás republicano.
2: Javier Milei se reunirá con Benjamín Netanyahu en Nueva York.
0: Será tras su discurso ante la ONU. El encuentro tendrá lugar en medio de la búsqueda del gobierno de reunir apoyos internacionales al reclamo argentino sobre Malvinas.
2: Como anticipábamos, el gobierno reúne hoy a la mesa política.
0: En medio de las tensiones entre Diego Santilli y Patricia Bullrich, el cónclave tendrá lugar desde las 13 en Casa Rosada y estará encabezado por la secretaria general de la presidencia.
2: La senadora libertaria advirtió que el gobierno no debería insistir con las modificaciones relacionadas con discapacidad, ya que sería un error no forzado.
0: Patricia Bullrich volvió a desafiar a Milei.
2: Dijo que lo importante es que el proyecto reelija. La senadora no quiso hablar de Milei como la única opción del oficialismo.
3: Para mí es muy importante que el proyecto reelija, porque yo lo digo así. En 1983, Alfonsín no terminó su mandato. Menem asumió antes. En el año 2001, De la Rúa se fue 2 años antes. Macri no pudo reelegir. Es decir, todos los proyectos que intentaron, con muchas diferencias, pero dentro de lo que puede ser un liberalismo republicano, para ponerle un nombre. Entonces, ¿cuál es la medida del triunfo de ese proyecto? Que reelija. Y es la distinción, es el paso que todavía no se dio. Macri terminó la gestión, pero no pudo reelegir. Entonces, este es el paso importante. ¿Yo en qué lugar voy a ir o si me quedo donde estoy? No me parece que sea una discusión importante, porque lo que tenemos que hacer ahora es fortalecer bien el proyecto, que la gente lo sienta, que la gente lo siga defendiendo, que sienta que le llega los efectos de los cambios que se están haciendo. Por eso yo siempre hablo de la necesidad de generar una velocidad para que la sociedad sienta que esta idea de libertad, que esta idea de, de apertura, esta idea de una economía con superávit, cada familia la pueda hacer propia, ¿no? Como la hizo propia el 56% que nos votó. Eso tenemos que mantenerlo, ese 56% hay que mantenerlo. Y mantenerlo significa que pueda llegar los efectos de los cambios enormes que se están haciendo.
0: Renunció el secretario nacional de discapacidad.
2: Alejandro Vilches dejó su cargo por razones estrictamente personales. Su salida se produjo mientras el gobierno negocia cambios en el área, incluidos en el proyecto de presupuesto 2027.
0: Vilches había asumido tras la renuncia de Diego Españolo en agosto del año pasado, en medio de la polémica por la corrupción en la ANDIS.
2: Más renuncias en el gobierno.
0: Dejó su puesto María Belén Agudíez, la subsecretaria de Planificación General. Tenía a su cargo todo el manejo de la residencia presidencial.
2: La funcionaria integraba el círculo cercano de la secretaria general de la presidencia, Karina Milei. La salida se da luego de la polémica reorganización de la Quinta de Olivos, que incluyó la desvinculación de 12 trabajadores y el traspaso del control integral de la residencia a la Casa Militar.
0: Odíez quedó en la mira porque contrató a varios familiares para trabajar en la residencia, además de las denuncias que enfrenta su gestión por presuntamente comprar 29 toneladas de carne y gastar 700 millones en jardinería, lo que abre las sospechas de un circuito corrupto para malversar fondos destinados a mantener la Quinta de Olivos.
2: Manuel Adorni presentó ante la justicia su justificación patrimonial.
0: Sostiene que los gastos por cientos de miles de dólares que hizo en los últimos años se explican por inversiones en bitcoins que, según su relato, había mantenido en secreto, escondidas hasta junio pasado.
2: Dijo que él y su mujer habían ahorrado 200 mil dólares, que los invirtieron en criptomonedas y que ganaron otros 300 mil. Todo antes del gobierno de Milei. Esa versión que dio a la justicia presenta baches en su historia y movimientos llamativos.
0: El fiscal policita deberá analizar ahora si lo presentado por el ex jefe de gabinete es suficiente, si dispone nuevas medidas de prueba o si pide que sea citado a declarar en indagatoria.
2: El Vaticano confirmó la agenda que tendrá el Papa en Argentina.
0: León XIV llegará a Buenos Aires el domingo 8 de noviembre por la tarde, procedente de Uruguay. Visitará el monumento al general San Martín y será recibido por Milei en Casa Rosada.
2: El lunes 9 iniciará su actividad en el Cotolengo Don Orione, en Claypole, a las 9:15 de la mañana. A las 11:30 encabezará la misa en el monumento de los españoles.
0: Por la tarde tendrá un encuentro con el mundo del trabajo en la Universidad Católica Argentina y con líderes de comunidades religiosas, y finalizará el día con la celebración de las vísperas con el episcopado y una cena con los obispos.
2: El martes, en tanto, viajará a Córdoba, donde también está prevista una misa. El miércoles, a las 10, será la ceremonia en Luján y por la tarde partirá hacia Perú, próximo destino de su gira.
0: El encargado de la agenda del Papa León XIV en Córdoba dio detalles de las actividades confirmadas por el Vaticano.
2: Lo explicó por Rivadavia el padre Juan Martínez.
4: Primero va a ser fuertemente en Fadea, donde será la celebración de la misa por la santificación del pueblo argentino. Es el día de San León Magno, así que será también el onomástico del Papa y, bueno, una fiesta también nos va a unir en torno a él. Va a aterrizar en el aeropuerto de Córdoba y se va a desplazar en una cápsula con un vehículo que no es Papa Móvil hasta Fadea. Nos ha pedido a la organización de la Santa Sede que el Papa pueda destinar un buen tiempo, más de media hora, a visitar el contacto, diríamos, con la feligresía y con quienes nos hemos congregado allí para celebrar la misa con él, pasando con el Papa Móvil a través de los cuadrantes o los corralitos, como se llaman habitualmente, para poder tener ese contacto próximo con la feligresía.
0: El gobierno prepara el operativo de seguridad más grande de la historia argentina para la visita de León XIV.
2: En conferencia de prensa desde Casa Rosada, el canciller y la ministra de Capital Humano informaron que esperan 7 millones de personas.
0: De esta manera, Alejandra Monteoliva explicó el despliegue que se realizará entre el 8 y el 11 de noviembre.
5: El dispositivo de seguridad, les aseguro, más grande de nuestra historia, porque no solo implica a la nación, sino que congrega a 3 jurisdicciones, 3 aeropuertos, 3 ciudades, 4 eventos masivos, 11 eventos cerrados, un comando unificado de 120 horas ininterrumpido y un aforo global de aproximadamente 7 millones de personas.
2: Por su parte, el padre Juan Martínez adelantó que uno de los 3 días de la visita del Santo Padre será feriado.
4: No aún, porque habiéndose hecho pública hoy la noticia del programa del Papa, ahora en adelante es cuando tienen que las distintas instancias gubernamentales, sabemos nosotros que a los feriados solo los puede decretar el gobierno nacional. Las provincias pueden decretar asueto, que es hasta su competencia, digamos. Entonces, bueno, allí en las mesas que tenemos ahora intersectoriales, en las mesas, es donde se irán haciendo los planteos concretos en función de los días y lugares. Y estamos a la espera de ver qué solución toma el gobierno nacional con un feriado que hasta el momento entendemos que es un día, no sabemos cuál de los 3.
0: El canciller Pablo Quirno aseguró que el gobierno continúa analizando cuándo decretará feriado.
6: Con respecto a feriados, asuetos, días laborables, días no laborables, es algo que continúa el análisis. Justamente hoy tenemos la confirmación oficial de lo que es el calendario y lo que vamos a analizar es, en función de las diferentes localidades donde va a estar visitando el Papa, la conveniencia y la oportunidad de facilitar que los diferentes fieles en los diferentes lugares del país puedan acercarse a esta fiesta de todos los argentinos. Entonces todavía no está definido el alcance de lo que pueden llegar a ser días no laborables, asuetos, feriados, en qué jurisdicciones, en qué momento y qué alcance tendría.
2: Además, Quirno respondió a la consulta sobre la superposición de eventos por la marcha del orgullo y por la visita del Papa al cotolengo Don Orione. Esto decía.
6: Con respecto a la marcha del Orgullo Gay que está el día anterior, o sea, tenemos obviamente dentro del calendario de marchas y eventos que se organizan en el país y específicamente en la Ciudad de Buenos Aires, lo tenemos todo contemplado para que eso no afecte el programa de seguridad que tenemos para la visita del Santo Padre. Con respecto a la mención de la visita de su Santo Padre al cotolengo Don Orione, nosotros celebramos esa visita, creo que es parte también del conocimiento de un tema clave en Argentina. Y las políticas de discapacidad en Argentina las hablamos permanentemente con diferentes actores, incluidas la Iglesia Argentina, y son las que tenemos para asegurar las prestaciones a todos los diferentes actores del sistema.
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0: Cinco y cuarto de la madrugada de este martes 22 de septiembre de 2026. Atenti porque sigue el frío. Es 6 grados 6 la temperatura. Hay viento del sudoeste a 13 kilómetros, lo que provoca una sensación térmica de tan solo 4 grados. Qué frío, bastante humedad, 83%, la presión 1016.2 hectopascales. El cielo está algo nublado, insisto, la máxima 14 grados. Bueno, hoy todavía para salir muy, pero muy abrigado. Nos vamos al diario Pregón, tiene estos títulos en portada.
2: Desde un jardín de ciudad cultural surgió Sublime, la flor más bella de Jujuy. La fiesta nacional de los estudiantes se conoció con el nombre de la representante provincial y actuó allí María Eugenia Quevedo. Y una fotografía nos muestra a todas las postulantes, a la flor más bella de Jujuy, allí en ese magnífico desfile que se llevó adelante. Donación de órganos con 3 nuevos operativos. Jujuy suma 63 en el año. En Alto Comedero construirán otros 96 nuevos departamentos. Y vamos al título deportivo. Boca ya tiene fecha para las semis. Allí están entonces los muchachos de El Pregón de Jujuy con un montón de información en su primera plana. En la ciudad de San Salvador de Jujuy, capital de provincia, 13 grados 7 décimas la temperatura actual, la humedad 58% con cielo cubierto, se espera una mínima de 5 grados y una máxima de 20, con tiempo inestable durante toda la jornada.
0: Bueno, enseguida estamos con más diarios, ahora voy a la portada del Cronista. Economía asegura que ya cumplió las metas con el fondo y prepara un pago con bonos del Tesoro. El viernes se cubrirá un vencimiento por unos 803 millones de dólares que serán reintegrados con el nuevo giro tras la aprobación de la revisión. Desacople bursátil, titula el Cronista. Wall Street celebró la baja del petróleo, pero el riesgo país subió en Argentina y cayeron bonos y acciones. Las empresas prevén para 2027 un dólar a 1.950 pesos, inflación del 19% y crecimiento similar al de este año. Discapacidad. Renunció el titular del área y la mesa política del gobierno discutirá hoy el nuevo proyecto. Milei llega a Estados Unidos para reclamar por Malvinas en la ONU y reforzar lazos con Trump e Israel. En otros títulos de portada del Cronista, la Casa Rosada dispone un mega operativo de seguridad para recibir al Papa León XIV. Anunciaron la agenda de la visita del sumo pontífice en noviembre. Y también pelea judicial. La CNN demanda al gobierno de Trump por vetar a los medios. Títulos de portada del diario El Cronista. Seguimos recorriendo portadas. Nos vamos ahora al diario de Cuyo, cuando han pasado 18 minutos desde las 5.
2: Una fotografía en la primera plana nos muestra, bueno, lo que sería un concierto y un montón de gente presenciándolo. La foto desde el escenario. Más de 25.000 personas bailaron con la primavera. El Festi Joven en el Parque de Mayo fue un atractivo multitudinario con sus 3 escenarios musicales. Según la organización, no hubo problemas de seguridad y es muy bueno eso. A nivel de economía, aviones, drones y trampas antiplagas. Ayer presentaron el nuevo plan oficial de prevención sobre los cultivos locales con la novedad de que también lucharán contra la carpocapsa. A nivel de sociedad, un festejo que terminó en tragedia. Un adolescente de 17 años fue asesinado de una puñalada a la salida de una estudiantina en Pocito. Su gemelo resultó herido. El agresor sería menor de edad. Otro de los títulos que nos deja el diario de Cuyo: sientan precedente en Vicuña con mejoras para los trabajadores. Un acuerdo con la UOCRA, la empresa y el sindicato firmaron establecer mejoras salariales y laborales por el trabajo en alta montaña. Ese modelo, elaborado durante meses, puede ser replicado luego por otras compañías. Dos títulos más que nos deja el diario de Cuyo. Uno que tiene que ver con, bueno, cultura, literatura, cine e ilustración, con el terror como eje, una nota del diario de Cuyo. Y atento, Mario, esto te va a interesar. Sí, estoy seguro que sos capaz de irte hasta en bicicleta hasta San Juan. El Festival del Alcaucil Criollo.
0: Ah, mira.
2: La apuesta gastronómica local. Esto va a ser el próximo sábado.
0: Ajá.
2: Así que tenés tiempo para seguir
0: muy
2: a pedalear.
0: Perfecto, vamos al Alcaucil.
2: En la ciudad de San Juan, capital de provincia, 9 grados 6 décimas la temperatura, la humedad 17% con cielo despejado. La máxima para hoy se ubica en 21 grados con cielo algo nublado.
0: Vamos a recordar Lotería, quinela nocturna de la ciudad, la ex nacional, a la cabeza 7173.73. El hospital. Quiniela nocturna de la provincia, de la cabeza 1529, San Pedro 73, en la ciudad 29, en la provincia. Bueno, nos ocupamos del estado de salud de Mirtha Legrand. Parece que recién podría ser dada de alta mañana, miércoles, pero vamos a ver qué dijo el parte médico, lo indica Camila Hassan.
7: Mirtha Legrand continúa su evolución de manera favorable y habrá un nuevo parte el miércoles. La conductora de 99 años continúa evolucionando favorablemente de acuerdo a lo esperado y seguirá con el tratamiento específico y los controles necesarios, según informó el Sanatorio Mater Dei. El parte médico también indicó que Mirtha recibió la visita de sus familiares más cercanos, que agradecieron el respeto y cariño transmitidos durante su internación. El documento firmado por el director del Centro de Salud, Enrique Chagüe, anunció que, de no mediar inconvenientes, el próximo parte será emitido este miércoles. Esta es la segunda internación de Mirtha en un mes. El viernes se había informado que presentaba un cuadro compatible con neumopatía, luego de que el 7 de septiembre fuera hospitalizada por un cuadro gripal que derivó en bronquitis. La conductora había recibido el alta el 13 de septiembre pasado, tras evolucionar favorablemente y continuar su recuperación en su hogar, informó Camila Hassan para Radio Rivadavia.
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0: 5:22, morosidad familiar.
2: El bloque de diputados de Unión por la Patria logró unificar en un solo borrador sus diversas propuestas orientadas a aliviar la morosidad y combatir los abusos del sistema crediticio.
0: Ahora abrirá el diálogo con el resto de las fuerzas de la oposición. La idea es llegar al plenario de comisiones hoy a las 14 con el acuerdo sellado.
2: Causa Otesur y los Sauces, el fiscal pidió un solo juicio para Cristina y Máximo Kirchner.
0: Diego Velasco fue a casación en contra de la decisión del Tribunal Oral Federal 5 de realizar dos procesos, pidió que sean unificados y que ambos comiencen el próximo 23 de octubre.
2: En tanto, extendieron la prisión domiciliaria a Cristina Kirchner por la causa vialidad y seguirá en San José 1111.
0: El Tribunal Federal 2 aseguró que la exmandataria cumplió adecuadamente con lo establecido por la justicia y no hubo inconvenientes con las visitas.
2: Axel Kicillof proyecta su candidatura a presidente.
0: El gobernador bonaerense reconoció públicamente que trabaja para construir una alternativa nacional para competir contra Javier Milei. Tenemos la obligación de terminar con esta pesadilla, señaló. Si bien planteó que esa propuesta debe ampliar sus fronteras más allá del peronismo, destacó que todavía falta para anunciar candidaturas.
2: Una jueza porteña declaró la inconstitucionalidad del régimen penal juvenil y sobreselló a un menor de 14 años por tentativa de robo.
0: La decisión fue tomada por Laura De Marinis, del Fuero Penal Juvenil Contravencional y de Faltas de la Ciudad de Buenos Aires.
2: Se trata del segundo fallo contra la nueva ley después de que la jueza de Lomas de Zamora, Marta Pascual, declarara la suspensión en Buenos Aires, decisión que luego fue revocada por la Cámara de Apelación y Garantías en lo Penal de San Isidro.
0: Jorge Macri anticipó que pedirá el juicio político de esa jueza penal juvenil que sobreselló al menor de 14 años por un intento de robo.
8: Lo bueno de esto justamente es poner blanco sobre negro y saber quién se para del lado de los delincuentes y quién se para del lado de la gente de bien. Para mí, este tipo de fallos son una línea que se traza en la arena. O estás de un lado o estás del otro. O estás del lado del bien o estás del lado del mal. Insisto, los jueces tienen que aplicar la ley, no reinterpretarla o reescribirla. Entonces, por eso para mí amerita un juicio político, porque ella tiene herramientas para inclusive darle un mensaje a este chico sin que vaya detenido. Esto es, nadie dice mandarlo a Guantánamo, clausurarlo por toda la vida, no. Pero el mensaje de no tenés consecuencias a lo que haces porque había un policía cerca y entonces el delito no cometiéndose, yo no entiendo en qué parte ella está actuando como adulta que protege a este menor.
2: Juicio en ausencia por la causa AMIA.
0: El juez federal Daniel Rafecas procesó y embargó a los 8 ciudadanos iraníes y libaneses acusados del atentado.
2: ¿Deberán responder como autor o partícipe del delito de homicidio calificado por odio racial o religioso?
0: El ministro de Justicia destacó la aplicación del juicio en ausencia.
2: Juan Bautista Maíquez expresó que el procesamiento dictado por la Justicia Federal marca un hito en la lucha contra la impunidad.
0: Maíquez señaló además que a partir de esta resolución pronto habrá en Argentina un juicio oral por estos hechos.
2: Adoctrinamiento escolar en Formosa. El Ministerio de Capital Humano pidió información sobre un video que circuló por redes sociales.
0: Allí se ve a la delegada zonal Gladys González en la escuela número 59, Leonor Mariño, pronunciando un discurso político partidario que vincula la entrega de útiles y guardapolvos a la figura de Gildo Insfrán.
2: Nuevo paro de las universidades nacionales por 24 horas.
0: Es por el fracaso de las negociaciones paritarias con el gobierno nacional. Los gremios docentes y no docentes rechazan por insuficiente la oferta de un aumento del 3%. Exigen el cumplimiento efectivo de la ley de financiamiento universitario y la recomposición de los retrasos salariales.
2: Apagón en el AMBA. Un gas contaminado en un interruptor sería la causa que dejó sin luz a más de 2 millones de personas.
0: Según el ente regulador del gas y la electricidad, la falla se originó en la subestación Malaber. El gas del equipo estaba viciado y al intentar cerrarlo luego del mantenimiento no respondió y desencadenó el corte.
2: Javier Milei saludó por redes sociales a los estudiantes en su día.
0: El presidente hizo hincapié en brindar herramientas para que los jóvenes argentinos puedan desarrollarse por sus propios medios.
9: Se acabó esto de la asistencia esclavizante de darles el pescado. Nosotros les vamos a enseñar a pescar, les vamos a enseñar a crear la caña de pescar y, si es posible, que aprendan a tener una empresa de pesca. Vamos por una solución donde los individuos sean plenamente libres y no esclavos del Estado y de los políticos.
1: Economía.
2: El dólar oficial cotiza a 1.535 pesos, el blue a 1.550.
0: El riesgo país subió por sexto día consecutivo.
2: El indicador del JP Morgan ascendió a 533 unidades, un máximo desde el 20 de agosto.
0: Los bonos soberanos finalizaron mayormente en terreno negativo, pese a la fuerte mejora que mostró el escenario externo.
2: El Banco Central compró 8 millones de dólares y las reservas quedaron por debajo de los 50 mil millones.
0: Llegó una nueva misión del FMI.
2: El ministro de Economía no participó del encuentro porque viajó a Nueva York por la Asamblea de la ONU. Sin Caputo ya hubo una primera reunión.
0: La entidad internacional avanza con la tercera revisión del programa acordado con el gobierno de Milei. Los técnicos del fondo analizan las cuentas fiscales, la acumulación de reservas y la política cambiaria.
2: La llegada de los técnicos del organismo se produjo pocos días antes de un vencimiento con el fondo, previsto para el viernes por unos 803 millones de dólares.
0: Ampliaron el plazo para presentar la declaración jurada de ganancias.
2: Las personas humanas y sucesiones indivisas tendrán tiempo hasta el 13 de octubre para presentar la declaración jurada del impuesto a las ganancias correspondiente al periodo fiscal 2025. Arca dispuso una nueva prórroga del trámite que vencía hoy.
0: Cayó el gasto en servicios públicos en septiembre.
2: La baja fue del 7,3%. La merma en las temperaturas invernales se traduce en un menor consumo de gas y electricidad. Se trató del segundo retroceso consecutivo. El gasto en transporte fue el único que anotó una suba mensual.
0: Se derrumbó el índice de confianza empresarial en agosto.
2: Se trata de un indicador que el INDEC comenzó a medir en 2025. Desde entonces está en terreno negativo. De menos 17,2% en julio, pasó al menos 20,2% el mes pasado. Es el mayor indicador negativo mensual en lo que va del año.
0: El 16,5% de las industrias prevé ajustar sus planteles.
2: El sector metalúrgico profundizó su caída. 6 de cada 10 máquinas están paradas y hay más atrasos en los pagos.
0: Retrocedió 6,1% interanual en agosto y acumuló una baja del 5,6% en 2026.
2: Crisis de ingresos.
0: El 65% de los argentinos se queda sin plata antes del día 20. Así surge del monitor de opinión pública de Centric Consultora de agosto.
2: El informe revela además que el 76% de quienes se endeudaron lo hizo para pagar alimentos, salud, tarifas y servicios. Indica que el fenómeno del endeudamiento golpea con particular dureza a la clase baja y a los jóvenes de entre 18 y 39 años.
0: Las deudas en mora de casi 900.000 personas pasaron de bancos y billeteras a manos de empresas de cobranza.
2: La cantidad de deudores cuyos compromisos fueron transferidos a estas entidades creció en el último año, según un informe del Instituto Argentina Grande, en base a datos del Banco Central.
0: En total son 11 las firmas acreedoras, entre estudios de cobranza, fondos de inversión y fideicomisos, las que concentran este tipo de cartera.
2: Más problemas en Granja Tres Arroyos. Se agrava la crisis y habría ofrecido pagar salarios con pollos. El informe de Rocío Calenoc.
10: Se agrava la crisis de Granja Tres Arroyos, una de las principales empresas avícolas del país. Según informó un medio local, la compañía llegó a ofrecerles a sus trabajadores de su planta de Pilar pagar parte de los salarios adeudados con pollos. La propuesta aparece en medio de un fuerte problema financiero. La empresa pidió la apertura de su concurso preventivo y reconoció una deuda de 536 mil millones de pesos al cierre de 2025, a la que todavía hay que sumar el pasivo generado este año. Además, acumula más de 126 mil millones de pesos en cheques rechazados. A comienzos de septiembre había enviado unos 1.200 telegramas de despido en distintas plantas, aunque las cesantías quedaron en suspenso por conciliaciones obligatorias. La empresa atribuye la crisis a la caída del mercado interno, el aumento de costos, una mayor competencia de pollo importado desde Brasil y la pérdida de mercados de exportación tras la gripe aviar. Rocío Calenoc, Radio Rivadavia.
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0: El girasol ya representa el 7,4% de las exportaciones agroindustriales argentinas y se ubica quinto entre los complejos que más dólares generan. La información la amplía Martín Edgardo Millán.
11: Muy buenos días, equipo del Panorama. Les comento, según el último informe mensual de exportaciones por complejos elaborado por la Bolsa de Cereales para el Consejo Agroindustrial Argentino, el complejo de girasol es el que más viene creciendo entre el resto de los complejos que más dólares generan, detrás de la soja, el maíz, la carne y el cuero vacuno y trigo, con 2.717 millones de dólares exportados entre enero y agosto, y desplaza por segundo año al pesquero del quinto lugar, y se encuentra a menos de 80 millones de dólares del trigo, que acumuló 2.796 millones entre enero y agosto, con una mejora interanual del 31,8. Cabe señalar que el girasol llega al quinto puesto después de haber incrementado sus exportaciones en más de 1.284 millones de dólares respecto del mismo periodo de 2025. Por otra parte, en agosto sus exportaciones crecieron 32,6% frente al mismo mes del año pasado y alcanzaron 297 millones de dólares. De esta manera, el girasol se presenta como un protagonista destacado de 2026, con casi el 90% de crecimiento acumulado y pisándole los talones al trigo. Martín Millán, Rivadavia Agro.
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0: 5.34 para abrigarse en esta jornada. Está ahora en la Ciudad Autónoma de Buenos Aires, 6.6 grados, pero hay viento del sudoeste a 13 kilómetros que nos deja una sensación térmica de tan solo 4 grados. Abrigate. Algo nublado, máxima 14. Mensajes que llegan al WhatsApp de Rivadavia. Esto dicen.
2: Buen día, queridos Mario, Javier. El señor Adorni ahora es jefe del chamuyo. Seguro ahora vive de los bitcoins que le regala el Chiqui Tapia, que deje de usar la custodia y el vehículo de presidencia que seguimos pagándole. Fuerte abrazo, soy Juan Carlos de Floresta. Gracias por tu mensaje, Juan. Buenos días, chamigo de Formosa. Te estoy escuchando acá el sereno Tati, esperando mi relevo. Éxito, chamigo, nos dice. Bueno, un abrazo para ti también. Nos dicen, queridísimo Javi, Mario, ¿qué pasó? ¿No era que empezaba la primavera?
0: Y sí.
2: Hoy es el día del primaverno. Abríguense, genio Juan Alejandro Carrizo desde Almagro. Muchas
0: bueno, ya
2: gracias,
0: decíamos
2: Juan.
0: Que el equinoccio en realidad está cambiando hoy a la noche, así que bueno, seguramente hoy a la noche, mañana ya tendremos los primeros indicios, vestigios de la primavera.
2: ¿Hoy estamos con el equinoccio?
0: Sí, estamos con el equinoccio.
2: Uy, era por eso, entonces, ¿viste? Cuando uno está así medio...
0: Sí, estamos, estás alunado. Sí,
2: turbados.
0: Sí, sí, bueno. Algunos están más turbados.
2: Sí, es verdad, también más turbados que nunca. Buen día, gente informada. ¿Cómo sabe Adorni de economía? ¿Por qué no lo sacan a Caputo y lo ponen a él? Estaríamos salvados, dice Luis, el panadero de Villa T6.
0: Y la verdad que las inversiones que hizo, y me metimos todo en criptomonedas.
2: Una cosa,
0: y aparte ajustados, es decir, nada de piletas con cosas raras, ni no, parrillas, ni nada de eso.
2: No, pero vos imaginate, no sé, qué sé yo, la fuente de Plaza de Mayo, ponele... Claro. Con una cascadita, qué sí. Bien quedaría. Una cosa así, un hidromasaje le podemos
0: por
2: poner.
0: Por ejemplo.
2: Para cuando la gente ponga las patas en la fuente.
0: Bueno, ¿qué más?
2: Bueno, Nobleza Obliga, Fernando Núñez, nos envía un mensaje modificando algo que nosotros decimos, uh-huh. ¿No? Que al menos dije yo en su momento. No es JP Morgan, decí JP o JP. Uh-huh. La letra J en inglés no es Hey.
0: Claro.
2: Y no G.
0: Bueno, está bien, es JP Morgan, está bien. Gracias,
2: listo.
0: Fernando.
2: A partir de ahora le voy a decir JP Morgan, por vos nada más.
0: No, le voy a decir JP Morgan.
2: La
0: pero
2: la
0: cosa
2: es
0: que se va a confundir, si dice JP Morgan, se va a confundir todo. Bueno, ¿uno más?
2: Uno más, sí, dale. Cómo no. Le mandamos un abrazo a Monona del Obelisco, que siempre nos manda saludos. Bien. Y está ahí prendida de AM630, Radio Rivadavia.
0: Bueno, el diario Traporte de José Héctor Vera dice, se salta que las empresas intiman a Saeta, advierten con cortar el servicio desde el jueves. Transporte público de pasajeros en el área metropolitana de Salta, horas de máxima atención.
2: Opa.
0: Análisis estadístico del servicio penitenciario revela un alto porcentaje de internos por delitos contra la integridad sexual. Esto lo informó el Servicio Penitenciario de Salta. Hay preocupación en la frontera. Bolivia quitó el subsidio al combustible e incrementó más del 80%. Esto ya genera repercusiones en las ciudades fronterizas del norte argentino. Bueno, también nos dice Diego, buen día para todo el equipo. Un saludo al amigo Carlos Maldonado de Latinsec, que hoy le toca laburar. Bueno, que labure el hombre. Claro. Le mandamos un fuerte abrazo.
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0: El fuerte temporal en la costa atlántica provocó la crecida del mar y destrozos en varias ciudades.
2: Rige alerta amarillo por vientos desde Monte Hermoso hasta San Clemente del Tuyú. Advierten por la subida del agua y recomiendan no acercarse a la costanera.
0: Una menor contó que su tío abusaba de ella. Su madre no le creyó y el colegio hizo la denuncia. Detuvieron al acusado.
2: Se trata de un ciudadano paraguayo de 32 años. Lo apresaron en José C. Paz. La chica relató que los ataques comenzaron en 2022 y ocurrían mientras dormía. Según la investigación, su mamá desestimó el pedido de ayuda y la castigó.
0: Juicio por la muerte de Maradona.
2: Hoy declara el perito Pablo María Ferrari, jefe de la asesoría pericial de San Isidro, convocado por la defensa de la psiquiatra Agustina Acosacho.
0: El perito asegura que la muerte de Maradona fue de causa aguda y no algo crónico, con una agonía de 12 horas máximo, como establece la Junta de la Policía.
2: Hay un sospechoso detenido por el crimen del profesor de boxeo en una plaza de colegiales.
0: Se había escapado a pie luego de asesinar a Gonzalo Andueza, de 40 años, y tras un operativo con monitoreo de cámaras, lograron capturarlo.
2: Continúa el juicio por la desaparición de Loan Peña.
0: Declarará una policía de Corrientes, la enfermera que atendió a María Victoria Caillaba, la periodista Paula Bernini y una vecina del 9 de julio que vio a la acusada en el hospital.
2: La última audiencia estuvo marcada por un testimonio de importancia. Se trata del bombero José Manuel Ojeda, quien afirmó haber visto a Benítez sin remera y transpirado el día que el niño fue visto por última vez.
0: La salud de Mirta Legrand.
2: El nuevo parte médico indica que seguirá internada al menos hasta mañana miércoles.
0: El informe de la clínica Mater Dei aclara que la actriz y conductora de 99 años continúa evolucionando. La están tratando por un delicado cuadro respiratorio.
2: Murió el notable pintor, dibujante y grabador mendocino Carlos Alonso.
0: Uno de los grandes maestros del arte argentino, reconocido internacionalmente, falleció a los 97 años en su residencia de Unquillo, en la provincia de Córdoba.
2: Dejó ver en líneas y colores sus preocupaciones políticas y sociales, también las heridas abiertas por el autoritarismo y la violencia. Su obra está atravesada por el dolor del exilio y la pérdida de su hija Paloma, desaparecida por la última dictadura militar.
0: Rige alerta por riesgo alto y extremo de incendios en la provincia de Córdoba.
2: Es hasta el viernes. No descartan la presencia de vientos de distinta intensidad y dirección en las zonas serranas.
0: Desde la provincia advierten que las condiciones pueden ser críticas en Villa María, Córdoba, Río Cuarto y Villa Dolores.
1: Internacionales.
2: Delcy Rodríguez está en Nueva York para la cumbre de la ONU. Se reunió con Guterres y con los líderes de organismos de crédito. Hay expectativa por el encuentro con Trump. El informe de Rolando Klempert.
12: Delcy Rodríguez, presidenta interina de Venezuela, está en Nueva York para participar de la cumbre de la Asamblea General de las Naciones Unidas, que se llevará a cabo del 23 al 25 de septiembre. Es la primera participación de la líder del régimen chavista como presidenta en este foro, luego de la caída de Nicolás Maduro a manos de los Estados Unidos el 3 de enero de este año. La mandataria llegó el lunes y ya se reunió con el secretario general de la ONU, Antonio Guterres. Allí defendió el multilateralismo respetuoso con las autonomías nacionales, aunque esta vez no criticó la hegemonía de los Estados Unidos como sí lo hizo en reiteradas oportunidades antes de la intervención de Washington en Caracas. Además, Delcy Rodríguez ya se reunió también con el presidente del BID, Ilan Goldfan, con la directora gerente del FMI, Kristalina Georgieva, y con el presidente del Banco Mundial, Ajay Banga. Pero la gran expectativa está puesta en el posible encuentro con Donald Trump, quien la ha elogiado en reiteradas oportunidades en los últimos meses por sus esfuerzos para estabilizar Venezuela y por su colaboración para concretar los acuerdos petroleros que Estados Unidos estaba demandando. Aunque la oposición está en pleno proceso de diálogo, numerosos dirigentes denuncian un blanqueo de la imagen del régimen durante esta gira por los Estados Unidos, luego del lapidario informe de la propia ONU sobre las persistentes estructuras de represión todavía activas y en manos del régimen chavista, informó Rolando Klempert, Radio Rivadavia.
0: Lula prepara su discurso para inaugurar hoy la Asamblea de la ONU.
2: El segundo orador de la jornada será el presidente de Estados Unidos, Donald Trump.
0: Somos un país soberano, de economía fuerte y que cuida a su población y sus riquezas, que respeta a todo el mundo y exige respeto, y que defiende la paz y el diálogo entre las naciones, afirmó Lula en un mensaje antes del viaje.
2: Xi Jinping visitará Estados Unidos por invitación de Trump.
0: Discutirán sobre el desarrollo y la paz mundial. El mandatario asiático viajará entre el 23 y el 25 de septiembre para reunirse con su par estadounidense.
2: La agenda incluirá asuntos bilaterales y cuestiones globales. El encuentro Trump-Xi Jinping ya genera expectativas. El precio de la soja subió un 2% en el mercado internacional. Ganó $9 por tonelada para la posición noviembre. Alcanzó los $487.
0: Cinco grandes cadenas de televisión de Estados Unidos suspendieron la cobertura conjunta de la Casa Blanca por el veto de Trump a tres periodistas.
2: Las cadenas ABC, CBS, CNN, Fox News y NBC actuaron en represalia por la medida del presidente.
0: Rusia atacó Zaporizhia tras el asedio de Ucrania contra refinerías en Moscú.
2: Las fuerzas del Kremlin bombardearon zonas residenciales en el sur ucraniano un día después de la ofensiva con más de 1,000 drones lanzada por Kiev. En la antesala de la Asamblea General de la ONU, Donald Trump advirtió que Rusia perdió el control de su producción de diésel.
0: Los hutíes de Yemen aseguran que no atacarán buques de Estados Unidos en el Mar Rojo.
2: La decisión ocurre luego de que el país norteamericano anulara los bombardeos previstos contra ese grupo.
1: Deportes.
0: En el cierre de la fecha 10 del torneo clausura, Aldo Civi le ganó 1-0 a Atlético Tucumán y se mantiene en la lucha por la permanencia.
2: Lanús derrotó por 2-1 a Estudiantes de La Plata, que complicó su clasificación.
0: Barraca Central cayó ante Independiente de Mendoza por 1-0.
2: Con este resultado, la Lepra llegó a 17 puntos y quedó a uno de los líderes de la zona B, Argentinos Juniors y Rosario Central, que suman 18.
0: Boca empieza la semana deportiva tras ganar el clásico contra San Lorenzo.
2: Ahora prepara su duelo por Copa Argentina frente a Racing por cuartos de final el domingo 27 en Rosario.
0: El Vasco Arruabarrena esperará confirmaciones por Leonel Flores y Sebastián Villa, que podrían ser convocados por sus selecciones durante la fecha FIFA.
2: Atención, Boca y Estudiantes.
0: Conmebol confirmó días y horarios de las semifinales de Libertadores y Sudamericana.
2: Para la semi de la Libertadores, el jueves 15 de octubre, Estudiantes recibirá en La Plata a Flamengo. La revancha se disputará una semana más tarde en Brasil el jueves 22.
0: Por la semi de la Sudamericana, Boca recibirá a Vasco da Gama el martes 13 de octubre. La revancha en Brasil será el martes 20 de octubre. Todos los partidos serán a las 21:30.
2: Abren la venta de entradas para los partidos de la selección en el Monumental.
0: Se podrán adquirir desde las 18 de forma online.
2: Se ofrecerán tickets para el 3 de octubre ante Burkina Faso y para el 6 de octubre la despedida de Messi ante Benín.
0: Los valores oscilan entre 90.000 pesos la popular y 480.000 pesos la platea media.
2: Comenzaron a llegar, en tanto, los jugadores de la selección.
0: Nicolás Tagliafico, Agustín Giai, Lautaro Martínez, José el Flaco López y Facundo Medina ya estén en el país para el primer amistoso frente a Bolivia el miércoles 30 en Córdoba.
2: Al arribar de seis, Tagliafico habló de la partida de Messi.
13: Es duro siempre cuando pasan estas cosas, pero también hay que saber que esta es la realidad y tarde o temprano iba a pasar. Hay que asimilarlo, como siempre pasó. Trabajar duro para lo que viene, para seguir creciendo como selección. Obviamente que pasó muchos años, 20 años con el mejor jugador y hoy que no esté va a ser duro, pero hay que asimilarlo.
0: Para Lautaro Martínez, es triste el retiro de Messi de la selección.
14: Lo imaginábamos ya por lo que se hablaba, por lo que decía él, y bueno, al final, una triste noticia, pero al final disfrutamos siempre todo lo que Leo nos dio, el legado que nos dejó.
15: Un mensaje, un último mensaje para Leo, ¿qué le dirías?
14: Gracias, gracias, y seguramente que el partido del 6 va a ser un día muy especial para todos y muy emocionante.
2: Messi, en tanto, presentó la camiseta que usará en su despedida en el Monumental. Una camiseta para toda la vida. El informe de Mariano Fernández.
16: Se conoció el manto sagrado para el último baile. Una camiseta dorada para el adiós. La expectativa por la despedida de Lionel Messi del próximo 6 de octubre frente a Benín en el Monumental sigue creciendo. El capitán emocionó a todo el país al publicar un video en sus redes sociales donde muestra la casaca especial que utilizará en su último partido con la selección argentina. Tras descolgar la camiseta de la última final del Mundial 2026 ante España, el astro rosarino reveló un modelo exclusivo que llevará su apellido y el histórico 10 estampados en color dorado, acompañados por un sol radiante casi transparente en su espalda. Mariano Fernández, Radio Rivadavia.
0: River confirmó que vuelve al comité ejecutivo de AFA. El club adelantó que presentará propuestas para reformar el fútbol argentino.
2: Van desde la reducción gradual de equipos en la primera división, modificaciones en las fechas del mercado de pases y derechos de televisión.

0: Y Viz, tras el triunfo argentino contra Turquía, que posiciona a la selección en zona clasificatoria del Grupo Mundial para 2027, su capitán, Javier Frana, puso en duda su continuidad.
1: Al margen, si estaré, no estaré. Una vez que tenés el panorama claro, ¿qué pasa si? Bueno, acá tenés tiempo, no es que tenés que responder inmediatamente. Me van a llamar por teléfono y no me van a dar 15 segundos para responder. Lo más lindo es no saber cómo va a ir la vida sorprendiéndonos, así que está buenísimo.
2: Fórmula 1, Franco Colapinto tendrá un nuevo desafío en el Gran Premio de Azerbaiyán con días y horarios no habituales.
0: El jueves la primera práctica será a las 5:30, la segunda a las 9 de la mañana. El viernes el tercer ensayo está previsto para las 5:30 y la clasificación a las 9. La carrera está pactada para el sábado a las 9 de la mañana.
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2: 5:50, ya ha preparado el equipo de esta mañana con Ignacio Nacho Ortelli a la cabeza para la continuidad de las 6:30 a partir de las 6. Abrigate si está por salir, es 6 grados 6 la temperatura, pero corre viento del sudoeste a 13 kilómetros, lo que provoca una sensación térmica de tan solo 4 grados en la ciudad autónoma. El cielo está algo nublado, la máxima prevista 14 grados, irá ascendiendo la temperatura en el curso de la semana. Mañana máxima 18, el jueves 22 y el viernes se va acercando más la primavera. Una mínima de 14, una máxima de 25 grados. Mayormente nublado en Mar del Plata, lluvias y nevadas en Bariloche, cubierto en Tucumán, máxima 22, algo nublado en Formosa, lluvias aisladas en Salta. Te estás preparando para salir, ya te abrigaste, ya tomaste el café. Bueno. Nosotros te vamos a contar lo destacado de este martes 22 de septiembre.
0: Cambios en la comitiva que acompaña a Milei a la Asamblea General de la ONU. Karina, Milei no viajó a Nueva York.
2: Caputo anticipó su llegada a Estados Unidos y participó de un encuentro del JP Morgan con inversores.
0: Milei partió a medianoche a Nueva York.
2: Malvinas, la administración británica de las islas, prorrogó por 5 años las licencias a las petroleras.
0: El anuncio cuenta con el respaldo del Reino Unido.
2: Milei dijo a un medio francés que Europa se está hundiendo y que el Reino Unido debería devolvernos las Islas Malvinas.
0: El presidente se reunirá con el canciller de Trump en la ONU y modera las expectativas por otro pronunciamiento sobre Malvinas.
2: No está prevista una reunión con el mandatario republicano.
0: Milei se reunirá con Benjamín Netanyahu en Nueva York. El gobierno busca reunir apoyos internacionales al reclamo argentino sobre Malvinas.
2: Se reúne hoy la mesa política. Karina, Milei encabeza el encuentro en medio de las tensiones entre Bullrich y Santilli.
0: Patricia Bullrich volvió a desafiar a Milei. Dijo que lo importante es que el proyecto reelija, sin nombrar al mandatario como única opción del oficialismo.
2: Renunció el secretario nacional de discapacidad, Alejandro Vilches.
0: Más renuncias. Dejó su puesto María Belén Agudíez, la subsecretaria de Planificación General de la Quinta de Olivos.
2: Manuel Adorni presentó ante la justicia su justificación patrimonial.
0: El fiscal Policita deberá analizar lo presentado por el ex jefe de gabinete. Podría citarlo a indagatoria.
2: El Vaticano confirmó la agenda que tendrá el Papa en la Argentina.
0: El gobierno prepara el operativo de seguridad más grande de la historia argentina para la visita de León XIV.
2: El canciller Pablo Quirno aseguró que el gobierno continúa analizando cuándo decretará feriado.
0: Morosidad familiar, Unión por la Patria unificó sus diversas propuestas. El borrador será presentado hoy en plenario de comisiones.
2: Causa Otesur y los sauces. El fiscal pidió un solo juicio para Cristina y Máximo Kirchner.
0: Extendieron la prisión domiciliaria de Cristina Kirchner por la causa vialidad y seguirá en San José 1111.
2: Y si Loz proyecta su candidatura a presidente, todavía falta para anunciar candidatura, señaló.
0: Una jueza porteña declaró la inconstitucionalidad del régimen penal juvenil y sobre

0: selló a un menor de 14 años por tentativa de robo.
1: Jorge Macri anticipó que pedirá el juicio político a la magistrada.
0: Juicio en ausencia por la causa AMIA. El juez Rafecas procesó y embargó a los 8 ciudadanos iraníes y libaneses acusados del atentado.
1: El ministro de Justicia destacó la aplicación de la medida. Marca un hito en la lucha contra la impunidad.
0: Comenzó un nuevo paro de las universidades nacionales por 24 horas.
1: Apagón en el AMBA, un gas contaminado. Un interruptor sería la causa que dejó sin luz a más de 2 millones de personas.
0: Javier Milei saludó por redes sociales a los estudiantes en su día. No les daremos pescado, les enseñaremos a pescar, dijo el mandatario.
1: Economía, el dólar oficial cotiza 1.535 pesos, el blue a 1.550.
0: El riesgo país se subió por sexto día consecutivo, 533 unidades.
1: Los bonos soberanos finalizaron mayormente en terreno negativo.
0: El Banco Central compró 8 millones de dólares.
1: Llegó una nueva misión del FMI sin Caputo, ya hubo una primera reunión.
0: El viernes hay un nuevo vencimiento de deuda por unos 803 millones de dólares.
1: Ampliaron el plazo para presentar la declaración jurada de ganancias. Hay tiempo hasta el 13 de octubre.
0: Cayó el gasto en servicios públicos en septiembre. El transporte fue el único en alza.
1: Se derrumbó el índice de confianza empresarial en agosto. Pasó al menos 20,2% el mes pasado.
0: El sector metalúrgico profundizó su caída. 6 de cada 10 máquinas están paradas y hay más atrasos en los pagos.
1: Crisis de ingresos. El 65% de los argentinos se queda sin plata antes del día 20.
0: Las deudas en mora de casi 900.000 personas pasaron de bancos y billeteras a manos de empresas de cobranza.
1: Más problemas en Granja Tres Arroyos se agrava. La crisis se habría ofrecido pagar salarios con pollos.
0: El girasol ya representa el 7,4% de las exportaciones agroindustriales.
1: El fuerte temporal en la costa atlántica provocó la crecida del mar y destrozos en varias ciudades.
0: Una menor contó que su tío abusaba de ella. Su madre no le creyó y el colegio hizo la denuncia.
1: Nueva jornada en el juicio por la muerte de Maradona. También continúa el juicio por la desaparición de Loan Peña.
0: La salud de Mirtha Legrand seguirá internada al menos hasta mañana miércoles.
1: Murió el notable pintor, dibujante y grabador mendocino Carlos Alonso.
0: Rige una alerta por riesgo alto y extremo de incendios en la provincia de Córdoba.
1: Internacionales, Delcy Rodríguez está en Nueva York para la cumbre de la ONU.
0: Lula prepara su discurso para inaugurar hoy la asamblea de esa entidad.
1: El segundo orador de la jornada será el presidente de Estados Unidos, Donald Trump.
0: Xi Jinping visitará Estados Unidos por la invitación del presidente estadounidense.
1: 5 grandes cadenas de televisión de Estados Unidos suspendieron la cobertura conjunta de la Casa Blanca por el veto de Trump a 3 periodistas.
0: Rusia atacó Zaporilla tras el asedio de Ucrania contra refinerías en Moscú.
1: Los hutíes de Yemen aseguran que no atacarán buques de Estados Unidos en el Mar Rojo.
0: Deportes, en el cierre de la fecha 10 del torneo clausura, Aldo Civi le ganó 1-0 a Atlético Tucumán.
1: Lanús derrotó por 2-1 a Estudiantes de La Plata.
0: Barracas cayó ante Independiente Rivadavia por 1-0.
1: Conmebol confirmó días y horarios de las semifinales de Libertadores y Sudamericana.
0: Abren la venta de entradas para los partidos de la selección en el Monumental desde las 6 de la tarde.
1: Messi presentó la camiseta que usará en su despedida en el Monumental. Una camiseta para toda la vida.
0: River confirmó que vuelve al comité ejecutivo de la AFA.
1: Juegos Suramericanos, selección sub-19 de fútbol. Argentina enfrenta a Perú en semifinal.
0: Tenis, Javier Frana puso en duda su continuidad como capitán de la selección.
1: Franco Colapinto tendrá un nuevo desafío en el Gran Premio de Azerbaiyán, con días y horarios no habituales.
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4: Laura no está, Laura se fue.
1: Laura se fue y nosotros también nos vamos en 2 minutos. Sí, pero antes te contamos la portada. Sí, vamos a buscar a Laura. La portada del diario La Nación, que tiene como título destacado: Adorni sostuvo que guardó 591 mil dólares por años en su casa, obtenidos con bitcoins. Efecto boomerang del veto de Trump, se quedó sin audio. Ayer vivió en carne propia el impacto de su polémica decisión de dejar fuera de la Casa Blanca a grandes medios. Fue imposible escuchar sus palabras cuando inauguró su nuevo aeropuerto, ya que, en protesta, las demás cadenas de televisión del pool decidieron no cubrir sus actos. El Vaticano y el gobierno buscan evitar que se politice la visita del Papa. Una jueza porteña falló contra la ley penal juvenil. En plena polémica, se fue el titular de Discapacidad. Apagón. Un gas degradado habría sido la causa. Completando la portada de La Nación, recuadros con fotos. Deportes. Operativo Clamor. Messi suma apoyos para otro Balón de Oro. sería por novena vez

0: Sabrá el 26 de octubre. Y también Carlos Alonso. Adiós al último gran maestro argentino del siglo XX. Pintor de la memoria y el dolor, se había radicado en Unquillo, Córdoba, desde la vuelta del exilio. Su obra y un legado inconmensurable. Hasta este minuto, todo un gran equipo periodístico. Kalenok, Hassan, Millán, Fernández, Del Monte, Moro, Klemper. La operación técnica a cargo del señor Lucas Herrera. Gracias, Lucas. Junto a Esteban Villarroel, la producción de Eric Spolsky, y en la locución y redacción, señor locutor nacional Javier Villa. Javi, que tengas un excelente martes.
1: Igualmente, Mario, saludos a los de JP Morgan.
0: Exacto, saludos a los de la JP Morgan. Señores, nos reencontramos mañana exactamente a las 4. Abrigarse, que todavía estamos en primavera, pero hace mucho frío. Chao. No lo sé.

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0: ¿Qué tal? ¿Cómo están? Muy bienvenidos a este día martes 22 de septiembre de 2026. Son las 6 y 4 minutos en toda la Argentina. Los vamos a acompañar hasta las 9 cuando llega Nelson y hacemos el pase, el que tanto disfrutamos, junto a todo el equipo de Vamos Rivadavia. Por supuesto, estamos aquí en AM630, en Radio Rivadavia, luego el gran panorama del rotativo del aire a cargo de Mario Portugal, junto a Javier Villa y un verdadero equipazo que te fue poniendo al tanto de todo lo que ha ocurrido en la Argentina en las últimas horas, y también anticipar un poco lo que está por venir. Algo de eso intentaremos hacer nosotros en las próximas 3 horas, con muchísima información, con 2 entrevistas muy importantes en el transcurso de esta mañana, así que sobre todo después de las 8, quédate, porque con 2 protagonistas centrales de la política y también del mundo de la actualidad, ¿no?, en la Argentina. Así que muy interesante lo que vamos a estar atravesando en estas 3 horas, obviamente con muchísimos temas. Es impresionante la cantidad de temas hay para contar y que ocurrieron en las últimas horas. Las tapas de los diarios hoy realmente tienen un montón de títulos centrales. Para empezar, obviamente, la presentación del ex jefe de gabinete Manuel Adorni, que dijo que ganó $600.000 en criptomonedas, que los guardó en su casa y que decidió vivir de manera muy austera, sin tener en cuenta que había ganado, que había tenido esa ganancia espectacular, y que de repente, cuando llegó a la función pública, bueno, su decisión de vida cambió y empezó a gastar y a hacer todas las compras que le hemos visto desde que se destapó el escándalo en torno a su viaje a Nueva York en marzo de este año, y que terminó con su salida del gabinete y con su envío al ostracismo por parte del oficialismo, ¿no? Hoy Adorni genera muchísimo rechazo y el oficialismo lo quiere lejos, y ayer le hizo una presentación al fiscal realmente desopilante, ¿no? Desopilante, en la que contó que se encontraba con personas desconocidas en la calle y les hacía compras sin saber quiénes eran, esas personas, obviamente, y que les entregaba cantidades de dólares abultadas. Es decir, en un contexto de inseguridad, en un contexto en el que el propio Adorni se quejaba de muchas cuestiones vinculadas a la seguridad, tenía un desparpajo inusual, obviamente, para hacer este tipo de transacciones, todas transacciones no rastreables, es decir, todas transacciones que se sabe que ocurrieron en el mundo cripto, pero que las puedo haber hecho yo, las puedo haber hecho cualquiera, y las puede haber conseguido a posteriori Adorni. Por eso la desconfianza todavía de la fiscalía. Son $600.000 que él dice haber ganado en cripto, con una inversión de 300.000, una decisión de vida, insisto, que cambió cuando llegó al poder. En el escrito, después lo vamos a estar repasando, pero dice que a partir de su llegada al poder y por cuestiones de seguridad, o sea, en el momento que más seguridad tenía, empezó a querer gastarla, antes no. Todo muy raro, como ha sido, obviamente, las explicaciones que han trascendido el entorno Adorni, del propio Adorni, cuando dio entrevistas al ser consultado por su inusual incremento patrimonial. Una respuesta que le hacen al fiscal Policita desde la defensa de Manuel Adorni, el abogado Matías Ledesma, que plantea o cuestiona los argumentos del fiscal. Yo la verdad que ayer repasaba el escrito y decía, miren, si ya de por sí Policita, que es un fiscal muy sagaz, le van a tener que explicar bien con el requerimiento que hizo, le van a tener que explicar bien con la justificación del patrimonio estas cuestiones, imagínense si encima lo quieren tomar de idiota, ¿no? Porque la verdad que el texto, por momentos que trascendió de la presentación de Adorni, parecía que lo querían tomar de idiota, o lo quieren tomar de idiota, Policita. Podrá ser un montón de cosas vinculadas a la justicia, se le podrán marcar cuestiones vinculadas a su tarea, pero que si hay algo que no tiene Policita, es algo de idiota. Entonces, me parece que ayer, si fuera defendido por la defensa justamente de Adorni, por Matías Ledesma, yo le hubiera dicho al abogado, che, pará, estás tratándolo un poco de idiota al fiscal y nos va a matar, nos va a llevar puesto. Y la verdad es que en la presentación que hizo el Matías Ledesma, Me parece que no hay un reconocimiento del criterio y de la cautela con la que se movió Policita todo este tiempo. ¿Investigó? Sí. ¿Fue a fondo en la investigación? Sí. ¿Hizo show? No, no hizo show. Policita podría haber hecho show. Un ejemplo, por ejemplo, podría haber allanado la casa de Indio Cuá, podría haber dado vuelta a la casa con las reformas que supuestamente hizo Matías Tabar, y eso no lo hizo. Y esas imágenes no están porque no se hicieron. ¿Por qué no se hicieron? Bueno, porque decidió hacer el trabajo con seriedad y no con un show mediático. Entonces, la verdad que a mí me parece que se equivocaron. Ayer los abogados defensores, entiendo que solo firmó Ledesma, pero creo que ahí tuvo un equipo. Parece que todo ese equipo ayer le pifió, porque lo tratan de idiota, básicamente, a Policita, diciéndole, bueno, mi defendido se encontraba en la calle con personas y que hacía las compras de Bitcoin y le llevaba la valija con plata. Le llevaba una bolsita con plata para pagar esas Bitcoin. Pero bueno, después lo voy a estar ampliando. Obviamente no es el único tema. Como decía, hay un montón de cuestiones. Tenemos, por supuesto, la palabra de Caputo. En realidad, lo que habló Caputo con los inversores en el banco, en el marco de una convocatoria que hizo el JP Morgan en Nueva York. Dijo que la Argentina logró un cambio importante en la acumulación de reservas, se fijó una meta de 10.000 millones con el fondo y ya lo superamos, afirmó el ministro Caputo, que intenta calmar a los inversores por el año electoral, con esta explicación de las reservas, del dólar y también del apoyo político, ya creo más político que económico, de Donald Trump. Ayer no comentamos una nota de Jorge Liotti. Jorge Liotti contó, en virtud del 21 de septiembre, se cumplía un año del anuncio del tío Bessent. ¿Se acuerda al tío Bessent cuando Scott Bessent, el hombre del Tesoro norteamericano, que salió un día de 2025 en plena campaña y le puso un freno a la corrida que estaba sufriendo la Argentina en tiempos electorales, después de la elección de la provincia de Buenos Aires, en la que había ganado ampliamente el kirchnerismo por casi 20 puntos, y le puso un freno el tío Bessent a esa corrida, diciendo que detrás de la Argentina iba a estar el Tesoro norteamericano y que iban a comprar todos los pesos que sean necesarios, iban a aspirar todos los pesos que sean necesarios para detener cualquier tipo de ataque contra la economía argentina, porque Argentina era un aliado muy importante para Estados Unidos, y eso terminó frenando esa corrida. Jorge Liotti cuenta en La Nación, en esa nota, ayer no lo contamos, hoy lo vamos a repasar con Willy, que, bueno, en ese momento el gobierno, nosotros lo habíamos anticipado hace cuestión de 2 meses más o menos, de que eso en algún momento iba a trascender, y de hecho dimos detalles, algunos detalles, con Willy, sobre todo lo hemos contado en el marco de una cuestión de decisión política trascendental que tomó el presidente en ese momento, que en ese momento no estaban las reservas para bancar más embates si no había un apoyo, un rescate norteamericano, y que tampoco alcanzaba una línea de crédito, porque era obvio que se le iban a llegar puesto esa línea. Pero nosotros marcamos que en un momento en el gobierno se llegó a analizar, en la previa a lo que fue ese anuncio salvador de Bessent, la posibilidad de restaurar el cepo. Jorge Liotti lo cuenta con una nota muy impresionante, que por lo que fue el día de ayer, entiendo que solo por eso no tuvo la repercusión que debía tener, porque una nota con un detalle, una precisión, con una cantidad de fuentes, la verdad, impresionante. Nosotros habíamos contado, habíamos dicho precisamente esa cuestión, creo que en algún momento incluso hasta se lo preguntamos o se lo planteamos a algún funcionario con el que hemos hablado aquí en este micrófono. Ustedes recordarán que se estuvo a punto de salir de o instalar un cepo porque no se aguantaba más la presión sobre el dólar, fue el momento en el que el gobierno tomó medidas vinculadas al agro para también, bueno, hacerse un poco más de dólares. En medio de todo lo que fue después un apoyo posterior de Bessent, a partir de una gestión de Barry Bennett, ¿se acuerdan? Ese operador que, bueno, que fue buscado por Santiago Caputo, por el asesor presidencial, que veía en esa disyuntiva instaurar el cepo como un peligro para el relato discursivo de Javier Milei. Sí, ayer no lo comentamos, entiendo, después lo vamos a estar hablando con Willy, pero fue una de las notas centrales del día. Obviamente los diarios tienen en tapa la decisión muy polémica de esta jueza porteña, una jueza garantista, una jueza designada en diciembre de 2023. También ahí la ciudad va a tener que revisar los acuerdos políticos que hace con el peronismo para designar a sus jueces o a los jueces que le interesa sacar, porque terminan metiéndote estos jueces garantistas, esos jueces zafaronistas. Ayer una jueza dictaminó que un delincuente de 14 años no se le debía aplicar la baja de imputabilidad porque era inconstitucional. ¿Y cuál fue el argumento? Palabras más, palabras menos, que se trataba de una ley regresiva. ¿Por qué? Porque si a ese delincuente se lo hubiera detenido antes de la aprobación de esa ley, no se lo hubiera no hubiera tenido una pena o un juzgamiento como mayor. Entonces, como ahora hay una ley que es más dura, bueno, ese juez determina que ese chacal merece ser contemplado como un menorcito, que es un pobre indefenso de la sociedad, porque no tuvo las posibilidades que tienen otros y porque el Estado no estuvo, y todo ese relato de que la sociedad es culpable por tener los delincuentes que tiene, ¿no? Un fallo a la medida de Zaffaroni, un fallo impresentable, de una jueza impresentable, que ojalá en poco tiempo no sea más jueza, una jueza que, por ejemplo, no tuvo en cuenta que este hombre ya tenía antecedentes. Y digo este hombre porque ya a los 14, si tenés las agallas, si tenés la cabeza para salir con un arma o para salir a robarle a las personas en la vía pública, y ya sos todo un hombre, ya no sos un menor, ya no sos un nene, ya no sos un chiquito. Salvo para esta jueza, salvo para juezas que tienen que ser, o mejor dicho, creo que se equivocaron de profesión. Me parece que están más para ser psicólogas, asistentes sociales, defensoras oficiales, que para ser juezas. Y tenemos la desgracia que por acuerdos políticos, en este caso entiendo de la gestión anterior, la gestión de Horacio Rodríguez Larreta, que también se tiene que hacer cargo de su vínculo con el garantismo, con esos sectores nefastos que tiene en sus propios espacios políticos. En eso sí, Larreta tiene que hacer una severa autocrítica de los vínculos con esos sectores. Me parece que los porteños hoy somos rehenes de estos jueces militantes, jueces garantistas, que lo único que hacen es militar por los derechos de los vulnerables y no por los derechos de las víctimas. Entonces me parece necesario que esos personajes no sean designados jueces y que en todo caso los pongan a hacer tareas espectaculares como defensores oficiales que se necesitan y mucho. No tengo nada con la jueza Laura de Marinis, pero la verdad que parece más a veces una abogada de chorros que una jueza que imparte justicia y que aplica la ley. Sobre todo hace todos los esfuerzos por no aplicar la ley penal juvenil. Bueno, en todo esto, imagínense la cantidad de títulos que los voy a repasar y después los vamos a ampliar. Tenemos la salida del secretario de Discapacidad, Alejandro Vilches, que se fue ayer por motivos personales en medio de toda esta discusión por los recortes en discapacidad. Presentó la renuncia al ministro de Salud, Mario Lugones. Ayer alguien me dijo, y después lo voy a estar ampliando, que lo echó el gobierno. Que el gobierno lo echó. Los motivos se desconocen, pero que lo echó. Bueno, ayer presentó la renuncia a Vilches, insisto, por motivos personales. Vilches, un hombre muy correcto, incluso que lo elogió Patricia Bullrich. Nada que ver con el chanta de Diego Spagnuolo, con el hombre de los audios del 3%, del Andis. Estamos hablando de esa área. Y estaba haciendo un trabajo de normalizar la Andis después de ese descalabro que arrancó en otra gestión, pero que continuó y se profundizó en la gestión de Javier Milei. Bueno, tenemos ese título, tenemos el capítulo del apagón, que al parecer un gas habría degradado, un gas degradado habría sido la causa de ese brutal apagón la estación o la subestación de Malaber. Tenemos también el capítulo de la visita del Papa, hoy lo vamos a continuar. Ayer hicimos una nota muy linda, muy interesante con el obispo auxiliar Bochatey, que es amigo del Papa, de León XIV. Prometimos seguir con el tema. Vamos a hablar hoy con una importante autoridad de la Iglesia católica argentina, así que va a ser un lujo realmente, cuando tenemos la posibilidad de hablar con religiosos del bien, religiosos que no tienen ese pecado de la soberbia, ese pecado del rencor, ese pecado del revanchismo que tanto caracteriza a la política más que a la religión. La verdad que es un lujo hablar con este tipo de personajes, así que en un ratito vamos a estar ampliando, pero quédense porque vamos a tener una nota muy interesante y una nota con un político también a propósito de los temas del día que estamos contando. Tenemos también el capítulo papal, ¿no? Que ayer se escuchó al arzobispo de Buenos Aires, Jorge García Cuerva, decir que, bueno, pedir que no se lo meta en la grieta, que no lo metamos en la grieta al Papa León XIV, y la verdad que me pareció una definición espectacular. Mejor no puedo, aplaudo de pie lo que escuché ayer de García Cuerva, lo aplaudo de pie, le quiero pedir a García Cuerva que arranque por casa y que arranque con el ejemplo y que ojalá que él sea el garante de que no aparezcan personajes del peronismo, personajes de los movimientos sociales que callan cuando gobierna un espacio peronista y después alzan la voz y ven pobreza por todos lados cuando no gobierna el peronismo. Así que esperemos que él sea el garante, ¿quién mejor que García Cuerva para garantizar que no se lo meta en la grieta León XIV, ¿no? Empezando por casa. Así que la verdad me encantó lo que escuché de García Cuerva en el día de ayer. Creo que habló con Alfredo Escocimarro, un amigo, así que la verdad que creo que hoy habla con Nelson García Cuerva, así que va a ser un lujo también escucharlo aquí en Radio Rivadavia. Nelson, como siempre, le va a hacer todas las preguntas que tenga para hacer, y yo también le voy a transmitir alguna en el pase a Nelson. Me voy a permitir ese pequeño lujo, ¿no?, de sugerirle algún tipo de consulta a Nelson. Obviamente la agenda del Papa es un argumento central. El gobierno tiene previsto que haya 7 millones de personas movilizándose en torno a las actividades del Papa en la Argentina. La seguridad va a estar el operativo más grande que se tenga memoria después del G20, me parece, por la seguridad del Papa, por supuesto. Tenemos el escándalo en torno a la Quinta de Olivos para hablar en un ratito. Atención, porque de vuelta el entorno de Karina Milei en el centro de la escena. De vuelta la señora Mara Gorini, la mano derecha de Karina Milei, como el eje del origen de los problemas en torno a un nuevo escándalo. Tenemos también la decisión del juez Rafecas de procesar a los iraníes y libaneses acusados por el atentado a la AMIA. Muy importante la decisión de Rafecas, que está haciendo un trabajo espectacular en el tema en torno al atentado a la AMIA. 8 acusados por la bomba en la Mutual Judía en 1994, 85 muertos y centenares de heridos que todavía familiares también incluso siguen reclamando justicia. Así que muchos capítulos para abrir, con el viaje del presidente a la ONU, con un viaje que va a continuar luego por Francia, con una cantidad de gobernadores impresionante buscando mostrar apoyo político, también con esta decisión del presidente de seguir con el reclamo de Malvinas y de pedirle al Reino Unido que devuelva las islas. Y en todo este embrollo aparece el Reino Unido extendiendo, y para mí con una provocación, por 5 años más las licencias a las petroleras, que las licencias a las petroleras que operan en Malvinas. Así que un montón de temas para hablar en el transcurso de esta mañana. No te vayas porque vamos a estar repasando el fallo de la jueza, vamos a estar repasando por supuesto la presentación de Adorni, que es un verdadero escándalo. Solo en un país como este el Adorni hace esa presentación de justificación de su patrimonio y no es un escándalo. Ayer, insisto, veía incluso algunos canales muy críticos de la gestión libertaria que no ponían el foco en el escándalo que implica que una persona le esté diciendo a la justicia que iba por la calle y compraba bitcoins a personas que no conocía. La verdad, desopilante la explicación de Adorni. Pero bueno, como siempre digo, me acompañan el señor Guillermo Willy Coan, Dani Gómez Rinaldi, Agustín Caviglia, Gonzalo Báñez, Claudito Rico, que hoy lo tenemos de regreso tras la fecha de suspensión que cumplió en el día de ayer. La fecha de suspensión, ahí lo vamos a estar recibiendo con todo el cariño como se merece Claudio. Juan Manuel Cerini, el doctor Alejandro Cancelari con la política bonaerense, Carol Urdanganín con el micro de campo y nuestra queridísima Romina Aldana aquí a mi lado. Romy, buen día, ¿cómo estamos?
1: Buen día Nacho, buen día para todos. Muy bien, por suerte. Bueno, frío, helada estoy, la verdad. Quiero que se vaya ya el frío que hace en la ciudad.
0: Pero ayer venimos con calor, yo vine sin campera.
1: No, calor ayer.
0: Yo ayer vine sin campera, chicos, y no la sufrí. Yo a la mañana estaba hermoso el día. Yo
1: sí, pero después había alerta de viento.
0: Después cambió, claro. Cambió. Y me morí de frío.
1: Bueno, técnicamente vos contaste ayer que la primavera empieza hoy, técnicamente, ¿no?
0: Exacto.
1: Por el equinoccio.
0: Sí. Bueno, hoy a las 21:05.
1: Ahí está. Y bueno, coincide con la rotación del viento. Así que a partir de mañana recién empieza a levantar un poquito más la temperatura. Se va a ir acomodando, exactamente esperando ese momento. Ahora 5 grados 5 décimas y tenemos una sensación térmica de 2 grados 7. ¿Eh? Así que hace mucho frío, hay que salir bien abrigados.
0: Bueno, hoy salí con camperita y no salí con suéter, con lo cual puedo estar complicado.
1: ¿Sí? Yo creo que sí, te faltaría un alguito.
0: Sí. Será lo que tenga que ser. Bueno. Será lo que tenga que hacer, estamos destinados a la buena de Dios. Fuimos a confesarnos a Luján el otro día, a pedir disculpas por los pecados.
1: Qué bueno.
0: Somos hombres de bien. Tengo un montón, sí.
1: Ya estás
0: razón,
1: puro, digamos, ¿no?
0: Estoy purificado, ¿no? Purificado artificial, hay que ver cuánto me dura. Ayer mucha repercusión con lo que dijimos del señor Facundo Fernández Wills, ¿sí? El vocero del arzobispo de Jorge García Cuerva, la verdad. Nunca pensé recibir tantos mensajes negativos de un hombre de religión, de la propia religión. Así que impresionante la cantidad de mensajes. Me dejó un poco más tranquilo. Dije, bueno, tan malo no soy en realidad. Tal vez este religioso que peca de soberbio. Pero bueno, vamos a después seguir ampliando, ¿no? Esto, un hombre que trata tan burlonamente a una productora que simplemente le pide una entrevista. La verdad que me llamó muchísimo la atención.
1: Sí. Bueno, abrigarse entonces, la recomendación del día de hoy.
0: Sí, claro.
1: 5 grados 5 ahora con 13 grados de máxima. Lo bueno es que vamos a tener buen tiempo también por varios días, ¿eh? Así que por ahora no hay pronóstico de lluvias, va a ir levantando la temperatura. Mucho frío no solo en la ciudad de Buenos Aires, sino en lo que es en el Gran Buenos Aires, no en el interior, con temperaturas mucho más bajita. 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
0: Bueno, muchas gracias a todos por estar ahí con todos los regalos no discrecionales.
1: Eso.
0: Hoy, 21:05, arranca la primavera formalmente. Ayer arrancó el equinoccio, nos explicaba Eric Spolky, nuestro productor, con todos unos gráficos que nos mandó, nos explicaba, hoy arranca esta etapa, es un proceso, no te arrebates, no pienses que ya saliste del invierno. Bueno,
1: claro.
0: Hoy, 21:05, formalmente despedimos el invierno.
1: Y lo despedimos con muchos aplausos.
0: Y que no vuelva nunca.
1: Que no vuelva más. Se hizo largo, la verdad que se hizo largo.
0: Se hizo largo.
1: Este invierno.
0: Bueno, Romy, le damos la bienvenida, ¿te parece?
1: Obvio,
0: un poco más tarde de lo habitual, el señor Dani Gómez Rinaldi. Dani, buen día, ¿cómo estamos?
2: Buen día, Nacho, buen día, oyentes. Bueno, mucha información en el mundo del espectáculo.
0: Perdón,
2: pero
0: ¿qué te pasa, Dani?
2: Tengo como la voz tomadita, sí, ¿viste? Con el pañuelito.
0: Con ese pañuelito.
2: De tío.
0: Sí, de tío.
2: De seda, para que dé calorcito a la garganta.
0: Con un suéter que te tapa el cuello, exactamente.
2: Sí. Está fresco, el viento está frío, como dijo Romy.
0: Sí, pero estás un poco afectado, Dani. Hoy tenés canal.
2: Tengo todo.
1: Mañana.
0: Tengo todo. Mañana no, cómo venís, Dani.
2: Bueno. Firme junto al pueblo.
0: Bueno.
2: Hay dos, tres temas importantes,
0: ver.
2: De verdad.
0: Sí, sí.
2: El resto es billutería, diría el ex marido de Valeria Lynch. Una es buena, es que Mirta evoluciona favorablemente.
0: Vamos,
2: yo te lo
0: vamos,
2: comenté
0: Mirta.
2: Ayer. Íbamos a conocer el parte médico cerca del mediodía. Fue cerca del mediodía el parte médico del doctor Echagüe, Enrique Echagüe, del Mater Dei. Aunque aún no hay fecha que le den el alta. Es mejor que esté controlada para mí en el sanatorio, que le estén dando la medicina para combatir esa bacteria que la llevó a esta neumopatía. Así que, bueno, buenas noticias con respecto a Mirta, una mujer con 99 años, que en este mes de septiembre es la segunda internación. Yo creo que va a ir todo bien, pero a los televidentes no esperen que este fin de semana esté ni que el otro, porque para mí con estos fríos, estos cambios de clima, debería seguir estando adentro, resguardada, tomando su medicina y recuperándose bien por la edad que tiene y como toda paciente que está atravesando
0: que
2: un
0: se
2: cuadro
0: cuide,
2: de...
0: Exactamente, exactamente. La verdad, dos internaciones en 10 días es, sí, es un
2: mucho.
0: Montón.
2: Y la otra que verdaderamente me preocupa en el sentido de... A ver. Hay gente descerebrada. Te digo la verdad.
0: Tranquilo arrancaste, Daniel.
2: Sí, sí, sí.
0: Desayunaste con...
2: Que acá en esta columna, ¡apa! Yo si no son temas importantes, no me refiero mucho al de verdad o a ganar a Mauro Icardi.
0: No, no.
2: Pero en el día de ayer se viralizó un video donde está manejando Mauro Icardi, que tiene su cinturón puesto, pero mientras va manejando, saca su cuerpo, la China Suárez, y se filma. ¿Entendés?
0: Cantando. ¿Quién va manejando? ¿La China?
2: Mauro Icardi va manejando, sí. La China Suárez saca
0: el
2: cuerpo.
0: YouTube lo vemos ahora, claro.
2: Exactamente, y va como cantando y moviéndose.
0: ¿Qué tipo? ¿Verano en 98?
2: Claro, si vos me decís, son chicos de 19, 20 años, ponele, pero son padres de, no sé, él es padre de dos criaturas, ella también es madre, no piensan, bueno, sí. Esto se viralizó y llegó al Ministerio de Transporte.
0: ¿Cuántos años tiene esta chica, la China? ¿30?
2: Cerca de 30.
0: Un poco más.
2: Sí, porque Wanda más. Tiene 39, claro, si no me equivoco.
0: Eso, sí.
2: ¿Esta debe ser cuánto?
3: 34.
2: 34, gracias
0: August. Sí, August lo tiene por el fútbol.
2: Exactamente. Sí, sí, no, y Mauro también es joven, sí. También.
0: O sea, bastante una grandota... ¿No?
2: Boluda, sí.
0: Bueno,
2: perdón, pero por...
0: Bueno,
2: perdón,
0: no, por favor.
2: Es eso.
0: Imagínate, le pedimos que nos confiese a Facundo Fernández Will,
2: sí.
0: ¿No?
2: No,
0: así
2: sí.
0: Que nos perdone.
2: Y acá
0: sí,
2: me
0: sí.
2: Voy a Luján.
0: Vamos a ir a...
2: Bueno, el Ministerio de Transporte tomó cartas en el asunto, sí. Lo inhabilitaron a él porque sí. Descubrieron que tenía vencida la licencia de conducir.
0: Mirá.
2: Venció en mayo.
0: Mirá.
2: Obviamente él no se quedó callado porque él dice que... Cuando en Europa él tramitó la nueva, su nueva licencia europea es hasta el 2029.
0: Mira.
2: De todas maneras, acá dijo el Ministerio de Transporte y Vialidad que si quiere conducir, además de sacarse la nueva licencia, va a tener que someterse a una prueba psiquiátrica para ver si está bien.
0: Y sí, no, no.
2: Bueno, él no se quedó callado,
0: ¿no?
2: Dijo eso, que él la tiene en Europa hasta el 2029 y agregó.
0: A ver.
2: Me parece raro que hasta el Ministerio de Transporte se me cuelgue de las pelotas para tener un poquito de repercusión en los medios. Y lo último, ocúpense de arreglar las calles para poder tener una mejor circulación en nuestro país en vez de andar tuiteando y rascándose las bolas. Te digo, Mauro, una cosa sí. No tiene que ver con la otra. Vos
0: obvio.
2: Podés tener la licencia vencida y acá también se necesitan hacer las rutas y las calles.
0: Y obvio,
2: así que nada que ver.
0: Una cosa no quita la
2: no
0: otra.
2: No quita la otra. Esto para empezar.
0: Pero escúchame, Dani,
2: sí.
0: lo que vos planteás es son personas grandes.
2: Son personas grandes. Un chico de 19.
0: Pero también me preguntaba, Dani, y acá convocamos a los oyentes, me parece que pueden opinar. Uh-huh. 34 la China.
2: Sí.
0: Los 34 de ahora no son los 34 de antes.
2: No.
0: ¿No?
2: No.
0: Me parece que hay una generación que...
2: Que evoluciona, me
0: involucionó,
2: parece.
0: Involucionó, me parece.
2: Exactamente,
0: involucionó,
2: lo contrario.
0: ¿No?
2: Lo normal es evolucionar.
0: Eso se hace a los 18,
2: es
0: 19.
2: Es lo que te digo.
0: Pues una travesura de
2: los chicos de travesura, mira lo que hacemos y no lo filmamos.
0: Claro.
2: Y no voy por la cuestión de si está mal filmarse.
0: Años, ¿cuántos pibes? ¿Cuatro
2: y
0: chicos?
2: Y ella debe tener dos, tres de Vicuña.
0: Estás un poco
2: y
0: grande, ¿no?
2: Tiene
0: un poco
2: dos
0: grande,
2: de Vicuña,
0: ¿no?
2: Sí. Una de Cabré.
0: Sí.
2: Y él tiene las dos.
0: Igual
2: de...
0: ahí me parece que... El drama es el de ella. Él va manejando, él no la puede agarrar.
2: No.
0: La que evidentemente no le conecta las neuronas.
3: Perdón,
0: ¿no?
3: Pero debería, como responsable del vehículo,
2: claro,
3: él debería
0: frenar.
3: Él debería hacer que los que están con
2: exacto.
3: él. Primero está sin el cinturón ella.
0: Claro, exacto. Pero de todas maneras, la que lo pone en un problema es ella.
2: Es ella, y esto se enmarca, como me decís, ¿quién lo dice? Y lo dice la ley 13.927. ¿Entendés? Porque le sacan la licencia y todo eso.
0: Mirá,
2: bueno, chicos,
0: hace,
2: y el otro tema, te lo así
0: dale.
2: Cortito nada más. La verdad, las amenazas.
0: Sí.
2: Vos sabés que no es que hay en el Twitter, en X o en Instagram un mensaje, todos recibimos disparate de la gente.
0: ¿Pero a quién
2: la gente no está bien? Homero Pettinato, vos sabés que es un comunicador que está.
0: Sí, sí, Homero.
2: Se le presentó un muchacho que hace 2 años que lo viene amenazando, se llama Héctor Volquete. Se le presentó, vos sabés que su radio, su streaming, da a la calle, como si acá en nuestra ventana diría a la calle, le hizo un gesto de te voy a matar. Pero el tema es que hace 2 años que está con esto. Así que,
0: bueno,
2: no sé.
0: Que lo cuiden, pobre Homero, que lo cuiden. No, ¿qué
2: sé yo? Ayer pasó a denunciar.
0: ¿Qué pasa, Rico?
3: No, no, me causó gracia el apellido del muchacho que lo amenaza, pero bueno, no sé.
0: Ah, claro, claro.
2: Sí. Héctor Volquete es un muchacho que vino de Junín para hacer eso. Ah, la gente no está bien.
0: Bueno, hay gente que cambia de ciudad para mejorar, ¿no? Sí. Hay gente que cambia para ir a amenazar.
2: Más adelante otros temas, Dani, del mundo del espectáculo.
0: 6:34 se está preparando Agustín Cavilla, que tiene una agenda del mundo del deporte recontracargada. Y que ya
4: importante hoy.
0: Hizo una intervención tremenda con el dato de la edad de la China.
2: Pero me sirve porque yo no tenía.
0: No, obvio.
4: Anotalo, Dani.
0: Se complementan bien ustedes.
2: Sí, sí, buen compañero, muy buen compañero. Buen compañero.
3: Le preguntás por la edad de Icardi y no tenía ni idea.
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1: Y ahora, bueno, con heladas y cambios bruscos de temperatura, esta masa de aire polar que comienza a sentirse sobre todo sobre el centro del país, heladas que podrían bajar la temperatura, sobre todo en el interior de la provincia de Buenos Aires, por debajo de los 0 grados.
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3: Vuelco en Lugano, un auto impactó contra otro estacionado en Crisóstomo Álvarez y Larrazábal. Está restringida la circulación, en tanto Panamericana ya con tránsito intenso, pero habilitado completamente el ramal Escobar luego de obras que se realizaron durante la madrugada y también un incidente con un caballo que se cruzó en la autopista, fue embestido por un vehículo en el kilómetro 42 en Maschwitz en dirección hacia el norte. Los trenes circulando sin complicaciones. Desde Control de Tránsito, J. Leonetti.
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0: 6:41 en la Argentina, Romy, datos del tiempo.
1: Temperatura en Buenos Aires, 5 grados 5 décimas, 2 grados 7 décimas en la sensación térmica, humedad 79% y se esperan 13 grados de máxima.
0: Bueno, muchas gracias, querida Romy. Ahora sí lo presentamos a Agustín Cavilia, que por supuesto sabe la edad de Icardi, sabe la edad de la China Suárez, sabe la edad de Rico, sabe mi edad.
2: A la mía no es muy difícil.
3: Estás grande.
0: Buen día, Agus.
3: Buenos días. ¿Cómo andan? ¿Cómo andan?
0: ¿Escuchando
3: todos?
0: Lola.
3: Está escuchando Lola.
0: Un beso,
3: está muy
0: grande
3: atenta.
0: A Lola.
3: Sí, sí.
0: Beso,
3: sí, grande,
0: a
3: la mamá, de Camila,
0: ah,
3: de mi mujer.
0: Mirá,
3: un saludo para todos.
2: Grande a Lola, a la madre.
0: Le hizo dibujito Lola a la madre.
3: Sí, pero es la sorpresa. Se están levantando, están ahí.
0: No quiero spoilear.
3: No, por favor. Así que eso será también desarrollo durante el día. Un día que está marcado por lo que pasa en el predio de Ezeiza. Sí, porque allí tendremos la congregación de los futbolistas de la selección argentina y porque también tendremos la presencia de los dirigentes del fútbol argentino. Hay una cuestión que va por lo deportivo y hay una cuestión que va por lo dirigencial.
0: A ver.
3: Y creo que nosotros tendremos que dividirlo en dos porque, sin lugar a dudas, en una semana en la que el fútbol argentino nos va dando un poco de paz, ayer terminó la fecha, recién tendremos actividad el próximo fin de semana. Obviamente que lo que pase con los nombres como los de Tapia, como los de Messi, el de Scaloni y la presencia de River, ¿sí? Porque River también tendrá nombre propio en la jornada de hoy en este programa. De lo deportivo, creo que lo más distinguido por estas últimas horas ha sido ese videíto, todo lo que tenga que ver con Messi, obviamente, que nos llama la atención, obviamente que Messi va teniendo y empezando a despedirse, porque para el que no lo vio, a través de redes sociales y obviamente en algunos videos y algunas imágenes, mostró lo que será esa última camiseta, ¿sí? La marca que viste a la selección argentina, que además es la que él tiene su contrato, es la que lo viste a él, es la que marcó esta nueva camiseta con algunos vivos dorados, ¿sí? Ustedes lo pueden ver, aquellos que lo están viendo a través del YouTube, pueden ver ese número 10 en dorado, también en el borde de las mangas, así que bueno, Messi de a poquito se empieza a despedir para ese partido del 6 de octubre en el Estadio Monumental. Estadio Monumental, hoy con la venta de entradas, a partir de las 6 de la tarde, a partir de Deportic.com, entradas que van desde los 90.000 pesos para las populares, 180.000 las plateas más 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Los dos partidos se anuncian en cancha de River. No va a cambiar esto, salvo que ocurra algo distinto en el comité ejecutivo, insisto, que más temprano tendrá lugar en el predio de Ezeiza. A partir de esto, la llegada de los futbolistas de la selección argentina, empiezan a llegar los campeones y subcampeones del mundo, en una renovación con algunos nombres que son nuevos. Por estas horas llegaba Franco Mastantuono, que parece ser una de las caras de la renovación de la selección argentina, más allá de que él ya haya sido parte del ciclo de Scaloni, y entre otros llegó Nicolás Tagliafico también, un Tagliafico que siempre es muy prolijo a la hora de hablar, muy prolijo también a la hora de sus partidos, nunca con alguna excentricidad, y Tagliafico también fue reflexivo al respecto de los partidos de la selección argentina: Bolivia, Burkina Faso, Benín. Esto decía el lateral del Lyon.
4: Ya hace bastante tiempo vienen siendo así los rivales, así que se demostró que incluso se llegó a la final del mundo jugando con esta clase de rivales, así que...
5: La última, Nico, el grupo, ¿cómo está después de la final y demás?
4: No lo sé, recién hoy nos vamos a... estas semanas nos vamos a volver a encontrar, pero siempre fuimos positivos, a pesar de los buenos y los malos resultados, siempre fuimos positivos.
3: Un equipo argentino que a partir de las 10 de la mañana tendrá su primer entrenamiento, sí que con el correr de los días empezará a completar esa delegación. Se lo espera para el 5 de octubre a Messi en nuestro país, simplemente para que esté un día previo y en lo que será ese homenaje del martes 6, una semana de trabajos que tendrá, por ejemplo, a Leo Flores de Boca, a Tomás Palacios de Estudiantes, pero que a uno ya le dijeron que lo van a liberar para el viaje a Santiago del Estero, que al otro le dijeron que lo van a liberar para el partido de Copa Argentina ante Racing, y que recién dentro de una semana, recién el 29, tendremos la palabra en conferencia de prensa de Lionel Scaloni. Hace un rato salía el cronograma de entrenamientos de la selección argentina, cuáles son abiertos a la prensa, cuáles son cerrados, y se anuncia para el martes 29 la palabra de Scaloni. Creo que será toda la semana para que Claudio Tapia lo vaya semblanteando, le vaya hablando, vayan llegando. El mensaje ya en los futbolistas está. Los futbolistas, hay dos preguntas que se caen de madrugada cada vez que llegan. Les preguntan por Messi y les preguntan por Scaloni. Todo va siendo parte de un operativo. Y yo creo que es un operativo de convencimiento. Lo más fácil entre las dos es convencerlo a Scaloni. Lo de Messi parece ya estar sentenciado. Así que, insisto...
0: Para vos, Augusto.
3: Bueno, vos estás en una cruzada que yo no te la quiero cortar. Estás en una cruzada que es la cruzada Celia.
0: Pero también ayer a Leo Paraíso, mi amigo, que en el programa de Eduardo mostró la última camiseta que va a usar Messi con la selección. Y la verdad, no, es el partido homenaje, pero no se sabe, che. Yo lo quiero discutir. Yo voy a hablar con Celia.
3: Hay que hablar con Celia. Hay que lograr ese testimonio. Hay que buscarla. Sí. Hay que hablar con los hijos.
0: Es más, le voy a escribir a Celia.
3: ¿Le vas a escribir a Celia?
0: De la nada.
3: Bueno.
0: De la nada. Le voy a escribir a Celia y le voy a decir,
3: es alguien que está
0: hablar.
3: Muy atenta a lo que pasa en la Argentina. Celia siempre muy atenta a los medios. Siempre está metida.
0: Creo que en realidad le voy a tener que decir a Dani que me haga ahí un puente.
3: Eso te iba a decir. Me parece
0: porque
3: que
0: le gusta el mundo del espectáculo a Celia.
2: Sí, esa le encanta.
0: Sí.
2: Esa le encanta.
0: Sí, Dani, vas a tener que escribirle vos. Le vas a tener que decir, mirá, Celia,
2: trabajo
0: soy Dani, por supuesto que te conoce hace un montón de años.
2: Compartimos una mesa de Martín Fierro.
0: Mirá,
2: pero Daniel, no sabía quién era.
3: Pero Daniel,
2: yo.
3: Ese dato, ¿cómo no?
0: Y recién nos enteramos, Dani.
2: No sabía quién era. Claro, esa noche yo no sabía.
0: Y recién nos enteramos.
2: Y ellas me dicen, ¿sabés quién es ella? Me dice la amiga. No, yo dije,
0: y vos,
2: gente del canal.
0: Aparte, vos detestás que te digan eso, Dani.
2: Me divirtió.
0: Sí. No, pero en ese momento
2: no
0: a ver quién tan importante soy.
2: Claro,
0: y de repente te dice, la mamá de Messi, chao.
2: Claro, dije, hacemos foto, le dije.
3: Y ahí
0: ¿Y tenés foto?
2: Tengo foto.
0: Bueno,
3: ya encontramos entonces quién es
0: Dani,
3: nuestro bastión, quién va adelante en la misión.
0: Vos le tenés que decir así, Dani, mirá, hola Celia, qué sé yo, qué sé cuánto. Bueno, le tenés que pasar, no sé, la data de Mirta. Mirá, le pasé el teléfono al conductor del programa, a Ortelli, que habla de política, todas esas cosas que a nosotros no nos importan, pero que tiene algo para decirte de Leo.
2: Ajá.
0: Y yo ahí después entro.
2: Y haces el
3: escúchalo, por favor.
0: Claro, escúchalo, dale una oportunidad.
3: Claro.
0: No sé, yo después le empiezo a comer la
3: cabeza. Porque si no, ese primer mensaje te lo filtra. Ni no te lo responde.
0: No
3: claro. Necesitamos que ese primer mensaje.
2: Dale.

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6: Hola Carola, buen día. ¿Cómo estamos?
7: Hola Nacho, hola a todos. Buen martes. ¿Cómo andan?
6: Muy bien Carola, muy bien. La verdad que muy contento. Hay muy buen clima laboral acá. A pesar de que volvió Rico y que estaba suspendido por ese chiste sobre River. Pero
7: lo superamos.
6: Está todo perfecto. En esta mesa estamos felices por la venida del Papa. Así que qué mejor que escuchar ahora tu micro de campo, que seguimos siendo bien recibidos en el campo. Me siguen llegando mensajes muy elogiosos de tu cobertura, Carola.
7: Tengo que
6: confesarte, ¿no? Que todo el mundo me habla de vos.
7: Me imagino. Bueno, si hay algún comentario se agradece, por supuesto.
6: No, hay. ¿Acaso estás dudando en mi palabra?
7: ¿Qué dije? Suspendida.
8: Tenés una amarilla, guarda.
7: Volvé directo el jueves. Mañana te salteás. No, perdón. Jamás dudaría.
8: Muy lindo el campo.
7: No hay que contradecir al
6: ¿Qué pasa, Daniel?
8: Muy lindo el informe del campo. Ajá. Sí. Pero, Carola, junta tus cosas y andate.
7: Perfecto, lo tomo. La verdad, en esta, metí la pata. No hay que contradecir a la conductora, dice siempre Mirta, cometí un grave error mediático.
6: No.
7: Ya vamos a aprender.
6: Bueno,
7: Nacho, a ver, me meto primero en el mercado, que arrancó la semana ayer con todas flechas para arriba, todo en Chicago. Vamos a arrancar por Chicago, porque vale la pena, después refleja en el mercado local, pero claro, por la escalada del conflicto Ucrania-Rusia, el trigo volvió a subir, el maíz y la soja $5 y $9 respectivamente arriba, por un lado la suba del petróleo y por otro la expectativa de que haya en las próximas horas un anuncio de China de que va a volver a hacer más compras a Estados Unidos. Eso tuvo un reflejo acá en el mercado local. El maíz viene liderando la actividad, obviamente, tuvo subas para el grueso de las propuestas de compra, y la soja, que igual todavía tiene alguna complicación logística, mostró más también y mejores ofertas. Uh-huh. Ahora, una de las cuestiones que más preocupa a los productores, siempre la impositiva es como, parece como el reclamo más escuchado. Últimamente escuchamos muchos reclamos de infraestructura, pero hay otro que aparece cada vez más fuerte, Nacho, que ya es un problemón en el campo, que es la inseguridad rural. En este caso, en provincia de Buenos Aires, pero la verdad, hace un mes veíamos que se hacía viral un video de un productor en La Pampa que aparecía con la mitad de una vaca faenada al hombro en un municipio, tratando de mostrarle en primera persona a un intendente lo que pasa con el abigeato, que es uno de los delitos en el marco de la inseguridad rural. Bueno, ahora apareció un caso bastante grave, la verdad, bastante grande, en Olavarría, en la provincia de Buenos Aires. Un productor denunció que en dos noches nomás le mataron 29 animales. Hablamos de más de 30 millones de pesos en esas dos noches de pérdida. Le dejaron un cartel que decía hambre, además, en el campo, o sea que...
6: Perdón, sí. O sea, le mataron todo el ganado y le dijeron hambre.
7: Le dejaron un cartel que dice hambre, sí.
6: O sea, claramente, bueno, los cañones saben hacia dónde apuntamos, ¿no? Cuando, ¿no? De los que sabotean el campo, de los que... De los famosos nadie se salva solo, del campo con inclusión, ¿no?
7: Haga patria, rompa auxilo bolsa.
6: Exactamente, de la gente que

0: que cree que al campo hay que perseguirlo, que hay que asfixiarlo, que hay que tomar campos, sí, ¿no? De los que juntan a sectores vulnerables y los utilizan de brazo armado. Bueno, ¿y qué pasó? Contame. Qué bárbaro.
1: No, este productor vio ese mensaje, hizo la denuncia, y acá aparece el problema que, posterior a los delitos, que es que no hay estadística. Hace un año ya la mesa de enlace se sentó con el Ministerio de Seguridad de Monteoliva y le decía, che, esto es un problema concreto ya en toda la Argentina, y el gobierno lo que le dice es, no tenemos estadística, así que los productores denuncien. Bueno, este productor denunció y contó los detalles de estos carteles que habían dejado también. Hay proyectos en el Congreso, hay un proyecto de un diputado del PRO, de Martín Ardoaín, que viene como de la mano de la mesa de enlace o de alguna entidad, que busca que modifiquen ya el Código Penal y que se endurezcan las penas justamente para estos delitos. También inclusive tiene un apartadito para la instigación pública, o sea, también condena, además del que comete el delito, al que hace una instigación pública a cometer estos delitos en el ámbito rural, recordando toda esta época de las roturas de silobolsas, gobierno de Alberto Fernández, el haga patria, rompa un silobolsa, y justo este caso me parecía que valía la pena traerlo por esto que decíamos, tiene un mensaje detrás y puede ser la vuelta, o al menos algún caso aislado, de estos delitos como justificados en nombre de, en este caso, el hambre. Le mataban casi 30, 29 para ser más precisa, animales a este productor de La Barría, más de 30 millones de pesos en pérdidas en dos noches.
0: Tremendo, tremendo. Vamos a seguir de cerca este caso, sí, sobre todo para ver si tiene avances. Sí, exactamente. Buscame bien el tema de la denuncia. Tengamos la denuncia, Carola, ¿sabes? Para seguir ampliando y para ir contando los avances o no avances de la justicia en este sentido. Impecable, impecable el caso, y qué bueno que te hayas hecho eco vos, porque si no te hacías eco vos, tal vez a nosotros no nos llegaba de tanto aluvión de noticias. Así que, impresionante, Carola.
1: Vamos a traer la denuncia.
0: Nada más, todo servido. Perfecto. Beso grande, Carola, como siempre.
1: Beso, Nacho, un beso para todos, gracias.
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16: 7 de la mañana, cielo despejado en Buenos Aires, 5 grados 5 décimas la temperatura, la humedad del 79%, con una sensación térmica de 2 grados 7 décimas.
17: Javier Milei inicia su actividad en Nueva York.
16: El presidente, que viajó sin su hermana Karina, tiene previsto, junto al canciller Pablo Quirno, un encuentro con el secretario de Estado norteamericano Marco Rubio, aunque no se confirmó todavía el horario.
17: Por la tarde, a las 16 de Argentina, disertará en una institución educativa judía, donde también recibirá un premio por su apoyo a Israel.
16: Jorge Macri pedirá juicio político para la jueza que declaró inconstitucional la baja de la edad de imputabilidad.
17: El jefe de gobierno porteño consideró una locura el fallo de Laura De Marinis y dijo que los jueces tienen que hacer cumplir la ley. Si quiere escribir nuevas leyes, que se presente como diputada o senadora, precisó. La Cámara de Casación habilitó la realización del juicio en ausencia por el atentado a la AMIA.
16: La defensa oficial había cuestionado la norma que permite seguir adelante sin los imputados, pero los magistrados desestimaron el planteo y afirmaron que no se acreditan violaciones constitucionales en su aplicación.
17: Juegos Suramericanos, el seleccionado sub-19 de fútbol clasificó a semifinales.
16: El equipo de Diego Placente empató con Venezuela sobre el final y pasó a la siguiente instancia, donde su próximo rival será Perú, en un partido previsto para mañana a las 10 de la mañana.
17: La otra semifinal la disputarán Paraguay y Chile ese mismo día a las 15 y los ganadores se medirán el viernes por la medalla de oro.
16: Cielo despejado, 5 grados 5 décimas la temperatura, 79 el porcentaje de la humedad. La sensación térmica es de 2 grados 7 décimas y la máxima estimada para hoy en 13 grados.
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18: Cargada ya para Americana en la Unión de los Ramales. Autopista del Oeste con retrasos en Morón. Vuelco en Lugano. Un auto impactó contra otro estacionado en la Larrazábal al 3100, a la altura de Crisóstomo Álvarez. En tanto, los trenes vienen completando su recorrido por ahora sin inconvenientes. Desde Control de Tránsito, J. Linetti.
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0: 7:07 en la Argentina. Romy, datos del tiempo.
1: Bueno, hay que abrigarse, ¿eh? 5 grados 5 décimas la temperatura en la Ciudad de Buenos Aires, con una sensación térmica de 2 grados 7 décimas, ¿eh? Mucho frío el día de hoy, ya mañana va a empezar a levantar un poquito más. Con 2 grados 7, con una humedad del 79%, el cielo despejado, y se esperan unos 13 grados de máximo. Bueno, están participando los oyentes en nuestro WhatsApp 1150268630, porque tenemos la cocina Ana Mellino, Avenida Lope de Vega 2698, la cena de mar para 5 personas para comer en casa, y además tenemos una caja de vinos de Impaciente Wines, porque en 2008 plantamos vides y sueños en un terruño mendocino escondido en el Valle de Uco. 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Nuestro WhatsApp, repetimos, 1150268630.
0: Bueno, muchas gracias, querida Romy. A ver, muchos temas para repasar. Títulos de las tapas de los diarios, Diario Clarín, Diario La Nación, con la presentación patrimonial de Manuel Adorni, el ex jefe de gabinete, ante el fiscal Gerardo Policita, en el marco de la investigación por enriquecimiento ilícito y evasión que se le sigue desde hace unos meses. Recuerdan ustedes en marzo, cuando estalló el escándalo por el viaje a Nueva York. Bueno, Adorni ayer dijo que ganó $600,000 en cripto. $600,000 en cripto, que compró cripto en la calle a personas desconocidas, que se encontraba y que le llevaba la plata, y que una vez que le daban esas cripto, que corroboraba eso, él les daba la plata. Al parecer es un genio de las criptomonedas, porque logró duplicar su patrimonio, su inversión. Él dijo que había invertido algo así como 200,000, 260,000 dólares, y que terminó ganando 600,000, que decidió mantener un nivel de vida muy austero. De hecho, lo contaba el propio Bobby Checopar en esta radio. Nosotros también lo veíamos acá en el día a día de Rivadavia. De hecho, cuando él asume en la función pública, tenía una sola corbata, Manuel Adorni. A ese nivel de austeridad, un nivel realmente casi de indigencia, en el sentido amplio del término, y que no se malinterprete. Y la verdad que se convirtió después en un todopudiente, ¿no? Cuando llegó a la función pública. De hecho, hay una discrepancia entre lo que dice Matías Tábar, el contratista, que Manuel Adorni le pagó por las reformas unos 245,000 dólares. Él dice que fue bastante menos de esa cifra, pero más allá de eso, el relato de Tábar derriba el argumento de una persona que no tiene el mango justo, porque claro, Tábar le hacía las presentaciones de presupuesto, y Adorni le aprobaba todo el nivel de gasto. Vos, cuando tenés el mango justo, no le y te ofrecen un presupuesto y decís, che, bueno, ¿y en qué puedo bajar? No le decís todo que sí, salvo que tengas una espalda mucho más grande. Bueno, ¿qué pasó? Cambió su nivel de vida. ¿Y por qué? Y acá me parece también es que Adorni trata de idiota al fiscal Policita, porque le dice, por una cuestión de seguridad, cuando llega a la función pública, se olvida ese compromiso con su esposa que tenían de austeridad, en función de garantizar los estudios de sus hijos, y dice, bueno, no, por una cuestión de seguridad. Es decir, antes no tenía ningún problema de seguridad para, por ejemplo, salir con decenas de miles de dólares a comprar criptos, y de repente, cuando llega a la función pública y está rodeado de policías y de custodias que lo acompañan incluso hasta para hacer las compras a su esposa y a él, y todos los movimientos son cubiertos por una custodia, de repente le agarra temor y empieza a despilfarrar una cantidad enorme de dólares, que termina generando esta contradicción de nivel de lo que ingresa y de lo que egresa. También el abogado de Adorni, Matías Ledesma, le plantea al fiscal que lo que él le marca no es un incremento inusual en un patrimonio. Bueno, pueden ser, son unos 40 millones, pueden ser un incremento concreto y un incremento explicable, y que no hay un incremento inusual en el nivel patrimonial. Esto hay que decirlo. Es solamente el detalle entre lo que ingresa y lo que egresa, no es lo que compra o lo que no compra. Para que te des una idea, no está en discusión de que compró las casas de manera muy raro, consiguiendo dos jubiladas que le querían regalar la plata para que él le compre la propiedad. Le querían anticipar la plata para que él les compre la propiedad. No estamos hablando de eso, estamos hablando del gasto corriente. Del gasto corriente que tiene que explicarle a Policita. Después está la reforma, está la casa de Indio Cuá, está la compra del departamento de la calle Miró. Ese es otro cantar. Acá lo que se están discutiendo es otra cosa. Y me parece que lo quisieron tomar de idiota Policita. Yo creo que si Policita ya debe haber terminado de leer las 78 páginas, si leyó eso, bueno, si tenía alguna buena intención, salvo que sea un ser humano que no se deje llevar por sus emociones, la verdad que es imposible no sentirse tomado de idiota. Pero bueno, veremos cómo sigue este tema. Ahora Policita puede hacerle nuevos pedidos, puede requerirle las presentaciones, una presentación al propio Adorni, una presentación a declaración indagatoria. Tiene muchos caminos por explorar el fiscal Policita, así que vamos a estar muy atentos a todo este tema. Por supuesto, otro título central es la agenda del Papa, con dos visitas, en realidad dos eventos en el Monumento a los Españoles, con el viaje a Córdoba, con también un evento muy masivo en la Basílica de Luján, con la confirmación por parte de la Iglesia de todo este cronograma, con un gobierno que espera unos 7 millones de fieles moviéndose por distintas partes del país, tratando de acercarse lo más posible al Papa, un operativo descomunal, con el presidente Milei viajando en este caso a Nueva York, a la ONU, para participar de la Asamblea de la ONU. Se va ahora con Marco Rubio, al parecer no con Trump. El gobierno dijo que no, pero yo guardaría ahí un espacio para que haya al menos un encuentro, incluso hasta casual, entre el presidente y Donald Trump. Ojo con eso. Después el viaje del presidente a Francia con más de 12 gobernadores, se supone 12 de mínima. Veremos quiénes son los que confirman a último momento, pero en una muestra de apoyo político que quiere dar el presidente Milei en Francia, y sobre todo cuando se discutan las PASO. Se escuchó en las últimas horas a Carlos Zadir, el gobernador de Jujuy, apoyar la suspensión de las PASO, no la eliminación, con el argumento bueno de que podría ser una herramienta para que la oposición sacara provecho. Es decir, me parece que los gobernadores también le están diciendo al gobierno hay que eliminarlas como sea, suspenderlas, mejor dicho, no eliminarlas, pero no tenemos que darle la herramienta de unión al peronismo, y eso también lo están siguiendo de cerca otros gobernadores. Bueno, por supuesto la renuncia en el marco de la ANDIS, ese fue el secretario Alejandro Vilches, un hombre de confianza de Mario Lugones, había sido muy importante en el tema del Garrahan, recordarán ustedes cuando fue todo el escándalo del Garrahan. A propósito de eso, el Garrahan, nadie dice más nada porque evidentemente hubo mejoras. Se mejoró y mucho la situación edilicia, y los laburantes, los médicos, el personal técnico, me parece que hoy está más conforme que antes. Y eso fue gracias a Vilches. Ayer alguien del gobierno me decía, lo echamos, no se fue. Bueno, la explicación formal de Vilches en su carta de renuncia a Lugones fue que se fue por motivos personales. Veremos si trascienden mayores detalles de esta salida de Vilches. Y por último, la jueza porteña, esta Laura Beatriz de Marinis, una jueza que había asumido en diciembre de 2023, que declaró inconstitucional la baja de edad de imputabilidad para un menor de 14 años, que intentó robar, que fue detenido por la policía de la ciudad. No podemos castigar a los niños por lo que no hicimos, escribió en el fallo. Y yo ahora te voy a hacer escuchar en un ratito cómo la jueza de alguna manera adelantó criterio, porque es lo que viene diciendo públicamente esta jueza impresentable sobre la baja de edad de imputabilidad. Es decir, acá me parece que volvió a primar la ideología. Alguien me decía, no es una jueza garantista, es abolicionista. Yo creo que más que jueza, quiere ser defensora oficial. Por lo tanto, el pedido del jefe de gobierno, Jorge Macri, de avanzar con un juicio político, ojalá que llegue a un buen puerto y se la destituya, y que se terminen los acuerdos bajo siete llaves entre el gobierno porteño, no esta gestión, sino la anterior, de Horacio Rodríguez Larreta, que hizo acuerdos con el peronismo peronismo porteño y siguen designando impresentables garantistas abolicionistas en el marco de la Ciudad de Buenos Aires. No es la única, recuerden Karina Andrade, la que libera en tiempo récord a delincuentes, a los que van a las marchas y hacen disturbios. Bueno, recuerden que esto viene de tiempo, pero ojalá que sea destituida esta jueza, porque la verdad, más que jueza, parece defensora oficial. Atención con este menor. Tiene antecedentes, tiene 14 años y tenía un antecedente anterior de ingreso al centro de detención Inchausti por robo. Por robo. ¿Entienden? Antes de la aprobación de la ley, en febrero 2026, este menor robó. Fue declarado inimputable. Obviamente aprovecha esa situación y sigue robando. Nada más que había una nueva ley. Bueno, quiso la jueza y dice, bueno, no se puede aplicar esta ley porque pobrecito este chico. En el medio las víctimas, en el medio los porteños, en el medio los ciudadanos que sufren este tipo de personajes. Siendo las 7 y 17, está no en el más allá, está en el más acá. Tenemos el lujo de volver a contar con él. Ayer los extrañamos muchísimo, pero bueno, está... asignado a distintas tareas que le ha dado la radio. Estoy hablando del señor Guillermo Willy Coa. Vamos.
2: Antes de entregar el teléfono hay que tirarlo al río.
0: ¡No! Willy. Buen día, Willy, buen día. ¿Cómo estamos?
3: Buen día, buen día. Buen día, Nacho. Buen día a todos. ¿Cómo andan, chicos? ¿Qué tal?
0: Muy bien, Willy. Te vemos muy contento.
3: Menos mal. Sí, menos mal que me rajé. Nacho. Qué bolonquis que hay, ¿eh? La jueza, Andis, los líos ahí, con Adorni.
0: El vocero de García Cuerva, que nos atacó brutalmente, sí. Willy, no sabés.
3: Una cosa impresionante. Sí. Los bolonquis ahí en la Quinta.
0: Dijo que no nos va a dar notas García Cuerva porque yo hablé mal de García Cuerva. Casi como un secretario de medios peronista me sentí que me habían tratado. Sí.
3: Y bueno, es así, sí. Es la época que se vive.
0: Pepe Albisturi y dijo, no, me parece mucho. Pasó Juan Pablo Biondi.
4: Ya lo dice el dicho, ¿no? Cría cuervas y te sacaron los ojos. No.
3: Toman represalias.
0: Sí, toman represalias, Willy, porque
3: pero bueno,
0: dijimos cosas de García Cuervo.
3: La verdad que cada vez que yo me voy de viaje, las cosas se solucionan, así que esperemos que se corte la racha, ¿verdad? Pero bueno, no solamente me he ido de viaje yo, Nacho, sino que prácticamente todo el gobierno, con esta visita, yo te diría, con distintos tonos allí a Nueva York, el presidente que está llegando en las próximas horas a la Asamblea de la ONU, con por supuesto la agenda política, la agenda diplomática, todo lo que tiene que ver obviamente con la cuestión Malvinas, otra vez en el centro de esa cuestión, pero con una agenda económica, te diría, muy muy interesante. En principio, bueno, ayer el ministro de Economía reunido con una cantidad importante de inversores, casi un centenar de inversores que se juntaron allí en el JP Morgan para escuchar al ministro de Economía, que bueno, obviamente intenta calmar un poco a los inversores en función, bueno, por supuesto, de un escenario internacional que en alguna medida no es el más favorable por la suba de la tasa de interés para la Argentina, pero con la propia agenda, a propósito, por supuesto, de las encuestas, de la incertidumbre que se plantea, sobre todo para el mundo financiero, mirando el año político. Vos mencionabas la nota tan interesante de Jorge Liotti el día domingo, que bueno, claro, en alguna medida lo que plantea esa nota es que, y sí, realmente, si no hubiera venido el salvataje del Tesoro de los Estados Unidos el año pasado, la realidad es que la situación iba a ser muy difícil de manejar, ¿verdad? Entonces, lógicamente, lo que importa nunca es el pasado, lo que importa es el futuro, sobre todo para los mercados y para los que miran inversiones. Y naturalmente la pregunta es eventualmente si el año que viene el Tesoro de los Estados Unidos estaría tan disponible como lo estuvo el año pasado en caso de que se produzca, bueno, una incertidumbre política, que el gobierno no levante del todo en las encuestas, días, falta mucho, por supuesto, pero todo eso está de alguna manera en la conversación. Obviamente el ministro de Economía, como lo hace todos los días en la Argentina, intentó despejar totalmente cualquier duda, plantear que la Argentina ha acumulado reservas, que no se va a mover del equilibrio fiscal, del equilibrio presupuestario, que no va a haber emisión monetaria, que por supuesto se va a mantener la rienda corta con la cantidad de pesos en la economía, y que al mismo tiempo el respaldo político de los Estados Unidos está más firme que nunca, ¿verdad? Pero bueno, esto es un poco lo que de alguna manera ocurrió. Hay un dato interesante: la provincia de San Juan está emitiendo deuda ley Nueva York, ¿eh? O sea, lo que no hace la República Argentina lo hace la República, mira vos, la provincia de San Juan, que hoy en día naturalmente tiene todas las garantías por el desarrollo minero, pero va a ser interesante. El jueves, el viernes se va a saber la tasa de interés, son unos 600 millones de dólares, es la primera vez en la historia, por otra parte, que una provincia como San Juan sale a emitir deuda en los mercados globales, ley internacional. Y por supuesto, lo que le preguntaron los inversores al ministro de Economía ayer en el Morgan es, bueno, si Argentina va a emitir o no va a emitir deuda, porque, bueno, mirando los compromisos financieros del año que viene, todo el mundo sabe que hay un agujerito de unos 6.000, 7.000 millones de dólares que el gobierno pretende juntarlos en el mercado local, pero que todo eso, por supuesto, va a depender del momento político, ¿verdad? El riesgo país ayer terminó en la zona de 535 puntos, y eso que fue un día, casi te diría, de gloria para los mercados, sobre todo para los mercados vinculados a la cuestión de la tecnología, Nacho. Allí te diría que la respuesta a todas las dudas que hay, a todo lo que tiene que ver con los temores sobre el avance de la inteligencia artificial, si esto va a traer regulaciones o no va a traer mayores regulaciones, la verdad que los mercados ayer pasaron por encima completamente. Estoy hablando de lo que fueron las acciones de tecnología. Ayer el Nasdaq voló prácticamente, tuvo la mejor suba prácticamente en un año, casi 3% en el día. Lo que se destacó fueron las acciones de Meta, la dueña de Facebook, la dueña del WhatsApp. Y eso tiene que ver con que, bueno, un nuevo producto de inteligencia artificial que lanzó Meta al mercado tuvo récord de aceptación en, por ejemplo, el Apple Store. Quedó primera en la cantidad de gente bajando ese producto que se llama Muse. Y bueno, esto hizo volar a todas las acciones. Son obviamente nombres que en la Argentina tal vez no están tan conocidos para el público en general, pero es la música, querido Nacho, que está sonando en Wall Street, es la música que está sonando en los mercados financieros globales, acciones como Intel, como Micron, como Broadcom, es decir, todas las acciones que tienen que ver con, de alguna manera, los proveedores de insumos para la inteligencia artificial, los fabricantes de chips, los fabricantes de semiconductores, los que, digamos, proveen centrales de procesamiento de datos. Ahí es donde volvió realmente a sonar la música. Y, bueno, las acciones, por ejemplo, de Meta subieron 11% en un solo día. Esto no se veía realmente, te diría, prácticamente desde el 2020, desde el 2025, del 2023. Pero bueno, en ese clima, te diría, de euforia por la tecnología, Argentina quedó todavía un poco relegada. Ayer el Merval terminó cayendo levemente, 0,8%. Fue un día, además, con muy buenas noticias que hoy también se están consolidando, sobre todo la baja del precio del petróleo. El petróleo lo tenemos otra vez cómodamente abajo de los $100, $90 el WTI, $98 el tipo Brent a esta hora. Así que bueno, aquí la tarea, por supuesto, del equipo económico. Hubo también reuniones muy interesantes. Se está organizando un foro de inversiones petroleras de energía. Esto lo está llevando adelante el canciller Pablo Quirno con el presidente de YPF, Horacio Marín. Va a haber reuniones en el consulado argentino, participa el Departamento de Estado. Así que ahí también, evidentemente, hay algún grado de interés. Bueno, en el medio de también toda esta discusión que hay con el sector de energía por la cuestión Malvinas, ¿no? Claro. Ahí no nos olvidemos que Argentina está planteando básicamente fuertes objeciones sobre esas empresas. Algunas están conectadas, las más importantes han dicho que obviamente optan por Vaca Muerta, pero es el tema que está en este momento, te diría, en el centro de la discusión. Y para cerrar, Nacho, atención, porque hoy empieza otra vez en el Congreso, allí en Buenos Aires y sobre todo en la Cámara de Diputados, a nivel de comisiones, las discusiones por la bendita cuestión de los morosos. Hay 60 proyectos, Nacho, que intentan regular a los bancos, a las fintech. Obviamente desde el gobierno, desde el sistema financiero, se está planteando que el tema está de alguna manera en camino de solucionarse. Pero la realidad que los últimos datos que se conocen oficiales, tanto de la Central de Deudores del Banco Central y de los propios, hasta el propio Banco Nación, y bueno, han reconocido que en julio el deterioro volvió a crecer, ¿verdad? Hay una mora total del sector privado en la zona de 8%, en las empresas también subió y se acerca al 4%, los hogares tienen deudas por prácticamente 13% de la cartera, hay casi 6 millones de personas que están afectadas por la situación, con lo cual los argumentos de quienes quieren evidentemente complicar al gobierno, regular el sistema, y bueno, están a la orden del día. Así que esa va a ser una batalla importante, querido Nacho, que se va a empezar a discutir en el Congreso justamente también esta semana, ¿no?
0: Impecable, Willy, como siempre, ya venimos.
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2: 7:31 a.m. Cielo ligeramente nublado en Buenos Aires. La temperatura 5 grados una décima. La humedad 79%. La sensación térmica 3 grados.
3: La mesa política del gobierno se reunirá hoy en medio de las diferencias por el presupuesto.
2: El encuentro estará encabezado por Karina Milei, que no viajó a Nueva York para acompañar al presidente, y también participará Patricia Bullrich, quien expresó su malestar por la falta de comunicación interna.
3: En tanto, presentó su renuncia el secretario nacional de discapacidad, Alejandro Vilches, por razones, dijo, estrictamente personales. El FMI comenzó la tercera revisión del acuerdo con Argentina.
2: Habrá reuniones con funcionarios de Economía y del Banco Central, mientras que el secretario de Finanzas, Federico Furiace, consideró que las metas se encuentran por encima de los objetivos.
3: El gobierno británico prorrogó por 5 años todas las licencias vigentes para actividades petroleras offshore en Malvinas.
2: Las habilitaciones podrán incluso ampliarse por otros 2 años más si las empresas cumplen con los programas de trabajo previstos.
3: La decisión se tomó en medio del reclamo de soberanía y de la sanción a empresas que operen sin permiso de Argentina. 3 partidos cerraron la décima fecha del clausura.
2: Aldo Civi perdió 1-0 en Mar del Plata frente a Atlético Tucumán. Independiente Rivadavia le ganó por el mismo marcador como visitante a Barracas y Lanús superó a Estudiantes por 2-1.
3: Cielo ligeramente nublado, 5 grados una décima, la temperatura actual, la humedad del 79% con una sensación térmica de solo 3 grados.
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4: Marcha lenta en la autopista La Plata-Buenos Aires en dirección hacia Capital. Desde Quilmes está reducida la calzada en el kilómetro 20 en sentido hacia La Plata, o sea, en sentido contrario por las obras del cuarto carril. En tanto, en lo que respecta a Panamericana, el tránsito intenso, ya con alguna demora importante, desde 197 y por lo menos hasta el puente Bancalari. Sigue cortado el tránsito en la Larrazábal al 3100 luego de que una conductora impactó con un auto estacionado y terminó volcando su vehículo. Trenes completando el recorrido sin dificultades. Desde Control de Tránsito, JNT.
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16: Hola, buen día, Nacho y equipo. Como todas las mañanas, escuchándote. Me encanta, me divierto. Con todos en general, con Willy y el pase con Nelson, espectacular. Bueno, mi nombre es Luis, vivo en Loma de Zamora y mi número de documento termina en 912.
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17: Hola chicos, buen día, los estoy escuchando como todas las mañanas, soy Beatriz de Belgrano y me gustaría participar por los sorteos. Mi número es 103. Que tengan todos un buen día.
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19: 7:37 en la Argentina, Romy, datos del tiempo.
20: Bueno, hace mucho frío, Nacho, ¿eh? 5 grados 1, con una sensación térmica de 3 grados. Y claro, tenemos viento todavía del sudoeste a 10 kilómetros en la hora, con este frío polar que nos cesa. Máxima para hoy, 13 grados. Pero bueno, mañana va a estar mejor, mañana va a seguir el sol. Y va a ir levantando la temperatura y vamos a llegar a un fin de semana, te diría un viernes, sábado, con muy buen tiempo. Así que bueno, con esas buenas noticias. 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
19: Y 39, ya voy al contacto con Gonzalo Bani, ya está también el doctor Juan Manuel Cerini. En instantes vamos a contar detalles de la presentación de Adorni, textuales de lo que escribió el abogado defensor. También parte del fallo de la doctora Laura De Marinis, que fue la misma, escuchen bien, que le quitó la prisión domiciliaria y lo dejó circular. ¿Se acuerdan el caso de ese joven que le pegó una trompada a un playero que fue muy conocido en el barrio Montserrat, que lo dejó con secuelas graves, con daños irreparables en su cerebro, con cuestiones neurológicas muy, muy importantes? Bueno, a poquitos días de asumir, 9 días tenían el cargo y esa jueza falló a favor de ese chacal, del chacal que lo atacó de forma muy cobarde, por la espalda, de manera desprevenida, a un playero con el que había tenido un intercambio, una discusión. Le dio la libertad, lo dejó circular y mientras obviamente la familia estaba todavía impactada por lo que era el sentimiento de impunidad de ver a su familiar malherido, muy grave, y esta señora lo liberó. Aparece en una foto con, ¿se acuerdan? Karina Andrade, la jueza que liberó a los que realizaron disturbios en una manifestación el año pasado, que los liberó a poquitas horas, que fue motivo de polémica, la jueza Karina Andrade, que tiene un historial largo, muy vinculado al garantismo. Bueno, aparece en una foto Laura De Marinis, la publica el colega Jonathan Viale, de esta radio, haciendo la V de la victoria, Laura De Marinis. Bueno, hay mucho para contar de esta jueza, que ojalá sea destituida. Entiendo que su trayectoria siempre fue en defensorías. Bueno, tendría que haber seguido así. No sé por qué a alguien se le ocurrió designar la jueza, y ahí también la responsabilidad del PRO, particularmente antes con Larreta, hoy con Jorge Macri, de, bueno, ¿por qué seguir haciendo acuerdos con el peronismo que terminan en nominaciones o en designaciones de jueces zafaronistas? Entonces, tan sencillo como no haberla designado. Ojalá que ahora sea destituida, ojalá que el peronismo porteño dé los votos para destituir a esta jueza, que es impresentable. Realmente es impresentable. Y por supuesto vamos a dar, obviamente, referencias de lo que es la visita del Papa, cuestiones que tenés que saber. Vamos a hablar con una autoridad de la Iglesia muy importante que nos va a poder, vamos a poder avanzar de qué viene la visita del Papa, y ojalá, como ayer pidió García Cuerva, que no sea metido en la grieta el Papa, ¿no? Que sea una visita religiosa y que nadie intente sacar provecho político. Sé que es una utopía, pero bueno, uno trata de insistir con ese tema a propósito también de estas discusiones que se dan en el ámbito público. 7:42, le damos la bienvenida a Gonzalo Áñez. Gonza, ¿cómo estamos?
0: ¿Cómo andás, Nacho, y todo el equipo? Buen comienzo de martes. Bueno, Nacho, estos días, por lo menos, el ámbito internacional y la agenda internacional se va a concentrar en Nueva York en torno a lo que pase en la apertura de la Asamblea General de las Naciones Unidas. Ahora en un rato ya abrirá Brasil, ¿no? Por tradición diplomática, Brasil es el primer país en emitir su discurso, y después lo hará el presidente Donald Trump. A ver, temas relevantes lo que están sucediendo. Ya empezaron las reuniones, Macron con Zelensky, Macron con Trump, Trump con Mamdani, el alcalde de Nueva York, donde se tiraron dardos cruzados. Es hasta simpático, te digo, esos encuentros y las declaraciones a la prensa, porque se critican abiertamente y medio se ríen también, porque saben que tienen posiciones totalmente disímiles, ¿no? En términos políticos, pero bueno, por lo menos ha sido un buen gesto. Un Trump que está viendo frente a sus ojos menos cámaras de televisión. ¿Te acordás, Nacho, que ayer contamos esta especie de guerra con los medios que se abrió después de que prohibiese la entrada de CNN, Político y MS Now a la Casa Blanca, que empezaron a transmitir desde la calle? Bueno, ayer las principales agencias y cadenas de televisión de los Estados Unidos, por solidaridad a sus colegas, dijeron que no iban a seguir formando parte de los pools de medios. Esto motorizó a que rápidamente la Casa Blanca tuviera que publicar en un canal de streaming una señal oficial que ayer no había salido del todo bien. Y hay que ver cómo continúa esto, pero claramente es una batalla abierta que tiene el presidente de los Estados Unidos con los principales medios, que ya presentaron una denuncia ante la justicia porque entienden que hay una violación a la primera enmienda de la Constitución norteamericana. Va a estar también el presidente iraní en Nueva York. Estados Unidos autorizó la emisión de visas para que pudiesen ingresar. Ningún iraní puede tramitar ningún tipo de visa para entrar a los Estados Unidos, salvo contadas excepciones, como es este el caso. Y lo que se está hablando en algunos ámbitos, a ver, Trump va a organizar un encuentro, una recepción oficial de protocolo, que ahí puede cruzarse Milei con Trump, lógicamente por una foto, o también en un evento del Escudo de las Américas, Shield of Americas, que es esta iniciativa de seguridad que lanzó este año en el Doral la Casa Blanca con los países aliados de toda nuestra región. Así que esto es lo que se va a vivir en los próximos días. Y un tema también relevante, Nacho, se va a firmar, o se espera que se firme por lo menos en el día de hoy. No se conoció el texto en detalle. ¿Te acordás todo el lío que hubo en su momento con Groenlandia? Que Trump decía que lo quería comprar, que publicaba imágenes donde Groenlandia, que hoy pertenece al reino de Dinamarca, estaba bajo control de los Estados Unidos. Groenlandia es un espacio no solo muy rico en materia de recursos minerales críticos, minerales raros, tierras raras, sino también geoestratégicamente hablando clave para lo que es todo el Ártico. Bueno, anunciaron que hay un acuerdo entre Dinamarca, el gobierno de Groenlandia y los Estados Unidos, en donde en cierto sentido Dinamarca cede un poco de autonomía, entre comillas, diciéndole a Estados Unidos, bueno, cualquier presencia de seguridad en el futuro tendrá que ser autorizada o no por Washington, pero al mismo tiempo Dinamarca lo plantea como una situación de no entrega de soberanía total, porque va a seguir bajo el dominio de Dinamarca, como lógicamente debería ser porque es de Dinamarca. Pero bueno, se firmará hoy finalmente, después de muchos idas y vueltas, esta cuestión que parece por lo menos ser una solución transitoria o en el corto plazo sobre este pequeño pedazo de hielo, como en su momento también lo catalogó el propio presidente de los Estados Unidos, Donald Trump.
19: Clarísimo, Gonza, como siempre impecable, nos reencontramos mañana.
0: Gran abrazo, Nacho.
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3: Y 52, le damos la bienvenida al doctor Juan Manuel Cerini. Hola, Doc, ¿cómo estamos?
4: Muy buen día, Nacho. Hoy tenemos un muy buen día, como te decía recién, sí. Porque tengo dos noticias lindas para charlar con
3: vosotros. Vamos, vamos, el fin, dos noticias buenas.
4: Mira, a ver si levantamos la mañana.
3: Dale.
4: Vos sabés que se realizó en el Hospital Garraham una cirugía inédita. Operaron a una niña de 10 años de un tumor cerebral sin necesidad de abrirle la cabeza, sin necesidad de abrir el cráneo.
3: ¿En serio?
4: Sí, así tal cual lo escuchás.
3: ¿Pero que con telepatía lo operaron? ¿Cómo no le abrieron el cráneo?
4: Casi
3: te lo operaron de un tumor en la cabeza.
4: Parece ciencia ficción estas noticias que tenemos hoy en día. Lo que hicieron, entraron a través de la nariz con una pequeña cámara y a través de la nariz perforaron el cráneo con un agujerito muy chiquitito y operaron adentro del cerebro y le sacaron un tumor.
3: Como con una sonda, perdón que pregunte tan básico.
4: Exacto, como una sonda que tiene una camarita en la punta. Sí. Una camarita minúscula, y se van guiando con un aparato que se llama neuronavegador, que es como el GPS del auto.
3: Mira.
4: ¿Viste el GPS que vos tenés el mapa y te pone tu autito ahí arriba? En ese aparato se cargan las resonancias del paciente, entonces con las imágenes que se van creando con sensores, van mostrando dónde avanzan para trabajar al milímetro y no dañar ninguna estructura. Vos pensás que cada daño en un milímetro llevas un montón de neuronas.
3: A una genialidad. Una genialidad.
4: Es maravilloso, y vos sabés que trabajaron en una zona que está cerca de donde están todos los nervios de la visión, o sea, estos tumores dañan la vista, pueden dañar también una glándula que se llama hipotálamo, hipófisis, que altera lo que son las hormonas del cuerpo, altera el crecimiento, así que la verdad que es un hito médico muy interesante.
3: Qué bueno, en el Garrahan.
4: En el Garrahan.
3: Bueno, qué lindo.
5: A 200 metros, cisura de Silvio. Bueno, doble a la izquierda.
4: Sí. Sería algo así. Para.
3: No, es un tema serio el tema del tumor, digo. A esta chiquita le ayudaron sin hacerle un corte en el cerebro. Impresionante.
4: No,
3: impresionante.
4: Cambia totalmente. Estos son los avances que hay en la medicina, que hoy vamos hacia lo que son las cirugías
3: y
4: mínimamente
3: salió bien,
4: invasivas.
3: Está bien la evolución de la paciente.
4: Según los reportes que hay, anduvo muy bien, bueno, la cirugía. Bueno. Está con una muy buena recuperación.
3: Qué bueno, qué equipazo que tiene de médicos el Garrahan, ¿eh?
4: Sí, sí. Impresionante. Y acá lo interesante es que no solo necesitas el equipo médico, el saber, sino necesitas la tecnología.
3: Mira.
4: La tecnología sola no.

0: trabaja, no es un robot que opera solo. Hay médicos manejándolo.
1: No es inteligencia artificial.
0: No es inteligencia artificial.
1: Exactamente, qué bueno.
0: Y es un equipo formado por neurocirujanos y otorrinolaringólogos.
1: Bien, y ayer te extrañé, Doc, porque fue el Día Mundial del Alzheimer, ¿no? Para concientizar sobre el Alzheimer, ¿no? Sobre esta enfermedad que afecta a cuánta gente a nivel global.
0: Mira, hoy tenés más o menos 60 millones de personas en el mundo. Uf. Pero en el ayer que se hizo el reporte mundial del Alzheimer, hablan de que para el 2050 va a haber más de 139 millones de personas con alguna demencia.
1: No.
0: Lo cual es un número muy grande, y este reporte lo que pone sobre la mesa es el desafío sanitario y social que tenemos, porque es algo que va a ir avanzando, tiene que ver también con la longevidad, cada vez vivimos más años, y tenemos que empezar a entender que las demencias no es una consecuencia natural del envejecimiento, bueno, entendamos que esto va a pasar, sino que es la consecuencia de distintas enfermedades.
1: Claro.
0: Porque las demencias lo que hacen es alterar distintas funciones cognitivas, como el lenguaje, la memoria, la pérdida de realizar actividades diarias que son cotidianas, o la ubicación. Por eso es común que las personas con demencia se pierdan, que pierdan la orientación de dónde están, que no sepan llegar a un lugar. Y acá lo que viene, que nos ponen sobre la mesa en el informe que se publicó, es la investigación y la detección temprana.
1: Mirá.
0: La investigación para reconocer cuáles son los tratamientos, porque durante 30 años no tuvimos muchos avances. Y hoy ya hay algunos tratamientos que lo que hacen no es curar al Alzheimer, sino ralentizarlo, hacerlo que avance.
1: Que igual es un montón, es un montón, ya
0: es
1: que
0: un
1: puedo frenar.
0: Tonazo, porque no solo afecta a la persona estas enfermedades, sino que afectan a todos los que lo rodean.
1: Muchas veces se confunde demencia con Alzheimer.
0: Bueno, el Alzheimer es un tipo de demencia. Las demencias es lo que decíamos, cuando se pierden estas funciones que mencionábamos, como el lenguaje, la memoria, y hay muchos tipos de demencias. La del Alzheimer es por un depósito de unas proteínas, que son beta-amiloide y tau, dentro de las neuronas, que hacen que las neuronas pierdan su función. Pero otra demencia muy común, por ejemplo, es la demencia vascular, que son las personas que por ahí tienen presión arterial elevada y va dañando, va haciendo como pequeños infartos en el cerebro. Eso es muy común que pase. Otra se llama demencia frontotemporal. O sea, tenemos distintos tipos de demencias.
1: Mira, yo recibí también el reporte de la Federación de la Federación Mundial de Asociaciones de Alzheimer a propósito de este día del Alzheimer, y una de las advertencias que hace la organización internacional es que se está al borde de una revolución en el tratamiento de la demencia, pero lo que está faltando son participantes de ensayos clínicos.
0: Bueno, esa es la idea, concientizar que tanto los pacientes y las familias acerquen a los pacientes a los ensayos clínicos, porque sin investigación...
1: Para el futuro, sobre todo.
0: Para el futuro que nos va a tocar a nosotros.
1: Exactamente.
0: Ninguno de todos los que estamos en esta mesa o escuchando esto, no sabemos hacia dónde vamos a evolucionar o nuestra familia. Entonces, concientizar sobre la importancia de los ensayos clínicos y que además son seguros, porque ahí es donde viene el miedo también. Yo participo de esto... ¿Y qué va a pasar?
1: ¿Y qué va a pasar? ¿Va a empeorar mi familiar? Y no, en realidad no.
0: No,
1: en todo caso, como mínimo, tal vez se le prolonga un poco más la vida.
0: Se le prolonga no solo la vida, sino la calidad.
1: La calidad de vida.
0: La importancia no es solo el tiempo que estemos, sino con la calidad que estemos.
1: Totalmente.
0: Y lo que decimos esto de cómo afectan las demencias al entorno familiar, que realmente es difícil para las familias que tienen que acompañar mucho.
1: Mira, y aparte, un dato que surge de este informe es que la mitad de los 6.763 centros activos registrados de ensayos de medicamentos para el Alzheimer se encuentran en América del Norte y en países de ingresos altos. Es decir, los países de ingresos más bajos, que tienen una cantidad de pacientes impresionantes, no está accediendo a ese tipo.
0: No se están accediendo a esas investigaciones, por eso también las recomendaciones de que los estados comiencen a invertir en investigación.
1: Bien, Doc, impecable como siempre. Después hablamos de más temas. Romy.
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1: Ocho en punto, rotativo del aire, ya venimos.
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6: 8 de la mañana, cielo ligeramente nublado, 5 grados una décima la temperatura, humedad del 79%. La sensación térmica es de solo 3 grados.
5: Nacionales.
7: Javier Milei inicia su actividad en Nueva York.
6: El presidente, que viajó sin su hermana Karina, tiene previsto, junto al canciller Pablo Kirno, un encuentro con el secretario de Estado norteamericano Marco Rubio, aunque no se confirmó aún el horario.
7: Por la tarde, a las 16 de Argentina, disertará en una institución educativa judía, donde también recibirá un premio por su apoyo a Israel.
6: Antes de partir y en una entrevista con un medio francés, ratificó el reclamo por Malvinas, señalando que son argentinas por historia y por derecho.
7: Dijo que el Reino Unido debería reconsiderar devolvernos las islas cuanto antes mejor.
6: El gobierno británico, en tanto, prorrogó por 5 años todas las licencias vigentes para actividades petroleras offshore en el archipiélago.
7: El ministro Luis Caputo anticipó su llegada a Nueva York y participó de un encuentro con inversores convocados por el banco JP Morgan, ante quienes destacó la acumulación de reservas.
6: La mesa política del gobierno se reunirá hoy en medio de las diferencias por el presupuesto.
7: Estará encabezada por Karina Milei, que no viajó a Nueva York para acompañar al presidente, y también participará Patricia Bullrich, quien expresó su malestar en los últimos días por la falta de comunicación interna.
6: En tanto, presentó su renuncia el secretario nacional de Discapacidad, Alejandro Vilches, por razones, dijo, estrictamente personales y en medio de la polémica por los recortes en el presupuesto.
7: Tras confirmarse la agenda que tendrá el Papa en Argentina, la ministra Alejandra Montioliva dijo que preparan el operativo de seguridad más grande de la historia.
6: El canciller Pablo Kirno, por su parte, afirmó que aún analizan cuándo dispondrán un feriado.
8: Lo que vamos a analizar es, en función de las diferentes localidades donde va a estar visitando el Papa, la conveniencia y la oportunidad de facilitar que los diferentes fieles en los diferentes lugares del país puedan acercarse a esta fiesta de todos los argentinos. Entonces, todavía no está definido el alcance de lo que pueden llegar a ser días no laborables, asueto, feriados, en qué jurisdicciones, en qué momento y qué alcance tendría.
5: Economía.
7: El FMI comenzó la tercera revisión del acuerdo con Argentina.
6: Habrá reuniones con funcionarios de Economía y del Banco Central, mientras que el secretario de Finanzas, Federico Furiace, consideró que las metas se encuentran por encima de los objetivos.
7: El riesgo país subió por sexto día consecutivo y quedó en 533 puntos básicos y el dólar oficial se mantiene en 1.535 pesos.
6: El Banco Central compró 8 millones de dólares y las reservas están por debajo de los 50 mil millones de dólares.
5: Judiciales.
7: Jorge Macri anticipó que pedirá juicio político para la jueza que declaró inconstitucional la baja de edad de imputabilidad.
6: El jefe de gobierno porteño consideró una locura el fallo de Laura De Marinis y dijo que si quiere escribir nuevas leyes, que se presente como diputada o senadora.
9: Los jueces tienen que aplicar la ley, no reinterpretarla o reescribirla. Por eso para mí amerita un juicio político, porque ella tiene herramientas para inclusive darle un mensaje a este chico sin que vaya detenido. Esto es, nadie dice mandarlo a Guantánamo, clausurarlo por toda la vida, no, pero el mensaje de no tenés consecuencias a lo que hacés porque había un policía cerca y entonces el delito no cometiéndose, yo no entiendo en qué parte ella está actuando como adulta que protege a este menor.
7: La Cámara de Casación habilitó la realización del juicio en ausencia por el atentado a la AMIA.
6: La defensa oficial había cuestionado la norma que permite seguir adelante sin los imputados, pero los magistrados desestimaron el planteo y afirmaron que no se acreditan violaciones constitucionales en su aplicación.
7: Tras casi 5 meses sin aclarar las dudas sobre su patrimonio, Manuel Adorni presentó un escrito ante el juez Ariel Hijo en la causa que se le sigue por enriquecimiento ilícito.
6: Dijo que ganó casi $600,000 con criptomonedas y que con su esposa decidieron vivir en forma austera, como si no los tuvieran.
5: Internacionales.
7: 130 jefes de Estado y de Gobierno participarán desde hoy en la Asamblea General de la ONU.
6: El secretario general Antonio Guterres pronunciará el discurso inaugural y luego expondrán los presidentes de Estados Unidos, Donald Trump, de Francia, Emmanuel Macron y de Brasil, Lula da Silva, entre otros.
5: Deportes.
7: Juegos Suramericanos, el seleccionado masculino de fútbol sub-19 clasificó a semifinales.
6: El equipo de Diego Placente empató con Venezuela sobre el final y pasó a la siguiente instancia, donde su próximo rival será Perú, en un partido previsto para mañana a las 10 de la mañana.
7: La otra semifinal la disputarán Paraguay y Chile ese mismo día a las 15 y los ganadores se medirán el viernes por la medalla de oro.
6: 3 partidos cerraron la 10ª fecha del clausura.
7: Aldo Civi le ganó 1-0 en Mar del Plata a Atlético Tucumán. Independiente Rivadavia venció por el mismo marcador como visitante a Barracas y Lanús superó a Estudiantes por 2-1.
5: El tiempo.
6: Para hoy se estima una máxima de 13 grados con cielo parcialmente nublado. Para mañana miércoles comienza a subir la temperatura, 18 la máxima prevista, 7 la mínima. Y sigue subiendo hacia el fin de semana, para el jueves 23 grados y el viernes 25.
7: La temperatura actual en la ciudad de Buenos Aires, 5 grados, una décima, la humedad 79%. El cielo está ligeramente nublado y la sensación térmica es de 3 grados.
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11: Hay demoras en Panamericana luego de un choque a la altura de la 202 sentido hacia Buenos Aires. En la capital hay varios choques. En Parque Chacabuco, 2 autos en Víctor Martínez y Sañartú. En La Paternal, una camioneta impactó una moto en Adolfo Carranza y Gavilán. En La Boca, reducido Benito Pérez Galdós y Caboto. Incendio fatal en Villa Santa Rita. Corte de César Díaz al 3200 entre Cuenca y Campana. El fuego ya ha sido extinguido. Murió una mujer ciega de 84 años. Desde Control de Tránsito, J. Lionetti.
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1: 8 y 8 minutos en la Argentina, y a propósito de la visita del Papa León XIV, un evento muy importante para todos los católicos, para los cristianos, para la Argentina en general, más allá de las religiones, me parece que esto va a atravesar a todos los sectores de la sociedad y nos va a interpelar y nos va a generar muchas emociones a todos los argentinos, más allá de quienes somos católicos. Para hablar de ese tema, para hablar de la visita, nos damos un pequeño gran lujo en este programa. Está conectado Marcelo Colombo, él es presidente de la Conferencia Episcopal Argentina. Monseñor, ¿cómo le va? ¿Cómo está?
14: Muy bien, Ignacio, un gusto escucharlo.
1: El gusto es mío, gracias por este ratito. Bueno, primeras impresiones de lo que vamos a vivir en poquito tiempo, algo histórico. Dígame, ¿cómo lo están esperando al Papa?
14: Bueno, estamos conmovidos naturalmente por la confirmación que esperábamos y que necesitábamos para ponernos a trabajar en los detalles. Hay una sinergia muy interesante de todos los sectores involucrados para que esto salga muy bien. Hay también una comprensión de lo histórico, de lo valioso de este momento para ofrecer a la sociedad argentina un respiro y un anhelo, ¿no?, de edificar un tiempo nuevo, ¿no? Y eso creo que nos aúna a muchos y nos esperanza también, ¿no?
1: ¿Qué cree que se puede hacer desde la sociedad civil? Obviamente ustedes como religiosos entiendo que lo están pregonando, para que esta visita del Papa no caiga en la grieta, Monseñor. ¿Cómo podemos contribuir todos de nuestros pequeños espacios para que esto sea recibido en el corazón de los argentinos y no se vea estropeado, ¿no? Porque es un evento que yo digo que nos va a marcar. Uno recuerda el Papa Juan Pablo II. Lamentablemente esperamos mucho tiempo la visita de Francisco. Eso no se pudo dar y ahora tenemos la gran oportunidad con León.
14: Sí, yo creo que hay una apelación natural a la buena voluntad. Sin buena voluntad es muy difícil construir ese espacio de diálogo y de encuentro. Y después hay también una llamada a ver más allá de la persona que viene ese mensaje que la persona trae.
1: A ver.
14: Y saber que el mensajero es en todo caso el que nos viene a dar la oportunidad de encontrar en un mensaje una pista para podernos reencontrar, poder buscar desde lo mejor de nosotros lo mejor de los demás, ¿no?
1: Claro. Lo leía usted diciendo que León viene con, o seguramente va a tender puentes y puede ser muy provechoso para quienes quieran tender puentes aquí en la Argentina. ¿Viene con ese mensaje, cree usted, Monseñor?
14: Sí, yo tengo toda la impresión que el contenido del mensaje va en esa línea. Nosotros apuntamos como motivo fundamental de este viaje palabras del Papa que encontramos en su encíclica última, Magnifica Humanitas, donde en el número 16 nos invita a construir, a edificar la ciudad, es decir, la comunidad en este caso, y sobre todo a partir de los vínculos, reconstruyendo vínculos, no tanto ladrillos, sino vínculos. Es decir, primero hay que hacer el espacio, el esfuerzo por el encuentro entre las personas para que después vengan los programas, las cosas materiales. Sin ese acuerdo fundamental, sin ese consenso fundamental, resulta difícil construir la ciudad, construir la comunidad. Y no significa estar de acuerdo en todo o una mirada uniformante, sino sobre todo poder completar miradas y sumar valor de la mirada de los otros al propio enfoque, ¿no?
1: Claro.
14: Creo que ese es el cometido del viaje del Papa, que siempre va a estar apostando fuertemente por la dignidad de las personas, los más vulnerables, y a la vez la construcción del bien común.
1: Claro, muy, muy interesante. Estamos hablando con Marcelo Colombo, presidente de la Conferencia Episcopal Argentina. Colombo, le consulto por este cronograma que anunció ayer el Vaticano de actividades del Papa. Yo las califiqué, no sé si es así, pero me parece que el Papa, más allá de una agenda muy cargada, en estos tres días que va a estar en Argentina, quiere atender a todos los sectores, es decir, ve una agenda muy plural. Me gusta que, por ejemplo, no se haya elegido un lugar cerrado para el encuentro con jóvenes, que sea lo más amplio posible. ¿Trasciende a la convocatoria a los fieles católicos? Me parece que esto también pretende llegar a todos los sectores de la sociedad, más allá de su fe.
14: Sí, ciertamente está esta inquietud. El Papa viene para los católicos, pero viene para la sociedad argentina, y también de algún modo viene para la humanidad, porque esos días que el Papa esté en la Argentina, esto va a ser como una especie de gran púlpito, ¿no? Desde donde el Papa indica temas, aspectos de la vida que puedan ser tenidos en cuenta por todos los hombres de buena voluntad. Son momentos de una, diríamos, una verdadera posibilidad espiritual de reencuentro, pero también de confluencia de miradas, no solo lo cristiano, lo creyente, sino también la sociedad argentina en su conjunto y la humanidad, que está sedienta de nuevas ideas, porque ya vemos que todos los días nos asustamos un poco más, claro, sea por los impactos de la tecnología, sea por las decisiones muchas veces de los líderes y dirigentes, sea por el retroceso de procesos políticos de unidad entre países que se van como cediendo a cosas muy coyunturales y que nos ponen a todos en jaque, ¿no?
1: Claro. Bueno, hay un tema que evidentemente con la visita al Cotolengo el Papa va a marcar también. Me parece que va en línea también con lo que marcaba el Papa Francisco del tema del descarte, ¿no? Me parece que, más allá de que obviamente no va a haber una connotación política o partidaria, sí va a haber una apelación a reivindicar ciertas cuestiones que en una sociedad entiende el mundo de la religión, que no deben tener dudas en un ámbito, ¿no? Que es no descartar a nadie, acompañar al que está en los peores momentos.
14: Sí, la obra de Don Orione, que es una obra magnífica a lo largo de todo el mundo, en el caso de la visita del Papa, tiene como destino un lugar de 49 manzanas, donde reside una población elevadísima de personas con discapacidad física y mental. Y es una obra capilar de caridad cristiana. Pienso que se llama la atención sobre un tema no desde el deber ser, sino desde la realidad concreta, asumida y vivida, que es la de cuidar la vulnerabilidad.
1: Claro, claro, muy, muy interesante. Colombo, le consulto como católico, y es un debate que le confieso me atraviesa muchas veces, esto que incluso algunos colegas lo han hecho público y creo que es motivo de que haya alguna explicación para tratar de entender, no como para justificar, sino para que tratemos de entender quienes somos pecadores y demás. Respecto a esta decisión de visitar a un penal, una penitenciaría, en el caso de la cárcel de Devoto por parte del Papa, y bueno, algunos sectores de la sociedad, y le confieso yo también, para qué negarle, y no voy a ser hipócrita con usted, que decía, bueno, ¿por qué no visita también familiares de víctimas de esos delincuentes? ¿Me puede explicar en términos religiosos para que yo lo trate de entender y para tener alguna respuesta a estos debates internos que me atraviesan?
14: Sí, el Papa no va a hacer apología de ninguna conducta delictiva. El Papa va a cumplir un mandato bíblico de Jesús: estuve claro, preso y me visitaste. No entra en la mirada del Papa ni siquiera interiorizarse de los motivos concretos por los que las personas están, sino hacer una llamada fuerte a la esperanza de los que están privados de libertad y a la conversión. Es decir, es un mensaje que tiene una fuerza de invitar a una vida nueva. Más allá de la privación de la libertad, uno puede cambiar desde adentro su existencia, su mirada. Por supuesto que hay un montón de situaciones vulnerables, de dolor que nos atraviesan como sociedad, y que son difíciles de conceptualizar en una visita. Pero por supuesto, todas las demás personas pueden sentirse visitadas y pueden llegar al encuentro personal con el Papa en esas multitudes que vamos a estar. Obviamente, en esas características tan masivas, pero nunca van a sentirse excluidas de un mensaje que los contiene, que los involucra como sociedad. Ahora, la visita a la cárcel tiene ese valor, como claro, cuando iba Francisco, de señalar que aún en la peor de las situaciones humanas, aquellos que han cometido aquellas cosas más duras, más difíciles, tienen de parte de Dios una llamada a una vida nueva, que no cambia nada lo que significa la condena social en cuanto a lo que ha significado la sentencia, sino que trata de ser para esa persona un llamado de atención y la posibilidad de empezar de nuevo, ¿no?
1: Muy interesante.
14: Estamos hablando de cosas interiores,
1: claro, claro,
14: muy profundas, que no tienen que ver, ya les digo, con la sentencia, ni
1: claro,
14: con la ejecución,
1: ni con una apología
14: de la condena, ¿no?
1: Claro, claro, ni con una apología, ni con que tome partido. Muy interesante la explicación, monseñor.
14: Claro, claro.
1: Muy, muy importante la explicación, porque de alguna manera también aplaca, ¿no? Aplaca las cuestiones y esos debates. Me parece muy interesante. Está cumpliendo con algo que está también en la Biblia, ¿no? Estuve preso, me visitaste, y tiene que ver también con la posibilidad de cambiar, y no tiene que ver con una mirada condescendiente con lo que se haya hecho. Estamos hablando con Marcelo Colombo. Por último, Colombo, aprovecho que lo tengo en línea y le consulto, ¿qué mensaje están enviando a los fieles para esta preparación? ¿Hay posibilidad de inscribirse por parte de voluntarios? ¿Qué se puede comunicar de manera para que quienes nos están escuchando y quieren involucrarse todavía un poquito más allá de ir a los eventos que se anunciaron, puedan estar más cerca del Papa?
14: Bueno, hay una página de la Conferencia Episcopal donde está indicado cómo anotarse como voluntarios. Es una inscripción abierta donde la persona comparte sus datos personales para ser convocada y ser involucrada en este camino de servicio que es el del voluntariado con motivo de la visita del Papa. Y respecto a la población, la invitación es a sentirse llamados a participar. Yo creo que después del 8 de octubre va a estar habilitada la posibilidad de inscribirse en como a los efectos de entrar en un sistema de QR, ¿no?
1: Claro.
14: Porque, claro, sobre todo los primeros niveles de acceso van a ser muy cuidados y corresponde que las personas puedan tener esa posibilidad sabiendo que van a tener esa llegada, ¿no? Esa inscripción.
1: ¿Tiene la expectativa de que después de esta visita se sumen más fieles a la Iglesia?
14: Nosotros la verdad es que no tenemos ese afán proselitista de ganar fieles, sino lo que queremos es proponer a Jesús como camino, verdad y vida. Y sabemos que es una propuesta tan importante que ninguna persona que tenga corazón, alma, deseo de hacer cosas bien puede sustraerse de recibir al Señor en su corazón. Y nosotros le ofrecemos que nuestra iglesia lo encuentren y vivan ese ideal de comunidad cristiana que Jesús vino a proponernos. Pero como le digo, es un deseo de involucrar la mayor cantidad de personas, en primer lugar, en ese encuentro con el Cristo vivo. De ese encuentro, bueno, todo lo que venga, bienvenido, por eso decimos bienvenidos todos.
1: Yo voy todos los años a la peregrinación a Luján, monseñor, y le confieso que creo que este año va a ser récord absoluta esa peregrinación, porque algo que me parece que ni siquiera se vio después del Mundial de Qatar, de muchos yendo a cumplir una promesa deportiva, me parece que esta visita del Papa va a dar otro escenario.
14: Ojalá. Yo fui a la primera, Ignacio.
1: No. Hace algunos
14: estaba
1: años.
14: Estaba en el secundario. Pero ahí
1: es
14: la primera.
1: Qué bueno. Marcelo Colombo, ha sido muy amable, presidente de la Conferencia Episcopal Argentina. Gracias por este ratito, muy amable y muy concreto en sus respuestas.
14: Saludos a todos allí, un gran gusto de escucharlos. Hasta pronto.
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0: 8 y 28 en la Argentina, Romy, datos del tiempo.
1: 5 grados, una décima la temperatura. Sigue muy fría la mañana, ¿eh? Hay que abrigarse. 2 grados 5 es la sensación térmica. De todos modos, con sol y con una máxima de 13 grados. 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
0: Nos volvemos a encontrar con Dani Gómez Rinaldi.
2: Yo te comenté estos días atrás que hay una importante delegación de artistas y productores en el Festival de San Sebastián, que es uno de los festivales de cine más importantes del mundo. Y una de ellas, una de las artistas que está allí, es Lali Espósito, que está presentando la película Glaxo, ¿no? Una película ambientada en los años 50 hasta los 80. Pero lo interesante es que en un reportaje ella se refirió a este tema de los actores que empiezan de muy jóvenes. Y presté la atención, dijo que en un momento ella llegó a ganar más que los padres. Lo escuchamos, por favor.
3: Yo, por supuesto, ganaba el mínimo de actores en ese momento, que no me acuerdo cuánto eran, pero no estamos hablando de otra Argentina. Sí.
4: Pero no eras bolo, ya tenías un contrato.
3: Tenía un contratriz, ¿no? Sí, era un personaje. Okay. Y cobraba por eso el mínimo de contratación.
4: Bueno.
3: Pero claro, yo con el tiempo entendí que a veces ganaba más que mis viejos. Parecía loco. Yo trabajo, hago algo que me gusta, que está re bueno, y de pronto pudimos comprar lo que se rompió de la cocina. No es solo para mí, es para que los que me rodean y lo que me rodea también esté bien, si yo tengo esa posibilidad.
2: Fuerte, ¿no es cierto? No sé si en esta mesa a alguno le ha pasado, pero debe ser impresionante para una chiquita de 13, 15 años, 16, ganar más que los papás y ayudar en la casa. ¿Cómo?
0: No tuve el gusto, ¿no?
2: No, claro. Por eso creo que ninguno de nosotros, y debe ser impresionante tanto para los papás como para ella que vivir una situación así. Pero bueno, Lali me parece que lo ha hecho muy bien, lo hace muy bien. Ella me parece que es una chica talentosa, una chica que trabaja de muy chica y una chica que se sigue esforzando y que tiene mucho éxito. Así que quiero destacarlo eso.
0: Sí, sí.
2: Simplemente.
0: Me gustan las canciones a mí también, ¿eh?
2: Sí.
0: Me enganché con un par de
2: tienen
0: temas.
2: Tienen fuerza, tienen energía, tienen lindo mensaje. Ella cada vez que puede, da un buen mensaje. En general lo digo, ¿eh? En general. Bueno. Así que bueno, quería destacar eso de Lali Espósito.
0: Bueno, gracias, querido Dani. Después me contás algo más.
2: Tengo más cosas, por supuesto.
0: Bueno,
5: Agus. Van a escuchar mucho hablar del comité ejecutivo, reunión de Ezeiza, de la AFA. ¿Qué tiene que ver con esto? Son todos los dirigentes del fútbol argentino, los de primera división, que se van a reunir con el presidente de la Asociación del Fútbol Argentino, Claudio Tapia, y que habitualmente en este tipo de reuniones lo que se disponen son los cambios más sustanciales, ¿sí? Cuando se buscan algún tipo de aprobación y demás para el futuro del fútbol argentino. Es por eso que lo que se ha anunciado en las últimas horas es la vuelta de River al comité ejecutivo de AFA. River, el 5 de marzo, había anunciado que se alejaba de esta estructura, disconforme con lo que se planteaba y cómo se vivía y cómo se llevaba adelante la conducción del fútbol argentino, en una clara discrepancia con la presidencia de Claudio Tapia. Hay que entender los contextos también. En el momento en que River se iba al comité ejecutivo, anunciaba la salida de Marcelo Gallardo como su técnico, ¿sí? Entonces la centralidad en River estaba puesta en el entrenador. River cambió el foco también para hablar de esta salida del comité ejecutivo. 6 meses después, River anuncia que va a volver, que hoy se va a presentar a las 11 de la mañana y que no lo va a hacer con las manos vacías.
0: Gran decisión, ¿eh? Gran decisión de volver. No se hubiera querido nunca.
5: No irá su presidente Stefano De Carlo, sino que lo hará Nacho Villarroel, que es habitualmente el hombre de River en conducciones anteriores, incluso que lo hacía y que se hace presente en la Asociación del Fútbol Argentino. Cuando River se presente, irá con un petitorio. Esto está en la página oficial de River, allí lo pueden encontrar, y River le da un marco y su explicación. Entre esos 6 puntos, yo me voy a quedar con 2, que me parecen los sustanciales y que muchos tienen que ver con una situación, un correlato que venimos escuchando en el último tiempo. River va a pedir, por una adecuación de las competencias, un cambio en los formatos, una reducción gradual de los equipos de primera división. Hoy contamos con 30 equipos, se busca que se reduzca el mismo, y River irá contra la conducción arbitral del fútbol argentino, contra Federico Beligoy. Va a pedir River, a través de este comunicado, justamente que se revea esa situación, los criterios de designaciones, evaluar el rendimiento, y River pide un comité independiente para las designaciones de los árbitros.
0: Sí, sí.
5: ¿Por qué te hablo de un correlato? De los últimos 15, 20 días venimos escuchando a dirigentes muy cercanos a la AFA, el presidente de Lanús, Nicola Russo, hemos escuchado a Daniel Vila, el presidente independiente Rivadavia de Mendoza, hemos escuchado a muchos futbolistas, a muchos entrenadores, ayer con Cacique Medina otra vez, hablando sobre el arbitraje y cargando la centralidad sobre Federico Beligoy. Veremos si lo que se empieza a acercar es el final de la gestión de Beligoy, 8 años
0: ojalá que sí,
5: en el cargo. Se necesita un cambio en ese punto.
0: Fue pésimo árbitro y fue pésimo manejando a los árbitros.
5: Así como lo estás mencionando vos, sin lugar a dudas, lo raro es que haya durado 8 años siendo pésimo en las dos gestiones. Y con esto te cierro.
0: Su gran virtud es tal vez ser pésimo.
5: Bueno, hay que averiguar por qué estuvo 8 años y a quién le convenía que estuviera los 8 años en el cargo. Te cierro con esto.
0: Dale.
5: En línea con esta situación de la reducción de equipos, se habla de un proyecto presentado por Gonzalo Belloso, muy cercano a Tapia.
0: Sí.
5: El presidente Rosario Central, que busca para el año 2028 que el fútbol argentino tenga 24 equipos en primera división.
0: 6 menos que ahora.
5: 6 menos que ahora. Se busca 4 descensos y solo 2 ascensos en las próximas temporadas. Si Belloso presenta esto, es porque lo hace con el aval del presidente de la...
0: Claro.
5: Sí, sí, sí. Lo que simplemente Tapia necesita es que alguien vaya.
0: La formalidad.
5: Y la formalidad, y que esto quede en una decisión de los dirigentes. Que siempre Tapia se escude en esto. La decisión es de los dirigentes. Es muy importante la reunión que tendremos hoy.
0: Bueno, vamos a estar atentos. Mañana la contamos con Agustín Caviglia. Dame el audio de la jueza. Ayer la jueza Laura De Marinis, bueno, tomó una decisión muy polémica. Declaró la inconstitucionalidad de la baja de edad de imputabilidad del nuevo régimen penal juvenil. Y lo más curioso de todo esto es que, bueno, De Marinis pareció haber adelantado criterio. El jefe de gobierno ya dijo que le iban a hacer un juicio político, pero De Marinis, antes de que entrara en vigencia esta ley, en realidad ya había ya se había aprobado, pero estaba en el periodo de adecuación, los 6 meses que dio la ley, hablaba de esta baja de imputabilidad y casi que imitó lo que después escribió en un fallo. Audio 20, Laura De Marinis.
6: Lo que la ley me interpela en mayor medida, y que creo que es el llamado que tenemos todos los adultos, es de qué forma estamos responsabilizando a los adolescentes cuando en realidad los adultos nos estamos corriendo. La ley, para mí, esto que vos traías de la violencia legitimada hasta desde el más alto nivel de poder o de conducción del Estado, ¿no? Esa violencia se está como también legitimizando acá, en el punto de, bueno, son los adolescentes y lo que ellos puedan hacer con su vida, perdiendo de cuenta que en realidad son personas en proceso de desarrollo, son personas en proceso de crecimiento, y que justamente tienen que tener adultos referentes que no son peligrosos, están en peligro, y lo que estamos haciendo es corrernos y responsabilizarlos a ellos por lo que los adultos no estamos pudiendo hacer.
0: Bueno, claramente un delincuente es delincuente, punto. Esta mujer está más para defensora oficial que para jueza, pero también está muy cargada de ideología, y con este audio cierro. Fíjense cómo hablaba de la justicia y de cómo entiende la justicia y su misión en la vida en la justicia. Escuchen Laura De Marinis, audio 21, diciendo qué imagen utilizaría para ilustrar una presentación que hizo.
6: Es una imagen muy subjetiva, sí, que es estar en la Facultad de Derecho,
7: okay,
6: en las aulas que dan todas al contrafrente de la universidad, y ver para quién estás estudiando, para quién estás formándote. ¿Para mirar Figueroa Alcorta hacia el oeste, o para mirar al este, ahí atrás de la Facultad de Derecho, el pueblo que muchas veces sufre y que muy pocas veces en la justicia se ve escuchado?
7: O sea, la foto, a ver, contan, es la Villa 31.
6: Es una foto que en realidad lo que trata de marcar es esto,
8: esa desigualdad.
6: La desigualdad, algo que está muy, muy palmario, y que en la Facultad de Derecho uno le pasa cuando estudia en la UBA, esto, que si estás en determinadas aulas, vos mirás por la ventana y ves la desigualdad y salís de la facultad y de pronto te encontrás en un lugar donde puede haber un desfile de moda,
7: claro,
6: un Ferrari estacionado y esa contracara.
0: Bueno, más termo imposible, ¿no? Más cuca macuca imposible, ¿no? El discurso estúpido de a los delincuentes como son pobres no son tan delincuentes y estoy en un lugar de todopudientes y ahí mirá pobre la gente que está en la Villa 31 y acá salís de la facultad y estás en Figueroa Alcorta. Bueno, no voy a abundar en el tema, ya mismo recibimos al entrevistado, se trata de Jorge Macri, jefe de gobierno. Jorge, ¿cómo te va? ¿Cómo estás?
9: Buen día, ¿cómo están?
0: Bueno, acá, la verdad, contrariado. No sé vos qué te pasa cuando escuchás a esta mujer después del fallo que tomó ayer.
9: Indigna. Para mí es indignante. Primero porque no está siendo de jueza. Eso está claro. O sea, ejerce el rol, pero todas sus opiniones son más de alguien que no respeta la ley, sino que la quiere cambiar. Un juez tiene que aplicar la ley. Y la ley se aprobó y es clara. La baja de imputabilidad llevó esa imputabilidad a los 14 años. Ella la declara inconstitucional para este caso. Ni siquiera dice que la ley es inconstitucional. Dice, en este caso yo no la voy a aplicar. Y después hace una serie de argumentaciones. Obviamente se olvida de la víctima. A la víctima, a quien le intentaron robar el celular y no lo logran porque había un policía, dice que sufrió un estrés menor, punto. Eso es todo lo que le importa de la víctima. Y después argumenta un montón de cosas en contra de la ley. Ahora, si ella quiere cambiar una ley, tiene que ser diputada o senadora. Si ella quiere imponer una mirada política, como lo hace claramente en estas declaraciones y en el fallo, tiene que ir a militar, estar en el Congreso o presentarse como candidata política y defender esas ideas. Los jueces deben aplicar las leyes que existen. Y esta jueza, obviamente, no le importan las víctimas, o te diría, escuchando el último audio sería aún más grave. Déjame que te lo dé vuelta. Entonces, su teoría es, si quien hubiera robado es alguien que vive del lado de Alcorta, a alguien que vive en la Villa 31, lo procesa.
0: Ah, sí, sí, claro, cierto. Es buen punto, claro. Sí, sí, sí.
9: Entonces, todas esas razones son las que justifican el pedido de juicio político.
0: Se lo encomendaste, creo que a Gabino, sí, sí. Tapia, ¿no? Ya está en proceso.
9: Exactamente. Ya está desde ayer trabajando en esto, vamos a hacer la presentación, obviamente tiene que iniciar por la Comisión de Juicio Político y esperemos ver quién acompaña y quién no, quién cree que está bien tener jueces que defiendan a los delincuentes y quienes, como yo, creemos que hay que defender a la gente de bien. Y yo no voy a pedir permiso ni perdón por defender a la gente de bien en la ciudad de Buenos Aires, porque ese es mi trabajo, hacer cumplir la ley y el orden. No importa dónde ocurra o quién lo haga, la ley no hace esas distinciones. Es más, si esta jueza hubiera querido, podría haberlo, porque la ley nueva de baja imputabilidad, esto es importante, la gente lo sepa, no le da solo dos opciones a la jueza, porque si no todo el mundo sale y dice, bueno, 14 años ir detenido. Falso. Esta jueza podría haberlo procesado y lo podría haber amonestado, o sea, dejarle una marca en su antecedente. Podría haberlo procesado y había darle tareas comunitarias. Podría haberlo procesado y haberlo llevado a un tratamiento, a un seguimiento. No, ella decide dejarlo en libertad.
0: Jorge, pero lo peor de todo, no sé si tal vez yo lo dije en el inicio del programa, pero ¿sabías que este menor de 14 años tenía un antecedente anterior de un ingreso al centro de detención Inchausti por robo en febrero de 2026, es decir, antes que se apruebe la ley, que fue declarado inimputable justamente porque no existía esta nueva ley, que la ley entró en vigencia el 7 de septiembre y 48 horas después este chacal vuelve a caer? Y el problema es que evidentemente es una jueza que tiene una mirada muy abolicionista garantista. Recordemos el caso del playero, que fue muy recordado en la ciudad, porque en 2021 le pegaron una trompada a un playero, le dejaron con daños cerebrales, y esta jueza asumió el 19 de diciembre, y el 28 ya premió al que le había aplicado ese daño irreparable a ese señor, y lo dejó circular por la ciudad porque tenía tobillera, y el tipo estaba condenado a 4 años y pico de prisión. Es decir, también la existencia de estos jueces, imagino, Jorge, vos habías asumido hace muy poquito cuando juró esta mujer, pero también el PRO tiene que hacer una autocrítica de los toma y daca que hace con el peronismo porteño para poner a estos impresentables. La mujer esta aparece haciendo la B de la Victoria en una foto. ¿Cómo van a poner de jueza a esta mujer?
9: Bueno, esos toma y daca no corren en mi gobierno. Los concursos que se están llevando adelante para la justicia laboral, por ejemplo, ahora que se han abierto, no son de esa manera.
0: Claro.
9: Acá aprueban los jueces que son probos. Entonces, eso es lo que tenemos que garantizar nosotros. Ahora, que están dadas las condiciones para un juicio político, yo no tengo duda. Que está en discusión, este caso tiene que ser una gran oportunidad para discutir qué tipos de jueces queremos, me parece que no hay duda, y que esta discusión se dé a la luz de la sociedad. Yo insisto, los jueces tienen que hacer cumplir la ley, y la ley es clara en este sentido. Ella no puede declarar, pues es increíble, hasta el fallo del juez Pascual en la provincia de Buenos Aires fue un poco más sólido, porque ella dijo, ella con su creencia, dice, en provincia de Buenos Aires no están dadas las condiciones por ahora, pospongo durante 60 días para ver si arman todo el sistema. En la ciudad el sistema está armado, está garantizado que el chico puede estar. Si ella hubiera sido detenido en un lugar para menores, hay un montón de procedimientos que se podrían haber aplicado, todos menos declarar que es inocente, porque ¿cuál es el mensaje que está dando esta jueza? Porque cuando uno toma una decisión siempre tiene que mirar qué mensaje emite, cuál es el mensaje a la sociedad y a los otros delincuentes.
0: Totalmente.
9: Porque justamente el digamos, un fallo tiene que tener ese ejemplo, es un fallo para ese delincuente, pero para el resto. ¿Qué le está diciendo esta jueza? A mí no me importa que haya una ley donde una persona de 14, si comete un delito, debe ser procesado. Ella decide que es inconstitucional este caso porque se le ocurre. Entonces, ella decide no cumplir la ley. Ella decide que quede en libertad un chico del que, además, dice que está en condiciones, digamos, de vulnerabilidad. Y entonces lo hubiera protegido al chico también metiéndolo en alguno de los tratamientos que tenemos, en alguno de los seguimientos. No, lo deja en libertad. El chico es trasladado a un CIS, un Centro de Inclusión Social para Adolescentes. Se fue, porque ahí no hay detención, y nadie sabe nada del paradero. ¿Hasta cuándo? Y probablemente hasta que vuelva a cometer un delito. Entonces, lo que tenemos que discutir es eso. Yo estoy del lado de la gente de bien y voy a imponer la ley y el orden en toda la ciudad de Buenos Aires, en todos los barrios, y no importa dónde vivas vos. Esta lógica de si te tocó vivir en un barrio podés ser delincuente, y si te toca vivir en otro no, si te toca vivir en un barrio sos víctima y si no, no, no es lo que dice la ley. Para mí es causal de juicio político y destitución.
0: Totalmente.
9: Y yo voy a dar esa discusión pública y política como corresponde en la ciudad de Buenos Aires.
0: Totalmente. Basta
9: porque
0: de psicoanalizar a los delincuentes. Que se los lleve a la mesita de luz. La política que se la lleve a la mesita de luz. Si tanto les preocupa los delincuentes y las razones de por qué son chorros, por qué son asesinos. A la gente de bien, que es la gran mayoría de esta ciudad, incluso. Porque también el peronismo cae en esa contradicción de, bueno, no, porque vos querés meter presos pobres. No, no, hay millones de presos de pobres en la Argentina y no hay millones de delincuentes. La pobreza no es sinónimo de delincuencia.
9: No es sinónimo, no es justificativo, y la ley, de nuevo, no hace esa diferenciación. Los jueces deben aplicar la ley.
0: Claro.
9: Y eso es lo que está en discusión. Mm. Y de nuevo, si ella quiere cambiar las leyes,
0: que
9: se presente en una lista, que sea diputada o senadora y que logre cambiar una ley y que su idea se imponga. Mm. Su idea no se impuso. La ley cambió y ella debería aplicar la ley. Por eso aplica para mí el concepto de juicio político en este caso, y voy a seguir defendiendo a la gente de bien y no voy a pedir ni permiso ni perdón, porque ese es el rol que a mí me toca y por eso están bajando los delitos en la Ciudad de Buenos Aires, porque está esta decisión política y tenemos una mirada no garantista o de no garantizar el delito, sino de cuidar a la gente bien. Garantista, si quieres, sí, hacer cumplir la ley. Esta jueza no es garantista, porque no hace cumplir la ley.
0: Es abolicionista,
9: la ley dice otra cosa.
0: Es cierto.
9: Claro, ella agarra la ley y decide incumplirla, la declara inconstitucional para este caso. Es como, es increíble. Es rico, o sea, para este caso, yo jueza decido que esta ley que fue aprobada es inconstitucional. Una aberración, una locura, sí, indignante. Bueno, hay tremendo que seguir dando la batalla cultural en esto.
0: Bueno, por último, estamos con poco tiempo, ya sobre las 9, pero me gustaría que me cuentes qué está pasando con la Marcha del Orgullo Gay. Le pidieron a los organizadores que la adelanten, que la cambien de fecha por la visita del Papa. ¿En qué situación está eso, Jorge?
9: Estamos en diálogo con la mayoría, con todas las organizaciones, con la mayoría nos hemos puesto de acuerdo en postergarla unos días. El año pasado ellos mismos la pospusieron también, con lo cual no es una fecha que está escrita en piedra. Ellos decidieron el año pasado ya posponerla. Hay un montón
0: por el Día del Africano, sí.
9: Exactamente, hay un montón de eventos de mucha magnitud que este año se están posponiendo. La visita de un Papa es un hecho extraordinario, que ocurre cada 30 o 40 años en cualquier lugar. Mira, yo asumí diciendo que yo quiero una ciudad donde pueda convivir la marcha del orgullo y la marcha del niño por nacer. O sea, esta es una ciudad de diversidad. Ahora, me parece que todos podemos hacer un poco de esfuerzo y ayudar a una convivencia sana, a que un hecho excepcional como la visita del Papa se desarrolle con el mayor orden y tranquilidad. Y bueno, vamos a seguir teniendo reuniones en este sentido. Ayer el canciller Kirchner hizo una declaración poco clara, porque en realidad esto además lo venimos hablando en la mesa de organización de la visita del Papa, también con la ministra de Seguridad de Nación.

0: razonable pedirles, como a otros eventos públicos y privados, que están posponiendo la fecha.
1: Clarísimo.
0: Porque este es un evento extraordinario, van a venir millones de personas.
1: Sí.
0: Y de nuevo, insisto, vos lo marcaste bien. El año pasado ellos mismos decidieron posponerlo por otra razón, si querés hasta menos masiva que la visita de un papa. Me
1: y
0: parece
1: menos
0: que
1: trascendente
0: algunos,
1: para los argentinos.
0: Bueno, esa es una opinión, tal vez para ellos no, para muchos sí. Lo que digo es, esta visita es extraordinaria,
1: sí,
0: es relevante, y me parece que todos podemos poner un poquito de nosotros. Esto no atenta ni contra la diversidad, ni contra la libertad de expresarse. Al contrario, se puede hacer de manera ordenada y bien.
1: Clarísimo. Jorge Macri, jefe de gobierno. Gracias, Jorge, por este ratito.
0: Gracias. Un abrazo. Chau, chau.
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3: Buen día para todos. El pronóstico de hoy: cielo cubierto de arroz recalentado con vientos de otra vez fideos desde el sudeste. Alerta amarilla por bajón a las 3. Mañana, en cambio, se espera un frente de comida rica llegando a tu oficina.
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0: 8 y 57, Romy, a todo el tiempo.
1: 5 grados 6 décimas la temperatura, 2 grados 5 la sensación térmica, con cielo ligeramente nublado y máxima que va a llegar a los 13 grados.
0: Bueno, atención con los detalles del escándalo en torno al personal de catering de Olivos, que trascendió la semana pasada con las renuncias masivas, en realidad con un pedido de renuncias por parte del presidente de la Nación, un enojo muy fuerte con el personal que respondía hasta último momento a Karina Milei, que en realidad también está vinculado con la mano derecha de Karina Milei, que es Mara Gorini. Una nota muy interesante del Disenso que habla de que el personal de catering, atención, el personal de catering que trabajaba en el marco de Olivos, como intendente de la Quinta, Osvaldo Sosa, que también tenía a sus a sus familiares, la familia Agudíez, ¿no? Belén Agudíez y Analía Agudíez. Analía Agudíez está casada con Sosa, y la hermana Belén Agudíez, que también es íntima de Karina, o se hizo íntima en la gestión. Gorini no era íntima, por ejemplo, pero la conoció haciendo un acto de Milei y se transformó en una mano derecha de la que algunos dicen no tendrías que haber confiado nunca. Bueno, ¿por qué salta todo el escándalo? Aparentemente Milei vio cosas, el presidente vio que en la Quinta de Olivos había actividad inusual para lo que es el personal que tiene que velar por resguardar su alimentación, la alimentación de quienes acompañan al presidente, y empezó a sospechar. Esta sospecha llegó obviamente al presidente de la Nación, empezó a hacer sus averiguaciones y saltó todo el escándalo. Y atención, ¿cómo se vincula la mano derecha de Milei, Mara Gorini, con todo este personal? Bueno, porque surgió ayer la diputada nacional, Marcela Pagano, mostró una póliza de seguros del BBVA Seguros, contratada por Analía Agudíez, que está casada con Osvaldo Sosa, el intendente de la Quinta Olivos, y que tiene como beneficiarios a la firma Foggia Group. Foggia Group, que es Mara Gorini con su esposo, Marcelo Dionisio. Nosotros muchas veces hemos contado todo esto que está haciendo, o que Foggia Group en su momento estaba detrás de la explotación futura, la privatización o la concesión de lo que es el predio de Tecnópolis. Y atención con eso, porque todos los caminos siempre llevan a la misma banda y a los mismos personajes. Ayer Ramiro Marra, ex mano derecha de Milei durante la campaña, que después lo corrió Karina Milei, lanzó un tuit en el que advirtió sobre las personas que rodean a la secretaria general de presidencia en un mensaje destinado al presidente de la Nación. Bueno, por último, atención con las PASO. Información que me cuentan. Evidentemente hay algo que no está siendo claro por parte de quien lleva las negociaciones, que es el jefe de gabinete, Diego Santilli. Porque hay sectores de la oposición que dicen, de ninguna manera nosotros comprometimos el voto para suspenderlas, y sin embargo está dejando trascender de que sí. Nosotros, le consultamos, como siempre, nosotros consultamos a todos, hay algo poco claro en los movimientos de Diego Santilli. ¿Para quién juega Santilli? 9:01. 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
0: Bueno, gracias. Último apunte, Dani.
2: Porque hay que pronosticar, hay que armar el futuro para tener pensado qué es lo que vas a hacer. Luis Miguel, atención, sí. En un simple posteo en su cuenta puso Luis Miguel Tour 2027. No hay especificaciones de ciudades ni de fechas, pero presten atención si sos admirador, seguidor, que vas a poder ir a verlo en una nueva gira mundial.
0: Gracias, Dani. Agus.
3: Hoy se va a hacer oficial que Boca avanza en Copa Argentina, que va a enfrentar el domingo a Racing en cancha de Rosario Central. Hoy se puede definir la suspensión de la fecha 11 del fútbol argentino. 18 citados a las distintas selecciones sudamericanas y hoy se puede confirmar que la fecha 11 se suspende.
0: Gracias, Agustín Caviglia. Último punto del doctor Cerini.
4: Un consejo para las embarazadas. Si vas a consumir vegetales crudos, es muy importante sanitizarlos muy bien, porque se pueden transmitir enfermedades que pueden ser graves para el bebé. Lavalos muy bien con agua. Después podés ponerle en el agua dos gotitas de lavandina y luego enjuagarlos bien.
0: Gracias, doctor Cerini. La próxima lo hacemos más largo. Se nos voló el programa.
2: Voló el programa, gran programa.
0: Bienvenido, bienvenido.
2: Gracias. Acá estamos de nuevo.
0: Estaba suspendido, ¿no?
2: Sí, una fechita de suspensión. Una doble amarilla, una roja. Nah, bueno.
0: Estuviste con actividad.
2: Estuvimos con actividad. Algún currito.
0: Le mandamos un abrazo
2: a Roberto. Le mandamos
0: al Robert.
2: Exactamente. Roberto y Paula que nos recibieron en.
0: Mirá,
3: mirá cómo la rico ahora, ¿eh?
2: Así que muchas gracias.
0: Gracias.
2: Si tenés que hacer algún otro show, Roberto. Sí.
0: ¿A qué número?
2: Al 1155230829.
0: Bueno.
2: Sí, nos vamos. Sí, ganadores. Sí. Dale.
1: Bueno, Pilar de Lomas, 911. Su documento se lleva a la cena de Ana Mellino y de Alberto de Villa Ballester. 126 y los vinos, la caja de vinos de bodega Impaciente Wines.
2: Bueno. Te cuentan dos amigos y uno le dice al otro, dice, che, dice, ¿qué estás haciendo? Dice, ah, estoy disfrutando de toda la plata que hice pelando papas. Dice, ¿sos cocinero? Dice, no, soy peluquero en el Vaticano.

0: 36 minutos en la Argentina. Le pedimos disculpas a Nelson y le agradecemos por este nuevo pase de cada día.
1: Por favor, qué linda la charla con el señor Colombo, ¿eh? Sí. Y obviamente en todo lo que representa ya el desafío de la organización del Papa. Y creo que va a ser muy importante que las voces de los obispos y demás estén presentes con frecuencia para terminar de darle, como él te decía, el carácter que tiene la visita de León XIV, que no es político, es religioso. ¿Sí?
0: Claro, exactamente, religioso, si se quiere, ecuménico, ¿no?
1: Por supuesto,
0: un mensaje para toda la sociedad en general, viste, que no lo limitó solo al catolicismo.
1: Obviamente.
0: Y me encantó esa parte que le pregunté, bueno, ¿quiere que se sumen más católicos a partir de esta visita? No estamos en una campaña proselitista,
1: sí, claro.
0: Pero obviamente, si esto genera emociones y que la gente se acerque, bueno.
1: Pero mucho, mira, en la durante la cobertura de ahí de Nueva York, en algún momento estuvimos cerca de poder entrevistarlo al arzobispo de Nueva York y no se dio por la agenda, por claro. Esto, por aquello. Y entonces hablé con tres o cuatro personas allí, hay dos curas ahí que son conocidos, y me decían que está llegando mucha gente joven a la iglesia, que se había ido, que está volviendo. Lo mismo está ocurriendo en Europa.
0: Sí.
1: Así que es un momento en donde el mundo...
0: De un mayor involucramiento.
1: Y el mundo, digamos, necesita un mensaje de alguien en este momento de extrema, lo que está pasando en Alemania es tremendo, ¿no? Un mensaje de conciliador, es decir, de convivencia de todos, que ese claro. Es el mensaje de la Iglesia Católica, ¿no?
0: Totalmente. Yo también destacaba, como entre los títulos del día, Nelson, lo que dijo García Cuerva respecto a que no debe ser que no debe ser metido en la grieta el Papa.
1: Absolutamente.
0: Y la verdad, bajando un mensaje muy razonable de no ya pasó, lamentablemente, que no recibimos al Papa a Francisco por el tema de la grieta, por el tema de las diferencias internas en Argentina. Que esta venida del Papa no sea, Nelson, utilizada para partidizarlo, ¿no?
1: Mira, ayer hablaba con el Vaticano, con ahí también dos o tres personas, y me decían, habíamos comentado ayer, y después lo comentó Sergio, también este documento que le llevaron los de la Unión de Trabajadores.
0: Alejandro Gramajo, de la UTEP.
1: Son dirigentes
0: que metió
1: lo respeto a todo
0: contra el gobierno.
1: Entonces me decían en el Vaticano, dice, mira, el documento llegó, y como llegó, fue algún cajón, me dice. Entonces me decía, estamos hartos de esta actitud de lo argentino, de querer venir a ver al Papa con un mensaje político, que era lo que pasaba con Francisco también, ¿no es cierto? Porque no estamos para eso. Entonces me dice, manden ese mensaje, no vengan más con esas cosas, primero porque Francisco ya no está, y segundo porque están hartos de estas cosas. Imagínate que el Papa recibe 80 personas por día. Esta idea de que viene alguien argentino, que es lo que no terminan de aprender acá, como tiene lugar mediático, de que el Papa, todo lo que te hacen decir, bueno, recibió a los argentinos. Tuvo dos minutos en el día en el cual estuvo con argentinos, polacos, rusos y demás. Entonces, alguien me decía, no, y no porque no lo entendamos nosotros, díganle a la dirigencia argentina que se saque la idea que Francisco no está más.
0: Claramente. Claro, y que León XIV no va a interferir en la política.
1: Pero ¿saben lo que es lo argentino para León XIV? Con todo respeto a lo que somos. Es nada en relación a todos los problemas que hoy tiene el mundo, ¿te das cuenta? Pero bueno, en fin, anda a hacérselos entender,
0: ¿no? Y bueno, también hablando un poco de este tema de las visitas que eligió León XIV, Colombo nos planteaba que claro, que él lo que está cumpliendo yendo a Devoto es con una cuestión de la Biblia que
1: Jesús, los presos.
0: Me visitaste estando preso.
1: Exactamente,
0: ¿no?
1: Pero no dijo pedí que lo liberara.
0: Claro, o está bien el delito, o no estoy justificando el crimen, sino un mensaje más religioso, ¿no?
1: Pero por supuesto.
0: Reconversión, de superación, de cambio de vida, de hábitos. Y
1: de arrepentimiento.
0: Exactamente, arrepentimiento.
1: Mal,
0: así que muy interesante la charla con Colombo. Sé que vas a hablar con García Cuerva.
1: Sí.
0: Así que voy a estar muy atento a esa conversación.
1: Soy el capital nuestro de la franqueza.
0: Sí, claro.
1: Le voy a marcar esto que ayer hablamos. A mí me sorprende que el arzobispo de Buenos Aires no quiera hablar con vos. Se lo voy a preguntar.
0: No conmigo, aire. ¿Eh?
1: Bueno,
0: no, los oyentes de Rivadavia.
1: Bueno, con los oyentes de
0: Rivadavia. Qué bueno que salga con vos, por eso.
1: No, pero.
0: Pero,
1: mira,
0: yo creo que está mal aconsejado por este muchacho, este Facundo Fernández Wills.
1: Yo se lo voy
0: el vocero, pero
1: decir.
0: Pero bueno.
1: Mira, este es un momento en el cual precisamente como consecuencia de esto. Mira, creo que lo comentamos. Muchas veces lo criticamos acá a Francisco. Cuando lo criticamos a Francisco, muchas veces con vos, otras veces sí, lo criticaba yo y demás, él se enteraba, porque algunos le mandé, hubo algunos que le llegó.
0: Algunos le llegó a mandar con vos.
1: Le llegó a mandar una grabación.
0: Mira cómo. Una grabación. Nelson, sí, por sí, favor, nunca sí, me la contaste.
1: Nunca lo cuenta.
0: Le mandó una grabación.
1: Totalmente.
0: Claro, no, capaz no, que yo había dicho algo malo. Totalmente. Vos,
1: una cosa,
0: vos que vos siempre lo trataste muy respetuoso, lo, Francisco.
1: Lo habíamos, pero lo habíamos criticado con, en pero general coincidíamos
0: con mucho respeto.
1: Sí, con sí, vos con las críticas. No, Francisco fue un hombre extraordinario, yo por eso lo sí, admiro sí, tanto. Porque era humano y lleno de falencias. Me acuerdo en aquella nota me dijo.
0: Y la virtud del perdón tuvo.
1: Totalmente.
0: Francisco.
1: Soy un pecador. Pero no te lo decía.
0: Irónicamente,
1: soy un pecador y él lo sabía. Bueno, entonces le habían mandado una grabación. Entonces, había alguien ahí.
0: Es espectacular. Esto que se quieren colgar, viste, totalmente, de alguno.
1: Totalmente. Y voy a contar esta anécdota. Y entonces estaba Alicia Barrios en ese momento.
0: Alicia.
1: En el Vaticano, sí, que era la mejor amiga, la periodista que mejor lo conoció a Francisco. Como siempre le digo, tenés que escribir la biografía desde tu vivencia.
0: Una genia.
1: Y entonces le llegó. Y me dice, mira, me llegó esto, a ver qué. Y entonces era una cosa que habíamos criticado de Francisco. Entonces Francisco se empezó a matar de risa.
0: ¿En serio?
1: Sí, me dice, pero mira las cosas. Voy a decir esto, ¿no? En el lenguaje. Voy a decir.
0: Nelson, pará, que me siento un poco mal porque era modurí. Yo era
1: bueno,
0: durísimo.
1: Yo también era
0: duro. Pero yo.
1: Y voy a utilizar la palabra porque, como tengo que. Nunca la conté esta anécdota, como tengo que contarla textual.
0: Sí, sí, sí.
1: Entonces. Para. Francisco le dice a Alicia, mira las boludeces que me mandan. Me mandan un saludo a Nelson. Realmente, que sí. Yo sé que me critica y me bueno, encanta que lo haga.
0: Somos
1: me
0: humanos, porque, Nelson, nos equivocamos. ¿Quién nos
1: pero
0: equivoca?
1: Más de una vez me decía, y seguramente tiene alguna razón.
0: Alguna razón.
1: Y me encanta si no, que me critique totalmente, me dice. Sí. Y por eso, entonces le dice, lo respeto. Así que digo, bueno, son esas cosas. No, pero siempre me decía, muchísimas gracias, eso, ¿no? Así que digo, este es un momento muy importante.
0: Que la iglesia no puede perder el tiempo en revanchismos.
1: Totalmente, y además, precisamente para evitar, sí, como, por eso te digo esta visión, ¿no? De, bueno, yo lo quiero tironear para acá, yo lo quiero tironear para acá, sí, el Papa. Es muy importante esto que te decía Colombo, que es un viaje, digamos, apostólico-pastoral, digamos, el Papa digamos, cumple con su rol político. Va a enviar este mensaje que es el de siempre, la pobreza, la exclusión, que es lo de la homilía de García Cuerva, la lucha contra la corrupción. ¿Qué mensaje permanente?
0: Yo la homilía de García Cuerva la firmo al pie, Nelson.
1: Pero por
0: de
1: supuesto,
0: hecho, lo elogiamos. Por eso me extrañó de que este hombre se haya quedado con algo pasado.
1: Decir,
0: pero bueno.
1: Realmente creo que es una cosa importante y insisto.
0: Yo tengo la virtud del perdón, Nelson.
1: Pero
0: cada día estoy más estoy más católico y cada día me aferro a perdonar
1: y más
0: a los que me han ofendido.
1: Y alguna vez diría, bueno, totalmente. Y seguramente en alguna crítica nos equivocamos.
0: Obvio,
1: como todos
0: para Nelson,
1: demás.
0: No, pero no somos infalibles.
1: Por eso digo, este es un momento, es una visita muy importante. Este era el problema. Repito, porque este es el problema por el cual Francisco no vino a la Argentina.
0: Claro.
1: Digamos, él cayó dentro de la grieta, ¿no es cierto? Lamentablemente. Y cuando accedió a ese. Por eso está esta anécdota que el que mejor la conoce de todos es Sergio Rubín.
0: Rubín, sí.
1: El mejor la conozco porque se la contó de primera persona. Cuando Cristina se reúne con él y Cristina le dice: nunca estuve con ningún papá. Y le dice. ¿Puedo tocar su sotana? Porque nunca toqué la sotana de ningún papa, ¿no es cierto? Entonces le pide disculpas y le dice, Santiago, necesito que me ayude. Y a partir de ahí Francisco
0: la perdonó, que
1: había, sí, la perdonó y la ayudó. Con los errores que cometió, digamos,
0: sí, pero bueno.
1: en relación a eso que le valió el mote de papa peronista, todo eso que él lo sabía totalmente más, pero él vio que había, lamentablemente, eso lo puso dentro de la grieta, y Francisco tuvo por venir acá en el 2018. Cuando vino a Chile.
0: Claro, cuando fue a Chile.
1: Que ese es un viaje, es muy interesante ese viaje a Chile, que le generó mucho disgusto. Uno de, por eso hay tantas historias, uno de los que le advirtió al Papa que tuviera cuidado en el viaje a Chile, fue el padre Eduardo de Paola.
0: Mirá.
1: De Bariloche.
0: Qué grande.
1: ¿No es cierto? Que el padre.
0: Un abrazo grande al padre, sí, si está fenómeno. Escuchando.
1: Que nunca, es un hombre de una humildad. Un hombre que a quien Francisco quiso hacer obispo.
0: ¿En serio?
1: Cosa que él no aceptó.
0: ¿Cómo?
1: Un hecho, sí, sí.
0: Lo quisiera hacer obispo,
1: sí,
0: y lo aceptó.
1: Sí, sí.
0: Ah,
1: cuento cosas. Cuando yo lo voy a entrevistar al Papa para el libro, él había hablado con el padre de Paola y me dice: ¿usted lo conoce al padre Eduardo? Le digo: sí, por supuesto, le mando. Mire, pero ¿sabe el caso que tengo con ese cura? Me dice. Le digo: no, mire, que eso está enojado. No, mire, un cura extraordinario, fenomenal. Lo quiero hacer obispo y no quiere. ¿Se da cuenta? Es al revés de todo. Todos nos morimos,
0: por
1: dice.
0: Ser obispo,
1: nos morimos por ser obispo. Él
0: y
1: no.
0: Este no quería.
1: Me dice, él no.
0: Jefe, no.
1: Entonces me dice: un día me voy a levantar
0: lo
1: con
0: vamos
1: la neura. Un día te va a resultar, y sobre sí. todo para venir al Papa, sí. llamarlo porque. Me dice: un día me levanto con la neura y lo hago obispo. Le digo: mire, se lo transmití al padre. Me dice: Nelson, por favor, si lo ve al Papa, también, dígale que no. Bueno, entonces el padre Eduardo le dijo: mire, tenga cuidado con el viaje a Chile, porque él me comentaba en las vacaciones, viste que Iván Leoche está al lado de Osorno.
0: Sí.
1: ¿No es cierto? Ahí había el problema con el obispo de Osorno, que estaba muy vinculado con este cura Kreutzer, que era el apellido, que era el acusado por los delitos de abuso y demás. Entonces el padre Eduardo le dice: mire, tenga cuidado cuando vaya a Chile, porque yo recibo a la gente acá en Chile y me cuenta lo que está pasando. Francisco, mira, que era ahí, lo desoyó.
0: Mira.
1: Bueno, en ese viaje él estuvo por venir a la Argentina. Y alguien también, él también, con ese autoritarismo que tenía Francisco, dijo: si yo voy en enero a la Argentina,
0: sí.
1: no viene nadie. Cosa que no iba a ser así, porque obviamente viene el Papa en enero, febrero y demás.
0: ¿Sabes lo que hubiera sido,
1: totalmente.
0: Nelson.
1: Entonces, él va a Chile, y efectivamente en Chile tiene un enorme disgusto, porque él, cuando el padre Eduardo le hace esta advertencia, él habla con el episcopado chileno y le niegan claro. esto. Cuando va a Chile, sí. se encuentra con que la gente le empieza a decir: pero ¿cómo está usted prohijando a un abusador, a un pedófilo y demás? Y él se enoja con algunos de ellos, y en esa actitud que tenía Francisco, que cuando se enojaba, le dice: tráiganme una prueba para esto. Le traen 1000 pruebas. Y por eso él organiza el sínodo del abuso sexual, mira, y pide disculpas en enero de febrero de 2019.
0: Tremendo, tremenda la historia que estás contando. Nelson, una noticia de último momento: hay demoras y cancelaciones en el tren Sarmiento en este momento.
1: ¿Cuándo?
0: Porque un accidente con,
1: mira,
0: un auto,
1: tremendo, claro.
0: El tren aparentemente habría arrollado un auto, hay demoras, cancelaciones, las estaciones colapsadas del Sarmiento,
1: claro,
0: Nelson, para aquellos que están saliendo de su casa, vamos a seguir obviamente informando, pero hay demoras y cancelaciones,
1: sí, mira.
0: Funciona con problemas el tren Sarmiento.
1: Claro, claro.
0: Bueno, Nelson, y después, obviamente, está el tema de, viste, todo el debate de anoche, que fue esta decisión de la jueza.
1: Pero qué increíble.
0: Esta jueza, casi una militante, aparece haciendo el signo de la B y la victoria. Y qué problema, ¿no?, que hay con este toma y daca de la política con las designaciones de los jueces, ¿no? Porque una cosa es hacer un toma y daca y designar a alguien con un perfil técnico más cercano, tal vez al que lo patrocina, pero otra cosa es directamente alguien que hace militancia y que podría trabajar de defensora oficial más que de jueza.
1: No, es lamentable realmente. Cuando leí el fallo...
0: Increíble.
1: ¿No? Por eso digo... ¿qué problema tenemos a propósito de esta jueza con muchos de los jueces que se están nombrando, ¿no? Porque uno debería decir: ¿quién la nombró a esta jueza? ¿No?
0: Claro.
1: Realmente, además, algunos de los... Uno la va conociendo de los fundamentos. Decir: bueno, no, porque yo iba a la Facultad de Derecho y miraba al otro lado de la Facultad de Derecho.
0: La Villa 31, pobrecitos.
1: No, realmente, no. Y los que le robaron el destino. Bueno, miren, lo que le robaron el destino... No son los que están de este lado. Nosotros no le robamos ningún destino a nadie. Muchas veces nos preocupamos por eso.
0: Claro.
1: Y demás, ¿no es cierto? Y pone otro argumento muy curioso cuando dice: bueno, porque a los 14 años no se tiene desarrollada la corteza prefrontal.
0: Ah.
1: O sea, pone, esto le pasó seguramente inadvertido a muchos.
0: Sí,
1: fíjate en el fallo. Entonces, ella da un tema
0: médico.
1: Es muy interesante porque, digamos, la corteza prefrontal, doy esta explicación técnica porque lo vi y dije: mira qué curioso esto, ¿no? Tiene que efectivamente ver con todo lo emocional, los frenos sociales y demás. Y el desarrollo de la corteza frontal se va produciendo y termina de madurar a los 25, 26 años. Eso no significa que la persona no tenga conciencia de lo que de qué está bien y qué está mal.
0: El derecho no habla de cuestiones médicas.
1: Obvio, obvio. Porque además, vos a los 14 años, vos podés tener un impulso emocional. No, esto es más. Matar no, digamos. Cuando vos matás, vos sabés que estás haciendo algo que está mal. Claro. No hay ninguna duda. Digo, porque a ver si tenemos, con ese concepto, entonces como efectivamente la corteza prefrontal se termina de desarrollar a los 25, 26 años, una persona de 19 años, puedo decir, o de 23 años, pues decir, como no tiene noción de lo que está pasando las cosas. Es muy sutil lo que pone, pero digo, mirá lo que llega.
0: Bueno, es que Nelson, yo no tengo problema con... Bueno, Jorge Macri nos lo decía hace un ratito, decía, bueno, tiene que ser legisladora si no quiere aplicar esta ley y quiere cambiarla. Yo sí tengo una mirada contemplativa de los delincuentes porque por el estrato social. Yo creo que está bien para ser ministra de Desarrollo Social del kirchnerismo o de quien sea, pero no jueza, puede ser hasta defensora oficial si quiere trabajar para los pobres. Para los pobres en realidad que también estigmatiza porque hay 6 millones de pobres en la Argentina y no hay 6 millones de delincuentes.
1: Por lo tanto,
0: la pobreza no está vinculada directamente a ese tema. Pero por otro lado decía, viste que este delincuente, yo le contaba a Jorge Macri, no sé si lo sabía él, que meses antes había sido detenido.
1: Claro, por supuesto.
0: Por robo también.
1: Así es. Efectivamente.
0: Entonces, ya no se trata de un impulso.
1: Pero bien.
0: Hay un sistema.
1: Totalmente. Además, cuando ella dice en la Villa 31, la mayoría de la gente que vive es honesta y trabaja, ¿no?
0: Pero parten del preconcepto de no hay Ferrari, salís de derecho y hay Ferrari, si mirás para otro lado y hay excluidos. Sí. Que también podría ir a trabajar en serio de ministra de Desarrollo Social. Sí. Ir a algún hogar.
1: Sí, porque además la discusión es, mira, tenemos que ir a una institucionalidad mejor. Eso es una discusión válida. Pero eso no anula el hecho de que vos a un chico que robó no lo podés tener libre por la calle, precisamente porque tenés que ver cómo lo recuperás. Entonces, vos decís, mira, lo tengo que sancionar. Claro. Esto de, bueno, la tobillera, todo es un disparate absoluto. Pero bueno, es... ¿Te acuerdas que el otro día, la semana pasada, hablamos de la ristra de jueces que se están designando? Ya nos vamos a agarrar la cabeza en el futuro. Con
0: que están liberando. Mamita. Bueno, el caso Urbani, ¿no? Santiago Urbani, que lo ejecutaron, sacaron foto mientras agonizaba y lo liberaron 17 años antes por la aplicación de esta ley que estuvo mal hecha para mí. Más allá de que ahora que se aplique, ya estuvo mal hecha. Ya la macana se la mandaron.
1: Por supuesto.
0: Porque salen muchos libres, pero bueno, estamos lidiando con este tipo de jueces, ¿no?
1: Ojo que
0: ojalá que la destituyan.
1: Sí, sí, es un problemón, realmente. ¿No? Los jueces que tienen esta
0: mira, noticia de último momento, Nelson, Mauro Teresco, el fiscal de flagrancia, de primera instancia, perdón, de vinculado a menores, apeló el fallo de esta jueza. Es el fiscal a cargo de esta causa, de esta investigación, de la unidad fiscal especializada en penal juvenil, apeló el fallo de esta jueza. Él y Paula Rafa Pirra, que es la auxiliar fiscal, apelaron este fallo en el que se declaraba la inconstitucionalidad y que no se podía aplicar sobre este joven de 14 años que ya tenía antecedentes, y se hizo la apelación. Este tema lo va a utilizar, me parece, que el gobierno porteño para intentar destituirla. Yo se lo dije a Jorge Macri, por eso lo vuelvo a decir ahora. Ojo, el PRO tiene que hacer autocrítica de haber hecho estos acuerdos de designaciones con el peronismo porteño, porque le metieron todos afaronistas, una camada de jueces afaronistas que metieron porque, bueno, para designar a los que ellos querían tuvieron que aceptarlo. Pero pídanles al peronismo porteño, a Juan Manuel Olmos, a quien sea, que les den nombres que no sean tan impresentables, al menos que sean prolijitos, que no tengan estos delirios de grandeza.
1: Sí, un problema realmente, ¿no? Efectivamente, con el peligro, porque además este chico, insisto, tiene antecedentes, el mensaje para... Porque además uno dice, bueno, ¿y cuál es el mensaje para el delincuente? Mira, seguí delinquiendo,
0: claro,
1: no tenés ningún problema. Mira, soy impune, que hoy... Por eso está todo más el uso de mayores que usan a menores para el escritor, porque los menores te dicen, soy inimputable, quedate tranquilo que soy inimputable.
0: Tengo un arma ahí.
1: Totalmente.
0: Tengo un arma.
1: Sí, te lo
0: digo. Total, soy inimputable.
1: Totalmente.
0: Y también, yendo al punto este que marcó esta jueza, ya tenemos que ir cerrando igual, Nelson, por. Pero no, lo que decía Jorge Macri tenía razón. Supongamos que el delincuente era de estrato social alto.
1: Sí.
0: Según lo que piensa esta jueza, lo hubiera recontraprocesado. Le hubiera aplicado la ley.
1: Sí, seguro, seguro.
0: No
1: es
0: que la declaró inconstitucional porque vio un vicio de inconstitucionalidad en general.
1: Sí, sí, totalmente.
0: Acá lo que hizo la jueza dice, bueno, este pobrecito,
1: sí, totalmente.
0: En cambio, si fuera otro. Y el punto es, tampoco tuvo en cuenta que había sido detenido hacía muy poco.
1: Sí, sí, sí.
0: Es decir, no era un... alguien de un sector postergado que recién incurría en el primer delito.
1: Totalmente. No, además lo que pudo haber terminado el hecho, porque obviamente el señor finalmente vio al policía y eso paró, porque vos no sabés si un robo de celular, empieza por un robo de celular y termina con una muerte. Digamos, ya hemos visto, ¿no?, el caso de la chiquita ahí en la provincia de Buenos Aires, Kim, que la arrastraron para robar la mochila del celular y se resistió y la mataron. Uno tiene que poner en perspectiva lo que significa, ¿no?, esos delitos en cuanto a la potencialidad de riesgo para la víctima que eso representa, ¿no?
0: Totalmente.
1: Qué tremendo, ¿no?
0: Tremendo, Nelson. La verdad que es la Argentina tan triste que vemos siempre repetir y tropezar sobre lo mismo. Estoy seguro que en un año, si hacemos este pase, vamos a volver a hablar de un tema porque Argentina tropieza siempre con la misma piedra.
1: Es el gran problema de la Argentina, digamos. La repetición de sus errores. Es tremendo. Pero bueno, es así, querido, es lo que hay. Sí, así que tendremos otro juez.
0: Ojalá que...
1: Sí.
0: Me avisan acá a propósito del tránsito, piquete en el acceso sudeste.
1: Mirá.
0: Piquete en el acceso sudeste, que bueno, que evidentemente complica el tránsito.
1: En un momento hoy muy particular de la Argentina, están en Nueva York, Milei y Kicillof. Es increíble. ¿No es cierto? No, y Kicillof yendo, por supuesto, con Pedro Sánchez, Mandani y demás, yendo a...
0: Digamos, qué linda agenda, ¿no?
1: No,
0: Mandani,
1: totalmente.
0: Pedro Sánchez,
1: a
0: ¿no?
1: convencer a inversores.
0: Convencer de que no vengan.
1: Tenemos que decir, queremos nosotros ser inversores.
0: Sí.
1: Qué disparate la Argentina, mami. ¿Dónde voy? Mira, hoy está Milei y está Kicillof, digamos, los dos. Digamos, la expresión de la Argentina, vos decís, che, pero ¿y a dónde vamos? ¿No? ¿Dónde va este país? ¿No es cierto?
0: Es tan extraño este país. Nelson, como siempre, un lujo.
1: Abrazo,
0: nos quedamos escuchándote.
1: Vamos.
0: Obviamente, la nota trascendental, Jorge García Cuerva. Vamos a estar muy atentos a la nota y gran programa.
1: Gracias, querido, como lo haces vos. Gracias. Bella mañana. Vamos.

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2: 9:30 a.m. La temperatura en Buenos Aires, 8 °3. La humedad, 70%. El cielo está ligeramente nublado y la sensación térmica es de 6 °4.
3: Continúan las demoras en el Sarmiento.
2: El servicio opera de manera condicional, sin parada en Ramos Mejía por el choque con un vehículo y además problemas técnicos en Liniers.
3: Jorge Macri volvió a pedir el juicio político contra la jueza que falló contra la ley penal juvenil.
2: Por Rivadavia, el jefe de gobierno porteño consideró que su función no es interpretar la ley, sino aplicarla.
4: Si ella quiere cambiar una ley, tiene que ser diputada o senadora. Si ella quiere imponer una mirada política, como lo hace claramente en estas declaraciones y en el fallo, tiene que ir a militar, estar en el Congreso o presentarse como candidata política y defender esas ideas. Los jueces deben aplicar las leyes que existen.
3: Comienza el juicio contra la ex procuradora Alejandra Gilles Carbó.
2: Informa Pablo Lugano.
5: Móvil. Con la lectura de la acusación se inicia este jueves el proceso contra Alejandra Gilles Carbó por la supuesta compra irregular del inmueble donde funciona actualmente la Procuración General. Según los cargos, la compra fue direccionada para favorecer a Juan Carlos Til, productor de seguros, por el supuesto cobro de comisión indebida, la asesora inmobiliaria Bárbara Jauriguerri y el director de la empresa que vendió el inmueble, Adrián González Fischer. La causa tenía como principal imputado al ex subdirector de la Procuración Nacional, Guillermo Belingui, hallado muerto el martes 1 de septiembre en la localidad de Villa Elisa. Desde Comodoro Pi, Pablo Lugano, Radio Rivadavia.
3: Hoy se pondrán a la venta las entradas para los amistosos de la selección.
2: Se trata de los encuentros ante Burkina Faso y Benín, este último que será la despedida de Lionel Messi en el Monumental, y los tickets estarán habilitados desde las 18 solo vía web con valores entre 90 y 480 mil pesos.
3: Cielo ligeramente nublado, 8 °3, la temperatura, la humedad del 70% y la sensación térmica 6 °4.
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0: 34, ¿eh? Estamos aquí en la continuidad de Vamos Rivadavia, después de haber compartido el pase con Ignacio Ortelli, siempre con tanta alegría. Ulicón está de viaje, así que le mandamos un saludo. Y ya estamos con todo el equipo, le mandamos un saludo también a Carolina Suárez, que hoy no va a estar con nosotros. Hay todo un resfrío, una gripe que ya va a superar prontamente, ¿sí? Así que le deseamos una muy pronta recuperación. Bueno, agenda de la mañana, veníamos hablando con Ignacio, siempre intensa. Se da un hecho muy particular, ¿no?, en esta semana, que ya había ocurrido la semana pasada, en ocasión de lo que está ocurriendo en Nueva York. Ustedes saben que en Nueva York, en esta semana de septiembre, se produce la apertura de sesiones de las Naciones Unidas, de la Asamblea Ordinaria de las Naciones Unidas, que dura todo el año, ¿no? Es, digamos, son esas cosas tipo efemérides que ocurre todos los años. Después no pasa nada con Naciones Unidas, ¿no? Porque uno escucha los discursos, que esto, aquello. A mí me tocó cubrir dos, ¿no? Y uno escucha los mismos discursos ahora que escucha antes y esta cosa que todos van con importancia, además nadie escucha absolutamente nada, ¿no? Y es un hecho social, ¿no? Siempre recuerdo cuando estaba haciendo la beca de periodista en los Estados Unidos y era interno de la NBC, me tocó estar una semana, ¿no?, en Naciones Unidas. Muy interesante cubrir eso porque hay de todo, ¿no? Estar en ese edificio fantástico frente al río y demás, uno entra ahí y entra en otro mundo, ¿no? Ver ese comedor donde se desayuna o se almuerza o se cena con vista al río, que es realmente fantástico, ¿no? Entonces le preguntaba me acuerdo del embajador de Francia en ese momento, no sé por qué lo había tenido que entrevistar. Sí, lo estaba esperando, una anécdota muy interesante de la que me regaló la vida. No, estaba esperando la entrevista con Mandela, que siempre me acuerdo que llegó tarde 5 minutos y me pidió disculpas. Una cosa increíble, le tengo que pedir disculpas, mire, no sé, llegué. Digo, no, entonces me decía, digo, bueno, ¿qué cosa es la vida acá? Me dice, sí, es una vida, me dice, es un premio. Me dice, es un premio. Me dice, le voy a dar mi agenda de hoy. Me dice, mire, yo la tengo acá, después tengo el vernissage en la Embajada de Suiza, después voy a ir a un concierto que organiza la Embajada de Bélgica, muy lindo, de la Orquesta de Bruselas, y después tengo a la noche tenemos una cena, ¿no?, en la Embajada de Portugal. Le digo, ¿y mañana cómo es? Lo mismo. Entonces me decía, dice, mire, monsieur, me dice, yo no sé cómo es el paraíso, pero después de eso, este puesto, me decía. Así que para que tengamos idea de lo que representa eso. Tristemente, ¿no? Porque efectivamente podría ser. Hay cosas que se hacen muy buenas de Naciones Unidas, que hay personal técnico y demás que tienen otro perfil. Pero digo, bueno, se da una situación muy especial. Hoy están en Nueva York Milei y Kicillof. Pocos países muestran esto, ¿eh? De tener al presidente y al gobernador de... No ocurre que está, qué sé yo, no se me ocurre, Lula y el gobernador de el estado de Sao Paulo allí, ¿no es cierto? Bueno, está Milei y Kicillof. Entonces, Milei, que va a estar con Trump, esto, aquello y demás, ¿no? Kicillof, que va a estar con Pedro Sánchez y con Zoran Mandani, ¿no? Para que veamos, ¿no? La Biblia y el calefón, el agua y el aceite. Pero es interesante porque Kicillof va a reunirse con empresarios para atraer inversiones. Kicillof, digamos, que las ha espantado siempre. No significa que este gobierno sea... No, digo, pero es increíble esto, ¿no? Entonces, uno imagina a un inversor, ¿no?, en Nueva York, ¿no? Y, bueno, a ver cómo es la Argentina. Bueno, ahora voy a ir a escucharlo al presidente Milei. Pero después voy a ir a escuchar a Kicillof, que puede ser presidente. Pero entonces uno dice, no, mirá, no. Ese lugar es difícil, porque uno es la noche, el otro es el día. Pero no porque la ideología no sea aceptable, ¿no? No, en todos los países existe, ¿no?, la ideología. Pero más o menos uno ve la posibilidad de mantener un estado fundamental, ¿no es cierto? No, acá esto es lo que vamos. Y además es muy interesante porque, además, como mensaje de país, ¿no?, están el presidente de la Argentina, del país, y el gobernador del principal estado. Usted dice, bueno, se sacará una foto, digamos, darán una idea, mira, esta es la Argentina, plural, pujante. No, ni se ven. Yo creo que esto representa, ¿no?, lo que hoy es la Argentina, que lamentablemente va en vías de extenderse a buena parte del mundo, ¿no? Esta situación grieta de antinomia, ¿no?, de pluralidad, de antinomia. ¿Eh? La antinomia es lo contrario de la pluralidad. La pluralidad es la diversidad. Nosotros, todas las sociedades necesitan diversidad, porque la diversidad enriquece, ¿no? Entonces, está muy bien que existan los Kicillof de la vida en cuanto a pensamiento y los Milei de la vida en cuanto a pensamiento, en la medida que ese pensamiento genere debate, ¿no? Porque lo importante de los debates no es ganarlos, es aprender. Por eso, en los debates políticos no hay debate, hay riña. Y hay una competencia por ver. Digo, cuando dice, bueno, ¿quién ganó el debate? Bueno, cuando ocurre eso, eso va contra la esencia del debate. El debate, ¿no? En el nivel, por ejemplo, en un congreso científico, cuando se debate, no se debate para ver quién gana. Se debate porque entonces hay una audiencia que va diciendo, che, mirá qué interesante lo que dijo esto, mirá lo interesante que dijo el otro. Ninguno de los dos tienen el plus ultra, pero podemos tomar experiencias de uno y otro, ¿eh?, en cuanto a decir, bueno, mira, yo haría esto, yo haría lo otro, porque a lo mejor el auditor dice, mira, yo para esta situación tomaría lo que dice A, pero para una situación diferente tomaría lo que dice B. ¿Correcto? Y a lo mejor en otro caso buscaría sumar las cosas que hay. Esto es el debate. Entonces, enriquece. Porque además, el que está en el debate, como la actitud de debatir implica la actitud de escuchar al otro. Escuchar al otro no es solamente oírlo, es escuchar, pensar, che, mira qué interesante lo que dijo este, mira, esto no lo sabía, qué importante, o mira, voy a rebatirlo, porque eso también permite confirmar fundamentos. Entonces, es el debate. Nosotros lo que tenemos ahora, acá y en el mundo en general, en política, no son debates, son riñas, donde yo lo que me interesa es ver cómo te gano a vos. Los debates presidenciales, que son bienvenidos siempre, pero son muy malos desde el punto de vista del debate, porque no hay debate, ¿no? Ahí uno dice, ave, pa, pa, pa, pa, pa, pa, pa, y no controvierte con el otro, sino que está viendo, ¿eh? Por eso, ¿eh?, cuando hay un debate político, la primera pregunta es, ¿quién lo ganó? Entonces, esa es la anulación del debate. Pero bueno, eso es lo que tenemos en la Argentina y en buena parte del mundo. Así que hoy se da esta circunstancia muy particular de la Argentina. Están en el mismo lugar Kicillof y Milei, que no se van a cruzar ni para tomar un café, ¿no? Perfecto. En el contexto de lo que, digamos, hoy pasa en la Argentina, ¿no? Y con esto que ha representado el juicio, el fallo de la jueza de Marini, ¿no?, que dejó libre a este chico de 14 años que es reincidente, bueno, porque no está de acuerdo con la ley, ¿no? Yo creo que esto lo van a revertir, pero marca, ¿no?, una situación de los jueces, con un dato más muy interesante que pone la jueza, que seguramente habrá pasado inadvertido para muchos, ¿no? La gente no tiene tiempo de leerlo. Los fundamentos, cuando dice, bueno, este chico además actúa así porque es producto de la falta de maduración de la corteza prefrontal, ¿no? Es decir, toma un tema neurológico, neurofisiológico, madurativo, ¿no? Y digo, mira vos la jueza tomando interesándose por esto para justificar un delito, ¿no? Qué interesante esto, ¿no? Efectivamente, digamos, la digo para explicar esto brevemente para los que les interese, ¿no? La mayoría de esto no les interese porque es una cosa tan rebuscada, ¿no? De la jueza. La corteza prefrontal, efectivamente, es la que tiene que ver con el control de impulsos, emociones y con la socialización de las personas, ¿no? La corteza prefrontal se considera que se termina de desarrollar a los 25 a 26 años aproximadamente. ¿Eso significa que una persona a los 14 años no tiene noción de lo que está mal y lo que está bien? No. Hay que decirle a la jueza, señora jueza, su interpretación es de una, lo digo descriptivamente, ¿no es cierto?, de una ignorancia supina en relación a esto, ¿no? Porque si no, imagínense, ¿no?, si tuviéramos este concepto, entonces uno dice, bueno, entonces a los 25 años, hasta los 25 años una persona puede hacer cualquier cosa, ¿no? Ustedes vean a los chicos haciendo cualquier cosa, no. Una cosa son las emociones, otra cosa son los conceptos. Una persona, los 14, no, por más que todavía esté en proceso madurativo, comprende perfectamente que robar está mal, que matar está mal, ¿no? Porque si no, justificamos todo, ¿no es cierto? Una cosa es no controlar las emociones, otra cosa es, digamos, el concepto del mal y del bien. Un chico de 14 años tiene el concepto de que robar está mal, ¿no? Por eso el chico roba y se escapa. Y además es reincidente. Entonces hay que decirle, señora jueza, su interpretación es absolutamente carente de fundamento, ¿no? Realmente, dedíquese a aplicar la ley y a proteger a la sociedad de la delincuencia. Por supuesto que hay que preocuparse qué se hace con un chico de 14 años. Eso no significa no hacer nada. Y la tobillera, esto de la tobillera, no sirve absolutamente para nada. Porque efectivamente usted en su fallo está marcando, el chico necesita ser reeducado a esto y demás. La pena que le impone la institucionalidad. Dejarlo por la calle con una tobillera no hace más que darle idea de que es impune. ¿Ve? Y eso, aún con la falta de desarrollo de la corteza prefrontal, lo entiende el chico. Y por eso sigue delinquiendo. Vamos, Rivadavia.
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10: Bueno, uno de los temas del día es el fallo de la jueza Laura Beatriz de Marinis, del juzgado 3 porteño, que hizo lugar a un planteo de un defensor público y falló sobre el caso de un chico que había robado, ¿no?, un celular y argumentó no poder castigar a niños por haberlos dejado en desamparo en su primera infancia. Un argumento realmente curioso. Estoy saludando al doctor Eduardo Javier Rigui, que es fiscal general adjunto en lo penal y contravencional de la Ciudad Autónoma de Buenos Aires. Señor fiscal, ¿cómo le va? Nelson lo saluda por Radio Rivadavia. Buena mañana.
11: Muchas gracias, Nelson. Gracias por el llamado.
10: ¿Sí? No, a usted, bueno, ustedes van a apelar esto, ¿no es cierto?
11: Ya, el fiscal de primera instancia, el doctor Mauro Tereco, que está a cargo de la unidad especial que coordina el tema de derecho penal juvenil, ya interpuso anoche mismo un recurso de apelación con 7 agravios, obviamente poniendo en evidencia aquellas debilidades argumentales que ha llevado a esta jueza a declararla en el artículo 1, en la constitucional del artículo 1 de la ley 27.801, si el nuevo régimen penal juvenil. Ahí el Ministerio Público Fiscal, el primer agravio que tiene es que, bueno, se declaró la inconstitucionalidad, pero no se invoca ninguna norma, ni constitucional, ni convencional, que diga que no puede bajarse la edad de 16 años. Es cierto que la convención establece que tiene que haber un mínimo legal, que las observaciones del comité, el artículo, la resolución 24 del Comité de los Derechos del Niño, señala que ese límite general tiene que ser 14 años, que la ley no está en contra de eso. Es cierto que hizo una recomendación a Cuba y Argentina, que eran los dos únicos países que tenían 16, que no bajen, pero digamos, es una recomendación. La jueza le da una entidad a esa recomendación, citando fallos de la Corte, diciendo que es el máximo intérprete, cuando en realidad la Corte no dijo eso del comité. Lo que dijo es que el comité es una autoridad, digamos, es un organismo autorizado, una opinión autorizada y que puede servir de guía, pero no que sus decisiones o sus observaciones tienen que condicionar al legislador. Simplemente es una opinión. Es que el legislador nacional consideró que no era idónea y fijó un mínimo en 14 años, como todos los países de la región. Correcto. Este es el primer, digamos, así, argumento fuerte. Y otro argumento es que, si bien declara en consideración solo de un artículo, el artículo 48 derogaba toda la ley anterior, la 22.278. Esa ley, digamos, está derogada y sin embargo la aplicó sin anular el artículo 48, con lo cual hay una contradicción porque termina aplicando un régimen que está derogado, ¿sí? Bueno, en fin, nosotros...
10: Es decir, tiene aspecto, es muy importante esto que usted lo explique claramente, porque obviamente, inclusive para los que no conocemos el articulado, pero hay razones técnicas, no solamente ideológicas, técnicas que, digamos, lo hacen este fallo absolutamente vulnerable.
11: Sí, efectivamente, como se

0: usted, hay razones técnicas, incluso también hace, como usted bien señaló, hace referencia, ¿no?, a la vulnerabilidad del niño, a la escasa gravedad del daño causado, etcétera, como un argumento para no someterlo al proceso penal. Esos argumentos, el Ministerio Público Fiscal lo puede tener para atenuar la pena, para disponer eventualmente una salida alternativa, con lo cual no era la única, digamos, porque usted sabe que la Corte señala que la declaración de inconstitucionalidad es un acto de suma gravedad y que es la última ratio del ordenamiento. Había otras salidas eventuales antes de declarar la inconstitucionalidad, con lo cual tampoco se entiende, digamos, esa posición jurídica, ¿sí? Nosotros hemos planteado esto y también hemos pedido, el doctor Teresco, ¿no?, el apelado, realmente es el fiscal, digamos, competente, y ha pedido el apartamiento de la jueza, porque, como ya emitió opinión y todavía tiene que seguir interviniendo respecto de los otros niños que participaron de esta tentativa de robo en Piraña, ya ha manifestado lo que opina. Y también hay una contradicción, porque dice, no es inconstitucional, no hay un derecho a la impunidad, pero en el caso concreto termina diciendo que es inconstitucional, o es o no lo es. ¿Sí? Y justamente, fíjese, si había una norma constitucional o convencional que decía que no se pueden superar los 16 y bajar el marco de punibilidad, debería haber aplicado esa norma. Como no existe, termina aplicando la 22.78, que está derogada. Fíjese la contradicción jurídica, ¿no? El fallo, digamos, hace agua por todos lados, y eso es lo que estamos evidenciando del Ministerio Público Fiscal con el recurso del doctor Teresco. Y bueno, esperemos que la Cámara rápidamente lo pueda tratar y revertir. Que tengamos en cuenta, la declaración fue en el caso concreto respecto solo de esta persona, no es que la ley no está vigente en la ciudad, la ley está vigente, el Ministerio Público Fiscal está en condiciones de asumir todas las intervenciones, ya hay un criterio general de actuación del fiscal general que nos obliga a intervenir a todos los fiscales en los delitos que cometan los niños, niñas y adolescentes, y además digamos, puso en funcionamiento esta unidad especial que la está coordinando el doctor Teresco, que es un fiscal especializado en la materia.
1: Claro, ¿sí? Claro. Qué importante esta explicación y qué problema hay con estos jueces, porque efectivamente nadie quiere que un chico de 14 años vaya a una cárcel a pudrirse. Uno quiere que efectivamente vaya a un lugar, digamos, la única chance que tiene es una institucionalización, que esto es otra discusión. Pero uno dice, bueno, tenemos que generar esto para que el chico tenga la chance de recuperarse. Uno lo deja en la calle así, y hoy delinquió, mañana delinquió, pasado delinquió, y se terminó la posibilidad de una reinserción social, ¿no?
0: Sí, a ver, el Ministerio Público Fiscal no es que tenga una red que quiere ir a cazar niños.
1: Claro, por supuesto.
0: Claramente. Y es cierto que la ley, cuando baja el límite de punibilidad, termina abarcando hechos que antes se resolvían comunitariamente, ¿no?, en la dirección del colegio, o en otro trámite. No es este caso, ¿no? Con lo cual, el Ministerio Público Fiscal tiene claro que ante casos de insignificancia o que no tengan la relevancia, es mejor una salida, digamos, educativa distinta. Ahora, en los casos graves, donde ya hay violencia, ¿no?, y otro tipo de delitos, el Ministerio Público Fiscal va a ir para adelante, claramente. Entonces, pero eso es una facultad del Ministerio Público Fiscal, no de la jueza. Entonces acá, sí, la jueza, la ley local le podría haber permitido disponer de remisión, que es que desjudicializar al menor y llevarlo a un ámbito comunitario para cada tareas, etcétera. Ahora, tampoco lo hizo. Y tenía la facultad de oficio de hacerlo, porque la 24.51 le da esa posibilidad. Con lo cual, vemos que había salidas alternativas a la declaración de inconstitucionalidad, más allá de la estrategia del Ministerio Público Fiscal o no en este caso, con lo cual no se entiende jurídicamente, digamos, la decisión. Nosotros estamos acá simplemente, digamos, discutiendo la cuestión jurídica, ¿no? No voy a hacer ninguna valoración personal, ni de opinión, ni de ideología. Estamos hablando de técnicamente. En un Estado de Derecho, el Ministerio Público Fiscal recibió una sentencia que para nosotros no es conforme a la Constitución y que nos genera agravios. Y por lo tanto estamos usando los mecanismos institucionales, que es la apelación. Y en este caso la Fiscalía ya ayer a la noche interpuso la apelación, dando sólidos argumentos de por qué considera que el fallo hay que revocarlo y disponer, digamos, la validez del artículo 1 de la ley 27.801. Y ojalá, Dios quiera, que pronto la Cámara sí lo haga.
1: Señor fiscal, muchísimas gracias, se ha sido muy claro. Muchas gracias por este contacto con Radio Rivadavia.
0: Le agradezco a usted, que tenga buen día.
1: El doctor Eduardo Javier Riggi, fiscal general adjunto en lo penal y contravencional de la Ciudad Autónoma de Buenos Aires. Impecable la aplicación, sí, creo. Sí. Absolutamente técnica.
2: Sí. El hecho, Nelson, que es recurrente en la zona, ocurrió en Palermo. Cuatro adolescentes le exigen a otro, digamos, el celular. Como se niega, lo empiezan a correr y ahí es donde interviene.
1: Encuentra un policía por suerte, ¿no?
3: No le llegan a robar, pero igual. No,
2: pero eso es recurrente y bueno.
3: Exacto.
1: Cuatro. Sí, sí, sí, eso sí. No es un impulso. No. De... es falta de maduración de la corteza prefrontal, ¿eh? 4. Vamos al rotativo del aire de Radio Rivadavia, Alejandra Aristizábal y Mariano Martín. Vamos.
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5: Hora 10, 1 minuto, cielo ligeramente nublado, 8 grados 3 décimas, la temperatura 70, el porcentaje de la humedad, la sensación térmica 6 grados 4 décimas.
6: Monseñor Marcelo Colombo afirmó que la visita del Papa al país es una oportunidad para reconstruir los vínculos.
5: El presidente de la Conferencia Episcopal dijo por Rivadavia que eso no significa estar de acuerdo en todo y explicó.
7: Sin buena voluntad es muy difícil construir ese espacio de diálogo y de encuentro. Apuntamos como motivo fundamental de este viaje palabras del Papa que encontramos en su encíclica última, donde en el número 16 nos invita a construir, a edificar la ciudad, es decir, la comunidad en este caso, y sobre todo reconstruyendo vínculos. Y no significa estar de acuerdo en todo o una mirada uniformante, apostando fuertemente por la dignidad de las personas, los más vulnerables, y a la vez la construcción del bien común.
6: El gobierno oficializó la creación de una mesa de trabajo para optimizar y transparentar las tasas del sector aeronáutico.
5: La iniciativa, que incluye los cargos en la aviación comercial, quedó formalizada mediante una resolución de la Secretaría de Transporte, publicada hoy en el Boletín Oficial, y tiene como meta consensuar un documento antes del próximo 1 de diciembre.
6: Comienza la Asamblea General de la ONU en Nueva York.
5: Bajo el lema Restaurar la confianza, gestionar la transformación, unas Naciones Unidas que cumplan para todos, participarán cerca de 130 jefes y jefas de Estado y de Gobierno.
6: Brasil será el primer país en abrir el debate con el discurso de Lula da Silva y luego hablará el presidente de Estados Unidos, Donald Trump.
5: Juegos Suramericanos.
6: Las Leonas y los Leones van por el oro en Santa Fe.
5: El seleccionado masculino de hockey disputará la final desde las 13:30 contra Chile y a las 15:45 será el turno del equipo femenino también frente a Chile en busca de la medalla dorada.
6: 8 grados 3 décimas la temperatura en Buenos Aires, la humedad 70%, el cielo está ligeramente nublado y la sensación térmica es de 6 grados 4 décimas.
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2: Bueno, muy bien, 16, Walter Schmidt, vamos.
3: Bella mañana, Nelson, y seguimos con el tema Adorni, porque la verdad es que ayer obviamente dimos la noticia sobre los casi $600,000 que ganó con las criptomonedas y demás, y bueno, pero después se desmenuzó el tema, y realmente es increíble. Es increíble porque, digo, siendo una declaración prácticamente jurada, donde tiene que, digamos, presentar las pruebas, uno cree que hay un argumento contundente y demás, pero la verdad que es increíble. ¿Por qué digo esto? Adorni ganó cerca de 390, dice, ¿no?, que ganó $390,000 entre 2014 y 2018, con compra y venta de criptos. Perfecto. Pero lo hizo sin conocer las contrapartes, o sea, con quién operaba del otro lado. Más $200,000 entre los que se encontró, que le dejaron pese a que el padre estaba quebrado y demás. Bueno, no sé, surgieron de la nada $200,000 más, hacen $590,000 para redondear. Obviamente la clave para el fiscal Policite y para el juez Lijo debe ser que Adorni justifique, en todo caso, esta tenencia de dólares en las billeteras. Recordemos que las billeteras virtuales son con un pendrive grande, las wallets se llaman, y allí se llevan, digamos, las cripto, son portátiles. Bueno, ¿qué pasa si Adorni hubiera operado, para que se entienda, en las distintas plataformas que hay para comprar y vender criptos? Toda esa trazabilidad estaría. Entonces, bueno, no sé, opera $50,000, compra cripto, después las vende y hace una diferencia. Entonces, todo ese camino hubiera sido trazable e identificable con los distintos personas con las que fue operando, comprando y vendiendo. Pero no es el caso.
2: Pero, caramba.
3: Porque la única forma, o que explica incluso su defensa, es que él compró esas billeteras, esos pendrive grandes, en lugares públicos y a desconocidos.
2: Pero.
3: O sea que llevó en un bolso o en una mochila, porque fueron varias, más o menos $100,000. Me encontré con vos, Nelson, que no te conozco, pero vos me dijiste que tenías una wallet con $100,000 en cripto, y yo te di ese dinero. Claro. Suponete que fue en un café y llevé una computadora, cosa de constatar que efectivamente en esa pendrive grande, esa wallet, estaban. Perfecto. Pero ni te conozco, y encima, bueno, te digo, bueno, esto es anónimo. Sí. Te doy mis $110,000, mis $100,000 y más. Bueno, eso pasó varias veces. Entonces, claro, no hay forma de justificar. Primero, que tenías esas billeteras en aquel tiempo y con tanta plata. Y segundo, como es anónimo, yo no puedo decir sí, se las compré a Nelson Castro, a Juan Moleto. No sé a quién. A alguien y público. Es decir, vaya a saber si había cámaras. En fin, es todo difícil de comprobar. Y aparte, tener las billeteras no significa ser dueño ni haber operado, obviamente, porque es como tener las llaves de un departamento. Vos tenés la llave de un departamento, pero no quiere decir que sea tuyo. Puede ser inquilino, puede ser ocupado, puede ser lo que sea. Pero en definitiva, todas estas incongruencias, estos claroscuros, tiene la presentación de Adorni que hizo ayer. Entonces, la verdad que, digamos, que esto sea aprobado realmente como, digamos, algo válido, me cuesta creer desde la explicación que dan los especialistas. Es irrisorio lo que presenta porque no es comprobable, y además, con esto que te decía, compro un anónimo en un lugar público, en la calle o un café, le doy $100,000 graciosamente y me da la billetera virtual y ya son mías y es mi inversión. Por eso es todo muy raro. Pero bueno, lo que llamó la atención, Nelson, también es que no hubo un apoyo, digamos, en las redes y demás de el oficialismo, del gobierno, del Gordo Dan, etcétera, para decir, sí, no, bueno, ahora sí, es final, Adorni es inocente. No, absolutamente nada. Hubo más silencio que otra cosa, porque, bueno, el gobierno obviamente está ocupado en otras cosas. Fue más ruidoso, aunque no se lo conozca, la salida de Alejandro Vilches, hombre cercano a Patricia Bullrich, que horas antes incluso Patricia Bullrich lo había elogiado, titular de discapacidad, que renunció. Es un técnico, no es un político. Lo que se dice es que renunció cansado por este ir y venir del proyecto que recorta beneficios a los discapacitados. Además, se cansó y se fue. Concretamente, eso es lo que pasó. Pero surge en un momento donde, y con esto termino, Nelson, está en paralelo la investigación de Andís. Recordemos a Río Pañuelo, que se fue por corrupción. Después llega Vilches. Lo que llama la atención es que la auditoría que hizo la justicia detectó 150 mil millones de pesos de un desfasaje o desvío en el dinero de Andís. 158 mil millones de pesos, una investigación, una auditoría judicial. Entonces, hay mucho ruido en torno a discapacidad, que no solo tiene que ver con el proyecto, vamos a ver mañana qué pasa si lo modifican y finalmente se vota y tienen el apoyo de la oposición, sino también con la salida de Vilches y la causa judicial, que en principio apunta directamente a Españolo, porque hay muchos indicios de que algo raro y oscuro pasó ahí, y vamos a ver cómo decanta, ¿no?
2: Perfecto, mamita, ¿eh? 10:11, ¿sí? Las explicaciones de Adorno, uno cuando la ve, uno dice, oh, qué manera de dejar expuesta la culpabilidad, mami. Qué tremendo, ¿no? Pero además uno, porque obviamente nos toca muy de cerca, Adorno fue integrante de nuestros equipos, estaba con Cristina, estuvo con Eduardo Feynman y demás, y uno recuerda escucharlo a Manuel, ¿no?, criticando estas cosas y diciendo, yo de la Bitcoin no entiendo nada, y criticando a los evasores. Qué tremendo, que es muy impactante, ¿eh? Vamos, Rivadavia, vamos, que ya venimos con Juan Manuel y con Mario Eugenia. Vamos.
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2: 10 de la mañana, 18 minutos. La temperatura actual en la ciudad de Buenos Aires, 8 grados 3. Humedad 70%, presión 1020.2 hectopascales. El cielo ligeramente nublado.
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1: Buenos días, poco frío, parece que tenemos que festejar la llegada del invierno, no de la primavera, pero el lodi, como siempre, una clase magistral del doctor Nelson Castro con respecto a esta jueza, indudablemente, protege a los delincuentes y casi diría desprecia a la gente de bien. Mi nombre es Noemí y los escuchamos junto a mi esposo siempre. Gracias.
2: Doctor Nelson y equipo, buenos días. Los estoy escuchando y lo de Adorni, terrible. Es como ese que miente y bueno, algún día se sabrá la verdad, pero ya se sabe la verdad. Y más que fue todo al contado. ¿De dónde sacó tanto dinero? A lo mejor lo tenía guardado y no lo quiso declarar para que no le saquen plata. Graciela de la Plata, mi modesta opinión.
3: Muy bien, 10:21, gracias a todos los oyentes que se comunican y participan en forma activa y plural de Vamos Rivadavia. Bueno, vamos Juan Manuel, por favor.
4: Bueno, están saliendo a la venta las entradas para los partidos de Argentina, mira, Nelson. Estoy precisamente en la fila virtual para comprar el partido con Bolivia. Y veo que hay de sobra, para el partido con Bolivia por lo menos hay de sobra.
3: Así no se agotaron.
4: No se agotaron todavía, y eso que en el Kempes hay aforo reducido, también lo habrá en el partido frente a Burkina Faso, pero esos partidos, los que se juegan en Buenos Aires, recién las entradas van a salir hoy a las 6 de la tarde. Recordamos, 90.000 pesos la popular, plateas hasta 480.000 pesos, el partido de despedida de Messi es el 6 con Benín. Messi que va a llegar a la Argentina...
3: $400 $190 muy caro,
4: Sí. Las populares dentro de todo están al precio de lo que sale un espectáculo internacional, no está tan mal, pero sí, las plateas son bastante elevadas en su costo. Están llegando de a poco los jugadores de la selección, ayer llegó Alexis McAllister, llegó Lautaro Martínez, acaba de llegar Dibu Martínez, que habló sobre Messi, después lo vamos a estar escuchando, así que de a poco entramos en clima selección, más allá de que todavía faltan unos 8 días para el primero de los amistosos, que va a ser el próximo 30 de septiembre. Y lógicamente la expectativa por ver a Lionel Messi por última vez con la camiseta de la selección argentina. Ayer también se cerró la fecha del fútbol argentino con 3 partidos, una gran victoria de Independiente Rivadavia, que sigue puntero de la tabla anual, sigue ganando y ganando y ganando, y es uno de los candidatos a quedarse con uno de los títulos del año, porque en la tabla anual, a ver, ya recordamos lo que pasó con Rosario Central, que le inventaron ese título, pero a partir de ese invento de título, ahora tienen, yo creo que tiene más validez, ¿no? Porque todos los equipos saben desde la fecha 1 que compiten por ser campeones. Ganó 1-0 en cancha de Barracas, donde es muy difícil ganar, en donde hubo otra vez arbitraje bastante tendencioso, una patada de Gonzalo Maroni sin pelota, que para mí era para tarjeta roja. En fin, ganó Independiente Rivadavia 1-0. Y ganó Aldo Civi, que cuando llega al final del campeonato siempre está con la soga al cuello. Cuando faltan 6, 7, 8 fechas para el final, empieza a ganar, y ahora le mete presión a Riestra. Ayer venció 1-0 a Atlético Tucumán, así que en Mar del Plata Aldo Civi sueña con permanecer en primera. Y jugó Estudiantes, el único representante argentino en las semifinales de la Copa Libertadores, y ayer no pudo, perdió 2-1 en cancha de Lanús. Partido parejo, Estudiantes cerró mucho y Lanús tuvo pura efectividad. Llegó 2 veces, convirtió 2 goles, el segundo de penal, y Estudiantes pagó caro su falta de efectividad. Así que se cierra el fútbol argentino hasta nuevo aviso. Porque la fecha 11 que debía disputarse entre el 2 y el 5 de octubre todavía no está confirmada para que se juegue. ¿Por qué? Porque precisamente el 3 tiene que jugar Argentina, el 6 tiene que volver a jugar Argentina, y esto interfiere en la fecha del fútbol local, que podría llegar a postergarse, muestra ejemplificadora de lo que es la desorganización de la AFA, pero sin duda.
3: En
4: dudas.
3: El Mundial no hubo partido por la Copa.
4: Sí,
3: por
4: sí, sí. Se jugó la Copa Argentina en medio de la semifinal.
3: Sería un amistoso de la selección,
4: y aparte,
3: realmente.
4: Amistoso que no tiene
3: ningún sentido.
4: Ningún sentido que
3: qué disparate.
4: Hay algunos jugadores convocados del medio local. Está el Chico Flores de Boca, está Tomás Palacio de Estudiantes, está el Chico Bando también de Central, pero en definitiva suspender el fútbol por amistosos con Benín, Burkina Faso y Bolivia me parece verdaderamente poco serio. Así que vamos a ver qué pasa con el fútbol argentino bendito y nuestro de cada día. Mientras, como decía, ya están a la venta las entradas para el partido con Bolivia, atención gente de Córdoba, y hoy salen a la venta las entradas para Burkina Faso y Benín. En Benín, obviamente, Argentina va a realizar la despedida de Lionel Messi, que va a tener camiseta especial, además.
3: Mirá,
4: ayer
3: la, que mostró,
4: la presentaron,
3: ¿no?
4: Sí, no sé si la tenemos, Agus, para mostrarla
3: en YouTube,
4: a quienes nos están viendo en el canal de YouTube. Ayer
3: ¿qué va a hacer? ¿La va a usar él solo, esa camiseta?
4: Todavía no se confirmó. Me parece que va a ser una camiseta que se va a estrenar únicamente por esa vez.
3: Mirá.
4: Ven allí en nuestro canal de YouTube, tiene, a diferencia de la camiseta que Argentina utilizó en el Mundial, tiene la espalda mayoritariamente de color celeste, tiene los números en dorado y tiene como un sublimado del sol de la bandera.
3: Claro,
4: está muy linda, porque
3: sí,
4: tiene algunos detalles en dorado. Es muy linda la camiseta, así que me da la sensación de que va a ser una camiseta nueva que Argentina solo utilizará en el partido con Benín. Ahí está la imagen. De frente está la camiseta que usó en el Mundial, pero me parece que Messi la saca y pone la nueva. Así que me parece que se viene una nueva camiseta de la selección, al menos para el amistoso del 6 de octubre.
3: Perfecto, 10:25, María Eugenia, vamos, bella mañana.
5: Bueno, bella mañana para todos. La verdad que el que no la está pasando para nada bien es Homero Pettinato.
3: ¿Qué pasó?
5: A ver, el caso, ahora se los explico, pero es algo que realmente le ha sucedido a mucha gente, a muchos famosos y no tan famosos también, porque habla de una amenaza de un hombre que se acercó. Y ahora les voy a explicar el pasado de esta persona, pero se acercó al streaming que él trabaja en Olga y tenemos el videito, ahora lo vamos a ver, y él le hace un gesto así como
3: cuando alguien le va a acordar de huello.
5: Exactamente. ¿Quién es este hombre? Porque no era nadie que pasó por ahí, hizo un gesto y continuó, sino que tiene una historia bastante oscura vinculado, ahí estamos viendo el video justamente. Bien. A Homero Pettinato y a la que supo ser su novia, su pareja, Sofía Bonet, que ya no están juntos.
3: ¡Ah, tremendo!
5: Muy feo. Él se llama, en sus redes, sí, Hernán Bloqueo. Tiene ese nombre porque él también es fanático de Néstor en Bloque. Entonces, por eso se puso, que es un grupo musical, una banda.
3: Tremendo.
5: Y él se puso ese nombre por esto. Hace 10 años que viene acosando a esta chica, Sofía Bonet, que era la novia de Homero, haciéndose tatuajes en su cuerpo de la cara de la chica, y lo estamos viendo, mandándole desde millones de cuentas mensajes, o por ejemplo, si ella durante ese día había ido a tal lugar, no sé, a comprar algo, a visitar a alguien, él le mostraba las fotos que había estado en esos lugares.
3: Amigo,
5: bueno, sí. Esta situación, se hace cuentas nuevas y la vuelve a seguir. Cada vez que ella se pone en pareja con algún chico, comienzan también las amenazas hacia las parejas que ella va teniendo. Dicho por ella, palabras textuales luego de esta última amenaza. Hace 10 años que me viene persiguiendo, se hace tatuajes, hace rituales con velas y justamente esto, manda historias de donde él... de donde él está, donde ella está y él también frecuenta.
3: Qué peligroso.
5: Homero hizo la denuncia a la policía, pidió que, bueno, que por favor que no lo linchen ni que vayan contra él. Él dijo, yo sé lo que es lidiar con una persona con salud mental al límite, más que nada hablando por su hermano.
3: Sí.
5: Yo busqué en el Código Penal cuál es el artículo que habla sobre este tipo de amenazas. Está el artículo 149 bis, que habla de la amenaza simple, que lleva una prisión de 6 meses a 2 años. Ya después, bueno, amenazas con armas, la prisión es de 1 a 3, y amenaza coactiva, una prisión de 2 a 4 años si la amenaza de muerte se utiliza para obligar a la víctima a dejar de hacer o tolerar algo contra su voluntad. Pero acá yo calculo que debe ir más que nada por la primera, cuando la amenaza de matar es para alarmar o amedrentar, que sería justamente esto, que puede tomar una prisión de 6 a 2 años
6: aparte
5: de prisión. Es difícil. Primero es acoso también, esa es otra figura.
6: Uh-huh.
5: Exacto. Son cosas difíciles de probar que luego después la justicia lo determina, ¿no? Uh-huh. O puede decir, no, yo soy fan de tal persona, como viste cómo están los fanáticos de las bandas, de... Uh-huh. Y puede quedar ahí. Ahí depende también cómo los abogados...
6: El gesto lo incrimina, digamos.
5: El gesto es complicado, exactamente, por eso hay que sentarse ahí y ver hasta dónde se llega con esta causa. Muy complicada, ¿eh? Y da temor. Él decía que ahora se tiene que presentar Homero en el Centro Cultural en San Isidro, que tiene un show. Y dice, la verdad es que tengo miedo. Sí. Están todos como atemorizados porque... Si es una persona con problemas mentales, ¿cómo puede llegar a resolver esto?
0: Claro, porque dice que siempre era como por redes sociales y que de repente se le paró ahí enfrente y morís de miedo.
3: Estas cosas hay que prestarle muchísima atención y lo comprendo, Homero. Muy bien. Vamos a Rivadavia al rotativo con Mariano Martín y Alejandro Aristizábal.
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8: 10:30 a.m. Cielo algo nublado en Buenos Aires, 10 °8. La temperatura, la humedad 62%.
9: Apelaron el fallo de la jueza que declaró inconstitucional la nueva ley penal juvenil.
8: Por Rivadavia, el fiscal general adjunto en lo penal y contravencional de la ciudad, Eduardo Rigi, lo explicó de esta manera.
10: El fiscal de primera instancia, el doctor Mauro Tereco, que está a cargo de la unidad especial que coordina el tema de derecho penal juvenil, ya interpuso anoche mismo un recurso de apelación con cita agravios, obviamente poniendo en evidencia aquellas debilidades argumentales que ha llevado a esta jueza a declarar el artículo 1, la constitucionalidad del artículo 1 de la ley 27.801, si el nuevo régimen penal juvenil.
9: El gobierno nacional también cuestionó a la jueza Laura De Marinis.
8: La ministra de Seguridad, Alejandra Monteoliva, consideró que este tipo de definiciones le hacen daño a la justicia y a las víctimas y que la solución, dijo, no es dejarlo suelto y que siga cometiendo delitos.
9: Se cumple una nueva jornada de paro universitario.
8: Está impulsado por los gremios docentes y no docentes en el marco de un plan de acción que culminará con una marcha del próximo 15 de octubre en reclamo de la aplicación de la ley de financiamiento.
9: Brasil limita el cupo de futbolistas extranjeros.
8: Dispuso una reducción paulatina a partir de 2027 hasta fijar un tope de 5 por partido en 2030 con el objetivo de ampliar el espacio para los futbolistas jóvenes formados en su país.
9: Cielo algo nublado, 10 °8 la temperatura, 62 el porcentaje de la humedad.
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0: Bueno, muy bien, 10:33 y por supuesto estamos en toda esta previa de la venida del Papa, una gran noticia para la Argentina, una gran noticia para la Argentina, para la gente y demás. Ustedes están viendo, se está esperando un aforo de 7 millones de personas, que indica que va a ser incontable, 7, 8, 9. Estoy hablando del señor arzobispo de la Ciudad de Buenos Aires, a Monseñor Jorge Ignacio García Cuerva, que por supuesto tiene una enorme responsabilidad en toda esta organización. Señor arzobispo, ¿cómo le va? Nelson lo saluda por Radio Rivadavia. Buen día.
1: Buenos días, Nelson. ¿Cómo está usted? Saludos a toda la audiencia.
0: Muchas gracias. Bueno, por supuesto, con toda la enorme expectativa casi de conocer el día a día, ¿no?, de lo que se va sabiendo ya con esta agenda confirmada con el Papa, que además tiene una intensidad impresionante, ¿no?
1: Sí, una intensidad muy grande, porque justamente son poquitos días los que está, y entonces la idea es que pueda acompañar distintas realidades de la sociedad y de la situación argentina, enmarcando también el viaje en lo que es el viaje a los 3 países de América Latina, con lo cual la intensidad es grande en Argentina, pero también lo viene siendo en Uruguay y lo va a hacer seguramente después en Perú. Así que realmente es admirable también el esfuerzo del Papa y las ganas que pone en querer visitarnos a todos.
0: Usted, bueno, ya habló, tuvo varios encuentros con el Papa. Que es importante porque, como ocurre en cualquier otro país, ¿no es cierto?, siempre están las interpretaciones mezquinas, ¿no?, del Papa, de querer apropiarse con el Papa, la política, esto, aquello y demás, ¿no? Así que usted habló con el Papa. ¿Qué es lo que busca el Papa en estos viajes, Monseñor?
1: El Papa lo que busca es hacer una visita pastoral en la cual, como pastor universal y sucesor de Pedro, quiere encontrarse con la Iglesia, quiere encontrarse con el pueblo, en este caso con el pueblo argentino, quiere dar un mensaje desde el Evangelio y desde el Magisterio de la Iglesia. Realmente creo que está centrado en que es una visita pastoral. Viene el pastor universal de la Iglesia a confirmar en la fe, viene también a relanzarnos a la misión. Esto va a ser seguramente también un gran desafío para la Iglesia post-visita del Papa, ¿no? Post-visita del Papa creo que nos va a quedar un desafío enorme de concretar todo lo que el Papa nos diga en esos días. Yo creo que hay como 3 etapas en la visita. La primera es esta etapa previa, en la que ya está dando frutos, porque estamos acordando con el gobierno nacional, acordando con los gobiernos locales, estamos generando consensos en cuanto a cómo cada uno aportar lo mejor para que sea una visita muy buena. Después estarán esos días en los que disfrutaremos de la presencia de León XIV, y después vendrá esto que le decía recién, el post-visita, donde deberemos concretar como sociedad argentina y como Iglesia el mensaje que nos deje León XIV.
0: Qué importante esto que usted está diciendo, de todo lo importante, ¿no? Esto de misionario, ¿no? No conozco toda la historia de los papas, pero debe haber pocos papas misioneros, ¿no?, que fueron misioneros, como el caso de León XIV. Eso es un hecho muy potente, Monseñor García Cuerva.
1: Sí, es un hecho muy potente que sea un hombre que ha sido misionero en Perú, que ha sido obispo de Chiclayo, que ha estado muchos años en América Latina, con lo cual nos conoce, conoce el continente, conoce las problemáticas, y bueno, y creo que es importante también entonces saber que bueno, que en algún punto es uno de los nuestros y hay una empatía con la realidad latinoamericana que tiene, que nos va a enriquecer mucho con su mensaje.
0: Sé que obviamente hay todo un tema de demanda de voluntarios. ¿Ya está todo cubierto el cupo de necesidad de voluntarios, Monseñor García Cuerva?
1: No. Hay muchos voluntarios anotados, creo que ya superaban cerca de los 12.000, pero por supuesto se siguen esperando voluntarios, así que pueden anotarse en lo que se llama acreditaciones.episcopado.org. Así que se sigue necesitando mucha gente, porque como usted decía, esperamos un aforo en conjunto, ayer lo decía también el canciller, de cerca de 7 millones de personas, con algunos eventos muy masivos, como seguramente será la misa en el Monumento a los Españoles y el encuentro con los jóvenes también en el mismo lugar al día siguiente, la misa en Córdoba y la misa en la Basílica de Luján, ¿no? Entonces, evidentemente, la movilización de la Iglesia y la movilización de todos los que quieran aportar va a ser bienvenida.
0: Estuve el otro día, la semana pasada, ¿no?, a propósito de la cobertura de los 25 años del ataque a las Torres, estuve ahí a punto de, no se dio después por una cuestión de agenda, de entrevistarlo al arzobispo de Nueva York, pero me decían sus asesores que hay un hombre del riñón de León XIV, del impacto que están viendo de la llegada, del reingreso de la juventud a la iglesia y me decían algunos de los asesores del arzobispo, que habla mucho con prevos, de esto que es una misión que el Papa encara principalmente entre sus objetivos, ¿no?
1: Exacto. El Papa pidió explícitamente tener un encuentro con los jóvenes y por eso es que en todo momento planteamos la idea de que fuese en un lugar abierto donde realmente los jóvenes se sientan todos convocados. Usted sabe que el lema de la visita es bienvenidos todos, vayan y anuncien.
0: Ah, importante esto,
1: todos,
0: ¿eh?
1: Quiere decir realmente que todos se sientan invitados. Por eso para nosotros es una alegría que el evento con los jóvenes se haga en un lugar abierto donde están todos invitados. Y por supuesto, el lema tiene esta segunda parte, vayan y anuncien, con lo cual no solamente es disfrutar del encuentro y sentirnos bienvenidos todos a encontrarnos con el Papa León, sino que habrá esto que digo que es la misión de vayan y anuncien. ¿Qué es lo que tenemos que ir a anunciar? Bueno, el Evangelio de Jesucristo, la mejor buena noticia que tenemos los cristianos para compartir.
0: Qué mensaje potente, digamos, de lo que usted está viendo, ¿no? ¿Cuál es la capacidad de interpretación de las dirigencias argentinas? Porque eso está en consonancia con lo que fue su homilía, ¿no es cierto?, del 9 de julio, también del 25 de mayo, este hecho de del todos, ¿no es cierto?, que también lo tenía Francisco. De lo que usted está percibiendo, ¿cuál es esta real interpretación de las dirigencias que tienen muchas veces una visión mezquina y política de lo que es una visita apostólica?
1: Yo creo que en primer lugar lo que está pasando de manera positiva es que todos nos estamos advirtiendo sobre nosotros mismos. Es decir, nos conocemos y sabemos que en general somos de partidizar los mensajes y tenemos el riesgo de ponerlo también al Papa León XIV de un lado o del otro lado de la grieta. Con lo cual, creo que advertirnos de nosotros mismos ya es una buena noticia. Ojo con esto, no perdamos la oportunidad de dejarnos interpelar todos como sociedad con un mensaje que es puro evangelio y puro magisterio de la Iglesia, y que es el que el Papa quiere compartir. Creo que lo peor que podríamos hacer es creer que el mensaje del Papa es para unos o para otros, o creer que el Papa viene a estar a favor de alguien y en contra de alguien. No. Entonces, cuidándonos de nosotros mismos, que tendemos a tener esas miradas más cortas o reductivas, creo que tenemos que tener esta enorme apertura que percibo que se está dando. La apertura a escuchar al Papa, la apertura de verlo al Papa, la apertura de dejarnos todos interpelar y, como dije, comprometernos a que todo lo que él nos diga después lo tengamos que concretar en la realidad argentina.
0: De lo que usted conoce, por supuesto, al Papa, lo conoció a Francisco, ¿cuán consciente es un Papa en esta circunstancia de estos tironeos, es decir, de estas visiones e intenciones distintas que genera una visita a la Argentina como a cualquier país, monseñor?
1: Yo creo que el Papa lo tiene claro. Digo, imagínense, yo pienso solamente cuando él habló y fuertemente con el tema de la paz, que ha sido como su tema desde el comienzo, y recibió alguna crítica como si tuviese un interés político partidario de parte del presidente Trump, y el Papa León fue muy claro y dijo, el tema de la paz es un tema que es puro evangelio y yo lo que anuncio es el evangelio, ¿no? Con lo cual, él sabe que muchas veces alguna de sus expresiones o sus mensajes seguramente van a querer ser reinterpretados y descalificados. Pero insisto, es un hombre de Iglesia, y su visita es apostólica y pastoral, y en esa línea creo que viene a acompañar a nuestro pueblo.
0: Qué importante esto. ¿Ustedes lo van a estar recibiendo acá o lo van a estar acompañando en Montevideo también, en Uruguay también, Monseñor García Cuerva?
1: En principio yo creo que lo tenemos que recibir acá, en todo caso a mí me toca como ordinario del lugar, así se dice en términos canónicos, el obispo diocesano, el obispo titular, con el presidente de la conferencia episcopal, con Monseñor Colombo, esperarlo en Aeroparque. Así creo que es, tenemos que todavía recibir también las indicaciones protocolares de parte de la Santa Sede.
0: Perfecto, Monseñor, y quiero una última cosa decir, y por supuesto lo digo porque mi capital es la franqueza, y digo las cosas como la intención de ayudar en este contexto de esta oportunidad fenomenal que significa el viaje del Papa y conociéndolo a usted también, ¿no? Me estaba contando Ignacio Ortelli, que está con mucho deseo de poder hablar con usted, que seguramente alguien que quiere hacer ruido le está impidiendo poder hacerlo. Yo espero que esto se supere, que usted, que es un hombre de diálogo, pueda hablar con él, porque es necesario que se lo escuche su voz en todos los sectores y con todos, para que la visita del Papa tenga este esplendor que todos queremos, Monseñor García Cuerva.
1: Ningún problema, Nelson. Sinceramente no estaba enterado
0: de esto. Lo sé. Quiero hacer esto como aporte.
1: En alguna ocasión, y no tengo problema de volver a hacerlo siempre. No tengo problema. Yo hablo con todos los medios. Sin lugar a dudas. Lo único que sí siempre pido es paciencia, por un lado, porque a veces no podemos atender a todos, y respeto también, y respeto. A veces han habido expresiones que puede ser que hayan molestado a alguno de la gente que trabaja conmigo, que en ánimo simplemente de que las cosas sean claras pudo haber dicho algo. Pero por favor, mi disposición a hablar con todos.
0: Lo celebro. Somos sujetos de críticas todos los personas públicas, ¿no? Y usted lo sabe más que nada. Así que va a ser muy importante, quiero decir esto, Monseñor, y para que usted lo tenga en su agenda, que se hagan todos los obispos una agenda importante, unos minutos para atender a todos los medios. Precisamente, ¿sabe para qué? Para evitar que aparezcan voces que quieran utilizar la visita del Papa para otra cosa que no sea su objetivo. Me parece que ese es un rol muy importante de usted y de todos, ¿sí?
1: Se imagina que a partir de ayer, que se publica cronograma de la visita del Papa, inmediatamente entiendo que también, siendo el obispo titular de una de las diócesis, y en realidad de la diócesis en la que más va a estar el Papa, tengo que dedicarle mucho tiempo a la comunicación y a la prensa, y yo personalmente lo hago con gusto. De hecho, ahora al mediodía, aquí en la conferencia episcopal, donde estoy en este momento, va a haber una rueda de prensa con todos los medios que sean acreditados.
0: Sé que tiene que preparar eso, así que no lo detengo más, Monseñor García Cuerva. Bueno, muchísimas gracias, hasta la próxima comunicación, ¿sí?
1: Gracias, Nelson, le mando un abrazo grande, y por favor mándele también mis saludos a Nacho Ortelli, que me llame cuando quiera, no hay ningún problema.
0: Muchas gracias, el arzobispo de la Ciudad de Buenos Aires, Monseñor Jorge García Cuerva, por Radio Rivadavia. Vamos.
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10: 10 de la mañana, 50 minutos, la temperatura actual en la ciudad de Buenos Aires, 10 grados 8 décimas, humedad 62%, el cielo algo nublado.
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0: sentirlo.
1: Uy, va a ser una de las visitas impactantes, ¿eh?, del Papa León XIV en su breve paso por la Argentina, que es la visita al Cotolengo de Don Orione, ¿sí? Lo estoy saludando al padre Aníbal Quevedo, que es el sacerdote, ¿no es cierto?, y es el actual consejero provincial de los Cotolengos de la obra de Don Orione en Argentina, Uruguay y Paraguay. Padre Quevedo, padre Aníbal, ¿cómo le va? Nelson lo saluda por Radio Rivadavia. Bella mañana.
2: Un gusto. Gracias por el espacio.
1: Por favor, para nosotros. Para los que no lo conocen, padre, ¿qué es un cotolengo?
2: El cotolengo es una institución donde viven personas con discapacidad y reciben un servicio de hogar permanente. Entonces son personas que desde el momento que ingresan a nuestra institución, por el perfil, por la discapacidad que tiene, por la necesidad de apoyo, en la mayoría de los casos se queda con nosotros hasta el momento de sus decesos, de la muerte, con lo cual es un tiempo que se extiende, ¿no?
1: ¿Cuántas personas hay en este momento en el Cotolengo Don Orione?
2: Si hablamos del Cotolengo de Claypole, sí, actualmente viven 410 personas. Ah,
1: 400.
2: En Argentina, sí, somos 12 cotolengos en distintas provincias y viven 1.100 personas con discapacidad.
1: ¡Qué número, eh! Impresionante. ¿Qué cantidad de personas trabajan allí en el Cotolengo para asistir a estas 400 personas, padre?
2: En total son aproximadamente en Claypole alrededor de 380 personas, una cosa así.
1: Es realmente admirable. Nosotros estuvimos allí hace 25 años haciendo un programa en vivo en la Radio La Red. Vamos a volver en algún momento. Porque, por supuesto, es admirable el trabajo que hacen, ¿no? Porque hay que ver el tipo de discapacidad que se tiene, que es dura, ¿eh? Realmente es dura para las personas y exige un trabajo de 24/7, ¿no es cierto, padre Aníbal?
2: Totalmente. Sabe que nuestros empleados lo que hacen, están trabajando en todo momento, siempre, cualquier día, en cualquier horario, hay algún empleado nuestro brindando el servicio, porque las personas viven con nosotros. Entonces, en cualquier día, del 1 de mayo, del 1 de enero, del 25 de diciembre, a las 2 de la mañana, puede ocurrir un evento que requiera una intervención, y entonces, nada, es nuestra manera de trabajar.
1: ¿Es personal especializado con capacidad para el manejo de estas personas, padre Aníbal?
2: Sí, nuestro desafío es ofrecer un servicio de caridad y a la vez profesional.
1: Claro, realmente para que se den cuenta de patologías muy complicadas, ¿no? Realmente, ¿cómo se sostiene el cotolengo, padre Aníbal?
2: Básicamente por dos fuentes distintas. Uno es la relación con los programas de salud, que nuestro perfil de residente hace que tengan PAMI e Incluir Salud, que serían como básicamente las prestaciones de las personas más vulnerables, y después con el aporte voluntario de la gente, del público en general.
1: ¿Los van a visitar familiares, a los pacientes que ustedes tienen allí, a las personas que tienen allí, padre?
2: En general, las personas que tienen familias son las menos de nuestra población. Sí, lo que suele ocurrir después es que quien conoce la institución va conociendo a residentes nuestros, entonces se genera como una relación, una amistad, van de visita a tomar mate, o algunos invitan a su casa a que el residente vaya. Es una comunión de vida de nuestras instituciones.
1: Quiero marcar esto, por eso hacía la pregunta, ¿no? En muchos casos, tristemente, ¿no?, las familias se desprenden, utilizo este término que es muy duro, ¿no?, de las personas, porque sus discapacidades son difíciles, ¿no?, y lo único que les queda es el cotolengo, donde le da un enorme cariño. ¿Qué cantidad del personal son religiosos, padre?
2: No, en general, ahora prácticamente los religiosos estamos para la gestión, o sea, para las responsabilidades últimas, toma decisiones en equipos de conducciones. Antiguamente el religioso también estaba trabajando uno a uno. Hoy también nosotros somos menos, entonces el perfil, la gestión de discapacidad del servicio va cambiando, se va profesionalizando, va mejorando. Y el desafío nuestro, y esto le quería compartir, es que el evangelio se haga concreto.

0: concreto hoy en Argentina en el 2026 en este contexto histórico actual.
1: Qué interesante, ¿eh? ¿Cuánto hace que usted está allí en el Cotolengo o en la obra de los Cotolengos, padre?
0: Yo cumplo el mes que viene 21 años de
1: Uf,
0: sacerdote
1: qué
0: y
1: joven.
0: mi responsabilidad actual es acompañar a todos los cotolengos y eso lo estoy haciendo en los últimos 3 años y soy director de Cotolengo hace más de 10.
1: ¿Y cómo lo vive, digamos, eh? Porque es todo un tema especial y, como usted dijo, muy importante, ¿no? Es la corporización, ¿no?, del Evangelio, ¿no? Jesús dice: estuve enfermo, me visitaste, estuve preso y me visitaste, ¿no?
0: Es esa misma cita que es Mateo 25, lo que hicieron por el más pequeño de mis hermanos, lo hicieron conmigo. Eso es lo que entendemos y eso es lo que nos motiva en la tarea de cada día. Y especialmente en estos momentos me toca dar la cara por Don Orione, contar a la gente qué es el Cotolengo. Y para mí es una gran alegría poder hacerlo porque con esto se visibiliza el trabajo de tantos empleados, de tantos voluntarios, de tanta gente de la obra de Don Orione, trabajando por la discapacidad, pero no solo eso, Nelson, la visita del Papa quiere ser una visita y una palabra y un gesto de esperanza y de alegría para todo el sector de discapacidad de Argentina.
1: ¿Le sorprendió la decisión del Papa, el pedido del Papa de visitarlos?
0: Para nosotros es un sueño, sin
1: Mire
0: ninguna
1: usted,
0: duda.
1: un sueño, qué lindo. ¿No? Qué impactante, ¿no? ¿Lo había conocido o tenía idea que el Papa tenía conocimiento de lo que hacían ustedes, padre?
0: No, no, hasta
1: No.
0: este momento yo no sabía. Sí que venimos trabajando por la visita hace varios meses, en secreto, porque era una posibilidad
1: Claro.
0: concreta, pero no, yo no sabía que el Papa León tenía este interés por visitar a nuestras instituciones.
2: Padre, querido Walter Schmidt, lo saluda. ¿Qué tal? Buen día. He leído por allí que dentro de este programa Incluir Salud ha habido recortes de medicamentos justamente para el Cotolengo desde Nación y quería, bueno, consultarlo a ver esto, todo este tema de la ley de discapacidad, cómo lo ve, si ha afectado incluso a la institución también.
0: La ley, la situación actual nos afecta como a todo el sector. Hemos tenido recortes en el último tiempo en pañales, en medicación y también en alimentación, que son estas alimentaciones específicas para personas que se alimentan por sonda.
1: Sí, claro.
0: Entonces, todas esas cosas ha sido recortado, el servicio ha sido
1: Qué
0: recortado.
1: barbaridad.
0: Bueno, para nosotros es difícil la gestión porque se dará cuenta que gestionar hoy, imagínese esto que le digo, 1.000 empleados en blanco en total en Argentina, es un mundo y lo hacemos con mucho amor, con mucha pasión y también con el profesionalismo que requiere la situación. Entonces, esta situación de crisis es una situación para atravesarla y por eso en este momento histórico nos llena de alegría la visita del pastor de
1: Claro,
0: la
1: claro.
0: iglesia.
1: ¿Algún funcionario los visitó últimamente, monseñor, padre?
0: Como visita no o no tengo registrado visita puntual, sí que me ha tocado charlar con autoridades de la SENADIS por esta situación y también con autoridades del Ministerio de Salud, donde se le planteaba, bueno, lo que estamos atravesando. Nosotros somos una organización sin fines de lucro.
1: Claro.
0: Entonces, lo que dice de la situación es que si nosotros estamos complicados, el resto, todo está peor, por decirlo, ¿no?
1: Sí, claro. No, por lo que veo, no tuvo mucha comprensión de las autoridades con las cuales habló.
0: Bueno, cuesta, sí me han recibido, cuesta el hecho de la continuidad y de sentir que somos un colectivo vulnerable, donde nuestros derechos son no respetados en determinadas situaciones y que por eso para nosotros es importante la visibilización.
1: Qué impactante lo que es la visita de un papa a un lugar, ¿no? Permite dar este relieve. Y seguramente León debe tener un conocimiento de toda esta situación y del contexto y de lo que representa un Cotolengo, insisto, porque hay que estar con el tipo de pacientes que está. Es decir, son discapacidades muy severas las que se ven ahí en el Cotolengo, ¿no? Todas las discapacidades son problemáticas, pero las que se ven allí son muy severas, de personas además que, por lo que representan, lamentablemente, se encuentran en el abandono. Tienen familias que los abandonan, para que se den cuenta de la tarea profundamente cristiana, ¿no? Y de la misericordia que hay allí en lo que hacen ustedes, padre, ¿eh?
0: Por eso para nosotros es una vocación y lo vivimos con alegría. Sí. Es mucha energía, es mucho esfuerzo, es mucho sacrificio, pero sobre todo lo vivimos con alegría.
1: Padre, seguramente estaremos acompañándolo en la visita histórica del Papa, y sepa que lo estaremos acompañando en lo que necesiten, padre. Así que ustedes tienen cómo contactarse con nosotros, porque conozco perfectamente lo que allí hacen, la vocación que ponen, ¿no? Y lo que hay que estar allí, ¿eh? Hay que estar muy preparado psicológicamente. Exacto. Para estar ahí todos los días. Nuestra admiración, padre, a usted y a todos los que hacen esa tarea profundamente cristiana. Bien la palabra de Cristo allí en el Cotolengo.
0: Muchas gracias, Nelson, por esta posibilidad y por llegar a su audiencia para contar a la gente que hoy se estará preguntando qué es el Cotolengo. Tener esta posibilidad es muy grande para nosotros.
1: Muchas gracias. Un placer escucharlo a usted, que irradia una enorme paz, padre. Así que se lo digo. Muchas gracias.
0: Gracias, doctor. Hasta luego.
1: El padre Aníbal Quevedo. Admirable. Marisa. Admirable lo que hacen allí. Sí. Admirable. Y esta pregunta muy buena de Walter, ¿no? La indiferencia de las autoridades. ¿Ves ahí? No hay ningún hecho ni de corrupción, ni de esto, ni de aquello. Y les faltan cada vez más cosas. Sería bueno que algún funcionario, a propósito de lo del Papa, lo acompañara y dijera, mira,
3: claro,
1: esto, mira,
3: es una organización que sin fines de lucro. Puf. Por eso.
1: Vamos, Radio Rivadavia, vamos al rotativo con Alejandra Lestizón y Mariano Martín.
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5: Hora 11, 4 minutos, cielo algo nublado, 10 grados 8 décimas, la temperatura 62, el porcentaje de la humedad.
6: Javier Milei llegó a Nueva York.
5: Se trata de la 18ª visita del presidente a Estados Unidos desde que asumió en diciembre de 2023, en este caso para participar de la Asamblea General de la ONU.
6: La agenda incluirá hoy un encuentro con el secretario de Estado norteamericano, Marco Rubio, en el que estará acompañado por el canciller Pablo Kirchner.
5: Causa Andis, declara en Comodoro Py la ex pareja de Cerimedo.
6: Informa Pablo Lugano.
7: Móvil. Nadia Beller, quien mantenía una relación sentimental con el ex asesor de Javier Milei, Fernando Cerimedo, acusado de intento de femicidio en Bolivia, declara mañana vía Zoom ante el fiscal federal Franco Picardi en la causa Andis. Según Beller, fueron Cerimedo y su esposa quienes filtraron los audios de las coimas, mientras que para el nuevo abogado del hombre que fuera cercano a Milei, Yapil Castro, la acusación es puro humo y su cliente tiene toda la verdad.
8: Queremos ver hasta dónde sigue esta red de mentiras que se vienen construyendo en cuanto a un humo que viene dando vuelta. Creemos que con las preguntas que tenemos para realizarle se va a desarticular toda esta operación de prensa en 2 minutos. Él tiene expectativas porque conoce la verdad de todo, así que él está tranquilo en ese sentido.
7: Desde Comodoro Py, Pablo Lugano, Radio Rivadavia.
6: Caso Loan, hoy se presentan 4 testigos vinculados con distintos momentos de la investigación.
5: Se trata de Alicia Axon, la enfermera que atendió a María Victoria Callaba la noche de la desaparición del niño, y Daisy Ábalos, una vecina que estaba esa misma noche en la guardia con su hija y dio una versión diferente sobre cómo la vio.
6: También fueron citadas la sargento de policía Cándida Alegre, que participó del rastreo, y la periodista Paula Bernini, quien cubrió el caso. Buscan a 2 kayakistas que se metieron el lunes al mar y desaparecieron durante un temporal en Santa Teresita.
5: Uno de ellos alertó a la prefectura porque no podían regresar a la costa, pero el fuerte viento complicó las tareas de búsqueda y todavía intentan determinar dónde se encuentran.
6: 10 grados 8 décimas la temperatura en Buenos Aires, la humedad 62% con cielo algo nublado.
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0: Vamos con Carola Urdangarín. Hola, Carola, bella mañana de martes. ¿Cómo estamos?
1: Hola, Nelson. Hola a todos. Bella mañana de martes. Bueno, una mañana re linda. Vengo escuchando además las entrevistas que están haciendo espectaculares, anticipándonos al Papa, pero me toca a mí venir con una mala noticia esta mañana. Opa. De todas maneras, es algo que está medianamente controlado. ¿De qué hablo? Se detectó un caso, Nelson, de influenza aviar altamente patógena en un predio de aves de traspatio de gallinas en la localidad de Carlos Espedacini, ahí en Partido de Ezeiza, en provincia de Buenos Aires. Los dueños detectaron que se le estaban muriendo los animales. Senasa hace una inspección, toma muestras y finalmente anoche se confirmó que se trata de influenza aviar. ¿Qué aclaración importante salió a hacer el Senasa? Dos. Por un lado, que esto no altere el estatus sanitario de la Argentina, por eso digo, por ahora está controlado. Y como siempre decimos, que hay que llevar tranquilidad a la gente, que es una enfermedad que cuando está presente no se transmite por el pollo, por los huevos que consumamos en el mercado interno, así que sí es un riesgo en términos de mercado si llegara a detectarse, que ya no está en aves de traspatio, sino en aves de corral, donde están las aves para producir. Bueno, están tratando igual, haciendo todo lo posible por contener la enfermedad, ya se hizo un cordón de prevención. Pensemos que Argentina se está recuperando del último brote, estaba reabriendo mercados. Semana pasada contábamos que se reabría el mercado de Japón, por ejemplo, y que estos cierres de exportaciones golpearon fuerte a las empresas que procesan pollos en Argentina, y conocemos muy bien el caso de Granja Tres Arroyos en los últimos meses. Bueno, por ahora nada de eso ha cambiado, Argentina mantiene el estatus, sigue exportando y no hay riesgo en el mercado interno, pero sí se prenden algunas alertas por esto que se confirmaba anoche, que es un nuevo caso de influenza aviar en Ezeiza.
0: Perfecto, ay, qué macana, ¿eh? Perfecto, estemos atentos. Gracias, Carola.
1: Gracias a ustedes, Nelson.
0: Muy bien, hasta luego.
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1: Ya son las 11 de la mañana.
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3: Bueno, hoy es día de tango. Y ustedes saben que tangos se han compuesto en todo el mundo. Por eso Stravinsky decía una de las... Stravinsky decía la gran... El gran aporte danzante del siglo XX fue el tango. Ahí tiene compuesto un tango, un día lo vamos a traer. Y a mí siempre me gusta buscar, como ustedes ven, lo que son las rarezas, ¿no? Y hacía tiempo que estaba buscando esta, y sé que ustedes lo van a apreciar. Es una grabación del año 1936.
4: Claro.
3: Así que suena como una grabación del año 1936.
5: Claro.
3: Pero que tiene un enorme encanto. Porque es un tango alemán. De una orquesta alemana. Y tiene un título lindísimo, ¿eh? La felicidad es como una estrella.
5: Ay, qué lindo.
3: Año 1936. Así que ustedes van a escuchar el ruido, todo esto, ¿eh? Pero de una belleza y de una emoción enorme. Tango alemán, vamos.

0: Bueno, muy bien, ¿eh?
1: ¡Qué lindo! Y los oyentes contentos.
0: Perfecto.
1: ¿Eh?
0: Gracias a las chicas que trabajaron de técnica. ¿Quién trabajó? Que mejoró la versión fantásticamente. Das Glück, ¿eh? ¿Cómo dicen? ¿Eh? La U con la diéresis, pero está como una Glück, ¿eh? Wie ein Stern, un título divino, ¿no? La felicidad es como una estrella. Es orquesta de Adalbert Lüster, ¿eh? Del Berlín del 36, lo que es el tango, ¿eh? Vamos Rivadavia.
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11 de la mañana, 22 minutos. 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

0: 11:23 en esta bella mañana de martes, que está fría, sí, digamos, pero es primavera, así que no tengan dudas de todo esto, ¿sí? Perfecto, muy bien. Prepárate los temas, las temas tendencias, hoy que tenemos tiempo.
1: Sí, Nelson, ¿sí? Pero perfecto. Por supuesto, siempre.
0: Así que ya vamos a estar con esto. Bueno, vamos, Walter, avanzamos, ¿sí?
2: Sí, Nelson, bueno, Javier Milei, como decía, ya está en New York para participar de la Asamblea General de Naciones Unidas. Por lo menos a quien, bueno, a quienes hemos ido, nos tocó cubrir asambleas y demás, uno observa que él, sobre todo en lo que es presidentes argentinos, no dicen muchas cosas interesantes. Por ahí, obviamente.
0: En general ninguno dice.
2: En general ninguno, exacto. ¿No? En lo que es respecto a la Argentina, uno ha escuchado, bueno, Malvinas, el tema del atentado a la AMIA o el Fondo Monetario Internacional, generalmente son los temas que han prevalecido, pero no hay muchas cosas interesantes. Ahora bien, nosotros venimos diciendo que es un espíritu malvinero repentino de Javier Milei, pero en función de datos, no de apreciaciones u opiniones. Y datos tiene que ver con la participación que ha tenido Milei en el 2024 y el 2025 en la misma Asamblea General, porque seguramente mañana va a tener un discurso preponderante sobre Malvinas, claro, ¿no?
0: En las otras no.
2: Exactamente. Si uno busca en los presidentes, por lo menos en lo que hace a los últimos años, bueno, Néstor Kirchner habló de una situación colonial, en el 2006 habló de hacer caso omiso a las resoluciones de Naciones Unidas por parte del Reino Unido. Después, en el 2007, habló, ya denunció una usurpación británica, la ocupación ilegal. Y después, Cristina Kirchner siguió con la línea diciendo que en una exposición que era una vergüenza la situación de Malvinas porque Londres no quería dialogar. Acusó a Londres en el 2010 de una depredación de los recursos naturales y en el 2012 de militarizar el Atlántico Sur. Es decir, el kirchnerismo se caracterizó justamente por discursos más duros respecto al tema de Malvinas. En el caso de Milei, fue totalmente distinto. En el 2024, lo que dijo es simplemente que Naciones Unidas no había cumplido con defender la soberanía territorial de sus miembros, como en el caso de Argentina, en alusión a Malvinas, y fue un poquito quizás más directo en el 2025, el año pasado, cuando dijo que las islas permanecen ocupadas ilegalmente e invitó a dialogar a Gran Bretaña. Por eso digo esto, para contrastar lo que va a decir seguramente mañana, que va a estar en línea con lo que viene haciendo el gobierno nacional en función de endurecer las sanciones, hablar incluso de la situación económica de migración y demás de Gran Bretaña. Es decir, va a ir mucho más allá. Por eso decimos que esto es repentino y al gobierno le ha funcionado a nivel imagen presidencial. Algunos hablan de que subió 3 o 4 puntos y demás, pero que le hizo bien para, en todo caso, renovar un poco la alicaída de imagen presidencial en este año, más que nada, que ha bajado respecto al año anterior. No obstante eso, en los hechos, en lo concreto, no hay, digamos, indicio de que vaya a ocurrir algo importante. Claro. De hecho, el gobierno de las islas acaba de, en un abierto desafío a lo que viene diciendo Milei, concretamente acaba de extender las licencias petroleras para las empresas. Es decir, esto lejos, y lo ha tenido, lo ha sufrido el kirchnerismo también. Endurecimiento no quiere decir éxito en absoluto. Y bueno, Milei, ya digamos, con su apuesta a endurecer sanciones, bueno, la réplica fue que el gobierno de las islas, obviamente amparado por el gobierno británico, porque no hace nada si no tiene el ok de Londres, ha endurecido y ha dicho, bueno, ¿saben qué? Ahora las licencias petroleras van a ser por más tiempo todavía, así que vamos a dar más beneficios a quienes quieran invertir. O sea, un contexto, vamos a ver qué es lo que dice mañana Milei, pero dudo mucho que sorprenda en función de lo que se viene diciendo, ¿no?
0: Sí, obviamente, es una situación muy difícil porque Argentina no tiene ninguna posibilidad de contrarrestar en los hechos los efectos de esas decisiones. Argentina ha perdido el dominio de todo, del mar. No podés controlar los pesqueros chinos.
2: Claro.
0: ¿Qué vas a controlar?
2: Y en esta ventana, pero como ha dicho aquí Cisneros, el vicecanciller, esta cuestión geopolítica de la conveniencia quizás para Estados Unidos en su guerra comercial con China de tener un control sobre el Atlántico Sur, bueno, podría ser un beneficio indirecto, pero tampoco hay algo concreto.
0: Sí,
2: ¿no?
0: Por supuesto que no. Y esto es un tema muy, muy determinante. El daño de la guerra es un tema muy fuerte, muy fuerte. Y repito, al gobierno del Reino Unido, vos ves los diarios no tienen ninguna presencia el tema, pero digamos el gobierno del Reino Unido también lo utiliza para unificar el frente interno ante las dificultades que tiene. Y de hecho ustedes ven que, salvo que trascendiera, no hay algo concreto, porque una cosa distinta sería si Trump, cuando se encuentra con el ministro británico Andrew Burnham, le dice, bueno, mire, hay que hablar sobre Malvinas. Ahí cambiaría.
2: Exacto.
0: ¿No es cierto? Pero tiene pocos visos de producirse esto, ¿no? Y ojo con el tema de las sanciones a las empresas en Vaca Muerta, porque las conexidades existen y habrá que ver si el gobierno, que necesita también de las inversiones en Vaca Muerta, bueno, le da el piné para decir, bueno, mira, empresa X, acá no estás más.
2: Claro, no, porque no son muchas las empresas en el mundo, incluso que se dedican a la actividad petrolera e incluso pesquera. Entonces, como decís vos, las conexiones pueden llevar a que el gobierno no endurezca tanto o no aplique esas sanciones que está anunciando.
0: Perfecto, fantástico. Bueno, vamos ya al rotativo del aire de Radio Rivadavia, Alejandra Lestizábal, Mariano Martín.

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1: 11 de la mañana, 30 minutos. Con cielo parcialmente nublado en la ciudad de Buenos Aires, la temperatura 11 grados 4 décimas, la humedad 55%.
2: La conferencia episcopal da detalles del viaje de León XIV a nuestro país.
1: Amplía Pablo Lugano.
3: Móvil. Luego de confirmarse el programa definitivo del viaje apostólico del Papa León XIV a la Argentina, en la sede de la conferencia episcopal se llevará a cabo una ronda de prensa junto a los obispos Marcelo Colombo, Raúl Pizarro, Jorge García Cuerva, Jorge Eduardo Schenning y el cardenal Ángel Rossi, quienes brindarán detalles de la llegada del sumo pontífice, que se concretará el próximo 8 de noviembre y se extenderá hasta el 11 del mismo mes. Desde el Centro Porteño, Pablo Lugano, Radio Rivadavia.
2: Estiman que la campaña 26-27 dejará una cosecha récord.
1: La Bolsa de Cereales de Buenos Aires indicó que alcanzará un volumen de 157 millones de toneladas, lo que implica un crecimiento del 0,5% respecto del ciclo anterior.
2: Lula da Silva dijo que la ONU está fracasando en liberar a la humanidad del flagelo de la guerra.
1: Lo hizo durante su discurso de apertura de la Asamblea General del organismo, donde consideró que todos somos rehenes del inmovilismo del Consejo de Seguridad, que no cumple su papel.
2: River volverá hoy al Comité Ejecutivo de la AFA.
1: 6 meses después de que anunciara que dejaba de asistir a las reuniones, el club presentará un documento con reformas sobre el formato de competencias, el arbitraje y la distribución de ingresos.
2: Cielo parcialmente nublado, 11.4, la temperatura actual, la humedad del 55%.
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0: viene. Ya lo recibimos con mucho gusto a Dani Micho. Hola Dani, ¿cómo estamos? Bella mañana.
1: Bella mañana, estimado Nelson. Bueno, después de este fin de semana en Neuquén con la Copa Davis, que Argentina se ratificó dentro de la elite del tenis, va a poder jugar los qualifiers playoffs recién en febrero del año próximo. Todavía no sabemos contra quién y en dónde. La gran pregunta, Nelson, es: ¿seguirá Javier Frana como capitán? Ajá. La verdad que me encantaría, me parece un capitán excelente, pero va a depender, Nelson, de la decisión de los jugadores. A ver, del 24 al 29 de noviembre en Bolonia se juegan las finales de la Copa Davis. Lamentablemente Argentina, que perdió contra Corea en Busan en febrero, no clasificó. Ahí estarán jugando Italia contra Corea, justamente, Chequia o República Checa contra Canadá, Alemania, Gran Bretaña y España, Austria. Esos son los 8 países, Nelson, que van a pelear por la Copa Davis todo en una misma semana. Argentina no clasificó. El día 29, el día de la final de la Copa Davis, previo al partido, se van a sortear los 13 partidos, los 26 equipos que estarán jugando esos qualifiers. Si a Argentina le toca de local y tiene suerte, o en todo caso, si le toca de visitante, pero con algún país cercano, las posibilidades pueden ser Brasil, Chile, Perú de visitante, bueno, ahí no va el problema. Frana va a seguir siendo capitán porque los jugadores van a jugar. Recordamos que en febrero es justo el arranque de la gira del Pueblo Ladrillo. Ahí está la Argentina Open, el torneo de Río Janeiro y demás. Ahora, ¿qué va a suceder si Argentina tiene otra vez mala suerte y le toca jugar, por ejemplo, contra China, Taipei, o contra Kazajistán, o contra Japón de visitante? ¿Y ahí qué van a hacer los jugadores? ¿Lo van a dejar pedaleando en el aire, como se dice jerga del tenis, a Frana? Bueno, Frana va a decidir ahí. Yo creo que si Argentina liga en el sorteo, no pasa nada. Y si no liga, lo llamará Cerundro, Echeverría, Navone, a Thiago Tirante, los mejores argentinos. Muchachos, ¿me acompañan? Vamos a ir a Kazajistán, Astana, jugar, por ejemplo, o no. Y ahí va a tomar la decisión. Así que, Nelson, hay que esperar hasta noviembre para ver cuál es el futuro de Frana y del equipo argentino de Copa Davis.
0: Perfecto, bueno. Ojalá sea el mejor. Sí, Dani, un gusto tenerte con nosotros como siempre.
1: Abrazo, Nelson.
0: Bella mañana.
1: Bella mañana.
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0: Muy bien, 11:41. Este fin de semana va a ocurrir algo trascendente en el Teatro Ópera, ¿sí? Se titula El aplauso final y es la despedida de un gran artista argentino, que por supuesto nos representa en el mundo, Iñaki Urlesaga. Y con mucho gusto lo estoy saludando. Iñaki, ¿cómo estás? Qué alegría tenerte acá con nosotros en el micrófono de Rivadavia.
1: Muchas gracias, muy agradecido de estar charlando contigo.
0: Para nosotros, qué lindo que tengas y que hayas decidido hacer esta despedida, porque yo creo que el público estaba esperando esto,
1: Y bueno, tardé 8 años en armar. La verdad, no tardé 2 días. No es, se puede decir que no es solo fruto de una inspiración el teatro, ¿no? Es algo mucho más arduo.
0: ¿Por qué te llevó este tiempo decidirte a esto?
1: No sé, la vida, bueno, pasó la pandemia de por medio, yo hice una función muy linda en el Colón en el 2018, me tomé un tiempo largo, vino la pandemia, el mundo cambió para, en algunas cosas para peor, otras nos permite esto, la posibilidad de estar hablando, antes se decía vía coaxil, ¿no es cierto?
0: No, ahora por Zoom directo te vemos en este espectáculo que va a ser en el Teatro Ópera, ¿no es cierto?
1: El sábado y el domingo, el sábado a las 20:30 y el domingo a las 19:00, exactamente.
0: Perfecto, contanos cómo va a ser, contale al público, está llamando ya la gente, te digo, realmente. Bueno. Porque sos un artista que, así como Julio Bocca, vos trascendiste lo específicamente académico, lo cual es un gran mérito, Iñaki, realmente, de haber tenido esta capacidad, este talento para convocar nuevos públicos,
1: Y mira, este espectáculo habla un poco de esto. Tiene una primera parte donde es lo más convencional, lo más ortodoxo, donde figuran todos los dúos más célebres que seguramente vos habrás visto en algún teatro o cualquier oyente de la radio. La segunda parte está inspirada en la creación de una nueva obra, que en este caso vengo a ser yo el coreógrafo, abajo y arriba del escenario, que tiene un sueño, que tiene, digamos, la utopía de poner en escena un nuevo ballet de una forma distinta para una persona que también a la vez se despide del escenario. O sea, es algo muy disruptivo porque es una obra que se va creando frente al público.
0: ¡Qué lindo!
1: Y de acuerdo a lo que vos me contás, muchas veces uno elige propuestas, elige temáticas, y el público no tiene rostro. Uno no sabe por qué lo eligen a uno o por qué no. Uh-huh. Porque si no, uno tendría la clave del éxito, por decirlo de alguna forma, y todo sería mucho más fácil en la vida.
2: Tal cual.
0: Qué bueno.
2: Iñaki, buen día, María Eugenia Capello. Te admiro mucho, la verdad que has hecho una gran carrera. ¿Cómo fue ese momento en el que dijiste, bueno, me bajo, ya está, hasta acá llegué? ¿Cómo se toma esa decisión?
1: Yo no sé si la tuve que tomar o la tomaron las piernas por mí. El artista, en este caso, hubiera querido seguir estando arriba del escenario de por vida. Pero hay una cuestión también fisiológica, hay una cuestión también etaria, y hay una cuestión también de que no solamente reside en la voluntad emocional. Cuando el cuerpo ya te empieza a pasar estas facturas, que en principio las ve uno, debo decirlo. En principio uno se da cuenta que el gesto, en principio, ya no es con la misma asiduidad que siempre, ya no es tan automático. Después empieza a realmente hacerse forzoso y a no poderlo desarrollar más. Y ya en tercera instancia, antes de que lo pueda ver el público, yo decido bajarme porque, por respeto al público, uno es uno de los vínculos más hermosos que el artista tiene, ¿no? El respeto y el amor y el cariño que tiene, el vínculo que tiene con el público. Yo creo que eso es innegociable. Y si el público viera que yo no le estoy siendo fiel, que no le estoy verdaderamente dándole el lugar merecido, es el público el que te deja. Y me parece que es algo que eso no puede suceder en la carrera de alguien. La credibilidad es todo.
0: Sí, sí. Hacés acordar, ¿no? Iñaki es como, para que lo tengamos en cuenta, al ballet, como Julio Bocca, es como Messi, ¿no? Me hace acordar lo que dijo Messi, no me dan más las piernas.
1: No.
0: Yo sé que sos muy
1: humilde.
0: No, un hombre además. Quiero destacar, Iñaki, que por ejemplo estuvo visitando a los chicos en Chascomú, de la Orquesta Escuela, que dejaste una impresión fenomenal. Todo este compromiso también con dejar un legado, Iñaki, que eso habla de una grandeza, ¿eh?
1: Es importante pasar por la vida siendo útil para alguien. Me parece que el artista a veces, cuando tiene la mirada muy puesta en el sí mismo, y sobre todo ¿no es cierto? Las figuras, las estrellas, los nombres reconocidos, como quiera llamarle, se ufanan de que por sí mismas la vida le cambia a un otro. Y creo que eso en realidad no sucede bajo ningún punto de vista con esa metáfora, sino el poder ayudar genuinamente al otro es verdaderamente darle un servicio al otro, estar para el otro, no a través del otro. Y a mí desde muy chico me ha generado, será un enorme, por el valor que yo le doy a la enseñanza, por el valor que yo le he dado a mis maestros, los fundantes que han sido en mí, que no han pasado en vano, ni tampoco he sido yo el mismo después de haberlos conocido. Creo que es muy importante poderlo devolver, poderlo trascenderme en un otro, y me parece que es la manera más linda de pasar por esta vida. Y a veces el arte tiene esa posibilidad y te la brinda, así que en cada lugar, rinconcito de la Argentina, que a veces es tan desigual, quisiera hacerlo porque no todo el interior tiene una ópera donde presentar un gran
0: Claro.
1: espectáculo y poder ayudar a los otros. De hecho, estas funciones que bien vos mencionás son con la orquesta de Florencio Varela. Mira,
2: Sí.
1: Florencio Varela lo nombro con mucha emoción por dos
0: Por
1: razones.
0: supuesto.
1: Una, porque mi papá fue médico pediatra 50 años.
0: Mira.
1: O sea, conozco el barro de Florencio Varela y
0: Mira.
1: conozco realmente todo lo que implica el esfuerzo humano. Y segundo, porque a través de cualquier política, ¿no es cierto?, de Estado que se promulgue en el tiempo, hoy en día Varela tiene una orquesta
0: Sí,
1: maravillosa
0: muy bueno.
1: que 30 años atrás no sucedía como sucede en Chascomús o como sucede en otros lugares, ¿no?, de la
0: Así
1: Argentina.
0: es.
1: Pero digo, volviendo a la enseñanza, es muy hermoso cuando verdaderamente eso sucede y transforma a la sociedad, al pueblo, a la ciudadanía, a quien sea que tenga avidez e interés. Por eso los nombro particularmente, pero es muy lindo hacer docencia, es muy
0: Qué
1: lindo
0: lindo.
1: despegarse de tu propio yo interno.
0: Qué lindo, ¿eh? Y además con un hecho, venía aquí porque además el tema de la danza, el varón en el bailarín clásico que ha significado vencer muchos prejuicios y preconceptos, ¿no es cierto?
1: Enorme, así que mira, pusieron Billy Elliot ahí en escena, también causalmente en el Teatro Ópera, y fue tremenda la devolución de la crítica y el público y todo lo que empieza a ver con todas estas opiniones encontradas que no subliman en algo mejor. Y yo creo que la mejor posibilidad y la más concreta hoy en día, pese a tanta información que hay, que vos fijate que los grandes nombres de la danza clásica son varones.
2: Claro.
1: Y eso hace algo destacado también,
0: Exacto.
1: cualitativo en nuestra sociedad, que más allá de los prejuicios, trascendemos hombres y podemos darle visibilidad a la danza desde un otro lugar que el de la mujer, que realmente es maravilloso, pero bueno, es la otra cara, es la otra parte.
0: Diría que ha sido un gusto tenerte. Teatro Ópera 26 y 27. Y seguramente no va a ser la última vez que hablemos porque nos va a interesar mucho una vez que completes esta despedida. Que, ay, cómo la demoraste, querido, para hablar de todo esto que estás haciendo con la docencia, que es de una enorme importancia y valor, ¿eh?
1: Bueno, muchas gracias
0: Y
1: y
0: habla
1: los
0: de tu
1: espero a todos en
0: grandeza.
1: el ópera, ¿eh? Los espero a todos allá.
0: Va a ser un gran gusto. Un saludo solo para toda la gente de la orquesta, esa fantástica orquesta de Florencio Varela, al maestro Darío Domínguez Yodo, un excelente director de orquesta, ¿eh? Realmente, por favor, ¿sí?
1: Exactamente.
0: Gracias, Iñaki.
1: Exactamente. Por favor, un gran abrazo y un cariño enorme a Alexis, que tiene 14 años y es
0: Mira.
1: un gran concertista que va a estar arriba del foso por primera vez tocando
0: Uy,
1: Rachmaninoff.
0: qué
1: Qué
0: lindo, qué tremendo,
2: hermoso.
0: perfecto. Un abrazo grande para todos y felicitaciones.
1: Adiós, Nelson. Un gran cariño.
0: Iñaki Urlezaga, un grande, por Rivadavia, 11:50, bueno, voló el
2: Uy,
0: programa, como siempre.
2: sí.
0: Vamos.
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0: Chieri, vicepresidente y secretario, iba a presentar un documento con 6 ejes para tratar de reformar el fútbol argentino. Lo que quiere River es que baje la cantidad de equipos de 30 a 24, algo que va a ser imposible. Imposible, no hay un solo dirigente. Me animaría a decir, a excepción de quizás Estudiantes, que pueda votar a favor de esto. Quieren evitar los cambios de regla durante los torneos, algo que me parece completamente loable y que debería pasar. Lo raro es que pasa. Reacomodar el calendario y el mercado de pases, algo que me parece extraño, porque River es el equipo que más incorporó y el que más gastó. Y mejorar el acceso a la información. Así que veremos qué pasa con esta vuelta de River al Comité Ejecutivo de la AFA para tratar de cambiar las cosas. No lo veo mal. El tema es, o estás en un lado o estás en otro. O estás en una vereda o estás en otra. Entiendo que está bueno cambiar las cosas desde adentro, pero me parece que con el poder que tiene River, quizás, si es que verdaderamente quiere cambiar las cosas en AFA, lo que debería es tratar de buscar anuencia con otros
1: hoy
0: clubes.
1: Tapia celebra, festeja y papá, otro.
0: Y precisamente otro celebra porque hoy es el cumpleaños.
1: Entonces tiene motivo para celebrar el cumpleaños. Como el presidente de Talleres, digamos.
0: Totalmente.
1: Otro menos, ya está, de la resistencia. Bueno, ahora te vamos a tratar un poquitito mejor. Mame, impresentable, qué mamarracho. En fin, seguirá todo igual, ¿eh? Así que dale, María Eugenia, por favor.
2: Bueno, sí. Un lío bárbaro con la China Suárez e Icardi, porque ella presentó un video, creo que lo estamos dando vuelta. Ella y Mane, claro, sacando medio cuerpo afuera. Es una chica, una señora ya de 30 y pico de años, haciendo toda esta historia. Adentro de los countries uno va a baja velocidad, que tal vez lo podría llegar a hacer. Pero el punto es que del Ministerio de Transporte le dijeron a Icardi que tenía vencida su licencia para conducir. Y él dijo que él tiene la licencia para conducir de Italia, de donde él es ciudadano. Miren cómo le respondió. Creo que tenemos ahí el tweet, ¿no? Dando vueltas.
1: Sí, a ver si lo tenemos.
2: Porque le puso: hola, buenas. Esperen que ahí no lo llevo a leer exacto. Quería saber. A ver.
3: Te lo leo.
2: Quería saber cómo hicieron para inhabilitar la licencia italiana, de la cual dispongo desde hasta 2029. Me parece raro que hasta el Ministerio de Transporte se me cuelgue de las pelotas para tener un poquitito de repercusión en los medios. Ocúpense de arreglar las calles para poder tener una mejor circulación en nuestro país y dejen de andar tuiteando y rascándose las bolas, dice el señor Icardi. Dejen de mentirle a la gente y pónganse a trabajar. La licencia argentina hay que entregarla cuando la convertís a la europea. ¿Qué inhabilitación se quieren inventar? Todo por un ratito de chimento.
0: Domo Mauro acá, ¿eh? Domo Icardi, ¿eh? Para mí tiene razón.
1: Sí, tiene razón, pero
0: tiene solo razón.
1: Pero ¿cómo el ministro?
0: Obviamente lo que hizo la China está mal.
2: Lo de la China está mal, no lo del.
0: Pero el transporte debería estar en cosas un poquito más importantes.
2: Sí, claro.
0: Debe
2: haber ahí algún contacto con alguien. No sé, es raro.
3: Sí, es raro. Dice Wanda, están a mentir.
2: Y aparte, perdón, esto es una respuesta a un tuit. Dispusimos la inhabilitación preventiva y el video que estábamos viendo lo tuiteó el Ministerio de Transporte de la provincia de Buenos Aires.
1: Lamentable.
2: Que es el Far West, ¿no? La provincia de Buenos Aires.
1: Kicillof, administración Kicillof. Ojo que puede ser presidente de la República. Kicillof, mami.
2: Ay.
1: Guarda, puede ser presidente de la República, 11. Así que miren lo que es la provincia de Buenos Aires y digan, bueno, si este señor llega al país, a la presidencia, será esto. No porque lo que estemos viviendo sea el paraíso, ¿no? Pero digo, la alternativa es esta también, mami. Kicillof. Vean la provincia y diga, este hombre nos promete estar mejor. Vamos, Rivadavia, vamos.

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0: ya con la alegría de cada mediodía, la recibimos a Cristina Pérez. ¿Qué tal, Cristina? ¿Cómo estamos? Acá en Rivadavia trabajamos todos, ¿no? Ensamblados. Teníamos una nota para la mañana que por la agenda no salió. Y digo a Cristina, Cristina, no dejes de hacer esta nota. La inteligencia artificial la confundió en un video viral en Ceuta y sufrió amenazas de muerte. Arengaban a que me violen y tiren al mar. La mujer que se encontraba en Chubut nunca estuvo en Ceuta. Gran tema, ¿eh?
1: ¿Y cómo fue?
0: Acá te lo mando. Espera, para que lo trabaje. Espera.
1: Es mío.
0: Mientras vas, yo te lo voy a mandar ahí. Tremendo. Gran tema, ¿eh? Con la inteligencia artificial. Las cosas maravillosas, de esto me decía, estaba hablando Trump, y las cosas que hay que prestar atención, ¿no?
1: Estaba escuchando a Trump.
0: Sí.
1: ¿Qué personaje es Trump? Por favor.
0: Ahí fue. No, por supuesto, por supuesto.
1: Acá recibí el mail de Nelson Castro. Está acá a mi lado.
0: Totalmente. Para que tengas toda la información.
1: Muy bien.
0: Hermosa nota, de gran nota, ¿eh? Gran hallazgo, ¿sí?
1: Te juro que no puedo creer lo que es Trump. Bueno,
0: no, claro, claro.
1: Títulos, va a tener un arma nuclear.
0: Sí.
1: Los cárteles de drogas son ISIS. Uh-huh. Son el ISIS del hemisferio occidental y deben ser eliminados.
0: Sí, sí. ¿No?
1: México tiene que recuperar el control de su país porque está dominado por los cárteles de droga.
0: Eso también tiene mucho.
1: El estado fallido de Cuba va a caer.
0: Bueno, eso lo viene diciendo.
1: Hoy firmamos un acuerdo con Dinamarca y Groenlandia, cuya seguridad va a quedar a cargo de los Estados Unidos, que así va a proteger mejor a Europa y Estados Unidos. En parte con el tema Venezuela, México, Cuba, delineó.
0: Pero Venezuela acaba de recibir la Delcy Rodríguez. En Venezuela hay una enorme decepción porque dice todo continúa exactamente igual, salvo Maduro, ¿no?
1: Dice Trump que, bueno, él se adjudica que fueron liberados los presos políticos.
0: Sí, no todos, pero muchos sí, eso es verdad.
1: Y habla del acuerdo petrolero, dice. Sumando Estados Unidos y Venezuela, tenemos el 60% del petróleo del mundo. Yo estaba esperando a ver si agregaba algún dato, acaba de terminar, y después dijo, bienvenidos al mundo de la superinteligencia artificial. Después hubo una parte donde le habla a Irán, ¿no? Y le dice, porque están esperando que a mí me vaya mal en las elecciones. Y creen que por eso yo no voy a seguir con la guerra. Bueno. Pero se equivocan, porque yo no compito.
0: Pues,
1: yo ya competí y gané, dice. Te juro, por momentos... por momentos te dan ganas de... Te hace reír, ¿me entiendes?
0: Por supuesto.
1: Porque es un personaje.
0: Por supuesto.
1: Dice, no, yo ya competí y ya gané. Total. Y gané como nadie ganó.
0: Claro, claro. Sí, esto es con una megalomanía.
1: En un momento contó dice, yo ya resolví 8 guerras, voy a resolver las que faltan.
0: Sí, ninguna.
1: Y contó todos los conflictos y leyó lo que le decían en las cartas los primeros ministros de los países de los conflictos. Son varios conflictos, obviamente, los conflictos mayores de este momento. Probablemente el más importante es que resolvió la situación en Gaza de los rehenes, más allá de que la tensión no está terminada, mientras no se termine la situación con Irán.
0: Así es.
1: Pero falta Rusia-Ucrania.
0: Sí, sí.
1: Dio un número tremendo. Dice que 25.000 soldados de ambos países mueren por mes.
0: Por mes. Me suena alto, pero no conozco, como no tengo cifras, ¿no? Porque además es una guerra...
1: Bueno, dice, ese conflicto va a terminarse más rápido, más pronto que tarde. Bueno,
0: viene siendo lo mismo de Casumia, ¿no? Pero es un personaje... a la cual, como diríamos nosotros, no le entran las balas. Es decir, él puede fracasar y decir que tuvo un éxito.
1: A mí me impresiona.
0: Es así. Esto es lo que está ocurriendo.
1: Es cierto que en la política migratoria ha tenido resultados contundentes, obviamente, con algunos
0: excesos.
1: Métodos controversiales, discutibles, pero en la política migratoria ha sido contundente. Cosa que Europa no puede decir lo mismo.
0: Claro.
1: Tiene un lío bárbaro, vos hablabas de Ceuta.
0: Sí, claro.
1: Pero obviamente yo creo que las elecciones no las tiene fáciles Trump, porque la gente está sufriendo la inflación.
0: Sí. Sí, que para ellos, para nosotros es un chiste, ¿no? Cuando tuviéramos esa inflación, ¿no?
1: Hoy, pero para ellos fue. Bueno, hoy uno, cuando Trump lees una, ya el inicio de una justificación, ¿no? Cuando Trump dice, se equivocan, yo no compito.
0: No compito. Ya está. Efectivamente. Así que.
1: Esa va a ser la forma de decir. Es. Bueno, yo creo que si mantienen el Senado y pierden la Cámara de Representantes, va a ser un buen resultado. De todas maneras, no hay que confundir una elección de medio término con la elección presidencial.
0: Son dos cosas distintas.
1: Sobre todo con un partido demócrata que está radicalizado, ¿no? A la izquierda.
0: Sí, sí, está mal.
1: Pero la discusión por la inteligencia artificial puede tener un impacto fuerte, depende cómo la manejen a la cuestión. Y de hecho, fíjate vos este detalle, el fin de semana Trump ordenó la creación, después de decir que no había problemas, ordenó la creación de una fuerza especial para...
0: Correcto.
1: ¿Cómo sería?
0: Regular,
1: supervisar.
0: O sea.
1: No está la palabra regular, supervisar este tema, ¿no? Pero bueno, estamos en la antesala de la elección de Brasil.
0: Sí, viene.
1: La elección de Israel.
0: Sí, sí.
1: Y la elección de los Estados Unidos.
0: Sí, sí. Israel sería, de lo que venimos, bueno, además vos tenés a Agustín que explica también lo internacional, sería una sorpresa que Netanyahu no perdiera. Sería una sorpresa, pero. Siempre, viste, en las elecciones hay sorpresas, ¿no? Y Brasil viene, lo que vengo viendo en las encuestas, viene muy parejo, ¿no?
1: Viene muy parejo, te iba a decir.
0: Sí, sí, sí.
1: No parejo. Está tan claro.
0: No.
1: Es más, siempre depende de las alianzas.
0: Sí, sí,
1: pero
0: sí.
1: Pero no está claro que vaya
0: efectivamente
1: a perder.
0: Que a perder.
1: Como, bueno, creo de todas maneras que la elección más peleada es la de Brasil.
0: Así es, sí,
1: va
0: sí,
1: ser,
0: sí.
1: Va a ser tremendo lo de Brasil.
0: Sí, sí, una segunda vuelta muy intensa. Y efectivamente, porque Lula ganó con una alianza de opuestos, además, ¿no? El vicepresidente es un hombre de partido de ideología distinta a la de Lula, ¿no? Así que a ver si eso se mantiene. Que es, siempre uno debe tomarlo como espejo, ¿no? De esas cosas, en atención a lo que va a ser la elección de acá, es decir. Acá el gobierno necesita, sí, matemáticamente, digamos, ir unido al PRO, ¿no es cierto? Eso es así y va a ser determinante eso, ¿eh?
1: Yo creo que necesita cohesionar al electorado. Una de las complejidades que veo es que ya no se trata de unir sellos, porque el electorado se mueve... el otro día hablábamos con una chica de la ONG que hace los debates, ¿te acordás?
0: No me acuerdo el
1: nombre ahora.
0: Ah, sí, también, sí.
1: Y ella, y concluíamos en esto de que como nunca el electorado es líquido, más allá de que se divide en dos, esto es inamovible, no importa lo que pase, no matter what, en Argentina, es peronismo, no peronismo, y el intento, el truco de querer dividir al otro, ¿no?
0: Sí, esto, sí, bueno. Así es.
1: Esto derivó en el juego de los tercios en la elección pasada.
0: Correcto.
1: Que al final de la historia, balotaje mediante...
0: Le salió mal al que lo generó.
1: Claro, pero que vuelve a unificar...
0: A bipolar, sí, hay dos.
1: Lo que los otros querían dividir. Pero esto funciona en una lógica igual para ambas partes. Entonces los dos van a querer dividir al otro espacio. Sí, sí. Y después está la necesidad de cada espacio de unirse. El peronismo... No tiene problema ni siquiera, aunque se detesten en unirse,
0: sí,
1: ya lo
0: claro
1: sabemos.
0: Que sí.
1: Pero del otro lado, hoy están jugando distintos factores, sí. ¿No? Entonces, la cohesión de ese electorado, que no haya fugas, es una tarea que hoy se ve compleja para
0: muy
1: el gobierno.
0: Muy compleja, sí.
1: Por errores propios,
0: sí, sí.
1: Por desconfianza, fíjate que...
0: Una pena.
1: Si hoy una socia política como Bullrich sale a decir que la toman por tonta, imagínate, la desconfianza es algo que hoy está presente. Entonces,
0: lamentablemente.
1: El primer triunfo que tiene que lograr el gobierno es el de lograr confianza, incluso hoy te diría, y ahora va a ser la mesa política, entre ellos mismos.
0: Sí, sí. Fundamental.
1: Mira vos.
0: Sí, uf. Tremendo. A mí me impresiona como no lo lleguen a advertir eso, ¿no? Porque entonces cuando vos decís, mira, en un momento en el cual claramente vos ves que hay un cambio de la gente. ¿Por qué? Porque ante una situación que sigue siendo adversa económicamente, con mucha dificultad y demás, hoy en las encuestas el peronismo no es claro ganador. En otras circunstancias diría, no, mira, ya está.
1: Y Milei se recuperó este mes.
0: Se recuperó. Entonces vos decís, mira,
1: lo que pasa
0: hay
1: es que
0: un
1: si,
0: cambio en mucha
1: es
0: gente.
1: Es inentendible esto que pasó con el presupuesto.
0: Absolutamente.
1: Es inentendible.
0: No se entiende.
1: Es inentendible.
0: No se entiende. Forma parte de un comportamiento. Es patológico en ese sentido. Es la lógica de la ilógica. Porque hay cosas que vos decís, bueno, pero es obvio, ¿cómo vas a hacer esto? Que vos decís...
1: No, pero aparte dinamitando los acuerdos de un sector del gobierno.
0: Obvio.
1: Es incomprensible.
0: Totalmente.
1: Y con un tema muy delicado.
0: Muy delicado, muy delicado.
1: Entonces... por eso te digo, imagínate, tienen que, hoy no sé cómo va a ser la reunión, si se mirarán y tratarán de sublimar el conflicto o se agarrarán, ¿viste?
0: Sí, claro.
1: O será una discusión durísima o no, pero está llegando la hora de las definiciones en los dos espacios.
0: Sí, sí, absolutamente.
1: En los dos espacios, porque Cristina, algunos dicen el peronismo siempre se une, pero ella es rencorosa, ella no quiere que Kicillof sea presidente,
0: no, ella
1: porque
0: es mala.
1: La va a jubilar.
0: Ella es mala.
1: Yo creo que en el fondo...
0: Sí, claro, se da cuenta. Solo que Kicillof se terminó, chao.
1: Sí.
0: Aún la indultara, ¿eh? Aún la indultara es para pasar a la jubilación.
1: ¿Qué tema es?
0: ¡Puf! Mamita. Uy, cómo vuela el tiempo, mamita.
1: Es culpa tuya.
0: Totalmente. Acá las culpas son siempre mías. ¿Eh?
1: No.
0: Y las virtudes son
1: de
0: Cristina.
1: Ponemos a hablar.
0: Vamos, vamos, vamos, bueno. Vamos. Esto es Rivadavia. Chau, chau, chau, chau, chau. Bella tarde.

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0: Ahí se abre el espacio, ahí el aire es nuestro, nos da el viento en la cara, ¿eh? ¿Qué es esta primavera? ¿Dónde estás, primavera? Hacete presente. No mezquines a la gente que te espera, como el señor Bazán, ¿eh?
1: Qué decepción.
0: ¿Viste? ¿Te das cuenta?
1: Necesito a quien echarle la culpa, pero no encuentro.
2: Señor presidente, haga algo.
1: Haga algo, presidente.
0: No me hagas
1: por
0: reír.
1: Por favor. Haga algo. Karina, jefa. Haga algo, por favor, por este clima.
0: Haga algo por la primavera.
1: Ministro, canciller. ¿Va a venir el Papa? ¿No lo podemos recibir con este clima?
2: Por favor, ¿no? Como dice Marco Antonio Solís, poeta contemporáneo, ¿dónde estará mi primavera?
1: ¿Dónde estará nuestra primavera?
0: Bueno, ¿cuántas cosas están pasando? Recién repasábamos con Nelson un poco el discurso de Donald Trump. El presidente argentino ya está en Nueva York para la Asamblea General de la ONU. Mañana va a ser su mensaje. Vamos a tener... un día picante en lo político, porque ahora se reúne la mesa política después de...
1: La famosa mesa política.
0: Después de todo lo que pasó, después de todo lo que no se dijo, ¿eh? Ahí, quien fuera una hormiguita. Pero hay más cosas,
1: Gus. Hay más cosas. Por ejemplo, viste que acá cualquier persona que te encontraste suelen preguntar en algún momento, che, ¿y vos cómo la ves?
0: Sí.
1: ¿No?
0: Sí.
1: Bueno, el INDEC hace eso todo el tiempo con los empresarios.
0: Claro.
1: Les preguntan, ¿cómo la ves? Y bueno, de ahí surge, por ejemplo, el índice de confianza empresarial, encuesta de tendencias de negocios de la industria manufacturera, y le preguntan a los empresarios, ¿y cómo la ves? Y ahí surgen algunos datos interesantes que podemos desarrollar después.
0: Bueno, mira, vamos a ver qué ven.
1: ¿Cómo la ves?
0: Vamos a ver qué ven. Y después... Estamos comentando hace un ratito la frase del Dibu que nos llamó la atención.
2: Sí, pensé que ya se había retirado, dijo Dibu con respecto a Lionel Messi. Obviamente con un tono un poco más de ironía, ¿no? Pero también palpitando los amistosos que se vienen. Y una renovación de Lionel Scaloni que puede llegar a darse en bloques. Después les cuento más.
0: ¿Cómo?
2: Una renovación de Lionel Scaloni... que podría llegar a darse, pero firmando hasta la Copa América de 2028 y supeditado a lo que pueda llegar a ocurrir durante ese tiempo, hasta agosto de 2028, firmar una extensión que incluya el Mundial 2030. Eso es lo que se está manejando ahora.
0: Bueno, te digo, si Tapia logra eso... Se anota un poroto. Ya,
2: sí, sí.
0: Ya te digo, se anota un poroto con la participación de Messi
2: en este amistoso
0: improvisado y con un rival que, con todo respeto por los futbolistas, como persona, es un rival de décima categoría.
2: Totalmente, sí.
0: Para un subcampeón del mundo y tres veces campeón.
2: Indigno para un retiro de la figura más importante que tuvo la selección argentina en la historia moderna. Verdaderamente indigno jugar con Benín en la despedida de Lionel Messi, pero bueno, hay que reconocer en este caso, más allá de todos los errores, errores y lógicamente decisiones de Tapia que han manchado al fútbol argentino, que hoy lo ponen en un fútbol también muy poco competitivo, que en la selección argentina estas gestiones son positivas y si logra esta renovación de Scaloni, que está encaminada para, al menos que dirija la Copa América del 2028, me parece que hay que reconocerlo. Después habrá que ver si firma, si no firma, pero en un 75% la continuidad de Scaloni, al menos hasta la Copa América, está encaminada.
0: Qué tema, ¿eh? Porque las decisiones que Tapia consolida también son un escudo judicial. Recién el presidente Trump en su mensaje delineó con mucha claridad la nueva doctrina para las Américas, dejándole una advertencia a México sobre el control de su territorio por obviamente la incidencia que tiene el narcotráfico. Le dijo a las autoridades de México, retomen el control de su territorio, y también dijo, el estado fallido de Cuba va a caer. Y no vamos a permitir que siga aliándose con los enemigos de la izquierda radicalizada de los Estados Unidos. Marco Rubio está negociando con ellos, vamos a ver qué pasa. Pero también hizo un repaso por lo ocurrido en Venezuela, por la política de llamar a los carteles de droga organizaciones terroristas y estar dispuestos a atacarlos donde quiera que estén en las Américas, diciendo el territorio de las Américas es un territorio que nos concierne militarmente. Dicho esto, y recién le comentaba Nelson, que afirmó que los cárteles de droga son como ISIS y actúan apelando al terror como ISIS, o sea, comparó a los cárteles con el terrorismo de ISIS y por eso deben ser eliminados. A ver, tomo esto como concepto porque estamos hablando de una nueva doctrina para las Américas y acá es donde yo me pregunto si hay cabida para que esto le abra otro camino a Argentina en términos de la situación de Malvinas. Eso es lo que va a buscar el gobierno argentino como ventana de oportunidad. Mañana seguramente este tema, el tema de Malvinas, va a ser la clave del discurso de Milei. Voy a saludar al señor Federico Sanabria.
3: Muy buen mediodía, ¿cómo les va?
0: Qué vozarrón que tiene Fede, ¿eh?
3: No es para tanto.
0: ¿Sobreviviste al primer día de
3: Cristina sin vueltas? Sobrevivimos, a ver si sobrevivimos al segundo.
0: Yo espero, imagínate si no.
3: ¿Cómo no?
0: ¿Qué van a decir de mí?
3: No.
0: Por Dios.
3: Al contrario.
0: Por Dios.
3: Bueno.
0: Fede, ¿hasta cuándo el inviernito?
3: El inviernito va a seguir por lo menos hasta el jueves.
0: Mira.
3: Se espera una máxima de 23. Bueno, para hoy, máxima de 13 grados, todavía no llegamos, a pesar de que estamos en el mediodía, estamos en 11, 8. Está frío y ventoso.
0: Frío, sí.
3: Viento del sudoeste.
0: Anoche la térmica era de 6.
3: Sí,
1: correcto.
3: Exactamente.
0: Porque me fijé, pues decía 11, yo digo...
3: No, ayer, se siente 11.
0: Sí. Ayer cuando yo entraba al canal, se levantó un viento
1: también,
0: tremendo,
1: sí,
0: que a unos chicos que salían les digo, salen y se le encuentran a Mary Poppins. Era re tarde Mary Poppins.
2: Igual,
0: ¿viste?
2: Sí, durante toda la tarde hubo viento y a la noche un frío. Yo estuve en cancha de Lanús,
0: sí,
2: la verdad que me congelé por momentos. Menos mal que estaba bajo techo porque a la salida fue tremendo.
0: Mirá
2: tremendo.
0: Vos, ojos, salgan abrigados, que este frío pega.
3: Sí, más, lo que más complica es el viento, porque por ahí el frío te abrigás y... Pero
0: claro,
3: el viento es lo que te hace sentir justamente la sensación, ¿no?
0: Lo que pasa es que como... nos desacostumbramos,
3: claro,
0: es un frío que te agarra desprevenido. Pero bueno, recordemos el teléfono, Fede.
3: 11 50 26 8 630. Ya saben, estamos presentando una cena para 5 personas de la cocina de Ana Mellina.
0: Vamos.
3: Y además hoy hay más regalitos si se quiere.
0: ¿Y los que los quiere contar?
3: Sí. Dos tickets para Multiplex, dos entradas para Multiplex.
0: Muy
3: así
0: bien.
3: Que ya saben, 11 50 26 8 630.
0: Y sumamos dos pares de entradas para ver cuando Frank conoció a Carlitos. Siempre estoy al borde de decir cuando Harry conoció a Sally. Le mando un beso a Héctor Caballero. Por eso hago la pausa, ¿viste? Freno y digo cuando Frank conoció a Carlitos. Es una obra hermosa, así que vayan. Y vamos ya mismo a nuestro comentario. La agresión al playero Arturo López fue salvaje, alevosa y criminal. Es imposible olvidar esa imagen. Estábamos todavía en pandemia, ¿se acuerdan? Arturo ni siquiera pudo defenderse. Porque el golpe fue letal. Y las lesiones permanentes que le quedaron como secuela lo confinaron a una internación por más de un año, luego del cual nunca volvió a ser el mismo. Es un caso dramático, dramático. Sus hijas y su ex esposa atravesaron la intemperie judicial y un dolor infinito. El papá de las chicas ya no sería quien era. Escuchen esto. Primero, el delincuente que era menor estuvo 5 meses prófugo. Luego le dieron apenas 4 años y 6 meses de prisión, que terminó siendo domiciliaria. Pero no era lo peor. En 2023... una jueza que recién asumía también dejó sin efecto la domiciliaria, aduciendo que la tobillera que usaba tenía geolocalización. Eso sí, le prohibió salir del país. Esa jueza es la misma que liberó ayer a un menor de 14 años en la ciudad, declarando inconstitucional la ley penal juvenil en su caso. ¡Qué coherencia nefasta! Laura Beatriz de Marini es otra militante vestida de jueza que, en vez de hacer cumplir la ley, intenta sabotearla. El antecedente del caso del playero ya era suficiente, ¿no?, para graficar la perversión del orden que supone la defensa solapada de los delincuentes bajo las ropas de una supuesta superioridad moral que niega arbitrariamente y con mucha hipocresía los derechos de las víctimas a las que debe servir. Es insólito, ¿no? Pero yo creo que el sistema judicial está infiltrado por militantes que llegan ahí para atascar el avance de las leyes penales. Como Marta Pascual. En el fallo, Marini se asume, porque habla en la primera persona del plural, nosotros, se asume como parte de un colectivo de adultos, dice, que no podemos castigar a los niños, niñas y adolescentes por lo que no hicimos, por haberlos dejado en desamparo en su primera infancia, por no brindarles una figura normativa que les permita constituirse como sujetos responsables. Castigarlos por las faltas de respuestas del mundo adulto significa inexorablemente desresponsabilizarnos de nuestro rol adulto, del deber de corresponsabilidad que pesa sobre nosotros. Bueno, yo con una libre interpretación le diría, bueno, entonces vaya presa usted, señora. Pero como yo no soy jueza y tampoco soy legisladora, hago y cumplo con mi función de periodista. Ojalá la jueza cumpliera con su función de jueza, porque no es ni comentarista ni legisladora, es jueza. Y su rol como jueza tampoco le permite ser una mera comentarista, una moralista o una legisladora a la vez que viste toga. Entonces Marini entra en la misma confusión de la jueza Marta Pascual. Soy generosa cuando digo confusión, porque esto es una confusión deliberada. Esto es un sistema solapado de defensa de los delincuentes, es decir, de defensa de la indefensión de los decentes, de los que no cometen delitos cuando andan por la vida. A ver, la doctora Marini o la doctora Pascual no están para redefinir el Código Penal desde su mirada personal, desde su mesita de luz. Tampoco están para legislar. Tiene que hacer cumplir la ley vigente, aunque no le guste. Menos mal que dice que no pretende romantizar los delitos por menores. Mucha facilidad para el eufemismo tienen estos fallos, porque como Pascual, que hablaba de un conflicto con la ley, como si fuera una discusión, vamos a discutir a ver cómo solucionamos el conflicto, como si fuera subjetivo, relativo, Acá la doctora Marini habla de infracción penal juvenil. Dice, es una ley que va a generar que conflictos escolares se resuelvan en los estrados judiciales. Esto lo decía en medio del debate por esta ley, que claramente ahora ella buscó frenar, no hacer cumplir. Ya era crítica, es decir, ya estaba prejuzgando. Para las juezas garantistas son infracciones, conflictos, lo que son delitos cometidos por menores. O sea, lo ponen a la altura, no sé, de estacionar mal, de cruzar en rojo, de pelearse en el recreo, porque dice los conflictos escolares. Claramente esto no es comparable con robar en banda y ser detenido infraganti, como el caso de este menor. No robó un caramelo en el recreo. Luego de que el Ministerio Público Fiscal porteño apelara el fallo, el fiscal Eduardo Rigui, y les pido que escuchen el último concepto de lo que va a decir ahora el fiscal Rigui, considero que la magistrada trató la vieja punibilidad legal a los 16 como un derecho adquirido.
4: Y la sentencia no hace ese análisis integral, sino que únicamente hace esa comparación etaria. Entonces, trata a la vieja no punibilidad legal como si fuera un derecho adquirido a que a no ser castigado. Si bien dice que no hay un derecho a la impunidad, en la práctica lo termina consagrando.
0: Esto es impresionante. Un derecho a la impunidad. Termina, el fiscal dijo, terminó consagrando el derecho a la impunidad. Impresionante como lo dijo. El jefe de gobierno porteño, Jorge Macri, pidió el juicio político y la acusó de no respetar la ley, pero también de olvidarse de las víctimas.
5: Para mí es indignante. Primero porque no está siendo de jueza, eso está claro. O sea, ejerce el rol, pero todas sus opiniones son más de alguien que no respeta la ley, sino que la quiere cambiar. Un juez tiene que aplicar la ley, y la ley se aprobó y es clara. Obviamente, se olvida de la víctima, a la víctima a quien le intentaron robar el celular y no lo logran porque había un policía, dice que sufrió un estrés menor. Todas esas razones son las que justifican el pedido de juicio político.
0: Que sufrió un estrés menor la víctima. La subestimación del agravio de la víctima del delito es una forma del desprecio en que incurren una y otra vez estos defensores de delincuentes disfrazados de jueces. Pero también pensaba en la impotencia de, digo, el policía hizo su trabajo, detuvo, y ve como el juez también le falta el respeto a su trabajo. ¿Cuántas veces decimos, mira, había policía y no hizo nada? Acá el policía evita el robo. Escuchen esto porque es una perlita. En el comunicado del Juzgado Penal Juvenil número 3 a cargo de Marini, cuentan entre los elementos que justifican la decisión de sobreseimiento que el adolescente desconocía la modificación legislativa que había establecido una nueva edad mínima de responsabilidad juvenil. ¡Otra barbaridad! Porque por principio general del derecho, una vez que una ley se publica oficialmente, se presume conocida por todos. Imagínate si no le vas a preguntar a cualquier, che, ¿vos sabías que se aumentó la pena? No, entonces no tenés culpa. Déjame de joder. Pero además, es tan torpe aducir a la ignorancia como argumento exculpatorio para alguien que sale a robar, que lo que termina dándole es la razón al legislador que endurece las penas, porque sugiere que al no saber que era punible a los 14, el delincuente actuó como lo hizo porque simplemente era impune. ¿Qué es lo que dice el fiscal? Es un derecho a la impunidad. Aún no conociendo el cambio en la ley, es noción común que robar es un delito. Con lo cual, lo que admite indirectamente la jueza es que la inimputabilidad era una piedra libre para el robo. En la misma entrevista de streaming que ella concedió en medio del debate por la baja de imputabilidad y refirió esto de que iban a terminar los conflictos escolares en los estrados judiciales, llegó a hacer una advertencia que a mí me pareció casi una psicopateada. Pues fue una advertencia de clase. Como si sugiriera a los que defienden el endurecimiento de las penas, ojo, que esto también puede aplicarse a los delitos cometidos por menores de clase media o clase alta. Como si ella supusiera que en realidad era una ley contra los pobres.
6: ¿Qué no se dice? Y no se dice que no hay nadie que esté exento de estar involucrado en un hecho penal. Poco se dice de que esta ley que se modificó va a incorporar más a adolescentes de clase media y media alta que adolescentes de clase baja.
0: Ahí está el malentendido. Porque la pobreza no puede ser una justificación del delito. Nada puede justificar el delito. De hecho, las principales víctimas de los robos violentos suelen ser los pobres. Que son los que corren peligro cuando salen a las 5 de la mañana a trabajar. O cuando los chicos van al colegio en barrios que están abandonados por la seguridad del Estado. Pero además, si un menor de clase media o clase alta comete un crimen, también lo tiene que pagar. No, no es una cuestión de clase. Qué confusión, ¿no? Es una cuestión de igualdad ante la ley. Pero ellos no creen en la igualdad ante la ley. Creen que la ley está hecha para penar al que se encuentra en vulnerabilidad social. Con lo cual, no creen en la ley. Esta gente no cree en la ley. Ni en la igualdad ante la ley. Y entre las cosas que el mal llamado garantismo quiebra, está precisamente la igualdad ante la ley. La quiebran ellos. Yo creo que es cierto que no romantizan. Yo creo que hacen algo peor. Esta gente encumbra la impunidad. Y menos mal que están apareciendo. Que están apareciendo. Porque así se cae la careta y ocupa ese lugar alguien que sea digno de llamarse juez, que respete y haga cumplir la ley, no que se nos rían en la cara y sobre todo que nos pongan en peligro, porque los que liberan ellos son los que mañana te pueden asaltar a vos, o peor.
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0: Ayer, lo comento ahora porque el tema es súper interesante. Ayer comentamos en el programa una encuesta sobre los hábitos sexuales, pero que habla mucho y en profundidad de los problemas en las relaciones. La cuestión, lo quiero, es simpático el tema, porque esta encuesta la hace una conocida empresa de profilácticos, ¿no? Ya le estoy viendo la cara acá a las chicas. No, pero es interesante en cuanto al tema de los vínculos, ¿eh? Ojo. Es
1: y
0: muy,
1: está bueno para que la gente que nos está escuchando nos comparta su opinión.
0: Sí, sí. Déjame que ahora la perdí. Ya la voy a encontrar. Acá la tengo. A mí me sorprendió, sobre todo, porque obviamente esta empresa, en vez de dedicarse a vender su producto normal, común, decidió hacer un perfume. Porque dijo, con estos resultados de la encuesta, lo que descubrimos es que tenemos que buscar una protección para la indiferencia. Tremendo. La encuesta plantea, ¿tenemos menos sexo del que queremos? El lanzamiento no surge solamente de una provocación de marca, dice. Para conocer qué está pasando con la sexualidad, desarrollaron este informe con 1000 personas que cruza vínculos, satisfacción, frecuencia, economía, deseo y condiciones de la vida cotidiana. Uno de los principales hallazgos muestra una brecha entre los deseos y la realidad. Solo la mitad de los argentinos tuvo relaciones sexuales en los últimos 3 meses, dice. Sin embargo, más de la mitad, sí, la mitad de los argentinos, estamos hablando de personas en edad de tener relaciones, solo tuvo la mitad de los argentinos relaciones sexuales en los últimos 3 meses. Sin embargo, más de la mitad quisiera tener una vida sexual más activa. Tanto así que el 30% desearía tener sexo todos los días y el 32% quisiera hacerlo varias veces por semana. El estudio también rompe con otra idea instalada. La llamada edad dorada del sexo no estaría entre los más jóvenes, sino entre los 45 y los 55 años. Esto rompe todos los parámetros de lo que conocíamos hasta ahora, todos. Aunque las nuevas generaciones comenzaron su vida sexual en promedio 4 años antes que las anteriores, eso no se traduce en una mayor frecuencia. Uno de cada 4 jóvenes de entre 18 y 29 no tuvo sexo durante el último año. 1 de cada 4. Y 1/3 considera que el sexo está sobrevalorado. Que acá también hay otra forma de mirar la vida. Acá esto no se trata de prejuzgar ninguna visión de la vida. El problema no pasa por el que eventualmente no le da la misma valoración que otras generaciones al encuentro sexual. El problema pasa por el que no logra romper la pantalla para una vinculación real con una persona frente a frente. Y acá aparece el problema, para mí más delicado. Apps de citas, redes, nuevas formas de sexo digital multiplicaron las posibilidades de contacto, pero también modificaron la forma de vincularse. Entre los jóvenes de 16 a 24 aparecen ansiedades, frustraciones, cancelaciones a último momento y dificultades para llevar los vínculos de la pantalla al encuentro real. Estrés, falta de tiempo, crianza, convivencia, situación económica, salud mental y nuevas dinámicas vinculares también aparecen en el relevamiento como factores que atraviesan la intimidad. La pregunta

0: a la palabra soledad. Y la soledad no solo es un sufrimiento y una epidemia de nuestros tiempos, la soledad también es una causa de enfermedades y de muerte temprana, porque deriva en la falta de socialización. La falta de socialización en las personas mayores, para algunos médicos, es la primera causa incluso del desarrollo de enfermedades que llevan a la muerte.
1: Claro.
0: Estamos viviendo en una sociedad donde el problema de la falta de socialización está apareciendo en los jóvenes, no solo en los más grandes que se quedaron solos porque sus compañeros generacionales empezaron a irse de este mundo.
2: Sí, agrego, Cris, yo creo que me parece que desde la pandemia también el hecho de los trabajos home office, el hecho hoy del teletrabajo, que para muchas cosas es algo muy positivo, porque hoy podés estar trabajando para cualquier empresa de cualquier lugar del mundo desde la comodidad de tu casa, también tiene un residuo que se ve reflejado en esto, en cada vez menos socialización. Y lógicamente cuando vos, a ver, no sé, sos joven, quizás te egresaste, no sé, en el 2016, 2017, ayer hablaba de otra pandemia que afectó para mí fuertemente a los vínculos, que ha sido, a ver, el feminismo reaccionario que nos llevó a competir entre hombres y mujeres. Pero lo dejo de lado, hablo específicamente de lo que ocurrió desde la pandemia para acá. Nos ha afectado considerablemente. Hoy es muy difícil, yo tengo 35, por ahí ya estoy un poco más en la otra etapa. Pero pienso en chicos más jóvenes que yo, y es muy difícil que puedan llegar a conectar y socializar cuando acá, en este teléfono, o en el teléfono que tengan, tienen absolutamente todo. Tiene la posibilidad incluso de relacionarse, pero no cara a cara. Hoy lo virtual ha ganado a lo presencial.
0: A mí me preocupa una cuestión que el otro día la hablábamos con Agustín, pero en términos ya del efecto de la inteligencia artificial. Que él nos contaba que con amigos están promoviendo reuniones para generar la interacción, ¿no? Y yo pensaba en las habilidades sociales. Que te las da el colegio. Vos cuando vas al colegio, empezás a aprender a relacionarte con otros chicos. Entonces, yo relaciono lo que vos decís, pandemia, ausencia del colegio. Ayer te pagué, corazón, esto. Gracias. Al tuyo. Ok. En vivo. Yo relaciono pandemia, ausencia del colegio, con la imposibilidad de aprender a relacionarme socialmente, que son muchas cosas.
2: Obvio.
0: Es aceptar al otro que es distinto a mí y defender mi derecho a ser aceptado. Porque en definitiva, el bullying nos informa muchas cosas, no solamente del que no acepta al otro, sino también del que carece de las herramientas para defender su derecho de ser aceptado.
2: Sí, y también, a ver, Cris, la pandemia duró 2 años, más allá de que todavía estamos pagando algunas consecuencias. Digo, la pandemia duró 2 años. Lo que vino en el pre-pandemia y en el durante pandemia se quedó para siempre, que es redes sociales cada vez más estupidizantes. Poca posibilidad de formar grupos. Hoy lo veo reflejado en los chicos. Es muy difícil encontrar, o tiene que ser algo verdaderamente con padres que tengan mucho tiempo, es muy difícil encontrar chicos que hagan un deporte grupal. Entonces, todo eso va alimentando.
0: Las pruebas PISA.
2: Totalmente.
0: Sí, Las pruebas PISA también. O sea, está conectado no solo con lo social, sino con lo cognitivo.
2: Y eso se ve mucho más en las ciudades grandes. A ver, yo tuve la fortuna de haberme criado en una ciudad chica, en donde no había peligro, en donde podía jugar hasta las 7, 8 de la noche, hasta que mi madre me llamaba, que ya tenía que volver a bañarme, a hacer los deberes y a comer. En una ciudad grande como la que vivimos actualmente, Buenos Aires, es mucho más complicado eso todavía.
0: Ahora, y para terminar, traslado este problema de la soledad, la epidemia de la soledad,

0: nunca estuvimos tan conectados y nunca tan solos. Lo traslado a la capacidad de construir pertenencia a una comunidad, cohesión social, identificación. No, fíjate que los argentinos seguimos teniendo en el fútbol,
1: sí,
0: una capacidad de encontrarnos, pero en sociedades de más, porque algunos llaman multiculturalismo a la mezcla per se, pero a veces la mezcla no redunda en convivencia, no, o en integración. Los argentinos seguimos teniendo una integración que hace que no se vean las costuras.
1: Sí, es lo que nos identifica y lo que nos une. Yo diría el deporte en general, obviamente el fútbol es el deporte madre, pero digo, no sé, el mes pasado lo vimos con las Leonas, que es un deporte colectivo. Algo tenemos los argentinos en los deportes, a ver, nos destacamos, incluso en situaciones difíciles, contra la adversidad, contra todo lo que tiene que ver con el desfinanciamiento también, pero digo, algo tenemos, entonces no perdamos lo bueno que tenemos. Creo que ese es el desafío de acá en adelante.
0: Hay un refugio cultural en nuestra sociedad que es la amistad. Pero no podemos perder de vista, sobre todo los más grandes, los que somos hoy los protagonistas de cierto liderazgo en la sociedad, por la edad, porque entre los 40 y los 55 está una edad protagónica, de que tal vez tenemos que cambiar el abordaje para ayudar a los más jóvenes a desarrollar sus habilidades sociales por una cuestión básica, por su felicidad, por poder transitar eso que para nosotros era común, el deseo de amar y ser amado, miren lo que estoy diciendo. Pero de eso, para mí ese es el trasfondo de esta encuesta, que me parece que habla mucho más que de el marketing de un producto. Vamos y venimos.
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4: Hora 13, 1 minuto, cielo parcialmente nublado en la ciudad de Buenos Aires, la temperatura 11 grados 8 décimas, humedad 53 minutos.
5: Adrián Rabiera afirmó que para este gobierno las personas con discapacidad son una prioridad.
4: El vocero presidencial agregó, desde que Milei es presidente, ninguna persona se quedó sin el beneficio.
6: Quiero que quede claro que para este gobierno las personas con discapacidad son prioridad, algo que no ocurrió en el gobierno anterior. Cuando empezó a atender el tema de la discapacidad, lo empezó a atender auditando los mecanismos internos de cómo se asignaban y revisando quiénes eran las personas que las recibían. Ha habido auditorías internas justamente para terminar con las malas políticas que se tomaban en el gobierno anterior. Desde que Javier Milei es presidente, ninguna persona con discapacidad se ha quedado sin el beneficio.
5: El cantante Cristian Viti Álvarez chocó en el barrio porteño de La Paternal.
4: Embistió a un auto que se encontraba cargando combustible en una estación de servicio de la avenida San Martín y Nicasio Oronio.
5: Tras el siniestro, el artista se subió a su vehículo y escapó sin presentar la documentación.
4: El dólar oficial cotiza 1.485 pesos para la compra y 1.535 para la venta en el Banco Nación.
5: El dólar blue se vende a 1.555 pesos en la City porteña y al riesgo país se ubica en los 543 puntos básicos.
4: Emiliano Dibu Martínez recordó y lamentó la final del mundo en donde la selección argentina quedó en segundo lugar.
5: El arquero del Chelsea señaló que pensó que Lionel Messi se había retirado antes.
7: Es lindo llegar a una final de vuelta y sí. Nada, lamentablemente no la pudimos ganar, que me va a quedar la espina por mucho tiempo.
8: Bueno, se viene el último partido de Leo Messi con la camiseta albiceleste, ¿cómo lo van a vivir? ¿Cómo estás vos?
7: Para bueno, la verdad, pensé que ya se había retirado, así que sí. Nada, tener la posibilidad de retirarse acá en la Argentina creo que es un sueño para él y trataremos que sea un lindo día para él.
4: Cielo parcialmente nublado en la ciudad de Buenos Aires, en la temperatura 11 grados 8 décimas, en la humedad de 53%.
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1: Y ya le doy la bienvenida primero a nuestro canciller, al que no saludé, Agustín Antonetti.
2: ¿Qué tal? ¿Cómo va?
1: Vos, me imagino, en la ONU estás en este momento.
2: Es lo que te iba a comentar un poco. Bueno, recién habló Trump, dio un discurso bastante extenso. La verdad que dijo muchas cosas, tocó todos los temas realmente. La inteligencia artificial, Cuba, Venezuela, ahora está con Dinamarca. Bueno, hoy tiene una agenda bastante completa, que dicho sea de paso, a las 7:45 horas de Nueva York, supuesto la noche, estaría viéndose cara a cara por primera vez con Delcy Rodríguez. Así que vamos a ver qué pasa ahí, porque es quizás lo que más espera, obviamente, en América Latina, de todas las reuniones que va a tener Trump esta tarde.
1: La mochila con Mafalda que llevó Delcy Rodríguez, te juro que me sentí ofendida. Sí. Te confieso. Pero bueno, es un personaje siniestro. En fin. Vamos a estar atentos. Hay quienes dicen que puede haber una reunión con el presidente argentino. Siempre de máxima se buscan esas cosas. Yo creo que por ahí va a haber una reunión con Marco Rubio. Vamos a ver si se ocurre la reunión con el presidente Trump. Sobre todo porque está la cuestión Malvinas en el medio. Hola, profe Tonelli.
3: Bueno, después de Antonetti viene Tonelli.
1: Antonetti. Tonelli.
3: Así que viene el orden de prioridades. Bien, bien. Y este viaje de Milei es un viaje muy importante, ¿no? Se encuentre o no se encuentre con Trump. El encuentro sería la frutilla del postre, ¿no? Pero el encuentro con Marco Rubio y la confirmación y consolidación de esta alianza estratégica se ha mostrado muy importante para este gobierno. Me parece que es clave, inclusive cuando estamos en los albores del tiempo electoral para nosotros, y ya Estados Unidos, obviamente, no está en pleno tiempo electoral. En noviembre, el martes, el Super Tuesday,
1: sí,
3: va a haber novedades, ¿no es cierto?
1: Pues es que recién alguien me escribió, estábamos hablando con Nelson sobre las elecciones que vienen, Brasil, Israel y Estados Unidos. Me decían que ven, que esta persona me decía, me parecería raro que no gane Netanyahu. Mirá vos la percepción adentro de lo que pasa afuera, porque claramente la percepción acá no es la misma.
3: Claro.
2: Las elecciones en Israel no falta mucho. De hecho, estaba viendo un poco cómo iba.
1: Contanos las predicciones ahora para las tres elecciones.
2: Lo que iba a buscar. Porque, mirá, Netanyahu tenía hasta donde yo lo veía, era un 27% de probabilidades. No sé cómo está ahora. Y había otro que estaba adelante, que es Gadi Eisenknot, que tiene 53%, y Netanyahu 29%. Naftali Bennett, 8%.
3: O sea, es una diferencia importante.
2: Bastante grande.
3: Sobre el poll.
1: Imagínate vos la diferencia. Es enorme la diferencia.
2: Casi
1: ellos están jugando, puntos. ¿Sabes qué? Al voto oculto, me parece.
3: Y muchas veces las personas que están en el extremo, ¿no? A veces no es habitual que se manifieste, ¿no es cierto? La preferencia electoral, pero es una diferencia muy grande.
4: Muy grande. ¿Qué orientación tiene el que va primero?
2: A ver, son todos muy parecidos, digamos, pero... Pero Gadi y Eisenknot, o sea, digamos, sería un más de centro, quizás.
4: Ok.
3: En algunas cosas.
1: ¿Brasil?
2: Brasil está bastante interesante.
3: Brasil.
2: Porque,
3: Brasil.
2: Porque Bolsonaro, hasta donde yo vi, estaba 59%, Lula 41%.
1: ¿Qué?
4: ¿En primera vuelta o segunda?
2: Una locura, ¿eh?
4: ¿Para primera o segunda?
2: Para la primera vuelta. En realidad, acá lo que mide es la elección general.
4: Claro.
2: Primera y segunda.
4: Ah, okay.
2: O sea.
3: Pero vino por los palos. Es como se dice.
2: O sea,
4: de atropellada.
2: Un mes atrás, Lula estaba arriba, 20 puntos, y ahora está completamente al revés. Creo que después, yo por lo que lo sigo, cada elección se termina emparejando cuando se acerca, porque quedan 12 días y son 20 puntos arriba.
1: Fuerte.
3: Ahora, hay que medir Brasil, ¿no? Yo que un poco me dedico también a esas cosas. Es un país grande, ¿no?
1: Sí. ¿Y Estados Unidos?
3: Ah, interesante.
2: Y Estados Unidos... Y...
3: Todos los datos están acá.
2: No, acá tenemos todos los datos. La elección intermedia, 65% de probabilidades que los demócratas tomen el Senado, 93% de probabilidades que los demócratas tomen la Cámara.
1: O sea, da triunfo doble.
4: Claro.
1: O sea, doble, hoy con un quedándose con el Senado, los republicanos ya se tienen que dar por recontrahechos si lo lograran.
3: No, es un batacazo.
2: Quedan 41 días.
5: Volviendo al tema Brasil, que es creo que lo más próximo, ¿no?
1: Sí.
5: En cuanto
1: sí.
5: a elecciones en la región, 2 semanas. Yo estuve la semana pasada en San Pablo. Es impresionante el clima electoral que se vive. Yo nunca vi, obviamente he vivido todos los climas electorales acá en Capital Federal, en distintas ciudades de la Argentina. En cada esquina de San Pablo había alguien dándote un folleto, había alguien promocionando a un diputado o directamente a Lula o a Flavio Bolsonaro. San Pablo es una ciudad más pro Lula, lógicamente. Claro. Es su ciudad.
3: Industrial.
2: Pero el Estado no.
5: ¿Eh?
2: El Estado
5: no, el Estado no. La ciudad.
2: El Estado lo va a ganar. Bolsonaro probablemente arrase.
5: Claro, y impresionante, me sorprendió, y aparte cada conversación, incluso con los Uber, con quien estabas, el tema no era ni el fútbol, ni el clima, no, era las elecciones. Es impresionante cómo se está viviendo.
4: Desde 2002, el único interregno que no fue el PT fue el de Bolsonaro.
3: El de Bolsonaro,
4: ¿no?
3: Sí.
4: Y bueno, Temer, que bueno, quedó ahí odiado por todo el mundo, pero llegó con el PT.
3: Es cierto que el PT es un fenómeno urbano, ¿no? Fenómeno básicamente proletario, sindical.
2: Bien, claro, ahí toda la zona norte.
3: Ahí está.
2: Todo lo va a ganar probablemente Lula y todo el sur de Brasil lo va a ganar Bolsonaro.
3: Así es.
1: Bueno,
3: es lo más probable.
1: Así es. Es el caso.
3: La coalición ganadera contra la coalición proletaria.
1: Denme un segundo porque estoy con Flavia Brofoni, que es politóloga. Mira, colega tuya,
3: qué bueno,
1: profe.
3: Qué bueno.
1: También es activista, pero le pasó algo increíble. Hola, Flavia, Cristina te saluda, ¿cómo estás?
6: Buen día, ¿cómo andan?
1: Contanos lo que te pasó.
6: Bueno, imagino que se refieren al incidente con la inteligencia artificial.
1: Sí,
6: bien, esto pasó hace ya un par de semanas, el 26 de agosto. Recibo un correo electrónico de una persona que no conozco. De hecho no lo miro en el momento porque estaba haciendo trabajo rural, yo estaba en Patagonia y esta persona me dice que si estoy en Ceuta que tenga cuidado porque había grupos que se estaban organizando para darme una paliza. Obviamente el desconcierto fue total porque no tengo ningún tipo de vínculo con ese lugar ni con el conflicto que ahí está ocurriendo. O sea, supongo que están todos al tanto, el conflicto migratorio, que está muy violento desde Marruecos. Entonces la verdad es que al principio no le di mucha entidad, pero cuando le repregunté a qué se debía su alerta, siendo que además es alguien que no me conoce, que simplemente se tomó el trabajo de buscar mi correo, me facilitó imágenes de capturas de pantalla de grupos de WhatsApp de Ceuta, en donde aparecía la foto de una persona, de una chica, que no soy yo, y ante la consulta que hace un usuario de quién es esa persona dentro de la inteligencia artificial de Google, de Gemini y de Google Lens, esta respuesta dice que la persona soy yo y hace una descripción biográfica de mi actividad. Yo tengo libros publicados en Argentina, soy activista y demás, con lo cual hay bastante información en internet que circula y biografías. Pero lo que sucedió es que nadie se tomó el trabajo de chequear que esa persona fuera yo, por un lado, y por otro lado, de chequear que esa persona estuviera haciendo lo que se decía que estaba haciendo, que era repartiendo gas pimienta entre las personas migrantes.
1: Entonces, claro, acá hay una cuestión más preocupante, no sé si te parece, Flavia, que es que alguien usó la IA para hacer inteligencia sobre una persona X...
6: Exactamente, sí. Exactamente.
1: Digamos, le permitió hacer inteligencia a una persona que no es el Estado, ¿no? Que no tiene el monopolio de la fuerza. Pero aparte, esto de no chequear,
6: que el Estado tampoco debería hacerlo. Vamos a decir todo, hacer inteligencia con inteligencias artificiales que son absolutamente falibles está por fuera de todo, de toda racionalidad.
1: No, pero vos sabés que hay detección facial en distintas ciudades del mundo que la utilizan para identificar terroristas, por ejemplo, y eventualmente si vos no tenés un problema con la ley, no va a saltar nada con tu rostro, pero hay ciudades como Londres, por ejemplo, que tienen...
6: No es así. La falibilidad actual de todos los sistemas motorizados por inteligencia artificial es muy grande. De hecho, los errores son constantes y es algo que demuestra este caso. Problema.
1: Es que estoy separando la detección facial eventualmente en ciudades que la utilizan para ubicar a personas que son buscadas por la ley del uso de la inteligencia artificial en este caso y de alguien que la utiliza no solo para hacer inteligencia, buscar a una persona, sino que al no chequear te pone en peligro a vos que estás en las antípodas de geográficamente, ¿no?
6: Sí, que le puede... A ver... Acá hay varios solapamientos de falsedades. El primer solapamiento y de exacerbar una situación de violencia que adrede se buscó exacerbar. Porque lo que sucedió con esto es que 5 cuentas de influencers en Ceuta, de influencers que están arengando la situación de odio, usaron esta información para hacer un posteo compartido que tiene cientos de miles de seguidores, en donde suben el video de esta persona, de una chica X que no está haciendo absolutamente nada. De hecho, la primera falsedad es acusar a una persona a partir de un video de esa persona caminando en la calle y decir que esa persona es una activista argentina, que soy yo, segunda falsedad, y que está repartiendo gas pimienta, tercera falsedad. Ninguna de esa información está chequeada por nadie. De hecho, empiezan a mandarme mensajes violentos a partir de ni siquiera meterse a googlear o a fijarse quién soy, porque nadie hizo este chequeo. Y se empezó a generalizar en grupos de WhatsApp, digamos, hay una doble culpabilidad. La de la identificación errónea, que se llama falso positivo, esto, que de hecho se creía hasta mi caso en tecnólogos a los que le consulté ese día, que no era posible que se hiciera con ese nivel de certeza, porque no es que la respuesta fue, podría ser, no, es Flavia Brofoni y una biografía sobre mi actividad. Si esto le pasa a cualquier persona, que es perfectamente posible, incluso desde los sistemas de vigilancia estatales, digo, esto está, no tiene ningún tipo de regulación y hoy no es legal de hacer. Entonces, a una situación de alguien estando en el territorio corría claramente riesgo su vida. Es anecdótico que haya sido yo y es anecdótico que no esté en el lugar. El punto es niveles de riesgo que esto implica.
1: Flavia, y a partir de ese mail, ¿vos qué hiciste? Porque me imagino que te sentiste inmediatamente en peligro cuando de alguna manera tomaste noción de lo que estaba pasando.
6: Sí, la situación de a ver, hay por mi propia actividad también de exposición, hay situaciones que reconocemos o que pueden reconocerse que son fácilmente desactivables, pero esto es todo nuevo, digamos. Lo primero que yo hice fue consultarle a especialistas en tecnología, porque yo no uso inteligencia artificial para absolutamente nada. Si es posible que se generen este tipo de identificaciones de manera tan inmediata. Y al principio me dijeron que no, hasta que ellos hicieron la prueba.
1: Mira vos.
6: Hacen la prueba y frente a la misma foto arroja otros nombres, porque la respuesta que dan las inteligencias artificiales, todas, el ChatGPT, Gemini, Cloud, tiene mucho que ver con el sesgo del usuario y con el contexto que se le da. Entonces, si un usuario tiene historial de navegación vinculado a ciertas tendencias, va a querer dejarlo conforme con la respuesta. Entonces, así como arrojó mi nombre, todas las personas que hicieron las pruebas les arrojó diferentes nombres.
1: Mira vos.
6: Según su propio sesgo de usuario. Y ahí radican riesgos que no estamos teniendo en cuenta en absoluto, porque nadie sabe cómo funcionan, ni siquiera los especialistas. Y la evolución es tan rápida...
1: que nos lleva puestos.
6: Día a día, exactamente. Pero hay un término medio complejo que se llama hiperfición, ¿no? Que es cuando una ficción se reproduce mucho que se convierte en realidad.
1: Sí.
6: Bueno, en este caso, lo que sucedió es que a partir de un hecho completamente falaz, que era además fácil de chequear, porque yo soy una... Hay información, mira.
1: Claro.
6: Soy una persona pública. Nadie no solo se tomó el trabajo, sino que los influencers que hicieron la publicación compartida sacaron mi nombre de la publicación, pero dejaron el video y dejaron que es una activista argentina, cosa que es mentira. Hoy está, eso es público, está en Instagram y se sigue reproduciendo y siguen apareciendo comentarios violentos a 3 semanas del hecho diciendo que me tienen que matar, que me tiran al mar, que qué sé yo.
1: O sea, sos una víctima de la desinformación masiva que provocó este hecho.
6: Y, sí, exactamente. Pero lo que quiero dejar en claro es que es un problema colectivo.
1: Sí, claro
6: que
1: lo
6: es. Hoy soy la víctima yo. Pero ¿sí? Que en un contexto de exacerbación de la violencia y del odio, esto de haber estado yo, en este caso, en ese territorio, corría peligro mi vida. Y esto le puede pasar a cualquier persona que sea víctima de una rueda de desinformación generada, en este caso, por esta inteligencia artificial, pero que puede ser cualquiera. Y puede ser hoy, con los niveles de terror que tienen, cualquier sistema de vigilancia y de identificación facial. Porque no vemos cómo funcionan. Esto no es público.
1: Sí, es clarísimo. Flavia, ¿pediste algún tipo de protección? ¿Vas a hacer algo en términos de...?
6: Sí, yo estoy asesorándome con la abogada Marina Benítez Denchenko, que bueno, va a estar a cargo de la estrategia legal y sobre todo de necesitar marcos de clarificación y transparencia sobre cuál es la información que procesan estos sistemas y qué uso se le da, que es algo que nadie sabe. De hecho, está muy poco preparado el sistema legal para poder atender un caso como este, porque no existen marcos normativos para procesar el hecho.
1: No, ni jurisdiccionales, ni normativos, ni nada, porque estamos en un terreno de aguas nunca navegadas y aparte un terreno de facto, porque la tecnología está avanzando más que la posibilidad de acompasarla con la legislación, de alinearla con la legislación, en fin. Es un problema, como vos decís, colectivo y que estamos tratando al paso de un avance que es descomunal. Entonces vamos a tener este caso y tantos más de situaciones que ni imaginamos. Así que te agradezco por contarnos tu experiencia, Flavia, porque es parte del camino de concientizar.
6: Bueno, gracias a ustedes.
1: Un abrazo, Flavia.
6: Gracias, adiós.
1: Flavia Brofoni, politóloga y activista argentina. La IA leyó en el rostro de una persona que estaba en Ceuta sus datos, su cara, erróneamente, falso positivo, lo explica ella, pero eso derivó en intentos violentos contra su persona que siguen hasta hoy.
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0: Es la hora 13:28, la temperatura en Buenos Aires 12 grados 6 décimas, el cielo está parcialmente nublado, la humedad 52%.
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0: ya llegó el doctor Claudio Zin. ¿Cuántos somos en la mesa hoy?
1: Buenísimo.
0: Todavía falta gente al caer, ¿eh?
2: Ah, sí. Ah, sí. Fantástico. Sí. Solo una línea sobre alergias. En la ciudad de Buenos Aires hay 34.400 plátanos. 34.400. Algunos han puesto el
0: ¿Los
2: mapa del lugar.
0: ¿Los contaste esta mañana?
2: Sí.
3: Número.
2: Por eso llegué 5 minutos tarde. Llegué 3:05.
3: Siempre a echar uno, pero no me deja la ley.
2: Por eso, cuando ustedes ven el mapa de las alergias que aparecen en algunos canales de televisión, es el mapa de la ubicación de los plátanos. Y solo el 30% de la gente que es alérgica lo es a los plátanos. Por ende, hay otras alergias dando vueltas.
0: ¿Cómo podés saber si sos alérgico o a qué sos alérgico?
2: Este es un tema que tiene que ser identificado por cada persona en particular. No hay forma, ni las autovacunas, ni las determinaciones que durante mucho tiempo hicieron los alergistas sirven para determinar a cuántos alérgenos, a cuántas cosas respondés. El plátano es el más común porque te das cuenta, pues, yo vivo en una cuadra de plátanos, paso por eso, cada vez que salgo de esa cuadra termino estornudando, me pica la nariz cuando paso por ahí. Y te das cuenta que me pica la nariz porque están los plátanos, no porque me faltan...
4: Una vez me fui a hacer un test de alergias.
2: Eso. Ajá.
4: Te dan como 10 pinchazos en el brazo con 10...
2: alergenos diferentes.
4: Alergenos diferentes.
2: Desde
4: y después te dicen a cuál sos alérgico.
3: ¿10 pinchazos?
4: Yo me resfriaba mucho en
0: el invierno. ¿Y te salió
3: invierno.
0: Algo?
4: No me acuerdo, algo salió, pero se me pasó.
2: Ahora son parches, ya no te pinchan.
4: No, ya no te pinchan.
3: Ah, pero
0: ¿y dolían?
4: Sí, bastante.
3: Sí,
4: sí, sí, sí.
0: Mirá vos.
2: Te ponen extracto de cucarachas.
4: Exacto. Sí, sí, sí. Totalmente.
2: Que las cucarachas son alergenos, ¿no? En serio.
0: ¿Qué?
2: La cucaracha es uno de los alergenos estimulantes de la alergia más conocidos.
4: Mira.
0: Bueno, o sea, ¿se tiene alergia a la cucaracha?
3: ¿Sí? Ya, menos mal que no le tenemos alergia a las cosas lindas, ¿no?
0: Alergia a la cucaracha es primera vez que lo escucho.
5: Mamá

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1: Hora 13:31, la temperatura en Buenos Aires 12 grados 6 décimas, humedad 52%.
2: Para Monseñor Colombo, la llegada del Papa a la Argentina debe ser un punto de partida a la fe.
1: Amplía Pablo Lugano.
3: Móvil. En la sede de la conferencia episcopal y ante la prensa, los obispos delinearon el recorrido de León XIV por nuestro país, tras adelantar que durante su visita a la Catedral Metropolitana habrá un homenaje al Papa Francisco. Monseñor Marcelo Colombo pidió que esta sea una visita pastoral de punto de partida hacia la fe.
4: Vivimos esta visita no como un punto de llegada, sino como un punto de partida. El Papa viene a animarnos y también nos envía a un tiempo nuevo de diálogo, de encuentro. En el caso de nosotros los católicos y los cristianos en general, podemos también ampliar esa invitación a sentirnos llamados a la misión, a anunciar a Jesucristo, a testimoniar un amor grande que es más fuerte que la muerte y que cualquier cosa que divida a los hombres.
3: Desde la conferencia episcopal, Pablo Lugano, Radio Rivadavia.
2: La Casa Rosada aseguró que Patricia Bullrich respalda la reelección de Milei y negó que existan internas.
1: El vocero Adrián Rabier dijo que la jefe del Bloque Libertario es fundamental para la gestión.
2: Respecto a las críticas por los recortes en discapacidad, planteó que hay personas que pueden tener distintos puntos de vista.
1: Trump, Lula y los principales líderes del mundo hablan en la Asamblea General de la ONU.
2: La guerra en Ucrania, la crisis en Oriente Medio, el avance de IA y las tensiones entre las grandes potencias marcan una jornada clave en Naciones Unidas.
1: El presidente Javier Milei participó del lanzamiento del escudo de las Américas y disertará mañana en la ONU.
2: Juegos Suramericanos, el corredor salteño Matías Reinaga logró la medalla de plata en atletismo, categoría 10.000 metros, con un registro de 28 minutos, 26 segundos y 17 centésimas.
5: En estos campeonatos casi siempre importan las medallas, no el tiempo. El objetivo de hoy simplemente era estar ahí, aguantar, estar en el pelotón, estar atento a los cambios de ritmos y estar dispuesto para hacer lo que sea para poder quedarse con la medalla para Argentina. Y bueno, creo que hicimos un muy buen trabajo, traté de seguirlo, pero no me sentí tan cómodo, así que decidí guardarme y asegurar el segundo puesto.
1: Cielo parcialmente nublado, temperatura en Buenos Aires 12 grados 6 décimas, humedad 52%.
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10: Muy buenas tardes, la información del campo que te acerco en esta ocasión es respecto del último informe de la Fundación Agropecuaria para el Desarrollo de Argentina. Según FADA, el aumento de las cotizaciones y la baja de la urea mejoraron el resultado económico de los productores, aunque los impuestos todavía significan el 58,2% de la renta agrícola. El índice FADA que se difundió este martes se ubicó en 58,2%, lo que significa que el 58 de cada 100 pesos de renta que genera una hectárea termina en las arcas nacionales, provinciales y municipales. Cabe señalar que dentro de la carga tributaria, la mayor parte continúa siendo nacional y no coparticipable, que representa el 55,6% del total de impuestos. Los nacionales coparticipables explican el 35,7%, mientras que los provinciales representan el 7,8% y municipales el 0,9%. Distribuido por cultivos, el mayor peso lo lleva la soja, con 60,7%, mientras que le siguen el girasol, 56,8%, el trigo con 55,5% y el maíz con 53,8%. Martín Millán, Rivadavia Agro.
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0: 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Vamos a hacer una rondita y empiezo con el señor Gustavo Bazán.
1: Bueno, muy bien. ¿Cómo la ves? Te pregunta todo el tiempo. Y esto lo ha institucionalizado hace varios meses o años el INDEC, que les pregunta puntualmente a empresarios industriales, en este caso, y a empresarios del sector de los supermercados, ¿cómo la ven justamente? Técnicamente, esto se llama encuesta de tendencia de negocios de la industria manufacturera. Y de cómo la ves, surge un índice que es el indicador de confianza empresarial, que en la última medición de septiembre arrojó un deterioro. Es decir, estaba en menos 17.2 y ahora cayó a menos 20.2. ¿Cómo surge esta caída? Le preguntan a los industriales, ¿qué cambios espera en el volumen de producción durante septiembre, octubre, noviembre de 2026 respecto a la situación actual? Y la respuesta mayoritaria es que no variará, que aumentará un 15% y que disminuirá un casi 20%. Después le preguntan, ¿considera que la situación de la cartera total de pedidos de clientes de agosto del 26 se encuentra por debajo de lo normal, 53%. Por encima de lo normal, 2,2. Y por normal, 44,9. Es decir, un balance que les da muy negativo. Y la tercera pregunta es, ¿considera que en agosto del 26 el nivel de stocks de productos terminados, en términos de volumen, se encuentra por debajo de lo adecuado, 15%. Por encima de lo adecuado, 20%. Es decir, que están sobreestoqueados y eso es negativo porque son producción que no sale.
0: Que no sale.
1: Y adecuado, 64%. Entonces eso le da un número también. Y la combinación es que les da un índice del menos 20.2.
0: ¿Esto es solo industria?
1: Esto es para industria específicamente. Ajá. Después hay otra para encuesta de tendencia de negocios para supermercados y autoservicios mayoristas. Que paradójicamente o no, les da una ligerísima mejora en el índice, que viene reptando por el 0%, pero estaba en términos negativos y ahora quedó prácticamente en cero. Es decir, una visión de los supermercados, o los supermercadistas mejor dicho, un poquitito más optimista que la de los industriales, pero siempre en términos muy, muy cautelosos, por decirlo claro. De manera que de alguna manera coincide también con los niveles de actividad y de consumo, por lo menos masivo, que se están viendo en otras series estadísticas del INDEC.
0: Cristina. Perfecto, perfecto, Gus. Profe, ¿vos qué estás viendo desde la política?
2: Bueno, me acaballo de lo que ha dicho el amigo Gus, ahí con tanta precisión. Y hay como una contradicción que a veces es propia de los modelos de ajuste más maduros, Gus. ¿No es cierto? ¿En qué sentido? Cuando ya se cumplió, digamos, el objetivo de mantener la inflación tomada, vamos a decir, ¿no es cierto? Respecto a lo que fue, porque siempre estas cuestiones son comparativas, y entonces entra hay una cuestión de tensión entre lo que puede ser el clima político que uno piensa que debe haber para sobrellevar las elecciones, ¿no es cierto?, ese tránsito tan decisivo para la democracia, especialmente para los gobiernos, con respecto a, en este caso, la reputación, ¿no es cierto?, porque estamos en un modelo económico donde la reputación es fundamental. No lo era así, por ejemplo, en el modelo kirchnerista de
0: tirar manteca al techo. ¿Qué sería la reputación?
2: La reputación es frente a los actores económicos, ¿no es cierto?, que uno está interactuando, que son actores que invierten, que son actores que traen dinero, que no se apela a la maquinita, ¿no es cierto?, que vos necesitas una confianza internacional.
0: Sí.
2: En este caso, bueno, la lograda con el presidente, digamos, con respecto a Trump y al secretario del Tesoro ha sido clave. Entonces se tiene que extender, ergo lo reputacional se vuelve muy importante para estos tipos de modelos, que es justo lo que le falta a la Argentina, ¿no? Porque si algo ha hecho la Argentina, ¿no es cierto?, es romper todo compromiso de pago o de objetivos. El gobierno entonces no tiene que mostrar en ese sentido la más mínima debilidad.
0: Claro,
2: ¿no?
0: Claro. Porque es decir, frente al prontuario de defaults que tiene Argentina, sobreactuar, ¿qué vas a cumplir?
2: Totalmente. Y ahí estamos en una cuestión, ¿no? Porque esa sobreactuación, en esta situación, digamos, en una situación donde, vos fíjate que el gobierno, gracias a evitar el principal problema que pudo haber tenido la Argentina, que era una crisis sistémica como la del 2001, como la del 89, ¿no? Que eso sí, te genera 15% de pobreza estática ahí para siempre. El gobierno te la ha como cuantificado. Pero eso también te ha llevado a que la economía no rebotara, porque crea cuando se dan crisis, se dice que hasta un gato muerto rebota, ¿no es cierto?, si se cae del séptimo piso.
0: Claro.
2: Acá, por suerte, no nos caímos del séptimo piso. Pero estamos teniendo, ¿no es cierto?, esta cuestión de una economía reptando.
0: Te dejo picando una pregunta,
2: sí,
0: porque vos
2: por
0: dijiste, este es un proceso de ajuste maduro. Pensé, no sé, en los vinos, en los quesos, que viste que tienen un nivel de añejamiento. ¿Qué tiene que hacer un gobierno cuando llega a la madurez de un proceso para regenerarse, para autorregenerarse? Porque me parece que estamos parados en un punto ahí, pero
2: punto.
0: Te lo dejo para...
2: Dale. Lo pienso para, en capilla, señorita.
0: Para dentro de un momentito. Tucci, ¿dónde nos querés llevar?
3: Lo llevo a lo que viene, porque además de la selección argentina se confirmó que durante los amistosos va a haber una fecha del fútbol argentino, que es insólito, porque se para el dijeron que se iba a parar el fútbol, finalmente se juega, en fin. Este fin de semana no hay fecha del fútbol argentino, precisamente no va a jugar la selección, se para igualmente por la fecha FIFA, y cuando Argentina esté en medio de los amistosos con Burkina Faso y con Benín, sí va a haber fecha del torneo local. Pero para este fin de semana tenemos dos partidos más que importantes. Van a jugar precisamente los dos equipos que nos representan internacionalmente, pero en el marco de torneos locales o de competencias locales. El sábado en Santiago del Estero, atención, se juega a las 4 de la tarde. ¿Saben cuántos grados van a ser a las 4 de la tarde en Santiago del Estero el sábado?
1: 42.
3: 38.
1: Bueno. Oh.
3: Lindo, ¿eh? Para Estudiantes Rosario
2: Nada
3: Central. Además es la Supercopa Internacional en Santiago del Estero, bueno.
0: Estudiantes está condenado a Santiago del Estero.
3: Creo que es la octava vez que juega en Santiago del Estero en 2 años, Estudiantes.
2: Santiago querido.
1: Nunca le fue mal.
3: Increíble.
1: Juro,
3: siempre
1: no,
3: le fue bien.
0: Le fue
3: pero,
0: bien, sí.
3: Bueno, veremos. Este sábado es una final frente a Rosario Central. Y el domingo, a priori en Rosario, pero esto podría cambiar por una cuestión de seguridad, estamos a martes, podrían apurarse los muchachos, Boca va a jugar frente a Racing, cuartos de final de la Copa Argentina. Buscando el pase a semifinales, espera Banfield del otro lado, así que veremos si el partido se confirma para Rosario o si pasa a cancha de Lanús, que era el otro escenario viable. Hay mucha gente que ya sacó pasajes, hay mucha gente que ya sacó alojamiento, así que sería un despropósito, pero a esta altura nada sorprende del fútbol argentino. Y hoy a las 6 de la tarde salen a la venta las entradas para Argentina-Burkina Faso y para Argentina-Benín en la despedida de Lionel Messi.
0: Bien, perfecto, Tucci. Estoy viendo, Agustín, que la mayoría de los diarios del mundo eligió una frase de Trump que amenazó con aniquilar a Irán. Estoy por tomar una decisión, si aniquilo a Irán.
4: Sí, mirá. Dio varios temas. Él arrancó el discurso diciendo Estados Unidos ha vuelto. Dijo que hace 2 años el país estaba muerto. Volvió más fuerte que nunca, 80 récords bursátiles, 21 billones de dólares en inversiones, pobreza y crimen violento en mínimos históricos, 0 inmigrantes ilegales y más gasto militar. Dijo que puso fin a 8 guerras, incluyendo la India y Pakistán, Gaza y algunas más. Dijo Irán nunca tendrá un arma nuclear, era el matón de Medio Oriente. Él dijo, tengo que tomar una gran decisión, imagino que los próximos meses o post-noviembre, que dice, ¿permito reconstruir un país más grande por Irán? O sea, ¿se les permite saliendo del régimen islámico? ¿O aniquilo la República Islámica? Dijo, creo que habrá un pacto después de las elecciones de noviembre. Eso fue lo que agregó. Habló del plan de los 20 puntos en Gaza, que fue aprobado ya por el Consejo de Seguridad. Habló de Ucrania, dijo, hay que terminar la guerra ya. Nuevas facultades en las tarifas, si es necesario, tanto a Rusia o a Ucrania. Habló de la ONU, dijo que la ONU tiene potencial, pero tiene que dejar de imponer agendas de extrema izquierda, de burócratas que no son electos, que recortó el presupuesto, esto fue lo del principio, tanto a la ONU, a la OMS, etcétera, dijo de un 15%, no va a haber un gobierno global ni va a haber impuestos globales.
0: Pidió a los países aliados irse de la Corte Penal Internacional, ¿no?
4: Bueno, viene ya con un paquete de sanciones que durante los últimos meses, incluso a quien es el, de alguna forma como el jefe de la Corte Internacional, por lo que han hecho tanto con Israel y otras sanciones, algunas más de motivos ideológicos. Entonces, si hay una especie, hay muchos países que están saliendo, incluso Venezuela se salió con el interinato de Delcy Rodríguez, lo fue hace el mes pasado, que fue por orden de Trump. Pero hay muchos países que, digamos, que están bajo el orden de Estados Unidos, que están saliéndose de la Corte Penal Internacional por ese pedido. Y después, sobre América Latina y la inteligencia artificial, dos cosas. Primero, pidió cambiarle el nombre a la inteligencia artificial, que se empieza a llamar superinteligencia, y desde el hemisferio occidental dijo, habló sobre los cárteles de la droga, dijo que son el ISIS del hemisferio occidental. Y ahí le tiró bastante a México, fue de lleno con eso.
0: Me parece que tuvo tono de advertencia incluso. Voy a vos, Sirenita, o me dejas cerrar con el doctor. Pues si no me va a quedar solo el doc afuera, no lo merece. Me es un caballero, espero hasta el final.
5: Muchas gracias. Les voy a contar algo muy corto acerca de la salud de la señora Mirtha Legrand, okay, y por qué motivo todavía está internada y todavía está en cuidados especiales, digamos.
0: ¿Sigue en terapia intensiva?
5: Sí, por hoy. Porque durante es muy frecuente esto, que cuando una paciente de esta edad tiene problemas de tipo respiratorio, no sature las 24 horas del día, vale decir, no oxigene como se debe las 24 horas del día. Y en general ocurren caídas, desaturación, por debajo del 90% de saturación de oxígeno, ahora les cuento de qué se trata, por la noche. Otra historia es que los pacientes de mucha edad tienen mucho miedo a dormir. Mira. Porque creen que al día siguiente no se van a levantar. Entonces les da como una angustia, no digo el caso particular de Mirtha, no lo conozco, pero en general suele ocurrir que les da mucho miedo dormir porque sospechan que al día siguiente no se van a despertar. La desaceleración o desaturación de desaturación nocturna significa esto, que no oxigena suficiente cantidad de sangre, el cerebro, como no hay oxígeno, entra en confusión. Eso es lo que suele ocurrir, y esto es lo que hace que se tomen precauciones antes de mandar a la casa vía el alta, más allá que la infección respiratoria esté controlada o no.
0: Bien. Mandamos un beso fuerte a Mirtha y ojalá se reponga pronto. Gracias, Doc.
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2: Es la hora 15 y 56 minutos. La humedad de la ciudad de Buenos Aires, 12 grados 6 décimas. El cielo sigue parcialmente nublado. La humedad, 52%.
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4: Bueno, yo le había dejado una pregunta pendiente al profe Tonelli sobre qué pasa cuando se llega a la madurez de un ajuste y un gobierno tiene que autorregenerarse entre las nuevas demandas y las metas cumplidas. Y en medio de las tensiones internas, ¿no? Como totalmente apareció esta semana por la disidencia o marcar las
5: entre
4: diferencias.
5: Entre el grupo político y el grupo económico.
4: Sí, por
5: ¿no?
4: parte. Y también con Patricia Bullrich.
5: Sí, sí, que claramente está alineada en el grupo político, diríamos, ¿no?
4: Sí.
5: Uno puede
4: claro.
5: decir.
4: Sí, ¿cierto? Ahora entiendo.
5: Por eso. Grupo político con. Cada uno también con su proyecto, ¿no es cierto? Como el grupo económico, que también juega la política. Así que todo se entrevera ahí, Cristina. Pero lo cierto es que un gobierno no puede consultar a la inteligencia artificial diciendo, a ver, ¿qué medida puedo tomar? ¿No es cierto? ¿Por qué? Porque un gobierno es un gobierno que tiene una identidad, que tiene una trayectoria, y que a veces el menú de opciones, aunque pueda ser amplio, digamos, contradice su misma esencia. Y le puede pasar, por ejemplo, lo que le pasó a Macri, ¿no es cierto?, cuando tomó esta decisión de aflojar la política monetaria y demás.
4: Eso piensa Milei. Eso
5: ¿no
4: piensa Milei, que si él afloja le va a pasar lo que le pasó a Macri.
5: Entonces,
4: eso piensa Milei.
5: Entonces yo como Luisito Tonelli acá no puedo aconsejar a un gobierno, ¿no es cierto? Más bien puedo comprender lo que está haciendo, ¿no es cierto? Y por eso esta maniobra de flanco, que aunque el gobierno haya tenido, qué sé yo, preparando hace tiempo lo de Malvinas, lo siento que tiene un efecto sobre el electorado, más allá de las intenciones del gobierno, y yo creo que es descentrar un poco la cuestión económica o complementarla con otras cuestiones. Porque, a ver, esto de la morbidez económica en la que estamos no significa que este plan no tenga apoyo, sino que al contrario, no recibe mucho apoyo, y en ese sentido, vos fíjate lo que te habla de dos Argentinas, ¿no? Porque para muchos, lo mejor que tiene Milei es el plan económico, ¿no? Y para otros tantos es lo peor que tiene, ¿no? O sea, ahí tenés una Argentina dividida. Pero entonces, a ver, no significa solamente, bueno, cambiar el rumbo, que sea todo lo contrario. Y lo que me parece que está haciendo el gobierno

0: es tratar de complementar con cuestiones políticas estas ausencias de goles en el plano del consumo, en el plano de la reactivación, ¿no es cierto? Y en el plano de un sector que es justo el sector, digamos, dentro de su electorado, el que se encuentra más en la base, ¿no es cierto? La uno podría decir, estas democracias en la Argentina se dan una especie de reforzamiento entre la posición social, la posición política, la posición territorial incluso, ¿no? Entonces me parece que el gobierno con estas cuestiones, por ejemplo, Malvinas, o bien el apoyo de los Estados Unidos, ¿no es cierto?, que te da esperanza, ¿no? O el apoyo de países, ¿no es cierto?, diciendo, bueno, Argentina realmente se diferencia de nosotros mismos, ¿no?, en que está tratando de sobrellevar una política económica de austeridad, ¿no es cierto? Son todas estas cuestiones, digamos, que finalmente, cuando llegue el momento de las elecciones, ¿no?, colocan de alguna manera blanco y negro. Así que a eso está apostando el gobierno. ¿Es que le salga o no? Bueno, para eso estamos nosotros, para ir comentando como turismo de carretera, ¿no?
1: Gracias, profe Tonelli. Vamos al rotativo y ya regresamos.

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1: Hora 14, 1 minuto, cielo parcialmente nublado en la ciudad de Buenos Aires, la temperatura 12 grados 6 décimas, humedad 52%.
2: Ley de defensa de la soberanía, el gobierno busca fortalecer los mecanismos para evitar la influencia extranjera.
1: El nuevo proyecto prohíbe las contribuciones o donaciones a partidos políticos por parte de extranjeros que no cuenten con residencia permanente en el país.
2: Así también se les prohíbe realizar actos de financiamiento, organización, dirección o ejecución de actividades de campaña o propaganda electoral. Así lo detalla Adrián Ravier.
3: Mediante el título sexto se realiza un fortalecimiento ante la influencia extranjera. Se introducen modificaciones a la Ley de Financiamiento de los Partidos Políticos número 26.215 y se incorpora una nueva figura al Código Penal con el objetivo de fortalecer la protección institucional frente a supuestos de influencia extranjera indebida en procesos electorales, decisiones públicas, instituciones republicanas y dinámicas de opinión pública.
2: El caso Pitti Álvarez, designaron a la hermana del músico como su curadora.
1: Informa Rodrigo Porto.
4: Móvil. La justicia civil hace minutos determinó que Silvina Álvarez será el apoyo transitorio de su hermano, es decir, que va a tener facultades en toma de decisiones y podría ser el paso previo a determinar a Pitti Álvarez como insano. Esto aún no fue confirmado. Pero lo que sí se acaba de confirmar además es que inhiben los bienes del cantante en el marco de la causa que se lo investiga. Tribunales, Rodrigo Porto, Radio Rivadavia.
2: Un adolescente asesinó a otro menor durante los festejos por el Día del Estudiante en Pocito, San Juan.
1: Ocurrió en la Quinta Don Pedro, donde Uriel Ríos y su hermano mellizo fueron emboscados y atacados con armas blancas.
2: La víctima recibió una puñalada en el pecho y pese a que fue trasladado al Hospital Rawson, murió minutos después.
1: El presidente de Estados Unidos, Donald Trump, dijo que debe decidir entre alcanzar un acuerdo con Irán o llevar a ese país al infierno.
2: En un discurso ante la ONU anunció que llegaría a un acuerdo Teherán después de las elecciones de noviembre.
1: Cielo parcialmente nublado en la ciudad de Buenos Aires, la temperatura 12 grados 6 décimas, humedad 52%.
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0: qué propicia que es la visita de hoy, la del diputado Martín Yesa, hombre del PRO, y también alguien que está pensando en un tema que la gran mayoría de la política no está tomando en serio institucionalmente. Creo que el mundo está empezando a despertar y me gusta mucho el concepto del libro de Martín Yesa y Joan Quake, El Quinto Poder, que es ni más ni menos que la idea de la ciudadanía digital. Hola Martín, bienvenido.
1: Hola Gris, un gusto enorme, un placer.
0: ¿Qué tema la idea de ciudadanía digital? Porque esto no lo teníamos en vistas y me parece que es muy importante pensarlo.
1: Uy, yo encima me pasa que este libro lo publicamos, está cumpliendo casi un año, y un año después las ideas que desarrollo en el libro las estoy pudiendo hacer. O sea, con el avance tecnológico, hay ideas que yo las había descrito a nivel teórico como posibles. 2 meses después de que publicamos el libro, sale todo el tema de los agentes de inteligencia artificial. Y no sé, solo por poner un ejemplo, la semana pasada el Gobierno Nacional publicó el presupuesto, que entre el presupuesto y sus anexos son 3.400 páginas. Y yo ya tengo un equipo entrenado. Mis asesores son abogado y programador, politólogo y programador, licenciado en ciencia de la comunicación y programador, y politólogo y programador. O sea, todos son programadores, es la base. Te lo pongo al revés, ¿te imaginas? O sea, ¿cómo un diputado hoy no va a tener alguien que sepa de programación, ¿no?
0: Sí.
1: Para optimizar tareas. Bueno, agarramos las 3.400 páginas e hicimos presupuesto.openarg.org, en donde vos te metés y podés ver el presupuesto con tus propios ojos. Entonces te dicen, che, discapacidad. Bueno, es verdad, se modifica la fórmula de automatización, pero la partida presupuestaria tiene contemplado un aumento. Entonces, vos podés contrastar con tu propia información, digo, sea periodista, sea ciudadano uno, o mismo los propios diputados para dar el debate. Habíamos hecho otro estudio en su momento sobre la cantidad de tiempo que los diputados hablan del tema seleccionado. Es decir, por ejemplo, Gustavo dice, no, hoy vamos a discutir jubilaciones. Ok. ¿Qué porcentaje del tiempo los diputados que seleccionaron el tema jubilaciones hablan del tema jubilaciones? Bueno, analizamos 24 meses de sesiones. Hasta el 75% del tiempo no hablan del tema seleccionado para debatir. Entonces, claro, después viene esta idea de la democracia está en crisis. Vos decís, ¿cómo no? Si los temas que vos seleccionaste debatir, después vos no lo debatís.
0: Perdóname, Martín.
1: Y lo de la ciudadanía digital viene por esto. Lo que estoy tratando de mostrar es que si se juntan 4 o 5 personas, pueden sacar a pasear a cualquier gobierno o a cualquier sistema político. Digamos, hoy existen herramientas que para mí hace un año eran, cuando fui intendente de Pinamar, ni que hablar. Tenías que tener tú un área de gobierno abierto, competías contra los sueldos de las empresas, esto, lo otro. Y ahora con un programador que, digamos, es dentro de lo que es la cadena de producción de conocimiento informático, está como en la base, nada. Hoy podés armar como estos productos y son realmente infernal. Estos y más que hemos hecho, pero esto fue la semana pasada, ¿no? Entonces digo, me gusta creer, y esto es una anécdota que yo la cuento en el libro, con Daniel Goyam, es el capítulo 2. Él entonces era ministro de Salud de la provincia de Buenos Aires en la cuarentena. Yo era intendente de Pinamar. Estábamos con todo el debate de cuánto abrir y cuánto no abrir, si nuestros sistemas iban a resistir o no resistir. Y a mí, imagínate que me saludaban y se limpiaban las manos porque decían que era macrista. Esa era la onda entre nosotros. Y no lo hacían como chiste, obviamente, ¿no? Entonces le pregunto a Goyam, para sacar tema de charla, ¿qué se sabe de la cepa británica? Te estoy hablando 22 de diciembre de 2020. Sí. Y me levanta la mirada, me mira y me dice, la verdad que no se sabe nada, pero a la gente hay que meterle miedo. Entonces, en ese momento, yo que nunca fui un tipo tan ideológico, me di cuenta que había algo que me separaba. No, que había algo que me separaba, que había algo que me separaba existencialmente. No, existencialmente. No sé, como en cada célula de mi cuerpo, que es, si vos crees que la gente es estúpida, hay que meterle miedo. Pero si vos crees que la gente es inteligente, ¿qué necesita? Información. Información.
0: Martín,
1: lleva más tiempo, ¿no? Lleva más tiempo.
0: Déjame.
1: Pero vale la pena. Perdón, Cris.
0: Conducir este tema hacia un punto que me parece que es crucial, porque vos acá planteas que la ciudadanía digital puede reinventar la democracia porque presuponés la existencia de alguien que utiliza esas herramientas y que gracias a esas herramientas tiene claridad. Y hoy, en este momento de la inteligencia artificial, estamos entrando a una fase muy propicia para la polarización, Y con el desafío de poder tomar lo bueno, lo que nos va a cambiar la vida, lo que va a mejorar el presente para todo el mundo, y poder lidiar con los peligros. Te escuché el otro día en tus redes dando el ejemplo de algunos países de Medio Oriente, como Singapur, donde intentaban que este maridaje fuera posible, porque tampoco podemos decir que vamos a negar la existencia de la tecnología y de sus oportunidades.
1: Y cuánto regularla, ¿no? Sí, es súper interesante que Cristina, Singapur, Corea, Japón, tienen un modelo en donde hay como tú una discusión grande a nivel mundial hoy sobre cuánto regular, ¿no? Uh-huh. Se abrió una etapa con la Unión Europea, en donde yo lo único que digo para defender a la Unión Europea es que se equivocaron algunas de las personas más inteligentes del mundo. O sea, si te vas a equivocar, equivocate con ese equipo. Dicho eso, se equivocaron. O sea, regularon mucho, tanto el mercado europeo de la tecnología, que no hay... Es más, había una empresa europea...
0: Se están quedando afuera.
1: En Francia, sí, había una empresa en Francia que tenía todas las chances de ser una de las cinco grandes y se quedó afuera de todo, se quedaron afuera de todo. Básicamente por el tratamiento, que esta es la piedra medular del tema. Hay una frase que se repite en el ambiente, que es: la materia prima de la inteligencia artificial son los datos. Yo guardo para mí que a los datos los producimos los seres humanos. Por definición, materia prima no es algo manufacturado. Entonces, la materia prima somos los humanos, pero ya suena muy Matrix, ¿no? En dos segundos estamos en la Matrix.
2: Cuando pueda.
1: Y lo único, y ahí lo que digo es: los europeos hicieron una regulación, es su tradición jurídica, también hay que decirlo, si nos escucha algún doc del otro lado, la tradición jurídica de la Unión Europea es que se pone a la persona, al ciudadano, ni siquiera al sujeto, ni siquiera al individuo. La categoría de los europeos es ciudadano, ciudadano de la democracia liberal, de la Revolución Francesa de 1789, en donde eso está por encima del mercado, digamos. O sea, imagínense que en 1789, cuando se genera el concepto de ciudadano, el capitalismo no era un concepto, no era ni el paradigma como es ahora, ¿no? A nivel mundial. Sobre esa base hicieron un modelo en donde lo que se pondera es al ciudadano sobre el mercado. Dicho eso, súper interesante. Y a los que dicen que Estados Unidos no regula nada, es mentira. Sencillamente no saben cómo funciona Estados Unidos. Estados Unidos, por ejemplo, en un estado puede haber aborto y en otro no. No es como Argentina, que o es en toda la Argentina o no. Y es una ley nacional. En Estados Unidos puede haber un estado, porque ese es su diseño federal. Pasa lo mismo con la ley de datos. California puede tener una ley de datos, incluso una presión tributaria sobre las empresas.
0: Pero pará, contalo de la idea tuya de Medio Oriente, porque si no, no va a quedar. Por Europa, Estados Unidos. Pero
1: Europa, Estados Unidos.
0: Es súper interesante, perdón.
1: Europa que tiene una revolución, una regulación, una sobreregulación, se dice en la carga. Sí. Estados Unidos, que se dice que no tiene tanta regulación, y los en Medio Oriente, en Asia, que lo que diseñaron es un modelo en donde ellos lo que dicen es que ese dilema es un falso dilema. O sea, no es sobreregulación o infrarregulación. Hoy existe tecnología tal que vos podés conciliar en la protección de los datos personales de los ciudadanos y además ser pro innovación. Y lo hicieron con esto, que es: todos tus datos, salvo tus datos sensibles, obviamente, ¿no? O sea, los datos médicos, por ejemplo, no. O cosas que te puedan identificar, por ejemplo, para ser sujeto de crédito, ¿no? O sea, uh-huh, lo que sean, eso afuera. Pero que el resto de tus datos puedan ser utilizados para ser entrenados por una IA en forma anonimizada, pseudonimizada. Con esa consigna, lo que permitieron es que si vos, por ejemplo, querés pedir un derecho a una revisión algorítmica, vos querés hacer una solicitud, un derecho al olvido, que eso es una de las grandes discusiones, ¿no?, con el tema de Internet y cómo te tienen posicionado, cómo tienen categorizado. Bueno, sí, todos esos derechos que los tienen los europeos, los coreanos, por ejemplo, hablando mal y pronto, los coreanos lo tienen, la ley se llama Ley PIPA, es su ley de datos personales, y a la misma vez, como todos esos datos personales los tienen pseudonimizados, anonimizados, es decir, no pueden identificar que todos esos datos corresponden a Cristina Pérez o a quien nos esté escuchando del otro lado, lo que te permite es que los modelos de inteligencia artificial se entrenen y se vuelvan mejores, y se vuelven mejores con datos personales. Bueno, ayer, el nuevo presidente de la Unión Europea presentó que van en ese camino, que van a desandar todo lo que estuvieron haciendo en la Unión Europea, y le presentó un nuevo proyecto a la Unión Europea para que puedan conservar datos personales, pero que con esta tecnología, y yo entiendo que alguien del otro lado puede decir, Bueno, pero ¿qué garantía tengo yo de que estos datos se van a anonimizar? Está, está. Y los controles son muy heavy. Hoy las empresas lo tienen, no sé, digo, todas las empresas tienen servicios en la nube. Amazon, Oracle, Azure. O sea, todas las empresas, las grandes empresas de servicios en la nube, todas tienen servicio de pseudonimización. Acá el filtro, Cristina, es qué políticos saben de estas cosas, ¿no? Digo, a la hora de dar una discusión pública sobre estos temas.
0: Antes de que el doctor sí te quiera hacer una pregunta, Martín, quiero contar que está confirmándose el procesamiento de Diego Spagnuolo en la causa Andes en este momento. Es una noticia de última hora. Y, doctor, por favor.
2: Sí, solo como sabéis que yo fui senador italiano, así que te cuento, el punto en Europa es la privacidad. Más allá de ser ciudadano, exacto, de hecho, en cada país europeo hay un guardián de la privacidad.
1: Sí.
2: Hay una estructura del Estado a la cual vos podés apelar, pero si no, yo no quiero que mis datos estén en la inteligencia artificial. Y eso seguramente es una limitante, no hay ninguna duda. Europa desatendió el momento de ese cambio que ahora pretende, motivo por el cual el desarrollo de la inteligencia artificial está en otros lugares del mundo. Pero porque se distrajo. Se distrajo, entre comillas, con esa historia de preservar la privacidad de cada ciudadano.
0: Bueno.
1: Es perfecto, lo que dijo el doc es perfecto y tiene que ver con lo que hablábamos, ¿no? De lo que ha sido la tradición jurisdiccional y bueno, un poco en el libro lo desarrollamos, que es esta tensión entre cómo regulamos y legislamos hasta acá y este desafío que es completamente nuevo.
0: Martín, no me quiero ir de algunos temas de coyuntura. Vos tomaste el tema de discapacidad como ejemplo de tus búsquedas en el marco tecnológico, sí, en el que metiste el presupuesto. Contame qué pensás de este reflujo de la crisis con el tema de discapacidad que abrió el propio gobierno. Y que fíjate, ahora en este instante va a la par de novedades en la causa judicial.
1: Bueno, en primer lugar, parece difícil que salga, ¿no? Así como, vamos a decir obviedades. Sí. O sea, así como lo mandó el gobierno,
0: parece difícil que salga. Por eso mismo es inexplicable que lo hayan enviado.
1: Por eso, viste, es como, voy a suscribir esas palabras. O sea, es realmente difícil entender quién lo mandó. No sé, en mi experiencia gobernando, pudo haber sido o alguien que no lo vio o peor, alguien que pensó que nadie lo iba a notar. Hoy, en la era de la inteligencia artificial, que es un poco el fundamento como, che, en serio, mirá que vos agarrás y de la forma, yo la programé, por ejemplo, para que lo describa objetivamente, pero vos agarrás, la programás, se la prompteás para que te muestre las cosas más delicadas de un presupuesto y te va a marcar todos los puntos rojos,
0: sí,
1: en muy pocos segundos. Entonces, yo lo que creo es que por cualquiera de las dos causas, sea que no se dieron cuenta, o sea que alguien dijo, a ver si pasa, es un mundo que ya no existe. O sea, probablemente hace 25 años, Cristina, vos sabés, en los presupuestos mandaban cosas.
3: Sí, hay y si una se tercera... mandó, perdón, para demostrar reputación sabiendo que iba a marcha atrás. Digo, Carlos Menem, por ejemplo, mandó una reforma laboral en su momento.
0: O para que se lleve la marca.
3: Era durísima.
1: Sí, sí,
3: durísima.
1: Para negociar.
3: Y en realidad festejaron después con la comisión de trabajo, que era sindicalista, que en realidad
0: sensible
3: le iban a bloquear,
1: bueno,
3: ¿no?
1: Pero viste que Menem tenía...
0: Pero
1: Menem
0: muy
1: tenía,
0: sensible el tema.
3: Por eso, pero la reforma Menem laboral tenía, también bueno, lo era.
1: Por eso a mí me cuesta creer que lo hayan hecho. Hecho a propósito, ¿viste? Como para negociar, que era una
3: de las reputación.
1: No, era una de las hipótesis que se discutía, ¿no?
3: Está justo el FMI, qué sé yo, ¿no es cierto? O sea, porque gente se supone, bueno, ¿no? Que iba
0: mira,
3: a saber.
0: Hay una paradoja. Creo que el FMI a Milei le dice para un poco.
3: Sí. Bueno.
0: Te lo juro, esto no es, sí, no es broma. Es así. Pero es hay una.
3: Ahora, el gobierno no dio más tratas en mi.
0: Hay una tercera.
3: Que era fácil, decía. Me equivoqué, mandé un presupuesto
0: no,
3: viejo.
0: Es que hay una tercera posibilidad.
3: A ver.
0: Que ya entra en las especulaciones más,
3: sí, bueno,
0: retorcidas.
3: Eso.
0: De que sea parte de la interna, de que sí, de algún lugar sí, se haya querido, obvio, que esto detone acuerdos o detone a un sector del gobierno.
3: Así es.
0: O sea, y ya a mí me excede, porque estamos hablando de algo digno de Shakespeare, ¿no? De. Ajá. Pero bueno, la realidad es que a todas luces se ve que esto no le convino al gobierno y se ve a quien complicó a los negociadores, solo que Patricia Bullrich lo dejó en evidencia y Martín Menem buscó
3: bueno,
0: absorberlo.
1: Mira, nosotros hemos tenido discusiones, Cristina, no discusiones, pero en algún momento cuando hacíamos entrevistas, ¿no? Y teníamos temas realmente delicados entre manos, yo fui de los diputados, mis amigos tenían un sticker, yo era uno de los 87 que sostenía vetos del presidente, y después llegamos a ser 61. Tengo otro sticker con mis amigos que dijeron 61. Me tienen a mí con la manito levantada. Lo que te quiero decir con esto es que la kriptonita de cualquier proceso de ajuste acá y en la China es la corrupción, digamos. La corrupción o la percepción de corrupción, digo, como uno cualquiera lo quiera llamar, y cómo actúa uno frente a las cosas. O sea, las cosas te pueden pasar. Yo ahora todavía no la alargué, pero hicimos tú una radarización de la cantidad de funcionarios públicos que tiene el gobierno nacional, ¿no? Con número de decreto, decreto de designación, etcétera. Son casi 3.000 personas que vos nombrás. Es obvio, digo, nadie de nosotros se sabe 3.000 nombres de memoria, menos si vas a ser presidente a la hora de nombrar. Por lo tanto, te puede pasar que un funcionario tenga problemas. Lo que te define no es que si nombraste a una persona que sí o que no, sino cómo actuaste frente a eso, ¿no?
0: Enseguida le voy a preguntar a Martín Yesa qué piensa que va a pasar en cuanto a la vinculación electoral del partido del presidente de la Libertad Avanza y del PRO, del partido de tu líder, de Mauricio Macri. Vamos y venimos.
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0: visita el diputado del PRO, Martín Yesa, y va a haber acuerdo entre La Libertad Avanza y el PRO. Están un poco midiéndose todavía, ¿no?
1: No, a ver, el año pasado cuando nos juntamos nos fue muy bien. Digamos, vamos a ordenar. Cuando fuimos separados, a nosotros no nos fue bien y a ellos no les fue tan bien. Y cuando nos juntamos nos fue muy bien.
0: ¿Cómo es la canción de Drexler? ¿De qué depende?
1: Todo depende.
2: Todo depende.
1: Mira, vos sabés que, me acuerdo, estábamos en febrero, yo soy de Pinamar, sigo viviendo en Pinamar, y me acuerdo que estábamos en febrero con Hernán Lombardi y algún amigo más, y pasaba la gente, ¿no? Entonces decía, che, júntense, déjense de joder, júntense, y pasan un paro, ¿viste? Saludo y digo, ¿qué crees que tenemos que hacer? Y entonces un correntino nos dice, hay que ser prácticos. ¿Viste? Entonces, como, ¿querés dar todas unas explicaciones de por qué no? Nah, las podés dar. ¿Querés dar todas unas explicaciones de por qué sí? Las podés dar. A mí, personalmente, a mí me pasa, por ejemplo, mirá.
0: Le preguntes a Grok por la...
1: No. Lo que nos pasa es esto. Digo, siendo justo, Cristina, la boligoma que nos pegaba a personas muy distintas era Mauricio Macri. Con Mauricio Macri, sin intención de ser candidato a presidente, digo, en otro sistema político.
0: ¿Eso ya está confirmado? ¿Que no tiene intención?
1: Ya en 2023 no quiso competir y ahora me parece que más gestos de que no sé.
0: Yo pregunto.
1: Es mi impresión, no sé, no lo confirmó oficial, pero digo, es mi impresión, ¿no? De mis charlas con él, o sea, bien. No, nunca me dijo, digan oficialmente que me bajo, pero... No, me parece que no.
0: Andrés de tanto en tanto dice que es el candidato que le gustaría, entonces uno dice...
1: No. Ya muchos queríamos que fuera en el 2023 cuando tuvimos esa interna.
3: ¿Y no dependerá de lo que pase
1: difícil
3: en la ciudad? ¿Un poquito?
1: No, yo creo que depende más... No.
3: Digo, para meter un poco de presión. No,
1: me parece que en el caso de Mauricio, genuinamente le dedicó muchos años de su vida, digo... a construir una carrera, a construir un prestigio, su gestión en la ciudad, su presidencia... A demostrar que podía haber una presidencia no peronista y terminar y plantar semillas de cosas, este famoso sin Macri no había Milei, ¿no? Y para que sí. Milei pudiera ir más rápido tenía que haber un Macri que intentara la progresividad, que dijera, a ver, probemos yendo un poquito más despacio como nos dice el manual. Y lo que quiero decir es que en el PRO hay una mitad que quiere hacer un acuerdo con el gobierno y hay otra parte que cree que tenemos que tener un candidato. Digo, ustedes los escuchan, los ven. Yo guardo para mí, como tengo una buena relación con todos, no sé, si ojalá que la mediana del sistema político tuviera la calidad de Hernán Lacunza. Me parece que que Hernán Lacunza esté trabajando en poder ser un candidato, me parece que es algo bueno, es algo positivo. Digo, no le hace mal a nadie.
0: Vamos a ver enseguida en cuál de los dos
1: quiera ser, ¿no? Entonces, si después eso termina en una negociación más grande, más chica, lo que digo es, me parece que es algo bueno. Dicho eso, yo soy de Estudiante de La Plata, soy más de la idea de hay que ser prácticos. O sea, no negarle el derecho a trabajar a nadie, pero sí me parece que el año que viene, si estamos en el abismo, digamos, y a uno diría, pero ¿por qué estamos en el abismo? No deberían, pero estamos en un abismo. Digamos, estamos en un abismo. O te caes para un lado o te caes para el otro. Bueno, yo ya sé de qué lado quiero caer. O sea, yo sé a dónde no quiero que vuelva la Argentina. Y más allá de algunos detalles particulares que pueda tener el presidente, sus formas, la cultura, La Libertad Avanza, valoro mucho cosas muy difíciles que se lograron.
0: Haceme
1: y que hay
0: punto.
1: Que tener el desafío de sostenerlas.
0: Haceme un punto que voy al rotativo y ya regresamos.
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5: Hora 14, 32 minutos, la temperatura en Buenos Aires 13 grados 9 décimas, humedad 45%.
6: La Cámara Federal confirmó el procesamiento de Diego Españolo por sobornos en la compra de medicamentos.
5: El ex titular de la Agencia de Discapacidad, ANDIS, está imputado junto a otras 18 personas por corrupción y coimas en el organismo.
6: La mesa política del gobierno volvió a reunirse en Casa Rosada con Karina Milei, quien no viajó junto al presidente a la ONU.
5: El encuentro se lleva a cabo luego de los chispazos internos por las modificaciones impulsadas por el Ejecutivo a la Ley de Discapacidad en el proyecto 2027.
6: Para García Cuerva, colocar al Papa de un lado u otro de la grieta es minimizar su mensaje.
5: Amplía Pablo Lugano.
2: Móvil. A partir de los mensajes bíblicos y anticipando la visita de León XIV a nuestro país, el arzobispo porteño Jorge García Cuerva pidió no ubicar al sumo pontífice en ningún lado de la grieta y que todos debemos ser partícipes de la reconstrucción de la sociedad argentina.
7: Nosotros no tenemos que reconstruir la nueva Jerusalén, sino que tenemos que reconstruir nuestra patria. Y entonces, en esa línea, creo que el mensaje del Papa León XIV, que es puro evangelio y magisterio de la Iglesia, nos tiene por un lado que interpelar, por otro lado nos tiene que desafiar, y como también decía Monseñor Colombo, nos quedará tarea para el hogar, porque justamente lo que tendremos que después como sociedad argentina es concretar lo que vivamos en esos días y lo que escuchemos de parte de él durante esos días. El gravísimo error sería claramente ponerlo de un lado, del otro lado de la grieta.
2: Desde la Conferencia Episcopal Pablo Lugano, Radio Rivadavia.
6: Juegos Suramericanos, la selección argentina de waterpolo femenino le ganó 27-7 al combinado chileno y estaría cerca de clasificarse a la final.
5: A las 18 enfrenta a Perú, y esto decía la referente nacional Carla Comba tras la victoria.
8: Yo creo que es algo mental, que son cosas que se trabajan, como se trabaja en el gimnasio y en la pileta, se trabaja a nivel mental la concentración de cómo te preparás, cómo entras, muy desgastante estar ahí en el agua luchando, nadando. A las 6 de la tarde con Perú, y bueno, vamos a ver si seguimos en el camino de llegar a la final.
6: Cielo parcialmente nublado en la ciudad de Buenos Aires, la temperatura 13 grados 9 décimas, humedad 45%.
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0: adquiere vida propia acá el diputado Martín Yesa, como los agentes de IA, ¿viste? No puedo controlar la situación. Martín, ¿vas a seguir haciendo política? ¿A dónde estás apuntando el futuro? ¿A dónde querés llegar?
1: O sea, hoy me imagino más desde otro lugar, digamos, no en la política formal.
0: Opa.
1: Me imagino el año que viene desde otro lugar. Sí.
0: Ah, mirá.
2: ¿Cómo, por ejemplo?
0: Tira una bomba.
1: No, desde afuera de la política formal. Desde afuera de la política formal. Parte de lo que venimos haciendo con Colossus Lab, que es este think tank donde hacemos todas estas herramientas. No sé, tenemos la base de datos públicos más grande de Latinoamérica. Que es
0: ¿te bajes la política?
1: Sí. O sea...
2: Eso que suena tan común en otras democracias.
1: Te lo voy a poner al revés. Ustedes saben, además. Para poder revalidar, tenés que hacer cosas. Tenés que ir a hablar con Pepito, con Menganito. No lo voy a hacer. No existe ese, y si te lo ven, no existe, todo eso es fantasía.
0: Okay.
1: Todo eso es fantasía, así que...
3: ¿Vas a poner una consultora?
1: Lo veré. La realidad es que también me entusiasma ahí, o sea, lo que uno fue aprendiendo.
0: Hay una vida.
1: Fuera Argentina, siempre en estas cosas te terminan preguntando, che, ¿y vos nos podrías colar? No puedo, soy diputado nacional argentino, no puedo ayudarte en esto, etcétera. Pero a mí me encanta la política y también siento, o sea, yo cuando en 2015 me eligieron con 29 años, intendente de Pinamar, yo me daba vuelta, abría la caja de herramientas y sabía qué herramientas sacar a cada problema. Y hoy siento, ya fui intendente 8 años, ahora voy por mi tercer año de diputado, me tirás un problema, me doy vuelta y engancho alguna herramienta, pero yo sé que no es la herramienta. Entonces también estoy necesitando para hacer las cosas como me gusta hacerlas a mí. Siento que necesito como un tiempo para volver a prepararme y ponerme fit.
0: Bien.
1: Ponerme la palabra fit, ¿viste? Como fit, o sea, bien, a punto para lo que hace falta.
0: Recalculando, con toda honestidad, acaba de tirar una bomba, Martín.
1: Uno es olvidable, así que no pasa nada.
0: Martín Yesa, gracias por visitarnos.
1: Un placer enorme, muchas gracias a ustedes.
0: Y que el futuro sea lo que soñás cuando sepas qué es lo que soñás.
1: Muchas gracias.
0: un placer. Querido Fede.
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12: Hola Cris, en un mundo mejor se nos viene Asia, el circuito asiático. Dos ciudades chinas esta semana en Chengdu. Ahí va a jugar Tommy Echeverry, en Huangshu, Sebastián Báez, Camilo Hugo Carabelli, Juan Manuel Cerúndolo. Después tendremos Beijing y Tokio, son dos ATP 500, y después el Master 1000 de Shanghái. Serán estas próximas cinco semanas de tenis por Asia. Igual tenemos un lindo torneo esta semana en Buenos Aires. Se juega el Challenger de Buenos Aires en el Racquet Club de Palermo. Y esta mañana se hizo el sorteo de los cruces de las finales de Copa Davis, de Last Eight, como se llama, ocho equipos en una misma semana en Bolonia, entre el 24 y el 29 de noviembre, jugando por la ensaladera de plata. Italia va contra Corea del Sur, República Checa o Chequia, que viene a eliminar a Estados Unidos, va contra Canadá, Alemania contra Gran Bretaña y España, que eliminó a Chile de visitante, va contra Austria. Recordamos que Argentina revalidó su estatus de grupo mundial, ganándole el fin de semana en Neuquén a Turquía. Va a jugar en febrero del año próximo los qualifiers playoff de la Copa Davis, justamente antes de la final de este año, el 29 de noviembre, se hace el sorteo. Son 13 partidos, 26 equipos, y bueno, ahí sabremos contra quién y en dónde jugará Argentina el año próximo. ¿Seguirá Javier Frana como capitán? Y va a depender un poco del sorteo. Si nos toca de local, o en todo caso de visitante contra un equipo cercano, te puede tocar Brasil, Perú o Chile, no va a haber problema. El tema es que te toque China de Taipei, o te toque Japón o Kazajistán de visitante. ¿Y qué va a pasar? Frana va a esperar el sorteo, va a hablar con los jugadores, otra vez no va a quedar pedaleando en el aire como este año, cuando nuestros jugadores no quisieron jugar la serie contra Corea en Busan. Habrá que esperar entonces, Cris, hasta noviembre. Volvemos con el tenis desde un mundo mejor en cualquier momento.
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2: Por supuesto que sí. Dale nomás. 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
15: Dale nomás.
2: Cuando hablé de las alergias hoy, el 30% eran alérgicos a los plátanos. ¿El resto a qué es alérgico?
15: ¿A qué?
2: Vuelvo a repetir, las cucarachas, un 10%.
15: Qué bueno,
2: sí,
15: creo que...
2: Porque deja, no es que tenés que oler una cucaracha para ser alérgico. Las cucarachas van dejando pequeñas cositas, restos, en tu cocina, y de ahí aparece la alergia. Ustedes no lo creen, ¿no? Bueno.
16: No, sí.
2: Háganme caso. Exterminen las cucarachas.
15: Eso siempre.
2: Que empiece con K o con C. Con K.
15: Uy. Bueno, primavera.
2: Trilogía.
15: 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Y la frutilla del postre le queda al señor. Opa. Gustavo Bazán.
17: Bueno, muy bien. Servicios públicos. El costo de la canasta de los servicios públicos justamente se redujo en comparación al mes pasado un 14%. Bajó de 15% a 14,6%. Es decir, ¿cuánto de tu salario, del salario promedio, ocupa para afrontar las facturas de los salarios públicos? Esto indirectamente es una mejora para el bolsillo porque tuviste que pagar en términos reales un poquito menos por los servicios públicos en el mes de septiembre.
15: ¿Repetís el porcentaje?
17: 14.6 de los ingresos del total de un salario promedio registrado se va en pagar los servicios públicos.
15: ¿Y era?
17: Un mes atrás era 15%.
15: Un puntito. Muchas gracias, bueno, señor Gustavo Bazán. No dijimos que había dos libros de Martín Yesa para regalar. Mañana los regalamos. ¿Les parece? Para no apurar a nuestra... a nuestra jueza, a nuestro tribunal. Ganadores, querido Fede.
18: Una cena para 5 personas la ganó Carlos Saludes de Hudson, DNI terminado en 445. Y ahora vamos a las entradas de Multiplex para Cuando Fran Conoció a Carlitos. Entradas para Mirta de Villaluro con DNI terminado en 185. Y para María Ángeles Galace con DNI terminado 878.
15: Beso sonoro para los ganadores. Y ya se viene el pase con el señor Johnny Viale y todo su equipo. Ahí vamos.
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0: No es jueves, no es jueves, pero está el señor Damián Di Pacci.
1: Ah, claro. Es raro, muy raro. Sí, sí. Una fecha poco habitual.
0: ¿Qué está pasando?
1: Recurrencia de compromisos.
2: Se le complicó el kiosco.
0: Y sí. se puso escarapela.
1: Sí. Voy a explicar por qué.
3: Porque no puede venir de 25.
1: Voy a explicar por qué. Jonathan Viale, el conductor de este programa.
0: ¿Qué está pasando?
1: Tiene envidia. Porque no les gustan mis camisas celestes.
2: What? No, no, soy realista. No. Dami,
4: Y encima, o sea, la repetí.
1: Conociéndolo tanto tiempo, sí, queriéndolo yo.
2: Pero te lo digo con
1: afecto. No detalló la camisa en la escarapela.
0: Para.
1: Escarapela artesanal. Para. Que todos los argentinos dicen, no, el día del patrio, el juego de la selección. Siempre hay que llevar la escarapela.
3: Te darías sacártela, dale.
1: Siempre.
2: Te quedó el otro día, ¿no?
4: Es un papelón, mira.
0: Es un papelón.
4: Es un papelón, ¿sabes por qué?
2: Te quedó.
4: Septiembre es el único día que no tiene feriados. Claro. Es imposible que uses escarapela.
0: El día del maestro.
4: Que se le haya pedido prestada a tu
2: señora. ¿Cuál fue el 17 de agosto te quedó, no?
1: No, te quedó ahí.
4: Lo usó sí, el último feriado.
2: Te quedó en San Martín.
0: Aparte es un floripondio, ¿viste? Es un escarapelón.
1: Pero
2: es imposible no ver.
1: ¿Pero te gusta o no te gusta?
0: Horrible. Es muy linda, sí.
1: ¿Está probada? Bueno.
2: De lo más feo que
4: me parece.
5: Tengo una pregunta, Dami. ¿Está dando clase de geografía en algún colegio a la mañana? Porque saco de cordero y es de profesor de geografía de cuarto grado.
2: Dami, no se usa más agua de cordero.
1: Hacía frío a la mañana.
0: Para, es de cordero, no es de cordero.
5: Sí,
0: es de cordero.
5: 20 años no se usa más.
1: ¿Qué, no lo habías visto tampoco?
2: Es para cuando hace 3 grados.
1: ¿Eso tampoco está bien?
0: No sé, hace muchos años no veía un saco de cordero.
5: Viste que te dije, pasó de moda, Dami.
0: Pero hace un montón.
2: Corderoides cuando yo era chiquito.
5: Claro, el profesor de geografía lo veía saco de cordero.
2: Sí, sí,
5: por
2: total,
5: eso se quedó.
2: Total.
5: No, pero nada,
0: es más, la próxima veniste con una campera nevada.
3: Ayer tuvo una charla con empresarios y me dijo, quiero mostrarles cómo hago para que en un programa, en un pase, hablen de mí.
5: Claro,
3: escuchen mañana martes el pase de Cristina con Johnny.
2: Escuchame, hablando de gente rara, recién me lo crucé a Morando haciendo un trabajo rarísimo en un lugar que no voy a decir.
5: Un trabajo rarísimo.
2: Y medio espía estaba.
1: Rosqueando, como lo conocemos nosotros.
2: Lo vi, me subí al remis que me trae para acá y estaba Morando ahí.
0: El agente
5: Pasé
0: Morando.
5: Pasé por la esquina de la casa de él en moto.
2: De mi casa.
1: Ah,
0: el agente preocupa. Morando.
1: Puede ser que estaba en la esquina de ese café de la esquina.
5: Fui a Selket a comer.
1: Ah, viste.
2: No te mandará regalo.
0: ¿Qué cosas pasan en Selket?

0: es el lugar de la rosca más grande que podés ver en tu vida.
1: Pero voy a comer porque me quedé cerca de casa.
0: Yo no sabía, fue casualidad.
1: Está siempre Guillermo Franco, por ejemplo.
2: Sí, claro. ¿Qué siempre estabas haciendo?
1: ¿Se puso? Estaba comiendo, sí, con un empresario.
0: Con un kiosco. Jalo,
2: ¿no?
3: Hay lugares de rosca en Buenos Aires.
1: Sí, Salke tiene mucha rosca. Me encontré con, por ejemplo, el dueño de una, no la quiero nombrar, pero el dueño de una casa de zapatos muy conocida que me dijo que estaba vendiendo bastante bien.
2: Mira, los mozos me dicen que les cuesta, ¿eh?
1: Chiazo, ponele.
2: Ah, sí, el de detrás.
1: Sí, exactamente.
2: No, te decía, los mozos de Selket, yo casi siempre pido ahí. Me dicen, estamos re complicada, ¿eh?
1: Sí,
2: remando.
4: Y morando, morando no deja propina.
1: Están vendiendo, porque bajó la gente.
0: No estaba lleno cuando fuiste vos.
2: Una cosa es a la mañana, un día de semana, rosca. Y otra cosa es ir a comer a la noche.
1: Cuando llega la noche está lleno,
2: Yo a veces voy y pido, ¿viste? Y me llevo para mi casa.
1: ¿Está lleno?
2: No,
1: claro.
0: El café te diría que no es de los más baratos que hay tampoco, ¿eh?
2: No, pero se come bien. No, tampoco, claro, no es a veces una. Claro, es un lindo
3: lugar. Yo creo que la única vez que fui a Selket, que fue hace como 2 o 3 años, ¿te encontré a vos o no?
2: Yo puedo estar ahí.
1: Él vive cerca ahí, claro.
2: Yo vivo muy cerca, voy una vez por semana mínimo. Claro, dos veces. Claro. ¿Sabés quién está ahí? Siempre es Tiuso.
3: Jódeme.
2: Siempre. Te da un miedo. Está tomando café y te mira, ¿viste? Te mira.
3: Bueno.
2: No, es una cosa...
0: Yo no lo conocía el lugar, pero hay un lugarcito que es un salón donde se dan charlas en el fondo.
1: Atrás.
3: Me pone la música de James Bond.
2: No, está Tiuso, ¿en serio? Está Francos, está Tiuso, está la que era Paula Bertol
1: está siempre, sí. Roddy Recal, nuestro amigo periodista, está siempre.
2: Ah, bueno, es un café de rosca, sí.
1: Un café de rosca, sí.
2: Claramente.
1: Hoy, de hecho, había una diputada con un periodista tomando un café.
2: Mira. Mira. Sí. Bueno, el otro día me encontré con un gerente de programación de un canal muy importante.
1: También ahí.
0: ¿Hay interrosca entre las mesas?
4: Interrosca.
3: Sí, interrosca. O sea,
0: como que de una vas de una vez. Hola, ¿cómo
2: estás? Estaba Beto Casella el otro día. Claro. Cuando me tomé el café con esta persona, justo estaba Beto Casella. Bueno, nada, cosas. Escúchame, tengo una foto para mostrarte de la jueza. Inesperado, total. Lo que vas a ver, avísame, Anita, cuando la tengas.
1: La jueza peruca, ¿no?
2: La jueza,
3: mira. Bueno, sí.
2: Pero claro. Laura de Marinis, haciendo la B de la Victoria, la jueza que suspendió el régimen Juvenal Penín.
3: Sí, sí.
1: Yo te dije que era de Olmos, que es un dirigente del peronismo
2: por si había alguna duda, haciendo la B de la Victoria, la jueza, recontra Cuca. Digo, porque después la otra jueza dice que yo le digo Cuca. Bueno, es Cuca. Esta también. Cuca.
3: No sé cómo lo dedujiste.
2: Porque está haciendo así con los dedos.
3: No, digo, porque el fallo, qué vergüenza.
2: El fallo es Cuca. Y esta jueza
3: qué
2: es
3: vergüenza.
2: Cuca. Dios mío.
5: Más que vergüenza, qué desgracia que estemos en manos de personas como esta mujer.
2: Qué
5: desgracia.
3: Pero aparte, yo pensaba, ¿quién la nombró? Y sí, ahí veo el acuerdo político del cual salió. Sí,
1: igual labura, ¿sabés qué cobra? Cobra. Si no me equivoco, en mano 11 palos.
2: ¿Cuánto?
1: Y 11 palos, claro, en mano.
5: 11 palitos.
1: Cobra como 14 palos brutos.
2: Con esa plata tenés seguridad privada.
1: Y labura de 2006 en el Poder Judicial. Hizo toda la carrera, cobra mucha guita por antigüedad, pero bueno, responde a intereses del
2: terrorismo. Mono tema, ¿eh? Se habla muchísimo de la jueza. ¿Viste que usa Lali para los fallos?
3: No. Sí.
2: Es hermoso.
3: En realidad, usó Lali para entrar a un streaming.
2: No, ella dice que hay un tema de Lali que le encanta y bueno, Lali le ayuda a sacar fallos. Creo que lo tenemos, mira, escucha.
6: De Lali. Cuando,
3: Lali, ¿no?
6: Sí, Lali. Cuando me pidieron un tema, bueno, es un tema que tiene como mucha actualidad hoy por hoy en mi vida y que lo escucho bastante seguido y nada, esto. A veces el malo no siempre paga y a veces no es justo nada. Y bueno, yo soy jueza penal juvenil y es algo que a uno a veces le juega constantemente, porque quizás uno justamente en el rol imparcial en el que puede escuchar a todos,
3: claro,
6: bueno, la jueza tiene que aplicar la ley y a veces no es justo nada.
2: Ese es el tema.
7: Que no hay héroes ni villanos.
1: Claro.
7: Que la guerra nadie gana.
2: Me niego.
3: Pero para... En la última frase, ella entra en su contradicción, que deriva en este fallo aberrante.
2: Sí, sí, claro.
3: Que es, y bueno, uno tiene que aplicar la ley y a veces no es justo. Casi que le falta decir, uno tiene que aplicar la ley, qué cagada.
2: Sí.
3: ¿Entendés?
4: Lamentablemente no tenía pólvora.
1: Qué garrón a implementar la ley.
3: Perdón, porque no me gusta decir mala palabra, pero...
0: Está bien, quedó muy bien.
3: Uno tiene que aplicar la ley, qué...
2: Estuviste bárbaro. Hay una parte del fallo que dice que los adolescentes chorros no tienen la corteza prefrontal desarrollada.
1: Medio raro eso.
2: Dice,
1: ¿no?
2: Esto es propio de la conducta adolescente y guarda directa relación con la etapa vital y el desarrollo de la corteza prefrontal. Prefrontal. O sea que el delincuente es un adolescente que no tiene desarrollado el cerebro, por lo tanto, no es victimario.
5: Bueno, ojalá que no le cerraje la.
3: Pero a ver, la, de nuevo.
5: Corteza prefrontal. No, no, la corteza prefrontal a nadie. No, uno de estos pibitos
3: pero
5: que
3: para,
5: libera a la jueza.
3: De nuevo, si quiere legislar, está en el lugar equivocado.
2: Claro, claro, que se presente para candidata a diputada.
1: Claro, si quiere escribir leyes o el régimen penal juvenil nuevo, tiene que cambiar de lugar.
2: Claro. Que haga un partido y gane las elecciones.
1: Igual ahora se supone que este fallo, pues, supone no fue apelado esta mañana por los fiscales de la ciudad, tiene que ir a la Cámara tiene que decir, van a pasar un par de semanas y en teoría van a ir para atrás con la medida.
2: No, no
1: pero...
2: seas gorila, Lucas. No podemos castigar a los niños, niñas y adolescentes por lo que no hicimos. El damnificado únicamente ha padecido la situación estresante que quedó relatada en la denuncia. ¿No puedes creer?
5: O sea,
2: el tipo lo que hicieron chorear, gracias a Dios no se consuma el robo.
1: No, señor, claro, es tentativa.
2: Pero lo que dice la jueza es que la víctima solamente sufrió una situación estresante.
5: No, pero no puede ser.
2: Estresante.
3: Mira, desde el momento en que la única garantía que conoce el garantismo es para los delincuentes, desprecian a las víctimas.
2: Claro.
3: Desprecian el derecho de las víctimas. No les importa lo que le pasa a la víctima. La subestiman, la revictimizan. ¿Entendés? Eso. Porque el impacto para este tipo, que te roban, te salva el policía que está ahí, entonces no te afanan el celular, pero te puede dar un paro cardíaco.
2: Es un poco de
3: en un intento. Entonces, ¿cómo te sentís cuando la jueza subestima y desprecia tu experiencia de ser la persona violentada?
2: Lo que dice la jueza es que la víctima es el delincuente.
3: Es una locura.
2: Invierte los roles.
4: El juez tiene que basarse en leyes, no en lo que le parece.
0: El otro día vos entrevistaste a Chocobar. Estaba yo.
2: Chocobar, sí.
0: ¿Qué?
2: El policía.
0: Y yo decía, ¿cómo puede ser que en Argentina el gatillo fácil haya pasado al gatillo y control imposible? O sea, tiene la policía tiene todas las de perder. El control y el que está en la calle, que es víctima, tiene este tipo de fallos que la verdad que son absolutamente incomprensibles, ¿no?
2: Tenemos a la jueza hablando en contra de la sanción. Dice que a ella no le gusta la sanción como concepto. Escucha.
8: Pero es importante entender que desde los medios de comunicación se instala que este proyecto intenta dar una respuesta a situaciones que tocan lo más íntimo de nuestras fibras, como hechos aberrantes que tienen a niños por víctima, con victimarios también que son niños o adolescentes. Vuelvo, ¿cuál es la finalidad del régimen penal juvenil? La finalidad está en el artículo 40 de la Convención de los Derechos del Niño y es que el adolescente pueda adoptar una función constructiva en la sociedad, que pueda reintegrarse y adoptar una función constructiva. ¿Cómo se logra ese objetivo? Se logra a través de lo que nosotros denominamos un proceso socioeducativo, no a través de una sanción. La sanción no va a generar una conciencia de adoptar una función constructiva.
2: Bueno, ahí está.
3: A mí no me llama la atención.
2: No creen en el castigo, en los límites, en la autoridad. No les gusta.
1: Sueldo bruto, 13 palos 900. Y sueldo en mano, 10 palos 760.
2: Bien. Y un jubilado gana 500 lucas y esta jueza gana 13 millones de pesos por soltar chocos.
3: Por desproteger a los jubilados a los que puede asaltar un...
5: Cuando vayan a marchar los miércoles por los jubilados, lleve la banderita con el recibo de sueldo de esta señora que libera chorritos.
2: ¿Qué sentirá una persona que gana un palo 200 ahora y que no tiene seguridad privada y que tiene que gastar en rejas, tiene que gastar en cámaras para armarse, para defenderse de estos jueces, ¿no? ¿Qué sentirá cuando ve que la jueza tiene 13 palos, tiene custodio, tiene chofer?
1: Además, siempre que hemos el mismo debate, el Congreso sanciona una ley, los jueces la tienen que implementar, no cuestionarla todo el tiempo, sino que escriban leyes y las cambien y listo. Pero no puede ser.
2: Adiviná lo que pasó. Salieron los kirchneristas a defender a la jueza. Salieron los kirchneristas a defender a los pibes chorros. Porque acá, recordemos que hay un caso por el cual la jueza suspende la reforma del Código Penal para menores, dentro de los cuales había, creo que era un menor de 14 años, Luca, ¿no?
1: Sí, exactamente, que bueno, es el foco del debate.
2: Ahí salió un periodista a decir, bueno, que era un pobre chico. Mira,
9: estos pibes ven pasar a un hombre, el hombre va unos 15 metros adelante, y ellos lo empiezan a correr y a pedirle que le dé el celular. Nunca llegan a acercarse al tipo, que se acerca a un policía y los mete en cana. Están desarmados, no lo golpearon. De hecho, la jueza en un lugar habla de torpeza. Dice, bueno, cuatro pibes que ven a uno pasar y salen corriendo para robarle el celular. Los otros pibes están presos, ¿eh? Por eso intento de robo. Sin armas. La madre de este pibe de 14 años está desempleada y tiene epilepsia. El hermano de este pibe acaba de ser despedido del trabajo. No tienen ni gas en la casa. Están recibiendo bolsones de comida de vez en cuando. Tratemos de situarnos ahí, en ese lugar. Si este pibe sale a revolver tachos de basura o a cartonear, la policía lo caga a palo. Ni siquiera tuvo que decir, bueno, me voy a comprar un arma y voy a salir de fierro porque yo soy un chorro. No.
2: Tremendo, ¿eh? Lo que está diciendo es pobre, no estaba armado, la madre tiene epilepsia, el hermano fue despedido, no tiene gas, recibe bolsones de comida. Agradezcan que no se compró un arma y salió de fierro. Casi como una
3: es una justificación del delito.
2: Exactamente.
5: Esto también se juega el año que viene, ¿eh? Esto también se juega el año que viene, no solo la economía, ¿eh?
2: Yo digo, la enorme mayoría de la gente pobre no roba.
3: No, exacto.
2: Hace falta aclarar.
3: Entonces,
2: esto.
3: ¿Cómo se siente la gente que hace las cosas bien?
2: Claro.
3: Como una boluda. Que el premio es para el que hace las cosas
5: como
3: mal.
5: Como un boludo.
1: Claro. Es exactamente la definición. Es una muy kirchnerista.
3: Olvídate.
1: Si hay un propietario que es malo, pongo ley de alquileres a todos.
3: Pero bueno.
1: Si hay un tipo que es malo en la sociedad, castigo a todos los que son buenos. El tipo, el cartonero.
3: Pero sí rompieron la noción de mérito.
2: Claro.
3: Sí, rompieron la noción de ley. Rompieron la noción de seguridad jurídica. Rompieron la noción de orden. O sea, ellos vinieron a romper el sistema desde adentro.
2: ¿Sí? Bueno, así estamos.
1: La particularidad.
5: Una cosa es que me quedé pensando en lo de Navarro. Estoy mirando acá un informe de Centrix. Obviamente, después damos mejores datos. Entre 18 y 25 años, solamente el 30% tiene laburo de los pibes. 18 a 30, 25 años.
2: Sí.
5: Y el 70% que no tiene laburo no sale de caño de chorear ni roba, ¿no? Claro. Porque es una falacia decir que alguien porque no tiene laburo tiene que salir a chorear.
3: Exactamente. Todo lo contrario. Es una psicopateada.
5: Y bueno, claro.
3: Porque es buscar desde una supuesta superioridad moral que otro que diga peche, pero que se cumpla la ley, se sienta mal.
5: Pensemos que el 70% de los pibes no tienen laburo y no chorean.
3: Las principales víctimas de los delincuentes menores son los otros pobres.
2: Claro, totalmente.
3: El que quiere llevar al hijo al colegio, el que quiere ir a trabajar temprano, el que se toma el colectivo.
4: Recordemos que la inseguridad empezó en el 2024. Vivíamos en una sociedad perfecta, sin ninguna ningún robo,
3: era
4: ninguna
3: sensación de inseguridad.
4: Sí, por eso.
2: Hasta el 2024 éramos Suecia.
4: No, ahí perdieron el laburo los jóvenes y salieron a robar.
2: Bueno, escúchame una cosa. ¿Quién tiene razón, Kicillof o Mauro Icardi?
5: Cualquiera menos Kicillof.
3: Es el crossover que menos pensé. No lo puedo creer.
2: Pero, ¿tiene licencia o no tiene? ¿Alguien sabe este tema? Porque yo de verdad estoy perdido. Él dice que no le pueden haber sacado la licencia porque es una licencia italiana.
4: Hasta el 2029.
5: Tiene licencia italiana, sí.
2: Licencia internacional. ¿Por qué la provincia salió a decir que le sacaron la licencia si no le sacaron la licencia?
3: A mí lo que me mató es Mauro Icardi diciéndoles que quieren sacar rédito del chimento.
2: Sí, y tiene razón.
3: Yo no puedo colgarse creer.
2: Igual está mal lo que hizo la China, ¿no?
3: Es peligroso lo que hizo.
2: Sin cinturón, fuera con el cuerpo afuera. Está mal.
5: Yo no sé técnicamente, vamos a inferir que él tiene efectivamente registro europeo. No están los registros argentinos, eso, porque no hay un sistema de homologación. El tema es si es legal o no manejar acá con un registro afuera. Yo entiendo que sí.
2: Sí,
5: es
2: legal.
5: Bueno, por eso.
2: Mira, yo te lo digo al revés.
5: Cuando vos viajas con tu registro, vas a manejar en todo
2: Claro,
5: sentido.
2: Muchas veces. Yo
3: pero igual eso es re peligroso.
5: Sí, sí.
2: Peligroso. No, eso está mal. China, sí, claro. Es ilegal lo que hizo.
5: Es un muy mal ejemplo para los pibes.
2: Mínimo además, una multa. Sí. Eman, le podría sacar la licencia, pero bueno, él dice que no se la sacaron. No. Él dice.
5: No quería, se la sacaron, pues no tiene.
2: Quería saber cómo hicieron para inhabilitar la licencia italiana, de la cual dispongo hasta 2029.
3: Dice el doctor Zin que es legal la licencia.
5: Ah, claro.
4: Vamos, Doc. Que fue senador por
5: Italia.
3: Manejar con registro italiano.
5: Papá.
1: Ahí está.
2: Un beso, doctor Sim. Le voy a regalar una campera al doctor Sim.
0: Influencer Duque de Hazard Urbano.
3: Igual se mandaron con un celular una escena. Escúchame, de película.
4: El daño que se hicieron. El daño mutuo. El daño mutuo que se hicieron ellos dos.
2: No soportan no estar en LAM todos los días, ¿no?
5: La seguridad vial no admite excepciones. Pero la seguridad del resto de las personas en la provincia de Buenos Aires parece que sí, ¿no? Porque todos los días hay un muerto, todos los días hay choreo. Ahora la seguridad vial del Ministerio de Transporte de Kicillof dice no admite excepción.
2: Dato oficial del Observatorio Vial: una persona muere cada 7 horas en las rutas de la provincia de Buenos Aires.
3: Ahora, por del colegio Emaús no dijeron nada. No.
5: Y cuando Carly Bianco lo detuvieron borracho.
2: ¿Te acordás?
5: Y no publicaste nada, Kicillof, Ministerio de Transporte, Carly Bianco, Choborra.
2: No, tranquilo.
5: Pero sí, pero tranquilo. ¿Sabes qué pasa? Que me pasás a Navarro. Me cargas, me prende fuego. Pues yo me llevo acá, tranquilo, hacer el programa. Habla de fútbol. Y me metes. A Navarro. Me hablas de la jueza Cuca. Me pones esta payasada del Ministerio de Transporte y me caliento mal. Porque son una vergüenza. Y después levanta la mano hablando de un gobierno que está dando una batalla cultural. Es una epopeya la que estamos dando. Para terminar con esta porquería. Porque el año que viene no solo nos jugamos la guita, la economía, nos jugamos la vida el año que viene.
2: Tranquilo.
5: La salud, la seguridad.
2: Pará. ¿Qué hacemos? Veníamos re bien ahora.
5: Y yo no me dejo psicopatear por estos tarambanas.
2: Bueno, tranquilízate.
3: Pero no te pongas así que te va a hacer mal.
5: Pero me caliento, estoy cargado. Estoy hace 10 minutos escuchando estos.
2: Estás todo presentado. Estás más rojo que yo. Te pido por favor.
3: Bueno, tanto no.
4: Estamos
3: bueno,
4: a favor de Cardi, entonces.
2: Te pido por el amor.
5: Sí, claro, olvídate.
2: Te va a hacer mal. Parecés Pagani, boludo, cuando te pones así. Dios mío.
5: Pobre pucho.
2: ¡Amo! El Día Mundial sin Automóviles hoy. Bueno.
3: Ah. Justo hoy.
2: Bueno, justo. Perfecto.
5: Justo que acelere a fondo.
2: Chao.
3: Sin freno. Chao.

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0: ¿cómo andan? Bienvenidos, muy pero muy buenas tardes, 3 de la tarde, 18 minutos, estamos todos hoy, ¿eh? Hola, Turquita.
1: ¿Qué tal?
0: ¿Todo bien? ¿Todo tranquilo?
1: Todo muy bien.
0: Hace un año, un día como hoy, ganábamos el Martín Fierro.
1: ¡Ay, bravo! ¡Qué lindo!
0: Radio.
1: Ya un año, chicos.
0: Cosa que no prometo que vuelva a suceder, ¿eh?
2: La hay que ver si nos nominan incluso.
3: Sí, en octubre.
0: ¿A este ritmo?
2: ¿Octubre?
3: 23.
0: ¿Se pasó, no?
3: Va a ser el día que juega Messi, el 6 de octubre.
2: Buena idea.
0: ¿Esa botella, Dami? Estoy estoy a dieta, incorporando agua.
4: No, pero...
1: La botella.
0: La botella.
4: Tampoco...
2: Está bien, la botella.
4: Está medio cascoteada.
3: Sí, está. tampoco borrada.
2: No sabemos si venís de tu casa o de un refugio, Ipache. Pero está bien.
0: ¿Estás con problemas financieros, boludo? No.
1: Pero está bien vestido hoy.
0: ¿No? Muy bien.
1: Porque sí, la vez pasada era pantalón bordó, hoy ya metiste un poquito de juego. Me hiciste caso.
4: Bien. Con la casaca.
1: Azul celeste.
0: Sí, criticamos la...
3: Sí.
4: Se lavó la camisa.
1: El saco es otro tema.
3: No.
1: El saco después.
3: Y esto, criticando la primavera con las carapelas.
1: Claro.
4: ¿Qué? Siempre argentino.
1: Muy bien.
0: No, está bien, pero no.
4: Quiero saber, el jueves usaste esta camisa. ¿La colgaste en una percha? Decí la verdad, ¿eh?
5: No, se lavó.
4: Se lavó,
5: planchó todo.
1: Tengo varias.
0: No, se va a lavar.
4: Ojo, hay gente que tiene...
0: Un asco usar una camisa transpirada con olor a chivo.
4: Además, yo creo que este saco es el último porque ya arranca la primavera. Pensé.
3: Ya arrancó.
1: Me parece muy bien.
4: Va a arrancar en serio, con temperatura de primavera.
0: Hoy está divino, 13 grados, 12 grados ahora.
1: Está fresquito, pero lindo. 14 sensación térmica.
0: Salió el sol, se nubló, salió el sol de vuelta, se volvió a nublar.
1: Pero no tenemos lluvia hasta el domingo.
3: Bueno, el domingo sí. No.
1: El domingo llueve.
0: Como corresponde, chicos.
1: Sí, como todos los domingos.
0: Como todos los domingos.
1: Tal cual.
0: Bueno, tenemos consigna, dale.
1: Así es. Bueno, como hablaban en el pase acerca de la ley penal juvenil.
0: Mirá.
1: La consigna es: ¿a qué edad tendrían que ir a la cárcel?
0: Upa. Bueno. Papá. Picante la consigna de hoy a propósito de la decisión de la jueza de suspender el régimen penal juvenil en la ciudad de Buenos Aires. ¿A qué edad deberían comenzar a ir presos los delincuentes? ¿Premios?
1: Tenemos una cena de Mar de la Cocina de Ana Mellino, tenemos un set de toallas de Franco Valente y se pueden comunicar al 11 50 26 8630.
0: Bueno, pensaba en la justicia, ¿no? Y en esta jueza, ¿cuáles son los tres símbolos de la justicia? La venda, que garantiza imparcialidad, porque está ciega, la diosa justicia. La balanza, que es para pesar las pruebas. Y la espada. La espada es para hacer cumplir las decisiones. Esos son los tres símbolos de la diosa justicia. Bueno, te voy a presentar a la Asociación Amigos de la Delincuencia. Esta es otra cosa. Te diría todo lo contrario. ¿Qué tienen en común? No usan venda, no usan balanza y no usan espada. El símbolo son esposas abiertas y rejas abiertas. Odian las condenas, odian las cárceles, odian las sanciones, pero son muy amigos de los delincuentes.
6: Lali, cuando me pidieron un tema, bueno, es un tema que tiene como mucha actualidad hoy por hoy en mi vida y que lo escucho bastante seguido y nada, esto, a veces el malo no siempre paga y a veces no es justo nada. Y bueno, yo soy jueza penal juvenil y es algo que a uno a veces le juega constantemente porque quizás uno justamente en el rol imparcial en el que puede escuchar a todos.
1: Claro.
6: Bueno, la jueza tiene que aplicar la ley y a veces no es justo nada porque la ley está pensada en abstracto desde un espacio, justamente, bueno, lo que charlaban. Y a veces también, bueno, la canción es muy rica, tiene un montón de partes lindas. No sé si la vida es de buenos y malos, ¿no? Y es un aprendizaje de ir transitándola, de entender que todos tenemos nuestras luces y nuestras sombras.
1: Ajá.
6: Y cómo trabajamos con esas luces y esas sombras para no hacerle daño a los demás. Que no hay...

0: No, Gabriel, el tema es espantoso encima. Bueno, la jueza que acabas de escuchar se llama Lucía de Marinis. Es la que ordenó suspender el nuevo régimen penal juvenil en la ciudad de Buenos Aires. Y es nuestra primera integrante de la asociación Amigos de la Delincuencia y usa Lali para los fallos. La canción de Lali dice que no hay héroes ni villanos, que en la guerra nadie gana, que no alcanzan las dos manos, que no siempre el mal lo paga. O sea, la jueza de Marini se basa en una canción de Lali para hacer fallos penales en la ciudad de Buenos Aires. No tiene nada de malo, no es ilegal. Pero no nos extinguimos de casualidad, muchacho, en serio. ¿Qué está queriendo decir la jueza? Que no hay buenos ni malos. Que no hay honestos ni villanos. Que no hay decentes ni delincuentes. O sea, el chorro que delinque en realidad es una víctima de la sociedad que lo excluye. Ergo, los verdaderos culpables de robos, de hurtos, de violaciones, de homicidios, somos nosotros, que los dejamos afuera del sistema opresor capitalista. Por supuesto que escriben todo esto en su iPhone 18 Duo, tomándose un caramel macchiato en un barcito de Palermo Rúcula, leyendo página 12, después de pasar por el taller de meditación, salen y ahí escriben el fallo. Así funciona la asociación Amigos de la Delincuencia, ¿no? Progres, que juegan a ser el Che Guevara desde el Starbucks ahí de Plaza Serrano, y escriben. Vos fíjate cómo la misma jueza de Marinis dice en las conferencias que está abiertamente en contra de las sanciones. Dale.
1: ¿Cómo se logra ese objetivo? Se logra a través de lo que nosotros denominamos un proceso socioeducativo. No a través de una sanción.
2: No a través de una sanción.
1: No. La sanción no va a generar una conciencia de adoptar una función constructiva.
0: ¿Se entiende cómo piensa la vida? Poner límites para ella es represión. Corregir es estigmatizar. Poner orden es represión, ¿no? La firmeza es intolerancia. Sancionar es autoritario. Prohibir es oprimir. Es gente que le mete ideología a todo. Y de verdad se van convenciendo de que el orden público, es una cuestión de las derechas. Y no entienden que en Cuba, o en China, o si querés en Rusia, no se jode con esto, ¿eh? Si violás la ley, en esos países tenés consecuencias severas, inmediatas, durísimas, y son países de izquierda. Pero insisto con que forman parte de un sistema, de una corriente, cuyo mentor es el señor Raúl Eugenio Zaffaroni. Y esta es una hija política de Zaffaroni. Mira, acá tengo la tapa de la revista Rolling Stone del año 2003. Te va a interesar. Eugenio Zaffaroni, dos puntos. Tapa, ¿eh? Tener una plantita en casa no va contra la Constitución. Y después en la entrevista, Zaffaroni, juez de la corte, dice: abrís un expediente y decís, a ver cómo lo zafo a este. Y si zafarlo no está bien, entonces digo, a ver cómo hago para que la lleve más aliviada. Juez de la corte fue Zaffaroni. Abriendo un expediente así, con esa idea, vas a dormir tranquilo siempre. O sea, abriendo las rejas. En definitiva, la función del juez penal, dice Zaffaroni, es contener el poder punitivo, ¿viste? Poder decir, bueno, hasta acá. Así piensan los Zaffaroni de la vida. Son jueces que siempre, pero siempre, pero siempre se ponen del lado del chorro, del delincuente. Acordate lo que pasó en Chubut hace poco. Diario Clarín, un juez íntimo al gobierno de Chubut a darles carne roja a los presos. Es un sistema. El juez se llama Marcelo Nieto Dibiase. La explicación es que, bueno, los internos denunciaban que recibían muchos fideos y polenta. ¿Qué pasó? Salió el gobernador Torres a quejarse.
3: Primero no vamos a acatar la medida de tener que darle asado a los presos todos los días. Eso es una locura.
4: ¿Pidió eso básicamente?
3: Pidió la carne, que había que darle carne roja. Falta que tengamos que preguntarle a los presos qué quieren comer todos los días. Es una locura.
4: Como un restaurante, claro.
3: Que está preso es un delincuente.
0: Bueno, ahí tenés otro juez para sumar a la Asociación Amigos de los Delincuentes, ¿no? Pero hay más. Diario Crónica. La jueza que besó a un preso y ordenó aumentar las horas de recreo de reclusos denunció que sufre violencia institucional. La jueza se llama Mariel Suárez. Se volvió famosa, ustedes lo van a recordar, por un video donde se la ve dándole un beso a un preso al que había juzgado un día antes. Se enamoró la jueza. Puede pasar. Se enamoró del preso. ¿Y qué pasó ahora? Firmó una resolución para sumar horas de recreo a detenidos en una comisaría en Chubut.
2: Mariel Suárez es la jueza que quiere recreación para los delincuentes.
5: Sí.
2: Pero recreación literal. Es la jueza Besuqueira. La jueza besadora.
5: No, es la misma
2: que
5: jueza.
2: Se chapó a un chacalito.
5: No. Esta es Mariel Suárez, la jueza de Chubut, que fue destituida por besar a un preso, restituida después en el cargo. Se extendió el recreo de los presos de 1 a 6 horas.
6: ¿Se acuerdan de la jueza que besó a un preso? Repito, jueza que besó a un preso, un tipo que estaba privado de su libertad por un crimen. Bueno, miren esta polémica. Esa misma jueza ahora dispuso que los detenidos en una comisaría tengan más horas de recreo.
0: La famosa justicia recreativa, ¿no? De la cual tantos hablan. 6 horas de recreo por día para los presos en Chubut. Te das cuenta que no es solamente esta jueza porteña o la jueza del otro día, ¿cómo se llama? Pascual, de la provincia de Buenos Aires. Y la gente, bueno, la gente no tiene recreo. La gente no tiene recreo. La gente tiene que aprovechar el poco tiempo libre que tiene para comprar rejas, para comprar alarmas, para comprar cámaras de seguridad, para armarse. La gente no baja el vidrio en el semáforo, llama antes de llegar a casa, abrime, cambia el camino para volver al laburo. Estoy llegando, mi amor. No sale a caminar de noche porque lo van a afanar. La gente vive encerrada en su casa por miedo a que le afanen los chorros que estos jueces liberan. Y ellos libres porque son víctimas del sistema opresor capitalista y no sé qué otra pavada. Pregunto, ¿no hay algo raro acá? ¿No se puso raro este país? ¿No será que están un poquito invertidos el sistema de valores en Argentina? Yo me acuerdo que mi abuelo, Arturo, viene de Polonia y me explica algo muy simple. Yo tenía 7, 8 años, muy chiquito, pero me acuerdo perfecto, perfecto. Me decía, robar está mal. Cortar la calle está mal. Faltar el respeto a la policía está mal. Gritar está mal. La mano solo para defenderse. La palabra se cumple. Pedir perdón está bien. Al mayor se lo respeta siempre. Mentir está mal. Hacer trampa está mal. Romper las cosas ajenas también está mal. El esfuerzo vale. Trabajar dignifica. Estudiar, sagrado. Sagrado, nunca deje de estudiar. La puntualidad, sagrada. El tiempo del otro también vale. Escucha antes de hablar. Siempre primero la familia. Eran 10 cositas. No era mucho, no hacía falta leer la Biblia. Eran 10 cositas. Para mí, mi abuelo era la Biblia. Me decía eso y yo decía, listo, ya está mi sistema de valores. Mi tabla de valores. Mis 10 mandamientos eran esos. Dentro del sistema de valores hay gente que hace las cosas bien y es honesta y decente, y la gente que hace las cosas mal es corrupta o indecente. No es muy complicado. Sí, la vida es así. No me vengan con que hay matices, grises, sí, pero no es tan complicado. No es tan complicado. Bueno, para estos jueces, esto que estoy diciendo es una antigüedad, es naif, es tonto. Para estos jueces, si yo pido esto, soy facho, autoritario, represor, reaccionario, de la ultraderecha. Decir esto me convierte a mí en la ultraderecha. ¿Qué tiene que ver la ultraderecha y la ultraizquierda con esto? Nada. Soy conservador por decir esto. De hecho, tenemos a la jueza Pascual, fíjate vos, que se arrepiente de haber condenado a un menor que violó y mató a su propia beba. Dale.
7: ¿Te sirvió?
8: ¿Sí? Bueno, la segunda es, ¿cuál fue la pena máxima que le puso a un menor?
7: Ahí me mataron. Cuando empezamos el primer juicio con el tribunal, que no sabíamos, tuvimos un hecho muy grave. Es un chico que abusó y violó de su hijita hasta que se murió. Ustedes no saben lo que era el cuerpo de esa chica. Ver las pericias era indignante. Lo que hizo el papá menor de edad con esa bebé. La médica del del hospital Meléndez, que la atendió, dijo que en todos sus años de pediatra no había visto nada tan terrible como esto. Es un chico de acá, de Brown, de donde yo vivo. No es un chico pobre, un chico que tuvo necesidades, que tuvo problemas, y que lo mejor que le podía haber pasado a esa nena es morirse por lo que había pasado. Le dimos 25 años. Una pena altísima, demasiado alta. Yo hoy no se lo daría, y yo pensé que la pena había sido muy alta, y mi pena la revisa otro tribunal superior, la casación, otro más y otro más. Y yo dije, bueno, con tantas revisiones me van a decir, Marta, se te fue la mano. Yo era la presidenta del tribunal en ese momento, hay que bajar esa pena. Todos nos confirmaron. Yo creo que está mal, que no se pueden dar a los jóvenes, aún ante el delito más aberrante, esa pena, pero les quiero decir que fue un tema terrible. Y acá la tengo a Marcela para decirlo, creo que de la provincia de Buenos Aires yo doy las penas más livianas, porque ya les dije antes, si lo cumplo, no creo que el encierro los vaya a cambiar.
0: Viste que compiten a ver quién da la pena más liviana. Yo soy la líder en penas livianas, dijo, con orgullo. A esta jueza le da orgullo decir, yo acá, de todos los jueces, soy la que da la pena más liviana, porque hay como una competencia académica, progre, intelectualoide, de decir, yo soy el que más cerca está de los presos, de los chorros. Es así, te aseguro que es así. Se arrepintió de condenar a un malparido que violó hasta matar a su propia beba. ¿Ok? ¿Os entendés eso? La pregunta que yo tengo es, ¿de dónde salen estos jueces? ¿De algún lado salen? ¿Esta jueza de la ciudad? ¿Esta de la provincia? ¿Esta de Chubut que le da asado a los presos? ¿De dónde salen? De un sistema político. De un sistema político que contaminó la Argentina los últimos 25 años.
9: Últimamente se ha recargado mucho todo el tema de la violencia en el fútbol, de los barra brava y las hinchadas. Primero con, yo creo en algunos casos, no en todos por supuesto, con una clara intencionalidad política, ¿no? Yo creo que es como si de repente aparecieron delincuentes, porque yo no quiero hablar de barras bravas como, porque soy hija de una hincha fanática como mi vieja, se agarraba al alambre así y se sigue agarrando al alambre.
10: A ver, yo si me hubiese tocado esa situación, lo digo sin ninguna vergüenza, me hubiese tocado esa situación, yo estaría choreando, no estaría laburando. Si a mí me hubiese tocado la situación de tener que salir a juntar cartones, yo voy de caño.
11: Incluso sabemos que si algún muchacho quiere vivir de lo ajeno, bueno, vive de lo ajeno, pero con código. No me robé una billetera y me dejé la señora tirada con fractura de cadera para que tiene 60 años y cuando se recupera tiene 85. ¿Cuál es la gracia de eso? ¿Querés vivir de lo ajeno? Es la ley de juego. Ley de juego. Tenemos que volver a los principios y valores.
0: Tenemos que volver a los principios y valores. Que el chorro sea chorro, tranquilo, sin hacer tanto daño. Este es el origen de todo. 25 años de progresismo, de pacotilla, berreta, le ha destrozado la cabeza a mucha gente, profesores, estudiantes de derecho, abogados, periodistas. Hay un sistema acá, ¿eh? No es solamente la jueza esta. Siento admiración por los barras, decía la presidenta. Si soy cartonero, salgo de caño. Se puede vivir de lo ajeno, pero con códigos, decía Guillermo Moreno. Bueno, esta gente que escuchaste recién vive romantizando el delito hace casi 30 años en la República Argentina. Y después nos preguntamos cómo salen chicos así. Escucha, por favor, a este nene.
12: ¿Cómo andas, amigo? ¿Todo tranqui?
13: Todo tranqui, hermano. Acá andamos en la Villa Carcón.
12: ¿Qué onda, hermano?
13: Acá en la Villa Carcón. Acá Ratren, Rodadún, Tren de Paco. Pero violines no, violines cero, hermano.
12: ¿Violines?
13: Pero acá lo que más llaman la plata, hermano, no los Didi. Los Didi sí, hermano.
12: ¿Vos cuántos años tenés, amigo?
13: La rata, pero la tienen reguardada bajo la cama.
12: ¿Cuántos años tenés vos, amigo?
13: Yo tengo 14.
12: ¿14? ¿Y vos? ¿Y esto de Didi vos ya sabés o estás...?
13: Sí, esto se sabe, esto tiene... Corta tres, no hay nada guau. Sí. No hay nada guau, pero vos sabés que si enchufás un Didi con atrás, con un mercado pago con plata, sos dos. O un préstamo, sos dos.
12: O sea, tiene que tener mercado...
13: Mercado pago y línea de préstamo, y fue.
12: Pero bueno, vos agarrás y apretás un Didi.
13: Yo voy a agarrar una pistola. atrapado la llave y donde se mueve lo matamos y lo dejamos ahí. Y si coopera, mejor para él, que se va con el coche, registro y todo. Mejor.
12: O sea, vos le hablas así.
13: Sí, le hablamos así como le estamos hablando a vos. Y él entiende bien y te coopera hasta lo último.
12: ¿Desde qué edad, boludo, pasa esto?
13: Y yo desde los días arranqué, jugaba la pelota, todo era un guachín. Y ahora sigo haciendo guachín, pero bueno, arrancamos con el D.
12: ¿Y te gustaría hacerlo durante mucho tiempo o te gustaría capaz hacerlo un tiempo?
13: Y hasta que banque, y hasta que banque. Hasta que ya me diga, hasta que banque, hasta que sería que ella fuera, hasta que ya que no da más. Y cuando no da más, no, pues ya está, no me tenés que hacer más nada.
12: ¿Qué te gustaría? ¿Qué sueño tenés, amigo?
13: Y yo por ahora sueño no tengo ninguno.
12: Pero por ejemplo, no sé, capaz que te gusta laburar de algo, jugar al fútbol, vos te gusta el fútbol.
13: Lo que me gusta es apretar gente, déjame. Apretar gente y tener plata en la mano, soy ambicioso.
12: ¿Te gusta eso?
13: Soy ambicioso.
0: Villa Carcoa, San Martín, ¿qué edad tenés? 14. 14. ¿Qué sueño tenés? Ninguno. La tenía clarísima el pibe, ¿eh? Clarísima, línea de préstamo, Didi, te enchufo, te saco. Ahí la corteza prefrontal, no sé qué cosa que dice la jueza. Perfecto, ¿eh? Perfecto. Clarísima la tenía el nene. El nene chorro. 14 años volaba, ¿eh? Volaba. Sabía perfectamente lo que estaba haciendo. Plenamente consciente de sus actos. ¿Qué te gusta hacer? Apretar gente y tener plata en la mano. ¿Cuál es tu sueño? Ninguno. ¿Querés ser como quién? Como yo. Bueno, estos pibes son producto de 25 años de lo mismo, de 25 años de progresismo, de populismo, generaciones rotas, generaciones sin cultura del trabajo, sin cultura del orden, sin cultura del estudio, sin cultura del esfuerzo, sin objetivo de vida, sin sueños, te lo acaba de decir el nene. ¿Qué sueño tenés? Esto, apretar gente, sin disciplina, sin levantarse temprano, sin ídolos sanos como Messi, sin método, sin orden, orden en la cabeza, orden para trabajar, para estudiar, orden, sin una familia que lo guíe, criados y rodeados en la marginalidad. Y encima con gobiernos y jueces que transformaron la ley en optativa. Y cuando la ley es optativa, ley de la selva. Y cuando rige la ley de la selva, vale absolutamente todo. Pegar, matar, violar, humillar, robar, apretar y lo que decía el nene ahí en San Martín. Pues bien, y voy a cerrar con esto, por favor. Sepa la jueza, Laura De Marinis, se llama, De Marinis, que a partir de ahora, doctora, cualquier asesinato, cualquier violación de un menor en la ciudad de Buenos Aires es vuestra responsabilidad, doctora. Hágase cargo, porque es muy fácil firmar. Ahora la responsabilidad es suya, toda suya. Usted se la ganó. Es hora de que los 15 o 20 jueces de la Asociación Amigos de los Delincuentes entiendan que los argentinos no queremos más esto. Estamos hartos de estos jueces. Hartos de estos jueces. Basta de jugar para los chorros. Basta de sentencias manchadas con sangre. Entendámoslo de una vez, un mal juez también fabrica víctimas.

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0: Bueno, 3 de la tarde y 48 minutos. Mira, vuelve a salir el sol. Y estuvo así todo el día, Turquita.
1: Sí, algo nublado. 15 grados la sensación térmica en la ciudad de Buenos Aires. Está lindo, es agradable.
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0: Estás de buen humor vos, me extrañabas, evidentemente.
1: Es eso.
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0: Che, le mando un beso a Lili Parodi, Liliana Parodi. Va a ser distinguida como personalidad de la cultura en la ciudad de Buenos Aires. Me hicieron la invitación, así que por supuesto ahí vamos a estar. Un beso enorme a Liliana, ahí le mandé un mensajito.
2: Está manejando un streaming,
0: ahí estaremos, ¿no? Sí, está en Blender.
2: En Blender, le mandamos un beso.
3: Y está dando charlas también. Generación Silver, es su charla.
0: Mira, o sea que vos diste una charla con ella.
3: Con ella.
0: Hay alguna charla.
2: Muerde hasta en un saludo, ¿no?
4: Un beso a mi aparecida, buena charla.
5: Sí. Un beso al gerente de marketing de...
0: Bien, y Sergio Mugravi está escuchando y dice que estás muy nervioso, Dani, que hay una
6: pasilla...
0: Yo te puse nervioso.
6: Claro, los testimonios que escucho.
0: Bueno, y un beso al doctor Diego Ferrari, también con Italia y convenio con Argentina, donde vos podés entregar al argentino para recibir el italiano y viceversa. Está hablando del tema anterior de la licencia de...
2: Sí, claro.
0: Mucha gente escucha.
2: Interoperabilidad de licencia.
0: Bueno, titulamos, Morando.
2: Vamos a hablar un poco del plan para detonar el fallo de la jueza. Ya Johnny les contó en la editorial qué pasó con la jueza, qué hizo. Bueno, hay un plan dual para tratar de cercenar las posibilidades de que esto tenga efectividad, es decir, que se cercene o que se acote en la implementación del código, del nuevo Código Penal Juvenil. Una es en el Consejo de la Magistratura de la Ciudad. Ayer se dijo que iba a ser un proyecto de ley en la legislatura, no va a ser así, va a ser en el Consejo de la Magistratura, le van a hacer un juicio político a la Ciudad de Buenos Aires, hay que ver si prospera, es un proceso muy largo y muy lento. Y el otro es a través de un amparo entre comillas, pero una medida que presentó hoy la justicia porteña, los fiscales, para... que no se tenga en cuenta el fallo de la jueza. Veremos cuál de las dos prospera primero. En ambos casos tienen que avanzar. Y por ahora sigue vigente por lo menos lo que quiso plantear la jueza. Un dato más antes de cambiar de tema. Recién escuchábamos el audio de Navarro que decía que... o trataba de justificar un poco esto de que los pibes porque no tienen laburo chorean. Me puse a averiguar. Hay 5 millones de pibes en la Argentina de entre 5 y de entre 18 y 25 años. El 70%, según los estudios que hay, no tiene laburo. Por lo menos solamente el 30% tiene un laburo fijo. Eso da 3,5 millones de personas. Claro. Imagínense que
0: según el criterio de Navarro, tendrías 3 millones y medio de pibes robando.
2: Tendrías 3,5 millones de tipos que no tienen laburo formal entre 18 y 25 años saliendo de caño, porque es normal que alguien no tenga laburo choré. Pero bueno, fíjate
0: cómo como dijo Cristina, es una justificación, ¿no?
2: Sí.
0: Bueno, estaba viendo vos, ayer viste los valores de Argentina, Burkina Faso y Benín. ¿Ya están a la venta las entradas o no? ¿Cuándo van a estar a la venta?
6: El jueves. A partir del jueves se pueden conseguir las entradas vía web, solamente por la página de Sportic. Para ver el partido con Burkina Faso y con Benín, exacto.
0: O sea que Faroni sigue manejando las
3: entradas. Se giran a Miami los
0: espectaculares.
6: Exclusivamente por Deportic a partir del jueves 24 desde las 18.
0: Para Faroni, nosotros contamos que el tipo se llevó el 30% de la guita, se compró un piso en Miami de 7 millones de dólares, se compró un yate con la plata del AFA y sigue vendiendo las entradas.
5: Es que no importa lo que se diga en los medios, importa lo que haga la justicia.
6: Claro, el service charge es de 27.500 pesos aproximadamente.
0: Sí.
6: No, se lleva por cada entrada. La más barata, 90.000 la popular, pero son 100.
5: Que encima te la hacen ir a buscar.
0: Qué bárbaro.
5: Te la hacen ir a buscar encima física.
0: Javiercito Faroni, qué bien, qué bien. Bueno, entonces estaba viendo los números, vos diste ayer, la popular 90 lucas, no está mal. La platea Sibori alta y centenario 180.
6: Sí.
0: La media Sibori y centenario 320.
6: Sí.
0: Ahí se va poniendo muy salado. Che, y la platea media San Martín de Belgrano, 480.
6: Sumale el service charge arriba de 500 lucas. Estamos hablando de $320
3: aproximadamente. Estuve pensando una cosa. Tremendo. Quiero compartirla con ustedes sobre este tema. ¿Estaría mal si se arma un estadio, cualquier equipo de fútbol, arme un fanfest en su estadio? Yo creo que se llena.
0: ¿Para ver Argentina?
3: Para ver Argentina.
6: Y un partido
3: es
6: de eliminatoria
3: un partido
6: puede
3: despedida.
6: Ser.
0: Sí.
3: En otro estadio, un espectáculo...
6: Muy moderno para la AFA.
3: Bueno, pero mirá que podría sacarle...
0: Bueno, ¿algún título más?
6: Sí, por supuesto. Hoy hubo reunión de comité ejecutivo de la AFA. Muy caliente fue River. Te voy a contar la estrategia. Fue River con propuestas para cambiar los campeonatos. Le apuntó a la comisión de árbitros y lo cruzaron 4 o 5 dirigentes. Fuerte fue lo que pasó.
0: Lo vi a Matías Mariotto muy enojado.
6: Mariotto, sí. Mariotto.
0: El de Banfield.
6: Mariotto, Leito... A Chile, de Defensores de Belgrano, secaron nunca.
0: Leito es Tucumán.
6: Leito es Tucumán, sí, exactamente.
0: Todos dirigente peronista. Perritos, ¿no? Falderos del poder, ¿no?
6: Y sí, son los caniches de Tapia, claramente. Bueno, también habló Cristinciano, Carolina, sí. Cristinciano, que es la vicepresidente de Rosario Central y esposa del presidente Belloso. Uh-huh. Estaba Juan Román Riquelme, no es un tema menor.
0: Mirá, ¿estaba Riquelme?
6: Riquelme encolumnado, por supuesto, en primera fila estaba, Tapia, ¿no? Sí. Román.
0: Perdón, Riquelme, mamadera número uno.
6: Y Riquelme con Tapia se lleva
0: con todo respeto,
6: sí,
0: ¿no?
6: Sí, por supuesto.
0: Con Riquelme además, decir un aliado, eso que
6: puede ganar 5 títulos. Ah, y a partir del año que viene, 2027, sí. Señoras y señores, tenemos un nuevo torneo.
0: ¿Otro más?
6: Otro campeonato más. Puede ganar 8 títulos el año que viene. La Recopa de Campeones.
0: ¿Eh?
6: La Recopa de Campeones. Se pone en juego.
0: ¿Y esto?
6: La Recopa de Campeones
0: la cantidad
6: es
0: de copas
6: un triangular. Ahí está. Un triangular entre el campeón de la Copa Argentina, de la Supercopa Argentina y de la Supercopa Internacional.
0: Mirá lo que no se entiende nada eso, parece lo organizado.

0: Argentina.
1: Contra el campeón de la Copa Argentina.
0: Claro.
1: Y después tenés el campeón de la Liga, que es el primero de la tabla anual.
0: Exacto.
1: Juega la Supercopa Internacional, ¿con quién?
0: Contra el perdedor del trofeo de campeones, según lo que veo ahí.
2: No. Principio de la economía.
3: Medio largo, ¿no?
2: Principio de la economía. Cuando algo abunda, ¿qué pasa?
0: Ah, contra el ganador, claro, contra el ganador del trofeo de campeones.
2: Muchachos, esto no sí.
1: Es una vergüenza.
2: No lo
0: el que
2: vergüenza.
0: Gana el trofeo de campeones juega la Supercopa Argentina y la Supercopa Internacional.
1: Dani, no se entiende nada.
0: Ahí está.
1: No es por vos, es una vergüenza.
0: Bueno, y mirá ahí arriba.
1: Es muy poco serio.
0: Pero bueno, cuando River va y propone cambiar los campeonatos, los dirigentes se oponen. ¿Por qué? Claro. Porque le dice, pará, si yo ya estuve discutiendo esto en las últimas cuatro comisiones.
4: Esta estrellita.
0: Que vos no viniste.
4: Esta estrellita vale como un equipo que ganó un torneo largo de 20 partidos.
0: Le pongo el caso de Boca. Boca, de acá a fin de año, puede ganar 5 títulos.
1: Es para que sumen estrellitas alguno, ¿no?
0: ¿Cómo no va a ir Román al frente?
1: Pero es una vergüenza, es muy poco serio. Es como la Copa Belange, esas cosas que se inventaba, la Copa Reifad. ¿Viste?
0: ¿Qué
1: Copa
0: te dice?
4: Después repetá cuando los uruguayos dicen que tienen 4 mundiales.
0: Por eso, ¿qué te dice Chiqui? No trate de entenderlo.
1: Disfrútalo. Bueno, sí, querido. Bueno, dale.
4: Seguimos de cerca la salud de Chiqui Legrand, de Mirta, que en principio continúa en habitación común en el Mater Dei, y mañana se va a dar un nuevo parte médico. Por otro lado, Pity Álvarez chocó con su auto contra otro que estaba cargando combustible en una estación de servicio.
3: Inexplicable.
4: En el lugar más seguro del mundo, estación de servicio, chocar un auto.
1: Hay que hacer algo. Pues.
4: Sí, yo no sé si lo hace a propósito para ser imputable o si tiene realmente problemas.
3: Escuchaba en TN hablar al abogado que además no tenía licencia de Pity Álvarez.
4: No tenía licencia.
3: Y tipo dice, no, eso no es importante. Lo importante es que estaba drogado.
1: Si
3: no hay que dejarlo manejar drogado.
1: Ojalá que no se haga daño. El problema es si le hace daño a otra persona. Claro.
4: En una estación de servicio. Sí.
1: No.
4: Voy a haber volado todo por ahí, justo Iricacio Oronio.
1: Un peligro.
4: Elina Fernández, la mujer de Eduardo Constantini, contó que la relación que tiene con su marido se basa 72 o 75% en sexo y pasión.
1: Mirá.
4: Un aplauso para este empresario que hace 4 días acaba de cumplir 80 años.
1: Qué inexplicable, es el dueño de Nordelta.
4: Ella no cumplió hace el 17 de septiembre.
3: Tiene 80 años.
5: Ah, pero muy viril.
4: Lo cumplió hace 4 días.
3: Imposible que una pareja en la cual hay un hombre de 80 años, 70% sea sexo.
1: ¿Por qué?
4: Ella tiene.
1: ¿Y vos?
3: Es mentira. Yo tengo 45. Yo podría. Y no sigo ni el 40.
1: 0%.
3: ¿Eh? No, está bien.
4: Ella tiene 36.
1: ¿Estaría con una persona de 80 años?
5: Sí.
0: ¿Por qué?
5: Porque
0: es un abuelo.
5: Claro.
1: Bueno, pero para. Alina está.
3: Tampoco le queda a Constantini, pero lo que digo
1: yo es. Yo no.
3: Es raro que.
1: Yo lo banco.
0: Depende cuánta billetera tengas el abuelo.
3: Y vos decís que un tipo de 80 años, por más que sea billonario, está 70% de la pareja.
0: Tal vez tenga algunos elementos.
1: Se resuelve muy fácil.
5: Bueno, por eso estás todo el día.
3: Al final, es un pilluelo, Constantini.
1: Me parece un fenómeno, Constantini.
3: A mí también, divino.
0: Tienen millones de dólares. Es un fenómeno, obvio.
1: Estás todo el día. Bueno, algo más.
4: Sí, publicaron un video de Hernán Bloquero, el supuesto acosador de Sofi Gonet, que habría amenazado de muerte a Homero Pettinato. Después
1: grave,
4: se lo voy a estar
1: grave,
4: mostrando.
1: Muy
4: sí,
1: grave.
4: Sí. Realmente.
1: No, es grave, boludo. Sí.
4: Elocuente el video en el que, se lo ve.
1: Apareció para amenazarlo, una locura.
4: Sí, sí.
1: Una locura, pobre Pettinato.
4: En un ratito lo escuchamos.
1: Bueno, Damián Di Pace, dale rápidamente.
2: En 2 minutos se darán a conocer un dato importante para la gente.
1: Ok.
2: Variación salarial. ¿Qué está pasando con el bolsillo de los argentinos? Variación, sí. El
3: salario en blanco.
2: Privado, público
1: versus
2: y
1: inflación.
2: Exactamente. Okay. Llega la primavera, estamos tocando la temperatura, llegando la primera parte de la primavera. ¿Cuáles son las predisposiciones al gasto que aparecen en esta temporada primaveral? Y voy a marcar una tendencia. Que ahora la gente no se junta en bares, hace deportes para juntarse. Voy a marcar una tendencia.
3: Para juntarse no, para procrearse, para
2: también.
3: Relacionarse.
2: No, gimnasios, running. Voy a dar datos sobre esto.
1: Estás descubriendo que el nuevo lugar de Levante es el gimnasio hace 15 años ya.
2: No, es running, es otro.
3: Está bien, consultora está aceitada.
5: La gente en primavera ejerce.
1: No, ahora descubriste que la gente va a jugar al pádel.
4: ¿Sabés cómo van al gimnasio ahora?
2: No.
3: Ay, qué comentario de viejo.
5: Joder, no, chicos.
4: Antes iba con ropa vieja, ahora.
1: Rotativo.

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1: Hora 16, cielo parcialmente nublado en la ciudad de Buenos Aires, la temperatura 14 grados 4 décimas, humedad 43%.
2: El vocero presidencial Adrián Rabier dijo que en un gobierno liberal no somos manada.

0: Y misó además posibles diferencias políticas entre el presidente Javier Milei y la senadora Patricia Bullrich.
1: Sobre Patricia Bullrich, hay que insistir con esta frase del presidente de que en un gobierno liberal nosotros no somos manada. Hay personas que pueden tener distintos puntos de vista, incluso dentro del gobierno. Lo vivimos en las reuniones de gabinete. Seguramente también habrá alguna diferencia en la mesa política de opiniones. Estas cuestiones se resuelven dentro de esos ámbitos. Patricia Bullrich, como senadora, es una persona fundamental para este gobierno, también lo fue en el pasado en seguridad y sigue trabajando con el gobierno, alineada con la idea de que Javier Milei tiene que ser reelecto y trabajamos muy bien al respecto.
2: Juicio por la muerte de Diego Armando Maradona, el último testigo, declaró: no podemos descartar que haya muerto por COVID.
0: Se trata de Pablo Ferrari, un perito oficial citado por Vadim Mishanchuk, defensor de Agustina Kosachov, que concluyó que el 10 murió súbitamente.
2: El presidente de Estados Unidos, Donald Trump, y el primer ministro del Reino Unido, Andy Burnham, se reunieron y hablaron sobre el conflicto por las Islas Malvinas.
0: Hasta el momento no se sabe a qué se refirieron ni la posición del mandatario norteamericano. El encuentro fue en el marco de la Asamblea de la ONU en Nueva York.
2: La AFA cambió el día de la venta de entradas de los dos últimos amistosos de la selección argentina ante Burkina Faso y Benín.
0: La fecha para adquirir las localidades del Estadio Monumental se reprogramó para el jueves 24 de septiembre desde las 18.
2: Cielo parcialmente nublado, temperatura en Buenos Aires 14 grados 4 décimas, humedad 43%.
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3: 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Seguimos en Pan y Circo con Jonathan Viale. 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
19: 4 de la tarde, 8 minutos, la temperatura actual 14 grados, la humedad 62%.
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0: grados en la ciudad de Buenos Aires.
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1: Bueno, están pidiendo expulsar a esta jueza que suspendió la reforma penal juvenil en la ciudad de Buenos Aires. Dame las repercusiones, dale.
2: ¿Cómo se llama?
3: De Mariani es el apellido.
2: De Mariani.
3: De Mariani.
2: Creo que es Laura.
3: Sí, Laura Beatriz.
2: ¿Me entendés?
4: Este chico...
2: Pero ¿me entendés la distancia? Perdón. Sí, te pido disculpas por a vos, no a la doctora de Mariani, porque yo considero que es un imbécil. A vos, televidente, te pido disculpas porque no tengo que decir imbécil. La jueza Laura de Mariani es una imbécil, es una mala persona. Hay que sacarla del lugar de esta mina. Hay que combina con respeto al género femenino, no a ella, pues no la respeto nada.
5: El pibe vino en una situación de vulnerabilidad tremenda y el pibe efectivamente intentó robar un celular, pero no pasó. No pasó. ¿Qué sí pasó? Una operación tremenda de ataque contra esta jueza, liderada por Patricia Bullrich.
6: Señora, no le gusta la ley, no declare, váyase a su casa, deje de romper las pelotas. ¿Sabe cómo no se va a su casa? Pero claro, no pagan ganancia, cobran buen sueldo. Y además si va a su casa...
7: Tienen chofer.
6: Muchos tienen chofer. Además si va a su casa, ¿sabe lo que pasa? Tiene que salir a laburar.
8: Una persona, los 14, no, por más que todavía esté en proceso madurativo, comprende perfectamente que robar está mal, que matar está mal, ¿no? Porque si no, justificamos todo.
9: Si tanto aman a los delincuentes, llévenselos a su casa. Convivan, que convivan su familia, sus hijos con los delincuentes, vivan con los delincuentes. Llévenselos a su casa, háganse cargo de los delincuentes. La verdad es que la mayor parte de los argentinos queremos que los delincuentes estén presos. Si ustedes los quieren en la calle, llévenselos a su casa.
1: Bueno, ahí estaban las palabras de Antonio Laje, Luis Novarez, Nelson Castro. Sí,
10: beso,
1: sí,
10: Luis.
1: Tiendo a coincidir con todos ellos. Vos me decías que la jueza está cobrando cerca de 14 millones de pesos.
10: La jueza exactamente cobra 14 millones de pesos brutos, sueldo de agosto, ¿no? El último sueldo cobró 14 millones de pesos. Entró a trabajar en 2006, tiene 20 años en la justicia porteña.
1: Mirá vos.
10: Y en mano se llevó 10,7, casi 11 millones de pesos en mano.
1: Bueno, acompáñame que está Gabino Tapias, el ministro de Justicia de la Ciudad de Buenos Aires. Tapia, ¿cómo le va? Buenas tardes.
11: ¿Cómo está, Johnny? Buenas tardes. Qué indignación, ¿no? Qué bronca.
1: Y la verdad que sí, la verdad que sí. ¿Ya apelaron el fallo de la jueza?
11: Sí, el Ministerio Público Fiscal, que es quien es parte en el proceso, ya apeló esta mañana. Es un fallo de primera instancia a un caso afectado, a un caso particular. O sea, el primer mensaje para llevar es tranquilidad, digamos que en la ciudad la ley penal juvenil está vigente y este ridículo fallo no va a afectar el funcionamiento, digamos, de esta ley de baja de imputabilidad que rige a nivel nacional desde los primeros días del mes de septiembre.
1: O sea, el fallo
11: porque
1: no...
11: El fallo, a diferencia del que había ocurrido en Provincia de Buenos Aires, no suspende la aplicación de la ley,
1: perfecto.
11: Es un fallo puntual para este caso en particular, que el Ministerio Público Fiscal apeló a primera hora de la mañana y que con seguridad, estoy convencido por los argumentos que hay, que la Cámara va a revocar este fallo y va a quedar sin efecto. Sin perjuicio de eso, yo... por pedido también del jefe de gobierno, estoy convencido que esta jueza está excediéndose en sus funciones y estoy presentando esta tarde o en el día de mañana el pedido de jury para que se analice en el marco del Consejo de la Magistratura el comportamiento de esta jueza, que te voy a dar un dato. Sí. Venía del Ministerio Público de la Defensa desde que entró, juró como jueza penal juvenil en el año 2023, y del 2023 a la fecha es la jueza que más revocaciones tiene en la alzada, o sea, en la cámara, la alzada es quien revisa los fallos de primera instancia.
1: Es la jueza que más le corrigen los fallos.
11: Que más le corrigen los fallos. Entonces, por eso te digo, te da mucha bronca este tipo de fallos, porque ni siquiera está orientada a cuidar a los menores delincuentes.
1: Entonces, el objetivo, Tapia, es juicio político, echarla, destituirla a esta jueza.
11: Técnicamente se llama jury, pero sí, es un juicio político para que, si se comprueba que se excedió en sus funciones, se le apliquen las sanciones que corresponden, que van desde apercibimiento, suspensión o remoción del cargo.
10: Gabino.
11: Sí.
10: Acá Lucas Morando. ¿Cómo le va?
11: Te da bronca esta
1: persona. Está enojado
10: el ministro. Aclaración que está bueno. Al final, no es un proyecto de la legislatura. Van a mandar al Consejo. Lo vas a hacer vos como ministro de Justicia. Vas a hacer una presentación en el Consejo de la Magistratura.
11: Es que el procedimiento en la Ciudad de Buenos Aires es a través del Consejo de la Magistratura. La denuncia se presenta allí. Hay un tribunal de disciplina en el marco del Consejo, que es quien eleva a los investigadores o los miembros del jury, que son tres. Ellos analizan la denuncia, analizan el comportamiento de la jueza, la citarán a hacer un descargo, y si consideran que está en condiciones de pasar a sentencia, son los consejeros, que son nueve, que están representados, tres en representación de los abogados de la matrícula, tres en representación del Poder Legislativo y tres en representación del Poder Judicial.
10: ¿Y Gabino?
11: No hay representantes del Poder Ejecutivo en el Consejo de la Magistratura de la Ciudad, a diferencia de Nación.
10: ¿Esta jueza responde al peronismo? Como dicen, ¿la puso Olmos, el dirigente porteño del peronismo?
11: No es que se pone, a ver, no es
10: bueno,
11: que un dirigente...
10: Lampara, tenés razón, Lampara.
11: Dentro, déjame que haga una aclaración acá. Dentro del peronismo hubieron distintas posturas en este sistema, porque era algo que veníamos viendo que podía ocurrir en la evolución de este fallo, pero tiene una línea más camporista, más...
1: Mirá.
11: De Citraju, sí.
1: Citraju, que es el gremio de Vanessa Siley.
10: Sí, claro.
11: Exactamente.
10: Sí, pues entiendo que Vanessa Siley estuvo haciendo algunos movimientos por ella también.
1: Es un poquito camporista la jueza esta.
11: Sí. En esto uno tiene que hablar de tecnicismo y no de política, pero lamentablemente en este tipo de resoluciones y de fallos se cruza la política, porque la verdad que si uno lee el fallo, hasta ningunea el tratamiento legislativo que tuvieron en el Congreso en la baja de imputabilidad. Porque acá lo que hay que entender es el objetivo de la ley de fondo. La ley de fondo lo que hizo fue bajar la edad de imputabilidad. O sea, nuestra fuerza de seguridad o cualquier fuerza de seguridad ya detenían a menores. No es que a partir de esta fecha empezaron a detener menores.
1: Claro.
11: La diferencia es que con la baja de imputabilidad, ese menor, en vez de esperar hasta la mayoría de edad para tener su juicio, para tener un juicio, y que vaya, si un pibe de 14 años mataba a alguien, ¿sí?, hasta los 18 años no podía ir a juicio.
1: ¡Qué locura!
11: Estaba encerrado en un centro de menores, ¿sí?, en la ciudad, ya a cargo del Consejo del Menor, del Niño, Niña y Adolescente, como se llama. Pero para tener el juicio, para tener la condena, ¿sí?, tenía que esperar a que cumpliera la mayoría de edad. La baja de imputabilidad lo que hizo fue adelantar eso. Cometiste un delito de adulto, bancate el juicio y la pena de adulto.
1: ¿Y dónde va, Gabino? Supongamos que un menor de 14 años mata, ¿a dónde va?
11: La ciudad tiene cuatro, no va a una cárcel común, porque sigue habiendo una diferencia en el tratamiento y en lo que ocurre dentro de los predios. La ciudad en particular tiene cuatro centros de detención, cuatro centros digamos preparados para menores. La ciudad ya tiene, la ley, al bajar la edad de imputabilidad, lo que le dio fue 180 días a las jurisdicciones para adecuar digamos,
1: la infraestructura.
11: Ya sea la infraestructura, en el caso de que hubiera que adecuarla, Y también los, sobre todo los protocolos de actuación, básicamente, claro, entre la fuerza de seguridad, el Ministerio de Educación, el Ministerio Público Tutelar. Eso es lo que hicimos en la ciudad, digamos, en estos 180 días, y esa fue la excusa que puso la jueza de provincia, Pascual, para dilatar la entrada en, claro, vigencia. Pascual, que dijo que la provincia de Buenos Aires no estaba preparada para, que en realidad fue un, terminó siendo un fardo que le mandó al gobierno de la provincia. En este caso, esta jueza de la ciudad no podía decir eso porque nosotros ya tenemos, en estos 180 días, tenemos, claro, todo preparado para que esto estuviera funcionando.
10: Gabino,
11: pero
10: una,
11: te da bronca.
10: Súper cortita, a ver si lo puedo confirmar. En la ciudad hay 1.400 menores detenidos, ¿no? No menores de 14, pero 1.400 detenidos menores de edad. ¿Es así, más o menos, el dato?
11: Sí, en los centros de detención, porque después tenés muchas medidas, por ahí tienen seguimiento domiciliario.
10: Sí, pero más o menos es eso. No es tanto, ¿no?
11: Sí.
10: Por año estoy hablando.
11: Es que no es tanto, pero por eso te estoy diciendo, no es tanto. Muchos se espantan, digamos, con la entrada, ¿viste? Con la entrada en vigencia de esta ley.
10: Pero
11: con esta ley, lo único que hizo fue decirte, de 14... cometiste un delito de adulto, bueno, vas a tener que tener tu juicio y vas a poder, a esta edad, ya tener un coso. Y después, insisto, si la jueza hubiese entendido, por eso yo creo que se extralimita en sus funciones y por eso tiene que ser al menos investigada o que se puedan emitir, porque viste que el judicial tiene su estabilidad. Bueno, acá hay un procedimiento para ver si hiciste bien tu laburo y si si te pueden remover o no. Porque vos podés aplicar un fallo, pero no podés desconocer una ley con un tratamiento que se hizo. Y te digo, vale la pena leer los argumentos de la jueza donde ningunea un tratamiento legislativo que llevó mucho tiempo, mucho laburo también de buscar consensos para bajar esta edad de imputabilidad.
4: Bien.
11: Entonces, si quieres ser legisladora, bueno, ¿sabés qué? Que deje la toga, que deje la pluma y que se ponga a ser legisladora y redacte leyes y que y consiga los votos para
4: que
11: acompañen sus ideas.
4: Que arme un partido y gane las elecciones. Gracias, Tapia, por el tiempo. ¿Eh? Un
11: no,
4: placer.
11: De nada.
4: Gracias.
11: Por favor,
4: el ministro de Justicia de la Ciudad de Buenos Aires, el doctor Gabino.
10: Fíjate,
4: Tapia,
10: el dato que es interesante. En la ciudad hay más o menos por año 1.400 detenidos menores de edad. Menores de edad hasta el régimen anterior, de esos menores de edad que detienen, 40% tienen menos de 14 años.
4: Sí.
10: O sea que son más o menos 40-50 por mes. No es tanto como para que genere un problema, digamos.
4: Pero no importa, aunque sea uno.
10: Aunque sea uno, no, claro.
4: O dos,
10: claro,
4: o tres, tienen que tener.
10: Sin duda, tienen que aplicarle
4: régimen,
10: la ley. Por
4: y
10: eso.
4: El régimen lo intentó suspender esta jueza, que es el dato interesante que daba Tapia, es que es camporista, es de Vanessa Sille. Y Vanessa Sille, claro, es del Sindicato de Judiciales de la Cámpora.
10: Sí, claro. Inesperado, ¿no?
4: Inesperado. 4:22, dale.

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0: 13 grados dos décimas en la ciudad de Buenos Aires.
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1: Mucha indignación por el tema service charge del... ¿Cuánto es el porcentaje que se queda en la tiquetera de AFA?
2: A ver, hasta el año pasado, si esto no se modificó, 27.500 pesos por cada entrada vendida. Mirá, es decir, si vos comprás... Es una si entrada. Vos compras una entrada a 480 mil pesos, la entrada en realidad te sale 507 mil 500.
1: Qué negocio, ¿eh? Y encima la tenés que ir a buscar físicamente.
2: Sí.
1: Cuatro
2: sí.
1: y media, ya venimos. Dale.
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4: Hora 16:31 minutos. La temperatura en Buenos Aires, 13 grados o dos décimas, humedad 47%.
5: La justicia intimó al gobierno a cumplir la ley de financiamiento universitario.
4: El juez Martín Cormick le dio 5 días de plazo al Ejecutivo y, en caso contrario, aplicará multas diarias.
5: Conmoción en Pergamino. Hallaron muerta a una pareja e investigan si el hombre mató a la mujer y luego se quitó la vida.
4: Los cuerpos fueron hallados por la policía en Murature al 3100 del barrio Santa Julia. Trabajan la policía científica y la fiscalía.
5: Donald Trump firmó el acuerdo entre Estados Unidos, Dinamarca y Groenlandia para reforzar la seguridad en el Ártico.
4: El acto se realizó al margen de la Asamblea General de la ONU en Nueva York.
5: El convenio permanecería vigente aún si Groenlandia decide independizarse en el futuro.
4: Juegos Suramericanos. Los Leones derrotaron 3-1 a Chile y ganaron la medalla de oro.
5: El equipo masculino de hockey se impuso sobre el país trasandino y sumó una nueva presea a la delegación argentina.
4: Cielo parcialmente nublado. Temperatura en Buenos Aires, 13 grados dos décimas, humedad 47%.
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0: 4 de la tarde, 33 minutos. Se volvió a nublar en la ciudad de Buenos Aires.
1: Sí, va y viene. 13 grados en la ciudad. Está fresquito, lindo, pero sin lluvias.
0: Cuánta inestabilidad, ¿eh? Oh. 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
0: Bueno, mira, volvió a subir el riesgo país, che, otra vez, 552 puntos básicos para arriba. Y el gobierno acaba de designar a Pablo Dilicia como secretario de discapacidad tras la salida de Vilches. Bueno, lo presentamos a Damián Dipache en 4, 3, 2, 1. Estás presentado, Damián. Sí.
3: Presentamos a Dipache.
4: Bueno, parte de la polémica. Arrancamos por redes sociales. Arranca al revés. Deporte, la nueva red social. Al revés. Anda, busca.
0: Bueno.
4: El deporte, la nueva red social. La anteúltima.
0: Bueno.
4: Una más. Esa. Escucha, vamos a arrancar por la polémica.
0: Sí, sí.
4: 89% creció la incorporación de mujeres a clubes deportivos. ¿Bien?
0: Ah, por lo que estamos hablando antes. Sí,
4: economía primero. Arranquemos por la polémica. Arranquemos.
0: Claro.
4: Duro.
0: Vos lo que decís es que van muchos al gimnasio. Sí. Claro, te diste cuenta ahora, ¿no? Sí. Está muy bien. Sí, mujeres y varones van al gimnasio vestidos de. Como para ir a bailar,
4: sí,
0: casi.
4: Sí.
0: Sí.
3: Producido.
0: Sí.
1: Claro.
0: ¿Y qué tiene de malo?
4: No, nada.
0: ¿Te molesta, sí, eh?
4: No.
0: ¿La encontraste
4: no.
0: a tu germo en el gimnasio?
4: No, ¿qué pasó? No tengo problema, solamente es un dato.
3: No, que antes era un jogging viejo y la peor remera. Sí, y ahora para, deportivo.
5: Necesito interceder acá como sociólogo especialista.
0: Gasto, dice. Te veo como enojado con este tema.
3: No, era la de gasto.
5: Pero lo pregunto, yo no, Pierre Morando.
0: Pierre Bourdieu.
5: Yo no voy al gimnasio, pero he ido, he pasado y veo que hay como una vocación de usar la última moda.
0: Bien.
5: ¿Qué cambia eso si van un show y no coso? ¿Por qué decir que se levanta más?
0: Van de levante.
3: Pero
1: no, y además, chicos, paren. La era de las redes sociales está el Instagram. ¿Quién no está
5: sacando la fotito
1: en el espejo para las redes?
0: Sí, sí,
1: la
0: verdad. Me pone un poco nervioso que se graban, sobre todo ustedes, las mujeres.
5: Y ocupan, las máquinas, ¿no?
0: Se graban haciendo el ejercicio.
5: Ocupan la máquina una beboteando así, dale, que quiero
6: hacer tríceps. ¿Vos vas
5: al gimnasio? Sí, obvio. No dejás, sí, obvio, pues no sos Schwarzenegger, boludo.
0: No tengo
3: ese Schwarzenegger. Está gastando.
0: Sí, obvio.
1: Hoy estamos re descansados.
0: Igual vos no podés cargar.
3: Yo no voy a gimnasio,
0: yo tan flácido. Ninguno en esa
1: algo de la turca. Yo entreno, chicos.
0: No, vos sí.
3: Yo voy a gimnasio también.
5: Yo voy dos o tres veces por semana.
1: Pero no voy así vestida.
0: Vos te grabás así.
1: No, nada. Me molesta la gente que hace eso.
0: Claro, vos vas al gimnasio.
1: Voy a entrenar.
5: Pero claro.
6: ¿Dipache va al gimnasio?
4: No, no voy. Pero hago mucho deporte.
0: Bueno, no te sientas atacado. Bueno, entonces el deporte es la nueva red social.
4: Sigamos. 59% creció la participación en clubes de running. ¿Eh?
0: Sí, hay mucho.
4: Escucha, 59%, o sea, 6 de cada 10, prefiere conocer gente a través del deporte.
0: Es una buena forma de conocer gente.
5: Claramente.
0: Vas a algo sano.
1: Claro.
4: Y 14% elige los bares para conocer gente. O sea, el deporte le gana bar. Esto es un dato.
0: Muy bien.
4: Es un dato.
0: Es algo positivo. Bueno, ¿qué más?
4: Bien, vamos a la primavera sin pantalla. Yo quiero que sean sinceros la mesa, vamos a jugar con esto.
0: Sí.
4: ¿Qué actividad reducirías en primavera para pasar más tiempo al aire libre? Sean sinceros, pero elijan una.
0: ¿Qué actividad reduciría para estar más tiempo al aire libre?
4: Sí. 50, voy a decir las opciones, no voy a decir el resultado.
0: Okay.
4: ¿Redes sociales?
0: No.
4: ¿Series y películas por streaming?
0: No veo casi.
4: ¿Videojuegos?
0: No juego videojuegos.
4: Ninguna.
3: Pero pará, ¿redes podés estar tirado en el pasto mirando redes?
4: No. Tenés que reducir y disfrutar del espacio.
5: Videojuegos. Juego muy poco, pero videojuegos.
0: Videojuegos, sí, yo
5: redes
0: no
5: también.
0: Juego.
1: Redes sociales.
4: Redes sociales. Vos, sí. Dani, estás en el partido.
5: Está escuchando
4: de...
5: bravo.
7: ¿Qué hago?
5: Dani,
0: está en su quinto trabajo.
5: ¿Cuál fue la pregunta de
1: Dani? ¿A qué juegas?
7: Al fútbol cuando puedo.
0: No.
6: No, no juego, no juego.
5: No, para. Él preguntó.
3: ¿Puedo responder yo? Está en otro lado. Yogur descremado.
5: No, él preguntó, ¿qué dejarías de hacer redes sociales? ¿Jugar a la Play o algo así? ¿O mirar Netflix para poder disfrutar de la primavera?
6: Nada.
5: Nada, perfecto.
6: Nada,
5: perfecto.
6: Nada, seguiría haciendo lo que hago.
4: Bueno, voy a dar los resultados.
0: Sí.
4: Redes sociales, dejaría el 54%. Mentira, reduciría.
0: No deja la red.
4: 54%.
0: Claro,
4: sí. Series y películas por streaming, 21%. ¿Sí? Videojuegos, el 10%. Y ninguna no reduce nada. El 15%.
5: Está bien.
4: Bueno, vamos ahora sí los que son los gastos ocasionales y los gastos habituales. ¿Cuáles gastos se incrementan en la primavera? Por solamente llegar la primavera.
0: Helado.
4: ¿Qué tenés ahí, los sabores?
0: No tengo los...
5: Tu informe.
0: Helado cuatro veces al mes, dice acá.
4: Por eso, cuatro veces al mes,
0: sí.
4: La periodicidad.
0: Sí.
4: Más o menos es un presupuesto de 3/4 kilos.
0: Qué momento, ¿eh?
4: 3/4 kilos.
0: Sí.
4: Más un kilo de helado, del más barato. 60.600 pesos.
0: Sí, sí.
7: Claro.
0: Sí.
4: Gimnasio.
0: Sí.
4: Aparece gimnasio. 90.000 pesos.
0: Correcto.
4: ¿Está bien, Lucas, eso?
5: Depende del gimnasio. Yo, siempre vivo en Belgrano, fui a averiguar por un gimnasio, no me quise subir todo el año y me pidieron 200 lucas. Le dije, pero no quiero comprar acciones, quiero venir a entrenar.
6: No, sale más o menos eso.
3: Mi mujer y yo pagamos ese valor, sí. Los dos,
5: está bien, claro. Depende.
4: Bueno,
3: pero es un contrato anual.
5: El Megatlán, digamos, que está ahí en Belgrano, te perfora.
0: Te liquida.
5: Un beso a la
6: gente. El Sport Club, va.
4: Entonces, una salida gastronómica, unas 3 veces al mes, una cervecita, más heladería, más el gimnasio, tenés 224.500 pesos de presupuesto.
0: Un número
4: adicional.
3: ¿Pero qué sacamos del invierno? Menos sopa, menos
0: chocolate.
5: La luz.
3: Menos
5: la luz,
3: remedios.
5: La luz y el gas.
4: Y la estufa.
3: Menos antigripal.
4: Bueno, los ocasionales, porque hay otras cosas que no son obligatorias, pero son ocasionales. Si vas a hacer deporte, ropa.
0: Claro.
4: Remera.
5: Carísima.
4: Short. Calza más zapatillas, esto estamos hablando de lo más barato, yendo al lugar ahí a Avellaneda.
0: Claro.
4: 329.770 pesos.
0: Sí.
4: Pero yendo a Avellaneda, ¿eh?
0: Sí, si compras de marca en un shopping, tenés un palo.
4: Totalmente.
5: Un pantalón de las tres tiras vale 150 lucas.
0: Claro, eso, pero entre remeras,
4: lo más baratito,
0: zapatillas.
4: Lo todo. Más baratito. Y una salidita, Villa General Belgrano, ahora Oktoberfest, por ejemplo.
5: Me muero.
4: Tres noches, dos personas.
5: Rías, boludo, es divino.
4: No, muy Villa divino. General Belgrano.
0: Sí, muy lindo.
6: Muy lindo.
0: Claro, la fiesta de la cerveza.
4: Sí.
0: Ah, bueno, lo conozco, Lucas, sí.
4: Tres noches, dos personas, vuelo más hotel, 1.160.000 pesos.
5: ¿Cómo vuelo? ¿A cuánto está Villa General? ¿No está a 400 kilómetros?
3: Puede ser, son 8 horas.
0: Sí. En auto son 8 horas.
5: Pensé que era más cerca.
4: Yo ni iría.
0: No, Córdoba son 8 horas. Rosario,
4: Villa General Belgrano, probablemente un poco más.
0: Claro,
3: sí, bueno, 9.
0: Pueden ser 10, capaz, o 9 y pico.
4: Sí. Bueno, solamente sobre eso tenés 1.489.000 pesos adicionales porque las salidas pesan. Uh-huh. Y por último,
5: ¿cuánto vale un albergue transitorio, sabes, Dipache?
0: No, porque
5: tengo entendido
6: todo prescindido,
5: que
6: igual, ¿no?
5: Tengo entendido que en la primavera la gente tiene más encuentros.
0: ¿Estás desde ayer con ese tema?
4: Dijiste que no tenía encuentros. Disminuye.
5: Hay todo un tema de que los chicos perdieron el deseo, pero calculo que en verano o en primavera se
0: debe
5: tiene
0: subir.
5: Más encuentro, claro, que en invierno.
0: Claro.
5: No sé cuánto vale, pero
3: me parece que te quiso hacer que sea el palito.
5: No, cero.
0: ¿Qué más, Damián?
4: Bueno, Dipache, te cierro con lo de los helados.
0: Helado, dale.
4: Heladería. Kilo de helado.
5: Qué caro está el helado.
4: ¿Cómo?
5: Qué caro está el helado.
4: Entre 18.000 y 32.000 pesos.
0: Sí,
4: 32.000 pesos.
0: Sí. Hay de todo, ¿no? Depende, claro. Depende de la marca.
6: Un buen helado te sale más.
5: Sí,
6: caro.
5: Sí.
6: Ahí come porquería, tenés también.
4: Cerca de casa fui el otro día, 32.000 pesos ahí en Villa
5: del Parque. ¿El
4: kilo? Sí. El kilo.
5: ¿Conocida la heladería de marca o...?
4: Sí, es conocida.
5: Okay.
4: Es conocida con L, ¿no? Ahí.
5: Sí, con L.
3: ¿La conocida? Amigo de Lucas.
6: Luciano.
3: Amigo.
0: Luciano.
4: No, mucho más.
5: Chango y todo eso, ¿cuánto está más o menos el kilo? ¿40 lucas debe estar?
0: Sí, 40 y pico.
5: ¿Sí? ¿Está 40 lucas un kilo de helado?
4: Sí.
5: Wow.
4: Muy caro.
5: No.
4: Muy caro.
0: ¿Qué más?
4: Bueno, un cuarto de helado de 6.500 a 12.000 pesos. Postre de almendrado, 12.400 pesos. Bombón escocés suizo, 8 porciones, 17.000 pesos.
0: Bien interesante. Sabores de helado más elegidos. ¿Cuál es? No, no digas, ¿eh? ¿Cuál es el...? ¿Cuál?
5: Dulce de leche.
0: ¿Dulce de leche qué?
5: ¿Cómo es? Granizado.
0: Granizado.
3: Sí, sí, sí.
5: El 50% de las ventas.
0: Segundo no lo sacás.
5: El segundo, sí, o zamballón o vainilla.
3: ¿Frutilla?
0: No.
7: ¿Chocolate
0: no.
7: amargo?
3: ¿Frutilla?
0: No.
3: Es ¿chocolate? ¿Algún chocolate?
0: ¿Chocolate con qué?
5: No, con almendras.
0: Con almendras.
5: Tercero. Y ahí sí, una vainilla.
0: Bueno, no.
5: Zamballón.
0: ¿Qué?
5: Zamballón. Crema del cielo.
0: No.
7: Granizado.
0: No.
5: Vainilla.
0: No.
3: Quinotos al whisky.
0: No.
6: Frutilla.
0: Sí. ¿Frutilla qué?
3: Yo
5: al agua.
0: A la crema.
3: Mirá,
0: cuarto, vamos. Cuarto.
6: Muy básico el argentino.
0: No.
3: Crema del cielo.
4: No. ¿Qué es lo más consumido
0: granizada.
4: Hoy?
0: Lo pistacho, muy bien, Gaby.
4: Muy bien, Gaby. Bueno, vamos al quinto, ya que
0: y quinto, zamballón.
6: Vamos, zamballón.
0: O sea, dulce de leche granizado, chocolate con almendras, frutilla de la crema, pistacho y zamballón.
6: Eso es bueno, somos un clásico.
0: Fuente a Fabio.
4: Vos te viste somos que solamente.
0: Banana split sexto.
3: Mira, justo.
6: Arriba. Es un clásico.
0: Pistacho.
6: Son tus gustos clásicos.
5: Yo pido todo de dulce de leche. Estoy enfermo, ¿no?
6: Sí. O sea,
3: no, yo a veces lo hago también.
5: Digo, dame un cuarto de dulce de leche especial.
0: Dulce de leche con dulce de leche.
3: Oh, sí, súper dulce de leche. Súper dulce de leche con dulce de leche granizada.
4: ¿Algunos se animarían a cenar helado?
6: No. Sí, de hecho.
3: Lo he hecho.
4: Yo sí.
3: Lo
4: he hecho.
0: No. ¿Sabes cómo terminás con la panza?
6: Una vez, amigo. Tenés un pico de azúcar, boludo.
4: Medio kilo helado me he cenado.
6: No.
0: Bueno, muy lindo, pará, gracias, Damián. Sí, querido.
3: ¿Y si alguno pide menta granizada? Aparte, por favor.
6: No, veneno.
3: Aparte, porque
6: Anita, lavarse novia, los dientes menta granizada,
3: es con el dentrífico.
0: Pasta de dientes, por hermano. 4.45, dale, ya.
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9: 4 de la tarde, 44 minutos, la temperatura actual 13 grados, la humedad 52%.
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13: La información de hoy tiene que ver con que la campaña agrícola 2026-27 podría volver a dejar a la Argentina cerca de niveles récord de producción. Según las primeras estimaciones de la Bolsa de Cereales de Buenos Aires, el país podría cosechar 157,9 millones de toneladas. Además, las exportaciones del sector alcanzarían las 41.497 millones de dólares y sería el nivel más alto de la historia. El crecimiento estaría explicado principalmente por una mayor producción de maíz, soja y sorgo. En el caso el maíz espera una cosecha de 66 millones de toneladas, lo que es un 3,1% más que la campaña anterior. La soja también tendría un fuerte crecimiento, ya que la producción llegaría a 53,6 millones de toneladas y habría un 7% más que la campaña anterior. Por su parte, el sorgo crecería un 1,8% y el girasol mantendría su producción en torno a los 7 millones de toneladas. Aramí Glauber, Rivadavia Agro.
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0: 53 minutos, que nunca te pase, sí.
1: 13 grados en la ciudad de Buenos Aires. 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
0: A ver, el tema de Homero Pettinato es fulero. No sé si ustedes vieron lo que le pasó a este periodista, comunicador de Olga, que es como un fan de la reina y de su novia, de Sofía Gonet, que la persigue por todos lados, lo odia este Homero Pettinato y lo fue a buscar y lo amenazó en Olga.
2: Sí, lo contó el propio Homero Pettinato, que para el que no lo conoce, es uno de los hijos de Roberto Pettinato, que no es Michael Jackson y que tampoco es el que tomó cerveza con el presidente, Alberto Fernández.
0: Claro.
2: Para ese es el otro, que está en Olga. Que contó que en un streaming...
3: ¿Es el más normal este?
2: No sé si más normal.
0: Claro, pues son tres.
2: Son tres. Michael Jackson,
0: sí, Tamara, Michael Jackson,
2: Felipe
0: es el que tuvo un incidente muy grave.
2: No. Sí, bueno, no, que tuvo juicio porque apareció
0: en Tamara,
2: sí,
0: el departamento, Tamara, la amante de Alberto.
2: Sí. Y Homero, que es el influencer, claro, que trabaja en Olga, que ayer contó.
0: Es más simpático de los tres, digamos.
2: Que fue que el novio de, ex novio de Sofía Larraini
0: Gonet,
2: contó que en Olga estaba muy asustado que un hombre que supuestamente acosa por las redes a él y a su exnovia, en realidad no, la cosa, ella es fan de ella, le claro, se tatuó,
0: esa cosa,
2: se tatuó,
0: o sea,
2: su
0: esa
2: cara,
0: cosa,
2: sus ojos.
1: Está todo tatuado.
0: No, esa cosa.
2: No, sí, sí.
1: Tiene la cara, la fecha de nacimiento, los ojos.
0: Creo que se hizo cinco tatuajes.
2: Sí, en honor a
0: Sofía. Ahí estamos viendo la imagen.
3: No,

0: Ahora me llegó el turno a mí de contraatacar. Pero obviamente que no la voy a tocar a la Reini, ¿no? La Reini es la persona que yo amo y obviamente que no la voy a atacar a ella. Lo voy a atacar al maricón de mierda. La verdad les digo que ganas no me faltan de ir a buscarlo y reventarlo bien a trompadas. Porque la verdad, sería capaz de hacerlo. Cada vez no puedo contener las ganas de ir a buscarlo y reventarlo bien a trompadas. Voy a seguir con todo esto hasta que finalmente desaparezcas del medio. Te la tengo jurada a muerte. Homero maricón de mierda Pettinato. No conozco personalmente ese maricón, que no lo quiero ni conocer, porque mejor ni digo lo que le puede llegar a pasar si me lo llevo a cruzar. Nunca en mi vida le tuve tanto odio a una persona. Le voy a decir que entre ese maricón de mierda y la rata sucia, estoy hablando de Esteban Luengo, que los tengo atragantados los dos, no sé a quién exterminaría primero. Los exterminaría los dos juntos, así, de una. Sos la peor plaga que pueda existir. Homero maricón de mierda Pettinato, ganas no me faltan de ir a buscar a ese maricón y recagarlo bien a trompadas. Arriba de un ring de boxeo, arriba de, no sé, en Olga, en su propia casa, donde sea. Yo mismo les voy a decir qué significa la traducción al español de esta dedicatoria que voy a estar grabando como quinto tatuaje dedicado a la mujer de mi vida, a la mujer.
1: No puede ser un psicotécnico, ¿no?
2: Esto es grave. Realmente hay que tener.
3: Es una amenaza, es un delito.
2: No, es una amenaza y hay que seguirlo porque.
4: Lo van a detener.
5: ¿Sabes cuánto sabrás, sí, no? En las redes sociales.
4: Que no te enterás.
2: Pará, y partí de la base, nos vamos a ir a 40 años atrás del asesinato
6: de Lennon.
2: De John Lennon, de un supuesto fan. Digo, esta persona, Sofía Gonet, dijo hace mucho que me viene escribiendo.
5: Ahí están todos los
2: Homero tratados. También dice, hace mucho me viene escribiendo, pero nunca se presentaba, entonces parecía una persona de redes.
5: Viste que a veces,
2: pero ayer ya pasó un límite.
5: A mí se me vino a la cabeza los copitos, nada que ver. Porque a veces un marginal total, viste que hay gente que dice, no, hay todo un plan. Y a veces un marginal, un subnormal, te hace un desastre. Y no hay ningún plan, nada raro. Hay gente que está
2: ahora
5: loca.
2: Ahora que salió este video, ya que...
1: No, mira los tatuajes.
2: Que no llega a pasar nada.
1: Qué raro que lo haga público. Además,
5: está,
1: ¿no?
5: Todo, o sea, tatuado.
1: Está tan loco que lo hace público.
2: Son los ojos, mira.
1: Completamente fuera de quicio.
5: A toda la espalda tatuada con la Reina.
2: Sí, la cara, los ojos.
5: Qué locura.
2: Ella dijo hace mucho que sabía esto, pero bueno, nunca se presentaba. Ahora sí es grave.
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5: Bueno, hay muchos ejemplos que se nos vienen a la cabeza. Sí, lo último, Turquita, dale.
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5: Llegó el momento de los ganadores, Turca.
6: La cena de Ana Mellino, Néstor de Ney 356 y el set de toallas de Franco Valente, Walter de Ney 511.
5: Bueno, nos vamos, te quedó algo muy cortito, Dani.
1: Sí, cortito,
5: vamos,
1: porque yo te hablé de la Recopa de Campeones.
5: Sí.
1: Bueno, viste que va a ser un triangular entre varios campeones, Supercopa Internacional, Trofeo de Campeones, Supercopa Argentina. Bueno, no va a haber empates, se define por penales. Si ganás el tiempo regular son 3 puntos, si ganás por penales 2 puntos y la derrota por penales es 1 punto. Es decir, no trates de entenderlo. Si perdiste, sumaste 1 punto en el triangular. Es una maravilla esto.
6: ¿Cómo?
5: ¿Qué ganas de
1: si un equipo repite títulos, su lugar en el triangular lo ocupará un subcampeón? Es decir, que vos podés ser subcampeón y ganar la Recopa de Campeones. Es inentendible. Se los explico más detalladamente en la Oral Deportiva.
3: Sí, bueno, a las 8 de la noche.
1: Sí.
5: Qué locura lo que hace este hombre. Bueno. Totalmente en pedo.
1: Cuando fue River a decir, che, cambiemos los campeonatos. No, viejo, esto no va porque ya lo tratamos cuando vos
8: no
1: lo
8: trates de entenderlo.
1: No, chiqui, no.
5: Terminaron de enloquecer el AFA, Señores, gracias. Nos reencontramos mañana. Sigue, Babi. Chau.
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10: Hora 17, cielo parcialmente nublado en la ciudad de Buenos Aires. La temperatura 13 grados, 2 décimas, humedad 47%.
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4: Adrián Rabiera afirmó: para este gobierno las personas con discapacidad son una prioridad.
10: El vocero presidencial agregó: desde que Milei es presidente, ninguna persona se quedó sin el beneficio.
8: Quiero que quede claro que para este gobierno las personas con discapacidad son prioridad, algo que no ocurrió en el gobierno anterior.

0: cuando empezó a atender el tema de la discapacidad, lo empezó a atender auditando los mecanismos internos de cómo se asignaban y revisando quiénes eran las personas que las recibían. Ha habido auditorías internas justamente para terminar con las malas políticas que se tomaban en el gobierno anterior. Desde que Javier Milei es presidente, ninguna persona con discapacidad se ha quedado sin el beneficio.
1: Ley de defensa de la soberanía. El gobierno busca fortalecer los mecanismos para evitar la influencia extranjera.
2: El nuevo proyecto prohíbe las contribuciones o donaciones a partidos políticos por parte de extranjeros que no cuenten con residencia permanente en el país. Así lo detalla el portavoz.
0: Mediante el título sexto se realiza un fortalecimiento ante la influencia extranjera. Se introducen modificaciones a la ley de financiamiento de los partidos políticos número 26.215 y se incorpora una nueva figura al Código Penal con el objetivo de fortalecer la protección institucional frente a supuestos de influencia extranjera indebida en procesos electorales, decisiones públicas, instituciones republicanas y dinámicas de opinión pública.
1: La Casa Rosada aseguró que Patricia Bullrich respalda la reelección de Milei y negó que existan internas.
2: Desde el gobierno indicaron que la jefa del bloque libertario es fundamental para la gestión.
1: Para Monseñor Colombo, la llegada del Papa a la Argentina debe ser un punto de partida a la fe.
2: Amplía Pablo Lugano.
3: Móvil. En la sede de la conferencia episcopal y ante la prensa, los obispos delinearon el recorrido de León XIV por nuestro país. Tras adelantar que durante su visita a la Catedral Metropolitana habrá un homenaje al Papa Francisco, Monseñor Marcelo Colombo pidió que esta sea una visita pastoral de punto de partida hacia la fe.
4: Vivimos esta visita no como un punto de llegada, sino como un punto de partida. El Papa viene a animarnos y también nos envía a un tiempo nuevo de diálogo, de encuentro. En el caso de nosotros los católicos y los cristianos en general, podemos también ampliar esa invitación a sentirnos llamados a la misión, a anunciar a Jesucristo, a testimoniar un amor grande que es más fuerte que la muerte y que cualquier cosa que divida a los hombres.
3: Desde la conferencia episcopal, Pablo Lugano, Radio Rivadavia.
1: Caso Pitti Álvarez, designaron a la hermana del músico como su curadora.
2: Informa Rodrigo Porto.
5: Móvil. La justicia civil hace minutos determinó que Silvina Álvarez será el apoyo transitorio de su hermano, es decir, que va a tener facultades en toma de decisiones y podría ser el paso previo a determinar a Pitti Álvarez como insano. Esto aún no fue confirmado. Pero lo que sí se acaba de confirmar además es que inhibe los bienes del cantante en el marco de la causa que se lo investiga. Tribunales, Rodrigo Porto, Radio Rivadavia.
2: Judiciales.
1: La Cámara Federal confirmó el procesamiento de Diego Españolo por sobornos en la compra de medicamentos.
2: El ex titular de la Agencia de Discapacidad, Andy, se está imputado junto a otras 18 personas por corrupción y coimas en el organismo.
1: Juicio por la muerte de Diego Armando Maradona. El último testigo declaró: no podemos descartar que haya muerto por COVID.
2: Se trata de Pablo Ferrari, un perito oficial citado por Vadim Mishanchuk, defensor de Agustina Kosachov, que concluyó que el 10 murió súbitamente.
1: La justicia intimó al gobierno a cumplir la ley de financiamiento universitario.
2: El juez Martín Cormick le dio 5 días de plazo al Ejecutivo. En caso contrario, aplicará multas diarias.
1: Policiales. Un adolescente asesinó a otro menor durante los festejos por el Día del Estudiante en Pocito, San Juan.
2: Ocurrió en la Quinta Don Pedro, donde Uriel Ríos y su hermano mellizo fueron emboscados y atacados con armas blancas.
1: Economía. El dólar oficial cotizó a 1.485 pesos para la compra y 1.535 para la venta en el Banco Nación.
2: El dólar blue se vendió a 1.555 pesos en la City porteña y el riesgo país ubicó en los 555 puntos básicos. El Bitcoin cerró a $86,000.
1: Internacionales. Trump, Lula y los principales líderes del mundo hablan en la Asamblea General de la ONU en Nueva York.
2: Javier Milei participó del lanzamiento del escudo de las Américas y disertará mañana en la ONU.
1: El presidente de Estados Unidos, Donald Trump, dijo que debe decidir entre alcanzar un acuerdo con Irán o llevar a ese país al infierno.
2: En tanto, el mandatario se reunió con el primer ministro del Reino Unido, Andy Burnham, y hablaron sobre el conflicto por Malvinas.
6: Deportes.
1: La AFA cambió el día de la venta de entradas de los dos últimos amistosos de la selección argentina ante Burkina Faso y Benín.
2: La fecha para adquirir las localidades del Estadio Monumental se reprogramó para este jueves desde las 18.
1: Juegos suramericanos, los Leones derrotaron 3-1 a Chile y ganaron la medalla de oro.
2: El equipo masculino de hockey se impuso sobre el país trasandino y sumó una nueva presea a la delegación argentina.
6: El tiempo.
1: Para este miércoles en la ciudad de Buenos Aires se espera una jornada con cielo parcialmente nublado, una mínima estimada de 7 grados y una máxima de 18.
2: La actual en capital y alrededores 13 grados, 2 décimas, cielo parcialmente nublado, humedad 47%.
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7: Choque en Panamericana en el ramal Escobar, kilómetro 33, en dirección hacia Capital. Luego de cruzar el peaje, dos vehículos, hay al menos cuatro heridos. También choque en la General Paz, a la altura de Emilio Castro, en dirección hacia el Río de la Plata. En la autopista del Oeste, restricción en el carril rápido en el kilómetro 53, en dirección hacia Buenos Aires. En General Rodríguez, en este caso, por mantenimiento de luminarias de la autopista del Oeste. En tanto, General Paz, sentido al Riachuelo, también ya con demoras importantes, Cantilo, trabada desde altura de Aeroparque. Desde Control de Tránsito, JLNT.
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0: ¿qué tal? ¿Cómo les va? Muy, pero muy buenas tardes. 5:09. Estamos arrancando aquí la tarde de Rivadavia. El programa de Babi. Mi nombre es Jota Leventi. Vamos a estar haciéndoles compañía hasta las 8 de la noche, hasta que llegue la oral deportiva. ¿Cómo les va?
1: Bienvenido. Hola. Hola. Bien, ahí vamos a mostrar.
2: Mostremos.
3: Mira,
4: miren lo que es un buen conductor.
0: Lo que bueno,
1: nos
0: trae.
1: Un poquito lo presionamos. Porque dijimos que bueno, él empezó a hablar que no se regalan flores, que se regalan plantines. Eso dijimos, sí. Bueno, trae plantines. Bueno, un poquito.
0: Van a tener que cuidarlo ahora.
1: Sí, sí. Claro, ahora sí. Nos diste un trabajo.
4: ¿Al conductor o al plantín? Mirá vos, qué bueno.
0: Pero menos que volvió la primavera, hoy por lo menos, no te digo que una temperatura bárbara, pero por lo menos hay sol, está lindo, no es ese día nublado horrible que tuvimos ayer.
4: Laura Parodi tiene su plantín también.
1: ¿También? ¿También?
4: ¿También?
1: ¿También?
4: ¿También?
1: No, verá, hoy a mediodía estaba feo y frío. Ahora se puso lindo.
0: Ahora la tardecita.
1: Porque llegamos nosotras, por eso.
4: Estamos las plantines de la vida.
1: Y de repente se puso lindo.
0: Es así, ya termina el día, ya empezás a decir, bueno, ¿ahora qué voy a hacer? Se empiezan a estirar también los días, eso también está bueno.
1: Eso es fantástico, eso es fantástico.
4: Hoy mucho frío por la mañana, 2 grados. O sea, volvimos al frescor. Pero dije, yo me lo tomaba como con calma, porque es el último día. Ya está, mirá, ya estamos como más arriba, con sol.
1: ¿Estás segura, no?
0: Como el último día. Yo anoche llegué y prendí la caldera otra vez.
4: Sí, hoy es el último día de frío.
0: Listo, voy y la pago.
4: Vos créeme.
1: Pero tenemos que confiar en vos. Esta vez confiamos en vos. Me preparo para un fin de semana así, ¿viste? ¿Entangada?
4: No, el domingo llueve, no te entangues mucho.
0: ¿Cómo llueve?
4: El domingo llueve, lunes, martes llueve.
0: Bueno, ahora en un ratito vamos con el pronóstico del tiempo extendido. Hay muchísimas cosas para este martes. ¿Cómo siguió la novela de Cardi, la China, la licencia a Italia, el ministerio y se cuelgan de andar a saber dónde, ¿no?
1: ¿Qué es tremendo porque, bueno, salió Icardi inmediatamente a prepotear, si querés, al ministerio, ¿no?
0: Muy
1: a lo Icardi, porque él suele contestar así a cualquiera que dice algo sobre él, pero claro, no es lo mismo contestarle así, no sé, a un periodista que al Ministerio de Tránsito de la provincia de Buenos Aires, saliendo a decir que cómo podía ser que le quieran a él suspender una licencia que no daba la provincia de Buenos Aires, que la daba Italia, que la tiene vigente hasta el 2029.
0: Que nosotros lo dijimos ayer, si él tiene residencia en Italia, posiblemente tenga la licencia italiana, y es así, hasta el 2029.
1: Exactamente, hasta el 2029 la tiene válida ya, la última que tenía en Argentina, por eso figuraba esa fecha, es la que estaba vencida.
0: Que además coincide, se le vencía la de Argentina al tipo que hizo. Estoy en Italia, saco la italiana.
5: 2019, decía que había sido.
4: Ahí en YouTube estamos viendo el tweet.
1: Bueno, acá dice, lo que le contesta Mauro Icardi al Ministerio de Transporte de la provincia de Buenos Aires. Hola, buenas. Quería saber cómo hicieron para inhabilitar la licencia italiana de la cual dispongo hasta el 2029. Me parece raro que hasta el Ministerio de Transporte se me cuelgue de las pelotas para tener un poquito de repercusión en los medios. Ocúpense de arreglar las calles para poder tener una mejor circulación en nuestro país en vez de andar tuiteando y rascándose las polas. Usted sabe el pip. Dejen de mentirle a la gente y pónganse a trabajar. La licencia argentina hay que entregarla cuando la convertís a la europea. Queda... ¿Qué inhabilitación se quieren inventar? Todo por un ratito de chimento.
4: Todo tuyo es
1: chimento. Se cuelgan de
0: eso. A ver, que nosotros lo dijimos ayer. La situación es que si él tiene una licencia que es italiana, puede circular acá porque hay un convenio. Claro. Y es como si fuese un turista. O sea, él por 12 meses puede circular. Claro, son siempre 12 meses desde la última entrada. Si entra, sale y ya está. Siempre tenés, corriendo esos 12 meses.
1: Acá hay otro punto.
0: Hay una cosa que todavía no terminan de confirmar desde el ministerio. Le hemos preguntado, le hemos invitado a la gente del ministerio a ver si nos pueden contar eso. Es, ¿ellos pueden inhabilitarlo para circular, o sea, para conducir en territorio bonaerense? Más allá de que la licencia sea italiana, podría ocurrir.
1: Podría ocurrir porque, a ver, en realidad a él le llaman la atención por una falta de en tránsito, estar sin el cinturón de seguridad y con el acompañante asomado por la ventana del vehículo. Eso es lo que llama la atención. Quizás lo que hace ruido es que el ministerio hable de una licencia vencida cuando él dice que todavía la tiene habilitada.
0: Sí.
1: Pero así no esté vencida, entiendo yo que pueden llegar a prohibirle la circulación en el país y determinan que la falta es grave. No sé qué tan grave es esta.
0: No sé si es tan grave de vuelta. Lo mismo que dijimos ayer es... se equivocaron. Ahí el ministerio metió la pata, fue como muy fuerte. El tipo no se guarda ninguna, queda bastante claro eso. Entonces, mejor en estos casos cuando... Y está bien que se muestre la falta de un famoso, pero no vayan contra él. Agárrenlo de la mano, díganle, vamos juntos a explicarle a la gente qué está mal. Sentalo, ¿sabes qué? Con algún familiar de una ONG de víctimas de tránsito.
1: Bueno, hoy estuvieron hablando algunos. Lo que pasa es esto, que si llegaran a tener algún tipo de contemplación con él por ser un personaje famoso, como ha pasado en su momento, que también han denunciado a Elegante, bueno, hablamos del caso de Luciano Castro, y hubo varios de famosos que por ahí se filman queriendo hacer contenido para sus redes sin el cinturón o con el celular manejando o manejando a alta velocidad o lo que fuere. Empezarían a decir, bueno, tiene coronita por ser famoso. Lo que quiere decir el ministerio es, bueno, acá la ley es igual para todos. Sí. Lo que pasa que también es cierto que no van a hacer un tuit para mencionar cualquier caso particular. Sí. Hacen este posteo en X porque quieren ejemplificar a costa de un famoso, en este caso de Icardi, que se dice que dice que se cuelgan de sus cosas.
0: Escúchame.
4: De sus cosas.
0: El posteo de la del ministerio tiene, ¿cuánto eran? Más de 3 millones de visualizaciones.
1: Wow. Claro. O sea, pero no hubiera ocurrido esto si no hubiera sido Icardi.
0: Imagínate, claro que no. Pero bueno, ahí estamos. De vuelta, agarren a los famosos, convénzanlos. Es como, ¿viste? Vi la publicidad de Susana, que Susana es cara de ahora de una casa de apuestas.
1: Sí.
0: Y se ve que le agregaron, yo no lo había visto, me pareció que lo habías agregado, el último pedacito que dice, y si sos menor no apuestas.
1: No, eso siempre se...
0: ¿Siempre estuvo?
1: Sí, siempre se dice, si sos menor no podés apostar, pero bueno, pero es tan fácil.
5: Pero tiran tan rápido que es como, no te das cuenta.
4: Claro.
0: Las legales.
1: Había un video, no me acuerdo si era Luquita Rodríguez o quién era, pero mi hijo me va a matar por no acordarme, pero que realmente iba diciendo, no, pero si vos sos menor no podés, pero tu papá no se va a dar cuenta ahí, pero si vos menor no podés, pero ¿qué te cuesta con el celular? O sea, no. Realmente un poco las publicidades apuntan a eso.
5: Es lo que pasó mucho en el Mundial, que había una en particular con la cara de Diego Maradona que llamó mucha atención y generó mucha polémica. Y bromearon mucho con eso, ¿no? Porque era como, si tenés las pelotas, como decía Icardi, decía apostá. Mm. Y generó mucha polémica hasta que en un momento creo que la tuvieron que bajar o sacarle la imagen de Maradona, que las chicas habían cobrado.
0: Las chicas cobraron por eso.
5: O sea, la imagen de él y ellas la autorizaron, todos.
1: Sí, el derecho de imagen ellos se habían cobrado, no me acuerdo ahora la cifra, pero una cifra importante por el uso de imagen de Diego Maradona, que no sé si él hubiera hecho esa, ese era el debate, él hubiera hecho esa publicidad y no sé, mira que Maradona era difícil.
0: Era complicado, pero...
1: Sí. No, pero mira, se ha bajado una, me contaron que fue increíble, tenían que hacer una publicidad que después hicieron otros dos jugadores, que era en Río de Janeiro, venía Pelé con la pelota, venía él con la pelota, se encontraban, le miraban feo como... que se iban a agarrar y terminaban cambiándose las camisetas. Tenía que ver con dar un mensaje de, bueno, somos...
0: Fair play.
1: Claro, fair play. Somos rivales, pero no somos enemigos. Estaban en la época en que Maradona no tenía un mango. En la época de la debacle total, años 2000, donde no tenían un mango. Y él pregunta cuánto había cobrado Pelé, porque no quería que Pelé cobrara más que él. Sí.
0: ¿Cuánto entonces, cobró el negro? Dijo.
1: ¿Cuánto cobró? Entonces le mintieron, le dijeron que había cobrado lo mismo que él, cuando en realidad se suponía que él había cobrado menos. Y él dijo, no, yo quiero cobrar más. Y terminaron cancelando, no hicieron esa publicidad
4: ninguno.
1: Porque él no llegó a arreglar cuando realmente la plata la necesitaba. Así que bueno, la pero hermosa. Maradona es muy especial.
0: Ahí está. Sí, hay muchas cuestiones con el tema de el régimen penal juvenil. Ayer lo anunciamos cuando a poquito se sabía. Esta nueva jueza, la Pascual Porteña, ¿cómo se llama la jueza que ahora está protegiendo a un niñito de 14 años?
5: Sí, Laura de Marinis es esta jueza que ayer dimos a conocer, antes del cierre del programa, que había declarado la inconstitucionalidad de el nuevo régimen penal juvenil para un caso de un chico de 14 años que lo terminó sobreseyendo. Esa es la situación. No es importante aclarar, igual, si querés, en un ratito ampliamos, porque no es que es para toda la ciudad de Buenos Aires, es en este caso específico. Imagínate que tuvieron que sacar un comunicado desde el juzgado número 3, porque muchos creían que era para toda la ciudad, como había pasado en la provincia de Buenos Aires. Tuvieron que sacar un comunicado explicando la situación y diciendo, no, este es nada más para este caso específico, para este chico en particular de 14 años. Y lo que se hizo fue declarar nula lo que es el artículo 1 de esta nueva ley penal juvenil, que es justamente que baja la edad de imputabilidad de 16 a 14 años.
0: Sí, hace un ratito salía aquí en el aire de Rivadavia, Gabino Tapia, el ministro de Justicia, a explicar un poco la situación y también a decir, bueno, si acá la jueza quiere legislar, que deje la toga y se dedique a convertirse en legisladora, ¿no?
5: Bueno, es que es un poco, bueno, obviamente esta determinación de la jueza llevó a todos los ámbitos políticos, porque hasta Jorge Macri también habló. Expresando su enojo, y que ya van a iniciar una denuncia para juicio político, lo que sostienen ellos. A ver, la Fiscalía en la jornada de hoy, el Ministerio Público Fiscal, apeló la resolución, apeló diciendo que obviamente había varios puntos que no se estaban respetando de esta nueva ley, y ahora veremos qué es lo que pasa. Tiene que la justicia, el máximo tribunal, dictar si se tiene que dar un veredicto contra este adolescente o si respeta lo que manifestó la magistrada. Pero generó polémica, y yo creo que a partir de ahora, con este nuevo régimen, vamos a tener varias de estas resoluciones. ¿Por qué? Porque lo que no puede hacer un juez en sí es declarar la inconstitucionalidad de todo el nuevo régimen.
0: Bueno, a mí lo que eso me preocupa sí que no justamente es esto, que de repente cualquier juez, y no quiero decir juececito, pero cualquier juez de cualquier jurisdicción diga, bueno, yo creo que esto es inconstitucional, hagamos algo. Vamos a preguntarle, ¿sí?, a un experto justamente en la Constitución, es Daniel Sapsay, es abogado constitucionalista con muchos años de experiencia y conocimiento. Daniel, ilustranos. A ver, la gran pregunta es, bienvenido aquí a Rivadavia, ¿esto va a ser una toda la semana nos vamos a encontrar con algún juez proteccionista, garantista, que va a decir, bueno, declaro la inconstitucionalidad y otra vez empezamos a discutir una norma que se votó en el Congreso?
2: Sí, evidentemente es una influencia muy grande de toda la lógica y el credo zaffaroniano, ¿no es cierto? Uh-huh. La idea abolicionista, que está tan, tan grave. Sino para mí es absolutamente inconstitucional, no tengo duda alguna lo que esta jueza ha hecho.
0: Ahora, ¿hay alguna forma de frenarlo o en serio puede pasar que la semana que viene nos encontremos con un juez de Río Negro, de Entre Ríos o de la misma jurisdicción y que diga, no, yo creo que hay que proteger a estos chiquitos?
2: No, esto evidentemente tiene que ser apelado, uh-huh. Esto va a ser apelado por algún fiscal, así espero.
0: Está bien, pero se hizo en provincia por un lado y ahora en la ciudad por el otro. ¿Hay alguna manera que haya una determinación clara a nivel nacional?
2: Cuando llegue precisamente a la Corte Suprema de Justicia de la Nación. Previamente es la justicia local, tanto bonaerense como porteña, las que están decidiendo.
0: Bien, o sea que, y si, a ver, si la jueza, tanto la jueza Pascual como la jueza porteña ahora, no apelan y esto no escala hasta llegar a Corte Suprema, siempre vamos a seguir en ese tono, digamos,
2: no,
0: local.
2: Hay un fiscal, estoy convencido que lo va a hacer. No son ellas las que tienen que apelar sus propias decisiones.
0: Uh-huh. Bien.
5: Sí, en este caso de, ¿qué tal, Daniel, Micaela, por este lado? En el caso de este menor de 14 años en la Ciudad de Buenos Aires, el Ministerio Público Fiscal ya apeló en la jornada de hoy. Bueno, habrá que aguardar a ver qué es lo que decide el otro tribunal.
2: Claro, por eso digo, ahí ya hubo una apelación, así que vamos a ver qué es lo que finalmente toma la alzada, o sea, la instancia superior sobre el tema.
5: Y
2: espero que revoque la decisión.
5: Y respecto a, porque se explicaba, pero capaz algunos no se llega a entender, ¿se puede declarar inconstitucional un artículo del nuevo régimen o directamente nada de la nueva ley?
2: No, no necesariamente el pedido de constitucionalidad tiene que ser sobre la totalidad. Okay. Puede ser sobre una parte, por ejemplo, un artículo.
5: Perfecto. Eso entonces lo puede tomar un juez para decidir el sobreseimiento de un imputado.
2: Ay, no entendí la pregunta.
5: Sí, digamos, por ejemplo, acá lo que ocurrió es que decidió sobreseer a partir de declarar la inconstitucionalidad del artículo 1 de esta nueva ley, lo que con eso sí. Sobreselló al adolescente de 14 años.
2: Sí, no tengo buen retorno y me vibra su voz. A ver si me
4: A ver qué pasa.
0: Pero vamos a intentar mejorarle. El punto es, con esta apelación de la del fiscal de la ciudad, ¿sí?
4: Digo, ¿ahí está esto mejor el retorno?
0: ¿Eleva Daniel directamente a Nación o no?
4: A ver si ahí
0: no.
4: Está mejor.
0: No.
2: Eso queda en ciudad.
0: Queda en ciudad. ¿Y cuándo, no, y cuándo pega el salto para emprender un camino a nivel nacional y que llegue a Corte Suprema?
2: Cuando se agote la vía local. En el caso de la Ciudad de Buenos Aires, el Tribunal Superior de Justicia. En el caso de la provincia, la Suprema Corte de Justicia de la provincia de Buenos Aires.
0: Bien. ¿Y qué opina usted, Sabzai, acerca de esto de que, a ver, claramente, vamos a decirle, a los que hoy están tanto en el Ejecutivo, como varios sectores, no les gusta esto y dicen, bueno, entonces le damos jury de enjuiciamiento a, tanto a la jueza bonaerense como a la porteña? ¿Parece válido por esta resolución en especial o hay que empezar a buscar diferentes fallos que ya venían?
2: Evidentemente esto hay que analizarlo, ¿no es cierto? Ahora, un juez no puede ser juzgado por el contenido de sus sentencias, aunque uno no le guste la sentencia.
0: ¿Y entonces cómo puede continuar los jurys de enjuiciamiento?
2: Bueno, vamos a ver lo que el jury de enjuiciamiento dice.
0: Bueno, hoy lo que explicaba Gabriel Tapia es que esta jueza en particular, ¿recuerdan el apellido? Es
5: Marini. De Marinis.
0: De Marinis. Tenía récord de revocatorias de sus fallos. O sea, dentro de lo que era la Ciudad de Buenos Aires, es una de las juezas más revocadas.
2: Bueno, evidentemente eso se va a agregar como motivo para su remoción, sin ninguna duda. Debe fundar la remoción en la cantidad precisamente de pedido de revocatoria de fallos.
0: Bien. Volviendo a la cuestión técnica, esta situación que sucedió en provincia, la que sucedió en capital, ¿puede servir como jurisprudencia para otras provincias, para otras jurisdicciones? ¿O esto? ¿Nos vamos a encontrar cada semana con algún juez que interpone algo?
2: No necesariamente lo que se decide en una provincia obliga a otra provincia, porque esta temática es una temática de cada provincia, ¿no es cierto? Uh-huh. Así que no necesariamente, de ninguna manera.
0: Daniel Sabzai, abogado constitucionalista, gracias por ilustrarnos y por este contacto.
2: Después le pido si me manda el audio, por favor.
0: Por supuesto que sí, ahí ya lo van a cortar.
2: Muchísimas gracias, ha sido un gusto.
0: Y el tema es este, ¿no? Yo me quedo con, y quizás la semana que viene aparece otro.
5: Y es que va a terminar ocurriendo porque esta es una ley.
0: Pero lo que hace es empantanar cualquier proceso. Recordemos que este chico, el caso de la Ciudad de Buenos Aires, ni siquiera había terminado de cometer el robo.
5: No, tentativa de robo.
0: Y lo que dijo entre los argumentos que dice la jueza es que estaba desprotegido.
5: Estaba desprotegido. También cuando hacen el comunicado a las horas después de todo el escándalo que se generó, lo que explican es que el chico tampoco sabía de que se había modificado el nuevo régimen. Entonces, como que también lo acompañaron.
0: ¿Qué te cambia si vos sabés o no sabés?
1: Bueno, uno nunca puede alegar desconocimiento de la ley en ninguno de los motivos. Muchas veces no sabemos exactamente, pero bueno, se da por hecho de que vos tenés que tener conocimiento de la ley.
5: Totalmente.
0: Pero a ver, afanar es afanar, ¿eh? No importa la que tengas.
1: No, bueno, pero lo que quizás quiere decir es que él cometió el delito pensando que era inimputable.
0: Que quizás zafaba, claro. Básicamente. Quizás zafaba.
5: No, por eso es importante mencionar y explicar que, por eso sacaron el comunicado ahora después, de que solamente es para ese caso en particular. Uh-huh. No es que lo que dictó la jueza va a ser todo para la Ciudad de Buenos Aires, para los siguientes casos de otros chicos de 14 años, sino que solamente se dictó el sobreseimiento de este chico de 14 años para ese caso en particular. Sí, porque al principio estaba esa duda y generó, y había titulares donde mencionaban que se había declarado el fallo de la inconstitucionalidad del nuevo régimen en la ciudad. No, es sobre este caso en particular.
0: Políticamente me parece que terminó ganando Jorge Macri, con las declaraciones que ha hecho, digamos, y todos sus funcionarios.
5: Sí, bueno, ya tiene
0: lo que uno siente, ¿no?
5: Ya tiene varias denuncias, Usina de Justicia, que también es una agrupación que está detrás de muchas víctimas, y de la que mayoría los victimarios son menores de edad. También se denunciaron a la magistrada, ya tiene varias denuncias.
0: En la operación técnica está Laurita Parodi, en la edición Gabriela Yazán, Tony Esmores, en redes Lucas Apolo, Fran Otamendi, Tomás Ganem, y vamos a estar aquí hasta las 8 de la noche haciéndoles compañía. Teléfono del Club de Rivadavia.
4: Ah, claro, Jotita Leonetti, 11-50-26-8-6-30. Tenemos muchos mensajes con este tema, imagínate.
0: Sí, claro.
4: Con
0: queremos escucharlos,
4: temas,
0: así que dejen su mensaje. ¿A qué número?
4: 11-50-26-8-6-30. Pueden participar y ser socios del Club de Rivadavia.
0: Y además, ¿qué van a tener con este club?
4: Premios, de todo. O sea, es que ya cada uno de los oyentes sabe. Yo soy el socio número 304, porque claro, fue todo tan organizado, así que tenemos todo en producción. Tienen más posibilidades de ganar más premios, por supuesto. Cada vez que hay algo, un plus, siempre tienen una posibilidad más. 5:30 p.m. llega el rotativo del aire. Patricia Costanzo, Francisco Martínez González.
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6: Hora 17:30 p.m. La temperatura en Buenos Aires, 13 grados 6 décimas. Humedad 45%.
7: Pablo Dilicia es el nuevo titular de la Secretaría de Discapacidad.
6: El sucesor de Alejandro Vilches estuvo al frente de IOMA. El gobierno confirmó que priorizará la optimización de las prestaciones.
7: El fiscal Diego Velasco reiteró su pedido de unificar las causas de Otesur y Los Sauces.
6: Velasco apeló la decisión del Tribunal Federal 5 de desdoblarlas y presentó un recurso ante la Cámara de Casación para que ambas sean juzgadas en conjunto.
7: De cara a la visita de León 14, el gobierno define detalles del operativo para el recorrido papal.
6: Amplía Amanda Pizarro.
8: Móvil. La ministra de Seguridad de la Nación, Alejandra Monteoliva, junto a la secretaria de Presidencia, Karina Milei, encabezarán un encuentro con los representantes de la Conferencia Episcopal Argentina y las autoridades de las diferentes jurisdicciones, donde se realizarán los 4 eventos masivos durante la visita del Papa León XIV a la Argentina. Su llegada está prevista para el domingo 8 de noviembre hasta el miércoles 11 de ese mes. Se estima que en total se movilizarán unas 7 millones de personas. A su vez, está previsto que el Papa se trasladará vía terrestre y no por helicóptero. Desde el Ministerio de Seguridad, Amanda Pizarro, Radio Rivadavia.
7: El ex piloto argentino de Fórmula 1, Miguel Ángel Guerra, se refirió al nuevo circuito que tendrá el autódromo de la ciudad de Buenos Aires y dijo:
9: entiendo que lo harán con esa experiencia y saldrá de la mejor manera. Si bien yo lo vi, faltan varios detalles de cómo serán los pianos, un montón de cosas. Lo está haciendo gente con mucha experiencia, que está viviendo todos los grandes premios, como es el histórico de Mónaco, como Callejero, como es el de Madryn, que todos decían que se iban a pegar muy fuerte. Yo creo que es un combo de todos los grandes premios que corren a través del año y lo harán lo mejor posible.
6: Cielo algo nublado, temperatura en Buenos Aires 13 grados 6 décimas, humedad 45%.
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0: Y atención, porque todos los oyentes que ahora va a leer, ver los mensajes que están llegando, ya están participando. ¿Por qué premios?
1: Por la cena de mar de la cocina de Ana Mellino. Beso enorme, Antonito, Ana. No, genio, sé que siempre se portan con estos regalos para todos nuestros oyentes. Todos los días una cena para 5 personas. 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
0: Muy bien.
1: ¿Está bien? Un par de entradas para la obra Cuando Franco conoció a Carlitos.
0: Sí.
1: También Teatro Tabarís, Héctor Caballero. Genios también que siempre piensan en las salidas de nuestros oyentes. Y ahí me está diciendo Gonza, el crack, que si sos parte del club de Rivadavia, participás por un par de entradas para el cine multiplex también. Así que tres premios para los socios.
0: Ahí está, volvamos al cine.
1: ¿Qué me contás? 11 50 26 86 30.
0: ¿Y los mensajes qué dicen?
1: Hola, pregunta para Leonetti.
0: Sí, dígame.
1: ¿La licencia mexicana sirve en provincia de Buenos Aires? Carolina dice esto.
0: Sí, manito. Sí, a ver, la realidad es que si vos tenés tu residencia en México o en donde sea, es como si fueses un turista. Tenés 12 meses para manejar. Ya si pasan más de 12 meses en el país, o sea, sin entrar y sin salir del país, ahí se empieza a complicar porque tiene que ver una cuestión de residencia. Pero ¿se acuerdan que, por ejemplo, le pasó a Susana a nivel impositivo? Que tenía que estar tantos días fuera del país para que se considere que no vivía en la Argentina.
2: Claro. Pero
0: fue cuando se quedó un montón de tiempo.
2: Sí, sigue radicada, ya es residente en Uruguay.
0: Y ahora, pero viene poquito, ¿sigue contando esos días o no?
2: Sí, pero viene de visita nada más. No, ya tiene la residencia, es ciudadana uruguaya. Ahora pregunto, al revés, ¿nuestra licencia argentina, licencia nacional, que es ahora, nos sirve para cualquier país o solo para algunos que tienen convenio? Yo voy a cualquier país con esa licencia. Mirá, ¿y puedo manejar?
0: Prácticamente para todos los países del mundo sirve. Si me decís algún país de Asia, te empiezo a dudar. Pero todo lo que es Europa, creemos, Estados Unidos, Latinoamérica.
2: Estados Unidos, Latinoamérica, Europa.
0: Está okay. Y además podrías, si querés, hacerte una licencia internacional que se hace en el Automóvil Club, en el edificio de Libertador.
2: Pero ¿para qué? Porque yo escucho eso y a veces digo, uy, tendré que sacarla.
1: Entonces no sirve la que tenemos.
0: No, no, la que vos tenés sirve, pero sirve, por ejemplo, para alquilar un auto de turismo. Si de repente vos tuvieses una categoría especial, por ejemplo, una licencia profesional.
2: Ah, no,
0: o una licencia, no sé, para tirar un motorhome. ¿Sí?
2: Ok.
0: No la clase B2. Le digo, en ese caso, bueno, es mejor que saques la licencia internacional, sale poquita plata, ¿sí? Hay que hacer el trámite, eso quizás es lo único molesto, por así decirlo. Además que es un cartón, no sé si lo mejoraron, pero un cartón grande, no entraba en ningún bolsillo.
2: Pero hoy no, hoy vamos de turismo a cualquier lado y el carnet no sirve. Entonces,
0: ¿alguna vez alquilaste vos auto en alguna otra parte?
2: Sí, pero bueno, nunca sabía si era válido o no, tenés dudas.
0: No, lo que me pasó a mí en algún momento, que fue justo pospandemia, cuando todavía te extendían la vigencia del plástico, más allá de la fecha de vencimiento que decían. Bueno, me tocó viaje a Brasil y me dijeron, flaco, está vencida. No, pero en Argentina, ¿viste?
2: Claro.
0: Anda a contar la Argentina, la extensión del plástico y la vigencia.
2: Sí.
0: ¿Vos tenés que tener una?
2: ¿Te escracharon como Icardi?
0: No.
3: No me subieron un video a las redes.
0: No.
3: Ministerio de Transporte de Brasil.
2: Claro, y sí.
0: No me alquilaron el auto, me fui a la terminal de bus.
2: Especialista de transporte de Argentina, con licencia vencida.
1: Sí,
2: acá iguales.
1: Bueno, este tema pegó mucho. Olga, desde Varadero, dice: en 2005 conduje en Estados Unidos con mi licencia municipal.
0: Está bien, perfecto.
1: Ojo, dice Lili, siempre hay que sacar la licencia internacional, más que nada por los seguros.
0: Bueno, ese es, por ejemplo, uno de los temas. Lo que pasa es que con un vehículo que estás, una rentadora, ahí los seguros los tienen las rentadoras. Si vos vas a manejar, y digamos, ya cotidianamente,
2: si
0: otro
2: te compras
0: vehículo,
2: un auto y vas a sacar el seguro, ahí
0: me matás con el tema de comprar. No sé cuándo puedes llegar a hacer a comprarlo o no, pero de repente llegás y tenés un amigo que te presta el auto. Y el seguro, tendría que él denunciar a tu seguro que vos vas a estar como conductor. O sea, y depende también mucho de cada país y de cada política de seguros. Recién mencionaba México. En México no hay seguro obligatorio como existe acá en Argentina. En México, cuando se pegan un palo, llega, antes de lo que acá sería el SAME, llegan unas motitos que son unos tipos que te quieren vender el seguro en ese momento.
2: ¡Ay, no!
0: Sí, como unos caranchos legales, carancho, por así decirlo, ¿no? O sea, no, porque vos... Y, por ejemplo, se utiliza mucho, que acá no es habitual, en muchos países la gente lleva la famosa camarita filmando siempre, porque claro, esa es la prueba de que, bueno, se te cruzó el otro.
3: Es el seguro.
0: Es el, claro, el seguro. Es parte del seguro, ¿no?
4: Qué bueno, ¿eh? Sí. La cámara es un montón de guita.
0: Y varias discusiones también, ¿no? Sí, en la calle. Igual hay que evitar la discusión en la calle.
1: Ay, por favor, te lo pido, voy cada loco. Cuesta, ¿eh? Hay cada... No, sí. yo me quedo callada.
4: De camino me peleo con uno, siempre. No tengo.
2: Ahora estoy más recatada, en otra época peleaba.
4: No, yo voy pensando barbaridades mientras estoy
1: en No.
4: Porque yo manejo urbano. No, la verdad que no. O sea, no respetan las normas de tránsito. Por eso me daba un poco de gracia lo que le hicieron a Icardi. Porque yo manejo todos los días por el conurbano y veo cómo manejan, con qué vehículos.
0: Las motos sin casco.
4: Te paran a vos con un auto nuevo en condiciones y va un auto que, viste, se siguen usando los remises, pero como compartidos.
0: Sí, el remistrucho de provincia.
4: Y a eso no los paran, ponle, y te para gendarmería vos con un auto como corresponde, con todos los papeles, seguro al día, nuevo, y a los demás no los paran.
0: Saludito, entonces, le mandan al otro, ¿no?
1: Le mandamos saludito también al señor Babi Checopar, viene mañana, está de vacaciones.
3: Me estoy preguntando a mí también.
1: Mejor que Babi Checopar nos traiga regalos. Porque después de lo que trajo hoy J. Leonetti, que puso la vara muy alta, vamos a mandar una foto a Babi.
2: Mandémosle fotos. Diciendo bien que la estamos pasando acá con J.
1: Puso la vara muy alta.
2: Para que nos traiga algo, che.
1: Al que no venga con unos chocolatitos eso de Free Shop.
2: No, se tiene que poner.
1: Personalizado como esta flor.
0: Mira que el chocolate banca, todo lo que sea comida a esta hora.
1: No sé.
0: ¿Tenemos algo para picar?
1: Sí, yo traje unas galletitas. En California no sirve la licencia internacional que emite el ACA, dice Guillermo.
0: Bueno, buen dato. Insisto, depende del país y depende incluso en este caso del Estado, ¿no?
1: Dice Estela de Córdoba, perdón, nada que ver con lo que están hablando, pero tengo una pregunta. Gran programa, felicitaciones. ¿Qué pasó con la ley de inviolabilidad de la propiedad privada? ¿Cuándo se tratan diputados eso? ¿Alguien sabe?
4: Estaba próximo a tratarse.
1: Okay.
4: El gobierno ahora, en lo que es el tema, todo lo que vaya a debatirse en el Congreso, está, digamos, enmarcado en lo que está pasando en la propia interna del gobierno. Recordemos que esta semana tuvimos un bombazo de Patricia Bullrich, que dijo que no le habían informado de los cambios en discapacidad para lo que es el presupuesto. Entonces, el gobierno, básicamente, para poder avanzar con todos los proyectos, primero se va a tener que reordenar. Recordemos que se aprobó la ley de inocencia fiscal, pero el gobierno ese día lo que quería también era aprobar la reforma de la Carta Orgánica del Banco Central, algo que finalmente no pudo, no se debatió justamente en la misma jornada en la que se aprobó la ley de inocencia fiscal, básicamente porque, bueno, hay un poco de tensión. Están negociando, ¿no?, el oficialismo con gobernadores, con sectores de la oposición. Santilli se reunió con gobernadores del norte y otros también. Ahí hay un tema para prestar atención que va a ser lo que pase. ¿Te acordás con el esquema de zonas frías?
0: Sí.
4: Si se les va a dar o no una compensación, si lo van a aprobar o no y demás. Entonces, todo lo que pase en el Congreso, bueno, lo tenemos que ver en un contexto más amplio, que es cómo el gobierno se ordena primero interiormente y a partir de eso puede ir a buscar aliados para avanzar con su agenda.
0: Sí, y hoy la agenda, y específicamente hoy la agenda y esta semana del gobierno es afuera, ni siquiera es interior, sino que es hoy con el presidente en Estados Unidos, y en un ratito vamos a estar charlando de eso. 5:42.
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0: Piero, la evolución del descanso.
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0: 5 de la tarde, 49 minutos en la temperatura de la ciudad de Buenos Aires. No es tan bajita. ¿O
1: 13,
0: sí?
1: 13, 13.
0: ¿Qué te parece?
2: Sí. No, menos de 18 es baja. Y es para, por lo menos yo menos de 18 ponchada. Te prendo estufa.
3: Sí. Yo tengo térmica abajo, no. Pullover.
2: No, pará, yo
0: acá yo tengo calor.
3: Y bueno, en el estudio sí. No prendemos mucho el aire. No prendemos el aire, entonces sufren. El calor, los hombres.
2: Bueno, es la eterna guerra hombres y mujeres, sino que lo digan los oyentes, ¿no? Los hombres siempre tienen calor, las mujeres siempre tenemos frío.
3: Totalmente.
2: Entonces, es que prendo el aire, que apago el aire, que me tapo, que destapo, por eso hay que dormir sola.
3: Pero, ¿querés contarnos algo?
0: No. ¿Qué no,
3: si tenés algo para decir? Buenas tardes.
0: No te juntes con mi mujer, No es necesario.
2: Bueno,
0: ya opinan lo mismo.
2: Bueno.
3: ¿En serio? ¿Quieren dormir en habitaciones separadas?
0: Sí, no le gusta compartir la cama. No le gusta nada.
3: Bueno.
0: No.
2: ¿Roncas mucho, Jota? Los hombres en general roncan.
0: Yo no te voy a decir que no ronco. Yo ronco.
2: Sí.
0: Y cuando me duermo, me duermo.
2: Y no hay manera. O sea,
0: no, yo también me dormí.
2: Qué envidia.
0: Claro, el problema es que tiene un sueño muy livianito.
2: Y el ronquido te despierta.
0: Pero cualquier cosa le puede despertar más que el ronquido.
2: No, pero el ronquido es
0: entonces,
2: una...
0: No, pero es que es esa envidia no sana de ¿por qué se hace durmió?
4: No.
0: Ya está, me dormí.
4: Es más, la gente que tiene insomnio como yo o que le cuesta mucho dormir, que tiene sueño liviano, yo puedo estar con mi pareja hablando y que me deje contar los 2 segundos y estar dormido.
0: Pero pensalo del otro lado, porque vos decís, yo digo, vamos a ver una serie. ¿Entendés?
2: Sí.
0: Vamos a ver una serie.
2: Sí.
0: Y ella, no, porque me voy a desvelar. Después no se duerme y yo tampoco vi la serie.
4: Claro, bueno, pero te
0: la de Moria no sé cómo. Sé que Moria sigue viva, pero todavía no sé cómo sigue la serie.
2: Claro.
4: Sé que porque la vi en el programa el otro día.
2: Es que, por eso, hay cosas que no se pueden hacer así en tándem, en dupla, simbióticamente. No, tiene razón tu mujer.
0: Sí.
2: Lo que pasa es que vos tenés chicos chiquitos.
0: Yo tengo que ver la serie
2: no,
0: solo.
2: No, vos tenés chicos chiquitos, pero cuando los chicos ya se independicen de grandes, cuartos separados.
3: ¿Vos harías eso?
2: Yo, ciudades separadas es lo posible. Yo me di cuenta de que camas separadas está bien, casas separadas está mejor, pero ciudades separadas es la situación ideal, porque te ves cuando realmente tenés ganas.
3: Bueno.
2: Por ejemplo, el turco ahora está en Quilmes.
3: Ah, está en Quilmes, sí, le buscamos la vuelta.
2: Bueno, entonces cuando se ven es porque
3: la
2: tienen ganas,
3: sí,
2: ¿ves?
3: Sí,
2: ah,
3: sí.
2: Estoy acá y te tengo que aguantar
3: es verdad.
2: Estás acá.
3: Hoy pasó a la tarde, vine a almorzar.
0: Mi hermana hizo eso, pero con más kilómetros. O sea, Rosario, Buenos Aires, te digo que es un tiempo.
4: Bueno,
3: son 2 horitas, tampoco está.
2: Sí.
3: Más 2 horas son.
0: Está fuerte, ¿eh?
4: No, 5.
2: Pero
3: ¿cuánto es Rosario?
0: 300 kilómetros.
2: La relación que más me duró a mí, él era La Plata y yo estaba en Vicente López. O sea, 1 hora y media había, mínimo.
3: Viene en la otra punta.
2: No, y re bien. Sí, por eso te digo.
4: No duraste igual.
2: La que más duré, te digo.
4: Ah,
2: la que más duré.
3: La que más Nancy duré.
0: Ay. Bueno, número de teléfono:
3: 1150-26-8630.
0: Contame algo del mundo judicial.
4: Te cuento algo policial. Del mundo judicial. ¿Qué pasó con el Piti hoy?
2: Chico, ¿por qué me robas los temas? ¿Por qué me robas los temas, Mica?
4: Es que...
0: No, pero ¿estás siempre vestido igual o yo siempre veo imágenes de archivo?
4: No, y sí. Sí, a ver, es una persona que sabemos que suele vestirse de forma muy rockera, se maquilla mucho. Suele tener algunos dibujos que él se hace con sus maquillajes y así se muestra en los juicios, en las audiencias. Pero ¿qué es lo que pasó? Ahora no estamos hablando de su juicio que tiene por el crimen de Cristian Díaz, sino por un choque que protagonizó hoy a la madrugada en La Paternal, en una estación de servicio ubicada en la avenida San Martín, que chocó un auto, no hay heridos, fue un choque relativamente leve.
2: Sí, vamos a decir...
0: Ahora me está robando las cosas a mí.
2: Bueno, viste, sí, ella es así, es choriza. A ver, era una estación de servicio, había un señor que estaba cargando el combustible, por suerte están todos los videos, el Piti con su auto hace un poquito de marcha atrás y lo roza en la parte de adelante del otro vehículo. A ver, acá tengo una duda, Mica, capaz que vos ya la pudiste evacuar. Porque en ese momento, cuando van a increparlo para ver lo que había hecho, la primera versión es que el Viti se había escapado del lugar, que lo habían identificado y que se había escapado. Después leí por algunos lados que no, que él se había detenido más adelante esperando a que viniera la policía. No sé cómo es la situación y no sé si realmente, esto también de Leonetti, tenía el registro vigente y si podía manejar.
4: Bueno,
0: poniendo en duda si el tipo puede ser enjuiciado o no.
2: Exacto.
0: Y tiene la licencia de conducir. O sea,
4: bueno, a mí yo pude hablar con Sebastián Queijeiro, que es el abogado de él, Y lo que me dice es que, por ejemplo, él no suele conducir porque siempre, ahora, desde las últimas semanas de que comenzó el juicio, está 24 horas con una persona al lado, que fue un fin de semana muy complicado, que tuvieron que llamar a un cerrajero porque él no quería abrir la puerta, finalmente la abrió, y que hoy a la madrugada agarró la llave sin avisarle a nadie y agarró el auto. Lo que me dicen es que ese auto está a su nombre, que según la denuncia, él no paró, él no frenó para darle los datos, por más que había sido un choque leve.
0: No, sí.
4: Pasan los seguros.
0: Pero paró porque está la imagen de que el tipo se acerca. Y es más, al que le tocan el auto, que es el auto clarito, el auto blanco, se acerca bien.
4: Pero no se acercó, o sea, no hubo intercambio de datos porque el chico fue a la comisaría porque realmente no sabía si el auto era el Piti. Cuando le pasa el dominio, ahí confirman de que el vehículo era también del Piti. Él no se, digamos, no hubo intercambio de datos. Sí se lo ve que en un momento frena la salida de la estación de servicio.
0: Sí, algo charlan ahí, evidentemente.
4: Sí, cuando choca hay una mini conversación para mí de algo pasó.
0: ¿Qué le habrá balbuceado ahí este muchacho?
4: Claro. Muy calmo. No hubo en ningún momento algo agresión porque fue también muy rápido la secuencia donde el Piti da marcha atrás, ahí impacta con el vehículo que estaba cargando nafta y después se va. Por eso es que la otra persona decide hacer la denuncia también para corroborar, porque lo reconoció cuando se acercó para ver, reconoció que era el Piti.
0: Ahora, pregunto, este es el de las noticias.
2: Pregunto esto, Mika. ¿Me equivoco yo o hace poco el

0: Él se descompuso en una de las audiencias y el SAME, cuando lo va a revisar en el tribunal, constata que tenía lesiones en la mano de haberse inyectado. Cuando le preguntan qué eran esas lesiones, a ver si había consumido, también porque a partir de ahí es que se hace una evaluación totalmente distinta. Eso también es importante mencionar, que los médicos siempre prefieren abrir un abanico de posibilidades para llevar a cabo el control que se necesita. Y él lo que le decía es, creo que sí, no me acuerdo, pero creo que sí, claro, en las últimas horas, le dice. Claro. Después él, por su propia voluntad, decide irse del hospital Fernández porque no le habían dado
1: dijo
0: la
1: que prefiere estar preso y no internado, ¿no?
0: Exactamente. Eso lo manifestó la defensa al sostener que la verdad es que se está haciendo muy complicado. Muchos criticaron en el sentido de, bueno, pero están haciendo todas las trabas posibles para que el juicio no continúe. Ellos también son muy firmes a sostener que es un cliente muy particular, que se está haciendo muy imposible, que estas últimas jornadas están siendo muy complicadas, que ellos no declaran que él es inimputable, es lo que dicen, que no puede ser juzgado, que no está en condiciones de afrontar un juicio, pero que últimamente está siendo complicado todo el transcurso, que la verdad que se le está saliendo un poco de control a la situación. Y bueno, mencionan esto, que Pete dice, yo no quiero estar internado, prefiero estar preso, pero la situación es muy compleja.
2: Bueno, pero este caso, que fue una pavada, fue un toquecito menor, sí. Pero que habla que, de la misma manera que no advirtió que había un vehículo a la par suya prácticamente, y que salga a conducir, y que sabemos que, digamos, lo están constatando, que se está drogando, es importante que le quiten la licencia.
0: Totalmente, digo, totalmente.
2: Que le quiten la licencia y, no sé, de alguna manera, no sé qué si se le puede poner, digo, lo pregunto inocentemente, ¿se le puede poner una tobillera a alguien que está en proceso, por lo menos para saber?
0: No va a pasar eso, la defensa sí está pidiendo diferentes medidas, por ejemplo, la suspensión del juicio, pero también diferentes medidas para protegerlo en el sentido de, saben que es una persona que no puede estar solo, por eso también está la hermana.
2: Tienen que meterlo dentro.
0: Bueno, no,
2: llámalo como quieras.
1: Ahí está la ley de salud mental.
0: La ley de salud mental lo que te dice es que ningún familiar, amigo cercano puede, si va una persona a internarse, tiene que ser de manera voluntaria.
3: Uh-huh. O una internación judicial, tiene que intervenir un juez.
2: Justicia sí puede.
0: Claro. Sí, pero tiene que haber factores muy específicos para que eso ocurra, pero también tiene que estar la respuesta del paciente. O sea, no es solamente la justicia va a te interna, no. Tiene que haber todo un proceso que es mucho más.
3: No, y
0: más
3: tiene tarde. Que haber también psicólogos que firmen y que digan que es necesaria, porque muchas veces también los mismos psicólogos no se quieren arriesgar a eso. Yo conozco casos también que no quieren poner el gancho para decir sí, necesita una internación. Y después decís, si esta persona después atenta contra su vida, contra los demás, ¿quién se hace cargo? Nadie.
2: En un ratito vamos a estar hablando de trabajo, mejor dicho, de qué trabajo frente a la desocupación que se empieza a vivir y que ya hay un mapa en la Argentina y que además varía mucho con respecto a lo que son provincias e incluso municipios. Y en un ratito más premios y en un ratito mucho, pero mucho más.
1: De todo. 6 en punto, Patricia Costanzo, Francisco Martínez González, Rotativo del Aire.
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5: Hora 18, cielo algo nublado en la ciudad de Buenos Aires. La temperatura 13 grados 6 décimas, humedad 45%.
6: Javier Milei resaltó la figura de Donald Trump. Está tantos pasos adelante que pocos entienden la magnitud del liderazgo.
5: Por redes sociales, el mandatario calificó el discurso de su par norteamericano ante el plenario de la Asamblea de la ONU como una clase magistral.
6: La AMIA expresó su satisfacción por los avances judiciales en la causa del atentado del 18 de julio de 1994.
5: Mediante un comunicado, la institución destacó la aprobación del juicio en ausencia para terminar con la impunidad.
6: Un diputado aliado criticó al gobierno por la morosidad en las familias.
5: Informa Rodrigo Porto.
7: Móvil. La oposición buscará dictamen de un proyecto por morosidad del 29 de septiembre, mientras los últimos datos del Banco Central aseguran que más de 5 millones de personas tienen deudas. Habló Oscar Sago, diputado aliado al gobierno.
8: El ejemplo del gobierno de Chubut, que ha tomado el toro por las astas y ha convocado a los chubutenses a tomar un crédito que es mucho más blando de lo que le cobraba la tasa usurera, así que bueno, eso es parte también de hacerse cargo. No vamos a pretender que se haga cargo como el gobierno de Chubut lo hizo, que con una mínima está teniendo

0: buenos ingresos con el tema de lo que es todo lo que es Vaca Muerta, todo lo que es el petróleo, el litio, todo esto.
1: Congreso Rodrigo Porto, Radio Rivadavia.
2: La AFA anunció la creación de la Recopa de Campeones, un nuevo torneo en el fútbol a partir de 2027.
3: Tendrá formato de triangular con tres partidos entre los campeones de la Copa Argentina, la Supercopa Argentina y la Supercopa Internacional.
2: El tiempo en Buenos Aires, cielo algo nublado, temperatura 13 grados 6 décimas, humedad 45%.
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6: Incendio en Chacarita, en Estomba al 500, a la altura de Caldes. Está trabajando bomberos en un principio de incendio en un centro de distribución de delivery, en tanto en Rivadavia y Goya. Está reducida la circulación en dirección hacia Mariano Acosta por un choque. Hipólito Yrigoyen y Luis Sáenz Peña en el centro porteño, corte por operativo de bomberos. Tránsito bastante cargado en la autopista La Plata-Buenos Aires y sigue la demora en la General Paz a la altura de Emilio Castro, luego de una colisión en dirección hacia el Río de la Plata. Desde Control de Tránsito, J. Lionetti.
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0: tarde, 4 minutos. ¿Y qué tenemos, Vero? ¿Qué hay, mensajitos?
1: Muchos, pero muchos, muchos. A ver,
0: ¿qué aprendió la gente?
1: Bueno, esto de la licencia nos dan como datos. Y sí, está bueno, nos informan también ellos a nosotros.
0: La gente agarra, mira la licencia y dice, che, vale, ¿para cuándo vence la mía?
2: Sí, por la
1: ay, sí,
2: siempre estoy pendiente de eso.
0: Yo hice bastante.
1: Viste así, que es como el día del cumple, algo así, ¿no?
0: Sí, no, ya no es más el día del cumple. Lo que pasa es que esa, cuando sacaron esa, la verdad, le pifiaron. Yo creo que tendría que haber sido el día del cumple más ponerle 15 días, ¿no? Entonces vos decís, no, me voy a arruinar el día del cumple.
1: El día de mi cumpleaños me acuerdo.
0: Pero, claro, pero sabes que son 15 días más después de tu cumple.
1: Total.
0: Esa hubiese sido la fácil. ¿Entendés? No, ahora es, ¿y cuándo lo hiciste? Y yo qué sé, es más, te va comiendo días, porque a veces vos decís, sí, che, pido el turno antes de que se me vaya a vencer.
1: Ah, sí, sí,
0: entonces
1: sí,
0: se
1: sí
0: te va corriendo. Yo lo hacía en diciembre. Ah, no, ahora ya es noviembre.
2: No, yo siempre pierdo un mes, porque siempre la quiero sacar antes para estar tranquila.
0: Estoy como Icardi, en el 2029 se me venció. Pero mira, yo empecé, cuando saqué mi primera licencia, la saqué que se vencía el día de mi cumpleaños.
2: Ajá.
0: ¿Sí? O sea, no la saqué en mi cumpleaños, pero se vencía el día de mi cumpleaños. Y ya tengo 20 días menos. O sea, estoy 5
2: de abril. Pero no es nada eso. No, no. No, yo le estoy robando un mes a cada renovación.
0: Es que hasta ahora, no saqué tantas veces la licencia. A partir de ahora me empieza.
1: Sí, cuando soy más grande.
0: Ahora cada vez más pronto tengo que ir a visitar
1: más
0: a
1: claro.
0: CGP.
1: Yo estoy en ese trámite con mi...
0: Che, el mejor CGP para sacar la licencia...
3: No lo digas, joven, entonces.
2: Sí, no, tiene razón.
0: Que ser,
2: no, déjanos el secreto.
0: El del Recoleta Mall.
1: Total.
0: Ahí frente al cementerio, sí, tenés estacionamiento, sí, te comes algo rico, que hay unos nuevos bares ahí en el Recoleta Mall, sí, te vas al cine, yo qué sé, ¿vale?
1: Sí, pasas un buen día.
0: Todo, ahí está.
1: Sí, mi hijo está haciendo a esta hora está en el curso de manejo, mi amor.
2: Ay,
0: muy bien,
2: sí,
0: qué bueno que haya escuelas de manejo. De eso estoy muy a favor y debería incentivarse aún más y facilitarse aún más. Esto lo repetimos sobre todo para municipios del interior del país. Es una pavada. Busquen una calle que es la que... En todo pueblo hay una calle que es donde los pibes van a practicar. La del papá lleva... Porque no en todos lados hay escuelas.
2: Sí.
0: Entonces, con dos conos, muchachos, me cierran esa calle un sábado a la mañana, un jueves a la tarde, y hacemos pista de aprendizaje.
1: Obvio.
0: Digo, y no le complicás la cosa a la gente. Che, anda a practicar ahí. Es un lugar seguro para el que está practicando, el que está aprendiendo. Es un lugar seguro, obviamente, para que no se vaya a cruzar nadie en una situación con un poquito más de riesgo con el nuevo aprendiz. Pero es eso, ¿eh? Es marcar, determinar, poner un horario y dos conitos, y se resuelve bastante fácil.
1: Sí, ahora le enseñan, por ejemplo, por el medio de Cabildo, por viste, te los cruzás, primera
0: está
1: clase
0: bien.
1: Y ya están...
0: Eso porque además en la ciudad el examen se da en el manejo, digamos, en un auto doble, pero... Y hay un municipio acá pegadito a la General Paz, de 3 de febrero, que tiene la primera escuela municipal. O sea, que es empleados del municipio, que son lo mismo, creo que agentes de tránsito.
2: Sí.
0: Que esto es de motos, no de autos, sino de motos. Escuela municipal de motos, ¿sí? ¿Por qué? Porque hay mucha gente que se está subiendo a la moto. La gente que se baja del transporte público, la gente que no puede acceder a un auto, porque siguen carísimos, más allá de que llegan las marcas chinas, que tenemos un montón de presentaciones y de todo, la gente se termina subiendo a la moto. Y la moto se está diversificando. Desde la moto, la Cab 110 más barata, uh-huh, a incluso ahora nuevos modelos que salen de... Cab 110, entonces ya me llegó una, la más vendida. Digo, ¿cómo van a sacar otra vez esta, la bici? Digo, no, es que viene como más equipada. Entonces, misma categoría, pero más equipada. Entonces significa que esas chiquititas, ¿sí?, se están vendiendo como loco.
1: Buenas tardes. Lo que otorgan en el ACA no es una licencia internacional, sino que apostillan tu licencia con la traducción correspondiente para que sea válida en países que no sean de habla hispana, dice Laura de Mercedes.
0: Bueno, sí, está bien, pero funciona como internacional, o sea, la sacás en ese sentido.
1: Vale.
0: Está bien.
1: Todas las tardes junto a ustedes, cómo me encariñé
0: pero,
1: con Jota.
0: Claro,
1: te están piropeando.
2: Ay,
1: cómo me encariñé con Jota, qué lindo. Y qué amable que le llevó al Plantines a ustedes.
2: Ay, ¿viste?
1: La verdad que sí. Estamos viendo que quede en la mesa con nosotros.
0: Ay,
1: le decimos a Patricia. Y el plantín. perdonar así, ¿qué?
0: No, que técnicamente no es una licencia lo que te da el Automóvil Club, porque en realidad lo que se apoya es en que hubo un municipio que te otorgó a vos.
2: Como que lo valida.
0: Conducir. Claro. O sea, no te están dando un examen, no te están diciendo, bueno, ahora vení, rendí vos. O sea, no hay examen de ojo, no hay nada, ¿entendés? Es, tráeme el tuyo, ok. Es más, lo que te dan vence cuando vence tu licencia. No se puede extender más que eso.
1: Bueno, a ver, aquel que ofende, o sea, mata, choca, etcétera, sí, dice Santi Devoto, embriagado, drogado, etcétera, uh-huh, merece doble castigo, dice el Martín Fierro.
3: Es un agravante.
0: Sí, sí, pero por mucho tiempo no lo
2: sí,
0: fue.
2: Sí, era un aliciente.
0: Fue claro. Claro.
3: Sí, empezó todo con la lucha de Madre del Dolor.
4: ¿Cuándo cambió la ley de tránsito? No hace tanto, ¿no?
3: Igual.
0: No, pero no pasa más por la ley de tránsito, sino por el código penal.
3: Ah. Es un desastre, o sea.
0: El tema es el código penal y en todo caso tipificar los incidentes de tránsito como violencia vial para llegar a diferentes grados de cuestiones
2: de penas,
0: mm, exactamente, digamos de. Una cosa es que vos tengas un incidente menor y otra cosa es que de repente, tras un incidente, vos huyas, por ejemplo. Uh-huh. ¿Sí? O hayas estado alcoholizado o hayas estado drogado ante esa situación.
1: Piti, el damnificado, me cuesta mucho, dice Osvaldo, ver el roce del vehículo ya que tuvo buena puntería y lentitud para errarle. Y me suena a una situación provocada por las partes prefabricada por los abogados y los choferes. Tengo mis dudas.
2: Bueno, puede ser la teoría conspirativa, porque digamos que... No, porque a ver, hay gente que piensa que en realidad el Piti no es que se duerme durante el juicio, sino que lo simula y que todo esto es provocado justamente para demostrar que él no está en condiciones de afrontar el juicio. Entonces, quizás en una teoría conspirativa alguien podría llegar a pensar que también hace todo esto como para digan este hombre
3: yo
2: no está en condiciones.
3: Eso es mucho una cosa decir dormite en una audiencia y otra cosa decir choca un auto, porque lo puedes interpretar como quieras. Si chocar un auto no es chocar un poquito atrás, o sea, te la pones contra un auto estacionado y te morís, o sea, no creo que esa sea la jugada. A ver, los abogados saben cómo jugar, para eso es una defensa, pero estaban preocupados. Sí. Se habla todos los días con los abogados
2: por eso,
3: están muy preocupados.
2: En este caso en particular, creo que lo que le pasó, por lo menos lo que se ve en el video, es algo que nos puede pasar a cualquiera. Diste marcha atrás, no viste el otro auto, lo rayaste, lo tocaste un poquito, no fue grave, no fue un impacto grave. Ahora, a partir de ahí, hay que ver si se escapó o si permaneció
0: en
2: el lugar.
0: No se escapó, si en el video se ve que...
4: Esperó a la policía.
0: Claro, podemos buscarlo el video.
2: Claro, pero la primera versión es que él se va y se ve que el auto se va.
0: Pero se va.
2: Y que no le da los...
0: Avanza a media velocidad de la misma manera que le pega y roza al otro. O sea, lo que te da... A mí la sensación es al revés, y quizás está bien tu teoría, que es que estaba como ido.
2: Bueno, eso, y la otra es eso, si tiene la licencia vigente y si realmente es una persona en consumo, como él mismo manifestó, ¿por qué tiene la licencia vigente? Ver, ¿qué medidas se pueden tomar al respecto?
3: Lo que explicó
0: ahí tenemos en YouTube las imágenes, para que quede claro cómo ocurrió el incidente. Ahí está, ahí se ve bien. El auto del Piti es el gris, da un poquito de marcha atrás. Está en la dársena como para cargar combustible, en la Shell. Y el conductor del blanco lo ve y le hace señas como diciendo, pará, flaco, me tocaste.
3: Ahora, lo que pasa es que...
0: Avanza paso a paso cansino, vamos a decir, el conductor que es más... Abre la puerta como para decir, busco algo, el teléfono o algo. Y se acerca hasta el auto de Piti que queda... En la calle directamente, digamos, ya se va de la estación.
3: Lo que dice el conductor del Peugeot 208, creo que es, lo que dice es, él se acerca, ahí constata de que es el Piti, pero no hubo intercambio porque el Piti no le dio absolutamente ningún documento. Después se va, y ahí se va, por eso le saca, el conductor le saca imagen a la patente, y por eso va a la comisaría y le dice, este auto me chocó pero no me dio los datos. Constatan de que es un Volkswagen Bora, de que pertenece al Piti y que el dominio está a nombre de Piti.
0: A mí me gusta la teoría de...
2: ¿La conspirativa? ¿Te gusta? Y siempre nos gustan las teorías conspirativas a nosotros.
1: Igual esa marcha atrás que hace, perdón, No está muy. No sé qué hizo. Una marcha atrás, fui arriba del otro auto, se fue todo bien.
2: Estamos hablando de Piti.
0: Es que no, es que en realidad yo creo que ni siquiera llegó a cargar combustible, porque fíjate que cuando entra ya le entra muy finito y dice, bueno, voy a acomodar y ya está.
2: Y lo acomodó mal.
3: Eran las 2 de la mañana, creo que sí, a las 2 de la madrugada. Y no nos olvidemos que se fue sin avisar, agarró la llave del auto, se fue, porque nadie le iba a permitir que esté manejando.
0: Y ya está. Bueno, a ver, este es un llamado, ahí sí, llamo a las autoridades, en este caso de la Ciudad de Buenos Aires, si es que tiene emitida la licencia ahí, vayan, búsquenle, sáquenle la licencia y listo, ya está.
3: Totalmente.
0: No es más complicado que eso. En un ratito hablamos de laburos que sí, laburos que no, laburos que dejan de ser, de estar. Yo digo, el que más me toca a mi área, peajistas, ya empiezan a desaparecer. ¿Verdad? Hay fecha de vencimiento para los peajistas en diciembre.
2: Por eso Facundo Moyano no está preocupado.
0: Bueno, Facundo Moyano tiene otras preocupaciones, creo que más complicadas que las del gremio.
2: Y pues ya se desliga de eso, digamos.
0: Bueno, está bien. Ojo que el derrotero del lado sindical de haber creado el sindicato de peajes, no, es muy complicado.
2: Sí, es el único de
0: peajes. Termina NUP. Buena, para decirlo más canchero. Uh-huh. Tuvo mucha fuerza ese sindicato. Realmente claro, muchísima fuerza. Yo no sé si fue Facundo, si fue Papá Hugo el que lo diseñó.
3: Pero dijeron, se separó bastante Papá Hugo.
2: Sí,
3: en ese momento.
2: Me parece que se cortó solo en esto.
3: Sí, se cortó, sí, costado solo.
2: Bueno, del hermano obviamente no.
3: Sí, no,
2: no
3: de con Pablo de, no hay
2: ningún trato,
3: relación.
2: al contrario.
0: No, bueno, pero cuando comenzó no lo creó solo el sindicato. Ahí tenía una venia familiar.
2: Yo tenía un apellido. El apellido ya.
3: El apellido pesa. Cuando hablas de un Moyano, claro. No estás hablando de un Carlitos de acá a la esquina. Estás hablando de un Moyano.
4: Pobre Carlitos.
0: Pero bueno,
3: Carlitos igual.
0: ¿Qué pasó con esa chica Candela? ¿Hoy cómo está la situación? ¿Se siguen viendo? ¿Se pueden ver?
2: Ese es el tema. El viernes pasado hubo un informe de la fiscal que decía que en base a la constatación que se hizo en el hotel donde ella había subido las fotos con los registros y las cámaras.
3: Uh-huh. Aira, ¿se llamó?
2: Sí, una Airbnb de lujo de la zona céntrica, no se había podido comprobar que hubiera habido ningún encuentro entre ellos. Llamaba la atención. Ahora parece, y acá Mica me va a ayudar, que la cosa no era así. Era así, pero no tan así.
3: Claro. ¿Viste?
2: Como dice Guido Casca, porque Tomás, dice que habían visto las cámaras, pero que ahora que las mandaron a peritar, habrían constatado que sí hubo encuentros y que sí hubo varios encuentros.
1: ¡No!
0: ¡A mucho!
2: Claro, entonces por eso lo terminan imputando.
3: Sí, por desobediencia. O sea, estamos hablando de lesiones leves, privación ilegítima de la libertad, agravadas por violencia de género y ahora desobediencia. ¿Por qué es importante esto? Porque todos nos fue la duda de decir, pero si hay un informe que dice informe final,
2: claro,
3: no se contrató la presencia de Candela Arizaga en el hotel. La duda es, ¿qué pasó entonces? ¿Por qué la desobediencia? Para la fiscalía sostiene que hay elementos suficientes para decir que hubo un contacto de Moyano a Candela.
0: Ya está, pasó una semana prácticamente. Sí. ¿No pueden definir si ella, como dijo, lo quiero ver, se vean o no se vean?
2: Bueno, pero no, pero ahí hay un tema. Cuando vos tenés un caso de violencia de género, el caso de violencia de género es personal.
0: Del poderío que tiene Moyano y todo.
2: No, pero al margen de eso, vos solo podés accionar contra un caso de violencia de género si la víctima denuncia. O sea, si yo sufro violencia de género, no puedes denunciar vos porque es personal. Es un delito de índole privada. Ahora, en este caso, como ella supuestamente la primera manifestación que hace es: él me retuvo en el domicilio y no me dejaba salir. Ahí ya pasa a ser otro delito y por eso puede seguirse investigando.
3: Claro, que de oficio.
2: Cuando
3: es oficio, la justicia puede investigar por su propia manera, sin la necesidad de una denuncia de la víctima.
2: Exactamente. Entonces, por eso es que la investigación sigue. Y si él pudiera tener contacto con ella, teniendo en cuenta lo que hablábamos recién, el apellido Moyano, la diferencia de edad, la diferencia de poder, la diferencia económica que tiene, podría llegar a influir de alguna manera en su declaración. Lo que nos llama la atención con Mica, porque en estos temas trabajamos en conjunto.
3: Nos vamos
2: pasando mensaje. Es que por un lado está este informe donde dice que no hubo encuentro, por otro lado había rumores que decían que no, que hubo encuentro, pero no en ese hotel, sino en otro. ella posiblemente haya subido las fotos como para marcar territorio. A mí, desde el mundillo del espectáculo, te digo, esto le pasa por portarse mal. Porque si él hubiera sido prolijo y no se hubiera encontrado con otras mujeres mientras estaba en una relación supuestamente exclusiva con Cande, nada de esto hubiera salido a luz. Exacto. Pero se portó mal y Mika sabe que ahora la cosa se le complica.
3: Se le complica.
4: Igual es la impunidad también de que... Eso me parece, más allá de la nota de color, bueno, de si fue infiel o no a la otra chica que no la puede ver.
3: Por eso mismo le renunció la defensa.
4: Ah, bueno, ahí está.
3: Él dice que los corrió porque encima
2: Miguel Molina fue una decisión personal.
3: Claro, son muy amigos. Pero la defensa renunció a su... los abogados renunciaron a su defensa.
2: Claro, y yo lo que creo es que por ahí la fiscal se puede basar también, no sé si en los testimonios que hizo la justicia, pero sí en las notas periodísticas que dio Candela, donde sí, sin decirlo directamente, daba a entender que hubo encuentros. O sea, no lo negaba. Si vos me preguntás, ¿te encontraste con Rocío en la esquina? Te digo, no. Me la crucé cuando vine a la radio. Bueno, ella cuando le pregunta, ¿te encontraste con Moyano? No voy a contestar sobre eso. ¿Qué? Bueno, entonces, ¿qué te está diciendo? ¿Y si subiste la foto en el mismo lugar donde él estaba?
3: Claro. No,
2: está dando a entender que sí.
3: Sí, también ya empezó diciendo, bueno, yo a él lo cuidé, no sé si él me terminó cuidando a mí. Empieza a tirar algunas frases que también llaman la atención. ¿De qué escenario estás hablando? De que yo lo cuidé y él a mí no me
2: cuidó. Ella lo cuidó en el sentido de que negó todo lo que pudiera llegar a incriminarlo a él en el episodio. O sea,
4: ¿pero se puede arrepentir?
2: No contó que él había consumido o no, no dijo eso, pero dijo que ella había consumido sola, dijo que ella tuvo el brote, cuando que ella salió corriendo.
0: Cuando hablan de cuidarse no están hablando de amor, chicos,
3: no,
0: están cuidando
3: de
0: otra cosa.
2: Pero pará, ahí es donde yo te hago, pero porque yo pregunto mucho, ¿qué es lo que busca Candela? ¿Realmente es una chica que está dolida por un desengaño amoroso al darse cuenta de que a partir de esta situación salen a la luz un montón de otras mujeres que estaban con él en simultáneo con ella y por ello ella sale con todo esto? Puede ser.
1: Puede ser.
2: O puede ser también, algunos piensan que algún tipo de negociación que haya entre ellos.
0: Económica.
2: No sabemos. Pero bueno, cuando ella dice no me cuido, ¿a qué se refiere? Se refiere a que la expuso porque contó que ella consumía, porque mostró un video íntimo donde él supuestamente le hacía RCP, o no la cuidó porque en realidad la estaba engañando.
1: Claro, todo puede ser.
0: 6 de la tarde, 21 minutos, hacemos una pausa cortita, ya regresamos.
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12: Seguimos con Basta Babi con Babi Echecopara.

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1: 18 horas 29 minutos, temperatura 12 grados 4, la humedad 50%, el cielo ligeramente nublado. Mañana miércoles va a subir algo la temperatura, tampoco tanto, chicas. Mínima 7, máxima 18, Jota. Y el viernes, sí, el jueves mejor. El viernes va a ser hermosísimo, pero vamos por el jueves, 11 de mínima, máxima 23.
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0: 6 de la tarde y media y 30 minutos. Y estamos en una tarde agradable. Podemos decir es agradable.
1: Sí, es agradable. Sí,
0: ahora,
1: sí,
0: solcito, ahora sí. Empieza a caer de a poco. Buen horario para correr este, Nancy.
2: Es hermoso, sobre todo cuando empieza ya el veranito, la tardecita. Claro. Ay,
1: es
2: qué
1: lindo. Sí, no hace tanto calor.
2: Sí. Ahora en invierno yo te voy a las 12 del mediodía para que haya un poquito de sol.
0: No.
2: Sí, en invierno sí. Y bueno, si no, ¿qué hacemos? No, Jota, no se puede.
1: No, claro.
2: Pero en verano, ay, la tardecita y a la noche también. Sí.
1: A la ya los lugares lindos.
2: Sí.
0: No, está muy lindo la noche. A mí me gusta.
1: Cuando sale de acá se va al gimnasio.
2: Bueno, pero no me quedo otro horario.
0: No, pará. Pero una cosa es el gym y otra cosa es salir a hacer runner.
2: No, pero por eso, el runner, por ejemplo, yo cuando estaba en Vicente López, que está el vial costero al lado del río, tuve dos etapas. Una, cuando el chico, mi hijo, iba al colegio, lo dejaba a las 7:00 y 7:30, estaba corriendo al río, veía amanecer. Claro, veía amanecer. Costaba al principio el frío y todo eso, pero ya veía amanecer ahí en el río, es una sensación preciosa. Y después en verano es muy lindo la tardecita noche, ¿sí? Porque está bien iluminado, también depende de eso, que puedes meter en cualquier lado.
0: El tema de la iluminación es fundamental, sí. Y de la seguridad. Íbamos a hablar de empleo, y específicamente de cuáles son los trabajos. Yo decía, algunos trabajos que desaparecen. Primero, para no ofender a nadie, te puedo decir el ascensorista, ¿no?
3: Es verdad.
0: El ascensorista ya no existe más.
3: Es verdad.
2: Cris Morena lo hacía en Mesa de Noticias, ¿te acuerdas que decía ascensorista?
0: Sí, tenés razón. Sí. Bueno, ayer que hablamos con Sorsoli en el Buenos Aires, había un ascensor que era el de los profes que tenía manija.
2: Claro.
0: Yo lo llegué a manejar ese, después no me mandaba. Sí.
1: Me daba mucha pena el ascensorista. Pero igual,
2: El que era el Ministerio de Obras Públicas, que está el 9 de julio,
0: sí.
2: Que ahora ya no sé ni qué ministerio es, ahí te seguía habiendo ascensorista.
0: ¿Seguía viendo ahora ascensorista?
1: Es un embole, estar encerrado.
0: No, bueno, ascensorista, peajista. Pero el tema es que la inteligencia artificial nos obviamente atropella a un montón de cosas más. Donde tareas operativas, cuestiones contables esencialmente, hablábamos, no sé, el tipo que se tiene que poner a leer para hacer un resumen, ¿qué tira? ¿Le tira cuántas páginas a ChatGPT? Un PDF y listo, ya está, haceme el resumen.
1: Sí, obvio, sí.
0: Entonces, ¿qué es lo que pasa? Incluso el acceso al laburo de la gente que realmente necesita un trabajo ya no es tan sencillo, porque quizás un vigilador, hoy no hay, o sea, ahí quedan pocos vigiladores.
2: Quedan
0: los tótems.
2: Claro.
0: Un tipo que vos lo ves en la pantallita del tótem está revisando cuántos edificios.
1: No es tan seguro eso.
2: No, va viendo por las cámaras. Y vos le podés hablar también.
0: Vamos a confiar que eso. El tema es que antes, donde vos tenías en una cuadra
1: 5 encargados,
0: 10 vigiladores a la noche, hoy tenés uno por 3 cuadras más, ¿sí? Bueno, y después si no las chicas, a ver, yo me acuerdo, mi papá cuando tenía el estudio contable tenía una secretaria.
1: Que hacía los trámites.
0: Sí, hacía los trámites, no existían los celulares, ¿sí? Mi viejo era además medio, no le gustaba el celular.
2: Tenías que haber hecho el curso de dactilografía en la Academia Spitman. Yo lo tenía.
0: Sí, claro.
2: Yo fui secretaria, lo tenía. Vos también, pero.
1: Yo fui profesora de la Pitman. Yo fui profesora, pero de taquigrafía, de escribir con ganchitos.
2: Peor.
1: Estenografía.
0: Bueno, ese laburo no existe más.
1: No existe, te lo iba a decir, ese no existe.
0: Ese laburo no existe más.
1: Antes en la legislatura, en las sesiones, siempre había un taquígrafo. Ahora lo reemplazan por maquinitas.
0: Se lo tienen a ChatGPT. El 53% de los empleos, ¿sí? de la gente que está empleada, en realidad, los trabajadores en blanco, están en riesgo, ¿sí? De una exposición alta de inteligencia artificial y a futuro de que si se adopta, perder el laburo. O sea, estamos hablando de mucha gente. Más de la mitad, es una locura. Vamos a hablar con Alexandra Carballo Frasca. Ella es cofundadora y directora de la Fundación Cultura de Trabajo, ¿sí? Y hoy justamente me llegó. Más allá de que nosotros teníamos este tema para charlar, ahora Roma va a tirar algunos datos más, que ellos están haciendo cursos, capacitaciones de oficios. O sea, porque hay algo.
1: Excelente.
0: Digo, excelente. El plomero, el electricista,
1: claro.
2: Eso no
0: lo vas a poder reemplazar con la inteligencia artificial.
2: Para nada.
0: No. Y hay un dato más, que recién mencionaban las secretarias. El curso que están dando, por ejemplo, para electricista es para chicas. para mujeres.
2: Qué bueno. Muy bien. Porque siempre nos relegaban de eso.
0: Alexandra, ¿cómo te va? Bienvenida aquí a La Tarde en Rivadavia.
3: ¿Qué tal? ¿Cómo está? Muy buenas tardes a todos.
0: Buenas tardes. Buenas tardes. Bueno, a ver, contanos cómo es esta propuesta de Fundación Cultura de Trabajo. Ustedes, digamos, ¿cómo están haciendo estos cursos, estas capacitaciones? Y específicamente, ¿a quién están orientadas? ¿A quién buscan que sea aquel que llega para encontrar y aprender un oficio?
3: Bien, bueno, en Fundación Cultura de Trabajo trabajamos, para la redundancia, hace más de 10 años con personas que quieren trabajar y que no encuentran la puerta. Uh-huh. Bueno, algo has conocido de nuestro trabajo, estas personas que están en situación de extrema vulnerabilidad. Bueno, los datos que aparecen hoy respecto del INDEC también, digamos, acompañan a la cuestión de qué está pasando hoy con el mercado laboral. Pero bueno, digo, además de un contexto nacional e internacional difícil, de un mercado laboral que se reconvierte, hay una realidad y es que hay un cambio tecnológico. Y una de las cuestiones que bueno, quienes más sufren hoy el problema de la desocupación y el problema también de la inserción en el mercado laboral son los jóvenes de 18 a 24 años y especialmente también las mujeres. Uh-huh. Así es como de alguna manera nosotros empezamos a pensar, ¿no?, que hoy solamente con un trabajo, sobre todo cuando somos mujeres, jefa de hogar, ¿no?, tenemos hijos a cargo, es muy complicada la salida laboral en un mercado difícil, cuando además no tenés para cargar la SUBE, cómo presentarte en una entrevista, todos los ATS, todo lo que pasa con los ATS en los portales de empleo, que es como para si quieren otra charla, ahí también tenés a la inteligencia artificial a veces jugando con sesgos discriminatorios. Bueno, ¿qué es lo que no se reemplaza, no? O al menos no aparenta haber un reemplazo formal por parte de la tecnología en los próximos 20, 30 años. Y tiene que ver con el trabajo de servicios y entre ellos, bueno, oficios que tradicionalmente fueron masculinizados, pero que perfectamente hoy las mujeres pueden llevar adelante y que les permitirían generar un ingreso absolutamente digno, ¿no?, para poder sostener también los hogares, porque también de la mano de un mercado laboral con mucha desocupación y de una alta informalidad, también tenemos la cuestión de qué tipo de ingresos las personas reciben, ¿no? De hecho, hace poco hicimos una publicación de la Fundación que releva un poco 10 años de trabajo y está directamente relacionado que el 70% que tuvo un trabajo informal, cuando cae del sistema, después puede terminar fácilmente en situación de calle o viviendo en algún dispositivo institucional por no tener cómo acceder a sus derechos, entre otras cosas, poder mantener un alquiler.
0: Y en estos 10 años, ¿ustedes notan que hay un cambio en ese trabajo que podían llegar a conseguirle, digamos, contactando la gente que tiene la necesidad y las empresas que de repente hay puestos que vos hoy vas a una empresa y le decís, che, tengo este pibe que es muy bueno, y te dicen, no, la verdad que ya no tenemos más vigilador, no, la limpieza, no sé, la tercerizamos, o este puesto sí, ya no lo tenemos como junior?
3: Sí, lo que es cadena de valor, o sea, sobre todo las grandes corporaciones, el 98% está terciarizado, básicamente, ¿no? Que se contrata a través de otra empresa que me presta el servicio, por ejemplo, ¿no? Sanatorios, cocinas. Bueno, ¿quiénes prestan el servicio en la cocina? Ya no es el sanatorio o el hospital, es básicamente un proveedor el que yo contrato y tiene que garantizarse que las personas que trabajan allí están contratados por parte de él, los toma, les enseña, los entrena, los despide, ¿no? Y yo, sanatorio y hospital, no tengo más nada que ver. Uh-huh. Digamos, eso también genera mucha rotación, porque a veces son empleos que tienen una exigencia superior en términos de carga horaria, ¿no? Cambios de estructura, la de, bueno, sábados o feriados rotativos.
0: Sí, los cambios de turno que lo terminan matando al laburante.
3: Que termina siendo muy insostenible, y después tenemos otra cuestión, que es todo lo que esté relacionado, ¿no? Si es formal, si tienen la suerte de estar en la formalidad, regulaciones o acuerdos de regulaciones de honorarios que están muy por debajo de lo que una persona puede aprovechar para poder pagarse un alquiler, comer, ¿no? Hoy nos pasa, tenemos un muchacho que está trabajando en un frigorífico, por ejemplo, y está ganando en mano entre 500 y 700 mil pesos, tiene que pagar un alquiler, pagar la medicación a su hija, tiene que viajar, digo, tiene que comer, ¿no? Hoy ni siquiera ya con un empleo formal uno puede decir que la persona esté tranquila o segura o que pueda acceder, ¿no?, a sus necesidades básicas, porque no estoy hablando de Netflix, estoy hablando de poder pagar el alquiler y comer, sí, sí,
0: y
3: garpar
0: el transporte para ir a laburar.
4: Totalmente. Alexandra, ¿cómo estás? Rocío Calemán te saluda.
3: Un gusto, Rocío.
4: Te quiero preguntar si vos notaste que esto empeoró en el último tiempo. Bueno, hace poquito se dio a conocer también el último dato con respecto al desempleo, decías, del INDEC. Bueno, y finalmente subió un poquito. Y te quería preguntar, ¿qué sector etario tiene la peor situación? Porque por un lado tenemos los jóvenes, ¿no?, que les cuesta un montón insertarse en el mercado laboral. Y después tenemos tal vez los mayores de 55 que una vez que salen...
0: Que se cayeron del sistema.
4: Que se cayeron del sistema, no encuentran forma de volver a integrarse, ¿no? Y es difícil porque tienen que seguir cubriendo gastos, no tienen tal vez todos los años de aporte y en ese caso tienen también menos tiempo para resolverlo.
3: No, y además tienen todavía 20 años de salud laboral, digamos, ¿no? Una persona de 50 años tiene por lo menos 15 años más trabajando sanamente. Pero la realidad es que en términos estadísticos la peor tajada se la llevan los jóvenes y especialmente mujeres. Todo lo que es el segmento juvenil y mujeres de hasta 30 años, te diría que llega hasta un 17%. Que es casi más del doble de la estadística, digamos, del resto de los grupos. Por supuesto que los mayores de 50 también sufren de una discriminación extra que tiene que ver con la edad, y bueno, hay como una idea o preconceptos que también hay que trabajar muchísimo para erradicarlos, en esto de que, bueno, quizás al ser más grande no tiene la misma flexibilidad o tiene vicios, y nada que ver, tiene un montón de aprendizaje y capacidad de gestionarse y habilidades incluso que la tecnología no puede suplantar, que son las famosas habilidades blandas. Uh-huh. Hoy, básicamente, incluso hasta los trabajos técnicos, digo, exceptuando cuestiones de programación muy puntuales, para las grandes empresas, cuando se proyecta, ¿no?, la descripción de un puesto, a veces tiene mucha más validez la parte blanda de la habilidad socioemocional que la parte técnica per se, porque la parte técnica, con un poquito de inteligencia y alguna mínima capacitación, se resuelve fácilmente, pero si vos tenés que trabajar con gente y no podés mantener un diálogo o manejar ciertas conductas, ¿no?, de sociabilización, no puedes estar dentro de la estructura de la organización. Entonces,
0: sí, o un laburante, digamos, que digamos sea autónomo, un plomero, un gasista, un electricista, que digamos tiene que ir y aparecer. Conversar un poco con el portero, el encargado, para saber que la del séptimo B tiene un problemita.
4: Claro.
0: Y poder conversar con la señora y no parecer tan parco o asustar incluso, ¿no?
4: Sí.
0: Digo, no lo digo pero hay que al chico enseñar a decirle, mirá, saludá, llega bien, contale un poco qué es lo que vas a hacer para que el otro no crea que lo estás engañando. Uh-huh. Esto creo que también es, además de aprender a, no sé, yo no sé ni cómo son los términos, soldar un caño, funcionar un caño.
4: Jota, pasó una mujer que se hizo muy viral en redes sociales porque, hacía oficios del hogar, electricidad, uh-huh, plomería y demás, mujer, y claro, la llamaban muchas mujeres que tal vez... preferían...
0: Se sentían seguras, claro, tenían confianza.
4: Sí, preferían que vaya una mujer a la casa, si es que vivían solas, esto sin ánimo de decir nada, que en vez de un hombre, y tenía mucha demanda realmente, ¿no? De otras mujeres que las llamaban para uh-huh. ir y arreglar esas cosas que ellas no saben.
0: Bueno,
4: no
0: ahora, sabían. Para los oyentes, esto para tenerlo claro, Alexandra, ustedes están armando una capacitación que es de para mujeres específicamente para aprender electricidad, o sea, para resolver, sacar una matrícula, imagino, después en lo que es el ámbito eléctrico.
3: Exactamente, sí, tenemos, o sea, de hecho acaban de egresar más de 40 mujeres en plomería y electricidad con certificación de la UTN, y ahora estamos trabajando en la capacitación y certificación y con todo esto que hablábamos de habilidades blandas, socioemocionales, de acompañarlas con la carga de la sube, uh-huh. con refrigerios, porque no podés aprender nada si tenés la panza vacía, bueno, todas estas cuestiones que hacen a aprender una habilidad técnica, pero que también necesitan de un acompañamiento también de redes, de contención, ¿no? Está también dentro del programa para jóvenes, que es el que compartí, digamos, y que estamos obviamente abriendo al público para el que quiere inscribirse. Esto también que contaba Rocío, si no me equivoco, tema de mujeres, de hecho estamos trabajando con algunos portales para que se pueda hacer, viste, que cuando uno quiere contratar a alguien, bueno, que puedan quedar en una base mujeres para mujeres. La verdad es que es una gran satisfacción, ¿no? Cuando yo encuentro a mujeres que dice, me veo una mujer superada dentro de 3 años, con, bueno, un trabajo estable, ¿no? Pudiendo salir adelante con mi hijo a través de un oficio que me da ciertas libertades que por ahí otros trabajos no me permitirían o no me daría el dinero, ¿no? Porque tengo que contratar a alguien para que se quede cuidando a mi hijo también, eso es otro tema. Y cuando las ves que empiezan a trabajar, que hacen sus primeros arreglos, ¿no? La verdad que me llena de orgullo. Obviamente, además, en un rubro que siempre, perdón, el género masculino no es nada en contra de ustedes, pero siempre se tomó como que era algo que solo podían hacer los hombres, y la verdad es que las mujeres también se han subido, se han puesto, digamos, la mochila y se arremangan como cualquiera, digamos, como cualquier persona,
0: y está pasando
3: absolutamente capacitadas.
0: Y está pasando en varios sectores, estoy escuchando también talleres mecánicos que están sumando mecánicas.
4: Muy bien.
0: Porque también está esa parte de explicarle cuando llega una chica con el vehículo, que no lo macaneen, ¿viste? Entonces, bueno, y se sienten con más confianza. Alexandra, importante, ustedes tienen contacto con las empresas, hacen el puente, pero ¿cómo llega la gente a la Fundación Cultura de Trabajo para decirme, pará, che, esto que están diciendo, yo me animo, quiero aprender, ¿no? Nos está escuchando una chica y dice, che, quiero aprender plomería. Digo, mire, ¿cómo hacen? ¿Cómo se suman a esta capacitación? ¿Cuánto dura?
3: La capacitación de plomería son aproximadamente 12, 14 clases y la de electricidad son el doble. Tiene que ver más que nada por la carga horaria. Pero bueno, además de todo eso, ellas o ellos, porque también hay jóvenes varones en el rubro de 18 a 24, tienen educación financiera, porque hablamos también de, bueno, cómo armar un presupuesto, cómo darse de alta en un monotributo, ¿no? Uh-huh. No sacar créditos en determinadas billeteras porque la tasa nominal anual es un pago mínimo.
4: ¿Es solo presencial, Alexandra? En este momento es solo una capacitación presencial.
3: Sí, lamentablemente, digamos, hay otras que tenemos virtuales, desde armado de CV o postularse en los portales de empleo, pero esta específicamente con la certificación es 100% presencial, porque además tienen teórico práctico. O sea,
0: hay que pelar el cable.
1: En YouTube estamos viendo.
0: Hacer el nudito.
1: Claro, en YouTube estamos viendo, En YouTube, ahí Alexandra estamos viendo lo que tiene este oficio, esta oportunidad, ¿no? De plomería, electricidad, el proceso de selección, que incluye carga y sube.
0: Bien.
1: Me gustó esto.
3: Sí, es muy importante. Lo mismo también la gente con la que acompañamos para ir a trabajar. Muchas veces uno deja de ir a una entrevista porque no tiene para tomarse el colectivo.
1: Claro.
3: Hoy realmente es un monto muy importante el transporte.
1: Qué bueno.
3: Entonces, digamos, la carga de sube pasa a ser a veces la diferencia entre me presento o no me presento, porque si no voy caminando y llego desarreglado o llego tarde o también llegó muy temprano, que tampoco está bien visto. ¿No? Hay un montón de mecanismos que uno a veces no registra, que hacen que quien está en esta situación más le cueste. Y bueno, en el caso de Tiene Oficio, la verdad es que es muy gratificante porque entendemos que es una herramienta realmente que les permite pensar en una salida laboral que les va a dar cierta independencia. Después pueden, si quieren, seguir estudiando, pueden hacer otras cosas. Digo, no es que, sobre todo con los jóvenes, ¿no? Que a veces uno, cuando es tan chico, no sabe bien qué quiere y cuál es el rumbo a tomar. Pero digo, es una salida de trabajo digna en un contexto muy difícil, en donde, bueno, los empleos formales cada vez están más en extinción, donde empiezo en una empresa y termino en esa misma, 40 años no existe más.
0: No existe.
3: La previsibilidad, digo, no es casual que tengan también un gran problema con la salud mental, que haya este problema, porque tiene que ver con la falta de previsibilidad, ¿no? Todo es el aquí, el ahora, el momentáneo, el vivo, pero bueno, eso no.
1: Y también que empiecen a confiar en la mujer electricista, ¿no? Uh-huh. En la mujer gasista o lo que sea el oficio, porque...
3: Sí, las mujeres vinieron para quedarse.
1: Bueno, pero no va a ser, digamos.
0: Hay algunas influencers que yo sigo, que sobre todo en la parte de electricidad, que son re grosos.
1: Obvio.
0: Y te terminan ahí enseñando... De repente una cosa es verlo en un reel de Instagram y la otra es obviamente ir a capacitarse en serio y certificarlo, porque esto está con la UTN. O sea que...
3: Y es el gran desafío, ¿no? Porque se cursa en la universidad, en la sede de Lugano.
0: Sí.
3: Entonces muchas de estas personas nunca pensaron que iban a poder entrar a una universidad o era algo impensado, ¿no? Y esto de ocupar ese espacio áulico, darse cuenta de que la universidad es un espacio en el que ellos también pueden estar, aprender, seguir, obviamente, seguir estudiando, seguir capacitándose, quizás seguir una carrera universitaria larga, ¿no? Pero bueno, hoy tienen una herramienta técnica que les da una salida laboral y una salida laboral con un ingreso digno que te permita sostener o tener cierta previsibilidad y que es, digamos, un pasito para tener un mejor futuro, porque la verdad es que creo que el principal problema que nos está atravesando a todos los argentinos y al mundo en general es que no tenemos una previsibilidad de un futuro bueno, ¿no? Esto de poder decir, bueno, con esto ahorro, me compro mi terreno, con esto construyo mi casa. Esto de vivir al día todo el tiempo, ¿no? Corriendo. Bueno, la tecnología, por supuesto, que no ayuda con los cambios, sobre todo por el ritmo, ¿no? En que la tecnología se reproduce, porque 40 años atrás, sí, cuando se suplantó el que manejaba el tranvía, después vino el que manejó el subte.
0: Sí,
3: pero
0: sí.
3: Hoy el cambio tecnológico es tan rápido que no llegan
0: algo.
3: A reconvertirse.
0: Y hoy, que se llenó de Uber la ciudad, de Uber, de Didi, de autos de aplicación, imagínense que eso en un ratito más cada vez va a ser más autónomo. Alexandra, te quiero agradecer, Alexandra Carballo Frasca, para encontrar esto, si te interesa sumarte a estas capacitaciones, Cultura de Trabajo. Es fácil, @cultura de trabajo, lo buscas en redes y ya está.
1: Ah, buenísimo.
0: Gracias por este contacto.
3: Muchas gracias. Un beso, gracias.
1: Chao, chao.
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0: 9 en la ciudad de Buenos Aires, 12 grados 4 décimas la temperatura, 50 el porcentaje de humedad, el cielo está ligeramente nublado.
1: En Nueva York, Milei coincidió con Trump en la sesión del Escudo de las Américas.
0: Ante los líderes aliados de la región, el presidente afirmó que el gobierno busca un rol proactivo en la seguridad hemisférica. El mandatario republicano estuvo 14 minutos y dio un breve discurso.
1: El gobierno rechazó la extensión de licencias que otorgó el Reino Unido a las petroleras que operan en Malvinas.
0: El comunicado de Cancillería se suma a la batería de medidas anunciadas en reclamo por la soberanía del archipiélago. La noticia llegó desde Londres, horas antes que Milei pronuncie su discurso en la Asamblea General de la ONU, que se espera apunte al reclamo de Malvinas, que sumó el respaldo de Trump.
1: Por la visita del Papa León XIV, el gobierno acaba de decretar feriado el 9 de noviembre. Ampliaremos.
0: Los salarios registrados aumentaron 2,5% en julio y le ganaron a la inflación por segundo mes consecutivo.
1: Así lo informó el INDEC. Es la tercera vez en lo que va del año que los salarios de empleados en relación de dependencia le ganan al IPC. La primera vez fue en abril y la segunda en junio. De todos modos, de enero a julio se contrajeron 17% contra el avance inflacionario de 19,3%.

0: Cielo ligeramente nublado en la ciudad de Buenos Aires, 12 grados 4 décimas, la temperatura.
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2: Otro choque en la General Paz. Ahora pasando Rivadavia en dirección hacia el Riachuelo, hacia el Puente La Noria, en French y Ascuénaga, corte total por operativo de bomberos. Tránsito demorado en el corredor de Panamericana en dirección hacia el norte y atención pasajeros del tren Sarmiento. Está limitado entre Liniers y Moreno por una persona arrollada en el paso a nivel con Darco en Flores. Desde Control de Tránsito, J. Leonetti.
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0: 7 de la tarde, 3 minutos, lo escuchaste recién en el rotativo. Lunes feriado.
1: Claro,
0: lunes 9.
2: Lunes 9 de noviembre va a ser feriado por la llegada del Papa.
0: Sí.
2: Mientras que los demás días serán laborables. No nos olvidemos que él viaja a Córdoba también y después regresa para lo que es la visita de Claypole y toda esa zona. Ahora vamos a detallar bien porque es confirmado, el lunes 9 de noviembre será feriado nacional en toda la Argentina para la llegada del Papa.
0: Recuerden que el lunes es el día de la misa multitudinaria en Palermo, en la Avenida del Libertador, en el Monumento a los Españoles, esto es Libertador y Sarmiento, donde corrió Colapinto.
3: Ajá, sí.
0: Bueno, ahí va a estar el Papa León y va a estar, me imagino que cortado ya desde el fin de semana, todo lo que es...
2: Bueno, lo de Colapinto estuvo varios días cerrado.
0: Fue un domingo y sí. Se cerró el viernes a la tardecita, sí. Ya estaba todo restringido. Tengan en cuenta que después va así el martes a Córdoba, ayer hablábamos con el padre Juan y él nos explicaba que muy posiblemente sea Asueto en Córdoba, entonces ya no estamos hablando de un feriado, sino de un asueto provincial. Sí, el tema es el miércoles que vuelve a Buenos Aires, tiene actividades y después iba para ese mismo miércoles sale para Lima en vuelo de Aerolíneas Argentinas, sí, a tener en cuenta eso. De hecho llega, se mueve por el país y se va en aerolíneas. Esto es algo que está confirmado, con lo cual en región sur, por lo menos, el Papa se mueve en la línea de bandera. A tenerlo en cuenta. Pero bueno, esto ya se sabe que entonces, 9 feriado, el día que va a Luján, estoy buscándolo, es el miércoles entonces.
2: Y puede ser, porque me parece que lo de Claypole lo hace el miércoles.
3: Mira, el lunes
2: va
3: hace
2: a ser la mesa general acá.
3: El martes Córdoba. Y el miércoles.
4: La misa en Luján es el miércoles.
2: Porque él llega el 8. Y creo que ahí es cuando tiene la reunión con Javier Milei en la Casa Rosada, porque llega la tardecita.
0: Llega el domingo a la tardecita.
2: Y ahí
0: es 4:30 de la tarde, está planteado que aterrice directamente en Aeroparque. Sí, y esto es porque la pista de Aeroparque además lo permite, recibir aviones de gran porte.
3: Llega desde Uruguay el domingo 8.
0: Llega desde Uruguay, ahí el domingo es muy político. Sí, porque va a Casa Rosada, tiene un encuentro en Plaza San Martín, va al Palacio Libertad, creo que ese mismo día, si no me equivoco.
2: Sí, puede ser, para mí va a ser todo, el domingo va a ser todo lo que va a ser más ciudad, y después el lunes ya esta misa multitudinaria en Palermo. Después viaja a Córdoba, el martes va a estar en Córdoba, y el miércoles va a ser todo lo que es provincia de Buenos Aires, por lo que Javier Alonso, que es el ministro de Seguridad de la provincia de Buenos Aires, está comentando que están en diálogo para que el miércoles sea feriado en la provincia de Buenos Aires, Asueto, porque bueno, va a visitar varios lugares también.
0: A ver, el miércoles arranca, supuestamente, en el penal de Devoto.
2: Sí.
0: De ahí va a Luján. No entiendo cómo se va a mover, porque la verdad es que tenés distancias bastante, bastante largas. Después de Luján va a Ezeiza. Claypole, el Cotolengo, esto es el mismo lunes.
2: Ah, perfecto.
0: El mismo lunes, si no me equivoco, lo estamos buscando acá. Y después recuerden que en Córdoba también me sorprendió eso, que aterriza en el aeropuerto en vez de aterrizar directamente en Fadea, que tiene pista de aviones. Bueno, y de ahí pintan los aviones.
2: Esto que mencionás de los presos en... ¿dónde mencionás? ¿En Devoto?
0: ¿Dijiste? En Devoto.
2: En Devoto. Bueno, muchas familias de víctimas de crímenes, diferentes delitos, están pidiendo que el Papa también los reciba, porque, bueno, un poco el reclamo es, va a visitar presos, nos gustaría que también nos pueda recibir a nosotros. Por ahora no recibieron respuesta, pero hicieron un petitorio para ver si los puede recibir.
0: Sí, así que, bueno, el tema es el miércoles también, si se va a declarar feriado, por lo menos, que ya se declara asueto en la ciudad de Buenos Aires.
2: Sí, o sea, el miércoles que va a ser todo lo que es provincia de Buenos Aires, están en diálogo para ver si ese día es asueto, el miércoles 11 de noviembre en la provincia de Buenos Aires.
0: Ciudad se tiene que sumar, o sea, estamos hablando que va a estar en Luján, va a estar a 50 kilómetros, debería, o sea, todos los porteños que van a querer ir a Luján, lógicamente.
4: No, igual debería haber, para mí, pienso yo, alguna postura más unificada, porque si también supongamos que hay alguien no sé, de Entre Ríos, sí, que quiere venir y no tiene el día. Es como,
2: no, también, por ejemplo... Bueno.
4: Es un montón 3 días feriados por el impacto que tiene.
3: Para mí, ¿no? ni un día tiene que ser feriado. Estamos todos locos. La situación en la que estamos, ¿sabes lo que es cerrar todos los negocios el lunes? O pagar
4: igual
3: doble a los empleados.
4: No, eso. Bueno.
3: Y, pero si ya es feriado, le tiene que pagar el doble.
2: Claro. Si le das, si
0: ahora,
2: no,
0: esa es la diferencia entre por feriado favor. Y asueto. Exactamente.
4: No,
0: asueto
4: que quedará a disponibilidad. Un pedido de nación para que haya más flexibilidad en las otras provincias.
0: Pero yo te lo
4: ¿no?
0: pongo al revés. El día que va a Luján. Digo, el tipo que tiene que venir de General Rodríguez a laburar a Buenos Aires, ¿cómo pasa por Luján?
4: No, no podés.
0: Imposible.
4: Bueno. No, es que es eso. ¿Cómo o sea, va a ser ese,
0: no,
4: todo
0: bueno,
4: ese
0: momento? No, no hay forma.
2: Dicen que va a ser el operativo más grande que tuvo la Argentina. Esta visita, sobre todo porque une diferentes jurisdicciones, Córdoba, Provincia de Buenos Aires y Ciudad de Buenos Aires. Pero lo que tiene es que otras provincias se van a movilizar. Los que están más cerca de Córdoba van a ir a Córdoba. Los que están más cerca de eso. Buenos Aires van a ir por,
1: claro,
2: por
1: eso. Claro que la misa no la haya hecho el domingo, que todo el mundo más o menos puede asistir. Y el lunes que se encargue de los políticos.
0: Llega muy justo el
1: domingo.
0: Pero
1: el lunes que se encargue de los políticos y que el lunes el domingo haga para que todo el mundo pueda ir.
5: La verdad.
0: Yo creo que, claro, lo que están buscando es que está bien que sea el lunes feriado. Yo creo que no, eso no va a ser inconveniente. Y vas a tener también el tiempo previo para que la gente llegue a Palermo, ¿no? O sea, que se mueva el sábado, el domingo y llegue para estar el lunes acá. El lunes, que además, es temprano.
3: Por lo
0: la
3: tanto,
0: misa.
3: El lunes no hay clases.
0: El lunes feriado no hay clases. No va a haber bancos tampoco. No, no. Obviamente, al ser feriado no hay actividad.
1: Los comercios, posiblemente abran, pero van a tener que pagar.
2: Es complicado poder movilizarse. Por más que esté, que no sea feriado, va a ser. Eso imposible. Ciudad de Buenos Aires va a ser un caos en cualquier barrio, porque todos se van a movilizar a Palermo, que va a ser el epicentro, pero todo va a estar colapsado. Entonces, capaz no se declara feriado, pero la persona que vive en otro barrio va a ser imposible movilizarse
0: a
2: su trabajo.
0: Poder, o sea, no cruzar.
2: También va a pasar de que no va a poder asistir a su trabajo, lamentablemente digo que no lo va a poder hacer porque va a ser un caos de transporte público, los autos. Así que los vecinos de Palermo...
0: Bueno, sí, los vecinos de Palermo ya se van con todos los shows, los runners...
4: Pero pasa mucho más.
2: Pasa mucho más. Lo de Colapinto se
4: está
2: hablando de
4: cuánto, ¿cuánta gente fue Colapinto?
2: Decían 500.000.
4: Y ahora están diciendo ¿cuántos millones de personas?
2: 7 millones. En todo el país.
0: En total.
2: Claro, bueno. Como todas las 3 jornadas.
4: Pero son 3 días.
0: En Buenos Aires hablaron de más de 1 millón de personas.
4: Y bueno...
0: Solo moviéndose para la misa.
4: Ahora, esperemos que bueno, por eso recién terminó esa reunión, ¿no? Que se destaquen con el tema del operativo, porque...
2: Bueno, es que por eso mismo lo que dicen es el operativo más grande que está viviendo el país. Por eso mismo que ya están todas las autoridades, sea de color político que sea, se están reuniendo porque saben que esto tiene que tener una coordinación, sobre todo porque no es solamente lo que es la movilización, sino también la seguridad. La seguridad de todos, no solamente del PAMI.
0: Y escúchame algo, la marcha del orgullo ahí es el día anterior a que llegue.
2: Mira, hay un conflicto ahí. No sé qué bueno es, pero sé que la Ciudad de Buenos Aires los que establece que cuando hay
0: 7 de noviembre, o sea que estamos el sábado.
2: Cuando hay operativos de gran magnitud, como por ejemplo la llegada del Papa, no se pueden realizar eventos con tantas horas de anticipación.
0: Multitudinarios.
2: Pero estoy haciendo 48 horas. ¿Qué es lo que pasa? Justamente cae lo que es la marcha LGTBQ+, y la cuestión es que hay una pelea grande entre la Ciudad de Buenos Aires con la organización.
1: Sí, que no están dispuestos a mover la fecha.
2: Sí, eso dicen que lo van a hacer igual. La Ciudad de Buenos Aires no lo permite, no por en este caso en particular, sino porque es un dictamen que ya existe de que cuando hay operativos de esta magnitud, por alrededor de 48 horas antes no se pueden hacer.
0: Hay que entender, no tengo exactamente la agenda. En algún momento León va a ir a la Catedral de Buenos Aires. O por lo menos se reunirá con los obispos en la catedral, más allá de la Anunciatura. Entonces, toda el área de Plaza de Mayo tiene que estar encapsulada
2: totalmente.
0: Por lo menos 24 horas antes.
1: 24 horas. No, por eso te preguntaba, ¿cuánto tiempo antes le lleva poder montar este operativo? Porque la postura también de la colectividad LGTB es rígida en el sentido de decir, lo otro no es más importante que lo nuestro.
2: Sí, ellos ¿Tienen fijado que va a ser el sábado 7 de noviembre la marcha? Después hay que ver si capaz deciden hacerlo en otro punto que no sea la zona del obelisco Plaza de Mayo, pero bueno, veremos. Sé que había una discusión muy grande porque la Ciudad de Buenos Aires lo que dice es que no se puede hacer y ellos sostienen que lo van a estar haciendo.
4: En noviembre.
2: Los primeros días de noviembre encima.
0: 7:14 PM. ¿Hacemos una pausa?
3: Dale, vamos.
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0: 27 minutos. Hay mucho para compartirles en esta, en este último tramo, ya de la noche, podemos decir, Nancy.
1: Sí, claro, ya está de noche. Y les pregunto a ustedes, ¿alguna vez les pasó que alguien se obsesionara con ustedes al punto de por ahí fantasear una relación que por ahí no existía?
2: No.
1: A mí me ha pasado.
2: Ah,
1: sí,
2: bueno,
1: ¿cómo no? Sí.
2: ¿Vos con alguien o
0: muchachos que te arrastraban el ala?
1: A ver, qué mala. Por ahí... puede ser o por redes sociales. Ahora por redes sociales es más fácil, viste, que gente por ahí te escribe y se cree que hay una relación unida y vuelta cuando hay unida nada más.
0: Te puse un emoji, nada más.
1: Claro, o ni siquiera. Me ha pasado, uno me llamó a un canal diciendo, nosotros venimos charlando. Y digo, ¿en qué momento? No, no, nunca le había contestado nada. Y el
2: bebé
1: señor me
2: reno.
1: Llamaba para conversar.
2: Claro, bueno, reno, ¿no?
1: A ver, esto suele suceder. Le suele suceder a la gente común, pero a los famosos más. ¿Qué pasó? Ahora estamos hablando de este enredo en el que me va a ayudar también Mica, porque nosotras trabajamos en conjunto.
2: Ay, qué bueno.
1: En tándem. Porque ¿qué pasó? El otro día, el lunes, estaba Homero Pettinato en su programa de Olga y de repente ve algo del otro lado del vidrio, porque el streaming tiene como una vidriera que
2: a
1: da
2: la calle.
0: Sí, da a la calle.
1: Y la gente, los fanáticos van, se ponen a mirar, ven a los que van a entrevistar. Bueno, siempre hay gente reunida en la puerta. Y cuando él mira, se nota que ve algo que le llama la atención. Y después termina explicando cuál es la situación. ¿Cuál era la situación? Una persona del otro lado del vidrio que él identifica como Hernán Bloquero. Hernán es el nombre, Bloquero porque es fanático de Néstor en Bloque. Oh, una persona que tenía muchas redes sociales y que ya lo venía hostigando a él desde hacía tiempo y amenazándolo. ¿Qué hace esta persona? Del otro lado del vidrio lo mira y le hace la señal como quien corta el cuello.
0: El cuello.
1: Te voy a matar. Un claro signo de te voy a matar. Una amenaza. Una amenaza que él ve.
0: Ah, pero para, no venía de amor entonces. Esta.
1: Viene de todo esto. Esto viene de todo.
0: Ahí estamos en algunas imágenes de YouTube.
1: Ahí se ven, la gente.
0: Esa ventana es el estudio donde está Homero Pettinato del otro lado, ¿no?
1: Y este muchacho lo que hace es ese gesto que te voy a matar. ¿Por qué la cara de susto de Homero Pettinato? Porque él ya tenía identificado a este muchacho. Es un muchacho de Junín que él se había obsesionado con Sophie Gonnet Larraine.
0: Ah.
1: A ver, vamos a explicarle a la gente. Homero Pettinato estuvo de novio durante seis, siete meses, más o menos entre enero y julio del 2025, con Sofía Gonnet Larraine. Ellos después se separaron en malos términos, porque bueno, ella publicó varias cosas de él, trascendieron chat donde había mensajes quizás un poco violentos, lo trató de sucio, dijo que hasta convivían con una rata porque él era un descuidado en su casa. Bueno, cosas que tienen que ver con el mundillo del espectáculo. Pero ¿qué pasa en medio de todo esto? Este man bloguero, que supuestamente está obsesionado con la reina y tiene tatuados sus ojos y tiene varios tatuajes en el cuerpo en honor quizás a ella, venía no solo acosando
2: a la reina. En YouTube claro. Estamos viendo, ahí en bueno. Rivadavia AM630 en vivo.
1: Él venía no solo acosando a la reina, creyendo que había un vínculo o dando a entender como que, bueno, evidentemente tenía una patología mental que le hacía creer que él era dueño de la reina y por lo tanto empezó también a hostigar a Homero Pettinato desde que era novio de la reina y también después de que se separaron porque, bueno, obviamente no se separaron.
0: O sea, primero lo celaba porque estaba en pareja con ella y ahora era como un despechado.
3: Sí, lo que tiene es que, perdón Nancy, las amenazas son públicas también porque no es que recibe un mensaje, sino que esta persona subía videos a sus redes sociales de manera pública amenazándolo.
1: Exactamente. Bueno, a ver, Homero no había hablado nunca de este tema. Sí, la reina había hecho alguna referencia en algún momento diciendo que tenía esta persona obsesionado con ella. Pero claro, cuando pasó de la virtualidad a el hecho concreto, a tenerlo enfrente de él, sabiendo además por comentarios de gente de redes sociales, que es una persona de Junín, que había venido especialmente para verlo, ahí hizo Homero una denuncia pública primero desde el programa contando toda esta situación y después hizo una denuncia en la justicia. Ahora Mica nos va a contar en qué situación está la causa, porque este hombre ya fue identificado, insisto, este es el nombre Hernán Bloquero, es un nombre de fantasía que utiliza para las redes sociales, pero ya está identificado, ya está citado a declarar, pero él hoy habló con un colega, habló con el colega Pablo Layuz, para primicia ya, no dijo mucho, pero él lo que dice es que en realidad no es ningún tipo de acosador, que él no está obsesionado con la Reini. Él dice que en realidad...
0: ¿Y los tatuajes?
2: Menos mal.
1: Bueno, él dice que esos tatuajes en realidad tienen que ver con una promesa personal. Vaya a saber de qué, como que yo no sé, yo prometo que... Bueno, hubo un caso, ¿se acuerdan? Que alguien que había prometido que si pasaba no sé qué, se tatuaba a Morena Real y se la tatuó.
3: Ay, no. Sí.
1: Bueno, dice que fue por una promesa personal, que es algo que pertenece al ámbito privado y que no tiene por qué contar. Él dice, no soy ni obsesivo, ni tampoco fanático, ni admirador. Dice que lo dijo mil veces en sus historias, pero las historias, bien, como decía Mika... están muy claras porque donde él habla y amenaza concretamente, ¿no?, a Homero Pettinato, en algún momento también se refiere a su hermana, porque él se enoja mucho un día que la Reini muestra una H que tenía tatuada y que todos decían que era de Homero.
2: Claro.
1: Entonces eso a él lo saca de quicio y bueno, ahí empiezan
0: con la H no era de Homero, era un canje. Que...
1: Lo que sea,
2: de las alfajores.
1: Pero claro, él decía que Tamara Tamara la había presionado a la Reini para decir que ese tatuaje era en honor a Homero. O sea,
3: ¿por qué?
1: Evidentemente,
3: ¿qué tiene que ver?
2: Ah, bueno, no, chicos, es una persona que está
1: hablando
2: en sus cabales.
1: De una persona desequilibrada mentalmente. Claro. Así lo entiende Homero también, que conoce el tema, porque lo tiene a Felipe Pettinato en su casa también, que también ha tenido problemas y que ha terminado, ya lo sabemos también, con una causa judicial que también con Mika hemos desarrollado de manera conjunta. Entonces él explica que el cruce que tuvieron hace un par de meses con Homero es cuando él le puso comentarios de fan obsesivo, que se trató 5 veces a la Reini. Todo el mundo sabe que sea quien sea que se meta con los tatuajes que yo me hice por Sofía Ganet, sabe que salto enfurecido y dijo, entre otras cosas, que cuando lo vio a Homero empezó a ver rojo y eso fue lo que pasó. Bueno, no sé si me deja más fumado, tranquila o más preocupada la declaración de este muchacho, pero bueno, esta es la situación. Homero Pettinato, a partir de su noviazgo con la Reini, termina siendo amenazado por este joven Hernán Bloqueiro, que ya ha sido identificado.
0: ¿Situación judicial en este momento?
3: La situación judicial, Homero Pettinato hace la denuncia en la jornada de ayer, sale de Olga y rápidamente se va a la comisaría, una comisaría en Palermo, y la causa queda a cargo del fiscal Federico Taramelli, que dictaminó que el próximo viernes va a ser la audiencia indagatoria contra Claudio Di Carlo, que es el acusado, que está identificado. Va a tener que venir.
0: Próximo viernes yo me pego un julepe bárbaro en el que el viernes.
1: Mira, no, está con custodia. Está con
3: bueno,
1: custodia.
3: Eso. Homero Pettinato.
0: Es más barato indagarlo antes al tipo de jurídico.
3: Homero Pettinato está con motor antipánico, custodia permanente en su casa y un móvil que lo acompaña hasta sus trabajos.
1: Sí, pero igual no es vida para una persona tener que estar.
3: La Reini, Sofía Bonet, lo que dice es que en las próximas horas va a hacer la denuncia. Sí. También porque tiene miedo. Porque
0: ¿ella está en Argentina?
3: Sí, mencionó hacer algo que cuando ella no lo sigue en redes sociales, pero cuando Homero le comentó esta situación, ella fue a sus redes sociales, la que tiene activa en este momento, y vio que la tienen mejores amigos y que él estaba haciendo el recorrido que ella suele hacer.
1: Ay, no.
3: Por ejemplo, el restaurante famoso Recoleta, por Palermo, zonas que ella suele ir bastante. Y por eso mismo es que, por ejemplo, ayer fue a Telefe con su papá por temor a que él esté presente en ese, claro, en ese lugar.
0: Este loquito se autopresenta en las redes. Lo que no te mata te fortalece. 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
3: Claro.
0: A Sofía Ganet. Con lo cual, muchachos.
1: A ver, vamos a decir que hubo muchos casos en el mundo del espectáculo. Recordemos que Sofi dice que esto hace 10 años que viene.
0: Hace 10 años.
1: Algo similar había pasado en su momento con Celeste Cid, que tenía un acosador que venía desde hacía mucho tiempo y que ya cuando se apersonó en lugar, la situación pasó a mayores.
0: Sí.
1: Y después hubo otras chicas y varones también, ¿no? Que han sufrido este tipo de situaciones. Digo, pasa en la vida común también, a la gente normal también le pasa, no falta ser famoso para tener algún, que se obsesione o que se genere en su fantasía una relación que no es y que después puede terminar muy mal.
0: Hasta ahora el que se fue Néstor en Bloque, porque le saca buena foto, viste, por lo menos lo publica lindo.
3: Hasta
0: ahora se fue él.
3: Se expresó porque ayer él tenía el buzo de la banda y decía, por favor, que a él no le hagan nada porque él no tiene nada que ver. La verdad, sí. Persona, bueno. La verdad que muy extraño.
0: No, una
3: la
0: persona causa, desequilibrada.
3: La causa es amenaza.
4: Pobre, está enferma, pero bueno. La justicia no, sí.
3: El tema es que estamos hablando de una persona que viajó de Junín a Palermo y que no vino por el Día de la Primavera como él.
1: Claro, dijo que había venido a pasear por el Día de la Primavera. No, claro. El tema
0: no todo,
1: es el siguiente.
0: No todos vienen a comprar flores y, no, y claro, esas cosas.
1: Me parece que estamos hablando más o menos de lo mismo. Recién hablábamos también del PIT y hablamos de un montón de situaciones. Esta persona obviamente es una persona que está desequilibrada sí. psicológicamente y que necesita un tratamiento psiquiátrico. El tema es que no queremos que lo encierre, pero es una persona que no puede estar suelta sin estar tratada porque termina siendo peligrosa.
0: Pero termino con esto, es simple. Vos dejás a este tipo libre, este y muchos otros, sí, porque claro. No tenemos que cuidarlo y tenés que mandarle la custodia al otro, al otro nieto. ¿Sí? O sea, y la chica tiene que ir acompañada a laburar sí. a todos lados.
1: El punto es que la justicia no puede tomar ninguna medida hasta tanto no haya un delito grave.
0: Sí.
1: Porque
0: ese es el problema, cuando llegan los delitos
1: vos
0: graves.
1: Vos decís, bueno, ¿qué podemos alegar ahora? Amenazas, bueno, y va a ir detenido por amenazas, y no va a ir detenido pero por amenazas. Claro, entonces, si no hay, pero no está implementado un mecanismo claro. para que la justicia pueda tomar esto y pueda, vía judicial, proceder para un tema de salud mental. Falta una ley de salud mental que contemple esto.
2: Hasta que no la mate. ¿Entendés? Una persona así, no mate a otra persona. ¿No sucede algo?
0: Ay, sí.
2: Entonces, ¿cómo no se frena antes? Es la ley de salud mental, chicos, pide a gritos en todo lo, vos fíjate, sí. Hoy ya tocamos tres temas, que lo de Piti.
0: Y van a seguir apareciendo a cada rato. 7:00 p.m, 39 minutos, cortecitos, chiquitos, ya regresamos.
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0: 7 de la tarde, 45 minutos, mensajes que llegan, ¿a qué número?
1: 11-50-26-8630-J. Muchos sí. mensajes, ¿eh? Con todos los temas que hemos tocado. ¡Hola, Jota!
0: ¡Hola!
1: Saludos a las chicas también. Llevan excelente el programa La Ausencia de Babi, ¿eh? No tendría que ser feriado nacional cuando venga el Papa. Sí podría ser feriado provincial. No veo la necesidad de parar un país.
0: Y pero mucha Juan. Gente se quiere mover de diferentes provincias. Gente se va a mover, claro. Se va a mover. Sí, sí, sí.
2: Sucederá.
0: Ya, por lo menos el lunes. Lunes feriado, martes y miércoles va a depender de las provincias donde esté el Papa. Seguramente el martes de cajón va a ser Asueto en la provincia de Córdoba.
1: A ver, acá un mensaje que me dice Vero, seguramente por esto que yo estuve opinando recién sobre la ley de salud mental y eso. Uh-huh. Vero me dice, también pasa psicópatas integrados, hay miles y lo sufren las familias y parejas, dice Laura, porque la sociedad sigue marcando a la víctima y la isla, por algo fue, se dice.
3: Lo que pasa es que el tema de la psicopatía es muy particular, lo que dicen los expertos, ¿no? Yo... es que los manicomios están llenos de víctimas de psicópatas, pero la psicopatía no es así algo que se trate psicológicamente, exacto, que se diagnostique, que se pueda tratar. Entonces, en general, es el psicópata el que termina enfermando, sea psicológica o físicamente, a sus víctimas.
1: Maravilloso. Aguante, Babi. Aguante, Jota.
0: Ya llega Babi mañana, ¿eh?
1: Claro, pero ves que ya somos, sos parte. No te hagas el... Ya, Babi, Jota y las chicas.
3: Claro.
1: Mirá, lo estás leyendo conmigo. Gracias por acompañarme.
0: Ella cree que yo llego a leer hasta ahí.
1: Ponete los anteojos, dale, facha. Acompañar casa de la salida del trabajo. Abrazo enorme desde la República de Mataderos, Lucas.
0: Muy bien. Ro, una última de la economía.
2: De la política, si
0: querés.
2: A
0: ver, dale.
2: Bueno, porque es importante lo que va a pasar. Mañana Milei va a disertar en la asamblea número 81 sí. de la ONU. Y
0: consiguió la foto que estaba buscando. Hoy a la tarde estaba buscando la foto con Trump.
2: Bueno, no va a haber reunión bilateral, o por lo menos hasta ahora no está confirmado
0: un encuentro
2: en el que solo esté Javier Milei con Donald Trump. Sí, se va a reunir con Marco Rubio, que es una alta figura justamente sí, claro. De los Estados Unidos, pero bueno, no está la información de un encuentro del que solo participa el presidente Javier Milei y bueno, el mandatario estadounidense. Hoy sí compartió con Trump una sesión extraordinaria del Escudo de las Américas. Y bueno, obviamente que el eje está puesto en lo que va a decir mañana Milei ante la ONU. Va a ser la tercera vez que diserte justamente ante la Organización de las Naciones Unidas. Recordemos que había tenido en algún momento posturas bastante críticas, no solo al organismo, sino también a la agenda que impulsa propiamente la ONU. Y la novedad, si querés la más reciente, es que en la previa... se presentó una protesta formal por Malvinas. Argentina lo hizo a través de la Cancillería. Así que vamos a ver qué va a pasar mañana con el discurso del presidente. Ya fuentes cercanas, bueno, hace varios días nos comentaron a los periodistas que obviamente uno de los ejes del discurso del presidente Javier Milei va a ser el reclamo de soberanía, ¿no? Hay que ver qué pasa, si pide también algún cambio en algún comité en particular que trata este tipo de temas, o si hay también algún anuncio más concreto.
0: En la cuestión diplomática, esto que hizo el gobierno nacional, lo firmó obviamente Milei, de presentar esta queja, este reclamo.
2: Lo hizo Kirchner, sí.
0: Es algo que no se venía haciendo, esa es lo distinto. O sea, como que... Gran Bretaña por un lado, Argentina por el otro, dice, bueno, pero no llevemos este tema a la ONU, lo tenemos nosotros, pero no lo llevemos. Entonces, es una jugada a nivel diplomático bastante importante, aunque parezca menor cuando uno dice, puso un reclamo. Y sí, estamos reclamando hace mucho, ¿no?
2: Bueno, sí, es una herramienta diplomática, sobre todo, y es lo que justamente destacaron en el comunicado que publicó Cancillería, si querés lo podemos repasar.
0: Sí, claro.
2: Pero bueno, básicamente lo que dice y destaca lo que hablábamos, Jota, en estos días con respecto a la actividad en las Islas Malvinas, en este proyecto que está avanzando y en, bueno, Argentina, perdón, el gobierno finalmente anunció los grandes lineamientos que tiene este proyecto de ley con el que busca impedir justamente que no que esta operación se lleve a cabo, eso ya lo repasábamos, uh-huh. va a suceder, pero sí que se dificulte lo más posible. Finalmente, ¿te acordás?
0: Sancionar a las empresas y a los responsables y directivos de las empresas.
2: Y además, esto otro que habíamos anticipado incluso acá, que bueno, se plantee también que por una determinada cantidad de tiempo esas empresas no puedan operar en Argentina también, ¿eh? Las empresas argentinas que brinden justamente servicios, apoyo, logística, y también estas otras empresas multinacionales que participan justamente de esa operación, no puedan por una determinada cantidad de tiempo, además de, por supuesto, sanciones económicas, bueno, efectivamente sí operar, por ejemplo, en lo que decíamos, Vaca Muerta.
0: Vaca Muerta, o sea, tenés que elegir, si elegís operar de manera ilegal para la Argentina en Malvinas, no lo vas a poder hacer en territorio argentino.
2: Bueno,
0: en otro territorio argentino.
2: Caputo está también en Nueva York. Ayer tuvo un encuentro con inversores, en este caso en la sede del JP Morgan. Respondió preguntas y, entre otras cosas, los inversores le preguntaron por bueno, la demanda de dólares que podría llegar a ver en el 2027, por un lado por los compromisos de deuda, por otro, bueno, por la cobertura cambiaria. Dijo que están, bueno, analizando otras posibilidades, pero un poco trajo tranquilidad, entre comillas, a los inversores, diciendo que cuentan con recursos, es decir, con ayuda o posibles fuentes de financiamiento para el próximo año.
0: Ah, o sea, ¿hay guita o tenemos buena onda con Trump aunque nos levante las tasas de la Fed?
2: Bueno, sí.
0: Básicamente, ¿no? Como diciendo, estamos bien. Bueno, por eso, a ver, por eso también era que estaban buscando la foto hoy, aunque sea un ratitín, ni siquiera una reunión grande. La foto ya era un signo importante.
2: Sí.
0: Que ya se puede dar mañana. Mañana van a estar juntos, pero van a haber muchos.
2: Obvio, sí, sí. Bueno, de todas formas está claro, ya Donald Trump lo dijo en reiteradas oportunidades, el alineamiento que tiene con Milei, que es un socio muy importante a nivel regional, bueno, por lo que implica esta pelea, digamos, global entre la derecha y otros partidos, y entonces en ese marco consideran que Argentina es un buen aliado justamente para lo que es una discusión, en este caso a nivel regional, así que, digamos, no hay problemas para pensar en que Estados Unidos o el Tesoro norteamericano podría volver a apoyar. De hecho, el swap con los Estados Unidos sigue vigente, también el swap con China, y en ese caso sí, el gobierno tiene más dólares en sus reservas producto justamente de esos dos mecanismos.
0: Hoy hablamos de, hace un ratito, de trabajos que desaparecen frente a la inteligencia artificial. Esto también va a hablarse mañana en Estados Unidos y va a ser parte del discurso de Javier Milei, la defensa en lo que es el avance, la aceleración de la inteligencia artificial, en línea, por supuesto, a lo que ha planteado el presidente de Estados Unidos, Donald Trump. Minutos nada más nos separan de las 8. ¿Tenemos a ganadores?
1: Ah, claro.
3: Mientras tanto te voy contando, actualizando el estado de salud de Mirta.
0: Pues importantísimo.
3: Claro, porque bueno, sabemos que parte médico va a haber recién mañana
0: miércoles,
3: pero hay información extraoficial. Yo estuve hablando con gente de su entorno muy cercano. Lo que se supo es que, bueno, está en una sala común, que está muy bien de ánimo. Es milagroso lo de Mirta, te juro. La misma familia se sorprende, por más que la conoces y saben la voluntad y la garra que le pone, pero es asombrosa la recuperación que ha tenido, cuando el fin de semana veíamos un panorama que la verdad nos asustaba mucho. Está siendo visitada por un kinesiólogo 2 veces por día, está sentada y está mirando televisión. Así que está atento todo a Mirta, y bueno, mañana tendremos finalmente otro parte médico. Sí va a haber que tener paciencia para el alta, porque todos los estudios
1: está muy bien.
3: Van a demorarse y no quieren volver a esta situación de que ella vaya a su casa y tenga que regresar al hospital. Entonces, hasta que estén todos los estudios y que ella realmente esté en óptimas condiciones, va a tener que esperar para el alta. Pero
0: eso que parece chiquitito de la visita del kinesiólogo y de que esté sentada es un montonazo. Es importantísimo para cualquier adulto mayor que pasa por una internación, donde cualquiera nos puede pasar, pero mucho más en edad avanzada, un par de horas dentro de una clínica te desestabiliza.
3: Totalmente.
0: Te quita la idea del tiempo, de dónde estás, puede generar muchísima confusión.
3: Sí,
0: entonces, todos estos detalles, Nancy, que estás dando son fantásticos, son muy buenas noticias.
3: Sí, sí, por supuesto que son muy buenas noticias. No nos olvidamos que es una paciente de 99 años y que cualquier cosa, bueno, tiene que ser muy cuidadosa, cualquier mínimo problemita que pueda llegar a tener, hay que estar muy atentos y tienen que estar muy controlados. Pero bueno, la perspectiva en principio es buena. Así que un beso grande para Mirta, a seguir metiéndole garra, que la queremos ver de nuevo en todos los eventos.
0: Che, ¿quién será el kinesiólogo de Mirta? Le toca el...
2: Que uno me, muy bueno.
0: No, pero imagínate, no sé, la cola de kinesiólogos ahí en el Mater Dei diciendo, che, yo, no, estoy, me tocaba a mí este turno. Claro.
2: Estoy. Me toca
3: a Mirta.
2: ¿Sí o no?
3: No sé si, sí, pero bueno, sé que está muy bien atendida. Agradecieron siempre al equipo médico del Mater Dei, que es excelente. Así que, bueno, va a salir adelante.
0: Ganadores.
1: Sí, sí. ¿Quién se lleva la cena de mar para 5 personas de la cocina de Ana Mellino López de Vega en 2600?
0: ¿Quién?
1: Lidia 918.
0: Felicitaciones, Lidia.
1: El par de entradas para ver cuando Fran conoció a Carlitos se lo lleva Marcelo 503.
0: Bien, Marce.
1: Y el par de entradas para el cine Multiplex, Juan 488.
0: Muy bien, Juan, los tres ganadores del Club de Rivadavia, al cual vos te puedes sumar en cualquier momento en toda la programación de la radio, llamando a qué número.
1: 1150-268630. J.
0: Sí.
1: ¿La pasaste bien?
0: Perfecto.
1: Sí, ¿te tratamos bien?
0: Me trataron muy bien, sí, lo prometo, ¿viste? Lo prometo. ¿Viste?
3: ¿Viste? Tenías un poquito de miedo cuando dijiste cuatro brujas ahí.
0: Está bien. No, qué lindo, estar acá haciéndoles compañía un tiempito. Ustedes saben que mañana ya regresa Barbie, pero vamos a estar seguramente encontrándonos en algún momento
1: siempre
0: en el aire de Rivadavia.
1: Siempre, no, de
0: otro lado.

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1: La hora 20 en la ciudad de Buenos Aires. 11 grados, 2 décimas la temperatura. Humedad 54%. El cielo está despejado.
2: Ampliamos el anticipo del rotativo del aire. El gobierno confirmó que el 9 de noviembre sería feriado por la visita del Papa León XIV.
1: Se definió en la reunión entre autoridades nacionales y la Iglesia. La decisión responde a un pedido de Milei, ya que el 9 de noviembre será la misa multitudinaria en el Monumento a los Españoles. Martes y miércoles se repetirá la medida por jurisdicción.
2: Así lo explicó hace instante la ministra de Seguridad, Alejandra Monteoliva.
3: El día lunes 9 de noviembre será feriado nacional. Los días martes y miércoles se trabajará dentro de cada una de las jurisdicciones, Ciudad de Buenos Aires, Provincia de Buenos Aires, Provincia de Córdoba, en feriados limitados a las jurisdicciones específicas. Punto número 2, en el evento del Palacio Libertad, que se realiza el día domingo en horas de la tarde, el mismo día de arribo de su santidad, estarán invitados y convocados los 23 gobernadores, el jefe de gobierno de Ciudad de Buenos Aires, todos los diputados, todos los senadores, el Poder Judicial y el cuerpo diplomático.
1: En tanto, Karina Milei destacó el consenso alcanzado entre las fuerzas ante la llegada del Papa.
4: Es para todos los argentinos, fíjense que nos hemos juntado todas las fuerzas, hemos llegado a una muy buena relación, así que me parece algo muy productivo. El Papa es de todos los argentinos, no es de un partido político ni de un color político. Creo que es lo más importante que tenemos que destacar de estas reuniones. Cuando es algo que es general para todos. Es para todos los argentinos y el presidente Milei es el presidente de todos los argentinos.
2: La AFA no dio lugar al pedido de Vélez y resolvió que Boca juegue los cuartos de final de la Copa Argentina ante Racing.
1: Aunque le impuso una multa económica equivalente al valor de 1000 entradas.
2: Las Leonas también hicieron oro en los Suramericanos Santa Fe 2026 y se consagraron campeonas.
1: Golearon 5-0 a Chile, sumaron su quinta presea dorada y recuperaron el trono perdido en 2022 ante el mismo rival.
2: Cielo despejado en la ciudad de Buenos Aires, la temperatura 11 grados 2 décimas.

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0: Buenas noches, ¿cómo les va? Bienvenidos a una nueva edición del Oral Deportivo. Aquí estamos en Radio Rivadavia AM630. 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La otra opción, nos ven a través de YouTube. Está Toto Ganem como director de cámaras. Para arrancar un programa en el que tenemos un montón de información. Hace un ratito, esta es la noticia más fuerte y más fresca. Lo que se suponía. El Tribunal de Disciplina de la AFA no hizo lugar al reclamo de Vélez, considerando que la presencia de 6 extranjeros en el partido de la Copa Argentina de los octavos de final no configuraba una ventaja deportiva, a pesar de que en el reglamento de la Asociación de Fútbol Argentino indicaba que solo podían firmar planilla 5 futbolistas nacidos en otro país. Vélez hizo el reclamo después de perder por penales tras el empate 0-0 en Córdoba. Fue una gran polémica y hoy el Tribunal de Disciplina de la AFA dice no al lugar y una multa de 1000 entradas para Boca por haber cometido el error. Insisto, Vélez, muy caliente, amenaza con ir al Tribunal de Arbitraje Deportivo. Su vicepresidente, Nelson Pugliese, que es el candidato del oficialismo, hace un ratito disparó, escupió fuego. Ahora marche preso, porque el tribunal dice que no hubo alineación indebida. Porque dice el fallo que firma el señor Michans, el escribano, socio vitalicio de Boca, dice que el reglamento de la Copa Argentina no se cruza con el reglamento de la Liga. Entonces, hay una excepción. No hay nada que impida que Boca presente 6 jugadores extranjeros. Sin embargo, como cometió un error en la Copa Argentina, en los últimos, claro, en los últimos partidos, Boca presentó 5. Sin ir más lejos, el fin de semana pasado, dejó afuera del banco a Ener Valencia, ecuatoriano. Esto es lo que pasa ahora. Después de un día en el cual nos enteramos, después de una reunión del comité ejecutivo muy caliente, ya va a estar Maxi Venosi, que a propósito está en la Fundación River, que es la cena anual que hacen en la Rural, donde va a haber muchas figuras de la vida del millonario. Hoy nos enteramos que muchos dirigentes se pararon de manos cuando River fue con su petitorio, con su documento de puntos críticos y pidió cambios. Algunos dirigentes se pararon de manos y los saludaron a Tapia por su cumpleaños, por supuesto. 59 cumple Chiqui hoy. Y salieron sus escuderos, algunos secanucas, a bancarlo a Chiqui, mientras River ofreció una solución para estos campeonatos multitudinarios de 30 equipos, que ahora vamos a tener 8 títulos por año a partir de 2027, con la Recopa de Campeones. Después vamos a explicar de qué se trata. La Recopa de Campeones, que es un triangular en el cual, si perdés por penales, sumás un punto. Si perdés por penales, sumás un punto. Es decir, un equipo que pierde, suma un punto. Nunca visto en la historia del fútbol mundial. Pero acá en Argentina, como nosotros somos los inventores de la rueda, por lo menos creemos eso, inventamos un campeonato, un triangular, donde incluso es posible que un equipo que no sea campeón, salga campeón. ¿No? Porque se van descalzando los puestos de vanguardia. Con el campeón de la Libertadores, de la clasificación a la Libertadores, el campeón del torneo clausura, campeón del torneo apertura, campeón de tabla anual, y se van a ir descalzando, y por ahí sumaste muchos puntos, llegaste segundo, te quedaste con la lengua afuera. A Racing le pasó. Racing fue campeón de la Supercopa Internacional, la primera, la que se jugó en Abu Dhabi contra Boca, no esto que se juega en Santiago del Estero, o en la cancha de Independiente, como pasó con la última que jugaron Vélez y Estudiantes en la cancha Independiente. Claro, no, Chiqui, estamos tratando, pero es difícil.
1: ¿Alguna vez en Paraguay se jugó, claro, también?
0: Bueno, en Paraguay sí, pero por lo menos es Supercopa Internacional.
1: Internacional, claro.
0: River Talleres, claro. Que Talleres ganó su primer título en primera división, al margen de la Conmebol, ¿no? De la Copa Conmebol, salió campeón de esta, de este Supercopa Internacional. Pero pues claro, como te juegan Vélez y Estudiantes, sin ofender a nadie, pero no son River y Boca que llevan multitudes, entonces dicen, vamos a jugarla en Avellaneda. Claro. Ahora juegan Rosario Central y Estudiantes de la Plata, Supercopa Internacional, este sábado, vamos a jugarla en Santiago del Estero.
1: En el país de
0: cámbiale
1: Santiago.
0: El nombre, claro. Por lo menos. Cámbiale el nombre para no pasar papelones, porque la Copa que se jugaba en Abu Dhabi, que era internacional, o en Paraguay, no existe más como internacional. Ponle otra cosa, recontra Supercopa.
2: No debería existir, Dani.
0: O Super de las Supercopas.
1: Sí. Bueno.
0: No, recontra de la recontracopa, ponele, pero no Supercopa Internacional, mirá, porque es un papelón. Y hubo cruces entre algunos dirigentes. Maxi, ahora nos va a contar la reacción de River, ¿no? Creo que Venosi está morfando ya.
1: No
2: creo.
0: ¿Está comiendo? ¿Cómo puede ser? Bienvenido, Venosi.
1: Pero tempranito, ¿qué es la merienda esa?
0: Ya está masticando, señor.
2: ¿Qué pinta?
0: Usted sabe que y está bueno, al aire, ¿no?
3: Así, claro. Sí, sí, estoy al aire, por eso.
0: Bienvenido, Maxi.
3: De lleno al aire, ¿cómo le va? Bueno, estamos en la rural, ¿eh?
0: Buen provecho.
3: Palermo. Vamos a poner un poquito de contexto.
0: Dale.
3: La número 13, cena anual solidaria de la Fundación River. Estamos acá, zona de alfombra roja. Ahora le voy a... Vamos a girar un poquito el celular. Esperen, ¿eh?
0: Papá.
3: Ahí está. Bueno, ahí están algunos de los colegas.
0: Ahí lo veo a Yarroch.
3: Sí, sí, todos los colegas ahí saludan. Estamos en vivo para hablar del deportivo por Radio Rivadavia.
0: Contá, por favor, a los que están están escuchando por radio, Vamos a contarle a la
3: estamos
0: gente.
3: Contando, en YouTube, alfombra roja.
0: Alfombra roja, bien.
3: Y por ahí van a pasar, se presume que algunos dirigentes, quizás los expresidentes, Rodolfo D'Onofrio, Jorge Brito.
4: ¿Qué es lo que está pasando?
3: Y vi algunos jugadores ya, exjugadores, Rodrigo Mora, pasó por allí Pereira. Bueno, obviamente va a haber también glorias de River, el Beto Alonso, el Pato Filiol, Mostaza y, por supuesto, el plantel profesional con Leonardo Ponzi y su cuerpo técnico también presentes aquí en la cena de la Fundación River, donde se mezcla el tema político con AFA.
0: Claro.
3: ¿No?
0: Tal cual, contanos un poco cómo fue la reunión en el predio de Seiza, reunión de comité ejecutivo.
3: Un poquito para escucharlo mejor. Sí.
0: Reunión de comité ejecutivo. Recordemos que River no ha habido las últimas cuatro reuniones de comité ejecutivo en la AFA.
3: No sé si fueron cuatro, no sé si era la quinta hoy, pero bueno, obviamente
0: River
3: te dicen que tenía que ir exactamente, para que no haya ninguna cuestión o no le salgan con cuestiones reglamentarias. Y hay un cambio de estrategia, por supuesto, que ahora es pelear desde adentro.
0: Bien, bien.
3: Tirar tiro de adentro, si se quiere, para decirlo más vulgarmente.
0: Y recordemos, Maxi, que la semana pasada, en reunión de comisión directiva en Núñez, reunión de comisión directiva de los dirigentes de River, Stefano Di Carlo fue contundente con Tapia. Sí. Dijo, Tapia es de Boca, Tapia tiene animosidad contra nosotros,
3: River.
0: Contra River.
3: Exactamente. Exactamente. Entonces,
0: y esto
3: River
0: no cayó ayer... bien en Viamonte o en
3: no,
0: Mercedes.
3: Por supuesto.
0: O donde esté la sede.
3: Sí, por supuesto. Bueno, hoy la reunión fue en Ezeiza, en la sala de conferencia de prensa. Y tampoco cayó bien, ¿sabes qué? Que este petitorio, estos planteos, estos cambios que pidió River, lo haya anunciado ayer a través de su sitio web y que se arme un revuelo mediático. Esto me cuentan que a Tapi y compañía no les cayó nada bien.
0: Nada.
3: De hecho, igual los muchachos tenían armado, ¿no?, su guión, porque vos fijate que Matías Mariotto, el presidente de Banfield, que tuvo una conversión tremenda, ¿no? Porque cuando asumió recién la presidencia, hizo fuertes críticas a los arbitrajes. Hoy, bueno,
0: mirá,
3: es un ladero más de Tapia.
0: Justo.
3: Y fíjate que en la entrada,
0: sí,
3: en la entrada ya habla con un móvil televisivo y da un discurso que es lo que después se pronunció adentro, o los pocos dirigentes, porque fueron pocos, ¿eh?, los que se pronunciaron cruzando a River en favor de Tapia. Yo tengo Marcelo Achille, de Defensores de Belgrano, que es vocal titular del comité ejecutivo.
0: Sí.
3: Leito,
0: sí,
3: de Atlético Tucumán. Cristinciano, de Rosario Central.
0: La vicepresidente, sí.
3: La vicepresidente. Y a mí me dijeron que Luciano Nakis.
0: Candidato a presidente de Independiente, que también forma parte de.
3: Y que es prosecretario.
0: Sí.
3: Prosecretario y el auténtico Secanucas, ¿no? El original.
0: El que le dio el nombre al secanuquismo. Pero, pará, hablaste de Mariotto.
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0: Hablaste de Mariotto. Sí, escuchemos lo que de decía. Mariotto, sí, escucha, habló él, escuchemos, sí. Claro, escuchemos lo que decía Mariotto.
3: Dale.
0: Lo que decía Mariotto, pero no hoy. Primero vamos a escuchar lo que decía apenas asumió en Banfield, un joven dirigente, ganó las elecciones, sucedió a Espinosa. Espinosa de un vínculo muy estrecho con la AFA, muchas uh-huh. críticas hubo contra, claro, contra Espinosa, que venía desde los tiempos de Grondona. Sí. Sí. Pero, bueno, escaló mucho con Tapia, se involucró mucho en la Liga Profesional, cuando estaba la vieja Superliga.
1: Un discípulo de Portel, sí. Era Espinosa.
0: Espinosa, claro, discípulo de Portel, y Espinosa es quien sostuvo la candidatura de Marcelo Tinelli, ustedes recuerdan, que después derivó, era el armador, después derivó en el famoso, ¿no? 38-38. Que no lo podían creer, que Espinosa le decía a Marcelo, Marce, ganamos con 41 votos y empataron, cosa imposible con 75 asambleístas, claro. Año 2015. Claro. Pero escuchemos lo que decía cuando recién asumió y le tocaron la cola los árbitros. Fuerte. A Mariotto, escuchá.
2: Transmitir mi conformidad absoluta, mi orgullo entero para con este equipo, para con este cuerpo técnico, un equipo que responde, que entrega la vida, que durante los 5 partidos ha jugado muy grandes partidos y lo ha hecho muy bien, y sobre todo con valores, con educación hacia todos los arbitrajes del fútbol argentino que hemos tenido a lo largo de estos 5 partidos. Y voy a hacer un breve raconto. Primera fecha, penal, Defensa y Justicia, no fue. Segunda fecha, Banfield News, la Roja Lolo, no fue. No le sacaron roja. Tercer fecha, parejito, Lobo Medina, también lo sufrimos todo. Cuarta fecha, penal a Belgrano, no dejan hacer el tiro libre al finalizar el primer tiempo, no dejan ejecutar el córner al finalizar el segundo tiempo después de largos minutos de espera. Quinta fecha, Banfield Estudiantes, penal que no fue, favor al Maldonado, codazo en la cara a Maldonado, cobran mal. Bueno, evidentemente esa amenaza que recibió el socio de Banfield, la socia de Banfield, está siendo ejercida, está siendo cumplida, estamos necesitando esa suerte que nos avisaron que íbamos a necesitar. Y manifiesto mi desconformidad absoluta para lo que está sufriendo nuestra institución. Y quiero que sepan que el socio de Banfield se ha manifestado en las urnas en octubre del año pasado. Y evidentemente también molesta la transparencia, molesta gobernar de cara al socio, molesta el estado de situación que hemos expuesto frente a Racing, molesta los informes del mercado de pases que hemos hecho ejemplarmente, como pocos clubes del fútbol argentino lo hacen. Así que no voy a responder preguntas, solamente voy a manifestar que soy un hincha de Banfield más, damnificado, dolido y enojado por la situación que estamos atravesando.
0: Tremendo, ¿eh? Un Mariotto dispuesto con toda esa fuerza juvenil, ¿no? Mariotto creo que no llega a los 30 años, 30, 30 y pico. A ver, googlealo, ¿cuántos años tiene?
5: Sí, creo que
0: Matías Mariotto, el presidente de Banfield.
6: No,
0: menos, es un pibe.
5: No, menos de 35 yo.
0: 30 creo que tiene Mariotto, a ver. ¿Qué dice Google?
1: 26 años.
0: 26, viste, no llega a los 30 años. 26 años. Yo soy un hincha de Banfield damnificado. Y hoy, Mariotto, uno de los primeros que cruzó a Nacho Villarroel, al vicepresidente de River, en Ezeiza, en la reunión del comité ejecutivo, decía esto, escúchalo.
7: Creo que las cosas se discuten en el ámbito que corresponde. Cuando uno filtra las cosas antes, más un jueguito para la tribuna que otra cosa. Me parece que es importante que River vuelva, es una institución importante. Estefano, creo que como un dirigente joven, tiene mucho para aportar seguramente, pero cuando River pretende marcar agenda a la Asociación del Fútbol Argentino, me parece que se confunden un poco los roles.
1: Rectifico, bueno, 28
0: años.
1: Bueno, igual no deja de ser un
0: joven, ¿no? Elige tu propio Mariotto. Un Mariotto que postea en su cuenta de Instagram. Dani. En su cuenta de Instagram postea sobre Tapia. A ver, Maxi, ¿estás con el Pato?
8: Sí, podemos escuchar Mato Filola, a ver.
0: Dale.
8: Dígame si se escucha bien.
0: Sí.
9: Es lindo, es un momento agradable.
10: Pato, qué linda foto con Alzamendi, con el cabezón Ruggeri y con el Beto Alonso, ¿no?
9: Sí, sí. Ese, todos esos jugadores que nombraste vos, está Gordillo también.
10: El tapón, sí.
9: El tapón Gordillo. Marcamos una etapa linda con River Plate. Y están permanentemente ese recuerdo de la convivencia, de la competencia. Y ha quedado una gran amistad y un gran reconocimiento.
10: Si te pido el principal recuerdo tuyo con la camiseta de River, ¿qué me decís?
9: Los 10 años que tuve en River. Fueron inolvidable para mí.
6: Pato, usted, ¿qué opinión te merece la convocatoria de Santi Beltrán a la selección argentina y cómo está
9: haciendo? Siempre es muy esperanzador que jugadores o arqueros jóvenes de la selección, ya a Santi lo conoce porque estuvo trabajando con Saloni y ha tenido un gran presente, tiene un gran presente en River. Así que le deseamos lo mejor, como le deseamos a todos. Pero Santi muy especial porque es arquero.
3: ¿Crees que va a tener un empate?
11: ¿Para qué crees que está este River?
9: No, para mí tiene el mejor flanquear de los cubos argentinos. Yo creo que un poquito más de competencia va a poder venir armando con el mejor de los jugadores.
0: Ahí lo estamos perdiendo el pato.
12: Me parece que la impaciencia todo el tiempo está jugando en la cabeza del futbolista de River.
9: Compitiendo. No desanimarse, pero yo creo que en este equipo pueden aparecer con la competencia en un corto plazo. Y dos o tres caudillos me van a hacer de
3: Pato, una más. Bueno, ahí se va, Pato Filiol. Bueno, hablando un poquito de Beltrán, de la actualidad de River, Dani. Ahí pasaba justamente, decíamos, esa foto que sacaron recién. Con varias glorias, con el Beto Alonso, con Ruggeri, que bueno, enseguida se metieron ya para el salón principal. Lo vi al Negro Enrique también, al Tapón Gordillo, al Zamendi, a Mostaza Merlo,
0: Sí, estaba Mostaza.
3: Acaba de llegar, anda dando vueltas por acá,
13: Sí. ¿Están actividad Mostaza?
0: Sí, Mostaza, sí, claro, por supuesto. Mostaza comenzó, es coordinador en River, de inferiores.
14: Paso por paso.
3: Sí, sí, sí, el amante, claro, coordinador de inferiores, sí, sí, sí. Sí, señor.
0: Bueno, estaría bueno que aparezca algún dirigente, ¿no? Pero les mandan a la vieja gloria, ¿no? Mandan a la vieja gloria para hablar de Beltrán. Está lindo, ¿no? Va a jugar en la
13: segunda. Mandan la mesa dulce. Claro, primero arranca con la mesa dulce, primero.
0: Un Donofrio no estaría mal para hablar de lo que pasó hoy en la AFA, ¿no?
3: ¿Eh? Sí, no estaría mal. No,
0: pero bueno,
3: mal.
0: Tal vez se reserva. A ver, hay que decir que hay derechos, ¿no?
13: Sí.
0: ESPN los compró, ¿no? Va a ser transmitido
3: por
0: ESPN.
3: Sí, sí, claro.
0: Bueno,
3: sí,
0: seguramente después vamos a escuchar algunas declaraciones de dirigentes hablando adentro de la rural, donde se hace la cena.
13: Nos pasaba lo mismo con Boca Social, que también lo hacía en la rural, me acordaba de eso, con el querido Enzo Pagani, que Dios lo tenga en la gloria, el dirigente de Boca Social. Y nos pasaba lo mismo. Fox lo televisaba en ese momento y no podíamos sacar a nadie en vivo por ningún momento, ni por radio, ni por nada.
0: A ver, Maxi, contanos qué está pasando ahí.
3: No, porque hay algunos dirigentes, como te decía, Mariano Taratuti, el vicetercero, acaba de llegar Andrés Balota. El viceprimero.
13: Mándele saludo a Balota.
0: ¿No quiere hablar, Balota?
13: Le mando. Mándele saludo, por favor.
0: ¿No van a hablar?
3: Le mando. No. Ahí espere que se está haciendo la foto de rigor con la gente de las fundaciones y pasa de largo. No, acá lo que me dicen que si aparece el único que va a aparecer, que no sé todavía si está confirmado, pero que si aparece para hablar es Stefano Di Carlo.
0: Bien.
3: El resto me parece que no.
0: El presidente de River, claro, que hable es interesante porque hasta ahora no lo escuchamos al presidente de River, ¿no? Estemos atentos a eso. Recién
3: que ya lo veo, ya lo veo, ya lo diviso, ya está dando vueltas.
0: A ver si habla Di Carlo.
3: Ya está dando vueltas.
0: Si habla Di Carlo, es un testimonio importante.
3: Los colegas. Sí, sí, por supuesto. Pero ya en breve va a aparecer acá.
0: Bien, Maxi.
3: Por la alfombra roja, sí.
0: Mientras tanto te cuento que escuchábamos a Mariotto, elige tu propio Mariotto, ¿no? El Mariotto combativo, con 26 años, después, como bien dijo Presti, asumió con esa edad, hoy tiene 28. Te digo, no llegaba a los 30. Enojado con Tapia por los arbitrajes. Hoy sale a defenderlo. Y además le publica en sus redes sociales un feliz cumpleaños, porque hoy Chiqui cumplió 59 años.
3: ¿Escuché? Sí, claro, 59 cumplió. Sí, ahí está.
0: Papá. Ahí le cantaban el cumple a Chiqui. Qué bien.
3: Mirá vos.
13: Una versión.
3: Mirá qué lindo.
13: Cosa no.
0: Ahí está. Feliz cumple Presi, @ Chiqui Tapia.
13: Pensé que decía feliz cumple Presi, que yo cumplo en diciembre.
0: Escuchá.
15: Que lo cumpla feliz.
0: Esto le cantaban a Chiqui. Mariotto con Chiqui, abrazado. Feliz cumple Presi.
15: Cumpla feliz.
13: Con una placa, ¿no? Que no sé qué será esa placa.
15: que los cumpla. Qué bárbaro, ¿eh? Que los cumpla feliz.
0: Sí, una plaqueta en ocasión de Banfield Barracas.
13: Banfield Barracas, ahí está, exacto.
0: Una barbaridad.
13: Fotos, ¿no?, del recuerdo, ¿no?
0: Sí, es una plaqueta para Tapia.
13: Exacto.
0: Porque lo visitaron en la cancha de Barracas Central.
13: Y bueno.
0: Grande, Chiqui.
14: Feliz cumpleaños. Que los cumpla feliz.
0: Mira vos.
13: Todas las voces, todas. Claro, se bueno, suman y, para. Y
0: Dani Carlos, vamos.
3: Dani,
0: dale.
3: A ver, escuchamos al presidente de River.
16: No, bien, como todos los años, llevando adelante este evento que es importante desde el punto de vista de la tarea social de River. No olvidemos que a partir de esto se construye el salida deportivo en todo el país, se ayuda y se da soporte a clubes de barrio. Es parte central de la tarea que tiene River en términos de compromiso social, ¿no? Sí.
17: ¿Cómo analizás todo lo que ocurrió en las últimas horas, el tema de agenda con el tema de la AFA y demás? ¿Qué reflexión te merece todo lo ocurrido con el comunicado de River y todo lo que pasó con la asociación de fútbol argentino?
16: No, lo que se sabe y lo que se ve, o sea, River trabaja y es enfático hace mucho tiempo en ordenar muchas cuestiones que hacen a una competencia mejor y obviamente porque vamos a seguir planteando hasta el cansancio hasta esta cuestión. Y ahí muchas veces hay que crear los espacios y las oportunidades para que se puedan conversar respecto a las cosas que hay que cambiar y corregir. Es tan simple como eso, no hay animosidad, no hay ánimo de vivir en torno al conflicto. El ánimo es competir y creo que cualquier hincha de cualquier club de fútbol, esto es transversal, esto excede River. Me parece que todos podemos coincidir y uno lo ve en las adhesiones transversales del fútbol argentino todo. Y muchas veces es como que se olvida que los clubes son parte constitutiva de la AFA. La AFA es del club, no es de las personas. Y bueno, y los clubes son de los socios de los clubes y de los hinchas de fútbol. Entonces digo, nosotros lo que estamos es volviendo a ese eje que es bastante simple pero importante, que es estar poner a la AFA en sintonía con lo que piensa la gente.
18: Estefano, ¿cree que?
11: ¿Qué tienes que cambiar
16: el equipo? No, bueno, es el día para hacer el análisis del caso, pero es un poco todo lo que dijimos. Tenemos expectativas, tenemos herramientas, que Enrique empieza a jugar mejor en su proceso, no hay que volverse todo. O sea, claramente no estamos igual que hace un mes, ni que hace tres, ni que hace seis. Hemos evolucionado y, por supuesto, hace tiempo que hemos planteado la última conferencia, el proceso iba a llevar.
18: Estefano, ¿crees que?
16: Puede ser una cuestión que recién hablaba de AFA. Es confrontar desde adentro, poder desde adentro, expresarle al resto de los clubes del fútbol argentino cómo River puede llegar a mejorar a partir de sus ideas. Sí, ni siquiera es por soltar, hay otros dirigentes, igual que nosotros, por supuesto. O se expresan porque es un proceso y porque hay que plantear las ideas y tener concurrencia y seguir ese camino. Y River lo hace reflexionar. Algo que es lo que sienten mucho. Después hay una cuestión que, bueno, ¿qué medida se manifiesta? Por lo que todo se significa, porque cada uno pide lo suyo y es válido y es sano, pero hay mucha sintonía de los clubes a términos del norte en muchas cuestiones, en otras quizás más, en otras menos, pero bueno, el consenso se escucha hablándose con el otro, y ese es el proceso que está creciendo.
18: ¿Crees que van a ser escuchados, Estefano, que hay dirigentes que piensan igual que ustedes, por más que no lo expresen?
16: Es un proceso, es largo. Por supuesto, estamos acostumbrados a una dinámica en la que todo tiene que ser ya, todo tiene que ser urgente. Si vos vas a una reunión, inmediatamente no conseguís un objetivo, eso pareciera que puede ser que es un traspié. Y no es así, es un proceso. Ahora, si uno no tiene la convicción, la determinación de seguir un camino en pro de un fútbol mejor, en sintonía con lo que todos los hinchas de todos los clubes queremos, bueno, es ese camino que hay que transitar y es largo. Y nosotros tenemos el tiempo para hacer ese proceso y porque creemos que es la responsabilidad de River, pero fuera ese camino de
0: fútbol. Ahí está, se lo llevaba bueno. Massa, ¿no? Sí, Masita.
3: River, no sé cómo se habrá llegado todo.
13: Muy bien.
0: Sí,
13: bueno,
0: se escuchó perfecto.
3: Hablando, bueno, y, bien, y dando opinión y muestra de lo que fue hoy esta reunión en AFA.
0: Bueno, la palabra que se esperaba, tema, sí. ¿No? La palabra sí. Que se esperaba porque nos enteramos de un cruce de algunos dirigentes que contaste, Maxi, con Nacho Villarruel. ¿Quién es el otro directivo de River que fue acompañando al vicepresidente?
3: Agustín Forquieri, el secretario. Bien. Secretario general del club.
0: Vicepresidente y secretario fueron a plantear puntos que ayer había dado a conocer River y que molestaron a sus pares de los otros clubes, ¿no?
13: Sí, y ya lo dijo Marito. Y de hecho, puntos que también salieron a aclarar la AFA que van a ser atendidos, pero que se pensará para el 2028, porque el 2027 ya está todo cocinado. Por eso hablaba también de Estefano y Carlos, sí, de pero, hoy tiempo crearon de paciencia, una copa. Porque es un proceso, ¿no? Sí, Max, perdón.
3: No, digo, crearon una copa, digo, tenían todo
13: claro, definido. Por eso, siga.
3: Crearon una copa hoy, es sensacional.
13: Sí. Igual es una copa es que ya se venía hablando el año pasado.
3: Sí, es verdad.
13: Amagaron. Lo único que hicieron es blanquear la situación.
19: Sí, pero sí, Lucas. No, no, que habían amagado ya este triangular para llevar la copa este año, pero bueno, finalmente se postergó.
0: Se postergó y se resolvió hoy que va a haber
13: claro.
0: Una recopa de campeones.
13: Esto es, claro.
0: Que después la vamos a explicar.
13: Sí, porque en vez de sacar equipos, lo que hacen es agregar más copas. Total, sí. Que equipos
20: loco,
13: sobran.
20: ¿No?
13: Traigan copas que equipos sobran.
19: Bueno, barbaridad, hoy lo decía bueno. Dami Dipache, que daba medio una explicación.
3: Miren
19: económica.
3: Esa imagen ahora, miren esa imagen.
0: A ver.
13: Donofrio con
3: Donofrio Di Carlo.
0: Okay. ¿Hablará Rodolfo? Yo creo que sí. Yo creo que
3: sí. A ver si se acerca.
0: Llámalo.
3: A ver, Rodolfo. Rodolfo, un minuto.
0: No quiere hablar.
3: Un minuto.
13: Ya habló, Rodolfo. Dile que habló ya el presidente. Ya habló el presidente.
3: También pidiéndole acá.
13: Ahí bien, ahí bien, ahí bien.
3: Ahí bien, ahí bien.
21: ¿Hoy usted o no?
22: A ver, muy bien, feliz a una fiesta de la Fundación que es muy importante para poder recaudar fondos y seguir ayudando a la gente que realmente lo necesita, que son los clubes chicos, los clubes humildes del país, que le podemos hacer polideportivos y demás. Es un día siempre de felicidad porque uno extiende la mano de ayuda al prójimo, que es muy importante.
21: ¿Qué análisis hace usted de lo que pasó hoy en la AFA? Sabemos que capaz no le fue tan bien con las propuestas que llevaban. Si querés contarnos un poco tu opinión sobre esas propuestas y qué pasó.
22: Que leí las propuestas, pero no sé lo que pasó en la AFA porque estuve todo el día trabajando en otra cosa y no. Recién cuando venía para acá estaba escuchando en la radio que decían que algo había pasado. Casi que me lo tenés que contar vos, pero de lo que leí...
21: Mi colega debe saber. Mi colega debe tener más datos.
3: Te manda saludos Daniel Avellaneda.
22: Venía escuchando que empezaron a comentarlo y creo que vos estabas por contar algo. Y yo,
0: Muy bien, Rodolfo. Grande Rodolfo.
13: Muy bien,
19: excelente.
3: Que quizás hay clubes que piensen igual que River o que se acerquen a River, pero por ahí, por temor, no lo expresan públicamente.
22: Mirá, yo digo, ¿qué tiene de malo que alguien pueda expresar como un club? Sí. Diga, a nosotros nos parece que habría que hacer esto. ¿Dónde está el pecado de eso? ¿No se puede tener una opinión diferente? ¿Qué, es un castigo hablar diferente? No, tengo que perder el miedo. ¿A miedo a qué? No, basta. Es decir, creo que vivimos en democracia, los clubes cada uno se maneja, y lo único que pide River es, che, nosotros en River nos manejamos así. Sería lindo, le proponemos que nos manejemos de tal manera.
21: ¿Lo saludó a Tapia hoy por el cumpleaños?
22: No, recién me acabo de enterar que era el cumpleaños.
23: Rodolfo, ¿extrañás el cargo de presidente de River?
22: No. No, para nada. El cargo,
23: no?
22: Yo extraño a las personas, pero no, porque ya cumplí una función. Ya estuve 8 años, creo que le di mi vida en esos 8 años. Y no es que extraño, porque siempre fue una cosa maravillosa y algo extraordinario que la posibilidad de ser presidente de River, pero está en buenas manos. Sí. Ha estado en la mano de Jorge, ahora en la de Stefano. Creo que es una continuidad de todo un trabajo que River va produciendo hechos. Ahora falta que, como yo digo, tenemos el Colón, falta que los artistas empiecen a dar más espectáculos.
23: Siempre se habló de que seguías en política nacional. Al final, ¿qué pasó?
22: No, yo en este momento la verdad que la gente lo que menos le importa es de la política. La gente lo que le importa es cómo llega a fin de mes, de qué manera, si tu laburo va a andar bien, si el país va a mejorar, si crece.
21: Dicen que faltan figuras.
22: Bueno, ¿qué
21: sé? Falta representatividad.
22: Debe haber un montón de jugadores que pueden ser figuras.
21: ¿Sí? No quiere, no lo convence nadie.
22: No es no querer. Creo que en este momento hay que dejar que los que gobiernen. ¿Cuánto? Un año. ¿Cómo se dice? Creo que, ¿por qué no nos podemos pensar de qué manera extendemos la mano, ayudamos? Y por eso yo estoy acá, feliz, porque es una manera de ayudar a esos lugarcitos de la Argentina que necesitan una mano.
3: Volviéndonos al tema de Fadigo, ¿sos optimista con que alguna vez se puedan producir esos cambios que pide River?
22: Siempre fui optimista. Y creo que por el bien del fútbol argentino sería buenísimo. ¿Qué tiene de malo pedir que en el tema de los árbitros se maneje de una manera distinta? ¿Qué tiene de malo que digamos, che, 30 me parece mucho? ¿Qué tiene de malo que digamos, che, sería bueno saber cómo son los ingresos y egresos de la que recibe el fútbol argentino? Y así otras cosas más que se plantean ahí muy claras. ¿Sí? No tiene nada de malo. Yo la verdad que cuando escucho que, o algún titulito que te escuché, porque yo ya bajaba del auto, por eso no sé bien lo que pasó, pero que a algunos no les gustó, me llama la atención. Podés no coincidir.
18: A que no le gustó que River publicara ayer el
22: comunicado. Ah, bueno, eso ya es opinable y yo la verdad que en esa no me meto porque no sé si yo hubiera hecho lo mismo. ¿Qué sé yo? No, eso no.
23: Javier Milei siempre destacó y elogió a Carlos Menem, bueno, vos sos destacado con su lemita. ¿Notás similitudes entre el actual presidente y el expresidente del país?
22: ¿Cómo?
23: ¿Notás similitudes entre Javier Milei y Carlos Menem?
22: La verdad, creo que lo que tienen de común es que han pensado en querer transformar el país, en hacer una modificación fuerte, importante. Pero después creo que tienen características diferentes. Puede que no, ni mejor ni peor. Carlos Menem era de unir, de que toda la gente estuviera junta. Evidentemente Milei no, tiene otra característica, no es ni buena ni mala, qué sé yo. Cada uno tiene su forma, sus maneras. Yo no soy igual a Estefano como presidente, él no es igual a mí. Cada uno tiene su forma y su manera como para conducir cuando le llega, le toca el momento.
23: ¿La relación con Selemita, todo bien?
22: Excelente, lo único que tiene un reloj propio. Y va a llegar.
0: Está llegando tarde, Zulemita, ¿no?
22: Todo junto no pasa. Y me da, seguramente voy a sacar una foto con él.
18: Pero no te volvieron a tentar, ¿no? De la política nacional, ¿no?
22: Tentar no, ¿eh? Vos me estás diciendo que en algún momento.
18: Ofrecer algo, un cargo importante.
22: Fue cuando salí de River. Yo cuando salí de River me hicieron un ofrecimiento. Y yo dije, pará, tuve 8 años encerrado, no tengo voluntad de encerrarme en otro lugar ahora. Más adelante veremos. Eso fue lo que dije en ese momento. Hoy estoy diciendo lo que te acabo de decir. Falta un año, muchachos.
21: Y yo volviendo a lo de la AFA, ¿cree que pierde prestigio el fútbol argentino si no revé algunas de las medidas que van tomando?
22: No sé si pierde prestigio. Lo que sí pierde prestigio es el campeonato. Porque ya ni sé cuántas copas hay, hace un rato te escuché que eran 8.
18: Ahora la Recopa de Campeones, bueno, claro, eso, que es triangular.
22: En mi época, cuando yo era chico, había un campeonato nada más. Después, a medida que fueron apareciendo la Copa Argentina, buenísimo. Después cuando se dividió el campeonato en que había una apertura y cierre, bueno, y después había una final, está bueno. Pero ahora ya no sé ni qué jugamos. Hay momentos que no sé qué campeonato fue. Eso de internacional y jugar en la otra cuadra es... ¿Para qué te ponemos internacional? Es decir, realmente es como que queremos hacer a todo el mundo feliz.
18: Claro.
22: 30 equipos para que todos se vayan al descenso y felicidad de medallas y copas para que todos vayan a su casa siendo campeones. Me parece que el mérito, el esfuerzo, hay que premiarlo y no regalar tantas copas. Pero es una opinión. Acepto que, evidentemente, mi opinión, que ya no vale, porque yo no soy ni siquiera miembro de la comisión directiva, debo estar en minoría, y bueno, pero como minoría me expreso. Y más hoy, que no soy ni dirigente, expreso como ciudadano, como hincha de un club. Sí. Muchachos, vamos a cambiar algunas cosas. Yo los felicito a la AFA por el seleccionado argentino. Los felicito por lo que hace con el seleccionado argentino. Eso es maravilloso y los felicito. Y de lo que está mal, le digo que está mal.
18: ¿Vas a estar en la despedida de Messi?
22: Voy a estar, cómo no.
21: ¿Lo sorprendió la decisión de retirarse de la selección?
22: Yo creo que más que sorprenderme, sí, me dio angustia, me dio pena, pero tiene una lógica. Lo que hizo Messi en este Mundial, 39 años, y tener el esfuerzo, lo que hizo. Es decir, muchachos, le vamos a tener que agradecer por vida y lo vamos a extrañar de por vida.
18: ¿Te decía que Scaloni siga o te encantaría verlo en River en algún momento?
22: Hoy me encanta verlo a Ponce.
18: Está muy bien. ¿Cómo lo ves, Alex?
22: Lo veo muy bien. Creo que tiene todas las condiciones como para que le vaya bien. Está en un tiempo, digamos, de prueba, pero bueno, veremos qué es lo que pase.
18: Para una sola que te hace Dani, saludalo, Dani, que si no los colegas van a matar, saludalo.
0: Hola, Rodolfo, ¿cómo estás?
2: Muy bien.
0: Veo que estás escuchando la Oral Deportiva. Bueno, ¿tenés esperanzas? Dijiste recién que sí, en lo que tiene que ver con el cambio en el fútbol argentino. ¿Cuándo crees que vamos a tener esos torneos que recién decías, de 20 equipos, donde por ahí sean más competitivos?
22: Mira, eso es lo que yo pretendo y quiero, y creo que pretende River. Pero eso está en una mayoría que decida la AFA lo que debe ser mejor. Lo que tenemos como personas o como minoría es expresar lo que pensamos. Pero después hay una mayoría que puede pensar distinto. A mí me tocó ya. Yo, cuando estaba en AFA, me acuerdo que bajamos a 24, andábamos ya en 24, y de golpe decidieron volver a 30. Bueno, yo ya ahí no estaba.
0: Y está bien. Pero trabajar desde adentro, ¿no? Como dijo Stefano Di Carlo, porque River había decidido no ir a la reunión de comité ejecutivo.
22: No, No, no, es que me parece bien, es una buena decisión ir ahí y plantear las cosas que creemos y como está planteado en los papeles que mandamos, es que también si cuando votamos que figuren los votos como son, si hubo unanimidad, no unanimidad, quién votó en contra, quién votó a favor, qué opinión dieron, porque también en las actas hay que tener la opinión de los que hablaron. Yo creo que eso va a ser muy bueno y después perderemos, qué sé yo, 41, no importa, a seguir para adelante.
0: Gracias, Rodolfo.
22: Chao, hasta luego.
0: Abrazo.
22: Chao.
0: Ahí está. Dos le hice, Maxi, para no complicarlo. Muy bien, muy buen trabajo, Maxi. Estuviste fantástico.
4: Impecable. Estuviste impecable.
0: Muy bien. Ahí,
4: toque.
0: Ahí lo veo.
4: Gracias
0: sí,
4: acá
0: sí.
4: A la colega de Tenex, Rivadavia, Julieta Bismara.
0: Sí, muy bien. Muy bien.
4: Lo frenó a Rodolfo. Muy bien, impecable, Rodo.
0: Bueno, sí, bueno, sí. Frases contundentes, ¿no? Bueno. Recién sí, decía, sí, recién decía, el expresidente River, Rodolfo D'Onofrio, decía: la verdad que no sé ni cómo se juega el campeonato. Claro. ¿Cuántas copas hay? ¿No? Le contamos un poquito sí. Radio Rivadavia, Rodolfo venía en el auto escuchándonos a M630. Quiero saber qué opina la gente. Si la gente, como D'Onofrio, no sabe qué es lo que se juega.
13: No, es una barbaridad, la verdad que sí.
0: ¿Qué campeonato jugás? ¿Cuántos campeonatos son? ¿Sabés que la Recopa de Campeones?
13: ¿Quiénes la juegan?
0: Esto salió del horno, ¿no? Claro, ¿quiénes la juegan?
13: Claro.
0: ¿Cómo te clasificás a la Copa Libertadores y a la Copa Sudamericana? ¿Cómo es el sistema de playoff? ¿Tenés claro cómo se juega el torneo argentino? ¿Cuántos torneos hay? 11-5-0-26-8-6-30. 11-5-0-26-8-6-30, la vía de comunicación. 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Dejanos un mensaje de WhatsApp. Un audio de WhatsApp con tu nombre, los últimos 3 números del DNI y tu concepto sobre esta consigna es si sabés cómo se juegan los torneos argentinos, tenés que googlear, no entendiste nada cómo es el formato, que le pasa a mucha gente, a nosotros nos pasa también, que el subcampeón, ¿no? Que el Dani, subcampeón puede nombres, jugar y ganar un torneo.
19: Y los nombres son todos muy parecidos, no sabés quién juega qué cosa, quién no.
0: Por eso.
19: Se pisan, Dani.
0: Exacto.
13: ¿Ustedes recuerdan, no? La creación de por qué surge la Supercopa Argentina.
0: La Supercopa Internacional.
13: Porque surge en el 2022.
0: Por pedido de Racing fue.
13: Exactamente. Que se había decidido que ya estaba la AFA hablando con la gente de Emiratos Árabes para llevar un torneo internacional para recaudar guita. Esa era la realidad.
0: Claro, pero
13: ¿qué pasa? En ese momento era el campeón de la Liga Profesional con el campeón de la Supercopa Argentina.
0: Claro.
13: Perdón, de la Copa Argentina.
0: Claro.
13: ¿Qué pasó? Era Boca de la Liga Profesional y se encontraron que el campeón de la Copa Argentina fue Patronato.
0: Lo caminaron a Patronato.
13: Entonces, ¿qué dijeron en Abu Dhabi? ¿Patro qué?
19: Y sí.
13: No. Entonces no ahí surgió el primer partido de la Supercopa Internacional que lo metieron a Racing, que fue el mejor de la tabla.
0: El mejor de la tabla anual.
13: De la tabla anual.
0: Es decir, lo que pasó con Rosario Central ya había pasado con Racing.
13: Exactamente.
0: Y quien les habla, que es confeso hincha de Racing.
13: Exactamente.
0: Lo criticó, porque es un obvio papelón que cambie las reglas sobre la marcha. Y Racing se vio beneficiado y a Patronato lo acostaron, como hoy lo acostaron a Vélez. ¿Tenemos lo de Michels?
13: No. Yo no estoy de acuerdo con que lo acostaron.
0: Lo acostaron a Vélez.
13: No, para nada. Para
0: lo acostaron
13: nada.
0: A Vélez.
13: Hay un fallo. Hay un fallo.
0: ¿Sabes por qué? Porque en este país las leyes son una sugerencia. Y en el fútbol pasa lo mismo.
13: Obvio.
0: Y si no, mirá lo que hacen algunos jueces con las leyes que se promulgaron y que se aprobaron en el Congreso. Y lo mismo hacen en la AFA. Escuchá, Maxi, vos que estás allá. Escuchá la charla entre Daniel Angelici y Fernando Michels. ¿Hace cuánto fue esto? Hace 10 años, ¿no? Por lo sí, menos 10 años.
19: 11. 2015.
0: Cuando el presidente de Boca le pedía a Michels. Escucha.
5: Hola, Daniel.
7: Fernando, buen día.
5: ¿Cómo te va, querido? Qué alegría, tanto tiempo.
7: Es verdad.
5: Hace tiempo no nos vemos, pero bueno, sí. Qué alegría escucharte.
7: Sí, te molesto por lo siguiente. Necesito pedirte un favor ahí.
5: Sí.
7: Que hablé
5: sí
7: con los muchachos del tribunal y que a los dos que echaron ayer no le den más de.
5: ¿Más de? Que cumplan amistosos.
7: Lo necesito para jugar contra Vélez.
5: Daniel, para que cumplan amistosos, por el partido con Vélez, decís.
7: Sí.
5: Yo te cuento cómo es. El tribunal está en receso. el presidente de la guardia soy yo. Es decir, después en febrero me tienen que respaldar mis muchachos, ¿viste? Así no, que...
7: Bueno, hablo con Sergio, Darío...
5: No, olvídate. No, yo pensaba 3-2, ¿viste? Como para que cumplan amistosos. Y juegan con Vélez, ¿entendés?
7: En amistoso y juegan luego con Vélez.
5: Claro, claro. No, le tengo que dar un poco más a Marín que a Herbes, ¿viste? Pero si los dos tres partidos no juega, ¿me entendés?
7: No juega ninguno de los dos con River. Lo que pasa es que no tenemos central, no tenemos lateral.
5: No te entiendo, Daniel, pero lo que pasa es que sacarlo de la cancha, yo sé que mínimo son 5 partidos, ¿viste? Mínimo. Pero si le doy 2 partidos estamos muy expuestos, Daniel. No sé, salvo que Racing, el médico de Racing, ¿vos cómo estás con la...?
7: No, bien, con... el médico no tiene nada, el jugador.
5: Ya sé.
7: El jugador fue al vestuario a pedir disculpas, el informe sí. Del árbitro que le gustó va a ser liviano.
5: Sí, sí. Y oíme, Daniel, ¿y la dirigencia Racing con nosotros, bien?
7: Bien, bien, Víctor Blanco, bien, sí.
5: Ah, bueno, no, porque de última yo pensaba era que me acompañe un certificado médico, el médico Racing, diciendo que no hay ninguna lesión y que lo saca. Lo que hacemos en estos casos siempre es pedir que salió por precaución y no por lesión, ¿me entendés?
7: Uh-huh.
5: Entonces eso ya te me hace desaparecer el artículo que parte de mínimo de 5, ¿me entendés? El jugador con Vélez va a jugar, olvídate. Con River el primer partido, no, eso es obvio, ¿no? Pero el fallo te lo saco el jueves a la noche cuando esto se diluya, ¿me entendés?
7: Bueno, dale, Fer.
5: Porque si te lo saco el martes, va a estar todo el mundo pelotudeando. Yo hablé con Clemente, el martes me los manda a declarar y yo los agarro a los pibes, al Pichi Herbes y a Maestro. Le charlo un poquito, los adoctrino, le tomo yo declaración, se las escribo yo la declaración y en febrero más fangulo, ¿viste?
7: Ok, Fernando.
5: Dale. Vos quedate tranquilo, va a salir así. Después ven, pero yo lo sacaría el jueves a la noche, ¿sabes?
7: Bueno, dale.
5: Como para que la prensa no rompa las pelotas, ¿eh?
7: Dale.
0: Mirá vos, ¿eh? Para que la prensa no rompa las pelotas. Sí. Año 2015.
19: Qué impunidad.
0: Bueno, pero esto pasa entre bambalinas, muchachos. Lo escuchamos. La letra chica del reglamento, Juan Carlos Crespi. Dirigente de Boca en ese momento, el fútbol es para vivos. ¡Claro! Es para esta gente, para los vivos. Michans es el que hoy firma el fallo que perjudica a Vélez otra vez. Entonces, a ver, si las leyes son sugerencias y si vas a buscar los grises del reglamento, y bueno, muchachos, pero ya se sabe lo que pasa detrás. ¿Por qué? Esto que sucedió en 2015 se reitera ahora con el mismo personaje.
13: No, son totalmente distintos.
0: Es el mismo personaje.
13: Bueno, que sea el mismo personaje, te verá al rever el fútbol argentino porque sigue manteniendo este tipo de personajes. Ahora lo que hay que ver es bien exactamente lo que pone el fallo. Porque Boca ha sido sancionado. Boca ha sido sancionado.
0: Con 1000 entradas.
13: Pero está bien. Podemos discutir. Pará, podemos discutir.
0: ¿Te parece que no es alineación indebida?
13: Sí, pero no sacó ventaja deportiva. Eso es lo que hay
0: pero
13: que leer
0: si
13: en el fallo.
0: Pero no lo podía poner al jugador.
13: Pero no lo puso.
0: No lo puso de casualidad.
13: No, de casualidad no lo puso.
0: No lo puso, llegaba a poner a Romero. Si
13: lo, pero ¿cómo sabes que fue de casualidad?
0: Fue de casualidad
13: de
0: que
13: casualidad
0: no lo puso.
13: Lo convocaron a Romero, que hasta ese momento Romero no era tenido en cuenta por Arruabarrena y lo puso por...
0: Pero no lo
13: por
0: puso
13: por... error administrativo.
0: Pero no lo puso en el partido,
13: por
0: porque no lo necesitaba.
13: Claro, no lo iba a necesitar. De hecho, no lo iba a necesitar.
0: Tenemos que ir a la tanda.
13: Sí, porque la
0: y
13: verdad
0: está Venosi
13: no
0: en vivo.
1: Tranquilízate.
0: Pero la verdad que yo escucho esto, y esto es lo que pasa en el fútbol
13: pero
0: argentino.
13: Está bien, pero no me compares esto. Por cuando vos sos el hombre que dice que los partidos se ganan en la cancha, y Boca lo ganó en la cancha legítimamente. Legítimamente lo ganó.
0: Te pusiste nervioso.
13: Pero
0: a ver,
13: sí.
0: Pará, déjame que quiero ir a ver las empanaditas.
13: Bueno.
0: Mirá cómo está.
1: Sí, vamos a agarrar una. A ver,
0: ¿cómo está?
1: Sí. A ver.
0: ¿Cómo está el periodismo sanguchero, eh?
1: Tremendo.
13: Haceme un semblanteo de cuántos periodistas, cuánto que no comen.
0: Yo te digo una cosa.
13: Que estaban esperando esta noche.
0: Te digo una cosa, esas empanadas no me duran ni 3 minutos.
1: Sí, no.
0: Hago un ida y vuelta.
1: No, muy chiquita, claro.
0: Un ida y vuelta.
13: Copetín.
0: Lateral brasileño soy. Voy y vengo. Bueno, Maxi.
1: Mejor me relajo porque las cosas que hay que escuchar,
0: sí. Si vaya a comer, buen
1: luego.
0: Provecho.
1: Sí.
0: Después cualquier
1: gracias,
0: cosa volvemos.
1: Luego.
0: Tenemos que ir a una tanda. 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Ni D'Onofrio sabía cómo se jugaban los torneos. ¿Cómo es la recopa, la recontracopa de la recontracopa? De la supercampeones. La recontracopa de los supercampeones. Juegan los supercampeones, los japoneses, los anime. ¿Cómo es el fútbol argentino? ¿Sabés cómo se juega el fútbol argentino? Contanos, dejanos un mensaje y podés participar de los sorteos. Tanda y ya venimos con más de la Oral Deportiva.
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10: Todos los problemas que tenemos ahora no se agregan discutiendo. Yo veo ahí en la televisión, ¿no? No quiero hablar de sectores, pero este partido le tira al otro, el otro le tira acá, que el gobierno, que la oposición. Y yo siempre digo, y bueno, señores, mire, mañana cambio todo el estamento y viene otro presidente y se va a encontrar con los mismos problemas. No va a ser diferente el país, no, porque ese hombre no va a haber un mago acá que va a arreglar cosas que vienen de hace decenas de años. Las cosas de nuestro país vienen porque esto estuvo mal parido, porque no hubo una clase dirigente, no es de ahora, es de muy lejos. Entonces, alguna vez habrá que sentarse en una mesa y decir, bueno, mire, dejemos de lado las desavenencias, como decía San Martín, y pongámonos a trabajar por la unidad de nuestro país y la unidad latinoamericana.
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0: Hola, muy buenas noches para Radio Rivadavia. Soy Cristian, el carnicero de Leoides, fanático de River y fanático de Radio Rivadavia. Quería decirte, Dani, para Dani Avellaneda, te aprecio mucho, te respeto mucho, para mí sos un ídolo, porque decís las cosas como son. En los 90 se jugó un campeonato así, que si empataban, iban a penales y el que ganaba sumaba 2 puntos y el que perdía 1 punto.
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0: Y Goyen era el arquero de Argentinos, si no me equivoco. Goyen y Valerio. Creo que... Mirá, ni me acuerdo. Creo que ganó Racing con un penal que atajó Valerio.
1: Atajó en Boca Valerio también. Exactamente. Bueno, claro, eso se...
0: Uruguayo también.
1: No había Valerio. Empates. O mejor dicho, había empates, pero se tenía que definir un punto
0: de... ¿Te acuerdas de Valerio? Tremendo. Valerio, sí, que era medio encorvadito.
1: Sí.
0: Medio encorvadito.
1: Bueno, los arqueros eran más o menos así también, ¿no? En esa época. Sí, se fueron formando. La verdad, después, era tu estilo de arquero, ¿no?
0: El biotipo del jugador fue cambiando.
1: Exactamente.
0: También, ¿no? Antes era otro tipo de futbolista, no era tan físico, ¿no?
1: Otros espacios.
0: Bueno, se jugaba
1: a otras canchas,
0: a otro ritmo,
1: también, ¿no?
0: Otro
1: terreno de juego, otra pelota.
0: Para, los campos de juego eran impecables.
1: Había de todo.
0: Pero vos te acordás de algún campo de juego malo?
1: ¿Y la cancha
0: pasa ahora?
1: Deportivo Español era...
0: Bueno, pero está bien, pero excepciones. Sí. Ahora, yo me acuerdo que antes se cortaba el césped. Ahora viste que ahora hacen el surco, ¿no? Lo hacen perpendicular. Antes vos tenías redondo. Sí. Me acuerdo de la Amalfitani, lo que era, Lalo García, que era Lelo García, que era el canchero.
1: Sí.
0: La cancha de Vélez era circular, el corte de césped, claro. Era una locura. Acá Luca no sabe lo que estamos hablando.
1: No, pero
0: estamos hablando de
1: la década del 90. Sí. Después googleá y poné, fíjate.
0: Porque 23 años, la década del 90.
1: Sí.
0: Pasó, ¿no?
1: Exacto.
0: Qué bárbaro. Sí, sabés que sí.
1: Y sí, bueno. Pero...
0: acá mostramos lo viejo que somos, Lucas.
1: Donofrio habló de eso, de esos torneos nacional, metropolitano y para de contar.
0: Sí, bueno, impresionante. Bueno, tenemos que ir al rotativo del aire. ¿Les parece? Estén bien informados con el rotativo del aire aquí en Radio Rivadavia. Carlos Casal, Jimé Oliver. Y después seguimos con la Oral Deportiva.
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3: A las 9 de la noche, 9 grados 6 décimas. La temperatura en Buenos Aires, 65% el porcentaje de la humedad. El cielo está despejado.
4: Danica cierra su histórica planta de Lavallol tras casi 2 años en picada.
3: Bajará sus persianas el 30 de septiembre, dejará en la calle a 30 trabajadores. La fábrica permanecía con una actividad reducida desde enero de 2025. La empresa conservará una planta de aderezos en Córdoba.
4: 4 personas resultaron heridas por un derrumbe en el barrio porteño de Montserrat.
3: Ocurrió en una obra en construcción que se llevaba a cabo en la terraza de un edificio de 5 pisos de la empresa Edesur en San José al 100. 2 hombres de 45 y 49 años y 2 mujeres de 29 y 44 años sufrieron traumatismos leves, recibieron asistencia en el lugar y no requirieron ser trasladados. Por el operativo de bomberos y el SAME se interrumpió el tránsito.
4: Búsqueda desesperada de un joven de 18 años en Caballito.
3: Se fue de su casa en un auto de aplicación con una valija y $10,000. Román Coronel fue visto por última vez ayer al mediodía en la esquina de Malvinas Argentinas y Pedro Goyena. Dejó de contestar los mensajes y apagó su celular por la tarde.
4: Cielo despejado en la ciudad de Buenos Aires, 9 grados 6 décimas la temperatura.
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